0: con el sol, con las playas, y eso sigue estando ahí, y es algo que, además lo decimos muchas veces, que hay que agradecer, pero bueno, vivimos en una actualidad además donde hay un debate abierto sobre el tipo de turismo que se quiere o no se quiere, y abrir esta puerta hacia este otro tipo de contenidos, de valores que forman parte de nuestro territorio y que yo asocio irremediablemente con turistas más cultos, con turistas más respetuosos, más reflexivos.
1: Exacto.
0: Pues me parece adorable esta situación.
1: Y quiero de alguna manera poner ese punto, porque lo hermoso es que Turismo Canarias nunca me impulsó a que yo escribiera sobre un tipo de turismo, sino que me dio la libertad creativa para generar este tipo de reflexión. Y de hecho creo que el sentido de ellos era exactamente el que estás diciendo, es no vamos a hablar de las playas, no vamos a hablar del turismo masivo, vamos a hablar de esos lugares donde la gente no va y que son tan interesantes y tan alucinantes como una experiencia casi boutique.
2: Frente a mí, entre una explanada ocre, se levanta una montaña que parece ser un punto de fuga, la única elevación en una planicie que es imposible ignorar. Tindaya significa montaña grande en el idioma de los majos, los primeros habitantes de esta isla. Para ellos era un lugar mágico y lleno de energía.
3: Ya no estoy tan en forma, ¿eh?
4: Allí se ven las dunas de Corralejo, ese pedazo de África sahárica lanzado al Atlántico, como dijo Unamuno. ¿Lo sientes?
3: ¿El silencio?
4: La energía.
3: Supongo que es un lugar especial. Estás preguntando a la persona equivocada, pero sí, esta vista es extraordinaria.
4: Estamos en un reloj astronómico gigante. Y ahora mira esto.
2: Y entonces las veo. Cientos de inscripciones, de pies, todos apuntando hacia el mismo lugar.
4: Podomorfos, mira. Es como si quisieran salir caminando hacia arriba. Tindaya era considerada la puerta de entrada que conectaba el cielo con la tierra. Estos grabados de pie indican el camino. Es como si de pronto sus pasos ya no necesitaran la tierra y luego desaparecieran. Eso le llamó la atención a Oliveira.
3: Una puerta.
4: De hecho, me pidió si le podía dejar solo un segundo. Estuvo ahí, mirando, concentrado, al sol. Miró su reloj. Luego me preguntó si podía volver por la noche. Le dije que estaba prohibido subir sin un guía. Luego bajó en silencio. No me extraña que se haya perdido, ni le interesaba lo que yo hablaba. Pensé que quería saber el camino para volver más tarde.
3: ¿Y te dijo algo más?
4: Lo que le dije al equipo de búsqueda. Que le noté inestable e incluso me dio a entender que... Es duro decirlo, pero me dio a entender que iba a hacerse daño. Por eso creo que su desaparición fue una elección personal.
0: Bueno, la última de este capítulo de la simulación. Tu interés por estas temáticas, si había que deducirlo, intuirlo en base a todo lo que ya hemos hablado, queda explícitamente claro con tu más reciente trabajo dentro de esto, ¿no? Que es un documental sobre una de las figuras icónicas, potentísimas, de la ufología internacional, que es Bill Meyer, un suizo, para más señas, para quienes no lo tengan perimetrado, al que le faltaba un brazo y que se convirtió en era un contactado realmente, y que se convirtió en el suministrador de las mejores fotografías, entraremos en el análisis si falsas o no, pero de las mejores fotografías del momento, del tema OVNI, que eran platillos, fotografías diurnas de platillos volantes pues sobre la campiña, ¿no?
1: Quizás las más hermosas fotografías de OVNIs jamás tomadas.
0: Pues sí, claro. Sí, una excelente definición. Y para quienes necesitan referentes visuales y casi arquetípicos, la foto de Expediente X, es decir, el famoso cartel de Expediente X, pues es una adaptación, es una foto de Bill Meyer, ¿no?
1: Exacto, la foto que dice, la icónica, que dice I want to believe, que yo tenía en mi dormitorio. Yo era fanático de la serie, por supuesto, soy de esa generación, y claro, y me llaman una productora mexicana y me dice que si quiero ir en busca de esa foto y en busca del autor de esa foto, del polémico autor de esa foto, porque y con una sola regla es, descubre si esa foto es verdadera o es falsa, si esto es un fraude o es real. ¿Y en qué condiciones la tomó?

0: porque fue una foto antes del Photoshop, antes
1: sí,
0: de
1: sí, sí, total, antes
0: una
1: de todo.
0: foto, antes de todo,
1: Sí,
0: y
1: sí.
0: entonces es bien inexplicable ya. Y entonces fue un sueño para mí porque lo entrevisté, nunca había dado entrevistas.
1: O sea, diste
0: hacia...
1: con él, diste con él.
0: Sí.
1: Que esto, a ver, que para muchos está desaparecido hace tanto tiempo que lo podíamos dar perfectamente por muerto.
0: Claro
1: O
0: que
1: sea,
0: sí. Vive en un lugar en Suiza, ya tiene 87 años. Creo que tengo la sensación de que soy el último en haberlo entrevistado porque luego, por otras razones, decidió que no iba a dar más entrevistas y yo... Supongo que le
1: Claro.
0: caí bien y estuve 2 semanas con él entrevistándolo.
1: Ojalá que no sea la última vez que nos encontremos y que podamos disfrutar juntos de una charla como esta.
0: Y muchas gracias por invitarme a tu programa. Ha sido un placer.
1: Un abrazo.
0: Un abrazo.
1: Almas gemelas. Cambiamos de registro aquí en Crónicas de San Borondón y descendemos hasta los sótanos de nuestro tiempo de radio para bucear en nuestra audioteca en busca de documentos excepcionales, de invitados, de temas y de momentos que han marcado nuestra trayectoria dentro del mundo del misterio y que desde aquí, desde Canarias, también han proyectado más allá de nuestras fronteras todos estos asuntos. Recuperamos una conversación con el gran Francisco Padrón Hernández. Siempre estuvo muy presente en nuestra historia radiofónica, en Tiempo de Enigmas, en Esencia de Medianoche, en Instinto Mágico y, por supuesto, lo tenemos aquí con nosotros, siempre presente en Crónicas de San Borondón. En una de nuestras conversaciones decidimos hablar de otros temas ajenos al tema OVNI y ajenos al misterio puro y duro. Y, por ejemplo, salió a colación un tema por el que él tenía una tremenda fascinación y un gran conocimiento, las almas gemelas. En nuestra audioteca de Crónicas de San Borondón, escuchamos a Paco Padrón disertar de todo ello.
2: Dos o tres personas. Actualmente se han salido narraciones, ¿no?
3: Novela,
2: de tipo novela. Es un tema que atrae muchísimo, que despierta el interés de las almas gemelas. Pero repito que puede ser muy peligroso, proclive también a los esquismos. Y entonces esto hay que sopesarlo mucho. Y cuando llegas a cierta edad, cuando, como, no modestia aparte ni nada, porque lo he tenido que vivir, cuando has vivido bastante experiencia de carácter sentimental, afortunadamente, afortunadamente, pues bueno, pues has querido mucho y te han querido mucho también. Entonces, esto es un tema que te atrae muchísimo, muchísimo, porque piensas que hay algo de realidad en esto. Todo parte, si quieres empezar, de a ver cómo dice, cómo se demuestra esto.
3: Claro.
2: Porque menos en la cuestión OVNI tenemos evidencia física, filmación y fotografía de cuando se dicen los escritos antiguos que no había hombre ni mujer, sino que era pues una especie de huevo, de esfera energética, y que ahí estaba todo metido, tanto la parte masculina como la femenina, y que luego se separó. Y de ahí es la eterna o casi eterna búsqueda de tu alma gemela como el complemento, ¿no? Importante, ¿no? De la unión. No olvidemos también que bueno, se sabe que el hombre tiene una parte femenina y
3: claro, hay una base biológica, ¿no?
2: También que en uno, ya que viene la parte de la homosexualidad y demás, que en un hombre a lo mejor pues tiene más desarrollada la parte femenina, ¿no? Y entonces cuando ocurren esas situaciones, ¿no?
3: Como tú has dicho, es un tema complejo y que puede dar lugar a espejismos,
2: sí,
3: porque
2: sí, sí.
3: Generalmente, Paco, cuando nos enamoramos, pensamos que hemos encontrado a nuestra alma gemela, nuestra media naranja,
2: sí.
3: Y que con ella compartimos pues todo, hasta que va pasando pues,
2: sí,
3: un tiempito, para unos meses, para otros unos años, y se empiezan a descubrir incompatibilidades, diferencias.
2: Ahí está la clave del tema. También, recuperando un poco lo que decía anteriormente, hay unas situaciones de carácter bíblico donde a lo mejor los estudiosos del tema piensan que por ahí está la clave, y lo que Dios ha unido, que no lo separe el hombre, lo que Dios ha unido en el cielo. Claro, esto se habla como el matrimonio, el casamiento y demás, pero
3: puede tener un sentido.
2: Puede tener, yo no lo sé ni aseguro, todo esto es cuestión de seguir trabajando e investigando, y después la costilla de Adán, que parece que del cuerpo de Adán salió la mujer. Esto también le puede dar
3: como una metáfora, ¿no?
2: Sí, sí. Claro, hay que pensar en todos esos escritos antiguos y demás. Y después hay una cosa que dijo el creador de la orden martinista, Clote Saint-Martin, que lo voy a decir porque realmente es hermosa la frase. Dice: si el género humano supiese lo que es el matrimonio, tendría a la vez un deseo extraordinario y un miedo terrible, dado que gracias a él, al matrimonio, la unión hombre-mujer, el hombre puede hacerse de nuevo semejante a Dios, o bien terminar en un desastre total. Esta frase también te puede, porque la unión de esas almas gemelas produce un gran cambio, o sea, conocimiento, deseo de colaborar, de trabajar. No estoy hablando a nivel sexual, que esto es muy importante también. La unión sexual de las almas gemelas es como la expresión de una nova. Es algo que no se puede describir con palabras. Y la comunicación es instantánea. Ahora, también están las almas fines, almas amigas. E incluso no hace falta que la unión de esas almas gemelas se lleve a efecto, vamos a llamar, como pareja. Ya bajo el lazo matrimonial o simplemente como pareja. No, pueden trabajar y hacer conjuntamente cosas. Hombre, y si cae un relás sexual, mejor. Esto, pero que pueden trabajar también. Entonces hay una afinidad tremenda y trabajan, y de hecho se dan casos, ¿no? De estar un matrimonio y tener a otra persona, ella o él, con una amistad tremenda, pero que trasciende los límites de incluso de la amistad, ¿no? Sí, pregunta, sí, tú pregunta, sí. Porque yo me pierdo un poco en este tema tan complejo.
3: Para entrar en el tema de las almas gemelas hay que también partir de la idea de existencias, de vida, de reencarnación.
2: Exacto.
3: O sea,
2: exacto.
3: De esa búsqueda, de esa unidad,
2: claro,
3: de esa
2: esfera, básico, a través de la vida. Es básico, desde el momento si crees las almas gemelas, entonces tienes que creer en el proceso de la reencarnación.
3: Y se encuentran en teoría, vamos a teorizar siempre, se encuentran entre vidas. Por cada vida se va encontrando, van viendo diferentes situaciones, pero cuando se toma conciencia de almas gemelas, es que se habrá alcanzado ya.
2: Este es uno de los problemas que hay, porque normalmente te puedes encontrar en una vida con tu alma gemela, pero uno de los dos puede tener un conocimiento más amplio, un nivel distinto, digamos superior,
3: una conciencia, vaya,
2: sí, una más abierta,
3: la mayor claridad,
2: mayor conocimiento, evolución, y se da cuenta también la otra persona, la que menos tiene, pero se crean unos grandes conflictos, pero unos grandes conflictos que puede ser a destruirse mutuamente, odios, rencores por la otra parte. La otra persona sí sabe lo que está ocurriendo, entonces
3: curioso y que se dé ese antagonismo, ¿no?
2: Porque normalmente en vidas anteriores han tenido problemas y enfrentamientos hasta muy violentos.
1: Y bueno, si se han quedado con la miel...
2: Han tenido problemas y enfrentamientos hasta muy violentos.
1: Y bueno, si se han quedado con la miel en los labios y quieren saber cómo continúa esta conversación, tan solo tienen que acudir a nuestra audioteca en iVoox, en Crónicas de San Borondón, y buscar la pestañita de los archivos de los Crónicas Vintage que estamos compartiendo desde la pasada temporada.
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0: Y saludamos ya y recibimos con un fuerte abrazo a nuestra compañera Priscila González. Por mil razones, bienvenida, ¿cómo estás?
1: Muy buenas noches, José Gregorio, y a todos los oyentes, ¿qué tal?
0: Pues encantado de que estés por aquí, pero menudo tema has propuesto para abordar esta noche, además en pocos minutos. La inteligencia artificial aplicada al mundo de la salud mental. No sé si para bien o para mal, no sé si como una herramienta que nos puede perjudicar en su uso o en su mal uso, o como una ayuda para mejorar lo que parece que hoy en día es una especie como de nueva pandemia, ¿no? La salud mental, que además conecta con la antigua pandemia, ¿no?
1: Efectivamente, hoy traemos un tema muy polémico y que además está en boca de todos. El uso de la tecnología, pues, en el bienestar psicológico, en nuestra salud mental. ¿Puede la inteligencia artificial ayudarnos a cuidar nuestras emociones? Bueno, pues a lo largo de los próximos minutos vamos a explorar el potencial, los riesgos y la realidad de esta revolución que nos ha supuesto la IA.
0: Bueno, decía, anticipándome un poco a lo que viene a continuación, que esto parece una nueva pandemia, ¿no?, en relación con la anterior que vivimos, pero es que están conectadas, o parece que están conectadas, esta eclosión de la inteligencia artificial como nueva tecnología, la irrupción de la IA en temas de salud mental y la propia salud mental, que parece que se vino abajo un poco, ¿no? Se vio tocada con la pandemia, con los miedos, con estar en casa mucho tiempo.
1: Hay datos que corroboran que en diversos países la demanda de servicios de salud mental no ha parado de crecer, especialmente desde la eclosión de la pandemia. Y parece que estamos en un punto de inflexión en el que la IA emerge como si fuera una especie de posible solución, aliado, ayudante, ¿no?, para paliar pues la demanda y la falta de atención a esa demanda, imposible de o muy difícil de atender en la necesidad que se requiere, ¿no? Entonces, bueno, esa es la gran pregunta, ¿no? Si la IA es la respuesta a esta crisis de las emociones, a esta crisis de la salud mental. Y la respuesta es compleja, la verdad, porque la IA no es una solución mágica, pero sí que viene a ofrecernos una herramienta bastante poderosa, y los sistemas de salud están bajo una presión enorme, las listas de esperas cada vez más largas, y bueno, por ejemplo, en el Servicio Nacional de Salud de Inglaterra, que registró más de 4,6 millones de derivaciones en 2022, esta cifra se convirtió en la más alta de su historia, ¿no? Entonces, bueno, la IA ofrece un apoyo para que más personas accedan a una primera ayuda o a un seguimiento, ¿no? Y vamos a ver cómo, en qué caso. Pero bueno, la polémica está servida, ¿no? Porque han surgido diversas noticias, pues, en los últimos tiempos, como el caso que todos habremos escuchado, ¿no?, en las noticias, con gran preocupación, ¿no? Como en 2024, el año pasado, en Orlando, en Florida, un joven de 14 años, pues, que sufría de un trastorno de ansiedad y dificultades para relacionarse socialmente, ¿no?, con otras amistades, se obsesionó con un chatbot, ¿no?, de inteligencia artificial, y bueno, pues según la información que ha salido a la luz, el adolescente pues usaba este chat, y en este caso era el chat GPT, ¿no?, como un confidente, llegando a desarrollar un vínculo especial con el chat, como si fuera una especie de amistad, incluso algo maternal, ¿no?, por así decirlo, con un personaje que realmente era de ficción, una plataforma, ¿no? Entonces, bueno, la madre de la joven presentó una denuncia contra la compañía, contra OpenAI, pues bueno, argumentando que esa obsesión con este amigo virtual contribuyó pues a que lamentablemente este chico se quitara la vida, ¿no? Entonces, bueno, se habla de eso, ¿no? Esa es la polémica, ¿no? De que son herramientas, no dejan de ser máquinas, y bueno, pues que no tienen todavía no se han perfeccionado lo suficiente como para detectar ciertos comportamientos, o ciertas herramientas no son las adecuadas para ciertas cosas, ¿no? Y eso lo vamos a ver ahora, ¿no?
0: Bueno, vivimos un mundo en el que estamos más interconectados, pero al mismo tiempo más solos que nunca, ¿no? Habría que pensar hasta qué punto ese chaval, desgraciadamente con ese desenlace tan trágico y con esa falta de respuestas para sus padres, ¿no?, buscando los porqués, las culpabilidades, pues arremetan contra el chat, que bueno, supongo que inicialmente sería un entretenimiento, como un videojuego, después se convertiría pues en el amigo, ¿no? Amigo o amiga, ¿no? Con el que tenía unas confidencias que a lo mejor no podía tener con la familia o no quería tener con la familia o con amistades, digamos, más palpables. Pero es que, bueno, esto es un tema tremendo, ¿no? Es una elección cuando se trata de adultos, pero cuando se trata de muchachos, pues digamos que es bastante más delicado manejar todo esto.
1: Sí, la verdad es que por eso es bueno que abordemos este tema pues desde todos los ámbitos, ¿no? Y que pues tengamos en la balanza pues los pros, los contras, ¿no? Porque las herramientas también tienen su lado positivo o negativo, pues dependiendo del uso que le demos, ¿no? Entonces, bueno, está genial que podamos abordar este tema y ver las dos caras, ¿no? De la realidad. La realidad también es que la tecnología se ha llevado, pues el potencial de la inteligencia artificial se ha llevado a la salud mental. Pues tú piensas que si pensamos en la salud mental como algo que va más allá de la consulta de un psicólogo, ¿no? Hay otras cosas, otras actividades que están, conforman parte del tratamiento, pues como el monitoreo continuo y ciertas rutinas o hábitos en el día a día, ¿no? En las que la IA puede ser un aliado, ¿no? Una herramienta útil, ¿no?
0: Y,
1: sí, imagina también, pues por ejemplo, ¿no? Un programa en el que no solo escuche lo que dices, sino que también al mismo tiempo analizara tu tono de voz, tus patrones de lenguaje. Esto ya no es ciencia ficción, ¿no? Esto es lo que se ha publicado en la revista Frontiers of Psychiatry en 2023, que demostró que algoritmos de inteligencia artificial podían detectar síntomas de depresión y de ansiedad con una precisión del 85%, ¿no? Analizando la voz y la escritura. Entonces, bueno, esto es increíble, ¿verdad? ¿Cómo podríamos sacar partido a esto en nuestro día a día, ¿no? También la IA se está utilizando para personalizar tratamientos. Por ejemplo, me parece fascinante el uso, pues, de la realidad virtual, ¿no? Un paciente, por ejemplo, que tenga fobia a volar, puede practicar subirse en un avión en un entorno virtual seguro. Y la IA en tiempo real ajustaría pues esos niveles de exposición a la experiencia, ¿no? Basándose en las reacciones emocionales y fisiológicas que va detectando en el paciente, de manera que le ayude a superar y que esta terapia se establezca de una manera más fácil y segura, ¿no? Entonces, bueno, hay aplicaciones sorprendentes, ¿no? Realmente que podrían mejorar nuestra vida.
0: Está claro que la tecnología ha mejorado nuestra vida, aplicada al ámbito de la salud, la vemos cómo ha permitido desarrollar muchísimo diferentes disciplinas médicas. Claro, esta vertiente ahora vinculada con la salud mental es la novedad, ¿no? Pero gracias a la tecnología, pues a cómo ha evolucionado la cirugía, cómo la medicina es mucho más precisa, gracias precisamente a estos desarrollos tecnológicos, ¿no? Y de hecho creo que todos más o menos estamos acostumbrados a llevar una especie de IA embrionaria a través de esos relojes inteligentes o de los tejidos, ¿no? Que son capaces también de ir calibrando el ritmo cardíaco o incluso, ¿no? Ya en el ámbito ya, bueno, más casi de ciencia ficción, pero real en el mundo militar, que son tejidos reparadores, ¿no? Es decir, que la tecnología con el añadido, ¿no? De la inteligencia artificial, pues evidentemente abre un campo muy, muy positivo. Pero claro, esto de la salud mental, que siempre lo hemos vinculado con la empatía, con el tú a tú, con la capacidad de escucha, nos cuesta mucho, nos resistimos mucho a que lo pueda hacer un robot, a una máquina, ¿no? No el robot clásico, pero una máquina, ¿no? Un algoritmo o lo que sea, ¿no? Pero bueno, es una realidad que está ahí. Hay estudios científicos, como ya he citado algunos de ellos. Y bueno, supongo que algunos estudios adicionales están en marcha y se necesitarán muchos más para normalizarlo, ¿no?
1: Pues sí, ¿no? Estoy totalmente de acuerdo, ¿no? De hecho, es uno de los contras, ¿no? De la inteligencia artificial, pues que la falta de esa empatía, pues obviamente es insustituible un ser humano con respecto a la máquina, ¿no? E incluso el juicio clínico humano también está presente ahí como uno de esas cosas a favor de las relaciones, ¿no? De las relaciones de tú a tú. Pero la investigación también nos revela y nos ha dado una sorpresa, pues con herramientas como el Wobot, que ahora voy a explicar lo que es, que sugieren que ese vínculo que se forma entre el chat y la persona, ¿no? Se establece de forma muy muy rápida, casi al mismo tiempo que se formaría con un terapeuta en persona, ¿no? En apenas 3-5 días ese vínculo se establece y puede ser un excelente punto de partida para alguien que por el estigma, la falta de acceso, no se atreve a buscar ayuda, quiere dar ese paso, pero no sabe cómo, pero claro, con las herramientas apropiadas y con conociendo las limitaciones que tienen esas herramientas, ¿no? Entonces, ahí nos vamos pues a analizar esta herramienta que está muy de moda, de la que se ha hablado mucho, que se llama Wobot, que se escribe con WWOEBOT, Wobot, y que es un asistente de salud mental en tu bolsillo. Tú imagínate, José Gregorio, que tienes un amigo disponible 24 horas al día, 7 días a la semana, y que está entrenado para ayudarte a manejar la ansiedad y la depresión, o cualquier estado emocional en el que tú estés transitando. Eso es, en esencia, esta aplicación, ¿no? Un ensayo clínico, además, encontró que su uso redujo los síntomas de depresión en tan solo 2 semanas y que otro estudio con mujeres en periodo de posparto demostró que la reducción de la depresión y la ansiedad de ese posparto se establecía entre la segunda y la sexta semana. O sea que habían resultados positivos, ¿no? Con esta herramienta en concreta, que además está avalada por la Universidad de Stanford, con estudios científicos que la han elaborado, la han creado específicamente para esto, ¿no? Y aún así, con sus limitaciones también, ¿no? Pero no es un terapeuta humano, no deja de ser un chat, pero no es un chat como ChatGPT, ¿no? Por así decirlo, ¿no? Sigue siendo una inteligencia artificial, pero puede entrenarse para poder aplicar, pues eso, principios de la terapia cognitivo-conductual o otro tipo de herramientas y ofrecer ese apoyo emocional instantáneo, pues enseñando, por ejemplo, ejercicios prácticos, técnicas de relajación, ayudándote en el día a día a identificar y cuestionar patrones de pensamiento, ¿no? O detectando situaciones de peligro o alerta que le indiquen al individuo que tiene que acudir a su terapeuta humano, digamos, ¿no? Entonces, bueno, ahí pues hay un montón de variantes que se abren, un montón de posibilidades, ¿no?, en el tema de la salud mental.
0: Parece ciencia ficción, ¿no? Parece como tener además la conciencia en voz alta, ¿no? Es decir, es el chat el que nos habla o con el que mantenemos esas conversaciones. Supongo que esto funcionará también haciéndole consultas y transmitiéndole cómo te sientes, y el chat entrenado, estamos hablando de una inteligencia artificial que ha sido entrenada específicamente para eso, pues te contestará, te irá haciendo preguntas, te orientará y obviamente se convertirá en el sustituto perfecto del monitor de yoga, por ejemplo, ¿no?
1: Total. Pues la verdad es que sí. Te confieso que no he probado la herramienta, pero sí me llama muchísimo la atención. Y hay una parte de mí, ¿no?, que le llama la atención, pues esa primera ayuda que puede, o ese soporte, ¿no?, para un momento puntual o emociones transitorias, ¿no?, que leves del día a día, ¿no? Pero no estoy segura, así a modo personal, que pueda sustituir para nada a un terapeuta humano, ¿no?, a un médico, a un psicólogo, un psiquiatra, ¿no?, que pueden aportarnos un juicio y que puedan también acompañarnos con la calidez humana, ¿no?, con la empatía, ¿no?, con ese tacto que solo los humanos podemos tener.
0: Bueno, me recuerda a una cuestión. Ahora, de pronto, mientras te escuchaba, me vino a la memoria esos radiocassettes que existían antes para dejar de fumar, por ejemplo, o para vencer la ansiedad. Siempre han existido ese tipo de herramientas envasadas, ¿no? Y claro, no es lo mismo que una inteligencia artificial donde hay una interacción a tiempo real y parece que responde de forma precisa a tus circunstancias personales, pero a fin de cuentas hemos echado mano de la tecnología en estos formatos tan clásicos, ya vetustos para muchos, como el cassette, ¿no?, el radiocassette, para, bueno, cómo dormir mejor. Bueno, pensaba en cómo dejar de fumar, que era otra de los grandes éxitos de... Que además encontrabas estas cintas, voy a parecer demasiado viejo o demasiado rústico, ¿no?, las encontrabas en los expositores de los bares, de las gasolineras, junto a las cintas de Camela, ¿no? O sea, existían este tipo de herramientas que de forma, digamos, podrían interpretarse casi como la prehistoria, ¿no?, de la IA.
1: Total. La verdad es que yo también me he acordado de esos cassettes, ¿eh? No, debemos ser más o menos de la misma quinta, ¿verdad?
0: Es posible, por cierto, a todas estas, feliz cumpleaños, que hoy es tu cumpleaños. Aprovecho y en nombre de todo, de Crónicas de San Borondón completo, de Canarias Radio y de buena parte de la audiencia, supongo que alguno habrá que no quiere felicitarte, pues felicidades.
1: Muchas gracias, la verdad, qué detalle, no me lo esperaba para nada. Pero qué mejor que celebrarlo con nuestros oyentes y contigo, por supuesto.
0: Bueno, hay que poner límites, tiene que haber riesgos, seguro los hay, pero ¿cómo los ponemos? ¿Cómo los reconocemos cuando trabajamos con una inteligencia artificial que es muy lista, que aparentemente puede ser más lista incluso que nosotros?
1: Total, es que además alertan de los peligros porque realmente te envuelve y te... Y sigue la conversación y te da juego, ¿no? Como enganchándote de alguna manera. Ya hemos visto que incluso estudios corroboran cómo ese vínculo se puede establecer de una forma muy fácil. Entonces, esto tiene que alertarnos también y debemos ser muy claros y transparentes con los riesgos de la inteligencia artificial aplicada a este ámbito, ¿no? La IA no es, de momento, ni en un futuro próximo, un profesional de la salud titulado y con experiencia. Uno de los mayores, además, riesgos es su falta de empatía, que ya lo hemos dicho, ¿no? Y que, bueno, que el chat puede simular una respuesta, pero no siente ni comprende el contexto humano. Hay muchos factores que no entiende de nuestra realidad y que lo único que tenemos es una cajita de texto a través de la cual nos comunicamos. Eso hace que el chat pueda malinterpretar pues una confesión de una idea suicida, por ejemplo, o la aportación de frases ambiguas que conlleven a diferentes interpretaciones, ¿verdad?, por parte de las personas. Bueno, y además expertos advierten que la IA no debe usarse para nada, para tratar trastornos complejos como esquizofrenia o crisis agudas donde la intervención humana es vital, ¿no? Entonces, bueno, otro de los riesgos fundamentales es el sesgo algorítmico, ¿no? Algunos algoritmos que aprenden estas máquinas, que aprenden a base de entrenar y de los datos que les vamos aportando, también esos datos a veces están sesgados cultural, social, ideológicamente, ¿no? De manera que esos sesgos la IA, digamos, que los hereda o los incorpora y pueden perpetuarse y amplificar nuestros prejuicios también. O sea que no es una herramienta que para nada tenga la verdad absoluta y objetiva. El tema de la privacidad también es uno de los puntos clave, ¿no? Como la información que aportamos a estos chats, sobre todo con temas tan delicados como nuestra salud mental, son almacenados en servidores, ¿no? Incluso pueden esos datos en algún momento ser revisados por personas, almacenados y filtrados en un ciberataque, pueden ser vendidos a otras compañías, no lo sabemos, ¿no? Entonces estamos ahí en un poco de limbo con respecto a nuestros datos y nuestra privacidad, y esto tenemos que estar muy conscientes de que no podemos ahí soltar cualquier cosa, ¿no?
0: Bueno, y la dependencia, ¿no? Que nos podemos enganchar, que podemos creer que ese es nuestro terapeuta.
1: Eso es, totalmente. Esa es una de las mayores preocupaciones, ¿no? Que la comodidad de la respuesta instantánea, el 24/7, el tenerlo disponible en cualquier momento, es una falsa sensación de compañía, porque no deja de ser, como lo hemos dicho antes, una máquina que no comprende ni nuestro contexto ni nuestra realidad como la comprendemos los humanos, ¿no? Entonces, bueno, es un tema que, como vemos, tiene muchas aristas, ¿no? Entonces, bueno, algunos consejos nos podríamos ir pues a tener en cuenta lo que hemos dicho antes, ¿no? Diferenciar entre un chatbot general de los típicos, como un chat GPT, a uno especializado en salud mental, como el que hemos hablado del Wabot, ¿no? Están diseñados y tienen bases científicas diferentes y funcionan para cosas distintas. Son herramientas, una cosa es para una consulta de información, ¿no? Por ejemplo, y otra cosa es para tratar asuntos más emocionales. La IA, aparte, es un apoyo, tengámoslo claro, ¿no? No un reemplazo de un terapeuta humano. Y en una crisis, por supuesto, lo que debemos hacer es buscar ayuda de las personas, de los profesionales. Con lo cual, bueno, fijarnos si esas aplicaciones con las que nos encontramos pues tienen validación clínica, estudios que las avalan y, bueno, sobre todo combinar lo mejor de ambos mundos, ¿no? Que como decíamos, las herramientas no son malas ni buenas, sino las herramientas son pues el uso que les damos.
0: Pues nos quedamos encantadísimos, Priscila, con esta sección. Evidentemente es un universo, un melón que acabas de abrir y apenas hemos oteado una parte de todo lo que hay por delante, pero desde luego es una aproximación precisa y además invitando también al sentido común, ¿no?
1: Total, seguiremos haciéndole seguimiento, ¿no? A todo lo que vaya avanzando, porque va muy, muy rápido, pero sí, me parecía que era un tema importante. Y siempre tener a nuestra audiencia informada, ¿verdad?
0: Un abrazo, Priscila. Hasta la próxima.
1: Hasta la próxima.

0: en la travesía de esta semana de Crónicas de San Borondón introducimos unas nuevas coordenadas y nos vamos hasta el fin del mundo conocido, hasta la Isla del Hierro. Allí estuvimos la pasada semana en el encuentro Curanderas Canarias Tradiciones de Sanación, que promueve la Dirección General de Patrimonio Cultural del Gobierno de Canarias y que pivota en torno al fantástico documental de Beatriz Chinea bajo el mismo título, Curanderas Canarias. Nos reunimos en el municipio de Valverde con un montón de vecinos y vecinas que quisieron acudir a visionar conjuntamente el documental y participar en un animado y muy cálido coloquio. Desde aquí, bueno, nuestra gratitud a todos los vecinos y vecinas, no solo de Valverde, sino de otros puntos de la Isla del Hierro, que decidieron compartir, como si de una tribu alrededor de un fuego se tratase, pues decidieron compartir ese gran momento en el que también nosotros, bueno, tuvimos el privilegio y el placer, gracias a la gentileza de Beatriz Chinea. Bueno, nuestro agradecimiento también al Ayuntamiento de Valverde, que nos puso todas las facilidades para llevar a cabo esa experiencia de participación activa. Por cierto que el documental todavía queda por proyectarse en la isla de Gran Canaria y en la isla de Fuerteventura, y ambas citas serán el próximo mes de octubre. Bueno, lo dicho, lo pasamos muy bien. Desde aquí muchísimas gracias a toda la gente que lo hizo posible, a la gente que participó, que estuvo en una escucha activa también en ese evento, que además fue un evento que nos dio la oportunidad de conocer al cronista oficial del municipio de Frontera, que estuvo allí participando activamente con su intervención. Bueno, pues con él tuvimos la oportunidad de charlar unos minutos sobre curanderas, sobre historias de brujas, sobre el llano, el famoso llano de las brujas de la Isla del Hierro, y también sobre San Borondón, y no se lo pierdan, salió el maragueo, una tradición muy local que tiene expresiones en otros municipios de Canarias de otra manera y que es una de las singularidades de la Isla del Hierro. Bueno, hablamos con él y esto fue lo que nos contó. Bueno, el destino nos ha traído hasta Valverde y aquí hemos coincidido con don Carmelo, cronista oficial del municipio de Frontera. Bueno, Carmelo Padrón es un hombre sabio, un hombre que inquieto, que tiene un conocimiento profundo. Su propia curiosidad la ha llevado a interesarse por múltiples aspectos de la historia, no solo de su municipio, sino de la isla y de Canarias en general. Don Carmelo, ¿cómo conoció usted la medicina tradicional, las curanderas? ¿Esto fue algo de la infancia? ¿Después su labor como cronista la ha llevado a investigar más?
1: Sí, exactamente. Primero tienes que pensar que estamos en una isla pequeña y que hasta 1900 prácticamente la isla no tenía médico. O sea, estamos hablando de hace un siglo y pico nada más. Entonces, ¿quién curaba, quién asistía en los partos? Pues eran las mujeres, las curanderas y las parteras, ¿no? Entonces, de ahí empieza ya el conocimiento y la transmisión. Y yo les decía eso, que incluso los rezados se parecían en todos los pueblos, eran casi iguales, aunque eran distantes y no había mucha comunicación, pero se ve que había una raíz que fue la que triunfó. Y eso llegó hasta el otro día, porque claro, cuando yo nací, me acuerdo que había un médico solo, que era don Pancho en Valverde, para toda la isla. Entonces iba a un pueblo cuando era ya una enfermedad muy grave, cuando tal, es cuando la llevaban. Si no, había el curandero, el que le enderezaba la mano si se torcía la mano, y todo eso se hacía con la gente del pueblo. Entonces, bueno, es que aparte de la necesidad, es que no había otro remedio que echar mano de los curanderos.
0: Hoy se ha ido perdiendo, evidentemente, como ha ocurrido en otros lugares, porque la medicina ha avanzado, la gente ya busca otras opciones, pero lo que sucede en la Isla del Hierro, y también vemos que puede suceder en La Gomera, es que por las características de la isla, por su situación, aislamiento también, pues lo que se ha conservado mucho más puro, menos intoxicado, digamos.
1: Sí, efectivamente, pero tenemos que pensar que esto, el hierro ha cambiado, todas las islas han cambiado, pero de los años 70 en adelante dio un cambio tremendo el hierro. Primero con tener las carreteras, las vías de comunicación con los barcos y los aviones. Después el regreso de Reño, que estaban en Venezuela, en masa, los palmeros que vinieron a cultivar el plátano. O sea que hubo un cambio tan brusco que, bueno, que eso comió a toda la tradición que había. Incluso se llegaba el momento de que hablar de lo antiguo parecía que era un pecado y que no, y que era quedar mal, ¿no? Ahora se está volviendo, por suerte, a reestructurar y a reconocer que lo antiguo había que, hay que conservarlo, y sobre esto de los curanderos y todo eso. Hoy en día queda como Doña Mercedes y alguna más en algún pueblo, que la gente va, sobre todo a lo del mal de ojo, a que le haga el rezado. Pero ya eso va desapareciendo porque la gente joven no cree en ese acceso.
0: Otro oficio que ha terminado, otra costumbre que ha terminado un poquito por desaparecer o casi por completo, era la de aquellas personas capaces de predecir el tiempo, ¿no? Mira, observando el cielo en determinadas fechas, sabían interpretar y se arriesgaban a pronosticar cómo sería el tiempo durante los próximos meses o el próximo año. Aquí creo que les llamaban perlos, ¿verdad?
1: Sí, efectivamente eran perlos. La gente que más sabía de predecir el tiempo se encontraban generalmente en Sabinosa, por las cabañuelas de San Simón, pero sobre todo en la parte alta, en Nitafe. ¿Quién eran? Eran los pastores que guardaban toda la noche el ganado porque no había otra posibilidad, y también a alguna persona mayor, como nombraban ahí a Juan el político, Juan Morales, que se llama Juan Morales Armas, que era el perro de San Andrés, un señor que entendía mucho, que se pasaba las noches a veces en vela mirando los astros, y sobre todo los pastores. Los pastores eso lo sabían, lo mismo que los pescadores te saben cuando están en la mar, de dónde le va a venir el tiempo, y si vienen para casa antes de tiempo porque saben que se va a poner mal el mar, pues en San Andrés pasaba lo mismo. Eran los perlos, eran la gente del tiempo, y eso se respetaba. O sea, era una persona que todo el mundo le tenía respeto.
0: Pero eso era gente que era muy observadora, ¿no? Que durante muchísimo tiempo había aprendido a relacionar los fenómenos que observaba con lo que después podía ocurrir. O sea, que ahí no había algo sobrenatural o mágico, sino había un fenómeno de observación.
1: El pastor que estaba guardando el ganado, pues por las noches veía la nube que aparecía por Jinama y que a los dos días llovía. Pues ya eso él lo tenía en cuenta. O veía que la nube aparecía por el Jorado y sabía que había viento y que tenía que irse para casa. Entonces todo eso lo sabían. Ya digo, tú te vas a la Restinga ahora mismo y los pescadores, cuando ven las nubes que se tumban por sobre Malpaso y van arrastrando para abajo, pues se echan para avarar porque se les mete el viento, ¿no? O sea, eso lo saben por experiencia y por haberlo pasado. O sea que
0: corrígeme si me equivoco al decir que el Llano de las Brujas, y ahora cambio un poquito de tema, aunque seguimos un poco en ese territorio de las tradiciones, el Llano de las Brujas era el lugar más temido, o el que se intentaba evitar caída a la noche del hierro.
1: Sí, efectivamente. Antes piensa que el camino pasaba, cuando venías de frontera para Valverde y para San Andrés, tenías que pasar por el bailadero de las brujas, era el bailadero. Porque dice que a medianoche salían a bailar allí, que entonces si tú venías, pues al norte, el burro venías del Golfo para San Andrés, y cuando ahí te dabas cuenta ibas otra vez para el Golfo. Entonces, claro, todo eso se hacía. Hay otra teoría, ahí había otra teoría ya más complicada, y era que decían que siempre se ha dicho que en San Andrés, la zona de Asofa, fue un lugar donde aparecieron muchos judíos cuando fueron expulsados de España, que vinieron de las Azores y de Madeira y se establecieron allí. Y que incluso tenían por las noches un ritual ellos en su religión cerca del bailadero de la bruja, y que por eso lanzaron que allí aparecían las brujas para que la gente no pasara de noche y no les molestara, ¿no? Bueno, no sé cómo era. De todas formas, todo el mundo procuraba no pasar de noche por bailar las brujas.
0: ¿Usted creció con ese miedo, es decir, con ese temor o ese respeto al lugar?
1: Sí, yo me acuerdo que es que pasábamos por ahí cuando nos mudábamos de San Andrés, que siempre se mudaba la gente a los llanillos, teníamos que pasar por ahí, pero de día, ¿no? Y ya con todo de día había aquello, un llano, que fue, es una pena, porque ese llano, ahora lo han sembrado de pinos, ¿no? Así que fue el inteligente ese, y debía de ser conservado como bailadero de las brujas. Tú ahora tú pasas y no te enteras que es un llano, si estás de pino. Pero pasabas de día y allí te decían, no, salen de noche. Entonces ya con eso de que salían de noche, pues ya tú te apaciguabas y pasabas, pero pasabas por ahí, el camino atravesaba el bailadero de las brujas.
0: No quedaba más remedio que pasar, aunque fuese con miedo, ¿no?
1: Sí, porque después de que hicieron la carretera, resulta que la carretera también pasaba por ahí, o sea que no había otro remedio.
0: ¿Ese lugar tenía fama también de luces o extrañas o que se atribuían a las brujas? ¿O no? Esto es algo más reciente.
1: Bueno, lo que decían era eso, que por la noche, que si tú ibas solo, pues te cambiaban la dirección donde caminabas. Había después una teoría, era que te ponías la pretina del pantalón al revés, sí, y entonces...
0: Un sentido, ¿verdad?
1: Y entonces no te podían hacer las brujas nada, pues no sabes por qué. Pero sí, se comentaba. Pero eso ya repito, el que pasaba de noche, y era muy difícil que tú por ahí pasaras de noche, porque si te cogías la noche, subías siempre por el risco de Jinama, que era más cerca y mejor, ¿no? Pero bueno, alguien lanzaba eso y la gente se lo creía. Antes creía, sí.
0: Bueno, hay otro tema con el que el hierro tiene una relación muy especial. Cuando uno observa toda Canarias, la comparte un poco con La Palma, pero el hierro es especial, que es su relación con la isla de San Borondón. Desde aquí partieron expediciones y hubo muchos testigos.
1: Aquí la isla, pues el siempre se decía, incluso Machín, Machín Babosa, dice que él un día la vio.
0: Machín la vio.
1: Entonces, claro, se da la circunstancia, según parece, que cuando vienes de la dehesa por la zona alta de la cumbre, en cierta época hay como si fuese un reflejo de otra isla y se ve en el de horizonte, como si fuera otra isla, ¿no? Esa es la explicación que se da, porque no hay isla ninguna, ni ha habido. Y bueno, y San Borondón, pues, porque sabe que aquel irlandés, el monje irlandés, dice que él llegó allí, dio una misa sobre la isla y que después desapareció, ¿no? Pero bueno, yo no la he visto nunca.
0: Es que esa era la siguiente pregunta, si la había visto o había conocido a alguien que afirmó verla.
1: Yo lo que he conocido a gente de Pinar, de Sabinosa, que son los que transitaban por ahí, y Machín, que dice que también él, que la detectó un día y la vio, ¿no? Yo la verdad es que no.
0: Y si le pregunto por más historias de brujas o de luces extrañas, ¿se conoce alguna leyenda, alguna cosa, algún relato que alguien le haya confiado?
1: Antes habían brujas en todos los pueblos, ¿no? Y todos los pueblos las brujas eran porque alguien que iba a apoderarse de lo ajeno decía que aquello por la noche dejaba una algo encendido y que eran las brujas para que nadie se acercara, ¿no? O sea que todo el mundo tenía eso de que había brujas porque había luces por la noche que los veían. Y claro, después se detectaba que era gente que iba a coger lo ajeno y para que no lo molestaran decían que era miedo lo que había. Pero no. La gente antes... Hombre, tienes que pensar que no había luz eléctrica en la calle y que la gente temprano se recogía para casa. Era muy difícil que a las 10 de la noche hubiera nadie fuera a casa. Eso era normal, ¿no? Si no era en el camino general, que le cogió la noche en el camino, pues no era tampoco general.
0: A veces hemos escuchado que las historias de brujas se usaban también, y de luces, ¿no? Se usaban también para los amoríos furtivos.
1: Bueno, eso era otra cosa, ¿no? El día de los amoríos era eso, pues, ibas de noche a visitar a la chica, de acuerdo con la chica, y bueno, y otro se quedaba, era como el famoso malgareo que existía aquí antes, no sé si lo has oído hablar, ¿no? El malgareo era criminal, pero era también a veces necesario, ¿no? El malgareo era que, por ejemplo, se moría a una persona, se le moría una vaca, se le moría un burro, y los mozos del pueblo se juntaban y decían, vamos a repartirlo. Y entonces el sistema era, te subías de noche en una montaña, cambiabas la voz, tocabas el urcio primero para que la gente se despertara, desde que tocaba la gente se levantaba, y claro, ahí harían dos cosas, se ponían a repartir el animal, y cada amor le decían, bueno, ¿y a quién le damos el panzón, la panza? Hay que dársela a Mateo para que siga robando hierba y llene tal. ¿A quién le damos los cuernos? Pues a fulano de tal, para que los que tiene ya los tiene chicos. Y tal, había que se pasaban, incluso se metían con las chicas que le veían, que mira que ya va de una higuera, va corriendo un tío, sí, mira la chica que va detrás también. Y le daban nombre. Entonces, claro, los de abajo salían con la escopeta a buscarlo, pero después ya no los encontraban. Eso era, te servía para apaciguar a la gente de que no hiciera muchos males porque podían malgarear. Pero también cuando te ponían a parir a cualquiera en tu casa, coño...
0: O sea, que era un momento como de prensa rosa, ¿no? De chisme, ¿no?
1: Eso, de chisme y de a la vez de enterarte de muchas cosas, pero también era un control para que la gente no se desmadrara mucho tampoco.
0: Carmelo Padrón, muchísimas gracias. No lo entretengo más. Gracias por la participación también aquí en Crónicas de San Borondón en Canarias Radio. Muchas gracias.
1: Bueno, sigan trabajando. Ustedes son jóvenes y hay que recuperar lo nuestro. Piensa que la mayoría de la historia de Canarias se ha escrito por gente que no era canario, incluso algunos que no estuvieron aquí. O sea que nosotros tenemos la obligación de hacer las cosas nosotros mismos para nuestros hijos y nuestros nietos. Venga, un abrazo.
0: Unos minutos deliciosos junto a Juan Carmelo Padrón Morales, cronista de Frontera, y la cosa no la podemos dejar así. Mencionó varias veces durante la conversación a Padrón Machín como uno de los grandes informadores, uno de los grandes cronistas y alguien que además había tenido la experiencia de haber visto a San Borondón. Pues lo dicho, no lo podemos dejar así. Recuperamos el testimonio de Padrón Machín, que compartió en su momento con el doctor Fernando Jiménez del Oso en una de las entregas de aquel magnífico programa, el programa Más Allá en Televisión Española, bajo el título Hierro, Isla Misteriosa. Padrón Machín le contaba esto a Jiménez del Oso en relación con la isla de San Borondón. No tiene desperdicio. Es un testimonio que en alguna oportunidad en el pasado de Crónicas de San Borondón ya hemos compartido, pero nos brinda una ocasión excelente Carmelo Padrón, el cronista de Frontera, para recuperarlo aquí en esta crónica de la isla del Meridiano.
2: Pero en realidad esa isla en los pasados siglos se vio muchas veces, pero sobre todo en la segunda mitad del 18. Se habló mucho de esa isla, incluso por autores extranjeros y algunos afirmando que la isla existía en realidad. Esta isla mítica, después casi se estuvo mucho tiempo sin hablarse de ella, sin nombrarla para nada, ni en periódicos, ni en medios de difusión, hasta que el año de 1954, unos labradores que iban a sembrar unas patatas en esta parte de Vinto, patatas de verano, pues más o menos le salía el sol cuando pasaban por la montaña que lleva ese mismo nombre de Vinto, y le sorprendió ver en el horizonte pues una isla, en fin, clara, bien determinada, situada más o menos entre la punta de Horchillas, donde hoy está el Gran Faro, y la isla de La Palma. Entonces uno de ellos, que era muy amigo mío y pariente además, quiso que yo viera la isla y retrocedió corriendo, porque ellos las caballerías que llevaban eran unos borriquillos, y en un verdadero maratón de carrera llegó al pueblo del Pinar, me dijo lo que pasaba, que se estaba viendo esa isla, y entonces pues yo cogí un caballo, un buen caballo que tenía allí un vecino, monté en el caballo y más o menos llegué como a las 10, a las 10 de la mañana. Entonces pues estuve contemplando la isla un buen rato y observé, incluso hice algunas experiencias, que si me alejaba 100 metros más al norte del sitio donde se veía la isla, pues dejaba de verse, y lo mismo ocurría si me alejaba 100 metros en la dirección contraria. Yo lo que puedo decir es que es un espectáculo de verdadera maravilla. Yo tal vez no haya visto nunca una cosa tan maravillosa, porque esta isla se presentaba con una nitidez verdaderamente especial. La isla de La Palma se veía más al norte, con ese aspecto gris de las tierras en las lontananzas, pero esta isla parecía más bien plateada, brillaba la isla, y parecía como también como si se vieran pueblos en ella, y como si las olas chocaran en las playas. Estuve contemplando este fabuloso espectáculo pues cosa de una hora, y cuando ya se aproximaba a las 11 y tanto, pues esta isla empezó a desfigurarse, se convirtió después en una nube, desapareció la nube y quedó otra vez el horizonte y el mar completamente claro y completamente limpio de esta visión. Eso es todo lo que yo puedo decir de la isla de San Borondón, la isla mítica, que tuve la gran suerte de contemplarla, de verla.
0: Y con nuestra sintonía de despedida sonando de fondo, llegamos al final de nuestro tiempo de radio en un programa que creemos, que pretendemos, ha quedado redondo. Poco que añadir, por tanto, tan solo que la próxima semana regresamos con más Crónicas de San Borondón aquí en Canales Radio. Sean felices.

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Bienvenidas y bienvenidos a un nuevo programa de 7.000 canciones, el número 169, aquí en la Radio Canaria. Un refugio para las novedades de la música popular contemporánea más alternativa.

Vamos ya con nuestro sumario. Hoy te hemos preparado una selección que incluye grupos muy desconocidos como Westside Cowboy, Get Down Service, The Ren, Dead and My, Mary in the Janjar, Nick Hacking, Lower Town o Thomas Dolbaum y alguna vieja gloria como los Dexys Midnight Runners. Comenzamos. Y abrimos hoy nuestra sección de actualidad con una banda llamada Westside Cowboy, que pueden ser una de las bandas revelación de este año. Este cuarteto de Manchester publicará el próximo 21 de agosto su disco de debut, se titula It Goes On, y llega tras la buena acogida de EPs anteriores como This Better Be Great o So Much Country Till We Get There. Como adelanto, el grupo ha compartido este single, Kick Stones, The Voice, un tema que bebe directamente del rock pretérito, ya que está inspirado en una interpretación en directo de What's Go On de Velvet Underground. Según la banda, el disco nace con la intención de hacer un álbum para nosotros, yo más jóvenes, apostando por canciones directas, concisas e imperfectas.

0: Los fans de los Dexys Midnight Runners, la banda inglesa, están de enhorabuena ya que vuelven después de muchísimos años, en concreto desde 1985. Lo hacen con un tema que ya publicaron en un recopilatorio en el año 2003 titulado My Life in England, una canción reinventada que no es otra cosa que una oda optimista a los orígenes irlandeses del vocalista Kevin Rowland, con sintetizadores, teclados y su voz tan peculiar aullando sobre toda la pieza. Una fusión funky entre el viejo North Soul y la música ambiental moderna que siempre han definido el sonido de los Dexys Midnight Runners.
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Head Down Service son dos tipos muy curiosos, Ben Sadler y Josh Love, una suerte de Sly Formosa en clave de pop rock, con muchas ganas de pasárselo bien y que publicarán en breve su segundo disco. Ahora acaban de estrenar I Can Die Like That, un adelanto del que será ese segundo disco del dúo de Bristol, que reconoce influencias de la música de los 80, el rock de los 70 y la música disco. El caso es que este tema se cimenta sobre una guitarra rockera que se mantiene durante todo el minutaje. Esta banda estará en el mes de septiembre en Tenerife, en concreto en el Festival Festival, que se celebra en el primer fin de semana del mes de septiembre en el Puerto de la Cruz.

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1: Desde Montreal nos llega nuevo trabajo de Le Ren, el proyecto musical de Lauren Speer. El próximo 28 de agosto publicará nuevo disco. Se titulará Don't Be Funny Without Me y es el sustituto de su anterior trabajo discográfico que data ya de 2021, el magnífico Leftovers. Ahora nos presenta una nueva canción de adelanto que se llama Free Willing, un tema que nos llega hasta el corazón, una hermosa melodía de sonido country, cálidas cuerdas y su voz plena que es como un instrumento más en el arreglo. Una hermosa canción que narra el flujo y reflujo del amor a lo largo de sus versos.

Wildpink ha anunciado un nuevo álbum con colaboraciones estelares como la de MG Lenderman o Han Habits. Still Coming Down saldrá a la venta el próximo 21 de agosto. El sencillo principal del disco se titula Round of Applause at the End of the World, una canción sobre cómo la ansiedad le quita la alegría a la vida. Still Coming Down se grabó en una semana con el productor Ale Farrar en los estudios Drop of Sun en Asheville. El líder John Ross invitó a varios amigos a colaborar en el álbum, entre ellos también está McDuffie de Han Habits, MG Lenderman y dos de sus compañeros de banda en The Wind, Landon George y Shandy Shelmy.

escuchamos ahora a Dan May, un músico originario de Mississippi, aunque ahora radicado en Los Ángeles, un artista impecable que crea un pop retro exuberante que parece sacado directamente de los años 70. Es música que te hace sentir bien, incluso cuando cantas sobre sentirse mal, y no hay nada peor que el apocalipsis de Big One. La canción que da título al próximo álbum suena como lo opuesto a un ataque de pánico. No quita la inquietud vibrante de, por ejemplo, Five Years de David Bowie o cualquier himno New Way sobre la ansiedad nuclear, y sin embargo la extraña calma con la que May se enfrenta a nuestra inminente perdición no desentona con la música.

0: Vamos a continuación a estudiar la forma en que podemos realizar los más variados efectos sonoros utilizando tan solo materiales puramente domésticos.
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2: Otra banda a tener muy en cuenta es Mary in the Janjar. Su nuevo sencillo, New Muscles, podría ser el más potente que han grabado hasta la fecha. Es melódicamente seductor y profundamente inquietante. La percusión, que tiene un toque profundo, resuena bajo arrullos casi fantasmales, mientras que en el estribillo repite aquello de nuevo, músculos por toda mi espalda, que suena como una especie de secuencia de transformación de terror corporal, como si el trío hubiera recurrido a poderes ocultos.

La conmovedora balada para piano de Nick Hakim, en Real Here Now, fue escrita pensando en sus seres queridos fallecidos. Mi hermana ha estado aprendiendo magia, dice que habla con el abuelo en el ático, recuerda su dulce voz en la primera estrofa. Pero a lo largo de los 5 minutos de la canción, mientras el virtuoso de Queens explora la forma de aferrarse al recuerdo de una persona tras su partida, sus reflexiones comienzan a abarcar la pérdida en una multitud de formas. Mis oídos no pueden creer lo que ven. Quizá tú sientas lo mismo cuando escuches esta preciosa canción.

Nowhere Town, el dúo neoyorquino formado por Olivia Osby y Absha Weinberg, estrena una nueva canción titulada Mice Protection, que es además el último sencillo de su esperado nuevo álbum, Ugly Duckling Union. Este dúo fusiona el folk, el country, el rock y también tiene una estética punk en sus canciones. Según dice la propia banda en un comunicado de prensa, la primera canción escrita para el disco, que es esta, comienza con un suspiro después de 2 años de extensa gira y la agitación emocional que supuso mudarnos de nuestras casas de la infancia de Atlanta, tuvimos que reevaluar nuestra relación con la música y la banda. Mice Protection, dicen, fue la primera vez que volvimos a un estudio en un sótano y la primera vez que nos dimos cuenta de que sabíamos la dirección que tomaría este nuevo álbum. Dicen que llamaron a la canción Mice Protection para rendir homenaje a la casa infestada de ratas de Asba, donde se grabó todo. Su letra es una introducción a algunos de los temas centrales del álbum, como la ambigüedad entre el bien y el mal, la realidad desde diferentes perspectivas y la oscuridad y la luz que existe dentro de cada individuo.

El nuevo disco de Bleachers ya está en la calle, es el quinto de su carrera discográfica, se titula Everyone 40 Minutes y es épico y afirma la vida, según dice la propia banda. Liderados por Jack Antonoff, artista ganador de 13 premios Grammy, la banda ha forjado una de las bases de fans más apasionadas de la música a lo largo de esta corta carrera hasta el momento. Han culminado además todo con una gira mundial con entradas agotadas en casi todo el mundo. El álbum comienza con este tema, Sideways, una introducción de Dream Pop que te envuelve en oleadas de sintetizadores. La introducción tiene un aire melancólico antes de que la canción explote justo a la mitad, tejiendo un grito desgarrador en una cascada de percusión, metales y teclados.

0: Paraíso.
1: El cantautor Thomas Dolbaum, afincado en Luisiana, ha compartido su nueva canción, Coyote, en la que participa Angie Lenderman a la batería y a los coros. Es el último adelanto del que será su próximo disco, A Verse of Paradise, y el segundo single después de Dozen Roses. Según dice Dolbaum, esta canción trata sobre varios recuerdos que se han ido fusionando con el tiempo. El primero es cuando convenció a un amigo borracho que apenas podía mantenerse en pie de que no saltara desde un tejado a una piscina. Otro recuerdo es cuando mi amigo prendió fuego a la caravana de su tío tras una discusión, y luego está mucho recuerdo de quemas controladas y coyotes cruzando carreteras en la zona de Florida donde crecí.

hoy recuperamos la sección de mirar al pasado para recordar grandes artistas, hoy con motivo de la muerte de una de las grandes estrellas del jazz y del saxofón. Estamos hablando de Sonny Rollins, que el pasado 26 de mayo fallecía a los 95 años. Lo hizo en su casa, en paz y tranquilo, según cuenta su representante Terry Hinn. Sonny Rollins había nacido en Nueva York en el año 1930 y fue considerado uno de los saxofonistas más destacados de toda la historia del jazz. Su talento con el saxo fue tal que compuso diversos discos como Saxophone Colossus, Way Out West o East Brother Rundown, y su estilo ahí destacó por la improvisación pura y dura, siendo uno de los referentes en la edad dorada del género. Nosotros hoy nos vamos a quedar con un tema precioso titulado When Your Lover Has Gone, de uno de sus mejores discos, Tenor Madness.

Y finalizamos, como siempre, con un grupo local, en este caso liderado por un gran canario, Rubén Hernández, que reside desde hace ya muchos años en la isla de Tenerife y cuya banda de Casabetes está de enhorabuena porque acaba de publicar su noveno trabajo discográfico, un EP de 4 canciones que tiene un título cuanto menos curioso: Rock and Roll is Dead, We Are Not. Son 4 temas interpretados por el propio Rubén Hernández a la voz y a la guitarra y con su banda de siempre, con Fran Frechín, con Jesús Gil y con Francis Díaz. El disco lo puedes escuchar en el perfil de Rubén Hernández en Bandcamp, o también lo puedes comprar en formato físico, o bien contactando con el propio Rubén Hernández a través de sus redes sociales, o bien pasándote por un bar de Santa Cruz de Tenerife que se llama Lone Star, y que si eres rockero y además conoces a los Casabetes, conocerás de sobra. Nos vamos a quedar con el segundo tema de este disco, se llama Queen of Ghost Town.

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1: El 25 de abril de 1634, una reunión en París con los mejores matemáticos de la época fija el primer meridiano cero en la zona más occidental de Canarias, un meridiano que ya se usaba de antiguo, habiéndolo establecido Ptolomeo en el siglo II, en el extremo occidental del hasta entonces mundo conocido. Casi un siglo después, en 1724, el religioso Fuji fija este meridiano en el Hierro, siendo colocado en la Dehesa, para en el año 1848 pasar a ubicarse en la punta de la Horchilla. Este meridiano llegó a fijarse también en el centro de Gran Canaria o en el Teide, en Tenerife. Actualmente, y desde finales del siglo XIX, rige el meridiano que pasa por Greenwich, en Reino Unido.

0: aunque algunos investigadores han considerado este cambio fruto de una treta inglesa para marcar los tiempos del mundo.
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1: La inmensa mayoría de los desencuentros están provocados por la diferente percepción o diferente

0: Lola González fue una poeta y pintora herreña. Nació en Valverde el 2 de febrero de 1890, aunque su familia se traslada a la capital Gran Canaria, siendo ella muy niña. Desde joven empezó a destacar en la pintura. Con 25 años se traslada con su familia a La Habana, en Cuba, donde ingresa en la Academia Nacional de Bellas Artes de San Alejandro, recibiendo premios y distinciones en todas las asignaturas. Allí fue discípula de Leopoldo Romanéch Guillén, uno de los grandes maestros cubanos de la plástica del siglo XIX y XX. En 1927, con 37 años, se traslada a Nueva York, donde estudia dibujo, y la Hispanic Society de América adquiere algunas de sus obras. Sabemos que termina sus estudios en Madrid, aunque se le pierde su pista durante la Guerra Civil Española. Solo después de los años 40 sabremos de ella por varias exposiciones en Canarias y fuera de las islas. Muere a los 82 años en 1972 en Madrid. El Ayuntamiento de Valverde le dedica una calle cerca de la iglesia de Nuestra Señora de la Concepción.
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0: 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El 7 de julio de 1919, los trabajadores del tabaco de La Palma inician una huelga, la segunda que protagoniza este sector en lo que va de este siglo XX. Luchaban por un aumento de sus salarios en una época en la que se pasaba hambre en las islas, de crisis económica y con el continente europeo inmerso en la Gran Guerra. Esta huelga duró 55 días. Acabó el 3 de septiembre de ese año, 1919, cuando los obreros consiguieron una mejora de su sueldo.
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6: 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El 7 de julio de 1919, los trabajadores del tabaco de La Palma inician una huelga, la segunda que protagoniza este sector en lo que va de este siglo XX. Luchaban por un aumento de sus salarios en una época en la que se pasaba hambre en las islas, de crisis económica y con el continente europeo inmerso en la Gran Guerra. Esta huelga duró 55 días. Acabó el 3 de septiembre de ese año, 1919, cuando los obreros consiguieron una mejora de su sueldo.
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7: Pedro Lezcano, en su célebre poema La Maleta, escribió: yo no sé dónde voy a echar raíces, ya las eché en la aldea. Y estos versos resuenan muchísimo conmigo, y es que mis raíces están echadas en estas islas, y no se me ocurre ningún otro lugar en el mundo en el que yo podría regentar una lavandería. Pero es que mi historia no es la misma de miles de canarios y canarias, y es que Lezcano también escribió: ya tengo la maleta, una maleta grande de madera, la que mi abuelo se llevó a La Habana, mi padre a Venezuela. Canarias siempre ha sido tierra de emigrantes, y aunque muchísimas cosas han cambiado, tener que dejar las islas sigue estando a la orden del día. Así que hoy conoceremos las historias de 4 jóvenes que estuvieron viviendo fuera de Canarias. Una de ellas aún no ha vuelto. Hablaremos de anécdotas, pero también de magua, de cómo fue volver a las islas, de si es lo mismo mudarse al archipiélago que tener que mudarse fuera del archipiélago, y de si el haber estado viviendo fuera de Canarias los cambió a ellos o incluso cómo veían Canarias. Me pregunto cómo serán las lavanderías en España, y en Inglaterra, y en Irlanda, incluso y en Cabo Verde. Ahora les preguntamos. Muy buenas, sean bienvenidos, bienvenidas y bienvenides a otro capítulo de La Lavandería. Y hoy vamos a hablar de la experiencia de vivir fuera de Canarias, y para ello me acompañan 4 personas que han estado o que siguen estando viviendo fuera de nuestras islas. Vamos a empezar a conocerlas. Tenemos aquí a Dave Rodríguez, diseñador y artista. ¿Cómo estás, Dave?
8: Estoy bien. ¿Y tú?
7: Muy bien, estamos muy contentas de tenerte aquí con nosotras. Gracias. Y voy a leer tu currículum en el extranjero.
8: Wow.
7: Porque has estado 3 años viviendo en Londres, 1 año viviendo en Barcelona y 6 meses viviendo en Roma.
8: Sí, ahí he estado, seguidora la exploradora. Me gusta viajar.
7: O sea, tienes como, además, bastantes lugares de los que puedes aportar tu punto
8: como,
7: de vista.
8: Y como capitales. A mí no me voy, no, o sea, no me voy a Burgos. Me voy a una capital guapa.
7: Es muy los relojes estos de las paredes, ¿no? De Roma, Berlín.
8: Esa soy.
7: Pero estamos muy contentas de tenerte aquí con Gracias. Nosotras. Seguimos conociendo. Tenemos a Néstor Marrero, doctor en geografía física de día, artista del cabaret de noche. ¿Cómo estás, Néstor?
9: Muy bien también.
7: Néstor, voy a leer tu currículum aquí en el extranjero. Tenemos 1 año en Reino Unido, 1 año en Irlanda y, esto es súper interesante, 1 año y medio en Cabo Verde.
9: Pues si él decía que solo capitales, yo solo islas. No me voy a nada que no sea una isla.
7: Es verdad, deberías irte 1 año a La Gomera también, como por compensar.
9: Pues eso sí que sería una experiencia radicalmente diferente.
7: Exótica, ¿no? Total. Qué guay. Estamos muy contentos, Néstor, de que estés aquí con nosotros.
9: Yo también.
7: Seguimos. Tenemos a Serach, batería, cantante y productora. ¿Cómo estás?
10: Creo que lavándome.
7: No entendieron por este lado. Es porque esto es una lavandería.
8: Sí, sí, lo entendí.
7: Bueno, voy a. Porque tú eres la que más sitios ha estado. Porque además, Serach, que sepa que bueno, ella se fue y no ha vuelto de momento a Canarias. Está en manos de nosotras cuatro convencerla para que ella de aquí se quede. Pero estuviste 5 años en Barcelona. Luego estuviste un par de meses por Brasil y Cuba. Luego estuviste en Valencia. Luego de vuelta a Barcelona. Y hasta el día de hoy estás en Madrid.
10: Sí. ¿Por qué?
7: ¿No? ¿Por qué no?
10: hoy lo descubriremos.
7: Qué necesidad. Estamos muy contentos de tenerte aquí con nosotras, además porque creo que es importante también el punto de vista de alguien que no haya retornado todavía a las islas. Y por último tenemos a Mariel Alessandra, actriz, pianista, cantante y creadora de contenido. ¿Cómo estás, Mariel?
11: Muy bien, muy feliz.
7: Felices estamos nosotras. Mariel ha estado aquí, tenemos, bueno, sin contar a Serach que no ha vuelto, tenemos récord, estuviste 7 años viviendo en Madrid.
11: Sí.
12: Wow.
11: A ver, muy bien. O sea, no me quejo de los 4 primero, de los otros sí. Pero bueno, bien, contento. Oh,
7: muy contentos de tenerte aquí en la lavandería, porque ya has estado en De Piquete Basada, sí. Pero me puse súper celosa y dije, perdona, yo quiero que esta chica venga también aquí al mío. Y por último, presidiendo esta mesa, un servidor, mi nombre es David García y estuve de Erasmus una semana en El Hierro, no sé si eso...
8: Maravilla.
7: En realidad no, estuve de Erasmus en Cracovia, estuve medio año.
11: Bueno,
7: puedo aportar mi granito de arena. Algo contaré hoy. Y bueno, si les parece bien, vamos a entrar ya al tema. Me gustaría empezar como con algo un poco más divertido, porque luego nos meteremos en materia y hablaremos de Magua, que creo que es una cosa que atraviesa mucho a los canarios en general, pero sobre todo a los que están viviendo en el extranjero. Pero vamos a empezar con cosas divertidas que me traigan alguna anécdota. Bueno, perdón, antes que nada me gustaría preguntar, que esto es importante, ¿qué les llevó a salir de Canarias y a estar este tiempo viviendo fuera? Si quieres empezamos contigo, Mariel, que te hizo irte 7 años nada más y nada menos a Madrid.
11: Ay, sí. No, mira, a mí me llevó un sueño. O sea, yo quería estudiar en Madrid, en la RESA, al final es una universidad, escuela de arte dramático de las mejores de España, y yo dije, me lo voy a currar, y desde que supe que existía esa

0: con ilusión
1: Sí.
0: en la maleta. Entonces, claro, yo, como saben, hice dos FP en Ofra, entonces no. Y bueno, fue duro volver de Ofra a Tacoronte, fue el show cultural que puedo empatizar contigo. Ay. Bueno, ¿y tú, Serach, qué te llevó a irte y a seguir allá?
1: La música, ¿no? Yo empecé a tocar a los 4 años, los que se fueron fueron mis vecinos, la verdad, porque empecé con la batería, pero a los 19 años, después de estudiar aquí un montón de años en el conservatorio, bla, bla, bla, bla, me fui a Barcelona y ya empezó un sinfín continuado, ¿no? Por suerte la música te permite irte y llevarte contigo, ¿no? Entonces, yo estoy viniendo a Canarias todo el rato. Cuando me preguntan, oye tía, ¿dónde vives? Yo pienso que vivo un poco en el Vinter, ¿sabes? Y es verdad, es verdad. Entonces, bueno, es una sensación incómoda porque sientes que no estás en ningún sitio y a la vez muy rica porque sientes que no terminas de dejar de estar en ningún sitio, ¿no? Un poco así. Y la pregunta de volverme me la hago todos los días. Todos los días. Y es muy loco porque mientras más tiempo pasa, bueno, vas creando familia fuera, ¿no? Pero, ¿no? Aquí te da como una sensación de, buah, tío, es que no veo el momento de volverme del todo, ¿no? Pero siempre está. Y cuando alguien me dice, tú ya no vas a volver, ¿no? Yo me cojo un cabreo por dentro.
0: Yo te entiendo. A mí me pasa cuando me dicen, tú ya no vas a ver más ron. Digo, perdón. Y estas son mis aportaciones que puedo hacer al podcast. Va a ir a peor, chicas, las advierto. Néstor, ¿qué te llevó a irte a sitios tan exóticos?
2: Pues yo me fui un poco siempre desde la óptica de que iba a volver cuando quisiese, entonces era bastante cómodo irse, porque siempre tenía ofertas de trabajo aquí y demás, entonces no tenía problema. Me fui a la primera vez porque me ofrecieron trabajar en un proyecto de recuperación de lechuza, me pareció que estaba guay, y me fui. En Cabo Verde, un proyecto de restauración de ecosistemas que también me gustaba, y dije, pues me vuelvo a ir. Y en Galway estuve con la tesis doctoral. Entonces siempre he pensado como, bueno, voy, que me gusta, bien, que no, vuelvo aquí y seguro que consigo algo. Un poco más cómodo, quizá, porque nunca he tenido como el drama de irme pensando en no tengo trabajo aquí o así. Pero siempre me da con esa comodidad.
3: Qué
0: Qué
3: guay,
0: guay, qué
3: qué guay, qué guay.
0: guay. ¿Y tú, Dave, qué te llevó a irte?
3: Pues mira, yo tenía 20 años, había crecido con Fama Bailar y con UPA Dance. Entonces estudié arte dramático, hice 2 años en la Escuela de Actores aquí de Gran Canaria y en verdad yo lo que quería era bailar. O sea, me encanta el teatro y actuar y tal, pero yo soy más bailarín que otra cosa. Entonces había estudiado inglés y quería irme a algún sitio, uno, a practicar inglés y dos, a tomar clases de baile. Me fui a Londres con 20 años. Estuve allí haciendo de todo menos bailar porque al final, con 20 años en una ciudad en la que pues no tienes a nadie, tienes que trabajar un montón y buscarte la vida. Pero sí tomé clases de baile y me quité un poco la espinita de salir fuera y tal. Un poco por, no sé, fueron como dos razones. La razón de artista de sentir que tenía que salir afuera para poder como expresarme y como nutrirme y aprender de gente top. Y luego también la parte de maricón, que era esa parte de, uf, me estoy agobiando en esta isla, yo quiero salir fuera, ¿sabes? Y expresarme y vivir libremente como sola, ¿sabes? Un poco las razones por las que me fui a Londres.
0: Curioso, porque a mí me pasa un poco lo contrario, yo me agobio más bien, o sea, no sé, como aquí yo sé, conozco a los mariquitas del entorno y me siento como muy acogido, me siento muy en casa, nunca me he sentido. Cuando voy a Madrid digo, ay Dios, no, no, demasiado. No tengo suscripción premium
3: Muchos
0: de Grindr, no puedo ver todos los.
3: Muchos hombres.
0: ¿Y tienes alguna anécdota así divertida que nos quieras contar de alguno de estos sitios en los que hayas estado viviendo?
3: Mira, sí, no, en Londres me pasó algo súper curioso que hasta me puse ayer ahí. Yo trabajé en Pret & Manger, que es como una cafetería de comida así como healthy, saludable y tal. Y yo trabajaba ahí como de barista haciendo café. Y cerrábamos la tienda como muy tarde, siempre, como rollo a las 9 y pico, casi 10. Y me acuerdo que ya casi cerrando la tienda entró un grupo de señoras mayores. Y yo me acerqué un poco para ver qué querían y limpiar las mesas y tal, y las escuché hablando en español. Y yo cada vez que veía a alguien hablar español en Londres era como, wow, puedo hablar en español. Y les pregunté, chicas, ¿dónde son y tal? Y cada una me dijo como de una parte de España, ¿no? Una de Burgos, Madrid, así que tal. Y me hizo una, de Agaete. Y yo, ¿perdona? ¿Agaete? ¿Hay algún punto en España que sea Agaete que no sea Agaete? Digo, ¿cómo que Agaete? Digo, yo soy vecindario. Bueno, aquello fue como, ¡guau! No sé qué tal. Y ya les pregunté qué hacían todas estas mujeres, distintas nacionalidades ahí juntas, y me dijeron que como que se habían conocido en un viaje con los maridos, un típico crucero o lo que sea, se hicieron súper amigas todas y cada año elegían un punto y quedaban allí para verse todas. Y me pareció súper bonito. Bueno, me puse a llorar yo haciéndoles el café, pero sí, me parece como súper curioso, como que nunca me olvidaré de ese momento.
0: Venga, hasta el momento, de distintas nacionalidades.

0: nacionalidades, Agaete, vecindario.
1: Claro, es que a ver, es un mundo, nena. O sea, vecindario y Agaete somos dos personas muy distintas.
0: Voy a saltar al otro lado de la mesa, Néstor, pero ahora volvemos contigo. No te preocupes, no vamos a ser homófobas hoy o de momento. Chicas, por aquí, Mariel, ¿alguna anécdota así como divertida de todos estos años en Madrid que quieras compartir con nosotras?
2: A ver, yo acabo de escuchar que Dave controla lo que viene siendo el inglés, pues yo no. Entonces, yo vivía en un piso de 6 personas y eran todos americanos. Entonces, wow. Bueno, gracias a la vida, que hablaban un poquito español, entonces para lo que se podía hablar, pues un poquito así chaspurriado, bien. Y entonces resulta que una vivía lo que viene siendo en Madrid para vivir la vida loca y traía siempre a gente a casa y le faltaba comida. Y entonces un día yo me compré mi quesito, porque me encanta el queso, y me compré mi quesito de un tal y escuché el día anterior que dijo algo así en plan de no sé qué, cheese, y yo pensé, no sé si tiene que comprar queso o algo le pasa con el queso.
0: Le están haciendo una foto y chis.
2: Total, o sea, de verdad que, o sea, me llevo mal con el inglés. Y entonces al día siguiente fui a untarme mi tostadita y no había queso porque se llevó el queso. Y entonces yo fui amablemente a hablar con ella y decirle, mira, me falta el queso, ha sido tú, no pasa nada, pero la próxima vez avísame. Y ella se puso así, se envalentonó y yo me creí que podía hablar inglés con ella. Y yo empecé, no, cheese in my nevera, así hablando así, como si me entendiera por ponerle ese acento, ¿sabes? Y yo, no, buy cheese, supermarket. Yo mezclé todos los verbos, palabras que sabía. Dije, esto va a llegar aquí al resultado final, que no fue nada, porque evidentemente pasó de mí y ya está.
0: Una amiga mía se mudó y sigue viviendo en Madrid. Y tuvo también una diferencia cultural, pero con los propios madrileños, porque fue a hacer la compra y le dijo, bueno, no, como una ventita, le dijo, pon un par de fresas. Entonces hizo la compra y claro, cuando llegó a su casa se encontró 2 fresas en la bolsa y es como, no. Aquí en Canarias un par es un puñadito, pero lleva a Madrid tan convencida de un par y cuando se encontró 2 fresitas dijo, pero ¿esto qué es? Esto no me da para un smoothie ni un nada.
3: Ay.
0: ¿Y tú, Serach, alguna anécdota que quieras compartir?
3: Pues la verdad es que como llevo media vida afuera, es como alguna anécdota de tu vida y yo, Dios, estoy toda perdida. Pero le voy a confesar que yo soy canaria y vivo en Madrid en una calle que se llama Gorrión, cosa que está increíble, ¿no?, para una canaria, porque el resto de las calles de al lado son reyes visigodos y no me apetecía nada vivir en una calle que se llama Recepinto. El tema, que justo me mudo a la casa esa y me llaman de Televisión Canaria para participar como en un programa y tal. Y a mí me estaba dando toda la pereza porque estaba con la mudanza. O sea, de las pocas veces que no quiero volver, ¿sabes? Como ya yo, ahora acabo de llegar aquí, listo. Y bueno, resulta que me llaman y me dicen, bueno, es para un programa de la tele, que tu pareja tiene que tener 20 años más que tú, tal. Entonces pensé, ah, bueno, pues llamo a mi padre, ¿no?, que tenemos una relación como muy linda. Así que fuimos los dos para allá a responder preguntas a Roberto Campos no sé qué y nos ganamos un premio, ¿no? Y mi padre me dijo, para Canciones Bobas, que es mi disco. Vale. El tema de esto es que yo decido invertir ese dinero en una colega porque me apetecía como tener a alguien que llevara mi proyecto conmigo, ¿no? Al final son mis canciones, mis fricadas, a nadie le importa. Y yo qué sé, te sientes un poco forever alone ahí hablándole tú al espejo. Y la tipa, bueno, pues empieza a trabajar conmigo y tal. Y resulta que se dedicaba al mundo del audiovisual y empieza en la música y la contrata una promotora, ¿no? Y la tipa me dice, oye, Serach, mira, que ya no puedo seguir trabajando contigo porque, bueno, pues me han contratado aquí. Y yo, en vez de venirme abajo, pensé, vale, pues vete a la promotora y dile que te lleve, ¿no? Como, en plan, venga. Total, que voy al hombre de la promotora, el tipo había visto mi concierto, que se llama Sersa, y me dice, la promotora esta, y me dice, venga, Serach, que me encantó el concierto, que te quiero ayudar, pero la verdad es que no sé cómo, porque yo soy un promotor, no un manager. Entonces le dije, ¿a qué grupo llevas? Y me dijo, a Camela. Y yo le dije, pues llévame de telonera. Y efectivamente, si lo vemos así como a largo plazo, gracias al programa de Televisión Canaria, yo soy telonera de Camela.
1: ¡Qué maravilla!
2: ¡Qué guay! Qué
3: así maravilla. Que siempre está bien volver.
0: Pues aquí, en nombre de Chos Canarias, le damos un beso enorme a Roberto Campos. Que... Total. Néstor, quiero que tú... Yo, la esquina de Néstor, pues ya algo me chivó.
4: Sí, en realidad me acaban de abrir... Dave y Marielle me acaban de abrir como un poco anécdotas que tenía olvidadas completamente del idioma y de la gente, pero voy a mantener la mía. Yo estaba en Galway y tenía un perrillo de 3 patas. Y esto es muy importante porque cuando llegaba al pub siempre todo el mundo flipaba, en plan, tiene tres patas, como si fuese lo último. Y el perrillo se defendía súper bien y todo. Pero enseguida hacía como amistades fáciles y tal. Yo un día estaba ahí un grupo de chicas y me dicen, ay, tiene tres patitas, siéntate con nosotras a tomar algo, así. Las chicas, para que se las imaginen y las pongo en contexto, tenían el bronceado artificial color oro, pero no se lo habían hecho completo, sino solo hasta aquí y hasta aquí, y ellas iban con sus camisas de sillas y tal, luego los ojos no tenían bronceado, era muy extraño. Y entonces me preguntan, bueno, ¿y de dónde vienes? Y yo, soy canario. Entonces ella me mira y me dice, ¡ah! ¿Eres un refugiado? Y yo, sí, la verdad. Me invitaron a todo lo que pedí esa noche.
1: Oye.
4: Yo bebí como descocido, que no había bebido tanto en todo lo que estuve en Irlanda, y allí dije, estas chicas tienen que pagar porque han estado en Canarias de vacaciones y ellas no saben que... Y pensaron que era un refugiado. Y yo conté muchas historias de mi viaje a Irlanda, falsas, para aclarar un poco el contexto de refugiado.
1: Justicia poética, me parece eso.
0: Diciendo, en la laguna la cosa está fatal, bombardeos todos los días por parte de la gente de Santa Cruz.
4: Todo lo que pude dramatizar.
0: Es que me las imagino y tiene que haber sido increíble.
4: Y luego también, o sea, cuando ella contaba lo suyo, yo mi primera noche me escribió una chica que me iba a ayudar para decirme si necesitaba algo. Y yo lo que le puse fue soap, que no es soup, que es sopa. Y yo quería una sopa y me empecé con un jabón.
1: Claro.
4: Y mi primera noche de Irlanda, lo único que tuve para abrazar por la noche fue un jabón.
1: Un jaboncito.
4: En piedra, es un jabón de...
1: ¡Qué maravilla!
0: Me encanta. Pues les voy a cortar el lote por completo. Porque en el día de hoy vamos a pasar del humor al suicidio. Porque vamos a hablar de cosas un poco más tristes. Vamos a hablar de la magua de estar viviendo fuera de Canarias. Me gustaría empezar contigo, Mariel, y preguntarte, ¿qué es lo que más extrañabas de Canarias cuando estabas viviendo en Madrid?
2: Mi familia, la verdad. Yo soy muy familiar. Entonces, mi familia 100%. Además, yo al final me fui con 19 años y yo estaba súper pegada con mis padres y mi hermano. Entonces, irte fuera, bien, porque mi carrera no me permitía mucho tiempo porque estudiaba de 9:30 a 9:00 p.m. O sea, estaba todo el día estudiando. Pero es verdad que lo echaba de menos cada vez que volvía a casa. Y bueno, la playa ni te cuento, o sea, eso era una llorera. Cada vez que venía aquí, o sea, te lo juro, ahora lo pienso y digo, no era ridícula, pero me sentía súper ridícula de volver y caminar por donde siempre caminaba con mis padres en la avenida y de repente estar hablando con ellos y no poder contenerme. Era una pasada, una sensación que nunca había vivido, nunca. Y me pasó durante los 7 años. Así que eso.
0: Cuando te daban esta nostalgia, esta magua, ¿tenías algún ritual, algún truquito, hacías algo para un poco intentar combatirla?
2: Pues mira, en Madrid lo que hacía era o irme a ver atardeceres, que es lo que más hago aquí en la isla, o irme a una zona que había un laguito. Entonces yo pensaba, bueno, está lleno de mosquitos, pero yo pensaba que era el mar y ya está, me quedaba ahí como en la ondita y digo, pues... era el mar.
0: Pues a mí, si ustedes también echaban el mar, pero yo en los meses que tampoco estuve tanto, pero estuve un par de meses buenos en Cracovia, y el mar fue lo que más eché de menos. Y además, es curioso, porque siento que como isleños nos preguntan si no nos da ansiedad estar rodeados por mar, pero a mí es al revés, yo no ver el mar por ningún lado en el horizonte, me da una ansiedad que me vuelvo loco. Y iba al río de Cracovia, y además al atardecer, entrezaba así los ojos y me imaginaba como que detrás del río no había como más ciudad, y me da también como mucha paz mental. ¿Tú qué es lo que más echas de menos, Serach?
3: Yo creo que el tiempo no se pare, ¿sabes? Porque tú estás fuera y la gente aquí sigue haciendo su vida, ¿no? Entonces, tu recuerdo sigue aquí, ¿no? Pero luego, yo qué sé, pues tus colegas van haciendo... Yo también tengo una vida un poco Peter Pan con esto de ser músico y la gente va para adelante y nosotros, pues, bueno... Pero sí, bueno, siempre pienso como en mis padres y en mi abuela, ¿no? Sobre todo, tengo una abuela de 97 años que te partes, David, tú hablas con ella y te partes porque es una alegría y la tienes ahí, ¿no? La parte buena es que, bueno, cada vez que vienes aquí intentas pasar tiempo de calidad, ¿no? Y yo qué sé, pues tenemos nuestro ritual de... Mi abuela cada vez que me voy me compra café, café Sol, así en Triana, tal. Entonces cada vez que voy para allá, pues, llévate el café, mi niñita.
0: Qué lindo. O sea, entonces tu ritual, ¿no?, para cuando te da la magua ya, es como... sacar de la maleta lo que te haya dado tu abuela.
3: Total. O sea, cada vez que vengo de aquí, ¿sabes? Mi paquetito de café a tope. Y si no, la familia, claro. Luego la calidad de vida. Porque al final Madrid, pues, es una mierda para vivir, ¿sabes? Y sí.
0: Yo tengo un tío que está, bueno, lleva toda la vida viviendo en Bélgica y cada vez que viene aquí siempre se lleva la maleta, la mitad de la maleta es café Caracol. Esto, o sea, que es verdad que el café como de aquí también como además, porque los olores también como que son como muy primarios y nos transportan con mucha sensación de hogar y de...
3: Y al final es lo primero que te echas por la mañana, ¿no? Entonces mi conexión por la mañana es pan, ¿sabes? Conexión con la isla, perfecto, ahora ya podemos seguir haciendo el codo, ¿sabes?
0: Cambiamos de tercio, chicos, por aquí. Mismas preguntas, si quieres empezamos contigo, Néstor.
4: Pues yo como me iba siempre a islas, nunca tuve la... Nunca echaba de menos el mar. Era siempre mi estrategia. Yo trabajo en costas, entonces siempre tenía que elegir sitios con mar. Y a mí lo que me pasaba es que cuando, por ejemplo, estaba en Inglaterra y demás, o también viví en Palma de Mallorca, que no te lo dije, pero siempre cogía como los ritmos de las ciudades y no conseguía como tener un ritmo que fuese natural para mí. En Belfast, por ejemplo, no cocinaba. Siempre iba como un wrap, pues compraba un wrap para llevar.
0: Un wrap, te imaginé. Sí. Hoy como una judía. No,
4: pero los típicos wrap de estos que te venden con las fajitas, que te venden, que los hacen de cualquier cosa, y entraban con esa dinámica de, pues no tengo tiempo. Pasaba 2 horas en guagua para llegar al trabajo y entonces me pasaba ahí la vida, dormía, aprendí a dormir en la guagua, como que mi vida cambió radicalmente y perdí mi ritmo natural. Y siempre luego, cuando venía a Canarias, era como estresarme porque mi madre cocinaba lento, porque no sé, y era como que de verdad he perdido mi ritmo natural en pro de lo que me daba las ciudades en las que vivía y los sitios de fuera.
1: Sí.
4: Y para quitarme la magua, yo zampaba helado, pero me iba día de bajona, día que iba por un helado, y en Cabo Verde, la heladería, claro, yo tenía salario caboverdiano, me iba a la heladería, 4,50 € que me cobraban por una bola de helado, y era, pero bueno, había que tirar para adelante y eran las prioridades, son las prioridades.
0: Le dabas forma de pie para que te imagines que era un frigopié y sentirte como más en casa todavía.
4: No hiciera falta.
0: ¿Y tú, Dave?
1: Pues mira, a mí me pasó algo curioso porque yo cuando me fui a Londres con 20 años me fui con sensación de rabia también. Entonces como que no estaba, o sea, me gustaba regresar, pero no quería regresar. La sensación de echo de menos a mis amigos y mi familia, pero tengo que encontrar mi hueco fuera. Y eso poco a poco, esa máscara o esa ironía, ¿no? Fue cayéndose con el tiempo en el que me doy cuenta de que, chacho, pero si aquí se vive, que te caga. Es que Londres se vive muy mal, hace mucho frío, el ritmo es como frenético, la gente es antipatiquísima, solo hablan del tiempo, si llueve o no llueve hoy. Y no sé, como que cada vez que venía, era como, ay, ahora que no, es que no me quiero ir, en verdad. O sea, como que me fui reencontrando con mi isla y con mis raíces, ¿no? Y me pasó que un día vine de vacaciones y le dije a mi madre, creo que ya no me quiero regresar más a Londres. Y me regresé, cerré todo lo que tenía que cerrar allí y directamente me vine para acá. Entonces, no sé, fue como, para mí fue como reconciliarme con la isla, pero para eso tuve que salir de la isla y como empotrarme con otro sitio que no fuese este de aquí.
0: Qué bonito esas frases. Me recuerda un poco a la frase, ¿no? De para salir del agujero hay que entrar al agujero.
1: Pues. Claro, con vaselina, pero sí. Y para la magua, en verdad, yo tuve suerte porque mi madre siempre me mandaba como una caja de un viaje de kilos con un montón de cosas de Canarias, en plan gofio, chocolatina. Entonces, siempre como que sentía cerca Canarias, ¿no? Incluso a veces me hacía comida de ella y tal. Entonces, como que eso a mí me acercaba mucho a mi gente de aquí, la verdad.
0: Yo tengo un ritual, muy especial, que además a esta, a nuestra casa, le va a encantar. Cuando me daba muy fuerte la nostalgia, cuando estuve en el Erasmus, me ponía vídeos de enclave de las primeras temporadas, y me ponía a Carmela con el diccionario canario, península, peninsular, canario, y encima la cortinilla de por aquel entonces, Radio Televisión Canaria, era una que era como súper melódica y sonaba unas chácaras, y eso, esa cortinilla, o sea que, gracias, o sea, esto no por hacerle la pelota a esta casa, o sea, genuinamente Radio Televisión Canaria me sostuvo ante mis ataques de Natalia en Cracovia.
1: Maravilla.
3: Yo veía la gala Drag Queen, tío. La verdad es que las reproducciones de YouTube de Grimasira Maeva son mías, creo, ¿sabes?
0: Es un vídeo que yo vuelvo con mucha frecuencia.
3: Sí.
0: Bueno, me gustaría hablar porque, bueno, algunos, pues, ya tú ya lo contaste ahora y un poco, pero sabemos que ustedes han vuelto. Me gustaría, antes les pregunté qué les llevó a irse, me gustaría preguntarles qué les llevó a volver a Canarias.
2: Pues yo creo que, no sé, es que tenía tantas ganas. Yo creo que fue más la ganas de volver que de irme. Yo no pensaba tanto en, ay, es que me quiero ir de Madrid, sino quiero volver donde soy feliz, donde quiero también que sigan creciendo mis raíces, porque al final yo soy muy canaria. Entonces, irme fuera y empezar a construir una vida fuera tampoco me apetecía. tengo mis amigos, todo muy bien, pero me apetece construir las cosas aquí. Y tuve la suerte de que cuando me quise venir para unas Navidades me cogieron una obra de teatro. Y bueno, fue una suerte y una desgracia, porque hasta que decidí volverme era como, yo sé, es que quiero volver ya, pero sabía que me tenía que quedar en Madrid porque estoy cumpliendo mi sueño y he tenido la oportunidad que mucha gente no se puede ir y yo encima soy una afortunada y esa presión ahí en la mochila, que es como, no, no, es que vamos a quitarnos la presión de lo que piense la gente y yo soy feliz en Canarias y quiero volver a hacer teatro en Canarias y hacer cosas en Canarias.
0: ¡Qué guay!
1: Maravilla.
0: Por aquí, bueno, tú un poco, Dave, ya nos contestaste más o menos antes, ¿no?
1: Sí, o sea, al final también yo me fui porque no sabía qué estudiar y no sé qué hacer con mi vida y dejé un año sabático, se convirtieron en tres. Y ya allí más o menos pues descubrí que me gustaba el diseño gráfico y toda esa parte y decidí estudiar. En Londres estudiar es carísimo, hay que pedir un préstamo y estás pagándolo durante muchos años, me lo valoré. Pero dije, mira, si me puedo regresar a Gran Canaria a estudiar desde casita, me regreso. Y fue un poco también lo que me hizo regresarme con ganas. Y no sé, fue un poco porque me fui de Londres.
4: Pues yo como que sentía siempre como, naturalmente la etapa acababa. Por ejemplo, en Belfast quizás fue el que peor llevé, que, bueno, estaba trabajando en el proyecto de lechuzas y una noche atropellaron a dos. Y me dio toda la bajona y ni eso no había lado que lo subiese para arriba.
1: Wow.
4: Y entonces cogí mis cosas y dije, hasta aquí he llegado y yo no quiero esta responsabilidad. Y me acuerdo más porque mi jefe me dijo un poco lo que te pasó a ti. Y mi jefe me dijo, pero este es tu sueño. Y le dije, pues ya, no. Claro. Ahora quiero soñar con otras cosas porque creo que esto es mucha responsabilidad. Y entonces volví y dije, quiero empezar otra cosa que me sea menos responsabilidad y demás. Y luego no sucedió porque cogí cosas que igualmente, pero como que la calma esa de la etapa que se acabó.
0: Como ese refrán, para salir de las lechuzas hay que atropellar a las lechuzas. Bueno, de por hecho que atropellaron a dos lechuzas y no a dos compañeros tuyos de trabajo.
4: Tío, las lechuzas en Irlanda están en peligro de extinción. Y claro, teníamos dos parejas que sabíamos dónde estaban nidificando. Y me llaman una noche y me dicen, oye, acabo de encontrar una lechuza atropellada aquí. Y yo ya, bajona absoluta. Y me vuelven a llamar y me dicen, acabo de encontrar. Y yo, sí, está en esta calle. Y me dijeron, no, está en este otro lado. Y era cada una de un nido diferente. O sea, fue una bajona que para mí estuvo muy... Y luego encima ellos dijeron que yo estaba maldito, que no sé qué, los granjeros, estaba fatal. Wow. Estuvo muy duro eso. Pero bueno, yo me lo enclavé comedia total.
0: Y tú, pero yo soy un refugiado.
4: Páguenme la cerveza.
0: Me gustaría también preguntarle, claro, se van tiempo fuera o estás fuera y vienes de vez en cuando, me gustaría un poco preguntarles por esta sensación, ¿no? De cada vez cuando volvieron a Canarias o cada vez que vuelves a Canarias, un poco esta sensación de regresar y si de repente notan que Canarias no está como la dejaron, ¿no? ¿Cómo es esto exactamente de pasar tanto tiempo fuera y volver y, claro, las cosas cambian? Así que empezamos contigo, Serach, que antes, claro, tú no has vuelto todavía, no pudiste contestar.
3: O sea, totalmente me pasa esto. Y es una cosa que me raya mucho. Por eso pienso que es importante, en mi caso, como mi familia, ¿no? Que es como una cosa ahí que permanece, porque en mi vida como músico yo no tengo una rutina, ¿no? En un mes estoy en 9 ciudades. Y básicamente estás en la furgo, entonces como yo tengo mi proyecto pero también toco la batería para otra gente, es como con diferentes equipos, ¿sabes? Uh-huh. O sea que algo que me sitúa es pensar en, bueno, tu familia está ahí, ¿no? Pero por ejemplo, ahora justo esta semana estoy trabajando en una producción que se hace por el Día de Canarias y es muy curioso porque estamos ensayando en la sala de la Filarmónica donde yo estudié cuando era chinija, ¿sabes? Y vienen un montón de músicos porque somos como 110 a los que conozco, ¿no? Y a lo mejor han sido muy importantes en varias facetas de mi vida, pero ya cada uno ha hecho su vida normal. Entonces es muy raro porque es un espejismo de entras al pasado y está todo cambiado, ¿no? Y digo, oye, qué buena genética tengo, Serach. pero sí que me pasa y bueno, la vida es esto, ¿no? Es movimiento y es adaptarse también a esos cambios, ¿sabes?
0: Guay. ¿Tú, Mariel, cómo fue esto estar 7 años, ¿no?, en la gran capital y de repente volver aquí a las islas?
2: Pues yo me lo esperaba peor, o sea, no tenía miedo a volver porque era lo que quería, pero me lo esperaba peor porque dices, nadie te conoce aquí, o sea, tú conoces a tus amigos, pero aquí la gente se ha... Yo hablo sobre todo a nivel laboral, porque los amigos cuando te vas fuera te das cuenta de que de 10 tenías 2 y a lo mejor es 1. Pero es verdad que yo decía, pues a nivel laboral no me conoce nadie. Y han pasado generaciones, ¿y dónde entras tú ahora? Pero qué va, fue al revés. O sea, Canarias me recibió con los brazos abiertos y yo tengo un recuerdo de decir, yo, ¿por qué no hice esto antes? Y ahora tengo un montón de trabajo, la gente me quiere, me encanta trabajar con la gente de aquí, con el acento canario, por favor, que para mí esto es el tema, te lo juro. Pero agradecida de poder estar en obras de teatro hablando con mi acento, que no se me tire para atrás y esas cositas.
0: ¿Qué fue lo que más notaste? ¿Qué más había cambiado en todo ese tiempo que estuviste fuera? ¿Lo que más te impactó? Y qué diferente está esto.
2: Pues quizás las amistades. Quizás las amistades, porque tú también creces de otra forma, porque al final yo siempre era pues eso, con mis padres me resolvían todo. Y cuando sales fuera te das un golpe de realidad de que te tienes que buscar la vida, y eso está bien, pero cuando llegas aquí, pues hay veces que hay gente que está un poco más estancada. Y tú te ves como en un... Ay, pero esto déjalo para la gente de 17 años, que ya vamos teniendo 20 y pico y vamos a madurar un poco. Entonces, quizás en eso, en el golpe que te llevas cuando te vas fuera, tienes que buscar la vida.
0: Qué curioso. Fíjate, me parece súper curioso, porque claro, yo, sin haber estado pues, 6 meses en Cracovia bebiendo vodka como un loco, eso no cuenta. Pero me esperaba que iban a responder sobre como cosas más físicas, más como el paisaje que ha cambiado, batidos la leche Millán que desapareció.
2: Ay.
0: Pero todos han tirado como más a las personas, me parece súper curioso. No sé si por aquí pasó lo mismo.
4: Pues yo voy a ir intenso, porque ella antes decía que cada vez que se va pues tiene la conciencia de su abuela. Y claro, yo siempre tenía un ritual antes de irme y era... a un sitio al que siempre iba con mi abuela, siempre me iba, y pues esa vez que me iba para Galway, me fui con mi abuela a caminar y mi abuela se enganchaba el brazo, íbamos subiendo por la subidita de casa y tal, íbamos a dar un paseo, súper bien. Y yo estaba en Galway y mi madre me dijo, oye, tu abuela está un poco mal. Y ahí como que fue la primera vez que fui consciente de que la vida cuando te vas no se para. Que era algo que para mí siempre sucedía, como, bueno, se ha parado todo, ahora cuando vuelva retomo donde lo he dejado. Y bueno, mi abuela se murió mientras yo estaba en Galway, y claro, en ese ritual, cuando fui a hacerlo, me acompañó mi madre, y mi madre me dijo, ay, voy a engancharme porque estoy cansada, y se enganchó a mi brazo. Y yo dije, Dios mío, ¿qué está pasando aquí? Si soy el Néstor que tenía 4 años con mi abuela subiendo la subida, o tengo 30 y está mi madre enganchándose a mi brazo, y volver a la casa de mi abuela, que es mi casa ahora, y que no estuviese ella, fue una cosa que para mí explotó totalmente mi cabeza. En plan, no esperaba como ese sentimiento de volver, y porque cuando estaba fuera como que no procesé bien que se haya muerto, y cuando volví estuvo duro eso.
0: Qué bonito, ¿no?
1: Qué chulo.
4: Ya, qué super...
0: Cuando fíjate que al final mi Erasmus va a dar más de lo que me esperaba yo. Pero mi tía abuela falleció estando, además yo tenía una relación muy cercana con ella, y falleció estando yo también, estando de Erasmus. Y para mí fue muy raro, como no, sobre todo no poder pasar todo el duelo con mi familia. Fue una cosa como que siempre se me quedó como un poco enquistada.
4: Y yo totalmente, o sea, y cuando además estaba allá y me iban diciendo como, pero no te pasa nada, porque va a estar bien, está bien, le están diciendo que no pasa nada. Y yo, bueno, pues si no pasa nada. Claro, entonces mi conciencia de, bueno, si no está pasando nada, solamente está un poco mal. Pero cuando ya me dieron la noticia fue como, ay, Dios, que no estoy preparado para... Y esa vez, vamos, el helado de Kinder Bueno del sitio es que me lo zampé entero.
0: ¿Y tú, Dave, qué nos quieres contar sobre este tema?
1: Pues mira, me pasó algo similar a lo tuyo. Yo cuando me fui a Londres, el día que iba al aeropuerto, operaron a mi padre de una operación súper heavy. Y me acuerdo de ir al hospital a despedirme de él, y luego mi hermano me lleva al aeropuerto. Y yo llorando, en plan de, ¿qué hago? ¿Me voy? ¿No me voy? Pero es que ya estaba todo... O sea, tenía que irme, los vuelos y tal. Y me fui un poco en plan de, que sea lo que Dios quiera. O sea, espero que mi padre no se muera, ¿sabes? En este momento que me tengo que ir fuera. Y no pasó. O sea, sobrevivió, se recuperó y todo el rollo. Pero a partir de ahí siempre existía el miedo de que alguien se me muriese mientras yo estuviese fuera. Era como algo que yo nunca me planteé. Porque cada vez que venía sentía que el tiempo se había paralizado, ¿no? Yo siempre llegaba y estaba todo donde tenía que estar. Mis amigos, mi familia, está todo aquí, safe. Como que el tiempo se congelaba, ¿no? Y cuando regresé de Londres me di cuenta de que no, que la vida había continuado. Mis amigos habían crecido, mi familia también y tal, y también hubo un punto en el que como que me costó reconectar con mis amigos y tal, porque jope, cada uno había hecho su vida y tal, me querían queriendo, pero yo llevaba como 3 años y pico fuera, pues quieras o no, ya me perdía como anécdotas, chistes y tal, y como que me costó reconectar con mi vida anterior, pero bueno, poco a poco vas haciéndote paz con ello Y bueno, fue también gracioso porque cuando te vienes de un sitio así que hablas en otro idioma, vienes y parece que no sabes hablar español. Y me convertí en ese repipi que se ponía, ay, how do you say that? Y mis amigos me odiaban, digo, es que no me sale la palabra, es que la aprendí en inglés. Y ahora lo pienso y digo, just me pegué un bofetón.
0: Sí.
1: Pero es que literalmente no me salía la palabra, chiquillo. O sea, no miento, pero sí, sí, fue gracioso.
0: Me gustaría también preguntarles que, bueno, un poco, ya hemos tocado este tema, pero por si quieren aportar algo más, sí. Me gustaría hablarles si notan que haber estado viviendo fuera, si por un lado los cambió a ustedes, en qué los cambió a ustedes, y si también cambió, que tú, por ejemplo, ya hablaste de ello, también cambió cómo ven Canarias, ¿no? Cómo se relacionan con Canarias el tiempo que estuvieron fuera. Yo sé, Mariel, por ejemplo, que tú no dijiste autobús nunca, sino que te mantuviste fiel
2: ¡hombre!
0: A la guagua.
2: Por supuesto, por supuesto. Y yo defendí mucho porque en la escuela, bueno, a mí se me dijo que cambiara mi acento y que pusiera el acento neutro porque iba a ser mejor para mi vida. Me dijeron, lo cual no iba a cambiar mi acento porque el acento es maravilloso, a mí me encanta, fiel defensora. Pero es verdad que, por ejemplo, conseguí que en una obra de teatro mi personaje hacíamos como que rompíamos la cuarta pared y mi personaje hablaba por contexto en castellano neutro, pero conseguí que la parte de romper la cuarta pared hablara Mariel como canaria. Y eso me pareció maravilloso, sinceramente, el poder dar ese, aportar ese granito de arena y decir que el acento enriquece. Entonces no vayamos a quitarlo.
0: Qué guay.
2: Sí.
1: Qué guay.
3: Yo, enlazando con esto, tengo que decir que me he vengado. Porque, claro, toco la batería y hago coros, ¿no? Entonces, haces coros, pues yo qué sé, pues en catalán, en gallego, con la Z, y con mi disco hice a mis músicos, a mi banda que está en la península, cantar en canario, obviamente. Oh, y ahí todo el mundo aspira a ese, y todo el mundo dice las cosas con la S, y no, esto está pasando porque era justicia poética musical.
1: Qué guay, muy bien.
3: Pero David, respecto a tu pregunta, hay algo muy fuerte porque también te cambia, siento como yo no he vuelto, la imagen que tienes de ti, ¿no? Porque yo soy la canaria. A mí no se me han quitado el acento, la verdad. Pienso, ya me dirán ustedes, pero lo tengo muy marcado. Y tengo muy marcada mi idiosincrasia, pero es muy fuerte porque, claro, siempre soy la canaria, ¿no? En la furgoneta de la Rosemín, la canaria. Con las catalanas, soy la canaria. ¿No? Y luego llegas a Canarias y dices, ¿sabes? Como también que es fuerte lo que te marca tu isla, que cuando te vas, marca tu propia identidad, ¿sabes? No solo la identidad del archipiélago, ¿no? Sino cómo te ven los demás y la romantización que se tiene de las islas, ¿no? Que es una mierda, pero pienso, bueno, romanticen más a mí, está bien.
0: Me ha parecido muy bonito esto, ¿eh? Me ha gustado mucho, ¿sabes? Esta reflexión. Yo decía, ya eres la canaria, aquí, ¿qué eres?
3: ¿No? Claro, fatal. Cuando las chiquillas de Aruba me dijeron, no, es que tú eres un poquito godao, ni de coña, ¿sabes? No, pero sí es fuerte porque para ellos eres la canaria, súper claro, y tú eres la que lleva 14 años fuera, claro. ¿No? Para los de aquí. Al final, todos somos un poquito todos.
0: ¿Para qué, chicos?
4: A mí me cambiaron, o sea, por un lado la percepción de mí mismo, porque una vez se me ocurrió soltar, comiendo con amigos, jugando a los bolos, dije, nosotros como hombres blancos privilegiados, y se generó un silencio a mi alrededor, y me dijeron, acabas de decir que eres blanco.
1: Perdón.
4: Y yo, claro, yo me considero blanco, y ellos, tú no eres blanco, tú eres latino. Y yo dije, claro, yo siempre me había considerado como... Y cuando estaba en Cabo Verde, dije, no, bueno, como yo tampoco soy blanco, soy latino. Un silencio increíble de, chicos, en plan, un poco de calma, ubíquenme en algún sitio. Y ellos me consideraban totalmente, ¿sabes? Como esa percepción de dónde estoy yo y tal, como que eso me lo hizo pensar un montón. Y luego también, es verdad que cuando estuve trabajando en Reino Unido, sí que empecé a sentir un poco más de pena por Canarias, porque el trato que, y como hablaban de Canarias y cuando visitaban Canarias, era como siempre súper negativo de no hay nada allí, no hay cultura, y yo, ¿pero dónde estuvieron? En los cristianos, en un hotel, y era como, ya, bueno, pero luego ahora mi concepción es que cuando me dicen que no salieron del hotel, pues en realidad bien, ¿no? Porque por lo menos no tal, pero es verdad que esa concepción de mí mismo y de cómo se ve Canarias me hizo como cambiar un poco, como que tenía Canarias como algo súper guay y de repente allí lo trataban tan mal que me dio un poco de pena de ese sentimiento de por las islas.
0: ¿Y tú, Dave?
1: Pues mira, a mí en Londres me pasaba que yo veía Canarias mucho porque se hacía mucho marketing de las islas en el metro y tal, y se veían pues paisajes canarios y debajo decía viaje a Tenerife, ¿sabes? Todo el rato, que ellos dicen Tenerife, que era una cosa que me hacía mucha gracia. Entonces como que siempre lo veía y era como decir, jope, echo de menos la isla, no quiero ver fotos de la isla cuando vaya a coger el metro, ¿sabes? Pero sí, no sé, fue un poco, no sé, mi experiencia fue así. Cuando regresé, no sé, me di cuenta de que todo lo que se vende de la isla cuando está afuera es playa, sol, vacaciones y tal, y no se vende como, o sea, no se vende realmente la cultura canaria, o sea, solo se ve las playas y las dunas y no se ve ni, yo qué sé, unas papas arrugadas, una persona ya haciéndote algo en un huechinche, ¿sabes? No se ve una romería, no se ve la música, ¿no? ¿Sabes? Como se vende como la estampa y no la gente y la cultura.
0: Un poco hilando con lo que han dicho ustedes dos, ¿no? Una pregunta también para todas. Vimos, ¿no?, en este contexto en el que cada vez se mudan más y más gente, ¿no?, de España y de Europa, se está mudando a Canarias. Entonces, ustedes que han hecho un poco a la inversa, ¿no?, ¿creen que es parecido, cuál creen que es la diferencia entre lo que han hecho ustedes y lo que hacen ellos? O sea, ¿cuál es la diferencia, ¿no?, entre un canario que tiene que mirar a Europa, como, al contrario que un europeo que tiene que se viene aquí a vivir a Canarias?
3: La primera pregunta es ¿por qué te vienes?, ¿no? O sea, ¿en qué contexto te vienes? Porque aquí, pues nuestro se ha ido por proyectos y los demás nos hemos ido a estudiar, ¿no? Si tú eres nómada digital y eliges vivir en las Palmas de Gran Canaria porque te salió en la lista de las super ciudades, no sé qué, bla, bla, bla, creo que eso te marca mucho, ¿no?, tu vivencia. Y aquí voy a dar paso a mis compañeras.
2: es el tema, ¿no?, también. Yo creo, un poco como dices tú, al final no es lo mismo irse. Yo creo que nosotras hemos ido por buscar un sueño, por buscar oportunidades, y ni siquiera estamos cerradas a decir, pues sí, me he ido a Madrid, yo misma, digo, me quiero volver porque Canarias es mi lugar, de donde yo soy, y estoy súper orgullosa. Pero hay muchísima gente que viene a Canarias con la intención de tener la buena vida y dejas atrás todo lo tuyo porque Canarias es mejor y Canarias, pues nada, te puedes comprar los pisitos y tal, y es diferente, ¿sabes? Yo creo que no es lo mismo la visión de, es que este lugar me puede dar oportunidades, a decir, es que voy aquí porque es más barato, porque a mí me sale súper bien, se puede vivir bien, playita y tal, pero, bueno, no sé, es que esto es un tema.
0: Por aquí, Dave, ¿tú qué quieres aportar al respecto?
1: A ver, yo creo que la diferencia es que nosotros migramos para sobrevivir y buscar oportunidades, y esta gente viene para vivir la vida. O sea, ellos vienen con un sueldo y vienen con una cosa y vienen a aprovecharse un poco del clima, de pues las casas más baratas, todo más barato, todo súper guay. Y nosotros cuando nos vamos fuera nos vamos un poco a buscarnos el pan. Nos vamos porque hay mejores oportunidades, porque las carreras están fuera, las que queremos hacer, la universidad a la que quieres estudiar, o el currículum, porque al final siempre nos vamos afuera porque se valora más cuando regresas y tienes un currículum que has trabajado en Madrid que cuando no has trabajado fuera. Entonces creo que es la diferencia, que la gente aquí viene un poco a aprovecharse de los recursos y de todo, y nosotros vamos un poco a ver si podemos conseguir una casa barata y vivir y estudiar. Creo que es un poco la diferencia.
0: ¿Y tú, Néstor?
4: A ver, yo pienso que al final Canarias es un espacio súper tensionado, no solo por toda esta afluencia de nuevas personas, sino tenemos una naturaleza súper frágil, unos ecosistemas súper, súper frágiles, la insularidad lo hace mucho más complejo, y la superficie del territorio, vivimos en un territorio muy pequeño, no puedes comparar Reino Unido, que es enorme comparado con Tenerife, con Gran Canaria. Entonces, cuando tú piensas en eso, directamente ya estamos hablando de diferencias enormes. Aparte, Canarias tiene unas tasas de vulnerabilidad, de pobreza, problemas sociales súper grandes, y no los podemos aislar, que esos problemas no siempre están en áreas continentales o en otras islas mayores. Yo cuando vivía en Cabo Verde, intentaba vivir y saber dónde ocupar el espacio de una forma respetuosa con los demás, porque al final era como, tengo la conciencia de lo que está sucediendo en Canarias, en Cabo Verde la situación es la misma y es bastante más grave incluso, y intentaba ocupar, a mí me llegaron a llamar colono en Cabo Verde, y me parecía estupendo además, porque era como, si esta es tu conciencia y tienes la oportunidad de empezar ya con este discurso, estupendo, pero siempre intenté ocupar el espacio de, estoy aquí para formar a las personas, para hacer un proyecto con la naturaleza y que repercute en la sociedad. Tenía un salario caboverdiano, no sé cuántas personas en su vida están dispuestas a irse a otro país, dejar a su familia por 700 euros al mes que cobraba yo, y entonces no lo hacía como desde, no habitaba un lugar desde el privilegio, mi piso era igual que el que podía tener cualquier caboverdiano, etcétera. Y luego también, para mí es súper importante como eso, ocupar el espacio. Hicimos, por ejemplo, un documental del proyecto y solo hablaban las personas caboverdianas en el documental, aunque estuviese financiado por la universidad de aquí, etcétera. Era como, vamos a ocupar el espacio de forma de que ellos sean los protagonistas y ellos lideren el proyecto porque es su isla. Entonces, para mí es ese, cómo habitamos el territorio y cómo respetamos y ocupamos el espacio.
0: ¡Qué vigente! Sí que el poema de Pedro Lescano. Bueno, chiques, nos queda... Siri dice que no, porque si no se escuchó, Siri me acaba de decir que no entiende el poema de Pedro Lescano, pero bueno, ¿qué vamos a esperar de la inteligencia artificial que no entiende absolutamente nada? Sí que nos queda muy, muy, muy, muy, muy, muy, muy poquito tiempo, pero como saben, al final de este podcast les damos la oportunidad de lanzar un breve, esta vez brevísimo mensaje a cámara, lo que ustedes quieran. Empezamos por aquí contigo, Mariel, ahí tienes tu cámara. Lo que tú quieras, la cámara es tuya.
2: Pues que no tengan miedo a volver si se han ido, que son súper bienvenidos, que como en Canarias, en ningún sitio, si eres canario, no estoy incitando que vengan de fuera, por favor, pero si eres canario, que vuelvas, que aquí también hay oportunidades y por lo menos intentarlo.
0: Qué bonito, tú serás.
3: Que nada, que si hay algún canario, alguna canaria... por ahí perdida por Madrid y quiere tomar café de mi abuela en mi casa, que yo la invito.
0: ¡Qué lindo!
1: Todo el mundo ahora ahí.
0: Néstor, ahí tienes tu cámara.
4: Pues yo decir que eso, que disfrutemos de las experiencias de vivir fuera y que sepamos cómo ocupar el espacio y a los sitios a los que nos vamos y demos la oportunidad de siempre mezclarnos con la población local, que no hagan grupo de canarios en Madrid, a no ser que vayan a tomar café a tu casa, pero si no, que disfruten también de mezclarse con toda la gente que van a conocer por ahí.
1: Total. Pues yo diría que salgan si lo necesitan, si les nace salir, porque es una experiencia increíble, se aprende un montón como saliendo a la isla y conociendo gente de distintos sitios y cómo funciona el mundo fuera de una isla, ¿no? Que es maravilloso. Y eso es increíble, pero regresar es mejor. Y nunca tengas miedo de regresar, porque yo tenía como mucho miedo de regresar, pues lo que le pasó a Mariel, ¿no? De joven me he ido, ¿sabes? Y ahora regresar se siente como rendirse, ¿no? Y se sintió un poco, pero luego vine y se sintió como que estaba ganando en la vida, no sé.
0: Oye, muchísimas gracias, chicas, ha quedado un capítulo súper bonito, o sea, muchas gracias por haber venido, muchas gracias Mariel, muchas gracias Serach, muchas gracias Néstor y muchas gracias Dave, se lo han pasado gracias bien en nuestra lavandería.
1: Yes.
2: Super, por supuesto.
1: Pero mira, mis calcetines, ¿dónde están?
0: Ahora los que salen rosas ahora, te lo vale. Toca advertir, ay, pero ahora en breve ya les cambio la ropa cada uno. Oye, muchas gracias de verdad por haber venido, creo que ha quedado un capítulo súper, súper, súper bonito. Muchísimas gracias también a todo el equipo, es la IA que soy IA en realidad, no existo. Su inteligencia de Artenara. Muchísimas gracias a todo el equipo detrás de las cámaras que hace este programa posible. Muchísimas gracias a ustedes por vernos, por apoyarnos, por compartirnos. Y hoy, como siempre, traigo una canción para despedir este capítulo. Y esta canción, además, esta vez la voy a dedicar. Se la voy a dedicar a los 212.780 canarios que están actualmente viviendo fuera de las islas. Corrían los años 80 y Caco Senante, poseído por una enorme nostalgia, por una enorme magua, compuso este temazo con el que nos despedimos hoy, que es Una gaviota en Madrid. Y nada, sean felices. Muchísimas gracias por apoyar este proyecto. Yo soy David García. Esto ha sido La Lavandería y volvemos la semana que viene con nuevos colaboradores, nuevo tema y sobre todo nuevo programa de lavado. Sean felices hasta entonces. Chao.
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10: En el barrio de La Isleta, en la capital Gran Canaria, hay una pequeña calle muy conocida, la calle Rosarito. ¿Quién fue? Rosario de las Llagas Vázquez. Señor Rosarito fue mesonera de La Isleta durante parte del siglo XIX, aunque nació a finales del XVIII. Era hija del sargento Llagas, quien también tiene una calle que desemboca en la avenida de Las Canteras. El sargento Llagas vivió en el Istmo cuando en aquella lengua de arena apenas había una ermita y algunas chozas. No solo era comandante militar, también era alcalde de mar, delegado de sanidad, alcalde pedáneo, médico boticario, sacristán de la Ermita de la Luz y el mesonero del lugar para los pescadores y mariscadores de la zona. De ese mesón se acabó encargando su hija Rosarito, llegando a alcanzar gran fama en la isla por sus sopas de marisco. Llegó a ser conocida como la Marquesa del Puerto.
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14: El año de tu nacimiento hubo una profecía que nuestro guía nacería para liberarnos. Ese guía eres tú, Moisés.
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15: Esta película de Ridley Scott de 2014, rodada entre Fuerteventura y la provincia andaluza de Almería, trata la hazaña de Moisés, Christian Bale, que libera al pueblo judío en busca de la tierra prometida.
16: Después de 400 años de esclavitud, las cosas han ido de mal en peor. Te lo pido como hermano, déjalos libres. ¿Es una amenaza?
15: Entre sus localizaciones destacan las dunas de Corralejo, que se convierten en el desierto de Sinaí, o las playas de El Cotillo, La Barca y Pozo Negro, que recrean la apertura del Mar Rojo con cientos de extras y animales.
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4: 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Hombre, pues idealmente en ayunas menor de 100 y después de la ingesta por debajo de 140, sin entrar en hipoglucemia. Aunque es una cosa compleja, no es tan difícil de manejar si se tiene unos conceptos básicos, ¿no? Por eso es muy importante tener una buena educación diabetológica.
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8: Son las 7.
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8: Muy buenos días, bienvenidos una semana más a De la Noche al Día en la radio y en la televisión canaria. En una jornada en la que tenemos que hablar de nuevo de la crisis migratoria protagonista este verano en Ceuta, que ha tenido un nuevo capítulo este fin de semana. Las fuerzas de seguridad marroquíes afirman haber detenido a casi 300 personas, en la mayoría de ellas procedentes de África subsahariana, en el último intento de llegada masiva, mientras decenas de los migrantes que permanecen en la playa del Trampolín se han negado a aceptar la comida de las ONGs y han protagonizado una concentración para reclamar su derecho a asilo. Hoy el presidente Pedro Sánchez analizará por videoconferencia con varios ministros esta situación. La última en visitar la ciudad autónoma, la ministra de Sanidad, Mónica García, que ha reconocido que existen áreas hospitalarias y sobre todo en atención primaria que están tensionadas, pero niega que haya colapso.
9: Que hay una tensión asistencial indudable, pero que no estamos ahora en una situación de colapso sanitario y que los migrantes, como los autóctonos, tenemos enfermedades, tienen enfermedades, pero que no se puede identificar migración con enfermedad.
8: Declaraciones de la ministra ayer, después de que las autoridades marroquíes ordenaran el sábado a periodistas, entre ellos de Televisión Española y de la agencia EFE, que abandonen Castillejos, donde se encuentran cubriendo información relacionada precisamente con la frontera. En concreto, estaban contando la carga de las fuerzas antidisturbios marroquíes para dispersar a decenas de migrantes que intentaban llegar a la frontera tras un nuevo llamamiento en redes sociales. En el lado de Ceuta, donde centenares de personas siguen viviendo en la calle, con la ayuda que reciben de ONGs y de los propios vecinos, se encuentra un equipo de Radio y Televisión Canaria que así contaban cómo viven algunos ceutíes esta situación que ya va camino de la tercera semana.
10: Estoy acostumbrada a convivir con musulmanes, con hebreos, con cristianos y con hindúes. Y jamás en la vida he visto esto.
11: Sufro mucho por estas criaturas que se han quedado aquí también, las cosas como son, porque no hay derecho, porque han sido forzados a venir.
12: Se multiplica la ciudad por dos, pues falta pan, falta leche, falta agua y falta alimento y falta todo.
8: Y este lunes son muchos los que se despiertan con resaca de las fiestas que han tenido lugar prácticamente en todos los municipios de Canarias. La última, San Roquito, ayer en Garachico, pero en todas las islas ha habido actos. Y en Candelaria se cierra el programa en honor a la patrona con una propuesta que ha puesto sobre la mesa la alcaldesa del municipio, Mari Brito. Dos peregrinaciones al año, tanto en febrero, el 2 de febrero, como en agosto, con el objetivo de facilitar su transcurso por senderos y pistas forestales. Las altas temperaturas y las restricciones han dificultado y lo hacen en los últimos años su realización en verano.
13: Y pensando quizás también, es algo que tendremos que debatir, hablar con todas las instituciones, por supuesto con la comunidad de frailes dominicos. Ya internamente hemos ido valorando el que precisamente podamos tener incluso dos peregrinaciones al año multitudinarias. Y que bueno, pensando que pueda haber incluso esas dos peregrinaciones por el monte, por nuestros senderos en febrero y en agosto, pues por supuesto la peregrinación masiva de todos los años, también por senderos si se permitiese, y si no, pues como este año por la carretera vieja y por el camino viejo.
8: Y otra de las imágenes que nos deja el fin de semana es la de uno de los dragos situados frente a la Catedral de San Cristóbal de La Laguna, que ha caído por completo durante la noche del pasado sábado en pleno casco histórico y que formaba parte de la historia del centro lagunero. Vamos a saludar al concejal de Servicios Municipales del Ayuntamiento de La Laguna, Fran Hernández. Señor Hernández, buenos días.
14: Muy buenos días, encantadísimo de saludarte.
8: Gracias por estar con nosotros en la radio pública. Bueno, hoy, ya dos días después, ¿cómo valoran lo que ha ocurrido? ¿Qué balance hacen una vez que ya han estado actuando por parte de los servicios del Ayuntamiento de La Laguna?
14: Bueno, el hecho ocurría efectivamente el sábado a eso de las 9:30 de la noche, cuando éramos testigos de que caía, yo creo que uno de los árboles, uno de los elementos también más simbólicos, con mayor valor patrimonial en el corazón, podemos decir, de La Laguna, que es el drago situado en la calle Juan de Vera, con un porte de unos 14 metros y una edad que oscila a los 80 años. Afortunadamente, lo más importante es que no hay que lamentar ningún daño personal, y bueno, la caída, pues a priori, tras las observaciones en el lugar de nuestros técnicos municipales, pues puede deberse a que, bueno, ese sobrepeso por esa absorción de agua masiva, algo característico en esta especie endémica, y un mal enraizamiento del árbol en el propio alcorque, porque las dimensiones eran limitadas y bueno, pues entendemos que se encontraba encorsetado, pues provocó que colapsara y que cayera. Es una gran pérdida, pero bueno, estamos también pues en proceso de revisión de otros ejemplares de la zona.
8: ¿Había alguna señal que indicara que estaba mal, que podía caer en algún momento?
14: Lo comentaba precisamente con los técnicos porque fue muy poco predecible. En la actualidad, en el mismo centro histórico, en la calle Junta Suprema y en la Concepción, hay dos ejemplares pues que daban indicios, caída de brazos o, por ejemplo, una inclinación bastante considerable, que bueno, pues que tras el análisis, en ambos pues hemos hecho el anillado de los brazos y en otros pues ampliado los parterres para facilitar el enraizamiento. En este caso, no. Esto es una de las cosas que la verdad que nos llama poderosamente la atención, porque sinceramente, y hablando claro, no lo vimos venir. El ejemplar pues presentaba un aspecto perfectamente sano y bueno, nadie pues esperaba, ¿no?, que en absoluto fuera a caer. El corte de las raíces, porque cayó completo, pues era prácticamente limpio, no había pudrición, y bueno, estamos pues intentando evaluar, pero vamos, casi al 90% le puedo asegurar que los motivos han sido por lo que acabo de exponer, pero sí es verdad que hacer un análisis un poco más exhaustivo ya con los restos retirados y que hemos llevado a, pues, al espacio que tenemos en la calle Fuente Cañizares.
8: ¿Cómo está ahora? Porque bueno, estamos viendo imágenes de la televisión, cómo se cortaba y se quedaba esa parte, digamos, la más pesada de la raíz. ¿Ahora eso sigue ahí? ¿Eso se va a retirar en las próximas horas?
14: Prácticamente en 2 horas y media tuvimos la capacidad de montar el dispositivo de efectivos de parque y jardines y limpieza diaria y retiramos todos los restos, pero faltó pues la parte troncal y de las raíces. La grúa pues, que tenemos a disposición pues no tenía la suficiente fuerza para poderla arrastrar. Ahora por la mañana a las 10 pues tendremos una de mayor tamaño para que pueda pues llevarse ese único resto que queda del drago en la zona. Y ya, por supuesto, desde primera hora, hablaba hace 15 minutos con el jefe de servicio, pues los especialistas están intentando también pues analizar el resto de brazos, las raíces, los troncos, para también aprovecharlos y plantarlos en lugares donde realmente no se vuelva a producir ningún tipo de problema. Hemos aprovechado pues 10 brazos que se van a replantar.
8: Eso le iba a preguntar, ¿dónde están los hijos? ¿Qué trato se le va a dar a partir de ahora?
14: Nosotros somos y fuimos estrictamente cuidadosos a la hora de recoger los restos y, bueno, pues a priori pues hay unos 10 brazos que se pueden aprovechar como protocolo siempre cuando somos...

0: ¿Hay otros árboles o plantas en las que haya que tener especial cuidado? ¿Se han planteado alguna inspección extra a partir de lo que ha ocurrido estos días?
1: Nosotros, como línea estratégica en el área, como ayuntamiento, durante muchísimos años trabajamos mucho la prevención. De hecho, fue uno de los criterios que premió la ONU para que San Cristóbal de la Laguna sea hoy en día ciudad arbórea del mundo. Es una distinción que tan solo tienen 26 ciudades de toda España. En ese trabajo ordinario que se hace, tenemos unos 23.000 árboles censados, pues se analizan en profundidad sobre todo esta especie, los dragos. Y porque últimamente también pues hemos sido noticia por la triste caída de ejemplares, no solamente en la laguna, sino en diferentes zonas de Tenerife. Yo podría decir a día de hoy, aunque vamos otra vez a intensificar el cuidado y la atención, que donde nos hemos percatado que ha existido algún tipo de problema, se ha actuado y el problema pues prácticamente está en aras de resolverse. La bóveda de la laguna del centro histórico podemos decir que goza de perfecta salud, pero sí es verdad que este hecho, y hay que reconocerlo, no ni lo vimos venir, y como decía el técnico municipal, era muy, muy, muy complicado de predecir, no nos lo esperábamos ninguno.
0: Lo único positivo es, como usted bien decía, que no ha habido daños personales, porque 9:30 de la mañana en pleno agosto, perdón, de la tarde, de la noche en pleno agosto en el municipio de La Laguna, pues anima a pasear y más por esa zona, y bueno, afortunadamente no ocurrió más. Nosotros vamos a seguir de aquí analizando, como usted decía, la situación, porque no solo ha ocurrido en La Laguna, también en otros puntos de la isla, pero respecto a San Cristóbal de la Laguna, a partir de las 10 de la mañana también atentos a esa retirada, donde seguro también habrá movimiento en el entorno de la catedral. Concejal, gracias por estar con nosotros en la radio pública. Fran Hernández, concejal de Servicios Municipales del Ayuntamiento de San Cristóbal de la Laguna, gracias por estar con nosotros. Buen día.
1: Muchísimas gracias a ustedes. Un abrazo.
0: Hasta pronto. Buen día. Bueno, estos son algunos de los argumentos del programa de hoy, en el que además viajaremos en los próximos minutos a La Graciosa. Una avería dejó sin suministro a la isla durante 10 horas. Una avería que dejó sin suministro a la isla y que obligó a cerrar negocios de hostelería y supermercados. Y lo peor, o dentro de las consecuencias, no había ni siquiera agua por la falta de luz. El cero energético, como decíamos, dejó no solo sin luz a la totalidad de La Graciosa, también a clientes de Endesa en la isla de Lanzarote, en torno a 6.100 abonados en ambas islas. Bueno, de todo eso le vamos a hablar en el día de hoy, en un equipo coordinado por Cristian Luis, en la realización Aday Palmero y María Soler, en la producción Luis Bacallados, en la realización en Televisión Canaria Armando Duque, y todo el equipo de esta casa, además de los servicios informativos, y está por aquí también enseguida Raquel Quiñones con la redacción de La Mañana. Y ustedes a través del 628-51-51-51, es el WhatsApp de esta casa, 628-51-51-51. Con todo este equipo continuamos.
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0: Y lo hacemos con los titulares de este lunes 17 de agosto.
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0: Raquel Quiñones, buenos días.
3: Buenos días, Eva, ¿qué tal?
0: Canarias ve con preocupación la situación en Ceuta y reclama a Madrid y Bruselas una reflexión profunda sobre sus políticas migratorias.
3: El presidente del Gobierno de Canarias ha afirmado que mira con preocupación la situación en Ceuta por la llegada de personas migrantes, la llegada masiva. Fernando Clavijo ha recordado que las islas ya lo vivimos en 2024, ha dicho, con la entrada de 47.000 personas en pateras y cayucos. Ha reclamado a España y a Europa una reflexión profunda sobre sus políticas migratorias y exteriores.
4: Debe hacernos cambiar muchas actitudes, y a la parte que nos toca Canarias, que en el 2024 recibimos a más de 47.000 personas por pateras y cayucos, pero también a través de nuestros aeropuertos muchas miles de personas más, obviamente tenemos que contar con la ayuda de Europa y del Estado, porque solos no vamos a poder.
0: La circunvalación de Las Palmas de Gran Canaria, después de las obras, abre hoy al tráfico.
3: El Cabildo de Gran Canaria va a abrir al tráfico el viaducto del Guiniguada tras 16 días de obras de impermeabilización de la estructura y un adelanto de 13 días sobre el plazo previsto inicialmente para el 30 de agosto. Los trabajos de asfaltado han comenzado este domingo en el tablero del viaducto, que va en dirección al sur. Augusto Hidalgo es el vicepresidente insular y consejero de Obras Públicas.
5: Lo haremos mañana lunes por la tarde, quedará totalmente abierta la vía en los dos sentidos y continuaremos con el asfaltado de la circunvalación en horarios de madrugada, como hemos estado haciendo en los últimos meses, para concluir ya todo el asfaltado de la circunvalación de Las Palmas de Gran Canaria. Esto ha sido un trabajo arduo, que como saben llevamos haciendo hace 3 años, cuando se detectó la posibilidad de que el Guiniguada pudiera colapsar.
0: Bueno, pues ya saben, el tramo abre esta tarde. Sin embargo, hay otro, un tramo de la Gran Canaria 100 que quedará

0: cerrado, cortado, entre Ingenio y Telde, en este caso, para retirar varias rocas de gran tamaño con riesgo de desprendimiento.
1: La actuación va a obligar a cortar el tráfico entre los barrios de Cuatro Puertas y Aguatona. Los trabajos tendrán lugar entre las 8 de la mañana y las 6 de la tarde, tras detectar varias rocas agrietadas con riesgo de caer sobre la calzada. El corte afectará al tramo comprendido entre el barranco del Draguillo y la entrada de Aguatona. Durante el cierre de la vía, los vehículos que circulen desde Telde hasta Ingenio deberán desviarse por Cuatro Puertas, Ojos de Garza y la Gran Canaria 1. En sentido contrario, los conductores procedentes de Ingenio con dirección a Telde deberán incorporarse a la autopista a través de Carrizal.
0: El bloque 9 de Ginamar alza la voz ante las deficiencias estructurales de sus edificios.
1: Los vecinos y vecinas de este conjunto residencial situado en el municipio de Telde van a reclamar al Gobierno de Canarias una respuesta por el deterioro de las viviendas y la falta de actuaciones. Se van a concentrar esta mañana frente al edificio de usos múltiples 2 en Las Palmas de Gran Canaria para exigir la finalización del plan de área de regeneración y renovación urbana. Firmado en diciembre de 2017 entre el entonces Ministerio de Fomento, el Gobierno de Canarias y el Ayuntamiento de Telde, el acuerdo movilizó 2,7 millones de euros. Carlos Cano es vecino.
2: Dice el ayuntamiento que eso está prescrito. Vamos al gobierno de Canarias y dice que eso es propiedad nuestra, ¿vale? Propiedad nuestra. Pero aquí hay un dinero que se ha dado del Estado.
0: En La Palma, más de 4 millones de euros de inversión para el nuevo polideportivo del Paso.
1: Las obras del complejo del Paso, por valor de 4,2 millones de euros, avanzan a buen ritmo y van a permitir dotar al municipio de una piscina cubierta y un gimnasio, entre otras instalaciones complementarias. El presidente del Cabildo ha resaltado la importancia del plan insular para el desarrollo local para implementar los trabajos. Es Sergio Rodríguez.
3: Unas instalaciones que llevan una inversión de 4,5 millones de euros, de las que 3,1 provienen del Plan Insular de Desarrollo Local, complementadas por el propio Ayuntamiento del Paso. Compromiso histórico que se viene a cumplir con el trabajo de ambas administraciones para poner a disposición de la ciudadanía una mejor calidad de vida.
0: Nueva campaña de sensibilización en Lanzarote para combatir el abandono animal.
1: ¿De verdad cabe el abandono en tu maleta? Tú sabes que lo estás abandonando, él solo cree que te has perdido. Estos son algunos de los mensajes que podrán leerse en las guaguas de Lanzarote gracias a una nueva campaña de sensibilización impulsada por el Cabildo para combatir el abandono animal. Los vehículos del transporte público insular van a servir como soporte para concienciar a la ciudadanía y frenar la saturación en los albergues. Obelesa Hernández es de Sara Protectora.
4: Leer esto nos llega al alma, que vayan a circular por la isla de Lanzarote, hay que fomentarlo, hay que fomentar más, dar esa visibilidad que ellos no tienen, esa voz que ellos no tienen.
0: Y fuera de Canarias, un militar fallecido en el incendio de Huesca.
1: Un efectivo de la Unidad Militar de Emergencias ha fallecido este domingo y otros tres han resultado heridos de diversa consideración al volcar un camión mientras trabajaban en el operativo de extinción del incendio de las Peñas de Riglos. Un incendio que alcanza ya las 17.500 hectáreas.
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0: Buen fin de semana para los nuestros porque ya Juanjo Toledo ha empezado lo nuevo, ya está en marcha la nueva temporada de la segunda división. Buenos días.
6: Hola Eva, buenos días. Así es, ya tenemos en marcha la temporada 2026-2027 y estamos celebrando una doble victoria de los equipos de nuestro archipiélago. Ganó el Club Deportivo Tenerife y ganó también la Unión Deportiva Las Palmas. Los amarillos lo hicieron en la noche de ayer en el Estadio de Gran Canaria ante 18.087 espectadores. Un equipo, el del gallego Rubén de la Barrera, que fue mejor, infinitamente mejor en la primera parte que el Albacete, pero luego fue el cuadro manchego el que fue ligeramente superior a la Unión Deportiva Las Palmas en la segunda parte. Bueno, lo que cuenta es el electrónico y ahí mandó el cuadro amarillo, primero con el gol de Gesé en la primera parte, en el minuto 21, y luego en el último suspiro de partido tras el gol de Víctor San Bartolomé para el Albacete, Sandro Ramírez en el minuto 92 anotaba el definitivo 2-1 y regalaba esa victoria al conjunto de la Unión Deportiva Las Palmas. Visiblemente emocionado se le veía al término del partido a Sandro Ramírez, que ha pasado muy mal el curso pasado con apenas 18 minutos momentos de su participación. A destacar la presencia en la portería de José Antonio Caro, de Churripi. Dinko Jorka se está preparando ya prácticamente su salida del conjunto amarillo. A destacar también la vuelta, después de mucho tiempo ausente por lesión, de Enzo Loyodis, y el estreno de dos jóvenes futbolistas, Elías Romero y sobre todo Rafa Cruz, que ayer debutaba con la Unión Deportiva Las Palmas con tan solo 16 años. Las Palmas 2, Albacete 1, primera victoria de la temporada para el conjunto amarillo. Por cierto, un partido en el día de ayer que era dirigido por la colegiada vizcaína Olatzi Rivera Olmedo, una trencilla que se estrenaba ayer en el fútbol de segunda división, en el fútbol profesional. Lo próximo para la Unión Deportiva Las Palmas será visitar el Alfonso Murube el próximo sábado a las 6 de la tarde, hora de nuestro archipiélago, para medirse allí al Ceuta, un partido que podremos ver en directo en Televisión Canaria. Ganó también ayer por la tarde el Club Deportivo Tenerife en su vuelta al fútbol profesional, en su reestreno de nuevo en la categoría de plata, victoria del conjunto blanquiazul, del equipo de Álvaro Cervera, 1-3 sobre la Sociedad Deportiva Eibar. El tanto de Enrique Gallego abría la cuenta goleadora del conjunto blanquiazul, luego Jesús Álvarez se encargaba de marcar el segundo y el tercero Iván Chapela para recortar las distancias con el gol de Bautista para la Sociedad Deportiva Eibar, de John Bautista. Victoria del Tenerife en la vuelta al fútbol profesional en un escenario Ipurúa siempre complicado, donde el Tenerife no ganaba desde 2014, precisamente con Álvaro Cervera también en ese año 2014 en el banquillo del conjunto chicharrero. El Tenerife, que ahora se prepara para estrenar la liga en casa, será el próximo domingo a las 8:30 de la tarde noche en el Heliodoro Rodríguez López, recibiendo a los andaluces de la Unión Deportiva Almería.
0: 7:20 de la mañana, los mensajes de los oyentes que empiezan a llegar, voy a leer uno, de Morro Hable, Jeremías. 25 grados despejado con una ligera brisa, tiempo excelente para fiesta en la playa de La Cebada. Sí, la verdad es que hemos tenido un fin de semana de fiesta y seguro que va a continuar porque nos quedan muchos días de agosto. Hombre, los que vuelven hoy de vacaciones quizás no lo ven de esa forma tan optimista, pero hay quienes precisamente a partir de este fin de semana ya se pillan hasta septiembre, hasta el regreso del curso, y pueden disfrutar de la cantidad de fiestas. En este caso nos dice de la playa de La Cebada en Fuerteventura. Bueno, ella no ha estado de fiesta, ella ha estado pendiente del tiempo todo el fin de semana, y hoy también, este lunes, queremos saludar a nuestra compañera Vicky Palma. Hola Vicky, buenos días.
7: Buenos días, Eva.
0: Se cumplió la previsión, yo estaba ahí agarradita a lo que decía Vicky, que el sábado refrescaría un poco, e incluso alguna gotita vi, Vicky.
7: Sí, algunas gotitas cayeron durante el fin de semana, no mucho, pero sí que es un cambio de tendencia abismal con respecto a los últimos días, y hoy se nota, por ejemplo, en medianías y zonas altas, porque en Gran Canaria las temperaturas van de los 13 a los 18 grados en medianía, pero en Tenerife tenemos algunos valores de 11, 12, 13 grados en zonas de medianía, tanto del norte como del sur, situación que se repite también en islas como La Palma y La Gomera, algunas zonas de la isla del Hierro. En el interior de Lanzarote y Fuerteventura, hasta ahora tenemos 20 grados, rondando los 22 en zonas de costa. Hay pocas nubes, tenemos algunas, pero en principio poco importantes. Las encontramos más en el sur que en el norte, por ejemplo en Tenerife, por el norte de Gran Canaria, al norte del Hierro, algunas al norte de la isla de La Palma, en las vertientes este y oeste, en la zona centro, algunas al norte de la isla de La Gomera. Pero bueno, en horas de mediodía van a predominar las nubes tanto por el norte como por el sur, sobre todo concentradas en medianías, porque va a haber poco viento. El viento va a ser entre flojo moderado del nordeste, sigue siendo el alisio. Las temperaturas van a ser pues parecidas a las del fin de semana. El calor lo vamos a encontrar en zonas costeras, especialmente del sur, donde la temperatura máxima, a pesar de todo y a pesar de que aparezcan nubes, puede llegar a rondar los 30 grados. Hoy sí que no esperamos que haya ningún tipo de precipitación en principio, aunque podría llegar a desarrollarse la nubosidad lo suficiente como para dejar escapar alguna otra gota poco destacable. Y el que tenga ganas de ir a la playa, en las del este y sur de Lanzarote y Fuerteventura está el mar prácticamente en calma. Encontramos olas de menos de un metro de altura en las costas del sur de Gran Canaria, en las del sur suroeste, sobre todo en la isla de Tenerife, al sur de La Gomera, del Hierro y al suroeste de la isla de La Palma.
0: Vicky, gracias, que tengamos todos un feliz lunes y bueno, que siga un poquito así. Entiendo que si no has destacado nada, la semana empezará a caminar como has dicho hoy. El martes, miércoles vamos a estar un poco igual.
7: Sí, está. A lo largo de esta semana no se ven cambios importantes. Parece que va a ser una semana relativamente tranquila, con nubes en cantidades variables, con ratos de sol, con las mejores temperaturas en la costa, y el que quiera un tiempo un poco más fresco siempre lo encontrará en las medianías.
0: Gracias, Vicky. Hasta ahora.
7: Hasta luego, buenos días.
0: Buenos días, esa primera hora de la información de la Meteo. Luego dentro de un ratito también podrán seguir la información en el Buenos Días Canarias. Y nos vamos a ir hasta el 112 para conocer cómo se han desarrollado las últimas horas, la noche en la que tenemos que hablar de nuevo el fin de semana, accidentes en la carretera, el último ocurrido anoche en torno a las 10 en la TF1, pero además, Adriana Vega, tenemos que hablar de un herido con arma blanca en Teguise, en Lanzarote, de esta madrugada. Buenos días, Adriana.
8: Hola, buenos días. Sí, efectivamente, durante esta madrugada se recibió un aviso en el que se alertaba que un joven de 17 años había sido herido por arma blanca en Teguise, Lanzarote. El personal del Servicio de Urgencias Canario lo asistió y fue trasladado con heridas de carácter moderado en ambulancia al centro hospitalario. Uh-huh. Y además, como comentaba, durante la noche un vehículo se salió de la vía en Santa Cruz de Tenerife, resultando heridas dos personas, un hombre con lesiones de carácter moderado y una mujer con heridas leves. Una vez fueron asistidos por personal del SUC en el lugar, fueron trasladados al centro hospitalario.
0: Gracias, Adriana. Buen día.
8: Gracias a ustedes, buen día.
0: La información del 112, ese accidente ocurrido anoche a las 10 de la noche y sobre todo ese herido con arma blanca en Teguise, en Lanzarote, de esta madrugada. 7:25, enseguida vamos a hablar con invitados que tenemos ya previstos para esta jornada, pero antes vamos a saludar a nuestro compañero José Willis, que está en la calle, porque hace algunos días les hablábamos de una movilización por parte de los vecinos del PRI en la isla de Tenerife, en Tacoronte, que estaban protestando por la solución que quiere adoptar el Cabildo para encauzar el agua. Hubo una protesta con varios vecinos que hoy de nuevo, tan tempranito, ya están en la calle protestando. José Willis, buenos días.
9: Muy buenos días, Eva, ¿qué tal? ¿Cómo estamos? Pues sí, ahora aquí estamos el mismo, en la calle Telémaco, en el PRI, donde los vecinos han convocado una manifestación pacífica para protestar por lo que comentabas, por las obras que el Cabildo prevé para contener las obras después de la borrasca Teresa que inundó varias partes del barrio. Si quieres podemos hablar un segundito con Olga Sánchez, que ya es la vicepresidenta de la Asociación de Vecinos del PRI, El Sargo, que están protestando aquí, como digo, hay más de un centenar de personas y la verdad es que la convocatoria ha sido todo un éxito, ¿verdad? Hola, ¿qué tal? Buenos días.
10: Hola, buenos días, José. Buenos días a todos y a todas. Pues sí, la verdad que la convocatoria ha sido un éxito porque estamos aquí desde las 7 de la mañana y soy mala contando, pero hay casi 100 personas aquí dando su tiempo para proteger a su barrio.
9: ¿Cuáles son las reclamaciones del pueblo con respecto a las obras del Cabildo?
10: Pues bueno, principalmente que nos escuchen, porque Carreteras del Cabildo ha diseñado una obra que sabemos que va a traer muchos problemas a este barrio. Entre otras cosas, nos hablan de poder dejar incomunicado solo con paso a pie. No se sabe el tiempo porque nos han dicho semanas, meses. Bueno, esto es una obra viva y una vez que se abra no sabemos lo que va a pasar. Cuando se está trabajando en otras vías, porque el problema del lodo, el fango y el agua que llega al barrio lo ocasiona principalmente una finca que está en la parte alta. Si nosotros conseguimos que esa finca canalice su agua de una manera correcta por el cauce natural, ya no necesitamos esta obra millonaria que puede traer tantos problemas. Esa es nuestra propuesta, así lo sabe el ayuntamiento, y de repente llega Carreteras del Cabildo como si nos fuera a dar un gran regalo, y lo que nos está haciendo es ocasionando un gran problema. Y la gente de este barrio que lo entiende, no estamos a favor para nada de que se haga esa obra. Sí que se solucione el problema de las correntías, porque por supuesto nos anegan el barrio de piedra y lodos, pero de una manera correcta.
0: José, no sé si nos escucha Olga, si no, no le puedes trasladar la pregunta.
9: Sí, efectivamente, sí, es lo que te iba a decir, que Olga ya te escucha.
10: Hola, Eva, buenos
0: Hola,
10: días.
0: ¿Qué tal? Buenos días. Olga, y esto tan temprano ahora de repente un lunes, no sé si ha sido una cosa urgente por algún motivo o ya lo tenían pensado.
10: No, te cuento. Ellos han declarado la obra de emergencia el 19 de julio y tienen que empezar antes de un mes para poder, digamos, llevar a cabo ese proyecto. Nosotros nos ha llegado esa información porque afortunadamente hay mucha gente buena de este mundo y sabemos esa información, y hoy es día 17, si no me equivoco.
0: Sí, 17 de agosto.
10: Pues 18 y 19 tendremos que estar aquí para que no puedan empezar. De hecho, José lo pudo ver, el camión está ahí arriba, el camión para empezar con la máquina está ahí arriba.
0: Ustedes hablan de que incluso les puede afectar a la seguridad de los inmuebles, al margen de lo que supondría el corte de la vía.
10: Sí, sí, es que estos edificios datan de hace 50, 60 años. La calidad de la construcción ha ido cambiando a medida de los años, y antes las cosas se hacían, bueno, pues de aquella manera. Nosotros, por ejemplo, aquí sabemos que hay edificios que tienen, en vez de arena, arena de playa, porque era lo que había. Si nosotros pensamos en percutir muy cerca, porque es estrecha la carretera, y donde van a tener que hacer la zanja de 5 metros con 20, 30 centímetros por arriba o por debajo, va a ser un agujero importante, y para eso, esto es volcán. Hay que percutir, hay que romper con una máquina que va a hacer mover el suelo y con ello los cimientos. Cuando eso se lo decimos al consejero de carreteras, Dámaso Arteaga, porque ya tuvimos una primera reunión con él, él nos dice que bueno, que si se cae un edificio, porque se lo preguntamos expresamente, ya se irá viendo, fue su respuesta, ya se irá viendo, no le puedes contestar a un barrio.
0: Ustedes incluso tienen una propuesta que creen que puede ir mejor. Ya nos ha dicho lo que le ha respondido el cabildo de Tenerife. Nosotros vamos a intentar hablar también con Dámaso Arteaga. Pero ¿y el ayuntamiento?
10: El ayuntamiento se había reunido con anterioridad con nosotros y su oficina técnica tiene un proyecto pensado, conociendo el territorio maravilloso, que es encauzar el agua de esa finca. Si eso ocurre, esta obra, aparte de todos los problemas que puede ocasionar, no tiene ningún sentido porque no va a recoger ningún agua, porque ya esa agua la ha tenido que encauzar la finca. ¿Qué pasa? Que al ser un particular está haciendo más despacio. Lo que nosotros decimos es que se obligue de manera judicial, que nos han dicho que se puede hacer, pero bueno, agosto es inhábil para los juzgados, que lo hagan de manera inmediata para no tener que hacer esta actuación. Carreteras lo que dice ante esto es que esa no es su competencia. Bueno, esa no es su competencia, pero nosotros vamos a sufrir el hecho de que no lo hagan bien en origen, que es en esa finca. Que se pongan de acuerdo y matar moscas a cañonazos es lo que no puede ser.
0: Olga, nuestro compañero José Uri se va a quedar por ahí, pero antes de despedirle, por lo que nos decía, se van a quedar hasta que vea que van a comenzar las obras.
10: Pues esa es nuestra idea, a no ser que el ayuntamiento o el cabildo se ponga en contacto con nosotros viendo. A ver, nosotros no somos guerreros sin cuartel, o sea, estamos haciendo una propuesta coherente, estamos organizados, hoy hemos pedido permiso a la subdelegación y al ayuntamiento, no estamos haciendo las cosas por hacerlas, sino con una estructura y con un conocimiento de causa. Que nos escuchen es lo mínimo que pueden hacer.
0: ¿En qué zona están? Por si algún vecino tacorón te pasa y dice, oye, ¿qué ha pasado por aquí? ¿En qué zona están?
10: Calle Telémaco, que es donde nos han dicho que van a comenzar las obras.
0: Olga Sánchez, vicepresidenta de la Asociación El Sargo del PRIS de Vecinos, gracias por estar con nosotros. Que tengan una buena mañana. Seguiremos nosotros de allí con nuestro compañero José Willis también y conectaremos a lo largo de la mañana y, por supuesto, también con el Cabildo de Tenerife para que nos cuente su versión después de esas declaraciones de la vicepresidenta de la Asociación de Vecinos. 7:31.
11: Eva García.
0: Y todo el equipo, desde la noche al día. Fíjense, este fin de semana hablábamos de nuevo de un temblor, en este caso en nuestro país, en España, en Granada concretamente, más de 400 incidencias, afortunadamente, sin daños personales, un seísmo de magnitud 5,2. Todavía estamos atentos también a cómo siguen esas labores de rescate de lo ocurrido en Colombia desde el terremoto que dejó 115.000 afectados y 294 muertos. Pero no queremos olvidar a Venezuela, el número de fallecidos en Venezuela por ese doble terremoto, recordemos, el pasado 24 de junio, alcanzan los 6.300, eso según las últimas cifras conocidas, y miles de personas desaparecidas. Allí ha estado en Venezuela en estos últimos 15 días, llegaba ya este fin de semana de vuelta el viceconsejero de Acción Exterior, José Luis Perestelo. Señor Perestelo, buenos días.
11: Buenos días, Eva. Buenos días a todos los oyentes.
0: Gracias por estar con nosotros. Hablamos incluso durante esa visita en medio de la agenda por la que ahora le vamos a preguntar. Pero antes de nada, ¿cómo ha encontrado el país? ¿Qué es lo que más le ha impactado?
11: Bueno, la situación es muy, muy compleja, muy difícil, junto a la situación dramática de muchas personas que han perdido la vida, de la situación de sus familiares, muchos que están en este momento en refugios, otros muchos que están desplazados hacia otros lugares de Venezuela, y una sensación, lógicamente, de tristeza. Junto a eso, también la posibilidad de compartir con muchos canarios que viven en Venezuela y que agradecen ese cariño siempre y mucho más en las circunstancias actuales, pues produce esa sensación también de alegría, de poder disfrutar con ellos, de poder compartir con ellos y sobre todo de ilusionarse juntos en un futuro mejor.
0: Decía que ahora vamos a hablar de esa agenda que usted ha tenido durante estos 15 días, pero entre ellas recordemos que entre las personas muertas, en las más de 6.300 personas según las cifras oficiales, recordemos que fallecía la delegada del gobierno en Venezuela, Isabel Jara, y se ha incorporado Dayana Morales, que lleva nada, apenas unos días como nueva responsable. ¿Quién es Dayana y qué papel va a tener que desarrollar ahora?
11: Bueno, la verdad que junto a la tristeza de esta situación que vive Venezuela, no solo por los venezolanos, sino también por los muchos canarios que viven en esta zona de La Guaira, pues está también la pérdida de una persona que se ha significado desde el año 99, que se produjeron las riadas también en este mismo estado y con muchas pérdidas humanas. Es una trabajadora por todos los afectados y por todas las personas que sufrían situaciones difíciles en Venezuela, como era Isabel Jara, una canaria que en Venezuela ha trabajado mucho por los canarios y también por los venezolanos. Esa pérdida, pues lógicamente hay que seguir trabajando, la vida sigue. Ya comentaba antes que lo importante en este momento es que la gente pues sabe que después de este túnel hay luz y que hay que trabajar para que el trayecto sea lo más corto posible. Se ha incorporado Dayana Morales, que es una persona también de origen canario, que estaba en Venezuela trabajando en la Secretaría General de la Delegación y que, por tanto, pues tiene la experiencia de estos tres últimos años en la delegación, que ha trabajado al lado de Isabel Jara durante estos años y que, por tanto, pues está capacitada para continuar ese trabajo durante el próximo año.
0: Nosotros vamos a intentar hablar con ella en estos próximos días. Ya hemos contactado para ver si hay posibilidades. Es verdad que se está incorporando, pero como usted bien decía, ya estaba trabajando en la delegación y estaba trabajando con los canarios y canarias a los que usted ha visitado. ¿Cómo ha encontrado las diferentes asociaciones? ¿Qué le cuentan?
11: Sí, bueno, en primer lugar decir que lógicamente Dayana Morales está trabajando lógicamente asumiendo la responsabilidad de la delegación, y también ha coincidido en el momento importante del trabajo de la delegación, que es, digamos, el reparto, llegar a todos los canarios que nos han solicitado las tarjetas de alimentación y tarjetas de medicamentos, así como su participación en los programas españoles. En estos momentos, Dayana Morales está recorriendo el país precisamente en ese contacto directo con las personas que nos han solicitado esas ayudas. Las entidades están lógicamente trabajando mucho. Algunas se han convertido en centros de acopio. En algunos casos también hay entidades que han recogido a familias desplazadas. También están llegando con sus propios recursos a, digamos, a socorrer a muchas personas que lo han demandado durante estos días, y como digo, con la incertidumbre de la situación actual, pero con la esperanza de que las cosas se puedan mejorar y que se pueda, como decía antes, encontrar esa luz que estoy seguro que hay al final del túnel, pero lo importante en este momento es saber que si el túnel es más largo o más corto, el tiempo que vamos a tardar en recorrerlo. También, lógicamente, hemos compartido pues la preocupación por la cultura desde los 50 años de la llegada de la Virgen de las Nieves a Cagua, en el estado de Aragua, a la celebración de la Virgen de la Candelaria en el lugar canario, en Caracas, o también en Cagua. En definitiva, también ellos necesitan de esa válvula de escape, que son también esas celebraciones religiosas o culturales que permiten ser un punto de encuentro, de compartir y también de pensar en cómo mejor ayudar a las personas afectadas.
0: Fíjese que ahora estamos con el terremoto de Colombia y ahora le pregunto también por esa situación, y he visto estos días cómo ha habido asociaciones y grupos que con toda la buena fe quieren organizar recogidas de enseres, de ropa, y hace unos días hablábamos precisamente con una asociación de colombianos en las islas y nos decían, por la experiencia que tenemos de semanas atrás en colaboración con asociaciones venezolanas, no vamos a, concretamente esa asociación, nosotros no vamos a hacer esa recogida porque luego va a ser muy complicado enviarlo a Venezuela, no va a llegar. ¿Usted ha visto si esa ayuda, sobre todo cuando hablo de esos enseres, ropas, que todos queremos echar una mano, está llegando?
11: Bueno, vamos a ver, aquí hay dos temas que son importantes. Por un lado, comparto el criterio de esas asociaciones colombianas, porque es lo mismo que hemos hablado con las entidades venezolanas que están en Canarias. A veces son venezolanos y en otros casos son canarios venezolanos retornados de Venezuela. Desde el primer momento el gobierno entendía que no era buena estrategia la recogida de alimentos o de ropa, porque era muy complicado enviarlo y muy complicado hacerle llegar a las personas afectadas, porque además tampoco sabemos qué es lo que necesitan, y que por tanto es mejor siempre la ayuda económica y que las personas afectadas pues adquieran con esos recursos las cosas que de verdad necesitan, porque además en estos momentos en Venezuela hay de todo. Es decir, es verdad que la vida es muy cara en el país, pero los venezolanos tienen acceso, teniendo los recursos, a cualquier necesidad que puedan tener en estos momentos. También es verdad que hay algunas entidades que han logrado colocar un contenedor en Puerto Cabello, en el estado Carabobo, y que se ha distribuido a centros de acopio en Caracas, y desde ahí pues con las cadenas habituales de distribución de las ONG y también de las entidades canarias, antes comentaba como las entidades canarias, la propia delegación del gobierno de Canarias en Caracas pues se convirtió en centro de acopio, y desde ahí se organizan en kits o bolsas individuales que se van y se reparten en la zona más afectada. Hay que tener en cuenta, como decía antes también, que hay muchas personas que desde las huellas se han desplazado a otros estados, y ahí están haciendo un trabajo también importante ONG con las que tenemos convenios de colaboración desde hace muchos años en Venezuela, como es CESAL, que lleva el programa Trabajo y Personas, que está dedicado a personas con situación de riesgo, y que están trabajando también en este momento derivando lo que son sus actuaciones a los afectados por el terremoto y sobre todo a los desplazados a otros estados, como la Fundación Pedro Celoro, que llevamos años trabajando con ellos y que en estos momentos también están orientando su actividad hacia las personas afectadas por el terremoto. Uh-huh. Comedores sociales como el San José de Chacao o los hijos de Morán en el Tocuyo de Lara, pues están también un poco manteniendo su tradicional o su habitual comedores o servicios sociosanitarios o sanitarios, y desplazando, atendiendo a los afectados. En definitiva, pues como digo, estos envíos que han llegado a Venezuela se han distribuido, pero no sin dificultad. Es muy complejo atinar o aceptar qué es lo que demanda una persona que ha perdido su hogar, que está en un refugio o que está desplazado hasta otro lugar. Uh-huh. Por eso nosotros recomendamos siempre que se confíe en las ONG y que los recursos económicos permiten ser más eficientes, más rápidos y llegan antes a los afectados.
0: Uh-huh. Usted ha estado, como decíamos, con una agenda durante 15 días, regresaba este fin de semana. Entendemos que ahora lo que se está haciendo, señor Perestelo, es balance, pero ya sabe por dónde debe seguir trabajando Canarias para llegar a esas necesidades que tienen los venezolanos.
11: Bueno, yo he comentado estos días que Canarias tiene una experiencia en los últimos años de atención sociosanitaria. Hay que tener en cuenta que en los últimos años la situación social de Venezuela no es la mejor, y por tanto nosotros nos hemos centrado en lo que son los ancianatos. Hay dos ancianatos, uno en Quíbor, otro en Cagua, la Señora de las Nieves y la Señora de los Reyes. Tenemos también centros de día en diferentes entidades canarias en Venezuela, consultorios médicos en muchas entidades canarias en Venezuela, las tarjetas de alimentación, que son en este momento más de 8.000 personas que están recibiendo tarjetas de alimentación mensual, y más de 5.000 que están recibiendo la atención en medicina, en una tarjeta que les permite acceder a la compra de sus medicinas, y unas políticas que se han aumentado este año como consecuencia del terremoto, con un acuerdo extraordinario del Consejo de Gobierno de Canarias, y también 1.300 personas que están mayores de 65 años, que no tienen ningún tipo de prestación y que en este momento están atendidos por el esfuerzo económico que viene a Canarias en el programa España en Salud. Hemos tenido una reunión también muy importante en España en Salud, con el embajador, con el cónsul de España, con el consejero laboral, y yo creo que se van a producir cambios importantes que veníamos pidiendo desde Canarias y que van a mejorar la atención de estos canarios que están, sobre todo en el interior del país, porque uh-huh. en Caracas había una atención más o menos pues razonable. Sin embargo, era muy complicado para los canarios que vivían en otros estados de Venezuela acceder al servicio médico y también acceder a los medicamentos.
0: José Luis Prestelo, viceconsejero de Acción Exterior del Gobierno de Canarias, recién llegado de Venezuela. Muchísimas gracias por atender a la radio pública. Lo hacía el otro día en directo, además se lo agradecíamos mucho porque eran las 2:30 de la mañana en Venezuela, y bueno, ya hoy desde las islas atiende a estos micrófonos. Muchísimas gracias, buen día.
11: Gracias a ustedes, buen día para ustedes.
0: La radio y la televisión canaria conectando con Venezuela, y ahora para hablar de asuntos económicos. Está con nosotros el presidente de la Confederación Canaria de Empresarios, Pedro Ortega. Señor Ortega, buenos días.
12: Buenos días.
0: Gracias por atendernos. Vamos a ir haciendo un poco balance de la situación económica. ¿Cómo vamos a cerrar el verano y, sobre todo, qué previsión tienen por parte de la Conferencia de Empresarios para este nuevo curso?
12: Bueno, tenemos que reconocer, y que es evidente, los datos así lo dicen, que Canarias está creciendo. Pero al mismo tiempo que decimos que estamos creciendo, nosotros creemos que tenemos un desafío por delante, que consiste no en que sigamos creciendo y crezcamos más, sino en crecer mejor, porque tenemos problemas estructurales y tenemos que mejorar la productividad, tenemos que generar oportunidades de empleo en nuevos sectores, tenemos que reducir el absentismo y tenemos también que mejorar la inversión, aumentar la inversión, para además conseguir con todo esto que también haya unos mejores servicios públicos. Por lo tanto, Canarias está creciendo, y creció además en el segundo trimestre de este año por encima de lo que creció la media nacional, es decir, un 2,9 en Canarias frente a un 2,7 que ha crecido la media nacional, y eso demuestra que Canarias sigue creciendo, que el turismo sigue funcionando. Pero es verdad que está pasando una cosa: este crecimiento se está desacelerando. Y esa desaceleración está haciendo que además la diferencia que teníamos de crecimiento por encima de la nacional se está cada vez más estrecha. Por lo tanto, lo que tenemos que seguir es que tenemos que seguir reforzando aquello que estamos haciendo bien, pero tenemos que corregir aquello que estamos haciendo mal y prepararnos para que en un entorno como en el que estamos viviendo, en el que hay un contexto internacional de incertidumbre y que estamos con altibajos a cada momento, seamos capaces de, cuando esto acabe, porque acabará, pues tengamos una economía fuerte, resistente y lo más diversificada posible.
0: Uh-huh. Y sobre todo que ese crecimiento llegue a todos, porque por un lado hablamos de asuntos económicos que tienen que ver con crecimiento, con balance, con avances de esas previsiones, pero por otro lado seguimos hablando de situación de pobreza en Canarias.
12: Bueno, sí, estamos hablando además, es que estamos creciendo, aumentando el número de trabajadores, no mejorando la productividad por hora. Uh-huh. Y créame que para hablar de la productividad horaria es la que es la clave para mejorar los salarios. Tenemos que ser más productivos. En la medida, si conseguimos el incremento de productividad por el aumento de número de trabajadores, no estamos consiguiendo mejorar la economía. Estamos nada más que respondiendo a una situación de demanda. Y cuando la demanda afloja, tenemos los problemas. Por lo tanto, tenemos que profundizar en lo que le decía al principio, en actuar sobre algunos de los factores que están mermando nuestra economía y que nos están impidiendo mejorar del todo los salarios, porque a mayor productividad, sin duda alguna, mayores salarios. Pero es que no estamos consiguiendo avanzar eso. El absentismo nos está comiendo. Seguimos insistiendo en que tenemos que actuar sobre el absentismo. Tengamos en cuenta que ahora mismo en Canarias uno de cada diez trabajadores no asiste al día al trabajo, y eso es casi un 10% de la población que no, y nos convierte en los campeones del absentismo, y en eso tenemos que trabajar. Es cosas que tenemos que trabajar y que tenemos que hacerlo. Nosotros entendemos que para tener una economía mejor, Canarias, que ya tiene una economía que es resistente, que tiene un sector turístico que es competitivo, que el sector empresarial está comprometido, que quiere invertir.
0: Sí, señor Ortega.
12: Sí, sí. si queremos...
13: Si
12: queremos transformar el crecimiento en bienestar, lo que tenemos es que actuar sobre la productividad, sobre el absentismo, sobre la vivienda, que es una gran lacra que tenemos en este momento en la sociedad. Tenemos que mejorar la energía, y cuando hablamos de la energía, tenemos la posibilidad de utilizar más las energías renovables, pero habría que mejorar las redes y mejorar el almacenamiento. Y también, como no, tenemos que formar a nuestros jóvenes y a los trabajadores para que estén más capacitados. Y la gran asignatura que tenemos es que la simplificación administrativa, si seguimos creando normas que hagan más lenta y compliquen la inversión, al final no conseguiremos mejorar. Y todo esto tenemos que hacerlo con diálogo social y también utilizando la colaboración público-privada. Con eso conseguiremos mejorar los salarios y llevar el bienestar, porque mire, gran parte del problema del bienestar

0: detectan que las personas no encuentran viviendas, no encuentran viviendas para su proyecto de vida, no encuentran viviendas para vivir con condiciones normales. Y eso al final es un problema de no haber construido vivienda en los últimos 20 años.
1: Fíjese,
0: eso es un problema que tenemos que resolver.
1: De todos los datos que ha dado, que son muchos, a ver si nos da tiempo de analizar algunos de ellos, hablaba usted de la simplificación administrativa, y mire que llevamos tiempo hablando de este asunto. El viernes pasado estuvo con nosotros la vicepresidenta de ATA y nos decía que cada autónomo estaba perdiendo en torno a 226 horas al año solo en gestión, en papeleo.
0: Claro, es que nos damos cuenta que eso es un coste para el funcionamiento de las empresas. Mire, cuando una empresa o un empresario, un emprendedor emplea su tiempo, sus recursos económicos en montar un proyecto y ese proyecto tarda meses, tarda años en salir adelante, ese dinero perdido. Uh-huh. Eso es encarecimiento de proyecto, y además hay muchos proyectos. A todos nos suena el haber oído que se monta un proyecto, se prepara una gran idea, se tienen los recursos disponibles y pasa el tiempo, y cuando al final se autoriza el proyecto dice que ya el proyecto ya está anticuado, que ya es un proyecto que está obsoleto, que ya hay nuevas tecnologías. Y eso es cuestión del exceso de burocracia, del exceso de administración o también de la falta de funcionarios. Yo creo que esto es un tema que tenemos que abordar simplificando la normativa, empleando los funcionarios que hagan falta para resolver los problemas. Y hay una cosa que se trata: Canarias no tiene que crecer más. Canarias lo que tiene es que crecer mejor. Y crecer mejor, que es que crezcamos todos, se hace con una administración y con una legislación que sean simples, que sean fáciles de entender y que no generen incertidumbre y problemas jurídicos.
1: Uh-huh. Quería preguntarle también por las ayudas, que recordemos que adoptaban esa serie de medidas tanto el gobierno de Canarias como el gobierno del Estado, después de toda la situación exterior que nos afecta a todos. Fíjese que ahí es cuando empezamos a hablar de geopolítica, a pesar de que uno no entienda, porque uh-huh. nos afecta al bolsillo de todos y de todas. A las medidas concretamente del gobierno de España se prorrogaron, recordemos, hasta el próximo 30 de septiembre. ¿Usted cree que tal y como está la situación se van a tener que seguir prorrogando esas ayudas? Y de paso le pregunto si han servido para algo.
0: Créame que es difícil saber qué es lo que va a pasar, porque en este entorno tan cambiante. Lo que es cierto es que teníamos una inflación del 2,1% en el mes de febrero. La inflación de este último mes de julio está en el 3,4, muy lejos de esa previsión del 2 que teníamos al gobierno. Y todo fue cuando se inició el conflicto en el estrecho de Hormuz, en la zona de Irán, el conflicto de Estados Unidos con Irán, y ahí empieza el problema. ¿Las medidas que usted me dice se han tomado son suficientes? Mire, la inflación no está contenida, no está disparada, pero sí que está muy, muy lejos de las previsiones, y la situación, la verdad que es complicada. Y las medidas, habrá que estudiar qué más medidas hay que tomar para evitar que la inflación se pueda disparar. Yo creo que esto hay que estar muy vigilante, y es verdad que es difícil saber qué hay que hacer cuando la situación es tan cambiante. De una semana a la otra baja el petróleo un 10%, ahora se está hablando de las previsiones de que vamos a tener un invierno con un petróleo muy caro, y eso va a suponer que la energía, que los costes de financiación, que los fletes se van a disparar. Y mire, para Canarias, que los fletes, que el transporte se dispare, es un verdadero problema, porque nuestra lejanía y nuestra insularidad, ese efecto de coste del transporte influye mucho en los precios que tengamos, y por lo tanto influye mucho en la vida de las personas y también en el funcionamiento de las empresas.
1: Uh-huh. Fíjese que usted dice que vuelva a subir el petróleo, pero en lo que ha bajado tampoco se ha notado. De hecho, los precios no paran de subir. Estábamos hablando la pasada semana de quinto mes con subida de los precios. En los bolsillos no se nota. La gente sigue hablando de cesta de la compra cara.
0: Sí, pero mire, es que estamos hablando de que han bajado, pero es que ahora mismo el combustible está un 20% más caro de lo que está, uh-huh. de lo que estaba en uh-huh. enero.
1: Por eso.
0: Es decir, Es que ya el petróleo es que ha llegado a estar más. Ahora mismo estamos hablando de un entorno de los $90, cuando estábamos hablando a principios de año en un entorno de los 70. Es decir, el problema está que cuando hemos llegado a 100, 110, y decíamos que estaba muy alto, claro, pero de ahí casi era doblar lo que teníamos en enero. Por lo tanto, la situación es complicada, es geopolítica, está claro.

0: Porque en un mundo tan interconectado todo esto nos afecta y las medidas que hay que tenerlas con cuidado. Por eso decimos siempre una cosa: cuando las cosas van bien, aprovechemos para ordenar las cosas, para mejorar, para corregir los defectos, y no nos empeñemos en tomar medidas que lo que hagan vayan contra el funcionamiento de la economía, porque al final lo que estamos haciendo con eso es frenar las oportunidades de generar empleo, de generar empleo de calidad, de desarrollar proyectos que nos hagan más competitivos. Nosotros tenemos que preocuparnos en este periodo, que todavía seguimos creciendo, en mejorar la competitividad de la economía canaria y, por lo tanto, la posibilidad de generar oportunidades para que las empresas generen nuevos negocios.
1: La pasada semana hablábamos con la Unión de Pequeños Agricultores de Canarias, nos hablaban de desabastecimiento, pero no de desabastecimiento, perdón, no iba a haber desabastecimiento, pero sí un aumento de precio. Perdón, Asotel prevé un aumento del coste. Estoy hablando de la carne, la COE, incluso la cesta de la compra dice que puede subir por la imposibilidad de entrada de productos cárnicos de esos habituales mercados. ¿Ustedes qué opinan? ¿Qué creen que va a pasar a partir de septiembre? Recordemos para los que estén un poco despistados, después de ese acuerdo de la Unión Europea que impide que ciertos países, de ciertos países, como por ejemplo Brasil, por su trato sanitario, nos llegue mercancía, en este caso productos cárnicos, y recordemos que solo Brasil, de ahí importamos casi el 50% de la carne que entra en Canarias. ¿Ustedes han hecho alguna valoración sobre este asunto?
0: No, no tenemos ninguna valoración al respecto. Esto es la aplicación de las medidas del acuerdo de Mercosur. Es un acuerdo en el que hay, bueno, evidentemente podrá haber todo lo que es cambiar el modus operandi que estaba, siempre puede tener repercusiones coyunturales en el mercado, y eso puede ser. Lo que sí estoy seguro es que los empresarios que hoy en día se encargan de buscar fuentes y de tener, ya están trabajando para en el menor tiempo posible tener repuesta la situación, y en cualquier caso sí que estoy seguro que lo que no va a haber es desabastecimiento.
1: Fíjense que hablamos de absentismo y enseguida empiezan a llegar mensajes. Hay alguien que pregunta por aquí, estar en situación de baja es absentismo, se pregunta. Otro oyente, analicen ese absentismo, cuántos son funcionarios y cuántos trabajadores por cuenta ajena. Bueno, es una de las cuestiones que ha generado más mensajes de los oyentes, pero usted que lo mencionaba, ¿cuándo va a haber una solución? Porque mire que llevamos tiempo hablando de este asunto.
0: Sí, llevamos mucho tiempo, desgraciadamente. Nosotros hemos puesto mucho sobre la mesa en que tenemos que trabajar todos, que esto es una cuestión en la que tenemos, porque es un dato que es objetivo, y absentismo es cualquier ausencia del trabajo, y mire que un trabajador esté de baja y que no pueda incorporarse porque no le hacen las pruebas, pues es un problema, y no es del trabajador, es un problema de que el sistema no funciona correctamente, con lo cual habrá que arreglar eso, porque al final, si se paga y no se puede trabajar, habrá alguien que estará mal en su casa porque quiere trabajar y no puede trabajar, y habrá un puesto de trabajo que no se está cubriendo correctamente. Entonces, es una cuestión que es de todos. Si es que al final el absentismo general lo pagamos todos, y lo que hay que buscar, las bajas normales tienen que la gente se tiene que poner de baja, claro, y la baja dura el tiempo que tiene que durar. Lo que no es normal es que una baja traumatológica, cuando sea laboral, pues tarde y es controlada por la mutua, tenga una media de 45 días de baja, y cuando es la misma baja traumatológica, pero es por la seguridad social, porque es una baja normal, un accidente en casa, se tarda en 85 días. Eso no es normal. Eso es que el sistema no está funcionando correctamente. Y por lo tanto, lo que hay que hacer es inventario de causas por las que el absentismo está alto y además sigue aumentando. Y para ese inventario de causas, pues ponerle soluciones y luego irlas aplicando. Y las soluciones usarse en la mesa en la que estén las mutuas, esté la seguridad social, esté el Servicio Nacional de Salud, y estén las empresas y los sindicatos. Y ahí no tenemos que resolverlo.
1: Pedro Ortega, presidente de la Confederación Canaria de Empresarios. Gracias por atender a la radio y la televisión pública. Un saludo, buen día.
0: Gracias a ustedes.
1: Gracias. Dos minutos quedan para llegar a las 8. Creo que da tiempo de repasar la prensa en papel. Hola, Cristian, buenos días.
2: ¿Qué tal? Buenos días, Eva. Qué difícil. Dos minutos.
1: Minuto resultado. Hoy que hay tanto deporte en las portadas.
2: Efectivamente. Mucho deporte en los periódicos de la provincia oriental con la Unión Deportiva. La primera locura de la temporada es el titular que leemos en Canarias 7. Sandro Ramírez reaparece por todo lo alto para justiciar y facturar el primer triunfo de la UDD Rubén de la Barrera en el minuto 90. También en la provincia, imagen para el deporte, Sandro se viste de héroe en el estreno de la Unión Deportiva. Además, otros asuntos son noticias. La circunvalación abre hoy, 13 días antes de lo previsto, es el titular que leemos en la provincia, mientras que en Canarias 7 leemos que Morales avisa del peligro de un Marruecos envalentonado. ¿Y eso por qué? Bueno, pues por el apoyo de Donald Trump y utilizar la migración como arma de presión. Eso es lo que dice el presidente del Cabildo de Gran Canaria en un artículo de opinión. En los periódicos de la provincia occidental, en el día, Tenerife destraba 7 planes que moldearán su futuro. La aceleradora de proyectos del Cabildo desenreda el polígono de Granadilla, la mudanza de la refinería, la mejora de Puerto de la Cruz y la ciudad del cine de Adeje. Además, imagen de portada para el Tenerife, mejor arranque imposible, y también en el diario de avisos abren con el fútbol. El Tenerife dispara la ilusión con una contundente victoria en su debut liguero. Y se habla del calor en esta portada porque la mayoría de los centros de salud del sur no cuenta con climatización, algo de lo que hemos hablado y que sigue siendo noticia, Eva.
1: Fíjate que lo comentábamos esta pasada semana, concretamente en un centro de salud del sur de Tenerife, pero ocurre en otros lugares. Luego me cuentas las portadas nacionales porque llega ya Raquel Quiñones con las noticias y nosotros seguimos en directo, tanto en la radio como en la tele. En la tele los compañeros están teniendo una serie de problemas técnicos, a ver si lo pueden solucionar para poder ofrecerle toda la programación de la televisión canaria. Queda ya nada, segundos para las 8.
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4: El presidente de la Confederación Canaria de Empresarios, Pedro Ortega, cree que hay que mejorar la inversión para que Canarias crezca más. Ha dicho en De la Noche al Día que hay desafíos necesarios para conseguirlo.
0: Está pasando una cosa. Este crecimiento se está desacelerando y esa desaceleración está haciendo que además la diferencia que teníamos de crecimiento por encima de la nacional se está cada vez más estrecha.
4: En Tenerife hasta ahora se manifiestan vecinos del PRIS en la calle Telémaco por las obras que está llevando a cabo el Cabildo para evitar los efectos que provocan las lluvias. Aseguran que se ha diseñado unos trabajos que afectarán a la carretera, que les dejará aislados. Entienden que se debe llevar a cabo mejoras para evitar las escorrentías, pero reclaman un proyecto que no les perjudique. Olga Sánchez es vicepresidenta de la Asociación de Vecinos.
5: El problema del lodo, el fango y el agua que llega al barrio lo ocasiona principalmente una finca que está en la parte alta. Si nosotros conseguimos que esa finca canalice su agua de una manera correcta por el cauce natural, ya no necesitamos esta obra millonaria que puede traer tantos problemas. Esa es nuestra propuesta, así lo sabe el ayuntamiento, y de repente llega Carreteras del Cabildo como si nos fuera a dar un gran regalo, y lo que nos está haciendo es ocasionando un gran problema.
4: Uno de los dragos frente a la Catedral de San Cristóbal de la Laguna ha caído por completo durante la noche de este pasado sábado. Según Fran Hernández, concejal de Servicios Municipales del Ayuntamiento, el ejemplar no había dado señales de que pudiera caer. Creen que colapsó por falta de espacio.
6: Puede deberse a que, bueno, ese sobrepeso por esa absorción de agua masiva, algo característico en esta especie endémica, y un mal enraizamiento del árbol en el propio alcorque, porque las dimensiones eran limitadas y, bueno, pues entendemos que se encontraba encorsetado, pues provocó que colapsara y que cayera.
4: En cuanto al tiempo, sin cambios en las temperaturas, Vicky Palma, meteoróloga de Radio Televisión Canaria.
7: En horas de mediodía van a predominar las nubes tanto por el norte como por el sur, sobre todo concentradas en medianías, porque va a haber poco viento. El viento va a ser entre flojo moderado del nordeste, sigue siendo el alisio. Las temperaturas van a ser pues parecidas a las del fin de semana. El calor lo vamos a encontrar en zonas costeras, especialmente del sur, donde la temperatura máxima, a pesar de todo y a pesar de que aparezcan nubes, puede llegar a rondar los 30 grados. Hoy sí que no esperamos que haya ningún tipo de precipitación en principio.
4: Fuera de Canarias, el jefe del Gobierno, el jefe del Ejecutivo, Pedro Sánchez, preside hoy lunes la videoconferencia, una reunión de coordinación sobre la situación actual en Ceuta, a la que van a participar varios ministros de su gabinete. Uno de ellos, la ministra de Inclusión, Seguridad Social y Migraciones, Elma Sáez, visitará Ceuta para conocer sobre el terreno el dispositivo de atención humanitario desplegado en la ciudad y para reunirse también con el presidente, con Juan Jesús Vivas. Y terminamos en la República Democrática del Congo. El actual brote declarado en el este del país el pasado 15 de mayo ya es la segunda epidemia de esta enfermedad más letal de la historia, con 2.325 muertos registrados, según los últimos datos de las autoridades congoleñas.
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1: Y seguimos en directo y en la radio y en la televisión canaria. Recordamos que hace un ratito ya les avisábamos que los compañeros no han podido arrancar el programa Buenos Días Canarias. A ver si muy pronto ya tenemos la posibilidad de ver todo ese trabajo que han preparado para poder tener hoy la programación de la televisión canaria en el Buenos Días. Pero nosotros seguimos en directo de la noche al día en la radio canaria. Sigue por aquí Cristian Luis, que nos hemos quedado con los periódicos nacionales sin contar, Cristian.
2: Efectivamente, vamos con El País y El Mundo, Eva. En El País leemos que el gobierno va a mantener intacta su estrategia con Marruecos. La oposición y parte del cuerpo diplomático piden mayor firmeza. Es uno de los asuntos destacados en este periódico, que trae a primera también una imagen del presidente de Brasil, de Lula da Silva, durante un meeting. Lula abre la campaña con un desafío a la marea derechista. El líder del Partido de los Trabajadores busca un cuarto mandato en Brasil para preservar su legado frente al bolsonarismo. Eso en El País. En el periódico El Mundo hablan de la cuenta atrás de Sánchez, un Congreso paralizado, menos leyes que nunca y récord de decretos, titular a cuatro columnas, en el que nos cuentan que en tres años de legislatura solo se han aprobado 32 normas, hay 170 atascadas y ningún presupuesto. En este periódico, en El Mundo, la imagen de portada va para la guerra en Ucrania. Un enjambre de drones le devuelve a Rusia su guerra económica. Kiev destruye dos almacenes de Wilberries en Moscú, que viene a ser como un Amazon ruso, para ganar la batalla del desgaste. Y lo que vemos es a una persona y detrás pues esa nube de humo, tras esos ataques de los drones ucranianos.
1: Eso es el repaso de la prensa. O en sí vamos a ver las claves del día con nuestro compañero David Perdomo, pero hoy te toca programa a partir de las 10.
2: Hoy me toca rematar.
1: Rematar
2: de la noche al día, efectivamente, de 10 a 11 en directo, con muchos asuntos y mucha música también, para disfrutar de un día como hoy, 17 de agosto, Eva, que estamos en agosto, que a veces se nos olvida, pero claro, que nosotros estamos trabajando en agosto, pero hay que darle un toque veraniego, pues ¿no? Sí, a ese remate.
1: Porque además estamos ahí en el límite entre que muchos vuelven Sí. Me imagino que no será un buen lunes para muchos.
2: Y otros se van.
1: Gente como yo que se ha dejado el termo atrás, pues no es un buen lunes. Pero
2: la,
1: luego,
2: brocha.
1: Y la brocha. Y las brochas, hay que contarlo. Pero luego hay gente que justo este fin de semana es cuando ha dicho, me voy a disfrutar de todas las fiestas que quedan por delante.
2: Sí. Se unen esas dos realidades. Y bueno, y nosotros que seguimos trabajando, pues vamos a hacer un programita pues para esas dos tipos de personas, vamos a decir.
1: No, los
2: que
1: están de vacaciones. Un programón.
2: Un programón, claro. De un programita por la duración, una hora, es que una hora se pasa volando. Pero eso, un programa tanto para los que están trabajando, los que están en casa, los que están cocinando, como aquellos que están de vacaciones, disfrutando de la playa, del monte o de otros planes.
1: Mira quién no está de vacaciones.
2: David Perdomo por aquí, ¿no? Estoy viendo por la pantalla. Mira, y mira la cara, resignado, esa cara de resignación.
14: Feliz, pero lo que me queda, todavía, hasta octubre nada.
2: Bueno,
14: yo le veo salir, entrar, volver y volver a irse, pero bueno, aquí estamos.
2: Y ya tú luego te reirás. No,
14: y
2: David.
14: Quien ríe último, ríe mejor.
1: Y después te diremos los compañeros, ¿cómo que te vas de vacaciones ahora?
14: En mitad de octubre.
2: Sí.
14: Esto es lo que hay.
2: De los mejores meses, por cierto, octubre y septiembre.
1: Antes era septiembre, yo creo ya más octubre, ya.

0: Defensa Interior, Política Territorial, Migraciones y Juventud. Y este asunto tendrá continuidad luego durante toda la mañana a las 10 en Madrid. La Comisión de Asuntos Exteriores del Senado aborda la comparecencia del ministro José Manuel Álvarez, que va a informar sobre la acción exterior del Estado en el marco de esta crisis migratoria. Y a las 11 menos cuarto, hora canaria, la ministra de Inclusión y de Migraciones, Elma Saiz, estará ya sobre el terreno en Ceuta, va a conocer el dispositivo de atención humanitaria y se reunirá con el presidente de la ciudad, Juan Jesús Vivas.
1: Además, este asunto va a tener continuidad en el Senado, aunque si ocurre como en la anterior convocatoria, sin ministro.
0: Sí, porque estaba previsto, ¿no?, que compareciera, o al menos eso esperaba el Partido Popular, en el Senado Fernando Grande Marlaska, el ministro del Interior, pero finalmente no pudo. Coincidía con el día del eclipse, decía que por razones obvias no iba. Veremos si el resto de ministros pues acuden o no hasta el Senado. Y si nos fijamos en Canarias, en la agenda, tenemos una cita relacionada directamente con la atención a las personas migrantes y en situación de vulnerabilidad. A las 10, en Las Palmas de Gran Canaria, el viceconsejero de Bienestar Social del Gobierno Canario, Francis Candil, va a visitar los programas Casa Acogida y Daniela Participa, gestionados por la Congregación Oblata del Santísimo Redentor. Una oportunidad para conocer de cerca el trabajo que se realiza desde estos recursos. Y si pasamos a la economía y el empleo, a las 9 de la mañana, Tour España va a publicar los datos de afiliación a la Seguridad Social en el sector turístico correspondiente al mes de julio. Y de la economía turística, pues nos vamos a la agricultura, porque a las 10 en Frontera, en El Hierro, el consejero de Agricultura, Narváez Quintero, participa junto al presidente del Cabildo, Alpidio Armas, y el alcalde de la Frontera, Pablo Rodríguez, en la entrega de plantas de piña tropical de la variedad roja española a la SAT Frutas del Hierro.
1: Qué rica la sí. Piña herreña. Bueno, nosotros vamos a seguir en directo en la radio con toda la agenda y con el contenido que tenemos previsto para esta mañana, pero ya nuestros compañeros de Televisión Canaria han podido solucionar todo ese tema técnico. Un saludo a todos los que han estado ahí desde primera hora para que ahora ya sí podamos ver el Buenos Días Canarias, que tienen preparado contenidos para esta mañana. Entre ellos, nos vamos a ir de nuevo a Ceuta. Pilar Romeo, buenos días.
2: Buenos días, compañeros. Buenos días, Canarias. Seguimos muy pendientes de la crisis migratoria en la ciudad de Ceuta.
1: Pues se quedan en la Televisión Canaria con el Buenos Días y nosotros con el resto de agenda, David, que para ser lunes 17 de agosto continúa y hay mucha.
0: Hay cositas. Sí, la vivienda también hoy vuelve a aparecer también en la agenda informativa. A las 10:30, vecinos de Valle del Ginamar se concentran en Las Palmas de Gran Canaria para denunciar una vez más la falta de reparación de edificios amenazados de derrumbe y declarados en ruinas por el Ayuntamiento de Telde. Ya el viernes estuvimos con ellos, sí. Nos enseñaron, ¿no?, cómo estaban sus edificios, pues hoy se van a concentrar en Las Palmas de Gran Canaria.
1: Sea responsabilidad de quien sea, la verdad es que no sé en qué cómo podría ser estar viviendo ahí, viendo cómo está el edificio, ¿no?
0: Claro, lo que reclaman los vecinos es que ya han pasado 8 años desde la firma del convenio entre el Ministerio, el Gobierno de Canarias y el Ayuntamiento para regenerar y renovar esta zona. Reclaman que se actúe sobre esos edificios cuyo estado sigue generando preocupación. El Gobierno de Canarias dice que son ya edificios privado, por lo tanto, deberían ser los vecinos los que se encargan de las obras. Pero bueno, ahí estarán manifestándose y luego se lo contamos. Uh-huh. Y terminamos en Madrid ya por la noche, Eva, con una propuesta cultural muy especial y vinculada a la memoria de uno de los escritores más famosos de España.

0: suena muy lorquiano, ¿no?
1: Sí, esto es Lorca puro, Federico García Lorca. A las 7:30 de la tarde, hora canaria, en las calles de Madrid, pues se va a coger una acción performática, Saca Nocturna se llama, en la que una escultura del poeta realizada por Fernando Sánchez Castillo va a recorrer distintos lugares de la capital relacionados con su vida, con su obra y su memoria. Recordamos que Lorca vivió durante mucho tiempo en Madrid. La acción va a contar además con la participación de numerosos artistas. ¿Y por qué se hace hoy? Pues porque justo mañana se va a cumplir ya 90 años del asesinato de Federico García Lorca. Fue fusilado por las autoridades franquistas junto a un olivo, la carretera que une las localidades de Biznar y Alfácar. El autor, pues más celebrado del siglo XX, se convirtió en un símbolo de todos los desaparecidos en la Guerra Civil Española y cuyos restos, pues más de 120 años después de su nacimiento, aún permanecen en una fosa común.
0: Gracias, David, por traer esta efeméride. A la una te escuchamos.
1: Venga, hasta yo te ahora. Escucho a ti.
0: Un abrazo. Hasta.

0: Bueno, bueno, es que en esta música lorquiana y con esa efeméride que nos traía nuestro compañero David Perdomo, vamos a seguir. El reloj marca ya las 8 y 14 minutos de la mañana. Fíjense que hemos arrancado, entre otros asuntos, por un tema vecinal en la isla de Tenerife, en Tacoronte, y ahora nos vamos a las Reollas, a las Palmas de Gran Canaria, porque recuerden, en abril les contábamos, después de años, con problemas, como el Ayuntamiento de Las Palmas de Gran Canaria había puesto en funcionamiento el ascensor de ese barrio. Bueno, pues después de solucionar una incidencia provocada por una serie de filtraciones, esto duró nada, unas semanas, porque volvió a quedar fuera del servicio, y así llevan meses. Y claro, en el barrio algunos ya ni cuentan con él y otros se preguntan, ¿funciona hoy el ascensor en Las Reollas? Ahí está nuestro compañero Jorge Torres. Jorge, buenos días.
1: Buenos días, Eva.
0: ¿Funciona hoy?
1: Bueno, hoy vuelve a no funcionar el ascensor de Las Reollas. Incluso se acercó una vecina aquí ahora mismo a intentar bajar el ascensor, pero no funciona. Incluso hay aquí algunos restos de una valla que supongo que estaba antes para avisar a los vecinos de que no funcionaba. Ahora no hay nada. Y nos encontramos con José Romero, que es el creador de una página web, funcionalasreollas.com, una página web que indica a los usuarios de Las Reollas y de Chamán, de los barrios de Las Palmas de Gran Canaria, si el ascensor está disponible hoy o no lo está. Buenos días, José.
2: Muy buenos días.
1: ¿Cómo surge la idea de esta página web?
2: Bueno, creo que al ver a la gente intentar bajar estas cuestas tan pronunciadas, veía gente que bueno, les costaba, o directamente que llegaban y no eran capaces, se volvían a sus casas, sobre todo personas mayores o padres y madres con carritos. Y bueno, decidí que a lo mejor, si desde su propia casa podía saber si estaba o no estaba, podía tomar rutas alternativas, coger la guagua, etcétera.
1: ¿Porque cuánto tiempo lleva el ascensor ya sin funcionar?
2: Actualmente unos 3 meses, 4 meses. La última vez que llovió, pues desde a lo mejor febrero, por ahí, marzo, sí.
1: ¿Y cómo funciona la web exactamente? O sea, ¿yo puedo llegar y reportar de que no funciona, o se encarga alguien específicamente de reportarlo? ¿Cómo funciona?
2: Tú desde la propia web puedes decir si funciona o no funciona, mandar una foto, solo sobre todo para verificar que lo es, y yo manualmente voy revisando a ver si es verídico, sobre todo a veces me acerco aquí a ver si es de verdad o no, aunque casi siempre no lo está.
1: ¿Y qué supone para los vecinos el no poder contar con este ascensor? Porque es un ascensor que conecta dos barrios de Las Palmas de Gran Canaria, una cuesta pronunciada, como bien dices.
2: Al final, como tú bien dices, no solo es una cuesta, sino también son muchas escaleras. Ahora, en época de calor, esto no, vamos, es insostenible para muchas personas. Veo, de hecho, cuando voy a subir yo, personas parándose a mitad de cuesta porque no pueden, personas mayores, de hecho, no, lo vimos antes, una persona que le costaba bajar las escaleras. Incluso también he tenido reportes de personas con movilidad reducida que no eran capaces directamente de poder bajar, porque las otras alternativas son caminos con aceras complicadas, cuestas complicadas. Esto es lo que intenta ayudar a la vecindad.
1: ¿Y han llegado a trasladárselo al ayuntamiento?
2: Yo he intentado trasladarlo a lo que puedo. Yo no tengo tanta capacidad, digamos, de contactos para saber a quién se lo puedo enviar y a quién no. Pero bueno, yo intento hacer lo que puedo y bueno.
0: Sí, no sé si me escuchas ese, Jorge.
2: Si sí,
0: no
2: aquí
0: le,
2: estoy.
0: Vale, si no le trasladabas la pregunta, Jesse, ya la cosa tiene que estar complicada, o afectar a los vecinos, o ser comentario del barrio para crear una web.
2: Sí, a ver, la gente no pensó en la web, la verdad, cuando la vieron mucha gente se sorprendió, pero sí es cierto que todo el ascensor está en boca de todos, tanto de la gente de Las Reollas como la gente de Chamán. No falta un comentario. Siempre que bajas o subes, alguien está hablando, no sé, entre primos, entre hermanos, lo que sea. Siempre sale la historia de que cuando ven el ascensor parado, terminan de entrenar o simplemente se dan un simple paseo. Está un poco de todo. Y creo que debería llegar tarde o temprano a quien tiene que llegar.
0: Y bueno, para los que puedan entrenar, dice, bueno, un poquito más de entrenamiento. Pero claro, luego hay personas mayores, personas con movilidad reducida, niños, y hasta uno que a mí me cuesta bajar y subir desnivel. Hay que cambiar los planes totalmente si uno sabe que el ascensor no funciona.
2: Efectivamente. De hecho, mucha gente opta por ir en coche. No sé si, bueno, la gente que conoce el aparcamiento y la conducción por las Reollas sabe que es muy complicada, no hay posibilidad de dar vueltas, por decirlo así, para buscar aparcamiento, está siempre lleno, muchos coches hacen cola a veces para buscar aparcamiento en doble fila. Creo que el ascensor provoca otras consecuencias que a lo mejor no son tan visibles, pero que afectan a la convivencia y al uso del lugar.
0: ¿La web permite hacer comentarios?
2: No, al final solo soy yo, entonces tampoco puedo dedicarle 24/7 a eso. Al final es algo sin ánimo de lucro, y claro, no tengo capacidad, pero sí es cierto que a veces me llegan pues esos reportes bastante conmovedores.
0: Bueno, pero aunque usted sea solo, ya solo en la iniciativa yo creo que es de valorar, porque más de un vecino entrará y dirá, oye, que a ver, no funciona, pues venga, doy la vuelta. O me busco la vida por otro lado, ¿no?
2: Eso es.
0: 97 días sin funcionar.
2: Sí, ahora mismo 97. Claro, desde que hice la web no pude poner exactamente la fecha que fue, pero sé que fueron 10 días antes o así, porque fue cuando se rompió el ascensor, empecé a ver a la gente y automáticamente me vino la idea. Entonces, pues eso, calculé unos cuantos días y serán pues 97, 107, más o menos, sí.
0: Jorge, no sé si hay más vecinos en la zona, si has podido hablar con alguien, contarnos. Si tú ahora mismo tuvieras que pasar ese desnivel sin ascensor.
1: Pues mira, ahora justo precisamente se acercaba una chica preguntándonos si el ascensor funcionaba. Se tuvo que dar media vuelta y bajar por las escaleras. Yo, es muy temprano para bajar estas escaleras, Eva. Yo, si me das un poquito de más de energía a lo largo de la mañana, lo puedo hacer. También es verdad que soy joven, puedo realizarlo, pero es verdad que es una cuesta bastante pronunciada.
0: Nos lo tomamos a risa, pero claro, son meses. Y yo recuerdo cuando en abril justo se abrió el ascensor de nuevo, el ayuntamiento, pues claro, lo puso en funcionamiento después de años, y todo era alegría y todo el mundo contento y todo. Y bueno, pues duró poco la alegría.
2: Sí, de hecho, es lo que eso siempre sucede, porque al final lo que buscamos no es que nos arreglen el ascensor ahora puntualmente. Al final, lo que se suele escuchar, porque yo no soy ingeniero de ascensores, no tengo nada de idea, pero si cada vez que llueve se rompe, yo creo que es muy fácil encontrar la causa. Y no solo eso, sino, se lo comentaba Jorge, aquí pasa mucha gente. No puedo decir el dato exactamente, porque no hay nadie aquí contando, pero puedo decir con experiencia de que siempre que venía, mínimo unas 3, 4, 5 personas te encontrabas en el ascensor subiendo y otras tantas esperando a subir desde abajo. Entonces, bueno, pues se puede saber que es una gran afluencia de gente, y donde hay una gran afluencia de gente usando ascensores, normalmente hay dos ascensores. En este caso, pues bueno, solo hay uno y además está roto.
0: Claro, pero
2: así que sí.
0: Como usted dice, uno tampoco es técnico en ascensores, por cierto, claro. Llamaremos al ayuntamiento a ver qué respuesta nos dan a esta avería, pero entendemos que un ascensor que está en el exterior, pues tiene que estar acondicionado para las inclemencias del tiempo, ya sea viento, calor o lluvia, ¿no?
2: Efectivamente, sí, totalmente.
0: Jorge, gracias a los dos por este ratito de radio, por contarnos lo que ocurre desde allí, desde Las Reollas, en Las Palmas de Gran Canaria. Un saludo, buen día.
2: Muchas gracias, un saludo.
1: Hasta luego.
0: Gracias. Y dentro de un ratito nos iremos hasta La Graciosa, porque un cero energético dejó ayer 10 horas sin luz a la isla. También algunos de los abonados en Lanzarote. Pero imagínense la situación. La Graciosa, en pleno mes de agosto, fin de semana del 15 de agosto, sin luz. Eso provocó que los comercios no pudieran abrir. Eso provocó que no hubiera agua. Ibas a comprar al supermercado agua y los supermercados tampoco están abiertos porque no había suministro eléctrico. Será dentro de un ratito, pero otro de los asuntos que hemos hablado durante la mañana y que ha sido una de las imágenes más compartidas durante el fin de semana es la caída de un drago en el municipio de La Laguna. Esta mañana hablábamos con el concejal de Servicios Públicos de La Laguna, con Frank Hernández, y nos contaba cómo había sido la situación, cómo se está solucionando, los motivos por los que creen los técnicos que ha caído esa planta arbórea. Nos decían también que los hijos, permítanme decirlo de forma coloquial, se han ido retirando y se plantarán en otros lugares de San Cristóbal de la Laguna, y que la parte de la raíz, la más pesada, digamos, esa se retirará a partir de las 10 de la mañana para buscar una grúa que pueda hacer ese trabajo. Pero claro, nos hemos preguntado, ¿qué está pasando con los dragos? Porque recordemos que no es el único. En el norte de Tenerife caía otro drago. Este tenía en torno a 80 años, el del norte de la isla, en torno a 300 años. Y claro, ¿qué está pasando con nuestros dragos? Vamos a saludar a Roberto Castro, que es ingeniero forestal de Fénix Canarias. Señor Castro, buenos días.
3: Muy buenos días, un placer.
0: Gracias por estar con nosotros, además de ese colectivo que trabaja precisamente por mantener nuestro entorno, nuestros montes y nuestros árboles, aunque en este caso el drago es una planta, ¿no?
3: Así es, igual que la palmera, no es un árbol como tal, sino que digamos que se considera como una planta.
0: Uh-huh. ¿Y cómo recibe usted noticias como esta, la del fin de semana?
3: Bueno, pues con muchísima pena, porque estos ejemplares, además de su valor, digamos que florístico o ambiental, tienen un importante valor patrimonial. Uh-huh. Y desde luego que al igual que se puede perder pues una iglesia o un cuadro, pues para quien nos gusta, bueno, y eso no solo a quien nos gusta, sino que también lo disfrutan como los laguneros, pues es una gran pérdida.
0: Uh-huh. Sí, además, yo creo que lo de los dragos como que duele un poquito más, tengo la sensación, porque es algo como muy muy nuestro, muy de las islas, y cuando se pierde, pues parece como que nos duele también parte de algo que perdamos en nuestra casa, es algo que en este caso, el de la laguna, formaba parte del paisaje, de la catedral, ese entorno, desde más de 80 años, forma parte precisamente de una ciudad patrimonio, pero sin embargo, le pregunto de paso, señor Castro, no, nos duele, pero ¿nos preocupamos de verdad, nos ocupamos de verdad del estado de nuestra vegetación?
3: Pues yo tengo que decir que cada vez más están haciendo esfuerzos, eso hay que ponerlo en valor, para tratar de incrementar nuestra masa arbórea en las ciudades, en las zonas urbanas, y mantener estos ejemplares singulares. Si bien nunca debemos dejar de lado que se trata de especies silvestres, tanto palmera como o el drago, en entornos urbanos. Por lo tanto, siempre van a estar condicionados. Yo lo defiendo cada vez más. En el caso de la palmera, por ejemplo, tenemos que olvidarnos de intentar conservar la palmera canaria en entornos urbanos, con esos muchas veces con alineamientos, etcétera. La palmera, su lugar es en estado silvestre. Es allí donde va a estar, donde va a tener las mejores condiciones, donde va a estar expuesta a menos plagas, y todo lo contrario sucede en el entorno urbano, tanto palmeras como en este caso el drago. Siempre va a tener alguna circunstancia que pueda afectarle.
0: Sí, fíjese, a eso me refería, lo de los entornos urbanos, porque justo el problema que decía el concejal es que precisamente donde estaba es una zona muy muy pequeña, rodeada totalmente de la acera, ¿no? De la calle, y claro, ahí el árbol, por lo que se ve, no ha podido crecer más y colapsó.
3: Sí, nosotros en entornos urbanos, por ejemplo, nos estamos dando cuenta que bueno, hay que saber qué sucede alrededor de ese ejemplar. Cada vez más estamos prestando más atención a cualquier tipo de obra que se pueda haber hecho, no en los últimos años, a lo mejor en los últimos 15, 20 años. Uh-huh. Puede ser, por ejemplo, una nueva canalización eléctrica, una nueva instalación, un cambio de, pues a lo mejor un reasfaltado, cosas por el estilo, pueden estar, que se realizaron hace 15 años, y desde ese día ha podido afectar a que el ejemplar poco a poco haya ido perdiendo vitalidad, y por ende, pues lo que ha sucedido en este caso, ¿no?, que se desmorona.
0: Sí, porque además justo es una zona donde no hace tanto había obras de la catedral, obras que duraron muchísimos años.
3: Pues por desgracia, eso que te decía, los condicionantes que siempre tenemos, nosotros cuando se hace cualquier tipo de obra, pues hay que intentar establecer todas las posibles medidas preventivas, pero en el caso de las raíces, podemos estar hablando que, pues en el caso de palmera o drago, podemos tener raíces que se proyectan, porque al final lo que hacen los ejemplares cuando están en zonas tan encorsetadas, por así decirlo, en un parterre, buscan la vía para poder respirar, para poder aportar agua, y a lo mejor puede estar unas decenas de metros más allá. Entonces cualquier obra que pensemos que a lo mejor no le puede afectar, pues sí le está afectando.
0: Uh-huh. El otro drago del que hablábamos era el de San Francisco en Los Realejos, que fue también muy muy sonado, porque hablábamos de 300 años. ¿Ustedes tienen un registro de este tipo de planta arbórea en Canarias, al menos los que tengamos en esos entornos urbanos? Porque luego hay barrancos y zonas inaccesibles donde afortunadamente eso sí que está más protegido.
3: Árboles singulares, bueno, me consta que el propio Cabildo de Tenerife tiene un inventario de árboles, bueno, árboles o en este caso plantas, palmeras y dragos singulares de distintas especies, y sí, bueno, ahí hay un catálogo, y bueno, lo que también se trata es no solo tener un inventario, sino a futuro intentar hacer algún tipo de plan de conservación. Un claro ejemplo es el pino de la Virgen en El Paso, no sé si lo conocerán, sí, que sí. Es el pino el pino más longevo que existe en el mundo, el pino canario más longevo que existe en el mundo. Es un árbol singular donde desde los últimos 10 años se han realizado una serie de intervenciones para mejorar su estado, porque hace unos 10 años aproximadamente se estaba viendo cómo estaba. No sé si quien haya visitado la ermita estaba completamente rodeado por un aparcamiento, uh-huh. Estaban sufriendo las raíces, y bueno, después de esa intervención, pues, ha mejorado bastante. Y ese es un poco el objetivo, tener un inventario de esos ejemplares de un valor natural y patrimonial, y después intentar plantear algún tipo de intervención de mantenimiento preventivo. Pero insisto, en entornos urbanos siempre va a estar condicionado.
0: Nos manda un mensaje un oyente y dice, buenos días. Al DICOL le quedan 2 telediarios y es que es lo que da lástima tal y como está y como lo tienen. Bueno, pero precisamente estábamos hablando del estado de salud en esos entornos urbanos, y este también está en un lugar precisamente rodeado del pueblo, ¿no? De las construcciones del pueblo. Ahí es verdad que se está teniendo un cuidado especial, pero...
3: Hombre, sí. A ver, yo el DICOL es un ejemplo a seguir en su conservación. Uh-huh. Esto que comenta el oyente, no sé, lo desconozco, pero desde luego que se trata con muchísimo cuidado, uh-huh. con muchísimo mimo. Y es tenemos que entender también que se trata de seres vivos y no están ahí para siempre. Puede también desfallecer por su propia biología. Pero bueno, a ver, tampoco se trata de criticar todos los casos, hay cosas mejorables, pero hay cosas que se están haciendo muy bien.
0: Uh-huh. Roberto Castro es ingeniero forestal de Fénix Canarias, es un colectivo que ha nacido con la necesidad de acercar la gestión forestal de nuestros ecosistemas, el gran valor que tienen nuestros ecosistemas forestales en Canarias, y el riesgo que se encuentra también en el archipiélago debido a los grandes incendios forestales. En alguna ocasión hemos acudido a usted precisamente cuando hemos tenido incendios. Roberto, ahora estamos muy, muy atentos a nuestros bosques, a nuestros montes, porque el estrés hídrico que han sufrido, por mucho que haya llovido en verano, ahora con las altas temperaturas y estos últimos episodios de calor, hay que seguir estando muy atentos.
3: Pues sí, muy atentos. No, aunque no, ahora mismo no estemos en alerta, que ya se pasó ayer, uh-huh. anteayer, sí, ya no estamos en alerta, insistimos en que se tenga precaución, que a la hora de hacer cualquier tipo de labor en el campo intentemos no utilizar herramientas que generen chispas. La vegetación está, después de una primavera muy lluviosa, tenemos muchísima biomasa acumulada. Cualquier chispa nos podemos llevar un susto, así que, bueno, a ver si parece que esta próxima semana vamos a lo mejor recibir un poquito de lluvia, sobre todo en el norte, esperemos, las próximas semanas. Y con esto intente reducir un poco el riesgo, sobre todo porque la vegetación está muy seca. Así que simplemente muchísima precaución, disfrutemos de nuestro campo, tendremos ya el otoño y el invierno, que es mucho mucho mejor para salir al campo, para hacer actividades. Y bueno, esperemos este mes de agosto que no pase nada.
0: Sí, sobre todo porque ahora seguimos todavía en época hasta esta semana de la lluvia de Perseida, y aunque es verdad que no hay dispositivos como tal de movilidad, sí que muchos intentan, pues bueno, ir a las zonas, ¿verdad? Que todos queremos disfrutar de estos días de agosto, del descanso, pero sí que no, porque no hay una alerta como tal declarada, no nos olvidemos que estamos en pleno mes de agosto y cualquier cosa pues puede poner en peligro nuestros montes. Roberto, gracias una vez más por estar en la radio pública.
3: A ustedes, como siempre.
0: Gracias. Y nos vamos a ir hasta La Graciosa, 8:32 de la mañana. Bueno, a mí me encantaría ir a La Graciosa para disfrutar siempre. Y escuchando ahí a Quevedo, a Elvis Crespo, pero no es el argumento que tenemos precisamente para irnos a La Graciosa, porque en el día de ayer fueron más de 10 horas sin suministro eléctrico. Imagínense la situación, pleno mes de agosto, sin suministro eléctrico, la isla llena, en algunos casos incluso 12 horas sin que llegara la luz, que también afectó a la isla de Lanzarote, en torno a unos 6.000 abonados entre Lanzarote y La Graciosa. Está con nosotros Nahum Cabrera, que es presidente del Sol de La Graciosa. Señor Cabrera, buenos días.
4: Hola, muy buenos días.
0: Bueno, ¿cómo están hoy? ¿Cómo están esta mañana de lunes?
4: Ya recuperados, ya podemos escuchar la radio y ya podemos tener pues todo, radio, conexión, internet, agua, luz, todo. Pero tenemos que recordar que, bueno, que en la isla de La Graciosa, cuando se va la luz, se para todo.
0: Claro.
4: Se para el agua también, se para el frío, se para absolutamente todo.
0: Claro, y además la isla se multiplica durante fines de semana como este.
4: Efectivamente, se multiplica. Ten en cuenta que tenemos ahora unos niveles turísticos enormes. Estamos en domingo de agosto, es decir, estamos hablando de pleno pico turístico, y eso es tener en pleno pico turístico restaurantes cerrados, bares cerrados, las tiendas cerradas y la gente sin agua, todo parado. Es decir, es un pueblo, se convierte en un pequeño pueblo fantasma por falta de luz.
0: Fueron más de 10 horas, en algunos casos incluso 12 horas sin suministro eléctrico. Insistimos, fue parte de Lanzarote, pero sobre todo La Graciosa, porque en La Graciosa no había nada. ¿Cómo se vivieron esas horas, que estaba todo el mundo en la calle?
4: Sí, la verdad es que fue complicado. Nosotros aquí, a ver, un poco para que los oyentes lo entiendan, La Graciosa está conectada a la isla de Lanzarote a través de un cable de alta tensión que va por debajo del mar y después pues sube al Risco. Para la gente que conozca Lanzarote, el norte de Lanzarote es una zona bastante escarpada, ¿vale? Hay unos 500, 600 metros de desnivel en un risco complicado, ¿vale? Pues por ahí, por ese risco, bajan las torres de alta tensión. Pues justo uno de los sitios más complicados fue donde fue la avería, ¿vale? Así que se pueden imaginar lo complejo que puede llegar a darse. Nosotros aquí, la realidad es que agradecemos en el cortísimo plazo que se pudo reparar este tipo de averías, que 12 horas, la realidad es que no es nada de tiempo para el gran problema que pudo ser, porque esto, ahora que nos coge sin temporales, es perfecto. Pero tengan en cuenta que se tiene que desplazar un barco desde La Graciosa, que cogerá técnicos de Lanzarote, desplazarlos a La Graciosa, llegar a Lanzarote, a la zona norte de Lanzarote nuevamente con los equipos, y ver si pueden desembarcar, ¿vale? Este en un momento de temporal hubiera sido imposible, con lo cual podríamos estar hablando de varios días sin luz en La Graciosa. Nosotros desde el Sol de La Graciosa lo que reclamamos es que reconocemos la debilidad que tiene la red eléctrica que llega a la isla de Lanzarote, tanto la eléctrica como la hídrica. Y llevamos ya un par de años trabajando en varios proyectos para hacer que la isla de La Graciosa tengan sistemas autónomos, totalmente independientes, como comentábamos, como el grid del sol, se llama, uno que hemos diseñado nosotros mismos, y es donde, utilizando placas solares en techos de edificios públicos, poder alimentar sistemas críticos, como pueden ser el colegio, como puede ser una futura desaladora solar que estamos creando, como puede ser el centro de salud, porque, por ejemplo, en el día de ayer ya teníamos problemas, personas que tienen bombas de oxígeno porque tienen problemas de respiración, pues tenían 3-4 horas de autonomía de batería, ¿y qué hacen después? ¿Vale? Y estamos teniendo pues problemas con personas con temas de salud importantes.
0: Claro, agradecen que se haya trabajado, agradecen que se haya solucionado, pero que no pase más. Ustedes hablan incluso de esas infraestructuras esenciales, como el centro de salud, las cámaras frigoríficas de la cofradía de pescadores, que también es una faena para el sector, las telecomunicaciones, y bueno, que de alguna manera haya un sistema, incluso proponen baterías para que una vez que haya un apagón de este tipo, que por lo menos tengan una reserva.
4: Sí, efectivamente. La Graciosa es difícil, es decir, para que la gente entienda un poquito el sistema eléctrico, casi todos los pueblos de Canarias tienen sistemas principales y de reserva, ¿sabes? Líneas que vienen y líneas que van. Entonces, pues tienes alternativa 1 o alternativa 2. Pero La Graciosa es un punto final totalmente alejado y solo tiene una línea. ¿Qué pasa cuando se avería esa línea? Porque puede pasar, no hay alternativa. Nosotros lo que pedimos es, por favor, creemos una alternativa entre todas las partes, como un sistema de batería local, grande, que pueda alimentar a todo el pueblo, porque estamos en un parque natural protegido, y esto no es tirar torretas y ya está, porque no se puede. Tenemos que ser conscientes con la conservación natural. Entonces nosotros pedimos este otro sistema, que es bastante novedoso, pero existe la tecnología, se puede hacer, no es nada fuera de lo normal. No hay nada en Canarias ahora mismo de este estilo, pero la tecnología existe y se puede hacer, pero un sistema de alternativo que pueda mantener el pueblo, porque ahora fue este pequeño corte de 12 horas, pero no sabemos cuándo se pueda caer una torre, cuando puede haber un corte de cables, como, no sé, cualquier otro tipo de avería que suelen ser habituales en las líneas de alta tensión.
0: Claro, porque como usted bien decía al principio, ya no es solo la falta de suministro eléctrico, que bueno, sí, te fastidia, pero es verdad que está uno en la mañana la graciosa y a lo mejor no lo echa tanto de menos si nos ponemos a mirarlo, porque disfruta uno, pero estamos hablando de negocios, de centros que dependen del frío y del agua, porque claro, luego uno no tiene agua y se puede ir al supermercado, aunque sea unas garrafas para escapar, pero claro, es que el supermercado tampoco podía trabajar.
4: Efectivamente, estaba todo cerrado, es bastante desesperante la situación, ¿no? Es decir, por un tema de un cable, ¿vale? Un pueblo entero se para. Y toda la economía, no solo la economía, el negocio y la vida de la gente que vivimos aquí en La Graciosa es bastante complicada en ese sentido. Y, por ejemplo, eso, algo tan sencillo como el agua, pese que el agua sí llega, ¿vale? Pero al no tener electricidad no se puede bombear al resto del pueblo. Con lo cual te quedas sin luz y sin agua. ¿Vale? Es bastante desesperante. Nosotros sí tenemos una serie de viviendas que ya sí son autónomas, unas 25 viviendas aproximadamente en toda la isla de La Graciosa, que sí pueden funcionar en modo isla, mejor dicho, que pese a los cortes eléctricos, ya sí pueden trabajar con sus propias placas solares y sus propias baterías. Eso es para las casas. Pero nosotros también buscamos un sistema más centralizado para toda la isla y para todos los elementos estructurales para que podamos vivir con un poquito más de seguridad, y en esta época del cambio climático y de cuestiones temporales y de un montón de cosas que nos está sucediendo, nosotros vemos que es muy peligroso depender de un solo cable muy pequeñito en una zona muy complicada. Y por eso queremos buscar alternativas para la isla de La Graciosa. Pensamos que no estamos pidiendo nada del otro mundo, sino simplemente vamos a trabajar de manera coordinada y vamos a sacar esto adelante porque técnicamente es posible.
0: Y además, como usted bien decía, y también a través de esas placas solares, contaminando menos. Nahum Cabrera, presidente del Sur de la Graciosa, gracias por estar con nosotros, por compartir este ratito de radio, por contarnos lo que han vivido estas últimas horas y, bueno, para incluso aportar soluciones por parte de ustedes. Muchísimas gracias.
4: Muchísimas gracias a ustedes y por aquí les esperamos esta vez con luz, claro.
0: Mire, estuvimos hace nada, trabajando hace un mesito y pico con Estíbaliz Pérez, decía, yo me quedo aquí, vamos, no me voy, porque qué bueno que poder seguir conservando, y ojalá siga siendo así y que no crezca más y que se quede así. La Graciosa, y que sea este paraíso, que bueno, por mucho que hay Quevedo y Elvis Crespo pues promocionándolo a través de su canción, que se siga manteniendo como está.
4: Total, con mucho cuidado y sobre todo con mucha energía y aprovechando el sol.
0: Pues así, que así sea. Nahum, gracias, un saludo, buen día.
4: Muchas gracias, buenos días.
0: 8:42.
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0: hasta las 11 de la mañana, desde las 10 con nuestro compañero Cristian Luis, que hoy retoma el testigo del verano y estará durante los próximos 15 días de 10 a 11 con ese remate. Ya les animo a que lo escuchen porque va a ser muy divertido, muy veraniego y vamos a estar un ratito agradable. Con menos noticias y menos intenso que esta hora, pero bueno, también hay que tocar la actualidad y para analizarla están con nosotros nuestras compañeras colaboradoras de esta casa en este tiempo de tertulia. María Jesús Lillo, hola Lillo, muy buenos días.
11: Buenos días.
0: ¿Cómo está? ¿Qué tal el fin de semana?
11: Bien, bien, tranquilito, bien, con cositas.
0: Te iba a decir, digo, ¿alguna fiesta? Porque mire que había fiestas, si no fuiste a alguna porque no quería, porque había por todos los rincones y por todas las esquinas.
11: Tuve yo una fiesta privada.
0: Ay, pero... ay, no te pregunto por si acaso.
11: Sí, sí, sí. No, no, bien, bien, bien, ah, bien, bien, bien. Una fiesta muy agradable, pero que no tenía que ver con tanto santo no. Y tanta virgen.
0: Ah, bueno. Saro Prieto, buenos días.
12: ¿Saro? Yo no estaba en ninguna fiesta.
0: ¿Y sí, eso?
12: Hola, buenos días.
0: Ahora, buenos días, ¿qué pues, tal? Mire, ¿cómo estás?
12: Buenos días, sí. Esto, pues no, porque a estas alturas del mes y del año llego ya que lo único que me apetece es descansar.
0: Claro.
12: Y
0: es que Saro Prieto es delegada de la agencia de FIRA, ha tocado todo el mes de agosto también.
12: Sí, bueno, ya ahora me cojo unos días de descanso, pero sí que es verdad que yo, no sé si ya es cuestión de la edad o lo que sea, pero llego al mes de agosto ya reventada, que no me atraen para nada las fiestas.
0: Claro. Vamos a hablar de algunas de las cuestiones que hemos hablado en esta mañana, pero ya que te saludamos, Saro, como miembro de la agencia EFE, este fin de semana ha sido noticia, sí, además de la situación de, sí, Ceuta, que estamos viviendo precisamente esa obligación de abandonar en Marruecos, concretamente la zona en la que estaban trabajando Televisión Española, sí, y la agencia EFE. Desde Marruecos decían que estaban en una zona donde no podían trabajar, luego la situación que habían vivido los medios marroquíes en nuestro país, pero el caso es que se ha impedido informar.
12: Sí, yo solamente puedo hacer las mías las palabras que del presidente de EFE, ¿no? Que a favor de la libertad de expresión en cualquier sitio y en cualquier momento. Y yo creo que durante su historia, que ya va siendo bastante larga, la agencia EFE se ha caracterizado por su imparcialidad y por estar presente en todo tipo de conflictos, uh-huh, y en todo tipo de situaciones. Y entonces la verdad es que es lamentable que a estas alturas ya del curso, y cuando los informadores estaban haciendo lo que les corresponde, que es informar, y pues ocurran cosas como esta, ¿no? Que se les expulse, se les obliga a expulsar, y además leí después también que hasta en los hoteles donde se hospedaban, pues se les cancelaron, sí, las reservas, ¿no? Uh-huh. Quiero decirte que es llamativo, ¿no? A veces se nos escapa cuáles son las pretensiones, ¿no? De cuando ocurre estas situaciones, que no son las primeras que se les da a, que se nos ha dado un EFE, ¿no? En tanto en Marruecos como en otros lugares del mundo, ¿no? Uh-huh. Cuando no se deja, cuando no se deja informar bien es porque hay mucho que ocultar.
0: Claro, es que por ahí te iba a decir, algo tendrán que esconder. Recordemos que fue tanto la agencia EFE como Televisión Española estaban en el lado de Marruecos, cubriendo lo que podría ocurrir en Ceuta, de lo que hablábamos durante toda la semana, y en concreto dice la web de Televisión Española que estaban contando justo la carga de las fuerzas antidisturbios marroquíes. Bueno, pues eso es lo que ocurrió el fin de semana, María Jesús.
11: Sí, yo no puedo más que suscribir las palabras de Saro, porque lo cierto es que el derecho a la información es un derecho primordial y creo que hay que poner luz y taquígrafos en cuestiones, sobre todo como estas, en las que hay tanto oscurantismo, ¿no? Al final, no sé lo que les estarán contando ustedes, los compañeros que tienen allí, pero si puedes hablar con compañeros que están allí, te cuentan que hay mucho de escenificación, que hay mucho de no estar tratando adecuadamente los derechos de las personas, y al final creo que nosotros somos los garantes de que las cuestiones de derechos humanos se llevan a cabo y que si no se están respetando, la población tenga conocimiento de ello y las autoridades también tengan conocimiento de ello, ¿no? Entonces creo que hay tanta mala gestión en este asunto por todas las partes que da mucho pavor pensar en lo que se está ocultando.
0: Del lado de España, en Ceuta, recordemos que la situación sigue complicada. Es verdad que alguna parte de la ciudad ha vuelto a la normalidad. Dice que se trabaja con normalidad, se abren los negocios con normalidad, la gente está como si no hubiera pasado nada, pero luego hay una parte importante de Ceuta donde pues los vecinos y vecinas siguen reclamando que alguien atienda. Este fin de semana estaba la ministra de Sanidad, Mónica García, que reconocía que existen áreas hospitalarias, sobre todo hablaba de la atención primaria, que están tensionadas, pero ha negado, Saro, que haya colapso sanitario. Sin embargo, hemos visto la protesta de sanitarios.
12: Claro, vamos a ver, normalizada no puede estar la situación cuando ves imágenes de playas que que se han llenado de casetas con gente, después, por lo visto ya en el centro, yo no he estado nunca en Ceuta, pero por lo visto en el centro de la ciudad la cosa se ha aliviado mucho, pero en la periferia no tanto. Entonces la situación no está normalizada. ¿Está mejor que hace unos días? Es que ya nos vale, porque llevamos desde el 31 de julio, me parece que fue esto, o el 30 de julio, quiero decirte que la situación, bueno, pues habrá mejorado, pero no normalizado. Y claro, en una ciudad pequeña, porque nos ha pasado aquí a nosotros en islas como el Hierro, cuando han llegado muchísimas personas, los servicios sanitarios son los primeros que se bloquean. Ya me da igual que se llamen tensionados, que se llamen de cualquier forma, pero que existe una realidad acuciante por parte de los sanitarios y que se quejarán seguramente con razón, pues sí, porque es que ya no hace falta irnos, sino mira las temporadas de gripe o mira la y aquí contamos con una infraestructura que más o menos tenemos sanitario, pero a lo mejor en Ceuta, yo no sé cuál es la situación, pero es que es una población pequeña y cuando esa población se duplica, los servicios sanitarios, los servicios sociales, los todo tipo de servicios se bloquean. Los términos ya de tensionados, bloqueados, lo que sea, ya eso, bueno, pues le pongo tal, pero yo creo que la ministra ahí tiene que ser más consciente de que en uno no puede relativizar un problema que lo está sufriendo la población ceutí y los propios migrantes que han llegado.
0: Vamos a escuchar a la ministra y ya te pido la opinión, María Jesús.
13: Que hay una tensión asistencial indudable, pero que no estamos ahora en una situación de colapso sanitario y que los migrantes, como los autóctonos, tienen enfermedades, pero que no se puede identificar migración con enfermedad.
0: María Jesús.
14: Yo creo que aquí hay dos cuestiones que ella está mezclando y que hay que diferenciar. O sea, una cuestión es que vengan o no vengan con enfermedades y otra cuestión es que esas personas han sufrido una travesía a nado muy dura, algunos de ellos, que hay que atender. Es que lo hemos visto, como dice Saro, cuando llegan pateras al Hierro. O sea, no están cruzando de una manera normal. Al no estar cruzando de una manera normal, obviamente necesitan una asistencia sanitaria, independientemente de si tienen o no tienen patologías, que eso es otra cuestión. Y que no podemos vincular el hecho de enfermedad a migración, ahí podemos estar de acuerdo. Pero lo que sí que es verdad es que los sanitarios que atendían a una población determinada tienen que estar ahora mismo atendiendo otro tipo de cuestiones. Y tampoco nos podemos olvidar de que hay mucha gente que va a Ceuta y Melilla en verano y que vive en la península.
0: Sí.
14: Y que se suma a la población habitual que hay en esas zonas. Entonces, yo creo, y como bien dice Saro, es importante que los responsables públicos hablen con claridad y no nos den un diagnóstico, sino que nos digan qué planes van a poner en marcha para intentar aliviar ciertas situaciones. Y eso es lo que no se está haciendo.
0: Hoy el presidente va a tener otra reunión con los ministros, de hecho otra de las ministras. Cada día está yendo un ministro. Hoy le toca el Masai y Pedro Sánchez sigue en Lanzarote y hará videoconferencia con este asunto. Y luego, por otro lado, en el Senado se sigue pidiendo la comparecencia de los ministros. La semana pasada no acudió el ministro invitado, esta semana creo que es Álvarez, esta semana no, sí, creo que esta semana, en el Senado, va a ser sin duda el tema con el que arranquemos el nuevo curso político, Saro.
12: Sí, además que es indudable que ha sido una cuestión muy grave, porque ¿cómo ha ocurrido? ¿Cómo se generó? Hay muchas incógnitas sobre esta entrada masiva de personas a Ceuta y esto yo creo que debe ser aclarado. Aclarado sobre todo por la tranquilidad de la población ceutí, la primera, ¿no? Porque date cuenta que el otro día, el día 15, era todo el mundo expectante a ver si se podía producir otra entrada masiva y casi las imágenes, no como el día 30, ahora es que no me acuerdo si fue el 30 o el 31, pero sí se veía muchísima gente intentando entrar. Quiero decir que toda esta situación, a mí me parece bien que vayan los ministros porque es su responsabilidad, y que el presidente del gobierno esté al tanto de todos, que me parece, es que me parece esencial, ¿no? Eso no tiene ni discusión, ni crítica, ni nada. Pero también la población requiere una explicación de cómo se han sucedido los hechos, por sobre todo por eso, porque es una no es una relación que tengamos con un vecino cualquiera, es con Marruecos.
0: María Jesús, faltan explicaciones de lo que ha pasado y de lo que puede pasar, ¿no?
14: Por supuesto, porque además te comentaba antes, cuando tú hablas con personas que están ahí, te dicen, por ejemplo, que la entrada esta masiva que iba a haber el día 15, que se produjo como una especie, no quiero llamarlo así, pero vamos a utilizar un término que podamos entender, de teatrillo, porque las fronteras estaban como sin tanta vigilancia y luego de repente como que había una avalancha de personas, había vigilancia. Quiero decir que se están produciendo escenas que nadie tiene explicación para ellas, que se suman además a lo más grave, que es por qué dejaron o por qué entraron tantas personas jugándose la vida en un momento determinado, en un día determinado. Y yo puedo estar de acuerdo con que el oportunismo político de pedir explicaciones en una cámara en la que tú tienes mayoría absoluta exista, pero desde luego, una vez eso exista, no podemos reducir a la batalla política de tú me llamas, yo no voy, porque yo no voy a dar explicaciones hasta que no vaya al Congreso. Nos están faltando el respeto a la población, y la población de Ceuta y Melilla necesita saber qué es lo que está pasando, y que las y que los responsables públicos sean claros, porque no son claros en ninguna de sus comparecencias públicas. De repente ves a un ministro que dice que Marruecos lo está haciendo fenomenal, luego ves a una ministra que dice que no, que Marruecos lo ha hecho fatal. Por favor, que nos den luz a todo lo que está ocurriendo y que sean transparentes.
0: Voy a utilizar eso de la luz. No sé si escucharon hace un ratito al presidente del Sol de La Graciosa. Cero energético en La Graciosa, en pleno mes de agosto. Y claro, nos decían desde allí el presidente del Sol de La Graciosa que, claro, depende de un cablito, decía él, lo denominaba así. Pero el caso es que una isla completa, sabemos las dimensiones de La Graciosa y la gente que vive allí, pero claro, en agosto se multiplica que se ha quedado sin suministro eléctrico. Saro, no parece que, o parece que nos vamos a tener que seguir acostumbrando a los ceros en las islas.
12: Claro, no. A los ceros y a que todo esté masificado. Porque vamos a ver, yo me imagino que la cobertura eléctrica de La Graciosa está hecha para la población normal. Uh-huh. Pero es que La Graciosa últimamente, bueno, La Graciosa y todas las islas, tienen hay muchísima gente, y con lo cual, pues, la otra cosa es que ahora se abra el debate de que si La Graciosa quiere ese modelo, entonces si quiere ese modelo tiene que adaptar todas sus infraestructuras a una llegada importante de turistas, porque bueno, es una isla que es muy atractiva y que tiene, pero que tiene los servicios que tiene, porque tiene los servicios acomodados a un determinado número de personas. Uh-huh. Claro, cuando esa población se duplica, tanto en visitantes como en que se queden residentes, que se quedan allí.
0: No, incluso los propios negocios, porque hay negocios que no abren sino justo durante estos meses o en ciertos horarios, ¿no? Que es cuando la gente va en el barco y se vuelve.
12: Ahora tendrán, claro, y entonces, pues bueno, pues si se quiere ese modelo turístico para la isla, pues habrá que adaptar, que yo no lo discuto ni lo cuestiono, lo que habrá que adaptar toda la infraestructura a ese modelo. Uh-huh.
0: Sí, además,
12: y claro,
0: no.
12: yo me imagino cómo está La Graciosa ahora, porque además esto, entre eso, la canción de Quevedo, qué tal, pues todo el mundo, hombre, era una isla que hasta ahora no era muy conocida, y bueno, pues entre todos los hemos hecho súper famosa.
0: Sí, pero es verdad que hay que seguir, justo lo estábamos hablando con Nahum Cabrera, manteniendo, ¿no? Que por lo menos que eso nos quede, que nos claro. quede ese rinconcito. Pero sí decía María Jesús lo de abrir ese debate. Ellos piden, desde este colectivo concretamente, nos decían que hay en torno a 20 casas que ya tienen generación por parte de placas solares.
14: Claro.
0: Y que por lo menos haya otro sistema y que no se queden desabastecidos, porque recordemos, se quedó el centro salud, las cámaras frigoríficas de la cofradía de pescadores, sin comunicaciones y, ojo, sin agua.
14: Claro, es que al final es verdad que hemos hablado de la falta de actualización de la infraestructura eléctrica que hay en las islas, de cómo no se ha invertido lo que se ha tenido que invertir, de cómo no hay una responsabilidad por parte de las operadoras para tenerlo todo en orden. Aparte de lo que dice Saro, también está el hecho de que no nos hayamos propuesto hacer otro modelo. El ejemplo es el hierro, ¿no? Uh-huh. Y yo creo que una isla como La Graciosa, con ese modelo que quiere seguir manteniendo, debería haber sido prioritario el autoabastecimiento eléctrico de alguna forma, ¿no? Porque tenemos, además, lo necesario. Entonces, pues yo creo que dentro de lo que es esa preservación también natural de una isla que hasta ahora era poco conocida, está el generar su electricidad de otra manera.
0: Uh-huh. Y nos decían también desde allí que afortunadamente no había sido más tiempo y que en 10-12 horas se solucionó, porque no había temporal, porque si hay temporal luego es a otro, porque los técnicos tienen que llegar de Lanzarote y luego trabajar en esa zona.
14: Claro,
12: sí, claro. No, la Graciosa tiene unas características que la hacen maravillosa, pero también yo me imagino que para los residentes allí será inconveniente, como por ejemplo hay un temporal, pues el barco se suspende.
0: Lo tenemos que dejar aquí, y qué mejor que con la canción de La Graciosa.
14: Pues nada.
0: Gracias, María Jesús Sara, un abrazo.
14: Gracias.
0: Buena semana. Un abrazo.

0: Las 9 de la mañana.
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0: Buenos días. En La Graciosa reclaman un sistema autónomo para el suministro de energía. Ayer la isla estuvo 10 horas sin luz tras una avería en Lanzarote que complicó una jornada de alta ocupación y que paralizó los establecimientos. Nahum Cabrera, presidente de la Comunidad Energética del Sol de La Graciosa, reclama estos sistemas para evitar que en caso de una avería en la única línea que llega a La Graciosa, la isla no se quede sin suministro.
2: ¿Qué pasa cuando se avería esa línea? Porque puede pasar. No hay alternativa. Nosotros lo que pedimos es, por favor, creemos una alternativa entre todas las partes, como un sistema de batería local, grande, que pueda alimentar a todo el pueblo, porque estamos en un parque natural protegido, y esto no es tirar torretas y ya está, porque no se puede.
0: El crecimiento económico se está desacelerando, según el presidente de la Confederación Canaria de Empresarios. Pedro Ortega afirma que ante la situación de incertidumbre es complicado afinar en los datos. Ha vuelto a insistir en la competitividad, que debe aumentar, y para lograrlo hay que frenar el absentismo, mejorar las redes energéticas y simplificar la burocracia.
3: Y la gran asignatura que tenemos es que la simplificación administrativa, si seguimos creando normas que hagan más lenta y compliquen la inversión, al final no conseguiremos mejorar. Y todo esto tenemos que hacerlo con diálogo social y también utilizando la colaboración público-privada. Con eso conseguiremos mejorar los salarios y llevar el bienestar.
0: La ayuda desde Canarias continúa en Venezuela tras los terremotos del pasado mes de junio. Según ha contado de la noche al día José Luis Perestelo, viceconsejero de Acción Exterior del Gobierno de Canarias, las entidades continúan asistiendo a los damnificados. También ha explicado que no es recomendable en estos casos la recogida de alimentos o ropa para enviar porque la entrega se hace complicada. Es preferible el envío de dinero a las asociaciones para que compren lo necesario.
4: Estos envíos que han llegado a Venezuela se han distribuido, pero no sin dificultad. Es muy complejo atinar o aceptar qué es lo que demanda una persona que ha perdido su hogar, que está en un refugio o que está desplazado hasta otro lugar. Uh-huh. Por eso nosotros recomendamos siempre que se confíe en las ONG y que los recursos económicos permiten ser más eficientes, más rápidos y llegan antes a los afectados.
0: Fuera de Canarias, los efectivos y medios desplegados para luchar contra el incendio declarado el pasado lunes en las Peñas de Riglos, en Huesca, han podido frenar el avance esta noche tras las precipitaciones caídas y pese a que algunos de los accesos han quedado embarrados tras la lluvia. Se espera ahora la subida de las temperaturas y también se está a la espera del comportamiento del viento. El incendio, que afecta ya a unas 17.000 hectáreas de superficie, mantiene evacuada 19 poblaciones. Y fuera de nuestro país, el número de muertos en el naufragio de una embarcación en el lago Kariba, en Zimbabue, ocurrido la pasada semana, asciende ya a 84, según la información de la policía del país. Entre las 44 víctimas que han sido identificadas hasta ahora, hay 18 menores. Es todo por el momento. Continúa Eva García, de la noche al día.
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14: Hasta las 11 de la mañana en directo. Luego llegará la Alpispa, aunque un poquito antes, sobre las 10 ya estará por aquí Cristian Luis con un programa preparado. Yo no sé si es el remate de los tomates, las cositas del remate. Bueno, luego que nos cuente los detalles, pero muy divertido, de 10 a 11 hasta el próximo 31 de agosto, que será cuando arranque la nueva programación de la Radio Canaria, que ya les adelanto que hay mucha ilusión y mucho trabajo detrás. Hay compañeros que están de vacaciones, pero otros ya con la cabeza dando vueltas para esa nueva temporada que, como siempre, se presenta apasionante. 9 y 6 minutos de la mañana. Muy tempranito nos íbamos hasta Tacoronte, hasta el PRIS, porque allí vecinos se concentraban desde las 7 de la mañana para protestar contra la solución que pretende el Cabildo de Tenerife para encauzar el agua. Bueno, ellos se movilizaban la pasada semana, incluso han hablado de una serie de propuestas por parte de la Asociación El Sargo, pero como les decíamos, hoy muy tempranito, quizás estuvieron escuchando la radio, si no les contamos enseguida, desde las 7, en torno a un centenar de vecinos que se concentraron en la calle. Y ahí van a seguir, porque dicen que hay un camión por la zona, por si acaso que vayan a empezar las obras, van a estar vigilantes. Quien también está vigilante y atento a lo que ocurre es nuestro compañero José Willy. José, buenos días de nuevo.
15: Buenos días, Eva, ¿qué tal?
14: Cuéntanos cómo está la situación a esta hora.
15: Pues mira, te comento, hasta las 7 de la tarde van a estar aquí los vecinos porque es la hora tope que le han dicho los técnicos de la empresa concesionaria, que era cuando tenían para poder iniciar las obras. Hace muy, muy pocos minutos se fueron el operativo de la policía local, 5 miembros de la policía local que estaban aquí vigilando. El técnico también se ha ido. Hemos hablado con él fuera de micro, nos ha contado que ellos tienen que presentar una instancia ante el Cabildo, porque claro, al final es un día de trabajo que pierden sus trabajadores, 5 trabajadores que venían con varios camiones. Y si quieres podemos hablar ahora en este momento con Esther Díaz, la presidenta de la asociación, para que nos comente un poco qué es lo que le han dicho el técnico de la empresa y la policía local. Ya nos escucha Esther. Bueno, ¿qué ha quedado todo esto?
16: Hola, buenos días. El contratista nos ha comentado que él solo ejecuta la obra, que no tiene ningún problema en esperar, que nosotros somos los que vamos a pagar, que al final tiene que pagar el Cabildo, y bueno, nosotros vimos que al final sale del bolsillo nuestro y que nosotros no estamos dispuestos a que inicien un proyecto que es envenenado. Y aquí estamos manifestándonos para lograr paralizar pues este proyecto, que nuestros ingenieros tengan tiempo para informar de que la propuesta que nosotros decimos es mucho más aceptable, fiable y con menor coste económico. La policía se acaba de marchar y nosotros estamos aquí concentrados de 7 de mañana a las 7 de la tarde. Y si mañana tenemos que estar, pues también estaremos. Así que
14: nosotros hemos intentado, Esther, buenos días, hablar con el Cabildo de Tenerife. De momento no tenemos respuesta por parte del consejero Damaso.

0: y después recogerla aquí en el barrio, en el inicio del barrio, cuando este problema se podría solventar en el inicio donde se produce el problema y llevar por el cauce natural que tenía toda la vida. Y no lo están viendo, no sabemos por qué es la negativa y por qué este proyecto que encausa 1,5 millones de euros no tiene otros estudios. Ellos lo han puesto de emergencia, pero el proyecto que nos enseñaron parece más otra cosa. Entonces, esas son las dudas que nos planteamos y no podemos tener acceso al proyecto, lo hemos solicitado. Pero claro, todo lleva un cauce de tiempo y nosotros estamos sin tiempo ahora mismo.
1: Nos decía otra integrante de la Asociación de Vecinos del Sargo, Olga Sánchez, esta mañana, que bueno, les preocupa también la estructura de los inmuebles, pero además, señora Díaz, los negocios, creo que hay en torno a medio centenar de negocios en la zona.
0: Claro, porque las obras se abren por la carretera principal, con lo de cual deja incomunicado a todos los vecinos que vivimos abajo.
1: ¿Cuántos son aproximadamente vecinos?
0: Pues alrededor de unos 500 vecinos. Y llegamos a una población flotante de unas 1.000 personas. Pero las personas que estamos abajo, como yo, tengo que ir a dar clase todos los días durante el invierno a un instituto y me voy a quedar incomunicada y no sé, la consejería me pondrá un sustituto o algo así, porque tampoco hay aparcamientos, el barrio no se puede ampliar por ninguna otra parte. No sé qué soluciones han contemplado. Ellos quieren iniciar y están con ese fin, iniciar. Y ahí estamos viendo otras opciones. El consejero, pues, decía que se reunía con nosotros siempre y cuando la obra se iniciara. Es decir, no contempla ninguna otra opción.
1: Gracias por atendernos, Esther. Ya nos ha dicho que va a estar durante un rato largo, hasta las 7 de la tarde en principio, por esa información que les llegaba, que pueden comenzar las obras. Pero ya nos adelanta el compañero. De paso le pregunto que si hoy no comienzan las obras, ¿mañana volverán a estar ahí?
0: Mañana estaremos aquí y hasta que esto lo logremos parar. O que nos den otras opciones. De verdad que la población del PRIS está bastante preocupada, incluso los vecinos que más sufrieron pues esa borrasca son los primeros que se han levantado a las 6:30 de la mañana y porque ven que no es una solución. Entonces la gente mayor está sentada aquí porque ve que su barrio pues va a ser muy deteriorado y que no va a ser solución. Entonces que creen que además, con las perforaciones pueden verse afectadas casas y las viviendas pueden derrumbarse, porque no hay ni un estudio geotécnico para verlo. El señor consejero dijo que era un melón abierto y que ya lo irían solucionando, es decir, que esto puede ser 8 meses o 20 años, es decir, que no saben. Esa es la preocupación.
1: Esther, gracias por estar con nosotros en el día de hoy, por atender al compañero José Willis, que está por ahí, a quien también agradecemos que desde muy tempranito haya acudido hasta el PRIS en Tacoronte para conocer esa protesta. Fíjese, le íbamos a llamar, teníamos la llamada prevista después de la movilización del pasado jueves, creo que fue, y al final, bueno, han estado ahí en la calle desde las 7 de la mañana y nosotros con ustedes. Un saludo, buen día.
0: Muchas gracias por estar y a su compañero por tratarnos tan bien.
1: Gracias, buen día, gracias. Bueno, pues ahí está José Willis, va a seguir ahí durante la mañana y bueno, con el resto de convocatorias, pero desde muy tempranito se reunían los vecinos y justo queríamos estar con ellos para ver en qué consistía la protesta, que ya ven, siguen ahí, en principio hasta las 7 de la tarde y mañana, por si esas obras comienzan. Nosotros seguimos intentando hablar con el Cabildo Insular de Tenerife. La gestión ya está hecha para ver qué nos dicen desde la institución insular, a ver si tenemos la información por el lado del Cabildo, sobre todo por esas acusaciones de una serie de declaraciones que decían que había realizado Damaso Arteaga. Queremos hablar con él. Pero ahora nos vamos a ir a La Palma. El reloj marca ya las 9:14 y vamos a saludar a la directora de la Asociación Palmera Prevención y Tratamiento Toxicomanía, Patricia García. Señora García, buenos días.
2: Hola Eva, buenos días, encantada de estar aquí contigo.
1: Nosotros encantados también porque además es un proyecto muy muy bonito, no las circunstancias por las que se llega a él, pero sí lo que están trabajando. Hablamos del proyecto Aura, Mujeres que Renacen. Con ese nombre, ¿cuál es la acción que realizan?
2: Pues sí, como tú misma has dicho, es un proyecto muy bonito que va dirigido a mujeres entre los 40 y los 79 años que vivan aquí en la zona del Valle de Aridane.

0: que contempla los municipios del Paso, Los Llanos y Tazacorte, y con los que pretendemos trabajar el bienestar emocional y mejorar la calidad de vida, ¿no? Ofrecerles un espacio donde las mujeres sean protagonistas y devolverles a que sean el centro de su historia.
1: Llevan varios meses ya trabajando. ¿Qué balance hacen?
0: Pues el balance que hacemos es bastante positivo. Si me permites que pueda parafrasear lo que ellas nos comentan,
1: claro.
0: Nos dicen que este proyecto les ha devuelto la vida. Fíjate qué palabras tan potentes, ¿no? Pero que nos llena de mucha ilusión y que nos hace confiar aún más en este proyecto. La verdad que el balance es bastante positivo. Hemos tenido, pues la verdad que muy buena respuesta por parte de los servicios sanitarios y municipales con los que trabajamos, y las usuarias están bastante contentas.
1: Fíjese que cuando hablamos de adicciones, ¿no? No estamos pensando en que puedan empezar precisamente por una receta de una situación que viven y que a partir de ahí pueda entrar una adicción, porque en este caso estamos hablando de psicofármacos que se les recetan en un momento concreto, en una situación de soledad o con cuadros de depresión. Pero a través de esta iniciativa también se enseña que se puede salir de alguna manera y dejar a un lado esos psicofármacos.
0: Exacto. Es decir, al final los psicofármacos cumplen su función. Uh-huh. Es decir, es un tipo de medicamento que busca paliar una sintomatología concreta en un tiempo limitado. El problema es que seguimos estando expuestas a aquellas situaciones que nos generan malestar y en las cuales no tenemos herramientas para poder hacerle frente. Y ese es el objetivo de este proyecto, ¿no? El dotar de herramientas con las que poder, paliar, como bien dices, esa soledad, situaciones a las que podemos estar expuestas, que obviamente nos afectan y que no disponemos de las herramientas suficientes para hacerle frente.
1: Uh-huh. Además, hablamos de mujeres entre 40 y 79 años, algunas de ellas pues que han pasado por una situación traumática, y sobre todo cuando ya van llegando a una edad en la que dicen, bueno, ¿qué voy a hacer ahora, no? Pues sigo con mi psicofármaco, sigo en casa y ya se verá, ¿no? Qué pena y qué tristeza, pero es una realidad.
0: Exacto, porque no saben otra manera de poder hacerle frente al malestar que tienen, ¿no? Porque al final, justo en este rango de edad, la etapa adulta, pues estamos expuestas a muchas situaciones que obviamente pues nos afectan, ¿no? La soledad, la sobrecarga a la que estamos expuestas, sobre todo como mujeres, ¿no? Ese perfil de cuidadoras que muchas veces asumimos, duelos, problemas económicos, determinadas situaciones que nos generan un malestar y que no tenemos otras vías con las cuales hacerle frente que la famosa pastillita, ¿no? Uh-huh. Entonces, a veces decimos, bueno, pues, aunque me hayan dado la pauta mi médico de una determinada manera, a veces puedo hacer un mal uso de la misma. Entonces, por eso vemos necesario el poder dar alternativas, trabajar en estas mujeres, en mejorar su autoestima, en que se vean válidas, capaces de enfrentar las determinadas situaciones por las que están afrontando de una manera óptima, y también darles algo muy importante, que es una red, un apoyo al que puedan acudir siempre que no se encuentren bien.
1: Uh-huh. ¿Y cómo se trabaja?
0: Mira, nosotros trabajamos desde varios aspectos. Vale, trabajamos autoestima, gestión emocional, habilidades sociales, fomentamos hábitos saludables y todo eso también lo complementamos con actividades de ocio terapéutico que nos parecen tan, tan fundamentales, y también que puedan participar en actividades comunitarias que les hagan tener esto que te hablaba ahora mismo de esa red, ¿no? De ese contacto, pues con los municipios, con las actividades que se desarrollan en el municipio.
1: Uh-huh. Además hay que decir que aquí está implicada también la administración, está implicado el gobierno a través de la Dirección General de Salud Mental y Adicciones del Servicio General de Salud, el Cabildo de La Palma y la asociación en la que usted representa. ¿Y cómo es la situación a día de hoy por las mujeres? Habrá cada uno de los casos, pero algún caso con el que usted se quede y que diga, bueno, pues estamos haciendo las cosas bien.
0: Pues sí, en ahora mismo se me viene a la cabeza, ¿no? Algún que otro caso de mujeres, bueno, que han llegado a nosotras pues en una situación pues de bastante vulnerabilidad, y hemos conseguido pues devolverles la ilusión, que cada viernes se levanten con la ilusión de poder vernos, que hagan grupo entre ellas y se apoyen entre ellas. Es sumamente bonito, Eva, poder verlas cómo se apoyan las unas a las otras y cómo incluso quedan en otros momentos para tomar un cortado, para compartir, para salir a caminar, para distraerse. Eso es lo que nosotros buscamos, ¿no? Y con ello también pues hemos conseguido reducir también ese consumo de benzodiazepinas, uh-huh, siempre bajo también el estricto seguimiento médico por parte de su facultativo.
1: Claro, que son los que saben si en realidad se tiene que seguir necesitando, es una adicción, ya llega a ser una adicción.
0: Exacto.
1: Como decíamos al principio. Patricia, gracias por contarnos este proyecto, pero nos parece muy, muy bonito, en este caso en la isla de La Palma, porque, lo decía usted, son mujeres que han sido cuidadoras, que han sido nuestras madres, nuestras abuelas, y que ahora ya son las que necesitan nuestra ayuda, y que no se olviden, y que estén ahí, ¿no? Y que sean también parte de nuestra sociedad, y que no queden ya como, a mí ya se me acabó la vida, voy a seguir con la pastillita, como decía usted, y ya hasta que llegue el final. Qué triste, ¿verdad? Pero es una realidad que hay que actuar. Gracias por estar con nosotros.
0: Muchas gracias a ustedes por permitirme darle voz a este proyecto que nos ilusiona tanto y que estamos tan contentos de poder llevar a cabo.
1: Bueno, hasta pronto. Gracias, Patricia.
0: Gracias. Un abrazo.
1: Bueno, y el fin de semana se vivió este momento.
2: Camarada La Curente,
1: Camerata Lacunensis, el coro tinerfeño que se impone en las categorías de folclore y música contemporánea, podríamos decir algo así como en las Olimpiadas, los Juegos Olímpicos de las corales. Está con nosotros José Herrero, director de Camerata Lacunensis. Señor Herrero, buenos días.
3: Hola, buenos días, Eva, ¿cómo estás?
1: Además desde el aeropuerto, creo ya, ¿no?, de regreso.
3: Sí, en Copenhague, aeropuerto de Copenhague, a puntito de subir al avión para regresar ya, sí.
1: Oiga, ¿había oído otra vez, aparte del momento de la entrega, este sonido?
3: Alguna que otra vez
1: en grabaciones y demás. El vídeo lo habrán compartido muchísimo este fin de semana, ¿no?
3: Sí, y bueno, y cada vez que lo escucha uno sigue emocionándose, igual que si estuviéramos como estar allí, ¿no? O sea, es fantástico, sí.
1: Bueno, estamos hablando, yo decía algo así, lo comparaba como una competición, como un mundial de corales. 2 medallas, pero estar allí ya es un triunfo.
3: Claro, es una especie, ¿no? Es literalmente los Juegos Olímpicos Corales, que se celebra cada 2 años, va rotando la ciudad, ¿no? Ciudades en todo el mundo, en este caso pues eran Helsingborg en Suecia, y sí, bueno, ya tan solo el hecho de que te seleccionen para estar, es verdad que eran más de 160 coros de todo el mundo, pero es que son coros de todo el mundo. Uh-huh. Entonces, bueno, tan solo el hecho de que te seleccionen por tu calidad, por tu currículum, por los premios que has ganado, por lo que hacemos, pues eso ya es un triunfo. Si uh-huh. encima se ve recompensado con 2 medallas de oro en las 2 categorías, o sea, una en cada una de las categorías que nos presentamos, pues bueno, pues fantástico, ¿no?
1: Uh-huh. ¿Y cómo está el equipo? ¿Cómo lo han recibido?
3: Bueno, te puedes imaginar, una ilusión tremenda, muy contentos, muy muy satisfechos, sobre todo por el trabajo, ¿no? El trabajo que hacemos cuando vienes a una cosa así y la gente te lo recompensa, pues ves que estás en el buen camino, ¿no? Y que el trabajo que hacemos y que el esfuerzo y que el tiempo que dedicamos a esto, siendo una actividad, pues un hobby para todos, porque uh-huh. no es nuestro trabajo ni mucho menos. Pues bueno, cuando puedes venir a un sitio así y un poco posicionarte, ¿no? No medirte, porque tampoco es una cuestión de medirte con otros coros y demás, pero sí ver dónde está tu coro, ¿no? A nivel internacional en un evento como esto, pues bueno, cuando ves esta recompensa, pues ves que bueno, lo que hacemos está muy bien y que no ya tan solo eso es una recompensa para todos nosotros, ¿no?
1: Estamos hablando de en torno a 8.500 cantantes en esta competición, sí. 40 países, creo, sí, que sí. Ustedes y otro más, ¿de España solo habían 2?
3: Sí, españoles solo éramos 2, un coro vasco, muy muy bueno también, uno de los coros más importantes y a nivel nacional. Y nosotros, sí, los dos únicos representantes españoles, con, ya te digo, con coros de todo el mundo, coros chinos, indonesios, de Papúa, estadounidenses, bueno, de europeos muchísimos, africanos, sudafricanos, una cosa, la verdad es que muy, muy, muy bonita, sobre todo de vivir, ¿no? Porque es una semana en la que toda la ciudad se vuelca en esto, ¿no? Conciertos por todos lados, competiciones, el poder salir a la calle y escuchar un coro en una esquina y otro coro en otra esquina, y repertorios diferentes y maneras de sentir la música diferente, eso es fantástico, ¿no? Uh-huh. Así que ha sido una semana maravillosa.
1: Disculpe la ignorancia, ¿siempre es ahí, en Suecia?
3: No, la ciudad rota, ¿no? Es como los Juegos Olímpicos de deportes, ¿no? Uh-huh. Cada año es en una ciudad diferente. Por ejemplo, el año que viene se vuelve a celebrar, lo hacen 2 años seguidos porque es aniversario es el 15 aniversario de los Juegos Olímpicos Corales, y el año que viene será en Austria, en Linz, en la ciudad de Linz. ¿No?
1: Lo decía por si se lo cambia, sí. Lo decía por si se lo trae la Laguna.
3: Ah, pues mira, pues estaría muy bien, pues estaría muy bien, sí, además ahí. Por lugares donde poder hacer conciertos y por público, sabiendo la tradición coral que tenemos en la ciudad, pues seguro que funcionaría muy bien,
1: ¿no? Eso lo iba a decir, porque luego a partir de ahí, pues, y luego tenemos esas agrupaciones tan del carnaval nuestro, como son las rondallas, o
3: claro,
1: de las que
3: claro.
1: También tiene el municipio de La Laguna grandes referentes. Sí. ¿Quiénes que están detrás de Camerata Lacunensis? Usted decía, no somos profesionales como, o sea, no nos dedicamos a la coral, cada uno tiene su trabajo. ¿Cuáles son los perfiles?
3: Bueno, pues como precisamente no somos profesionales de esto, pues hay un poco de todo, ¿no? Como aquel que dice. Bueno, gente con mucha experiencia coral, gente que lleva muchísimos años cantando en coros, y bueno, en mi caso, por ejemplo, que soy el director, yo llevo dirigiendo Camerata Lacunensis 26 años. Uh-huh. O sea que uno no es profesional de esto, pero sí sabe ya cómo funciona y qué es lo que hay que hacer y qué es lo que se pide en los ensayos y cómo se trabaja y demás, ¿no? Yo siempre digo que no somos profesionales porque no vivimos de esto, pero el trabajo que hacemos yo sí que lo considero profesional. Uh-huh. Entonces, bueno, por trabajo sí que somos profesionales y aquí es donde ves, como en un evento como esto, es donde ves esos resultados, ¿no? Y ese uh-huh. trabajo.
1: ¿Se lo esperaban?
3: No, porque bueno, a ver, vienes con, a ver, trabajamos para hacerlo lo mejor posible, ¿no? Y que por lo menos nosotros salir satisfechos del trabajo hecho, ¿no? Y salir contentos de ambas competiciones, ¿no? Pero claro, después llegas y te sientas a escuchar coros y viene, yo qué sé, un coro chino y es una cosa espectacular, y después te viene un coro estadounidense y supera al chino. Y entonces, claro, vas viendo que va pasando el día y es que son coros tremendos, ¿no? Coros, entonces, bueno, ahí ya empiezas un poco, uy, bueno, vamos a ver, bueno, pues por lo menos estamos, sí, por lo menos estamos, vale, participamos, ¿no? Pero claro, después te llaman allí, te dan las 2 medallas de oro y ya dices, ah, pues ni tan mal, ¿no? Así que no nos lo esperábamos, pero bueno, siempre vas con la expectativa, ¿no? De bueno, a ver qué pasa, ¿no?
1: Bueno, pues nosotros
3: ha ido genial.
1: Queríamos felicitarles, queríamos saludarles, medalla de oro de folclore y de música contemporánea de esa competición mundial de corales en la que ha estado Camerata Lacunensis. Muchísimas gracias, José Herrero. Yo no sé si los van a recibir en el aeropuerto, pero igual que recibimos a los futbolistas también, ¿por qué no? A las corales con
3: bueno,
1: su medalla.
3: Vamos a ver.
1: ¿Cómo es la medalla física? ¿Muy grande?
3: Sí, es bastante grande y pesada, ¿eh? Cada uno nos hemos hecho una foto con nuestras 2 medallas colgadas y sí, son medallones, ¿eh? Grandes medallas de oro y con su peso y con su... Y la verdad es que sí, muy bonitas y bueno, más que nada el lo que significan, ¿no? Lo que significan claro. Para nosotros y el espaldarazo que nos da esto para seguir en esta línea, ¿no?
1: Tienen que pesar porque ha costado y ahí está el trabajo, fíjense, entre 160 coros de 40 países, Camerata Lacunensis, la segunda coral que había de España, 2 nada más, y se han llevado esas 2 medallas. Enhorabuena, felicidades y que tengan buen regreso.
3: Gracias. Muchísimas gracias.
1: Hasta pronto, gracias. 9:29.
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0: Ustedes saben la suerte que es tener un programa de radio y poder entrevistar a alguien a la que uno es fan y que encima ha sacado para mí una canción que puede tener en letras mayúsculas maravillosa. Ana,
1: Muchas gracias
0: por venir.
1: Ay, estoy muy contenta de estar aquí contigo.
0: Además, me encanta esta canción, me parece que tiene una fuerza. Yo sé que la tenemos en salsa y la vamos a poner.
1: Sí,
0: pero esta fuerza,
1: la original, wow. Sí, tiene mucha fuerza. Mejor que antes, tengo que decir que acaba de cumplir un añito de creación. Se lanzó en noviembre del año pasado, pero se creó el 11 de agosto de 2025, la segunda noche que estuve en Miami, y la creamos Yadam González y yo, y es la canción más personal que tengo. Cuando la oigo dije, madre mía, qué bonita la música, que te permite contar cosas que has vivenciado y que cuando la escuchas, aunque ya quizás ya no se lo quieras decir a esa persona, uh-huh, sigue estando viva para otra gente.
0: Entonces, claro,
1: la música es espectacular.
0: Ya tu voz ya lo dice todo, porque tienes un vozarrón y bien lo sabes y siempre te admiramos, pero la música, todo, es que me parece una canción maravillosa.
1: Sí, la verdad que yo le dije al compositor que necesitaba contar una historia con mucha personalidad, ¿sabes? De una manera más desgarradora. Yo creo que al final lo conseguimos. Esta canción la escribimos y la dejamos grabada tal cual la escuchas. Bueno, luego se hizo la mezcla y el máster. Uh-huh. En 2 horas y media. O sea, empezamos a las 12 de la noche y a la 1:30, 2, eso estaba ya listo.
0: Bueno, hoy tenemos esa canción, tenemos ese trabajo, pero el trabajo de Anahí lleva muchísimos años. ¿Cuánto en la música?
1: Pues toda la vida. Yo creo que desde que era pequeñita, muy, muy, muy pequeñita, empecé en el folclore en San José, en Barranco Hondo. En la rondalla. Yo nací con eso, no solo tocando la bandurria, siempre la percusión, sino bailando también nuestro folclore, y por eso soy una enamorada y es mi raíz. Y después, bueno, pues eso me fue llevando a hacer otros tipos de música. Acabé en Puerto Rico por primera vez, hice el disco a homenaje a Braulio. Después me metí en todo el tema del carnaval, que al final también ha formado parte de mi vida.

0: Y mira, estuve un tiempo, que lo estábamos hablando antes, donde no dejé de cantar, creo que 4 o 5 años, incluso más. Y ahora lo retomé y ahora sí que yo te digo que ya, si Dios quiere y no cambia nada, aquí voy a estar. Porque al final es lo que siento que tengo que hacer.
1: Claro. Sí. Fíjate que decías que empiezas con el folclore. Han pasado por estos micrófonos durante el verano varios artistas que al final luego cada uno toca va por su palo, ¿no? Por donde cree que tiene que salir y donde de verdad ha encontrado su sitio. Pero qué bueno el folclore y qué importante es, en que parece que no hacemos tanto caso, y todas las voces y todo lo que sale del folclore.
0: Para mí ha sido mi escuela, ¿no? Fue mi escuela. Mi voz empezó a formarse en el folclore. Empecé a estudiar música con el folclore. Al final es mi identidad y creo que eso sigue vivo en mi forma de cantar. Incluso yo siempre digo que tengo un vibrato que en la salsa no, en la salsa que escuchamos más. No se escucha, y yo no lo voy a ocultar, porque al final es el vibrato de mi raíz, de mi folclore, y para mí eso es escuela, es identidad y es lo que soy. Y yo lo único que... Yo siempre digo, la época donde yo tenía que ir 2 veces en semana a ensayar con mi rondalla, eso fue la infancia más bonita, y yo recuerdo que eso fue lo que creó la disciplina en mí, el compañerismo, el conocimiento de mi tierra. Y yo creo que eso es algo que deseo y espero que no se pierda, porque es fundamental para los niños de Canarias.
1: Empiezas en el folclore, estás unos años, empiezas ahí a salir tus cositas y de repente paras.
0: Sí.
1: ¿Y cómo es ese parón y cómo es ese regreso?
0: Paro porque sí que es cierto que empiezo a crear otro tipo de cosas y bueno, que también me han hecho muy feliz y que han desarrollado mi creatividad en otros aspectos. Pues al final tienes que trabajar y tienes que vivir, y bueno, pues de la música yo de momento no lo he logrado. Ahora la cosa está cambiando, entonces yo necesitaba trabajar, pero también, sobre todo, y un 90% es el hecho de que parece tópico, porque es que lo cuenta casi, es que es increíble que lo cuenten casi todos los artistas. Dejas de creer en ti y dices, ay, mira, esto no, yo no soy, esto no es para tanto, mi voz no es para tanto, y yo qué estoy haciendo, ya estaré perdiendo el tiempo.
1: Dejas de creer en ti porque no te llaman o...
0: Porque se te cierra, porque no, quizás no has aprendido que aunque se cierren puertas, no quiere decir que tú no estés preparada, simplemente que no es el momento. Ahora, con el paso del tiempo, pues mucho trabajo interior, la madurez, ahora entiendo que todo eso formó parte de mi camino y que era importante que se cerraran algunas puertas para llegar al momento de decidir, oye, esto me gusta, esto no me gusta, esto es lo que quiero hacer. Uh-huh. Y cuando lo haces porque lo quieres hacer y porque realmente dices, si mi alma vibra en esto, yo soy esto.
1: Sí, o sea, da igual lo que te digan tu entorno, porque entiendo que tu gente te habrá dicho, oye, que sí, que sigas, que continúes.
0: Pero da igual lo que te digan.
1: Pero tienes que creer tú, ¿no?
0: Da igual lo que te digan. Entonces, cuando tú estás en el momento de madurez y de aceptación, de que sabes qué quieres hacer, qué no, cuando hay muchos factores que coinciden y entonces dices, es el momento. Y es el momento. Y ahora no puedo decir por qué no lo... No, ahora entiendo que es ahora. Uh-huh. Ahora que puedo disfrutarlo de esta manera, ahora no me pesa.
1: Pero sí, es verdad.
0: Ahora no es una carga para mí. Antes sí, me autoexigía muchísimo.
1: Claro, pero has hecho una reflexión muy interesante, porque sobre todo en los últimos tiempos hemos visto como gente joven que no lleva tanto tiempo en la música de repente decide dar un pasito a un lado o retirarse un tiempo, porque hay que estar bien preparado para estar sobre un escenario, como bien decías tú, que no todos los años te pueden llamar del carnaval, o
0: claro
1: que no todos los años,
0: claro,
1: tiene que uno tener la cabeza y decir, vale, este año no me llama,
0: no pasa nada,
1: porque no es mi momento, ¿no?
0: Exacto, y porque hay mucha otra gente que también merece estar ahí, y eso es importante tenerlo en cuenta, y no quiere decir
1: que seas peor.
0: Claro, cuando yo, si algún joven o algún cantante, pero cualquier rama nos está escuchando y dice, oye, ¿por qué esto no me salió? Ahora no lo entiendes, pero lo vas a entender en el futuro. Y yo sé que eso suena un poquito a la teoría, es muy fácil decirla, pero es verdad, al final la vida te dice, ahora lo entiendo. Uh-huh. Es como dice, mejor que antes. Cuando una pareja te deja, no lo entiendes, pero mira cómo dice, mejor que antes. Ahora me doy cuenta que sin ti me va mejor y todo el daño se me olvida. Y entiendo que te hayas ido. Y agradezco que te hayas ido, pues, con todo, con la música, con todo, pues, sucede lo mismo. Lo que pasa es que, claro, hay que dejar que el tiempo te lo diga.
1: Y ya no está aquí esa que te lloró.
0: No, esa que lloraba ya no llora, ¿no? Ya no llora. Ahora llora por otra cosa. Yo soy muy llorona, muy, muy llorona. Soy muy pasional como las canciones. Así como canto, soy en mi vida, soy para lo bueno y lo malo, soy excesivamente pasional.
1: Escuchábamos sí. al principio la versión porque me gusta a mí, pero también está la versión salsa.
0: Ay, sí, esa es mi favorita.

0: Claro, todo esto lleva detrás un espectáculo que hemos podido tener la oportunidad de ver en varias ocasiones desde que arrancó este disco, pero ahora hablo de ese espectáculo, de todo el equipo que tiene, pero llega ese momento de esa etapa nueva. Ajá. Con este disco, sí, donde tú te implicas un poquito más, ya no solo cantas, tienes detrás esa creación que siempre has tenido y que has querido también que forme parte. Entiendo que también hacerte tu huequito por ahí cuesta, porque cuando uno tiene un equipo detrás de gente profesional, de productores, sí, y demás, dice, oye, que mi letra quiero que esté también, o mi granito de arena, ¿no?
1: Mira, todo esto, aquí no hay productores ni discográficas, no hay absolutamente nada. Aquí estoy yo liderando el proyecto con un equipo que me colabora y ayuda en todo, donde destaco a mi hermana Laura, y todo, las chicas de las redes sociales, mi equipo de o sea, todo el equipo que está detrás es súper importante, porque este concierto lleva músicos en escena, son 9 músicos, si no me equivoco, hay un técnico de sonido, un técnico de visuales, hay regidores, siempre invitamos a un cantante sorpresa, también hacemos un guiño al folclore canario, y es un espectáculo potente, por el que yo he apostado y he creído en él. Hay muchos ayuntamientos y muchos lugares que también están apostando y han creído en él, pero y el resultado, el feedback de la gente es brutal, y no sé, es un esfuerzo muy grande porque lo podía haber hecho un poquito más sencillo, pero me niego porque los músicos canarios que me están acompañando son de otro planeta, son increíbles, tenemos un equipo humano espectacular, profesionalmente da gloria bendita escuchar a esos niños y a esa niña, porque tengo en el saxo a Elena Sebane, que es una músico espectacular. Y yo creo que hay que apostar por eso, por la música en vivo, por una banda detrás que al final la música es vibración, y así es como llegamos al corazón de la gente, porque, bueno...
0: No, pero y se nota, porque no es lo mismo tener a Nae ahí con una música grabada y dos bailarines,
1: exacto,
0: que tener esa banda potente, exacto, detrás. El otro día hablaba con gente del concierto que habías tenido en Candelaria y me decían, hay que ver la banda que tiene, sí, a Nae, o sea, todos músicos en mayúsculas.
1: Sí, al final... Tú eres las personas también con las que estás, vale, por mucho que yo cante y todo lo demás, y he hecho muchas cosas con pista y también está bien, ya es trabajo y lo agradezco, claro, y que no falte si es necesario, pero de verdad yo invito a los ayuntamientos, a los teatros, a las comisiones de fiestas, que apuesten por los formatos con música en vivo, porque tenemos muchos músicos en Canarias que viven de eso, y como te digo, no es lo mismo, o sea, no se siente igual. No se siente igual.
0: Te preguntaba también por las letras. Yo creo que detrás de este tema está tu letra. Si no, pues dice mucho de ti.
1: Esta es...
0: Paraíso, ¿no?
1: Paraíso, hombre. En todas las letras de este disco se llama Al otro lado del Atlántico. Por eso de cruzar, ¿no? Y formar entre lo de aquí y lo de allá, pues este sonido. Están todas partes de mi historia. Bandido es una canción que tiene mucha historia mía, que habla de una persona que se portó mal conmigo. A día de hoy esa persona es mi amigo y ni siquiera sabe que esa canción se la dediqué. Imagínate tú. Quiéreme también habla de un momento en el que estaba viviendo, Paraíso también. Entonces al final, pues sí, todas tienen algo mío y por eso es tan especial este momento, porque me estoy involucrando. No, en todo, en la creación de las letras, en la música, en el sonido, en todo.
0: ¿Sobre qué escribes? Porque del amor seguro.
1: 100%.
0: Pero también de la tierra, pero de hay la otro, migración.
1: Sí, hay otro tema que se llama Al otro lado del Atlántico, como el nombre del disco en sí. Bueno, es un EP porque son 6 temas. Al otro lado del Atlántico habla de la... A ver, lo pueden... Las personas que lo escuchen lo pueden interpretar como la música, las canciones no se explican, ¿no? Entonces, cada uno las interpreta como considere y como esté viviendo ese momento algo. Al otro lado del Atlántico habla de lo de aquí, de lo de allá, de... Oh, bueno, hay un momento que dice, yo tengo el Teide y tú la candela. Habla de... En mi parte del Atlántico yo tengo nieve, tengo arena, tengo sal. Tú vives al otro lado del Atlántico, pero nos une el mar, que al mismo tiempo es lo único que nos separa. Y entonces hay una canción un poco, aparece el Silvo Gomero, y bueno, hay un poco de ahí de eso, ¿no? De las distancias de cuando tienes que dejar tu lugar y es, sí, habla también de esos movimientos quizás migratorios.
0: Te decía que estuviste en Canarias y llevas un verano, que estuviste en Gran Canaria también con...
1: Sí, increíble que ya estaba el carnaval de nuestra ¿sí? tierra ahí, porque en Gran Canaria, en Las Palmas...
0: Yo estaba diciendo que ya hay arbolitos de Navidad en algunos establecimientos,
1: ay,
0: pero...
1: mi madre, a mí me da algo, no puede ser.
0: Y en Gran Canaria con ese cartel, sí, claro, ya arrancando.
1: Claro, era la gala de elección del cartel del carnaval de Las Palmas de Gran Canaria. Y estuvimos por ahí haciendo algunos temitos así, temitas más. Bueno, ellos me pidieron en concreto unas canciones específicas para la noche y fue ideal también vivir, tengo que decir, por primera vez el Carnaval de Las Palmas. Mira que estoy conectada al carnaval. He estado siempre en Tenerife, gracias a Dios, afortunadamente.
0: En Lanzarote creo que estuviste también.
1: Estuve en Lanzarote. Pero es la primera vez que forma parte de un evento tan importante para el Carnaval de Las Palmas de Gran Canaria y la verdad que fue una maravilla, me sentí genial y al final, como dije esa noche, es que el Carnaval de Canarias es el mejor carnaval del mundo porque une cositas específicas de Las Palmas que aquí no se hacen. Aquí no es pues nuestra calle, nuestros grupos que son inigualables.
0: Cada carnaval tiene lo suyo.
1: Cada carnaval en cada isla, en Lanzarote, claro. La Palma, los indianos. No sé, creo que es tan completo que para mí es sin duda el mejor carnaval del mundo.
0: Ana, digo yo que no has parado porque es verdad que agosto hay muchas fiestas. Uh-huh. Estuviste el otro día, como decíamos, en Candelaria, estuviste en Las Palmas de Gran Canaria con el carnaval. Sé que has hecho alguna cosa más por ahí, pero nos queda todavía año por delante. ¿Tienes ya proyectos?
1: Sí. Por supuesto. Ahora en agosto lo que estoy haciendo es, estamos componiendo, estamos teniendo sesiones de composición, escribiendo letras. Y ya estamos con la mente en el próximo trabajo discográfico, así que ¿ya? con muchas ganas, sí.
0: Porque además ahora nos movemos de una forma diferente, tú hablabas esto del EP, que son 6 temas, las redes, claro, ahora todo es redes, Spotify, ¿cómo va ese mundillo?
1: Ahora todo son las redes, porque si es que si no estás ahí es como si no existieras, y bueno, me tengo que ir adaptando, yo no soy muy fan, pero bueno, creo que mi equipo, la niña que me lleva y que me ayuda con las redes sociales lo hace fenomenal, también es una forma muy bonita de contactar con la gente y bueno.
0: Sí, lo digo porque estamos. Es una plataforma más, ¿no?
1: Además por supuesto.
0: Antes hacían en la radio, que estaba la gente viendo la radio, a ver si hablaba el locutor, pero ahora ya por redes, por Spotify, por todo eso
1: en
0: tenemos
1: TikTok,
0: las plataformas.
1: Lo de TikTok me cuesta un poquito más, pero ahí voy, en TikTok, en Instagram. Bueno, pues sí, es un mundo. Al final la gente conecta mucho contigo también con eso. Y cuando tienes un concierto, pues luego la gente comparte lo que te grabó. Y es muy bonito porque tú misma ves lo que ellos han grabado. Y no sé, es una forma muy bonita. Yo lo uso exclusivamente de manera profesional y a mí lo que me ha reportado es mucho cariño de la gente, la verdad. O sea, que estoy contenta.
0: Pues búsquenla en redes, Ana, y así tienen los próximos conciertos y todo lo que hacen en su trayectoria profesional. Y está por aquí Cristian Luis.
2: Eva, claro.
0: ¿Qué fue?
2: Vengo a interrumpir porque, claro, no puede ser.
1: A mí me da un miedo este chico.
2: No puede ser que tengamos a Ana aquí en estos estudios.
1: Ay, no me vas a cantar, que son las 10 de la mañana.
2: ¿Cómo va a ser eso, por favor?
1: Pero yo tú vas a escuchar la voz que yo tengo hasta ahora.
2: Además, fíjate que cuando le di un vasito de agua, le dije, digo... tibia, además te pongo la agüita tibia para que no te afecte ahí a las cuerdas vocales, a la garganta, y que puedas deleitarnos con un pedacito, si puede ser.
0: Claro, ¿verdad? Vamos a ver. Laurita por aquí con la... Esta es la chica en nuestras redes.
1: Laurita, vamos a ver.
0: Digo, y tenemos a nadie, tenemos a Cristian, claro. Pues habrá que cantar, ¿no?
2: Bueno, tenemos la fiesta montada ya.
0: Yo creo que te van a poner un poquito de reverb, ¿no? Un poquito brillito, ¿no, Adai?
2: Claro que sí.

0: Desde que te fuiste y ya.
1: ¡Qué barbaridad, por favor! ¡Qué maravilla! Esto era en directo, ¿eh?
2: Esto era en directo,
1: esto
2: bueno,
1: era en directo,
2: gracias,
1: que lo sepan los oyentes.
0: Me erizo yo misma.
2: No, me erizo yo.
0: Porque yo siempre pienso
1: que tienes un bozarrón.
0: En el sentimiento de cómo se construyó la canción y eso claro. Al final es lo bonito de la
1: Tiene que ser difícil también gestionar todas esas emociones, ¿no? Cuando uno está delante de miles de personas ahí dándolo todo.
0: Mira, estuve en el Cook, por ejemplo, que recuerdo que estaba Tito Nieves.
2: Tú estabas ahí más como una fan más también, ¿no?
0: Claro, yo soy fanática de todas las los salseros. Tito, Luis Enrique, me tocaba a mí, luego Sergio Vargas y Elvis Crespo.
1: Qué
0: decía,
1: presión,
0: señor,
1: ¿no?
0: Decía, señor, Dios mío, ayúdame, porque yo no sé qué. Y claro, y después decía, ¿cómo que no? Tú también puedes estar ahí, aparte tú eres de Tenerife,
1: claro, claro,
0: y tú
1: que
0: tienes
1: claro.
0: que estar ahí.
2: Jugando en casa.
0: O sea, fue alucinante. Yo salí a ese escenario, ha sido el escenario de momento más impactante que he vivido, no sé cuánta gente había, pero fue increíble. Pero la respuesta del público fue que yo no te lo puedo explicar, entre canción y canción gritaban lo de ¡oe, oe, oe, oe! Veía muchas banderas canarias, fue un momento emotivo. Evidentemente los otros artistas son artistas súper consagrados con exitazos mundiales que todo el mundo canta sus canciones. Mis canciones, a pesar de que yo siempre introduzco canciones conocidas para que la gente también pueda cantar un poquito y conectar con ellos, no son tan conocidas. Yo tengo mis seguidores, pero no tantísimos,
2: claro.
0: ¿no? Pero fue, yo te puedo decir que el mejor concierto de mi vida hasta el momento por eso, por el amor que la gente me demostró. Es como, eres de aquí y estamos contigo.
2: Claro, claro.
0: Fue brutal. Y cómo lo viví. Y a veces te emocionas tanto, por ejemplo, en Candelaria me emocioné muchísimo porque es mi lugar. O sea, yo soy de Barranco Hondo. Entonces, cuando hablas algunas cosas, y yo soy una, es que soy, y entonces como que te emocionas y la voz ni te sale igual ni nada.
2: Y que tienes a la Basílica enfrente.
0: Total.
2: Y sabes que está la voz.
0: Bueno,
2: de hecho, todos son emociones.
0: De hecho, el concierto de Candelaria fue un martes y yo el viernes le canté a la Virgen en el
2: es verdad,
0: tradicionalmente.
2: Con Pablo, ¿no?
0: No, yo, tradicionalmente en la calle La Arena
2: sí.
0: A mí siempre me llaman desde una de las casas para cantarle una malagueña a capela a la Virgen cuando la Virgen pasa. Si yo estoy aquí puedo, yo hacía ya 2 años que no iba y este año fui, y cuando salgo y me veo a la Virgen delante, pero que la tengo tan cerca, o sea, yo no podía, o sea, canté, yo dije, ¿qué acabo de hacer? Pero te da igual porque al final le estás cantando a la Virgen, no le estás cantando para quedar bien, ni para que te aplaudan, ni para que nada, ¿no? O sea, no me quedé sin voz, no podía cantar, sentía que no llegaba. Yo digo, pero es tanta la emoción.
2: Claro, claro.
0: Porque de repente, claro, venían los bucios, los guanches tocando los bucios, la banda, y de repente se para. Y tú tienes que cantar una malagueña a capela que no sabe ni en qué tono la estás cantando. de verdad es lo más difícil que hago a nivel musical, para mí es lo más difícil, y los conciertos duran 2 horas cantando a nivel
2: sí,
0: máximo.
2: Eso entiendo que es más íntimo, más emotivo, como bien dice,
1: claro.
2: Y luego es tu pueblo.
1: Y siendo
2: pueblo,
1: eso, siendo, yo, claro, cuando está, Candelaria.
2: Al final,
0: y al final es lo que
2: has, sabes que está tu gente.
0: Claro,
2: ahí,
0: y,
2: claro,
0: es lo, claro. Y es con lo que has crecido, o sea, para nosotros... Da igual que tu creencia, la fe.
1: Claro.
0: Al final, la Virgen de Candelaria es como...
2: sí, es una cosa aparte, lo decía.
0: Es como una cosa que y entonces,
1: una imagen que nos une, ¿no?
0: Una
1: a todos
0: imagen que nos une.
2: Pero yo creo que pasa con todas las Virgen. Lo hablamos el otro día con la alcaldesa, que al margen de la región, obviamente, una fiesta religiosa, está la tradición.
0: Total.
2: Está el patrimonio que es de las islas, ¿no? Y ocurre en toda la bajada de la Virgen y en todos los encuentros. Ahora dentro un poquito tenemos también Teror. La Virgen es otra cosa, ¿no? Es como...
0: Sí, al final...
2: Puedo creer o no, pero...
0: Mira, al final, ¿sabes qué? Todos los canarios ese día nos vamos caminando, casi todos los canarios,
1: sí,
0: ¿no? Vamos caminando,
1: sí.
0: Yo tengo tantos recuerdos de esas caminatas, ¿sabes? De esas caminatas con mis amigos, con tal, que solo el hecho de que nos una algo... ese día y vivamos un día diferente, pues ya yo creo que eso
1: trasciende
0: es especial.
1: Ya de lo religioso y de todo, totalmente.
2: Anaé, gracias por
1: qué
2: estar
1: guay.
2: Con nosotros.
0: Gracias a ustedes, de verdad.
2: Qué bueno, pues mira, has estado en el canal de Las Palmas de Candelaria en la presentación.
0: Sí.
2: Vamos a ver si el próximo año estás
0: yo
2: por
0: lo,
2: allí.
0: Y en mi carnaval de Tenerife, que es lo más espectacular del mundo, que yo también quiero volver a estar
2: porque
0: ahí.
2: Porque además el carnaval de Tenerife llevas tiempo, ¿no? Desde 2013 creo que ya
0: hiciste
2: algo.
0: Bueno, desde que hice Mascarita hace, sí, un siglo. Mascarita, pues sí, desde ahí, desde ese momento con mi amigo El Morocho. Desde ahí han sido muchas canciones, Pinta tu cara, Mascarita, luego hicimos la versión de Santa Cruz en carnaval, el año pasado nuestra fiesta, han sido muchas y entonces yo al carnaval de Tenerife le estoy súper agradecida a los grupos que siempre cuentan conmigo. La verdad que el carnaval también nos une evidentemente como pues canarios sí. Y sí, ojalá que estemos
2: pues,
0: otra vez.
2: Gracias por estar con nosotros, siempre eres bienvenida.
0: Muchas gracias.
2: Y todos esos proyectos que te tocan por delante, nos manda un mensajito, oye, que estoy en no sé dónde, sí, y lo contamos aquí en la radio.
0: Sí, sí, sí. Pues pronto vale. Te voy a tener
1: que
0: decir.
1: Estás tu casa,
0: estoy
1: en
0: no sé dónde.
1: Gracias.
0: Muchas gracias a todos los que nos escuchan, un besito. Bueno.

0: Con salsa nos vamos a ir despidiendo, pero un ratito solo, porque Cristian, te toca.
1: Dile que no. Dile que no, Eva.
0: Dile que no.
1: Dile que no.
0: 70.
1: ¿A que tú sabes lo que?
0: Hombre. Enchufla.
1: Yo no sé si fue con Alex y con Marian que le dije una vez lo del dile que no. Y se quedaron, dile que no. ¿Y eso qué es? Digo, seguro que Eva García sí sabe lo que es un dile que no.
0: Bueno, dile que no y dile que sí. Enchufla.
1: El 70
0: son nombres de
1: pasos, ¿no?
0: De figuras
1: de
0: la salsa cubana.
1: Salsa. Qué bueno. Pues bailar, vamos a bailar también el remate.
0: ¿Ah, sí?
1: No sé si salsa, pero va a estar un programa movidito. Porque, ¿qué es el verano sin música, Eva? ¿Qué es el verano sin canciones del verano? ¿Qué es la vida sin música, me pregunto yo?
0: No, el otro día hicieron una pieza los compañeros de informativos, muy divertida, de esas canciones del verano, de las de antes, claro. Pero es que antes no había sino una, dos, claro. Y la que veíamos en la tele y en la radio.
1: Verdad.
0: Porque claro, ahora tenemos tantas opciones, sí, de cambiar.
1: ¿Y dónde ha quedado, no, la canción del verano? ¿Cuál puede ser la canción del verano de este verano?
0: A ver qué nos dicen los oyentes, que nos manden mensajes.
1: Pues sí, 628-51-5151, que nos cuenten cuál es su canción del verano, porque yo creo que esto ha cambiado. Antes, uh-huh, la canción del verano, había una canción que era del verano y era para todo el mundo la misma. Pero yo creo que ahora cada uno, ¿no?, tenemos nuestra canción del verano. Hay tantas plataformas, tenemos Spotify, tenemos YouTube, tenemos, bueno, de todo, y todo. Tenemos tanta música.
0: Tenemos
1: a
0: inteligencia
1: alcance.
0: Artificial que te hace una canción en 30 segundos.
1: Ya les digo que yo con la IA esta musical no me llevo muy bien. Eso se lo dejamos a Alexis, que es capaz aquí de hacer unos temazos en cuestión de segundos. Yo voy a recurrir a clásicos.
0: A
1: lo que ya están hechos.
0: Mira, de inteligencia artificial te puede hablar ese hombre. Está moreno, ¿eso qué fue?
1: Está
0: de Caminata
1: moreno,
0: Candelaria.
1: Moreno, ¿eh? Sí. Ahora hablaremos con Lucas, que va a ser nuestro invitado de hoy aquí en los estudios. Lucas Morales, director de Cinemas Comics. A ver, arrímate para aquí, Lucas, para verte bien.
0: Arrímate para aquí, mirando al control.
1: Arrímate,
0: a ver.
1: Mira, pero qué. Pero
0: eso
1: tú
0: fue
1: sigues
0: Caminata
1: creciendo.
0: Candelaria. No,
1: tú sigues creciendo para arriba.
0: Sigue creciendo para arriba. Porque hombre
1: lo
0: ancho,
1: dice,
0: porque hombre
1: lo ancho.
0: Alto.
1: ¿Cuánto
0: alto
1: mides tú,
0: grande,
1: Luca? Casi 1,95.
0: No, yo creo que más.
1: Chua.
0: O será la coleta, esa que 1,95. Se puso ahora, que entonces le coges más centímetros para arriba.
1: Claro, con la coleta gana algún centímetro.
0: Bueno, pues igual de grande de alto, es de grande como persona y como profesional, y que va a estar con
1: es
0: nosotros.
1: Es una maravilla, es un amigo personal, un amigo de la casa. Hemos compartido muchos ratitos de radio y hoy viene porque tiene cositas que contar muy interesantes. Así que aquellos que les guste la ilustración, que tomen buena nota de lo que les vamos a contar hoy. Pero
0: y pregúntale
1: también,
0: por lo de la IA.
1: Sí.
0: Ahora que estamos hablando de ilustración y demás, esa cartelería que el otro día estuvo Andrea Pérez hablando, que manía ahora todo el mundo, pero a mí lo que me da rabia, que entiendo, y yo no trabajo en ello, pero entiendo que los creadores tienen que estar tirándose de los pelos.
1: Hombre, normal.
0: Las administraciones públicas,
1: sí,
0: las instituciones, ¿cómo
1: es que están
0: cogen
1: todas
0: y hacen un cartel
1: por
0: con
1: la
0: ellas,
1: misma
0: todos
1: tijera,
0: iguales?
1: Todos iguales, todos, todo desde igual. Que uno veía un cartel, dice, esto ya lo hizo ChatGPT, el Gemini o
0: pero
1: la inteligencia
0: iguales,
1: de
0: mismos colores, mismo
1: todo. Y además es que tiene un montón de información, sí, ¿verdad? Porque como que tú pones, quiero que me hagas un cartel con estos eventos, no sé qué, porque esto
0: te
1: lo quería.
0: Todo.
1: Y entonces te pone ahí de todo, y es un batiburrillo ese cartel, de colores, de tipografías y de todo, que normal que los diseñadores gráficos y la gente que se dedica a este mundo, pues estén,
0: bueno,
1: como
0: pues,
1: tú dices, tirándose de los
0: estos
1: pelos.
0: Estos próximos 15 días estén pendientes de la radio siempre, pero sobre todo de 10 a 11. ¿Quién vas a tener de técnico?
1: Pues mira, va a estar a José Barroso, que vuelve
0: volvió
1: de las vacaciones con las pilas cargadas, bien rapadito, con el corte de pelo ahí, como puedes ver, apurado. Pues mira, eso es lo que dice, a ver si me acuerdo, pues vamos a ver si se acuerda.
0: Mira, él te puede hacer una sección de viaje porque no ha parado.
1: Es verdad.
0: Sección de viaje con niños.
1: Es verdad. Él y Carolina Arma, nuestra compañera, vamos. O sea, podemos hacer aquí el ida y vuelta.
0: Pues se quedan con Cristian Luis hasta las 11 de la mañana. ¿Hasta las 11?
1: Hasta las 11 de la mañana. Después será Andrea, nuestra compañera Andrea, con la Alpispa, que ya luego también nos contará qué tiene preparado para hoy.
0: Bueno, pues Cristian, les dejo en buenas
1: manos.
0: Adiós.
1: Hasta ahora.
0: Hasta ahora.

0: Las 10 de la mañana.
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0: Buenos días, hoy el presidente del Cabildo de Gran Canaria ha sido muy crítico con la situación en Ceuta. Antonio Morales ha señalado como responsable a Marruecos. Considera que las instituciones canarias deben hacer un frente común para frenar las pretensiones pasionistas del reino alauita. Morales pide frenar inversiones millonarias de empresas canarias como en el puerto de Dakhla, que promueve el propio gobierno canario. A su juicio, en un futuro esto va a perjudicar a los puertos y al sector turístico del archipiélago.
2: No podemos mirar hacia otro lado, ni ante quienes de instituciones canarias o patronales animan a invertir en sectores que compiten en nuestra economía. Defender el puerto de La Luz y de Las Palmas, nuestra posición estratégica en el Atlántico, nuestro turismo, exigir coherencia al Estado y a la Unión Europea entre principios y decisiones, no es una cuestión ideológica, es una obligación institucional para quienes debemos proteger el futuro económico y político de Canarias.
0: Sobre lo ocurrido en Ceuta, la ministra de Sanidad, Mónica García, ha dicho en Televisión Española que tendrán que evaluar las causas de esta crisis y sus consecuencias humanitarias.
3: Tendremos que analizar, investigar y ver cuáles son las repercusiones, cuáles son las responsabilidades, en este caso del gobierno de Marruecos, y no podemos olvidar que en este cruce han fallecido 141 personas, ¿no? También me contaban ayer las personas que están de Cruz Roja en la playa que tuvieron que reanimar a más de 20 personas. Bueno, hay una crisis humanitaria.
0: La Policía Nacional ha solicitado colaboración ciudadana para encontrar a Pedro Pablo M.M., un hombre de 71 años, desaparecido en Las Palmas de Gran Canaria el pasado 7 de agosto. Se trata de un hombre de complexión normal, mide 1,80 metros y tiene los ojos de color marrón, mientras que su pelo es canoso. En sucesos, también un joven de 17 años ha resultado herido moderado al ser agredido a primera hora de esta mañana con un arma blanca en la avenida Las Palmeras del municipio de Teguise, en Lanzarote. Fue estabilizado y trasladado en ambulancia al hospital Doctor Molina Orosa. Y en Las Palmas de Gran Canaria, el ascensor de Las Reyas lleva más de 3 meses fuera de servicio y el barrio reclama una solución definitiva a unas averías que se repiten desde hace años. José Romero, vecino y creador de una página web para reivindicar una solución al ayuntamiento, ha explicado que muchas personas mayores o con carritos desisten de salir de casa por estas averías.
4: No solo es una cuesta, sino también son muchas escaleras. Ahora, en época de calor, esto no, vamos, es insostenible para muchas personas. Veo, de hecho, cuando voy a subir yo, personas parándose a mitad de cuesta porque no pueden, personas mayores, de hecho no, lo vimos antes, una persona que le costaba bajar las escaleras. Incluso también he tenido reportes de personas con movilidad reducida que no eran capaces directamente de poder bajar, porque las otras alternativas son caminos con aceras complicadas, cuestas complicadas.
0: Fuera del archipiélago, los 3 miembros de la Unidad Militar de Emergencias heridos este domingo en un accidente cuando trabajaban en la extinción del incendio de las Peñas de Riglos en Huesca, en el que murió un compañero, han recibido el alta médica. El accidente se produjo al volcar un camión autobomba que trabajaba en el operativo de extinción del incendio de las Peñas. Y en Tailandia, el Tribunal de Apelaciones de Phuket ha asegurado a la agencia EFE que ya está lista la sentencia sobre los recursos presentados por el caso de Daniel Sancho, el español condenado a cadena perpetua en el país asiático por el asesinato premeditado del colombiano Edgun Arrieta. Es todo por el momento. Continúa De la Noche al Día con Cristian Luis en el remate.
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¡Ay, qué bien suena esto! ¿Qué tal? ¿Cómo están? Muy buenos días. Lunes 17 de agosto, una fecha en la que seguro que muchos nos están escuchando de camino a la playa, pero otros también de camino o, quién sabe, en la oficina ya. Porque sí, a estas alturas de mes, a estas alturas de agosto, ya se unen esas dos realidades. ¿Y usted, desde dónde nos escucha? Ya sabe que nuestro WhatsApp está abierto para recibir sus mensajes, sus comentarios, sus preguntas. 628-515151. Nosotros hoy les proponemos un programa fresquito, sin los titulares de este espacio, eso sí es verdad, sin Alexis, sin Marian, que están disfrutando de sus merecidas vacaciones, pero vamos a intentar que ustedes disfruten tanto de este ratito de radio como cuando están ellos, se apuntan. ¡Vamos, que pasamos lista! A Jose, en la realización, a Jose Barroso, que es de los que vuelven hoy de las vacaciones, con el apoyo técnico de Mateo Dubrois. Comenzamos y lo vamos a hacer con un viaje al pasado, al verano, atención, del año 2001.

Me engañaron, ¿eh? Me engañaron. No está Mateo Dubra. Yo creo que Mateo Dubra está de vacaciones. Está María Soler. Ah, Mateo sí está trabajando. Vale, vale. Está María Soler. Así que María, un besito también para nuestra técnico desde los estudios de Las Palmas de Gran Canaria. Oye, ¿cuántos recuerdos con esta música? Corría el año 2001 y Sonia y Selena se colaban con este temazo. Pues que arranca así de fuerte, directamente con el estribillo y con una letra pegadiza que ha hecho bailar hasta Lucas Morales.

0: 2001.
1: Buenísima. Mira, te juro que lo estaba intentando recordar mientras sonaba la música y no me acuerdo.
2: No te acuerdas, ¿no?
1: 25 años.
2: A mí me pasa lo mismo, ¿eh? No 25, soy yo muy bueno para la
1: hace
2: la
1: 25 años de 25 este tema.
2: 25 años de este temazo.
1: Temazo.
2: A ver, es un temazo. Para el verano es un temazo.
1: Hombre, que si no, y siempre lo es, siempre lo es. Pero, mira, ¿a ti no te pasa, Cristian, ese efecto de cuando te hablan del 2000, el 2000, 2001, sí. 2002, 2005, que parece que está al lado? Y te pones a pensar y dices, madre mía, ¿qué hace 25?
2: Luego echas cálculos y dices, pues no está tan cerca esto. ¿Eh?
1: No estaba a la vuelta de la esquina.
2: Nos quedó atrás. Bueno, pues Sonia y Selena, que le pusieron en ritmo a ese verano del 2001, bueno, a muchísimos meses, porque esto fue canción del verano, pero estuvo en el top 1 de todas las listas, se colaba pues eso, en las radios, en los chiringuitos y en todos lados. Pero nosotros no vamos a hablar de música, Lucas.
1: No, ahora no.
2: Podemos
1: cantar.
2: Vamos a hablar.
1: Si
2: vamos. Podemos cantar.
1: Puedo dar el cante. Como
2: bueno. A ver, quienes nos sigan de hace tiempo recordarán un programa que se emitía los sábados por la mañana.
1: Qué buena hora.
2: Sí, seguro sí, que sí. Le suena esta sintonía. Es que buena hora. Y en qué buena hora, Lucas, teníamos una sección de cine más cómics, pero ajá, a veces de lo que menos hablábamos era ni de cine ni de cómics, ¿no?
1: Yo creo que nunca, Cristian, o sea, nunca me han mandado a la tranquilidad en la radio. O sea, a tener un invitado aquí con los ojos, no sé si te acuerdas, ¿eh?
2: Hombre.
1: Eduardo González, sí, que lo queremos un montón.
2: Sí, me acuerdo.
1: Que tú en aquel entonces no lo conocías y no sabía que es un tipo muy divertido, aunque su rictus siempre es como muy serio. Y estábamos hablando de, ¿te acuerdas la Ecomoto, no? No sé si te acuerdas la Ecomoto que teníamos en ese programa.
2: Sí.
1: Y claro, nos volvimos, no sé qué pasó aquella mañana que nos volvimos, pero aquel día fue como completamente loco. Ya teníamos ganas de irnos a disfrutar del sábado y demás.
2: Qué risa.
1: Y me llamaste al orden, ¿eh? Me dijiste, para.
2: No, claro, porque es que si no es que no podía yo seguir, o sea, es que era ya una cuestión de que necesitaba que parara, porque si no, no podía hacer el programa. Qué buenos tiempos, ¿eh?
1: Qué buenos tiempos.
2: Qué buenos momentos.
1: Qué buenas horas, ¿eh?
2: Qué buenas horas.
1: Qué buenas horas.
2: Efectivamente.
1: Y con Roberto San Antonio, no sé si te acuerdas de él, dándolo todo.
2: Vamos a recuperar esa sección en estas dos semanas, ¿eh? Vamos a recuperar.
1: Que volvamos a correr el fin de semana, nos dice Eva por ahí.
2: No dice Eva, dice a volver a correr el fin de semana. Que digo que vamos a recuperar a nuestro compañero. Nuestro amigo Roberto también, porque, a ver, el verano también es una época en la que nos gusta estar bien alimentados, con platitos fresquitos, fáciles, ¿verdad? Y de eso tú sabes que Roberto sabe mucho.
1: Roberto de alimentar sabe un montón.
2: Roberto
1: de alimentar a los
2: crack.
1: Demás, porque dile de mi parte que él no se alimenta muy bien, ¿eh? Porque él sube unas fotos de lo que come, de los tuppers que come en redes sociales, y yo se lo he dicho, no me tiene contento. ¿Eh?
2: ¿Esto en casa de Herrero o
1: cuchara de palo?
2: Pues ya sabes.
1: Tupper del chino.
2: Claro.
1: En casa de Herrero, tupper del chino, que es lo que pide siempre. Y le encanta, ¿eh?
2: Bueno, Lucas, que aquí podríamos estar hablando de nuestra vida y de nuestras historias y anécdotas que tenemos para escribir un libro,
1: sí,
2: que creo que estabas escribiendo o que tenías...
1: Estaba en proyecto. Todavía sigue.
2: Pero de lo que sí que vamos a hablar es del certamen regional del cómic y la ilustración Juventud Canaria, que ha abierto ya plazo de inscripción, la nueva edición.
1: Efectivamente, mira, hay mucha gente que en verano está, sobre todo personas jóvenes, ¿no? Las que va dedicada a este certamen, personas de 16 a 30 años,
2: sí,
1: que están estudiando, que están en vacaciones y que es el mejor momento a ponerse con este certamen, que se recuperó el año anterior después de un montón de años sin estar realizándose, uh-huh, y que ahora vuelve por segundo año consecutivo con premios de hasta 1.000 euros. Que es una cantidad que es bastante suculenta para lo que suelen ser este tipo de certámenes.
2: Fíjate, curioso lo que decías, porque el certamen realmente nació en el año 1990.
1: Exactamente.
2: Estuvo hasta 2020, creo.
1: Efectivamente, así es.
2: Y se ha recuperado después de ese parón.
1: Te lo sabes mejor que yo, ¿eh?
2: ¿Lo has visto? Estudiando toda la noche ahí, poniendo cosas.
1: Toda la noche bailando y estudiando.
2: Bailando con Sonia y Selena y estudiando.
1: Mira, este certamen, la verdad es que lo puso en marcha Patricio Ducha, que creo que alguna vez también coincidió con nosotros en Qué Buena Hora. Él fue director también muchos años del Salón Internacional del Cómic y la Ilustración de Tenerife. Y él realmente es técnico de la Dirección General de Juventud del Gobierno de Canarias. Y una de las cosas que hizo, porque es un amante del cómic, fue poner en marcha este concurso, y en aquel momento además el premio era un importe menor, era distinto, uh-huh, pero uno de los alicientes que tenía es que se llevaba a los ganadores al Salón del Cómic de Barcelona. Eduardo González, Ángel Marrero, otras personas que han pasado por aquí. Ellos estaban pletóricos y lo recuerdan con mucha ilusión. Esa parte ahora, por motivos, ¿no?, que son obvios dentro de las administraciones públicas, esa parte ya no se puede hacer porque ha cambiado mucho.

0: la ley de administraciones públicas, pero sí se puede conservar esos premios en metálico. Hablamos de que son dos premios de 1.000 euros a cómic, un premio a mejor guión de 500 euros y también hay una parte de ilustración que son otros 500 euros. Hay un único premio que son de 500 euros. En total, si no estoy sumando mal, son 3.000 euros en premios. Para los que bailábamos en 2001, con esta música sabemos que es medio millón de pesetas, que es un montón de dinero, que ahora se dice, dice como muy rápido 3.000 euros. Bueno, parece una cifra como muy chiquitita, pero medio millón de pelas en premios, ¿no? Y el año pasado, la verdad es que fue un lujo y una sorpresa la calidad de las obras que se recibieron.
1: Eso te iba a decir, 40 obras, 22 cómics, 18 ilustraciones, eso habla mucho del talento que hay en las islas, ¿no?
0: Sí, yo son cifras espectaculares. Yo sobre todo me quedo, hace poquito hicimos un concurso de Mafalda, del municipio del Sausal. Uh-huh. Eva lo conoce muchísimo porque Eva, la verdad es que la veo más en el Sausal que...
1: Sí.
0: La veo,
1: sí.
0: No sé si está por ahí, pero la veo más en el Sausal que
1: está
0: que
1: por
0: la
1: ahí.
0: Radio, ¿eh? Está levantando la cabeza, no sé si nos oye. Y ahí hay una escultura de Mafalda, no sé si lo sabes,
1: sí,
0: delante del ayuntamiento.
1: Fuimos a cubrirlo también en el programa Canarias al cierre, ¿verdad? Si no recuerdo mal.
0: Un espectáculo, además, de figura.
1: Sí.
0: Y bueno, se hizo ese concurso donde se recibieron 600 obras. Lo que pasa en este caso era de todo el mundo. Los números del certamen de Juventud Canaria son más chiquititos, pero yo creo que habla también del interés que existe por parte de los creadores. Y yo, vamos, me animaría, no solo porque sea una de las personas que son impulsoras de este concurso, sino por esos premios en metálico que siempre alegran para comprar material, para darse un capricho o lo que sea, ¿no? Hasta el 25 de septiembre se pueden entregar esas obras.
1: Hasta el 25 de septiembre.
0: 25
1: está abierto
0: de septiembre.
1: Ese plazo. Fíjate que hablamos de los números del año pasado. Lucas, yo no sé si te sorprendió especialmente alguna de esas obras, porque al final en estos mundos, entre comillas, se conocen todos, ¿no? Es decir, es un mundo abierto a todo el mundo, pero en el que se conocen, ¿no? En el que hay ciertos lazos, ciertos vínculos. Y no sé si esto también supone es una iniciativa quizás para gente que tiene ese talento dormido, ¿verdad? Para esas personas, esos jóvenes que tienen ese talento dormido, decir, oye, voy a probar, voy a lanzar mi propuesta y a ver qué pasa.
0: Sí, yo creo que eso ha dado en el clavo completamente. O sea, esa es una de las razones por la que hay personas que se presentan. Son conscientes a lo mejor de que no tienen posibilidades de ganar, pero lo sé además por una chica muy joven que se llama Leire, que suele venir por la fundación. Ella presentó una ilustración el año pasado, no resultó ganadora, pero siempre viene pues a que le demos consejos, a qué tal y demás, ¿no? Yo como en este caso pues no participo como integrante del jurado, pues no tengo ningún problema en hacerlo. ¿Y qué ocurre? Que ella me decía, dice, mira, yo soy consciente de que no voy a ganar, de que yo no voy a ganar, pero mira, esto me vale para dos cosas. Por un lado, me propongo un reto. Sé que tengo una fecha de entrega, yo me voy a dedicar a esto, ya trabaja y estudia restauración en Bellas Artes, pero le gusta mucho la ilustración, le gusta mucho el cómic. Me quiero dedicar a esto y esto me sirve para acostumbrarme a los tiempos de entrega de la vida laboral real, que no son tan reales porque normalmente tienes espacios de tiempo más cortos, pero te vas acostumbrando a las entregas, ¿no? Eso por una parte. Y por la otra, el aliciente de que aunque no gane, esos dibujos forman parte de una exposición colectiva y también de un catálogo que se publica, claro, con posterioridad. Y hay gente que, esto parece una tontería, pero es que hay gente que ni siquiera a lo largo de su trayectoria tiene la posibilidad de formar parte de una exposición colectiva y mucho menos de publicar un libro no autopublicado, sino que una editorial, en este caso Ediciones Idea, se interese en hacer esa publicación. Y eso, quieras o no, al fin y al cabo ayuda a construir currículum. Hace unos años recuerdo que recibí un montón de solicitudes de autoras que habían pasado, sobre todo por la exposición Ilustradoras e Ilustradas desde la Fundación, por algún tipo de convocatoria que había salido desde el Instituto Canario de Desarrollo Cultural, donde se valoraba que hubieran hecho exposiciones con anterioridad y donde también se valoraba que hubieran participado, que tuvieran publicaciones. Entonces, todo esto a veces parece que no, pero va sumando. Incluso, bueno, hay personas que las publicaciones las utilizan para según qué oposiciones o para que según qué concurrencias y demás, siempre y cuando tengan que ver con ese ámbito. Y pero eso es lo realmente interesante, ¿no?
1: De que, o sea, que más allá del premio económico, de ese premio metálico, lo importante es los caminos que te puede abrir este certamen.
0: Exacto, y después que te vea alguien, que no te vea, claro. Que te llamen, que te digan, oye, me interesa, me gusta lo que hiciste. No son pocas las ilustradoras, yo siempre pongo el ejemplo de ilustradoras ilustradas porque es la exposición colectiva más grande de todas las que se hacen desde la Fundación Cinemas Comics. En este caso, muchas de ellas acabaron trabajando luego para diferentes clientes porque existía la posibilidad de que la gente visitara lo que las exposiciones y viesen lo que ellas hacían. Entonces, claro, yo siempre lo animo. Y yo recuerdo, tú sabes que yo estudié ilustración antes de meterme en el mundo del periodismo y demás. Y yo me acuerdo que cuando pues yo era un jovencito rebelde, bailaba con esta música del infierno, sí, que acabas de poner, esta música diabólica. Y claro, ¿qué pasa? Que uno cuando le comentaba estas cosas a los profes, lo veía con escepticismo y decían, ah, esto es porque el profe, no sé qué. No, no, no. Y en realidad es verdad que todos aquellos consejos que te daban, todas aquellas cosas que te decían, tenían un fondo positivo, y es que tú te fueras construyendo una trayectoria profesional más allá de lo que era lo meramente académico o lo que era lo estrictamente profesional, vamos a decirlo
1: claro,
0: así.
1: Claro. Oye, y tú, Lucas, dices que estudiaste ilustración, ¿tú sigues haciendo ilustraciones o no?
0: De vez en cuando.
1: ¿Tienes tiempo? Bueno, también la pregunta es si tienes tiempo.
0: No demasiado.
1: Pues yo... quien te conoce sabe que no sueles tener muchas horas libres al día.
0: Bueno, pero mira, ahora en agosto estoy, la verdad que estoy como gozando, ¿no? Porque sí, ya mi trabajo, la universidad, mi trabajo más principal o el que me consume más tiempo también está ahora también
1: sí,
0: parado.
1: Tienes un entonces, respiro, ¿no?
0: Exactamente. Trato, y ayer, por ejemplo, me fui a caminar por la noche. Una cosa maravillosa. Estaba...
1: Qué bueno.
0: Sí, sí. Ahí hacía un montón de tiempo, no lo hacía un domingo. Esto, bueno, por la noche, a las 8 o así, sí, más o menos. Después de haber estado el día por ahí de tonteo, ¿no? De tal. Pero no dibujo en ocasiones, pero ya no lo hago ya como de esta manera. Lo que intento a veces es dibujar algo, una para relajarme y otra para no perder la mano, porque esto es como la, claro, como montar en bici. No lo olvidas nunca, pero seguramente si lo vuelves a coger después de 15 años te metes más de un tortazo, claro, solamente a la bicicleta. Entonces sí, intento mantenerlo, pero no tengo tiempo. Es una de las cosas que me gustaría. ¿Y sabes lo que más echo de menos? La viñeta de prensa. La viñeta de prensa para mí es como una cosa que es fantástica y que siempre he tenido la espinita clavada de nunca haberla hecho. Es verdad que cada vez hay menos espacios donde publicar viñeta de prensa, sí, lamentablemente. Pero sí que es algo que me gustaría hacer antes de
1: eso habla también muy bien de nuestros viñetistas, ¿verdad? De cabecera, que están
0: son
1: también,
0: fabulosos,
1: que son maravillosos y que nos sorprenden día a día.
0: Recuerdo mucho aquella entrevista que le hicimos a Padilla,
1: sí,
0: donde hicimos una reflexión muy seria sobre el papel que Padilla le daba a Casimiro Curbelo, no sé si
1: sí,
0: te acuerdas,
1: sí.
0: Aquellas viñetas que él hacía, y que bueno, que fue una entrevista que gustó muchísimo,
1: sí, gustó muchísimo
0: en la dirección de la radio, gustó muchísimo a la gente y al mismo Padilla, que ahora, oye, sabes que ganó el premio Canarias de comunicación.
1: Y lo me hacía mucha gracia la caricatura de Ángel Víctor Torres con los tres pelos así, ¿verdad? Es que lo de Padilla.
0: Yo a Padilla siempre le he pedido, porque ya se hizo algo parecido cuando era presidente del gobierno de Canarias, Paulino Rivero se hizo algo parecido y se sacó un recopilatorio con todas las viñetas que le dedicó a Paulino Rivero, que no fueron pocas. Y es que yo... con las de Ángel Víctor Torres, es que de verdad es que no... Es que hay dos Ángel Víctor Torres. El Ángel Víctor Torres...
1: el de verdad y el de Padilla.
0: El ministro ahora mismo de Memoria Democrática, y el de Padilla, que es otro completamente diferente, que es un personaje que de verdad que se merece una serie en Netflix.
1: Total.
0: Porque es increíble, es alucinante.
1: Total. Oye, te voy a preguntar sobre la fundación, cómo está la fundación, que hace tiempo que no hablamos, pero para cerrar un poco, quienes nos estén escuchando, que tengan sus ilustraciones, que les guste este mundillo, ¿dónde se tienen que dirigir? Ya sabemos que es hasta el 25 de septiembre, pero ¿cuál es el proceso? ¿Cómo tienen que hacer?
0: Hay dos vías. Está la página de la Dirección General de Juventud del Gobierno de Canarias, que esa página luego redirige a la página de la Fundación, donde está, si entran a la página de la Fundación, fundacioncinemascomics.com, allí van a encontrar un banner en la parte superior, un dibujo, yo lo describo así porque visualmente a veces uno se entera más, ¿no? Es un dibujo rojo con las letras amarillas, bastante llamativo, y allí están todos los requisitos de participación. Yo lo que siempre suelo recomendar a la gente que me pregunta por el certamen es que lea las bases antes de ponerse a trabajar, porque normalmente se pone uno a trabajar, se pone a hacer lo que le apetece y luego se encuentra con que lo que está haciendo no encaja con la filosofía del concurso. En este caso hay unas medidas determinadas para cada página, para cada ilustración. Tienen que tener también unos espacios determinados sirven a una retícula. Y después también hay una temática. Se prima dentro de la temática que esté relacionada con la vivienda, y si no, con los ODS, con los Objetivos de Desarrollo Sostenible. O sea, el cómic es completamente libre, porque es el cómic al final da muchísimo juego. La ilustración, si se pide que esté relacionada con la problemática, con el asunto, con la...
1: Ya te digo que la vivienda da para mucho.
0: Da para muchísimo. Y que no olviden, ahora que hablamos de Padilla, que también pueden hacer... humor al estilo Padilla, que es un humor con crítica social, un humor reflexivo, un humor que nos invita a pensar.
1: También pueden copiarse.
0: También pueden copiarse de Padilla, si quieren, que viñetas sobre la vivienda tiene unas cuantas. Entonces, bueno, yo creo que lo que deben hacer las personas que quieran participar, fundacioncinemascomic.com, ver ese banner y leer cuáles son las condiciones de participación, y recordar que es hasta el 25 de septiembre. Los menores de edad tienen que presentar un certificado de los padres que le permiten participar, y que es el anexo 4, si no recuerdo mal, dentro de las bases, y el resto, pues bueno, leerse lo que les piden, una fotografía, un currículum actualizado, las imágenes en PDF con un peso determinado, y a todas las personas que se animen, pues muchísima suerte.
1: Bueno, esos requisitos son pan comido para los jóvenes entre 16 y 30 años.
0: Todo lo que es electrónico,
1: Eso pan comido.
0: Mira, me he dado cuenta que tienen pendiente, y para tirarle las orejas y si tienen tiempo, que se saquen el certificado digital, porque hablas del certificado digital muchas veces con los jóvenes y no tienen ni pajolera idea de lo que es, y es súper importante.
1: Te abre muchas puertas y páginas y trámites. Yo lo veo fundamental tener el certificado instalado en el ordenador, y que hoy en día, antes era un poquito más complicado, tenías que ir físicamente, presencialmente a alguna administración para verificar la identidad y demás, pero vamos, que ya lo puedes solicitar todo,
0: hacer trámites online. No sé si llegaste a hacer alguna beca cuando se pedía certificado, yo lo recuerdo, como una cosa súper añeja de ir a Hacienda aquí en Santa Cruz de Tenerife, a verificar, a pedir los códigos a todos.
1: Yo fui al Cabildo, recuerdo que solicité el creo que fue en época de pandemia o previo a la pandemia. Solicitabas en la fábrica de moneda y timbre, ¿no? El certificado, y tenías que ir a verificar, a hacer como la verificación de la identidad, y yo fui al Cabildo, a las oficinas.
0: No, ese paso todavía existe. Las oficinas de Cabildo son las mejores. No sé si te lo recomendé yo, siempre se lo digo a la gente, porque son las más rápidas. Porque
1: pues puede ser, porque fue sobre la marcha, vamos. No tuve ni que pedir cita ni nada, creo recordar.
0: Nadie hace ese trámite en el Cabildo, lo hacen otras administraciones. Entonces yo siempre digo, vayan al Cabildo, que es el que lo hace de manera más inmediata. Pero es que antes todo el proceso tenías que hacer presencial. O sea, tenías que ir, te daban ese código que te descargabas de internet, no existía el paso de la fábrica de moneda y timbre.
1: Y por decirlo de las becas, Lucas, yo me acuerdo de cuando tenías que ir a los estancos, a los kioscos, a comprar los sobres de las becas, que era un sobre con no sé cuántas páginas, ir rellenándolo a mano para luego mandarlo. ¿Cómo ha avanzado todo?
0: Yo recuerdo de ir en Las Palmas de Gran Canaria, que seguro que alguien que si tiene mi edad, 18 años, lo recordará, a la calle Murga de Las Palmas de Gran Canaria, a entregar los papeles de las becas, porque era lo que tocaba, y lo hacíamos evidentemente en verano, ¿no? El verano era el tiempo de los trámites de los jóvenes, donde aprovechábamos todo ese tiempo para hacer estas cosas.
1: Oye, Lucas, ¿cómo está la Fundación Cinemas Comics?
0: Muy bien, la verdad que muy bien, ahora con mucho personal de vacaciones, porque agosto es el mes donde menos actividad hay. Ahora mismo hay una exposición en El Hierro instalada, la ilustradora Ilustradas 6, que está en la Casa de la Cultura de Valverde. Y Casa de la Cultura de Valverde, efectivamente, donde están las oficinas ahí del Cabildo del Hierro, precisamente, que hablábamos de Cabildos, y preparando el Salón del Cómic, que llega en octubre. De hecho, este concurso es parte de la edición número 23 del Salón del Cómic de Tenerife.
1: Me imagino que con los últimos detalles, porque ya estamos ya casi que despidiéndonos de agosto, todavía queda, para aquellos que estén de vacaciones y digan, pero por favor, que todavía me quedan 2 semanas, pero bueno.
0: Un respeto.
1: En vista ya a todos esos trámites y a todos los preparativos, me imagino que esto ya es como si no existiera.
0: Dando las últimas pinceladas, y siempre surgen propuestas de última hora. Una de las cosas que ha pasado con ese paso de la Fundación Cinemas Cómics a una sede mucho más grande, antes estábamos en una sede chiquitita, cuando inauguramos la sede, pues Laura, que está por aquí, la compañera, fue a cubrirlo y puede dar fe que aquello es gigantesco. Claro, mucha más gente se acerca y mucha más gente viene a proponer proyectos. No siempre todos se pueden llevar a cabo, yo que soy el que tiene que gestionarlo, intento escuchar a todo el mundo, porque siempre es verdad que vienen propuestas interesantes, frescas, algunas irrealizables por nosotros, porque son son presupuestos faraónicos, entonces no podemos, tenemos el presupuesto que manejamos, pero sí es verdad que bueno, deseando que llegue septiembre para empezar ya ese maratón hasta finales de octubre, que es cuando empieza el Salón del Cómic de Tenerife.
1: Bueno, pues pendientes, 23 edición, ¿no? Sería este año, sí.
0: Exacto.
1: 23 edición ya de ese salón, que ha crecido como ha crecido y lo que le queda. Ya nos contarás, no te voy a pedir que nos cuentes, que nos adelantes nada, ninguna sorpresa, porque me imagino que todavía todo eso está en el horno.
0: Exactamente.
1: A punto ya, pero en el horno.
0: En el horno. Y está Roberto San Antonio ahí supervisándolo que todo salga
1: bien. Con el delantal. Oye, Lucas, empezábamos el programa con Sonia y Selena. Yo quiero bailar toda la noche, pero yo quiero que nos des, bueno, no sé, alguna canción que a ti te guste, que te recuerde un poco a esta época, al verano, que haya marcado algún verano de tu vida. Para despedirte, venga.
0: No recuerdo el año exactamente, creo que fue 2000, entre 2008 y 2010. Summer Cat, una canción, es más antigua, de Billy the Vision and the Dancers, y es una canción que formaba parte de un anuncio de cerveza. Yo ahora si lo escuchas seguro que la vas a ubicar, donde había una persona que se lo pasaba, se iba, no sé si era Formentera, donde iba, que se lo pasaba fantásticamente bien, por no decir otra cosa. Y es una canción que si tú te paras a escucharla, la letra es un drama. Pero es que se convirtió en, claro, como no tampoco sabemos tanto inglés como para traducirla.
1: Summer Cat, gato verano.
0: Gato de verano.
1: Gato de verano.
0: Y una canción que acompañó, yo creo, que un montón de gente en el verano, porque es una canción que era, es muy animosa el ritmo, pero la recuerdo de los veranos donde yo estaba cuando era estudiante. De hecho, sí uso, en clase ahora uso esa promoción. Porque me parece que para construir marca está muy guay cuando hicieron ese vídeo de Formentera.
1: Vamos a escuchar Summer Cat, venga. Y me cuentas qué sientes.
0: La conoces, ¿no?
1: No me la sé, pero...
0: Bueno, la verdad que... ¿Sabes qué pasa? Que
1: tiene ahora... un ritmo muy así, muy pegadizo, muy guay, muy, ¿no? Te da como buen rollo.
0: Es muy de estar en la playa en una fiesta de noche. Eso es lo que más recuerdo. Porque era lo que sonaba en todos sitios, en los chiringuitos, cuando ibas a San Juan, en todos lados.
1: Qué guay.
0: Es el verano en Estados
1: Unidos. Nostalgia, Lucas, sientes ahora mismo.
0: Sí, mucha. Porque ya los veranos no... Y mira, esa gente joven que ha participado en el concurso, como buen abuelo que soy ya, como buena persona mayor de referencia, disfruten esta época, que es la más bonita del mundo y nunca vuelve. Y uno no es consciente de ello.
1: Pues sí, nos quedamos con esa reflexión. Lucas Morales, muchísimas gracias por venirte a la radio.
0: Gracias, Cristian.
1: Un abrazo enorme, amigo.

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0: 7 minutitos pasan de las 10:30 de la mañana en Canarias. Seguimos en directo en este remate de la noche al día. Y ahora les vamos a proponer, durante este verano, en lugar de mirar hacia el mar, que es lo habitual, de irnos a la playa, ¿qué tal si miramos hacia arriba? Porque hay planes que no necesitan, pues, hamaca, ni bañador, ni toalla. Y uno de ellos es salir a descubrir el cielo nocturno. Y si hay un lugar privilegiado para hacerlo, seguro que ya lo saben, es la isla de La Palma, donde además la protección del cielo ha convertido la observación de estrellas en una auténtica experiencia turística. Para descubrir qué podemos ver cuando cae la noche, cuáles son los mejores rincones de la isla y, sobre todo, cómo podemos aprender a mirar el cielo con otros ojos, qué vamos a descubrir viendo el cielo, pues vamos a saludar a Antonio González, técnico de divulgación y promoción de astroturismo de Sodepal. Sodepal es la empresa pública del Cabildo de La Palma, es guía Starlight y del Observatorio del Roque de los Muchachos. Toño, ¿qué tal? Buenos días.
1: Muy buenos días, ¿qué tal?
0: Gracias por atendernos, ¿cómo estás?
1: Nada, un placer. Nada, aún con resaca todavía del eclipse del 12 de agosto, todavía sí. Estamos con resaca, pero bueno, recuperándonos y todavía asimilando lo que pudimos ver y observar, básicamente.
0: Qué momento más bonito, más impresionante vivimos aquí en Canarias y sobre todo aquellos que hayan tenido la oportunidad de vivirlo, como fue tu caso, fuera de las islas, donde ese eclipse en parte de la península sí que alcanzó la totalidad. ¿Cómo lo viviste y desde dónde? Vamos a empezar por ahí.
1: Bueno, estuve con mi familia en Zaragoza, ¿sí? Y luego lo que hicimos fue bajar un poco más hacia Teruel para ganar un poco más de totalidad. Parece una tontería, pero básicamente coger un coche durante 1 hora y 40 minutos nos hizo pasar de una totalidad de un minuto cerca de 20 segundos a casi 40 segundos. Es decir, casi ganamos 20 segundos más. Casi nada, ¿no? 1 hora y 40 minutos, un poquito más al sur. Tuvimos muchísima suerte, había zonas que sabíamos que habían tormentas eléctricas en algunos puntos, pero tuvimos muchísima suerte y lo pudimos disfrutar con toda la totalidad. También soy consciente de que aquí en la isla de La Palma y en Canarias en general hubo un seguimiento, en este caso no fue parcial, como lo vimos nosotros, pero sí con mucha parcialidad. Y en el caso también de mi familia, mis padres, mi hermana, por ejemplo, sí se movilizaron y fueron testigos del acontecimiento, en el sentido de que mucha gente fue a ver el espectáculo, aunque ya digo, fuese parcial, desde la isla de La Palma. Ellos nos informaron de eso, ¿no? De que fue espectacular ver muchísima gente, grupos familiares, pues prácticamente en la zona. Ellos fueron a Fuencaliente, vieron la zona, pero vieron prácticamente mucha zona oeste, pues y he estado hablando ahora con compañeros y compañeras de Sodepal y me han dicho eso, ¿no? Que ha sido una movilización tremenda, ¿no? Y bueno, eso es agradable porque hay una concienciación astronómica en el sentido de que el cielo está ahí, es también un recurso natural. No solo tenemos los senderos, los espectaculares parques nacionales o recursos naturales que tenemos, sino en el sentido de terrestre, ¿no? Que podemos tocar, sino también un recurso que es el cielo, ¿no? Entonces yo creo que aprovechamos, fue una gran experiencia para los que nos dedicamos a esto, a la divulgación astronómica y a la promoción del astroturismo, para poder ver que un eclipse movió a mucha gente y también las Perseidas de esa misma noche.
0: También, sí. Toño, y para ti, que llevas décadas, muchísimos años mirando al cielo, divulgando sobre astronomía, ¿qué supuso ver ese eclipse? ¿Qué sentiste?
1: Sí, en este caso es mi segundo eclipse. Yo tuve la posibilidad de viajar también con un grupo de Canarias en el año 2008 a Novosibirsk, Rusia, lo que es Siberia, capitaneado con Miquel Serra, que es también del Instituto Astrofísico de Canarias, y este fue el segundo, pero este me pareció muy espectacular porque el de Siberia era muy alto en el cielo, y este, sin embargo, teníamos que buscar un horizonte libre, porque era el atardecer, era muy bajo, y claro, y ver cómo el sol se apaga, básicamente, ¿no? Sobre un pueblo, sobre un campanario, yo creo que fue una experiencia, pues, alucinante, ¿no? O sea, aún así se grita igual, se emociona uno igual, los abrazos luego, llorando de la emoción, eso sí se mantiene, pero para mí fue muy, muy especial, no solo por estar con mi familia, sino también porque era muy pegado al horizonte. Yo creo que para mí fue más espectacular, sinceramente, fue mucho más visual, mucho más espléndido, ¿no?
0: Qué guay, qué guay. La verdad que yo he tenido la oportunidad de hablar con gente, con amigos que lo han vivido también desde la península y me cuentan que fue un momento impresionante, que es algo que hay que vivir y tuvimos la oportunidad, la verdad, tendremos más oportunidades, que nos vienen dos eventos más importantísimos hasta el año 2028. O sea que es importante mirar al cielo, como decíamos, porque esto también despierta esas vocaciones científicas y nos hace conectar un poquito más con el cielo. Toño, vamos a intentar convencer a alguien que esté pensando en sus vacaciones, venga, de que una noche de verano también puede ser un planazo, puede ser eso, mirar, por ejemplo, al cielo de La Palma y lo que nos podemos encontrar en ese cielo. ¿Cómo lo convencemos? Venga, ahora que estamos en vacaciones en agosto, todo el mundo quiere ir a la playa.
1: Pues bueno, como bien comentó al principio, tenemos una ley de protección del cielo, gracias a que tenemos ubicado en el observatorio uno de los mejores complejos astrofísicos del mundo, ha hecho que el Palmero y Palmera hemos reaccionado y decir, bueno, ya que estamos protegiendo al mundo profesional, ¿por qué no proteger también nuestro cielo y generar una economía que, bueno, hemos llamado astroturismo o turismo de estrellas, ¿no? Entonces, incluso de manera autónoma, de una manera individual, dice, bueno, yo no quiero estar con una empresa, lo cual sí recomendamos. Pero dice, bueno, pero yo quiero disfrutar. Bueno, hay casas rurales, muchísimo turismo rural, casas rurales que tienen zonas que están ubicadas en zonas muy oscuras y disfrutar desde, por ejemplo, del patio de esa casa rural el cielo. No hace falta subir a la alta montaña, hay lugares muy oscuros, miradores astronómicos también que están preparados para eso. Luego incluso hasta de la playa, tenemos la suerte de que como nuestra contaminación lumínica está muy controlada, desde cualquier playa oscura podemos seguir viendo estrellas fugaces, porque mucha gente ya se ha olvidado de las Perseidas, pero prácticamente lo que es la lluvia viene desde el 17 de julio hasta el 24 de agosto, todavía queda días para ver alguna Perseida. Lo que pasa es que la noche del 12 de agosto es la más famosa porque es cuando más vemos de esa lluvia, pero todavía podemos pillar alguna Perseida. Por eso yo creo que es espectacular cualquier punto de la isla de La Palma debido a ser de protección del cielo. Pero lo que sí recomiendo es eso, o sea, un poco también ser guiados, ¿no? Claro. Hay empresas de astroturismo en la isla de La Palma. Si visitan la página web del Cabildo, Star Island La Palma .es, podrán ver todas las empresas que están especializadas y pueden quedar con ellas para ser guiadas, ¿no? Nunca mejor dicho, para reconocer las constelaciones, conocer más nuestra historia, nuestro cielo de la isla de La Palma. Y también les invito, ¿por qué no?, aunque sea una visita diurna, que también muchas de estas empresas lo organizan, es visitar el Observatorio Astrofísico Roque de los Muchachos, que con mucha probabilidad podrían visitar el Gran Telescopio Canarias, que actualmente es el mayor telescopio óptico infrarrojo del mundo. Es decir, que planazo, es decir, pues sí, que pueden ser venir de una manera individual o venir para también ser guiados en la isla de La Palma con empresas especializadas que ya tenemos bastantes y muy buenas.
0: Claro, y que por lo que dices, no hace falta tener conocimientos previos de astronomía, no hace falta tener un telescopio. O sea, si vamos, por ejemplo, con estas empresas, nos guían, nos dan todos los recursos y nos enseñan, por decirlo así, a mirar al cielo.
1: Efectivamente, ellos tienen ya sus recursos. Ellos te enseñan incluso a mirar a simple vista, porque tenemos ese famoso láser verde que podemos señalar hacia las estrellas. Uh-huh. Luego, muchas de ellas emplean telescopios amateurs, sencillos, bueno, que por el cual pueden mirar, y prácticamente la gran mayoría de ellas también utilizan prismáticos para enseñar el cielo y para que cuando regreses a tu casa con un simple prismático puedas reconocer muchas constelaciones. Ya digo, estas son actividades nocturnas, las de observación del cielo, y luego ya tienen la posibilidad también incluso de manera diurna de visitar lo que sería el Astrofísico Roque de los Muchachos.
0: Oye, Toño, ¿y qué podemos ver en una noche despejada desde alguno de esos rincones de La Palma? Cuéntanos.
1: Bueno, todavía tenemos la suerte de ver el esplendor de la Vía Láctea, ¿no? Ese manchurrón, ¿no?, que vemos durante la noche, que estamos mirando básicamente a lo que sería nuestro núcleo galáctico junto a uno de sus brazos. Ya sigue siendo muy espectacular. Ahora mismo está creciendo la Luna después del eclipse. La Luna empieza ahora a fastidiar un poquito porque empieza a crecer su luminosidad. Pero bueno, según pasan las semanas, irá abandonando la Vía Láctea y prácticamente hasta finales de septiembre, octubre, seguimos viendo cómo cada día está un poquito más acostada esa Vía Láctea hacia el oeste. Pero sí me gustaría comentar que los acontecimientos astronómicos, hemos nombrado las Perseidas, que todavía seguiremos viendo algunas Perseidas por ahí de manera suelta. También tenemos un espectáculo, yo sé que no será muy cómodo, que será el día 28 de agosto, la madrugada del 27 al 28, amaneciendo 28 de agosto, que es un eclipse parcial de luna. ¿Qué significa parcial? Que no se tapará totalmente la luna, pero sí podemos ver, como nos pasa ahora con el sol, cómo va siendo mordida, en este caso, por la sombra de la Tierra, o sería al contrario, la sombra que genera nuestro planeta sobre nuestro satélite, irá comiéndose, lo que pasa es que ya digo, serán unas horas un poco ya complicadas, a partir de las 2:22 de la madrugada, del día 28, es decir, la noche del 27, 28 de agosto, entrará en penumbra, cosa que normalmente no apreciamos visualmente, pero a partir de las 3:30 de la mañana comienza a ser mordida la Luna, pero en este caso por la sombra de la Tierra. Irá así evolucionando. Cuando llegue al máximo, que será a las 5:10 de la mañana, de la madrugada, dejará una pequeña franjita, una pequeñita franjita de luz, para luego ya ser de vuelta hasta prácticamente al amanecer del día 28. Yo sé que no acompaña la hora, tampoco es un eclipse total de luna. Los eclipses totales de luna, la vida de una persona de cualquier lugar, por ejemplo, en el año 2029, si no recuerdo mal, vamos a tener dos totales desde Canarias, uno que se verá al atardecer a mediados de año y otro al atardecer, una cosa así, ¿no? O sea, son más habituales los eclipses de luna, eso sí, porque la sombra que genera la Tierra es mucho más grande que no cuando la luna tapa el sol, ¿no? O sea, esa sombra es mucho más pequeña, por eso los eclipses de sol. Hay que organizar viajes largos, en este caso tenemos la suerte de que el año que viene habrá otro eclipse de sol en la península, mucho más cercano, pero los eclipses de luna son más habituales. Pero bueno, no deja de ser curioso que en la noche del 27 al 28, intentar fotografiarlo, seguirlo y demás, sobre todo a quienes somos apasionados de la astronomía.
0: ¡Qué maravilla! Toño, ¿hay algún fenómeno astronómico que todavía, después de todo lo que has vivido, te haya dejado con la boca abierta o que tengas ganas incluso de presenciar?
1: Yo, a mí me gustaría, o sea, bueno, las auroras boreales. Bueno, australes no, porque serían ir al sur. Las auroras boreales todavía es un sueño que me queda por ahorrar y para poder vivir, pero tuve la suerte de ser de los afortunados que pudo fotografiarlas estos años pasados. No sé si acordarán que hubo un máximo de actividad que se pudo llegar a ver las auroras desde Canarias, pero claro, en el horizonte, ¿no? En el horizonte norte. Bueno, pues yo soy uno de los afortunados que pudo sacar esa fotografía. Tengo un par de fotografías sacadas desde el Roque de los Muchachos con fondo de los telescopios, ¿no? Los Magic y Cherenkov, que están en los helipuertos, quien conozca el observatorio con los muchachos, con un tono rosáceo, rojizo rosáceo detrás. Esas son las famosas auroras boreales que se vieron desde Canarias. Tuve la suerte de verlo, pero claro, no es lo mismo sacar una fotografía desde Canarias en el momento de actividad máxima que estar debajo justamente de las auroras. Ese es el sueño que todavía me queda por cumplir, pero por lo menos ya he visto dos eclipses solares totales, he visto el cielo del sur, he estado en Chile para ver constelaciones que desde aquí no se pueden apreciar, y luego también lluvias de estrellas fugaces espectaculares, o sea que creo que ese es el acontecimiento que me queda por ver. Y una cosa que, ya que he hablado del sur, una cosa que sí debemos de potenciar en Canarias, pero bueno, si me permiten, desde La Palma, ya que estamos aquí, es el cielo que tenemos del sur. Hay constelaciones, nosotros al estar en una latitud mucho más al sur que el resto de Europa, eso nos hace ser muy atractivos para que un turismo que viene desde Europa continental venga a Canarias, en este caso a la isla de La Palma, para ver constelaciones que no se ven desde esas latitudes, no sé si me explico. Es decir, que también un potencial que tenemos no solo es lo magistral, lo majestuoso de nuestro cielo, sino también que tenemos constelaciones del sur que, por ejemplo, no ven desde Galicia o porque están muy pegadas al horizonte. Entonces también es un atractivo muy grande para quienes nos movemos por el planeta para ver los cielos, pues también Canarias tiene una importancia, y en este caso la isla de La Palma, para ese tipo de turismo o de curiosos, ¿no?
0: Pues sí. Pues ya lo saben, plan para este verano, mirar para arriba y disfrutar de nuestros cielos, y si es desde la isla de La Palma, mucho mejor. Antonio González, Toño González, técnico de divulgación y promoción de astroturismo de Sodepal, muchísimas gracias por acompañarnos.
1: Ha sido un verdadero placer y nos vemos aquí en la isla de La Palma.
0: Un abrazo grande.
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0: qué le suena esto? Sí, yo sé que estamos, mira, ya nuestra compañera Andrea Pérez, que enseguida la saludo, ya está bailando ya. Yo sé que estamos en agosto, pero ¿qué les digo yo? ¿Qué pasa cuando el carnaval de Santa Cruz de Tenerife cruza frontera? Atención, ¿eh? Y llega hasta Londres. Pues que el próximo 31 de agosto, nuestra reina del carnaval, Carla Castro, va a ser una de las protagonistas del gran desfile del carnaval de Notting Hill, uno de los carnavales callejeros, ya saben, más importante del mundo, que este año además celebra su 60 aniversario. Carla Castro, buenos días.
1: Muy buenos días, muchísimas gracias por la invitación.
0: ¿Cómo estás?
1: Pues la verdad que estoy súper ilusionada y emocionada de poder vivir pues ese intercambio, ¿no?, entre estos dos carnavales, el nuestro y el de Notting Hill, y ser yo quien abra esa cabalgata maravillosa. La verdad que me hace muchísima ilusión.
0: ¡Qué maravilla! Oye, ¿qué sentiste cuando te dijeron, pues eso, que ibas a abrir el gran desfile?
1: Sí que es verdad que yo ya había algún rumor, porque sí, uno de los que organiza el carnaval allí vino de jurado a mi gala, y sí que es verdad que él hizo un vídeo después de la gala como que quería invitarme al 60 aniversario. Pero ese se quedó en un rumor, y yo la verdad que, bueno, seguro que no sale. Yo espero que sí, porque es una oportunidad increíble. Y fue un día que coincidí con el alcalde, que me dijo que sí, que seguramente iba a salir. Y yo, vamos, no me puedo hacer más ilusión.
0: Me imagino. ¿Y cómo se prepara una reina del carnaval para representar Santa Cruz de Tenerife, nuestro carnaval, nuestra fiesta, fuera de la isla? ¿Cómo están siendo esos preparativos?
1: Pues han sido un poco difíciles, en el sentido de que, claro, trasladar un traje de estas dimensiones hasta otro país es un proceso complicado. Pero bueno, hemos intentado que todas las piezas vayan lo mejor posible. Ya están rumbo hacia Londres desde el 5 de agosto. Uh-huh. Y en cuanto a mí, pues nada, a disfrutarlo con muchísima responsabilidad, porque estoy representando a nuestro carnaval, a nuestra tierra, y hacerlo de la mejor manera posible.
0: Claro, imagino que vas, ¿no?, con la misión no solo de enseñarle a la gente cómo se vive el carnaval de Santa Cruz de Tenerife con ese espectacular diseño, sino también me imagino que vas dispuesta también a aprender, ¿no?, a dejarte sorprender por el carnaval,
1: claro,
0: de Notting Hill.
1: Sí, es una oportunidad para que ellos conozcan un poquito más de nuestro carnaval, pero de nosotros también conocer el carnaval de ellos, y creo que va a ser una experiencia súper enriquecedora. Y va a haber un intercambio cultural maravilloso, donde ambos podamos aprender un poquito de dos carnavales diferentes, que al final es algo que también nos une, ¿no? Disfrutar en la calle, color, diversión. Entonces es una experiencia maravillosa, estoy segura.
0: ¡Qué maravilla, qué maravilla! Pues Carla, que te deseamos la mejor de las suertes, estaremos muy pendientes para vivirlo contigo, pese a la distancia, bailaremos y disfrutaremos, porque eres nuestra embajadora del carnaval. ¡Muchísimas gracias, Carla!
1: Gracias a ustedes. Un besito.

0: Y si abríamos este programa con Sony y Selena, lo vamos a cerrar con este Dile que la quiero, que también por aquellos años en 2001, pues la encontrábamos en todos lados. Se colaba por las radios, por los bares, cafeterías, las discotecas. Y yo no sé si Andrea Pérez. Andrea, buenos días.
1: Hola, buenos días, ¿qué tal?
0: Buenos días. Tú eres más de Dile que la quiero, tú eres más de Sonia y Selena.
1: A ver, tengo que decir que el 2001 yo no recuerdo esa canción. Que tampoco hay mucha diferencia entre los dos, que yo siempre decía la broma, pero nosotros tenemos una generación más cercana. Yo creo que sí, un poco más de Selena, a lo mejor me suena más.
0: ¿Sí? Más no claro, sé. Porque, a ver, vamos a empezar por el principio. Andrea, ¿qué edad tenías en el 2001?
1: Pues depende del mes, tendría o un año o meses.
0: Ay, sí. Que la quiero. Nada, me voy. Hasta luego. Soy sincero. Dile que me está. Claro, ¿qué te vas a acordar entonces?
1: Por esto.
0: Ay, ay, ay, ay, ay, ay, ay.
1: Si era a partir de julio tenía un año, si no, menos.
0: Qué fuerte. Bueno, claro. Pues, bueno, a ver, son éxitos que también te digo, nos han acompañado, ¿verdad?
1: Lo he escuchado y lo he disfrutado, y sobre todo en carnavales, bueno, en fiestas, sí, sí, sí.
0: Ya te digo. Bueno, Andrea, ¿qué nos tienes preparado para el pispa que comienza nada en 4 minutos más el boletín?
1: Pues mira, te cuento. El primer tema que siempre lanzamos la pregunta después de la entrevista, que vamos a hacer una hora, te la voy a lanzar ahora a ti, y venga, que nuestros oyentes nos vayan respondiendo, ¿tú cómo sueles disfrutar las vacaciones? ¿Las disfrutas aquí en Canarias? ¿Te vas fuera?
0: Pues mira, yo intento disfrutar una parte en Canarias y una parte intento irme fuera.
1: Pues de esto vamos a hablar, vamos a leer un informe en concreto, ¿no? Para que nos cuenten que los canarios, qué es lo que suelen hacer en sus vacaciones. Hay gente que prefiere quedarse, hay gente que prefiere irse. Claro. Y si se quedan, el por qué, ¿no? Porque hay gente que dice, pues quizás por lo económico o porque realmente les gusta vivir, ¿no? Y disfrutar del archipiélago. Así que bueno, yo también soy de las mismas. A mí siempre me gusta estar un poquito en Fuerteventura, por ejemplo.
0: Claro.
1: De nuestras playitas. Y ya después pues buscamos cosas fuera. ¿Y qué más te vamos a hablar?
0: Voy a decir una cosa, Andrea. Tenemos rincones espectaculares. Ay, sí. Podemos redescubrir todos los años nuestras islas. Nosotros en el remate vamos a intentar darles ideas de planes para este verano. Y hemos abierto con esa observación astronómica, con mirar nuestros cielos desde islas como La Palma, por ejemplo, que es una experiencia espectacular. O sea, que hay muchas cosas que hacer aquí en las islas.
1: Y después, si estamos buscando destinos de playa, siendo sincero, creo que mejores playas aquí.
0: Ya te digo.
1: O sea, es que hay de todo tipo. O sea, que opciones hay para quedarse, pero bueno, también podemos salir y disfrutar. ¿Qué más cositas? Bueno, ahora que es verano, solemos comer mucho por la calle, en restaurantes y demás.
0: Sí.
1: Y nos puede dar de repente una alergia tonta.
0: Uf.
1: Una reacción alérgica, lo que sea, pues entonces, bueno, pues también vamos a hablar
0: actuar,
1: de esto.
0: ¿Verdad? Claro.
1: ¿Cómo actuar? ¿Cómo detectarlo? Sí. Porque hay gente que no sabe definir qué es lo que les pasa.
0: Pues
1: así
0: sí.
1: Que, bueno, otra de las cositas que vamos a hablar.
0: Oye, y el desconocimiento que hay, Andrea, perdona.
1: Sí.
0: Con el tema, por ejemplo, del gluten. ¿Cuántas veces yo tengo un amigo que es celíaco y a cuántos restaurantes hemos ido? Oye, ¿y esto lleva gluten? Y te dicen, no, esto no lleva leche. Y tú dices, no, la leche no es gluten.
1: No, o la lactosa, que parece una tontería, que parece que es una moda pedir los cafés con leche sin lactosa,
0: sí.
1: Y hay algunos sitios que por lo rápido que van no se dan cuenta, pero es que hay veces que hay gente que es alérgica,
0: claro.
1: Que no es porque me siente mal, no, sino que estamos hablando de cosas importantes que hay que tener cuidado.
0: Mucho cuidado con la salud. Y luego también aquellos restaurantes que por lavarse las manos o por desconocimiento, no lo sé, te dicen, no, no tengo nada sin gluten.
1: Total.
0: Y tú dices, ¿y la pechuga de pollo a la plancha? ¿Eso lleva
1: eso
0: gluten?
1: Eso... Y después, bueno. Por no hablar, ahora que hay mucha fiesta de pueblo,
0: sí.
1: Que nos gusta una papa loca, una cosita así, un salchipapa, claro, esos aceites. No digo que todos los chiringuitos sean igual, ¿vale?
0: Pero hay de todo.
1: Pero hay veces que nos puede sentar algo mal.
0: Hay de todo. Claro.
1: Bueno, pues de muchas cosas vamos a hablar hoy en la alpipa.
0: Es que si nos dejan, nos quedamos nosotros
1: claro,
0: aquí alegando. Y
1: juntamos el boletín la alpipa y el Canarias a la una.
0: Bueno, que nosotros nos vamos con mucho ritmo, con este Dile que la quiero. Enseguida ya han escuchado a Andrea Pérez con la alpipa, pero antes toda la información actualizada. Ahora, en segundos, a las 11 de la mañana con Raquel Quiñones. Nosotros volvemos mañana en este remate desde la noche al día. ¡Hasta mañana!

0: Las 11 de la mañana.
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0: Buenos días en Las Palmas de Gran Canaria. Hasta ahora, vecinos.

0: Del Valle de Ginamar se concentran frente al edificio de usos múltiples 2 del Gobierno de Canarias para denunciar el mal estado de varios edificios y reclamar su reparación ante el riesgo de derrumbe. Hasta allí se ha desplazado nuestro compañero Víctor Reyes. Víctor, buenos días.
1: ¿Qué tal? Buenos días, Raquel. Pues sí, aquí nos encontramos frente al edificio de usos múltiples 2 del Gobierno de Canarias, en Las Palmas de Gran Canaria, porque como bien dices, los vecinos del Valle de Ginamar se están concentrando aquí a esta hora para reclamar soluciones urgentes ante el deterioro de varios edificios y alertar también del riesgo que aseguran existen para sus viviendas. La protesta llega después de que esta semana los residentes del bloque 9 de la calle Manuel Alemán Álamo mostraran los daños del inmueble. Denuncian problemas en una docena de pilares y reclaman una actuación urgente, además de explicaciones sobre los fondos destinados durante años a la rehabilitación del Valle de Ginamar, concretamente a los edificios de esta zona. Aseguran que desconocen dónde ha ido parte de ese dinero y consideran que las obras realizadas no han resuelto los problemas estructurales. Por su parte, el Gobierno de Canarias sostiene que el programa de rehabilitación ya está finalizado y que se ejecutó conforme al proyecto aprobado por el Ayuntamiento de Telde. También el Ejecutivo asegura que los problemas que ahora denuncian los vecinos no estaban contemplados y que si son necesarias nuevas actuaciones es el Ayuntamiento de Telde quien debería presentar un nuevo proyecto para poder valorar su financiación. El consistorio, por su parte, asegura que ya ha trasladado al Instituto Canario de la Vivienda un informe técnico que acredita el estado de estos inmuebles de propiedad privada y, por tanto, fuera de su competencia directa. Mientras, los vecinos reclaman ahora que ambas administraciones se coordinen y que se aclare el destino de esos fondos invertidos y, sobre todo, que se actúe cuanto antes para garantizar la seguridad.
0: Gracias, Víctor. Seguimos en Las Palmas de Gran Canaria porque la Gran Canaria 3 recupera esta tarde la circulación en sentido sur tras finalizar antes de lo previsto las obras de impermeabilización del viaducto del Guiniguada. Una actuación que se ha ejecutado durante el mes de agosto para reducir el impacto sobre el tráfico y que ha obligado durante estos días a utilizar desvíos alternativos. El consejero de Obras Públicas del Cabildo es Augusto Hidalgo.
2: Lo hemos hecho en el mes que tiene más posibilidades de tener menos tráfico, así todos éramos conscientes de que iba a tener una gran afección al mismo. Nuestras previsiones eran del 2 al 30 de agosto y hemos conseguido ir recortando fechas gracias a incorporar personal, incorporar material, e incorporar turnos de trabajo, y esto ha hecho que podamos felizmente decir que hemos adelantado 13 días y que, como decimos, hoy por la tarde estará abierto.
0: La noche del pasado sábado se desplomó un drago en la Plaza de los Remedios frente a la Catedral de San Cristóbal de la Laguna, en Tenerife. El incidente no ocasionó daños personales. El ejemplar tenía unos 80 años y una longitud de 14 metros. Las causas siguen sin estar confirmadas. Desde el ayuntamiento sospechan un problema con las raíces y que no ha tenido espacio suficiente para desarrollarse. Este mismo año, el 4 de marzo, otro drago caía también en Tenerife, en Los Realejos. Por tanto, la preocupación por estas caídas han aumentado. Roberto Castro es ingeniero forestal de Fenix Canarias.
3: Se trata de especies silvestres en entornos urbanos, por lo tanto, siempre van a estar condicionados. En el caso de las raíces, se proyectan, porque al final lo que hacen los ejemplares cuando están en zonas tan encorsetadas, por así decirlo, en un parterre, buscan la vía para poder respirar, para poder aportar agua, y a lo mejor puede estar unas decenas de metros más allá. Entonces, cualquier obra que pensemos que a lo mejor no le puede afectar, pues sí le está afectando.
0: Terminamos con la reunión del presidente del Gobierno, Pedro Sánchez, con los ministros de su área. Una reunión de coordinación sobre la crisis migratoria de Ceuta, donde se ha hablado sobre la atención a los inmigrantes que aún permanecen en ella tras la entrada masiva de finales de julio y del refuerzo de la seguridad. Es todo. Más información en una hora. Comienza ahora la Alpispa con Andrea Pérez.
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0: Buenos días, Canarias. Es lunes 17 de agosto. ¿Qué tal? ¿Cómo están? Son las 11 y 5 de la mañana. Nuestro teléfono del WhatsApp es el 628-51-51-51. Se los repetimos, el 628-51-51-51. Les queremos leer, les queremos escuchar y, como siempre, pues lanzamos una pregunta antes de empezar nuestro primer tema, y es que ustedes, ahora que vienen las vacaciones, quien ya lo haya cogido, quien esté pendiente o incluso todavía no lo tenga claro, ¿ustedes son de los que prefieren quedarse aquí en casa, en Canarias, en nuestro archipiélago, viajar entre islas, entre la misma isla, o son de salir fuera de nuestro territorio, ya sea a la península o de manera internacional, a disfrutar de esas vacaciones? Pues de esto mismo vamos a saludar, vamos a hablar ya con la directora de turismo de 22 grados, Vanessa Morales. ¿Qué tal? Muy buenos días.
1: Buenos días, muy bien. Bueno, aquí sin irme de vacaciones, pero bueno, bien.
0: No sé si te das dentro poco, en un futuro, o ya te has ido.
1: La verdad es que ya me he ido, con lo cual no me puedo quejar.
0: Bueno, entonces otra cosa, yo también me he ido, así que bueno, no nos vamos a quejar, Vanessa. Pero claro, lanzamos esta pregunta a nuestros oyentes, que ellos en vacaciones, si los canarios y canarias prefieren quedarse en nuestro archipiélago o no, porque todo esto viene a unas conclusiones que han hecho ustedes, ¿no? Entonces, en resumen, y ahora empezamos a hablar de ello ya en profundidad, cuando los canarios tenemos vacaciones, ¿somos más de quedarnos en casa o de salir del archipiélago?
1: Pues hay una gran mayoría que, quien ha viajado, dice que se ha quedado en Canarias. O sea, del total de los viajeros del último año, en el cuestionario que se hace a nivel nacional y que nosotros hemos extraído los datos para Canarias, lo que dice es que un 57,5% se quedó por Canarias o hizo por lo menos un viaje en Canarias. Eso quiere decir que nuestro turista local, o sea, los residentes, somos un público también muy importante para el sector turístico.
0: Este dato, como decimos, ¿no?, de este año, en el que la mayoría o más de la mitad de los canarios, como bien nos comentas, prefieren quedarse en Canarias o por lo menos han hecho un viaje en nuestro archipiélago durante las vacaciones. En este caso, ¿sorprendía este dato comparado con otros años? ¿Es algo que ha cambiado o que se mantiene?
1: Es una tendencia bastante habitual, porque el año pasado ya también recogimos los mismos datos y el canario pues tiene una querencia por quedarse en su tierra y por descubrir su tierra, y además haciéndolo pues aprovechando que puede hacer más escapadas y quedándose también en casas de familiares y amigos. Entonces, bueno, pues se ve en el informe pues una mezcla de opciones y de antelación de reserva también. Aquí, cuando viajamos, pues suelen ser o planificaciones como de última hora o con menor antelación, y cuando ya salimos fuera, pues ya nos lo organizamos con bastante más tiempo, sobre todo cuando vamos a Europa.
0: Claro, y en este dato de las personas que se quedan en el archipiélago, ¿qué pesa más? ¿Aquellas personas que se quedan dentro de su misma isla, ¿no? Al final, recordemos que estamos en islas en las que cambian directamente la zona cogiendo el coche una hora, o también prefieren viajar a otra isla?
1: Pues lo que recogemos en el informe es que el avión es el ganador a la hora de nuestro desplazamiento, de nuestro viaje. Quizás porque moverse en una isla a lo mejor no lo planteas como un viaje como tal, ¿no? Y en las encuestas, pues cuando hablas de viajar, pues te imaginas más pues trasladándote a otro lugar. Pero eso es lo que dicen los datos. El avión es el método de transporte por antonomasia.
0: Por cuando tanto, viajamos, nos movemos en este sentido y aprovechamos para conocer nuevos destinos. También otro dato importante es este del que destacabas, ¿no? Las casas de familiares y amigos, ¿no? Que muchas veces, antes que el hotel, pues buscamos personas conocidas para poder alojarnos.
1: Es una fórmula que, cuando estamos organizando nuestros viajes y más en un contexto así de incertidumbre, etcétera, que no queremos quedarnos sin el viaje, sin las vacaciones, pues es una fórmula importante. Gana peso, un 38,4% prefiere quedarse en casas de familiares y amigos por delante de hoteles, y un, como dato curioso, el Airbnb pesa menos de lo que parece, porque solo un 18,2% de los encuestados dice que elige esa opción cuando viaja.
0: Y en cuanto a la edad, porque claro, estamos hablando de que la mitad, un poco más de la mitad, la gran mayoría en este caso, decide viajar más que sea una vez en Canarias dentro de sus vacaciones, o le dan prioridad total. ¿Esto es igual de aplicable para todos los rangos de edad, o hay algún los jóvenes a lo mejor suelen utilizar más viajar

0: respuestas que responden, que no son unitarias, sino que uno puede responder que cuando viaja va a la ciudad y a la playa, pero gana la ciudad en los millennials. Y otro dato curioso de este rango de edad es que frente a lo que pensamos de que puedan tener menos presupuesto disponible, pues el rango más común a la hora de sus viajes está entre los 1.000 euros, 1.750 euros. O sea, que se mueven, no quiere decir que por ser jóvenes gasten menos, o sea, que probablemente estén ahorrando más para poder disfrutar realmente de sus vacaciones. En el entorno familiar también gana la ciudad, y en el senior también, por poco, sobre la playa. Pero es interesante, y sobre todo cuando viajan a Europa es cuando se nota que la predominancia es la del viaje urbano, por lo que podemos entender que cuando viajan, no solamente viajan por una lógica habitual de como mucha gente en península que va a la costa, ¿no? Sino que también buscan cultura, gastronomía, ocio y experiencias vinculadas a la ciudad.
1: Y para aquel grupo, ¿no?, que decide quedarse en Canarias, ¿esto puede tener una explicación económica en el sentido de que gasten menos o que piensan que pueden gastar menos quedándose en Canarias que saliendo fuera de nuestro archipiélago?
0: Puede ser, pero yo no lo enfocaría así, ¿no? Lo enfocaría más bien como que están dispuestos a descubrir y a descubrir lo que venga en el momento, ¿no? Y yo creo que esto además puede ser una buena oportunidad, porque nos han aparecido como varios comportamientos espontáneos que dan oportunidad también al sector turístico para hacer ofertas de última hora y mensajes más vinculados a la flexibilidad. No tanto queremos que gastes más, sino este es el valor que te vamos a dar, y te tenemos en cuenta como un público realmente relevante, ¿no? Que muchas veces parece que perdemos de vista que los canarios también somos turistas en nuestra
1: Claro,
0: tierra.
1: claro. Y más allá del precio, la característica, el hecho de la masificación, ¿no?, ya sea también en Canarias, como bien dices, o fuera de Canarias, ¿influye de alguna manera a la hora de elegir los destinos de nuestras vacaciones?
0: Pues aquí supongo que sí, pero es una suposición. No te lo puedo dar con certeza porque no hay una pregunta específica sobre la masificación. Pero sí que es cierto que bueno, que viajamos, o sea, que realmente no hay un tipo específico de viajero. Lo que vemos en el informe es que cuando analizamos sobre todo esos tipos de perfiles, hay tendencias que tienen que ver en función de, pues eso, de la edad, del destino que deciden, y realmente el punto de masificación es para el año que viene. Me imagino que sí que entrará dentro de la encuesta, pero no ha sido el caso.
1: Y en cuanto a las redes sociales, yo no sé si también se ha podido analizar o no, cómo puede cambiar nuestro destino, nuestra manera de buscar, ¿no?, a dónde queremos pasar esos días que tenemos libres, las redes sociales. Yo no sé si también implica el encontrar unos rincones incluso en nuestras islas que no conocíamos.
0: Lo que está claro es que el canal digital sí que ya es común en todas las edades a la hora de planificar y cómo reservamos y cómo nos inspiramos, es lo que comentas, ¿no? Nos influyen aquellos sitios que no nos queremos perder, ¿no? Que vemos en las redes y que están en boca de todos, pues nosotros también queremos ir ahí. Pero lo que vemos que cambia es qué tipo de páginas web se utilizan, pues páginas web más especializadas de agencias de viajes online u oficinas de turismo que también tienen sus portales. Entonces, bueno, pues la gente joven utiliza ciertos canales, y la gente más mayor, pues todavía canales más tradicionales.
1: Por tanto,
0: Pero es
1: a
0: cierto
1: la hora de
0: que
1: buscar
0: el
1: vacaciones,
0: digital nos.
1: claro, hay diferencia entre la gente joven y la gente más mayor a la hora de buscar esas vacaciones, o sea, de reservarlas y demás.
0: Sí, vemos que ya tanto todos los grupos de edad sí consultan online, pero es verdad que en cuanto a canales, por ejemplo, de oficinas de turismo, pues están menos, no nos aparecen menos en los datos, o el porcentaje que tiene un peso menor frente a lo mejor las personas más mayores. Que sí que van a canales oficiales de oficinas de turismo.

0: mismo.
1: Bueno, pues este es el perfil un poco, ¿no? Y cuáles son las opciones a la hora de viajar, ¿no? De los canarios, de si deciden quedarse en casa o no. Vanessa Morales, directora de turismo de 22 grados, muchas gracias por atendernos.
0: Muchas gracias a ustedes. Hasta la próxima.
1: Y precisamente les lanzamos la pregunta del día de hoy, ¿no? Que ustedes a la hora de irse de vacaciones, ¿son más de quedarse en Canarias o prefieren aprovechar y, pues, no sé, viajar fuera, ya sea a la península, de manera internacional? ¿Y qué destinos buscan, no? Si son más de ciudad, de playa, y, por cierto, también cómo disfrutan más, si en pareja, en familia, en amigo o incluso solo. Nos lo pueden contar al 628-51-51-51.
2: Ay, ay.

Y le volvemos a hacer la misma pregunta. Ustedes en vacaciones, pues, ¿qué hacen? ¿Se aprovechan, se quedan en el archipiélago, visitan otra isla? ¿Les gusta salir del archipiélago? ¿Y cómo lo hacen y con quién? Nos empiezan a llegar mensajes al WhatsApp de la radio, al 628-51-51-51. Por ejemplo, buenos días, yo soy más de irme a las islas. Me gusta mucho, por ejemplo, Fuerteventura. Bueno, una isla yo creo que no desaprovecha mucho, pero como decimos, en todas nuestras islas hay cosas diferentes que hacer y que disfrutar. Así que nos lo pueden seguir contando al 628-51-51-51. Y en la producción, como siempre, Ana Freire. En la realización, María Soler y Adai Palmero. Y es que en verano también...

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0: Lunes 17 de agosto y seguimos aquí en directo en La Alpispa y les contamos que bueno, que el pasado 13 de agosto la Guardia Civil intervenía en el sur de Tenerife 13 toneladas de óxido nitroso, el conocido como gas de la risa, en el que pues ya es la segunda mayor aprehensión de esta sustancia en Europa. Y bueno, pues a raíz de esta intervención queremos saber un poquito más sobre esto, ¿no? ¿Qué es exactamente? Vamos a saludar ya al profesor de farmacología de la Universidad de La Laguna y médico de urgencias, Guillermo Burillo. ¿Qué tal? Muy buenas.
1: Hola, buenos días.
0: Bueno, antes que nada, Guillermo, queremos conocer un poquito más exactamente qué es el óxido nitroso, ¿no? Y también por qué se conoce más como el gas de la risa.
1: Bueno, el óxido nitroso es una sustancia de un gas de uso en diferentes ámbitos de nuestra sociedad. Es un gas anestésico que se usa en varios procedimientos en medicina para analgesia o anestesia, pero también se usa en la industria del motor, en algunos coches, se usa en repostería, se usa como sustancia refrigerante y en otros procesos industriales, sobre todo de tipo químico. Y una de sus funciones, cuando se inhala, es producir un estado disociativo que en muchas ocasiones da por reírse, ¿no? Y es por de ahí su nombre, ¿no?
0: Claro, estamos hablando de una sustancia que nos comentas que tiene usos médicos, también en la industria del motor, de la repostería, y entonces, ¿cómo pasa de ser una sustancia de uso legal, ¿no?, en estos ámbitos, a convertirse en una droga, ¿no?, prácticamente?
1: Efectivamente. Bueno, por todo fármaco, todo medicamento que usamos, ¿no?, los médicos tienen efectos secundarios, ¿no? Y hay más productos que se usan como drogas precisamente buscando estos efectos secundarios, y es lo que pasa aquí, ¿no? No es lo mismo un ambiente controlado de uso en un quirófano por un anestesista, ¿no?, a una dosis controlada. Y además, como después voy a comentar una cosa, junto con oxígeno, con el gas oxígeno, que he usado de esta forma buscando simplemente estos efectos secundarios, ¿no? Que bueno, son, al ser de tipo euforizante, pues evidentemente las redes, las mafias, pues hace que se convierta en una droga de moda, ¿no? Hace más de 50 años que se usa. Pero bueno, como sabes, ¿no?, pues cuando faltan unas drogas se usan otras, y probablemente ya en la zona que se ha decomisado, ¿no?, ya se habían visto que estaba incrementándose su uso de forma importante, porque se encontraban los cartuchos, ¿no?, al día siguiente tirados por la calle.
0: Es decir, no estamos hablando de una droga nueva, sino es algo que ya se ha utilizado desde hace mucho tiempo, pero que ahora se ha puesto de moda.
1: Efectivamente, ya desde 2021 la Agencia Europea Superdrogas decía que en Europa se estaba notando un incremento de su consumo, sobre todo en gente joven, si me permite. Algunas películas del oeste salen y yo, no pasen y vean y tal, cómo se ríe. En alguna película de estas del oeste antiguas, blanco y negro, ya se veía algún caso de uso de esta sustancia.
0: Y claro, al final estamos hablando de que esta incautación, esta detención que han hecho, sería de la segunda mayor de esta sustancia en Europa. Hablamos de 13 toneladas de óxido nitroso. ¿Qué nos dice una cantidad así, ¿no?, sobre la dimensión que puede estar teniendo en su consumo?
1: Es tremendo. Yo no había oído la noticia, y cuando contactaron ustedes conmigo, digo, ¿cómo va a haber 13 toneladas, ¿no?, en una detección en Tenerife, ¿no?, en una isla que es pequeño, ¿no? Es espectacular, y lo que demuestra es que hay un consumo, ¿no? O sea, hay un consumo que probablemente no, seguro,

0: no estamos detectando en toda su dimensión.
1: Y más allá de esto, ¿no? Cuando alguien lo consume, ¿no? Por el motivo que es, porque ya lo consideran una droga de manera ilegal, ¿qué es lo que le pasa a nuestro organismo cuando inhalamos óxido nitroso? ¿Qué es lo que nos puede pasar, sobre todo, entiendo, en grandes cantidades?
0: Bueno, hay que distinguir entre los efectos agudos, ¿no? De la propia inhalación y los crónicos, ¿no? Los agudos, pues da eso, una sensación de euforia, de relajación, ¿no? De risa. Los usuarios dicen que tienen una distorsión del tiempo, del lugar, del espacio y de la persona, ¿no? Es como un efecto medio psicodélico. Algunos hacen alucinaciones, ¿no? Que ya sería un efecto indeseable. Y después vienen los efectos médicos que produce, ¿no? O sea, no es que sea bueno consumirlo, ¿no? A mucha gente le produce una sensación de mareo desagradable, desorientación, náuseas, vomitan. Ha habido algún caso de apnea. En este tiempo que se pierde la conciencia, ¿no? Pues pueden producir caídas, puede producir episodios de asfixia. Depende de dónde se consuma. Como es un gas inflamable, puede producir incendios. Y a la vez, como está a alta presión, también puede producir en su uso congelaciones, sobre todo en la mucosa oral, cuando si se consume directamente y a alta presión. O sea, no es un juego, ¿no? Probablemente en urgencias de los hospitales nos estén llegando casos, pero es probable que los profesionales, los enfermeros, los médicos todavía no pregunten, ¿no? Cuando vean alguno de estos síntomas por el óxido nitroso. Y si el paciente por miedo, por culpa o simplemente porque está desorientado no lo cuenta, pues puede que nos pase desapercibido su consumo.
1: Claro,
0: Y
1: sí.
0: después vienen los efectos crónicos que todavía preocupan más. El uso, bien a grandes cantidades, bien durante mucho tiempo, pero esto no está establecido, no se ha hecho ningún estudio sobre esto, ¿no? Bueno, no se puede hacer un estudio diciendo a la gente, consúmelo a ver qué pasa. Produce un déficit de vitamina B12 importantísimo que lleva a problemas neurológicos aproximadamente al año importantes, problemas a nivel medular, a nivel cerebeloso, que llevan a alteraciones de la marcha por este déficit de vitamina B12, parestesias, que son esos hormigueos que te pueden dar en las manos, en los pies, produce disfunción sexual, y son los efectos por los que ahora mismo están consultando la gente joven a urgencias o a neurología, y también hay que estar atentos para poder saber que se pueden deber al óxido nitroso, ¿no?
1: Y de qué manera se está consumiendo, ¿no? Porque de hecho, si uno busca información y busca imágenes, una de las principales imágenes que sale, que bueno, que en este caso no sé, no podrás confirmar, son globos. Claro, es una manera quizás que si vas por la calle, nadie tiene por qué pensar que alguien que tenga un globo en la mano pueda hacer que esté inhalando óxido nitroso.
0: Sí, además, todavía, no, o sea, todavía no, no es una sustancia ilegal, es una sustancia que no voy a hacer publicidad, pero usted o yo la podemos comprar hoy mismo en determinados establecimientos, o sea, no es. Y claro, el globo es que, digamos, la botella grande se usa esas unidades, ¿no? Serían como las papelinas o las bolsas de crack, ¿no? Las bolsitas de crack, o sea, es la dosis de uso individual, ¿no? Y efectivamente nadie puede decir, pues está consumiendo una droga, ¿no? Y probablemente es que los consumidores piensan que es una sustancia inocua y que no les va a producir ningún efecto.
1: Claro, y al final estamos uniendo un globo, ¿no? Que muchas veces es la manera en la que pues lo consumen, ¿no? Lo inhalan en este caso, con unos efectos inmediatos, quizás simpáticos, ¿no? Lo digo entre comillas, en el sentido de bueno, vas a pasarlo bien, te ríes, pero claro, puede ser algo llamativo, pero que detrás tiene todo lo que hemos hablado.
0: Efectivamente, además probablemente, lo que probablemente no seguro, lo que se potencia son los efectos buscados, ¿no? Pero probablemente ni en redes ni hasta dentro de mucho tiempo saldrán los efectos secundarios, como el cannabis, ¿no? Se potencia mucho, ¿no? Determinados efectos buscados, pero no los otros efectos que produce, ¿no? También como esquizofrenia, también como alucinaciones. O sea, todo esto no sale porque no, si me permite, no es guay, ¿no? De decirlo en redes, ¿no? Oye, que a mí me pasó esto, menudo viaje malo tuve, ¿no? O me caí al suelo, ¿no? O me he golpeado. ¿Por qué se pierde la conciencia, ¿no? Después de su consumo, ¿no? Estás ahí como 5 minutos que no sabes dónde estás, ¿no?
1: Claro. Sí, y que encima a esto muchas veces vamos a ponernos en la situación, ¿no? De gente joven que está de fiesta, pues además de esta sustancia, muchos me imagino que también estarán bebiendo bebidas alcohólicas o incluso otra droga.
0: Efectivamente, no es un consumo aislado, se mezcla con lo cual efectivamente se potencian los efectos o del óxido nitroso o sobre todo de las otras sustancias. En la noticia que daba la Guardia Civil de esta, ¿no? De este decomiso, te habrá visto que también decomisaron cocaína, decomisaron tusi, decomisaron cannabis, o sea, evidentemente el entre comillas proveedor no trabaja con un solo producto, ¿no? Aunque en este caso la dosis fue impresionante, ¿no? La dosis aprendida.
1: Hemos estado hablando de gente joven, ¿no? Que consume esta sustancia, pero no sé qué tipo de consumidor exactamente es el que más lo está buscando. No sé si en este caso al hablar solo de gente joven nos estamos equivocando o hay perfiles que van más allá. También es algo que se está consumiendo mucho entre la población adulta.
0: Todavía tenemos pocos datos, pero el perfil por ahora parece que es el de gente joven. Las encuestas que hace el Plan Nacional sobre Drogas y nuestro grupo de investigación todavía parece un consumo marginal, ¿no? Dese cuenta que estamos hablando de zonas de ocio, de turismo internacional, ¿no?
1: Claro.
0: Y en toda Europa lo que se ve es un aumento en segmentos jóvenes de la población, asociado eso al ocio nocturno, aunque después cuando uno atiende pacientes es que lo consume a diario y varias dosis te dicen, ¿no? Uh-huh. Que es donde sobre todo vienen estos efectos, como decía, neurológicos graves, que todavía no sabemos si son reversibles o no. O sea, uh-huh. si poniendo el tratamiento, que es vitamina B12, durante largos periodos de tiempo, se van a recuperar o no. O sea, por inhalar un globito,
1: claro.
0: Que te quedes con una marcha táctica, ¿no? Con una marcha tambaleante, ¿no? Para que me entienda la audiencia, para toda tu vida, pues parece que la risa es de poca risa, como hizo un conocido anuncio, ¿no?
1: Bueno, pues al final, en tal caso, lo que decíamos, ¿no, Guillermo? Una sustancia que de primeras puede parecer algo simpático puede tener tantas repercusiones negativas y sobre todo lo que nos comentas, que incluso todavía no se sabe si es algo reversible o no. Por tanto, para gente joven o gente que se lo esté planteando, porque como decimos, puede ser algo llamativo, algo fácil, que se estén planteando probarlo, porque muchas veces es la típica frase de, bueno, lo voy a probar solo una vez, no lo voy a consumir más, no, por una vez no pasa nada. ¿Qué le dirías a esa gente que quizás esté pensando en ello?
0: Esto es una ruleta rusa. Es como, ¿no? Entonces, es que no sabemos qué te puede pasar, ¿no? De entrada, seguro que es la puerta de entrada al consumo de otras sustancias, ¿no? Y lo de por una vez no pasa nada, a lo mejor por esa primera vez sí pasa, ¿no? Y hay otras formas de divertirse que no pasa por el consumo de estas sustancias, que es que simplemente consumirlo, caerte y que tengas un traumatismo craneal severo, es que no, yo creo que no merece la pena, ¿no? Pero bueno, sobre todo, yo sí, la gente que lo ha usado y que ha tenido efectos adversos, que se lo digan a su entorno, ¿no? Porque yo creo que es la forma probablemente de prevención más eficaz, ¿no?
1: Bueno, pues estas consecuencias negativas, ¿no?, de una sustancia como esta, que parece pues muy bonita, muy graciosa al principio, pero como decimos siempre, al final pues no termina siendo tanta gracia, ¿no?, cuando nos vemos en el hospital pues con esa secuela. Guillermo Burillo, profesor de la farmacología de la Universidad de La Laguna y médico de urgencias, muchas gracias por atendernos.
0: A ustedes, buenos días.
1: Son las 11:35 y seguimos en directo aquí en La Alpispa.
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0: 11:35, seguimos en directo. Nos pueden mandar mensajes a nuestro WhatsApp al 628-51-51-51. Y bueno, durante el verano pasamos más tiempo al aire libre, comemos con mayor frecuencia fuera de casa, hábitos que pues pueden cambiar y pueden incrementar el riesgo de sufrir incluso una reacción alérgica. Pero ¿sabríamos reconocer exactamente si nos pasa algo, si algo nos sienta mal? Y también pues, ¿cómo actuar y cuándo debemos acudir a urgencias o estamos ante una emergencia? Vamos a saludar ya a Amapola Munuera, farmacéutica y especialista en alergia alimentaria. ¿Qué tal? Muy buenas.
1: Hola, buenos días.
0: Muy buenos días. Antes que nada, vamos a empezar por lo básico, ¿no? Exactamente, ¿qué es una anafilaxia, ¿no? Que sería como el término científico, por así decirlo. Y después también, ¿por qué es una emergencia médica?
1: Sí, pues una anafilaxia es la reacción más grave que puede sufrir un paciente que sea alérgico, pero tan grave como que puede llevarse la vida en cuestión de minutos. Entonces, bueno, pues hay que saber identificarla y actuar rápidamente para que ese paciente no se muera.
0: Y entonces, sabiendo ya lo que es en este caso y sabiendo que es una emergencia, ¿no? De que muchas veces pues puede terminar de la manera que nos comentas, durante el verano suele haber un riesgo mayor de que nos pueda dar.
1: Sí, es que la anafilaxia, a ver, cuando un paciente es alérgico a un alérgeno es esa molécula que provoca la reacción, puede serlo de forma leve, moderada o grave. Entonces, lo que sucede con la anafilaxia es que solamente se da en tres tipos, bueno, principalmente en tres tipos de alergias, que son las alergias a las picaduras de abejas y avispas, alergias a medicamentos y alergias a alimentos, ¿no? Entonces, ¿qué sucede en verano? Pues que en verano cambiamos los hábitos. Salimos al campo, estamos más expuestos, por ejemplo, a que nos piquen en las piscinas las abejas y las avispas. Y también, pues, los pacientes que son alérgicos a alimentos, a veces van a algún restaurante y en ese caso también existe más posibilidad de que tengan contacto con un alérgeno y de manera inadvertida, ¿no? Por contaminación cruzada o porque no se cumplan adecuadamente los protocolos en el restaurante en el que están visitando.
0: Por tanto, en verano, ¿cuáles pueden ser las principales situaciones de riesgo que debemos tener en cuenta? Sé que son muchas, pero por ejemplo, cuando nos sentamos en un restaurante y vamos a comer por fuera, ¿qué es lo que más tenemos que tener en cuenta ante una posible situación como esta?
1: Bueno, lo primero es que cuando un paciente es alérgico a un alimento, normalmente lo sabe. O sea, quiero decir que sabe y tiene, porque le ha dado alguna reacción previa, ha consultado al médico, ha ido al alergólogo y entonces en ese caso ya el médico ha prescrito la medicación que debe llevar siempre consigo. No es normal debutar con una anafilaxia. Normalmente has tenido reacciones previas anteriores a ese alimento. Pero bueno, también puede pasar, ¿eh? O sea, es una cosa que también puede suceder. Entonces, cuando un paciente es alérgico a un alimento, normalmente tiene que llevar encima su medicación de rescate, que es una adrenalina intramuscular. Y en el caso en el que, pues bueno, pues vas a un restaurante, en el restaurante te han garantizado que lo que te vas a comer no tiene alimento, eres alérgico, por ejemplo, la leche, ¿no? O sea, estoy comiendo algo que no lleva leche y, sin embargo, pues sí que puede haber una contaminación cruzada. Y en ese caso sí que me da esa reacción de anafilaxia. Pues en ese caso lo que tiene que hacer ese paciente, sabiendo su condición, es inmediatamente, en el momento en el que identifica que le está dando una reacción, pues ponerse la medicación de rescate. Esa medicación de rescate es un autoinyector de adrenalina que en cuestión de minutos, bueno, pues normalmente ha podido sacar al paciente de esa situación de emergencia.
0: Y además, dentro de esto, como bien nos decías, Amapola, muchas veces, pocas veces son las que no conocemos una alergia, ¿no? Cuando comemos por fuera, pero normalmente siempre el usuario sabe que puede tener una alergia a otra. Pero claro, ¿qué importancia tiene quizás la contaminación cruzada? Que sabemos que es algo muy complicado, que quizás en estos meses en los que pues las cocinas están más llenas, la rapidez, ¿no? Las colas por la gente querer sentarse, no sé si hay quizás más probabilidades de que en esta fecha se pueda dar una contaminación cruzada. Estábamos hablando con Amapola Munuera, ¿no?
1: Sí, ahora.
0: Ahora sí, no sé si nos escuchabas esta pregunta, la última que le hacíamos, ¿no? De la contaminación cruzada, sobre todo en verano.
1: Sí, el caso es que es totalmente cierto lo que dices, que con las prisas también el sector de la hostelería en España no está suficientemente concienciado, suficientemente preparado para atender ya en una época normal al paciente que es alérgico a alimentos. No tenemos una legislación de...
0: Estábamos escuchando, ¿no?, cómo actuar, ¿no?, ante una posible alergia. Ahora en verano que estamos, pues comemos más en la calle e intentamos pues disfrutarlo, pero bueno, que cuando tenemos una alergia tenemos que intentar llevar pues ese medicamento que nos puede ayudar, y en el caso de que no, pues saber cómo reaccionar, y sobre todo en eso, ¿no?, en que al final las cocinas cada vez están pues más llenas en esta época, y quizás esa contaminación cruzada pues puede ser un poco más fácil que se dé. Así que nada, en breve volvemos a retomar el tema.

0: Y retomamos esta conversación con la farmacéutica y especialista en alergia alimentaria, Amapola. Estábamos hablando, ¿no?, de que quizás la contaminación cruzada estamos en una época en la que es más complicada de controlar.
1: Exactamente, es mucho más complicado. Ya de por sí es complicado en época que no es estival y en verano, pues como tú comentabas antes, pues con las aglomeraciones, las colas y bueno, pues que hay las prisas, pues al final y la alta rotación del personal, ¿no? Que es complicado que la hostelería controle esta situación.
0: Y hemos hablado, ¿no?, de qué precaución tenemos que tener, de si ya conocemos una alergia, pues llevar ciertas, el medicamento, ¿no?, que nos sirva a cada uno, pero en el caso de que se nos haya olvidado o alguien que por lo que sea no sabe que es alérgico a algo y desgraciadamente lo descubre pues estando en un restaurante, estando en la calle o en su casa, ¿cuáles son los síntomas? ¿Cómo podemos reconocer que estamos ante una anafilaxia?
1: Bueno, la anafilaxia se define cuando empiezas a tener reacciones en dos órganos o más al mismo tiempo. Es decir, normalmente uno de ellos va a ser la piel. En el 80% de las anafilaxias, uno de los órganos que está implicado es la piel. Se van a producir ronchas, un picor generalizado, hinchazón, abones. Se te puede hinchar la cara, se puede hinchar la lengua. Entonces, la piel actúa de alerta temprana, es importante. Pero luego, además, habrá un segundo órgano, que puede ser el aparato respiratorio, es decir, dificultad para respirar, se cierra la garganta, que haya ruidos a la hora de respirar o mucho dolor de tripa, ¿no?, el aparato digestivo, con cólicos, con vómitos, con diarrea, o ya cuando son mucho más graves las anafilaxias, ya está el aparato cardiovascular, es decir, va a haber mareos, va a haber una bajada de la tensión de más de un 30%, y en el caso de adultos por debajo de una tensión sistólica de 90. Entonces, en esos casos uno se da cuenta, porque es una emergencia médica. Uno se da cuenta de que realmente le está pasando algo muy serio. Entonces, bueno, pues si tienes la medicación de rescate, inmediatamente hay que aplicarla. Y si no la tienes porque está debutando la anafilaxia en ese momento, pues hay que llamar inmediatamente al 112.
0: Importante que la medicación de rescate en este caso tiene que ser aplicada al momento. No hace falta esperar por si acaso, si se mejora o no. O sea, aquí no hay duda.
1: No hay duda. Y además es que el beneficio riesgo de la medicación es totalmente positivo. Es decir, tú te encuentras ante una situación de emergencia médica en la que te puedes morir. Entonces, ante esa posibilidad de que te puedes morir, no hay contraindicación, independientemente de que, bueno, pues que puede interaccionar con algunas patologías. Si uno duda de si es una anafilaxia o no es una anafilaxia, es siempre mejor ponerlo porque es un medicamento muy seguro. Normalmente, además, lo que vas a sentir son, bueno, pues palpitaciones, temblor, pues como si tuvieras montado en una montaña rusa, ¿no? Porque la descarga de adrenalina que uno tiene es similar a la que tiene cuando se monta en una montaña rusa. Pero es un efecto pasajero en el cual en 15 minutos, 20 minutos, pues se ha pasado. Entonces, siempre es mejor. Y las indicaciones de las sociedades médicas son siempre, o sea, son unánimes en este caso, siempre ante la duda es mejor ponerla.
0: Y bueno, hemos hablado de alergias relacionadas en este caso con la alimentación, con alimentos, productos que nos puedan dar esa reacción, pero también hablando de estar al aire libre, están esos insectos, o sea, hay personas que son alérgicas a ciertas picadas.
1: Sí, así es. Y si ya han tenido una reacción fuerte previa, seguramente el médico, y si no, tienen que ir al médico a que les prescriba esa medicación que tienen, pues la adrenalina, para el caso de que, bueno, pues vayan a estar pues los niños en un campamento o se vaya a hacer una excursión por el campo. En ese momento es importante que lleven la adrenalina encima, porque además es que normalmente las alergias a himenópteros, es decir, a las abejas y a las avispas, también, como las alergias a alimentos, se desarrollan muchísimo más rápidamente. Es decir, están dentro de ese 20% que no desarrolla síntomas en la piel. es una reacción normalmente muchísimo más severa, en la cual, bueno, pues por la vía de administración, ¿no?, que directamente pues es un pinchazo, o en el caso de un medicamento, es un medicamento de absorción que se absorbe rápidamente, normalmente ya se producen los efectos a nivel cardiovascular, es decir, te produce un mareo, un síncope, o una baja el oxígeno en sangre rápidamente, ¿no? Eso son mucho más severas. Entonces, inmediatamente hay que poner la adrenalina. En el momento en el que uno se desmaya, lógicamente es emergencia, ¿no? Y hay que poner rapidísimamente esa medicación de rescate.
0: Por tanto, en este caso, ante la picada de un insecto, si tenemos esa alergia no tan potente, por así decirlo, porque hay algunas que quizás pues se nos hincha un poquito más, nos pica un poco más, pero se queda en eso, pero cuando no, es al revés. Quizás lo que es superficialmente no notamos tanto, pero cuando se nota, hay que reaccionar prácticamente.
1: Claro, es que, como digo, o sea, si por un lado tenemos la alerta de la piel y se va a quedar en un síntoma cutáneo, pues entonces ahí no hay, puede que no sea una anafilaxia. Pero si ya hemos tenido una reacción grave previa, es muy probable que la siguiente también lo sea, ¿no? Entonces, en el caso de una picadura de una abeja, si ya hemos tenido pues una anafilaxia previa con la abeja, seguramente si nos vuelve a picar vamos a tener otra anafilaxia. Entonces, inmediatamente después del picotazo, y prácticamente sin esperar, hay que suministrar esa medicación de rescate para que se revierta eso lo antes posible.
0: Bueno, pues en vacaciones, como decimos, podemos estar disfrutando en la calle, comiendo, y nos puede pasar pues que nos dé una pequeña alergia, o no tan pequeña, pero bueno, ya sabemos cómo reaccionar, y si ya conocemos pues que algo nos va a dar esa alergia, pues saber cómo actuar y tener ese medicamento de rescate siempre encima y llevarlo con nosotros. Amapola Munuera, farmacéutica y especialista en alergia alimentaria, muchas gracias por atendernos.
1: A vosotros, muchas gracias y buen día.

0: aprender haciendo directamente en el taller y de la mano de quienes mejor conocen cada oficio. Es la filosofía de In Situ, una iniciativa del Cabildo de Fuerteventura, pues que lleva la formación artesanal directamente a los talleres de los profesionales. Vamos a saludar ya a la consejera de artesanía del Cabildo de Fuerteventura, Lolina Negrín. ¿Qué tal? Muy buenas.
1: Muy buenos días.
0: Exactamente, ¿qué es esto In Situ, no? Y también, ¿qué diferencia esta iniciativa de un curso de artesanía convencional?
1: Bueno, pues estos talleres se llevan a cabo en los talleres de los propios artesanos, facilitando al artesano la implantación de las clases, acomodando los horarios, tanto para el número de artesanos como también para el alumno es importante, porque muchas veces no puede asistir según qué horario. Y de este modo, pues la formación tiene un carácter más integral al desarrollarse en el espacio real del artesano, rodeado de la materia prima que utilizan los artesanos, de las herramientas, de los diseños, y es más personalizado, porque estamos hablando que en estos cursos puede tener un alumno o como mucho dos, porque son alumnos que ya han realizado varios cursos y con ese artesano, y que es el propio artesano el que de alguna manera selecciona, por decirlo así, pues ese alumno que ya considera que tiene unos conocimientos avanzados, unas técnicas ya casi perfectas y una actitud que él considera que en breve puede llegar a tener pues todo lo que conlleva ser un artesano. Y sería pues eso, personalizar o perfeccionar en ese curso in situ esos conocimientos.
0: Y claro, al final estamos hablando de nuevas generaciones que se quieren formar, o no tan nuevas generaciones, pero bueno, las nuevas generaciones siguen mostrando interés hacia lo artesanal, hacia esta formación.
1: Bueno, nosotros tenemos que decir que hemos notado como una vuelta a la artesanía, incluso en los propios cursos, no solo en esto, sino en todos los cursos que nosotros realizamos desde el Cabildo. Yo le puedo decir que tenemos cursos con una lista de espera de 70 personas. Bueno. Y vemos como ya hay un interés de jóvenes que ya están interesados en hacer estos cursos. Por supuesto que también personas, como usted dice, de todas las edades. Pero yo creo que hay que resaltar eso porque tenemos un problema con el relevo generacional y que parte de nuestra responsabilidad como administración pues es darle cabida, y sobre todo aquí en Fuerteventura, que no hay una enseñanza reglada relacionada con el sector artesanal, pues consideramos que esto es una fórmula que tenemos que hemos decidido implantar por eso también, porque se nos ha creado esa necesidad, visto que, bueno, hay un interés, estamos realizando cursos, pues eso, en centros culturales, vamos a los colegios, y de ahí vamos pues viendo qué necesidades tenemos y cómo las podemos implantar como administración.
0: Bueno, pues al final esta manera, ¿no?, también de aprender de la mano de personas que lo hacen, ¿no?, en su taller, en el día a día, y ver la realidad, y sobre todo pues quizás esas técnicas, ¿no?, que solo se aprenden pues viendo y trabajando en ello. Consejera de Artesanía del Cabildo de Fuerteventura, Lolina Negrín, muchas gracias por atendernos.
1: Gracias a ustedes por el interés y por de alguna manera darle visibilidad también al sector artesanal.
0: Y precisamente nosotros también queremos aprender de esto mismo, ¿no?, de esos artesanos y artesanas que ponen en práctica, ¿no?, en sus talleres pues esas técnicas. Por ejemplo, vamos a saludar a la artesana Bianca Scarpari. ¿Qué tal? Muy buena.
2: Muy buena, buenos días.
0: Muy buenos días, Bianca. Bueno, en este caso, si no me equivoco, usted imparte un taller especializado en la técnica del patchwork almazuela. ¿Esto qué es exactamente?
2: ¿Qué es exactamente? Bueno, el patchwork es una forma de arte, una disciplina muy interesante que combina creatividad, precisión y técnica. Se trabaja con colores, tejidos, formas, composiciones, pero también hay que medir, calcular y cortar con mucha precisión. Claro. O sea, el patchwork o almazuela no es solo coser telas, es una disciplina muy completa y muy formativa.
0: Claro, en este caso, quien lo busque en internet y pone imágenes, pues es que hay muchas variaciones, ¿no? No es solo una técnica y ya está. O sea, aquí entra, aparte de esa técnica que nos comentaba de medir, de calcular, la creatividad también de cada uno.
2: Claro, la creatividad es la cosa más importante, porque cada uno a través de las telas, de los colores y por medio de sus manos puede expresar toda la creatividad que tiene.
0: Y en su caso,
2: es importantísimo, cada proyecto es diferente, no existe un trabajo igual a otro.
0: ¿Se ha dado el caso de que alguien le pida, porque yo no sé en este caso usted qué elementos suele hacer relacionados con esta técnica, pero que le venga a alguien, por ejemplo, estoy viendo aquí un cojín, por ejemplo, ¿no? Con esta técnica, y le diga, pues mira, quiero este mismo cojín que vi el otro día. ¿Eso es posible?
2: Bueno, esta no es la forma mejor para aprender.
0: Claro.
2: Porque el patchwork lleva sus técnicas, sus leyes. Entonces, si uno ve un cojín y lo quiere reproducir, en primer lugar tiene que preguntarse si conoce todas las técnicas que lleva el diseño que tiene este cojín. La forma mejor para aprender esta forma de arte es empezar desde el principio, como si uno fuera al colegio, el primer nivel, segundo nivel, tercer nivel. En cada nivel se desarrollan técnicas diferentes y, sobre todo, que es lo que yo pretendo en mis cursos, es que cada alumno al final sea autónomo y pueda desarrollar sus proyectos autónomamente.
0: Y en estos talleres, como decíamos, que eres una de los que lo imparte, ¿no?, y abre las puertas de su taller, de momento, ¿qué tal con esos alumnos? No sé si hay gente pues que ya muestre, ¿no?, bastante interés en esta técnica.
2: Sí, o sea, ¿se refiere al taller in situ?
0: Sí, in situ.
2: Sí, bueno, en mi taller este curso es muy especial, porque trabajando con una sola alumna, que se está preparando para presentarse al examen para convertirse en artesana, el objetivo no es solo aprender el patchwork, sino adquirir una preparación completa, tanto práctica como técnica, para afrontar el examen. O sea, la diferencia respecto a otros cursos es que teniendo una sola alumna me permite dedicarle toda mi atención y adaptar completamente el curso a sus necesidades.
0: Pues bueno, este es uno de esos cursos, Bianca, muchas gracias, porque vamos a saludar también brevemente a Felipe Bobadilla, que es otro de esos artesanos. ¿Qué tal? Muy buena.
3: Hola, buenos días.
0: Buenos días, que Felipe, en su caso, usted imparte una formación de marroquinería. ¿Esto qué es exactamente?
3: La marroquinería son las técnicas de trabajar las pieles, en sus diferentes tipos de curticiones, vamos a ver, del cuero.
0: Y en este caso,
3: La palabra viene de Marruecos, y por eso aquí en Canarias el oficio se llama marroquinería.
0: Y bueno, estos talleres in situ, de momento, ¿cómo han ido, no? ¿Qué busca usted trasladarle a estas nuevas generaciones, a esos alumnos que están aquí?
3: Bueno, el objetivo de los talleres in situ es sobre todo en estas últimas ediciones, que se ha hecho solamente para un aprendiz, es buscar y formar a nuevas generaciones y nuevos artesanos que puedan formar parte del sector y seguir dando impulso a los oficios, y para que esto pueda seguir adelante y no se pierda el desarrollo de estos oficios a través del tiempo.
0: La importancia, ¿no?, de que las nuevas generaciones pues cojan el relevo, ¿no?, de estos oficios artesanales tan importantes. Felipe Bobadilla, artesano, como decimos en este caso, con esa formación de marroquinería. Muchas gracias.
3: Bien.
0: La importancia de proyectos como estos in situ, ¿no?, que permiten que nuevas generaciones aprendan pues de la manera más dinámica, ¿no?, en mano a mano con esos talleres, y pues que también vean la realidad y esas técnicas que muchas veces se pierden si no trabajamos al lado de quienes ya lo conocen. Son las 11:58 y nada, y en breve les dejamos ya con el avance informativo.

0: Son las 12 del mediodía en Canarias. Vamos ya con la información y con el avance del Canarias a la una. David Perdomo, ¿qué tal?
1: Hola, Andrea, muy bien, ¿y tú?
0: Pues muy bien, y cuéntanos por qué La Graciosa se recupera de un apagón de unas 12 horas en pleno pico turístico.
1: Sí, que ha dejado sin luz y con problemas de agua a vecinos y visitantes. La comunidad energética El Sol de La Graciosa reclama un sistema de respaldo para evitar que la isla vuelva a quedar paralizada. El corte de suministro se produjo este domingo y ha obligado a cerrar durante horas bares, restaurantes y comercios, y ha dificultado también el bombeo de agua en la isla. La avería se ha producido en la conexión eléctrica con Lanzarote, lo que ha puesto de manifiesto, según la comunidad energética, la dependencia de un único cable. Su presidente, Nahum Cabrera, agradece la rapidez con la que se ha resuelto la avería, pero reclama una alternativa para garantizar los servicios básicos ante futuras incidencias.
2: Casi todos los pueblos de Canarias tienen sistemas principales y de reserva, pero La Graciosa es un punto final y solo tiene una línea. ¿Qué pasa cuando se avería esa línea? Porque puede pasar, no hay alternativa. Nosotros lo que pedimos es, por favor, creemos una alternativa entre todas las partes, como un sistema de batería local, grande, que pueda alimentar a todo el pueblo.
1: En La Laguna se investiga la caída de un drago en la Plaza de los Remedios frente a la catedral. El incidente no ocasionó daños personales y los equipos de seguridad trabajaron durante toda esta noche para retirar la planta de manera definitiva. El ejemplar de drago, que formaba pareja con otro a la entrada de la catedral, era el más grande, se desplomaba por completo de manera repentina en una de las zonas más transitadas de la ciudad. Por fortuna, no ocasionó daños personales. Fran Hernández, concejal de Servicios Municipales del Ayuntamiento.
3: No lo vimos venir. El ejemplar pues presentaba un aspecto perfectamente sano y bueno, nadie pues esperaba, ¿no?, que en absoluto fuera a caer. El corte de las raíces, porque cayó completo, pues era prácticamente limpio, no había pudrición.
1: Y tras semanas de atascos, la Gran Canaria 3 recupera este lunes la circulación en el sentido sur tras finalizar, antes de lo previsto, las obras de impermeabilización del viaducto del Guiniguada. Los trabajos se han adelantado 13 días respecto al calendario inicial. El vicepresidente del Cabildo y responsable de Obras Públicas, Augusto Hidalgo, ha destacado el esfuerzo realizado para acelerar los trabajos y evitar los atascos que se producen en la capital de la isla desde comienzos de agosto.
4: Lo hemos hecho en el mes que tiene más posibilidades de tener menos tráfico. Así todos éramos conscientes de que iba a tener una gran afección al mismo. Nuestras previsiones eran del 2 al 30 de agosto y hemos conseguido ir recortando fechas gracias a incorporar personal, incorporar material e incorporar turnos de trabajo, y esto ha hecho que podamos felizmente decir que hemos adelantado 13 días y que, como decimos, de hoy por la tarde estará abierto.
1: Falta por saber la hora exacta. Enseguida vamos a charlar aquí en la Alpifa con el consejero de Obras Públicas. Y el presidente de Ceuta, Juan Jesús Vivas, ha elevado el tono este lunes contra el gobierno y ha amenazado con acudir a la justicia si la situación en la ciudad autónoma no cambia en un plazo de 30 días. El jefe del Ejecutivo ceutí, que es del Partido Popular, ha acusado esta mañana de pasividad casi absoluta al gobierno central, cambiando así la actitud mantenida estos días, que pese a ciertos ataques ha sido moderada. Vivas ha avanzado que va a recurrir al Poder Judicial.
5: El gobierno cuenta con medios y capacidades suficientes para, si se quiere, poder lograr el objetivo de que Ceuta vuelva a la normalidad en un plazo no superior a 30 días. Cuenta con medios y capacidades suficientes para, cumpliendo con la ley, lograr que todas las personas adultas que entraron los días 30 y 31 de julio sean devueltas a Marruecos. Pero vamos a recurrir a otras instancias del Estado. Tenemos la obligación de hacerlo.
1: Y hoy hemos conocido que Canarias ha sido la tercera comunidad autónoma con más muertes asociadas al calor en la primera quincena de agosto. Son 75 fallecimientos estimados por el sistema MOMO, solo detrás de Cataluña y Andalucía. Y precisamente, Andrea, la curiosidad del día está relacionada con el calor y con algo que muchas veces criticamos y que asusta un poco, pero que puede sernos muy útil, que es la inteligencia artificial.
0: ¿Y qué relación tiene una cosa con la otra?
1: ¿El calor y la inteligencia artificial? Bueno, sí. Pues porque vamos a hablar de una IA bombero. Ajá. Algo así, ¿no? Como que la IA te dice, ¡ay, fuego, fuego! Si pudiéramos saber con 2 semanas de antelación dónde un incendio puede, hombre, convertirse en una pesadilla, esto sería la bomba, ¿verdad?
0: Hombre, todos los problemas que estamos viendo este verano en la península, creo que estaría más que resuelto, ¿no?
1: Pues sí, pues los investigadores de la Universidad de León han creado Ground Fire IA. Ground Fire AI, se dice, sí, ¿no? Bueno, sí. Ground Fire y AI. Una herramienta de inteligencia artificial capaz de anticipar hasta con 16 días el riesgo de que las llamas saltan a los copas de los árboles. Para hacerlo, cruza imágenes de satélite, previsiones meteorológicas y datos sobre el terreno. El objetivo, pues, detectar los fuegos más rápidos y peligrosos antes de que se descontrolen y ayudar a los equipos de prevención a estar preparados.
0: Pero claro, esto en este caso sería... Bueno, yo te voy a preguntar como si tú...
1: Sí, como si yo fuera
0: el, si fueras el que ha hecho, pero bueno, yo te pregunto. O sea, lo que entiendo es que una vez esté el fuego activo, no. ¿Ellos lo analizan o es antes? Porque claro, antes. Si ya el fuego está activo, es antes.
1: Analizan las zonas que tienen más potencial de sufrir incendio forestal.
0: Entonces entendemos que es una manera de prevención.
1: Es una herramienta de prevención que ayuda a los equipos de...
0: Como vemos que la prevención de tener nuestros campos limpios y demás no funciona muchas veces o no queremos hacer caso, no sé, ahí...
1: Claro. Ellos analizan la situación de... Claro. De la tierra y también las condiciones meteorológicas de las próximas dos semanas y hacen como un mapa de riesgo de incendios forestales con 16 días a pista.
0: Bueno, y no sé si en 16 días dará tiempo a limpiar o proteger nuestro... Entiendo que algunos sí se controlará.
1: Algunos se podrá hacer. Algo se podrá hacer.
0: O en el caso de que se dé, pues quizás los recursos que están ahí, ¿no? Que muchas veces hablamos de esos recursos y demás. Pues bueno, pues ojalá sirva, ¿no? De algo para poder prevenir. Y bueno, hablando de verano, te voy a hacer como siempre la pregunta que le hacemos a nuestros oyentes, David. Le estamos preguntando a nuestros oyentes al 628-51-51-51 si ellos se van de vacaciones. ¿Fuera al archipiélago o se quedan aquí? ¿Entre islas, en su isla? ¿Tú de qué eres?
1: Yo depende de lo que me ha dado tiempo de ahorrar, ¿no? Pero si he podido ahorrar, intento irme fuera. Para decir vacaciones de verdad, ¿no?
0: Sí.
1: Me gusta irme fuera. Aunque es verdad, porque como que las islas siempre las tenemos más a mano, ¿no?
0: Claro.
1: En cualquier época del año. Y por eso digo, en mi época de vacaciones, pues prefiero volar fuera, siempre y cuando pues el bolsillo
0: no
1: lo permita.
0: De hecho, este informe decía que una gran mayoría nos da un rango de edad.
1: Sí.
0: Nos está entre 35 y 45.
1: Yo tengo, voy a cumplir 40 ahora.
0: Pues esa gente dice...
1: O sea, la gente de mi generación.
0: Sí, que suele más quedarse en Canarias.
1: Los millennials nos quedamos más en Canarias.
0: Ustedes son los millennials. ¿Y los jóvenes?
1: Los jóvenes.
0: Los Z.
1: Qué fuerte.
0: Solemos...
1: Lo que acaba de decir, los jóvenes.
0: Solemos salir más fuera, pero también lo que dice que es importante que dentro de los millennials, ellos lo que analizan es no el hecho de que se queden exclusivamente en Canarias, sino que a pesar de tener la posibilidad de irse fuera, pues también a veces si tienen la oportunidad, pues aparte de irse fuera, también se quedan aquí o viajan en las islas, y que también el turista local entre islas suele hacerlo más a última hora, es decir, de repente tienes 4 días libres y dices, bueno, está barato, pues me voy a otra isla.
1: Sí, claro, eso es lo que suelo hacer yo. ¿Tú a dónde te vas?
0: Yo dentro de mi generación Z,
1: joven,
0: sigo esa línea de irme fuera, que creo que ahí sí me representan, pero también soy de las que a última hora, si tengo una escapadita, pues me voy a otra isla, que también solemos aprovechar mucho para quedarnos en nuestra isla, el hecho de tener amigos con casa. Es claro. Decir, yo por ejemplo si lo suelo hacer, irme a casa de amigos en otras islas o en otra zona de la propia isla, que no es, o sea, no se solo irte a coger un barco, sino, por ejemplo, aquí estamos en la Palma de Gran Canaria, pues nos vamos a la cumbre, nos vamos al sur.
1: Al sur.
0: Pues eso es un poco lo tato.
1: O sea, yo tengo el espíritu joven, ¿no?
0: Sí, te puedes decir que te sientes joven.
1: Claro. Puedes decirte los oyentes, por favor, contesten a Andrea, que ella piensa que a partir de los 39-40 ya no es joven. A ver si los oyentes piensan como tú.
0: No vamos a meternos en una pelea.
1: Para que veas la cantidad de insultos que te mandan ahora mismo por WhatsApp.
0: Que tú me... O sea...
1: ¿Cuál es el teléfono del WhatsApp que se me olvida siempre?
0: 628-51-51-51.
1: Dígale a Andrea la edad que tienen ustedes y si se siente joven o no.
0: No entremos en polémica, David.
1: No, yo entro en polémica.
0: Mira, vamos a hacer una cosa y así te despedimos. Vamos a escuchar el audio de una oyente que le hacíamos esta pregunta y nos respondía, así que vamos a escuchar. Bueno, vamos a...
6: Hola, buenos días a todos. Yo últimamente he decidido quedarme en mi casa cuando cojo vacaciones.
0: Ah,
6: aprovecho y me pago un mes de piscina y...
0: Oye, qué rico.
6: Y allí voy y me relajo.
0: Pues sí.
6: Y ya después... continuar con el trabajo, porque últimamente los precios están muy caros, los alquileres están bastante caros y no vale la pena. Para mí no vale la pena salir. Muchas gracias.
0: Pues mira, aunque también te digo, no sé qué piscina, porque a veces, qué zona, depende de la zona de la isla, irte a una piscina o un hotelito, tampoco sale muy barato, ¿eh?
1: No,
0: creo que la playa es la opción más barata.
1: Y tampoco descansas tanto, ¿eh? Depende
0: del
1: apartamento.
0: Nos están respondiendo a la edad.
1: ¿A la edad? A ver, ¿qué te dicen?
0: Mira, me dicen, un oyente me dice, a día de hoy le doy la razón a Andrea, cuando los tenga, diré lo contrario, o sea, de mi edad.
1: Bueno.
0: Vale. Otro, buenas, tengo 24 y yo ya me siento viejo con 24.
1: Claro.
0: Oye, pues yo tengo 26 y entré en crisis. Tengo los
1: 26 años.
0: Claro, es que hay momentos, ¿no?
1: Claro, no, no.
0: La que hice de los 30, de los 40, de los 50.
1: Y tuve un poco así de tal, de vértigo cuando cumplí los 30, que fue ya hace casi 10 años, y ahora con los 40, fíjate, no me pasa tanto.
0: Yo creo que a partir de los 30, ya cuando pasas esa faceta, ya no importa tanto, a lo mejor.
1: No lo sé, ya me contarás tú dentro de 4 años.
0: Bueno, que se nos va el tiempo, David, te escuchamos en 10 minutos. Ven. En 10 minutos no, en 50. No,
1: bueno, si quieres vengo en 10, pero sí en 50.
0: Mira, la edad es un número, la juventud es como tú te sientas. Yo tengo 25, pero me siento una abuela, me paso el día haciendo crochet y viendo telenovelas.
1: Me encanta, los viejovenes también.
0: Oye, también soy una viejoven, ¿eh? Claro, me encanta. Sí. Planes de casita, tranquilidad.
1: Sí, yo creo que es eso, es el espíritu, ¿no? Lo que pasa es que es verdad que después, por ejemplo, las típicas ayudas, ¿no? De ayuda a hipoteca joven, hasta los 40, te dices, pa.
0: Mira, ya no soy joven. Otro mensaje. Y ya con esto acabamos y después seguimos respondiendo, venga. Que si no, como siempre terminamos hablando de esto. Tengo 65 años y me siento la más joven del mundo. Oye.
1: 65, claro.
0: 65.
1: Muy bien.
0: Pues muy bien, oye, pues es verdad. La vida, claro, se sigue disfrutando.
1: Es lo que decía el otro oyente, ¿no? Que la edad es un...

0: opciones ellos.
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3: 12 y 11 de la mañana, seguimos aquí en directo en La Alpispa y se los hemos venido contando porque la Gran Canaria 3 en Las Palmas de Gran Canaria reabrirá por completo esta tarde tras terminar antes de tiempo pues esas obras del Guiniguada. Saludamos ya al consejero de Obras Públicas e Infraestructuras del Cabildo de Gran Canaria, Augusto Hidalgo. ¿Qué tal? Muy buenas. Saludamos. Ahora sí, consejero, ¿qué tal? Muy buenas.
4: Hola, buenos días. ¿Qué tal?
3: Muy buenos días. Como decimos, una apertura esta tarde. No sé si ya tenemos hora prevista para que la Gran Canaria 3 sentido sur pues vuelva a abrirse de cara a los vehículos.
4: No, bueno, ya se está pintando. Entiendo que unas horitas estará. No sabría decirle exactamente la hora porque hasta ayer por la mañana la previsión era para el martes y de repente dijeron que no, que la segunda banda de rodadura la iban a poner ya y nos adelantamos 24 horas, o sea que es inminente, pero bueno, preferimos decir que durante la tarde estará abierto y ahora anunciaremos totalmente abierto, pero vamos a ir hasta tarde seguro, porque ya solo pintar y que se abran las barreras, que se abren con seguridad para que no haya ningún accidente y poco más, o sea, ya está todo terminado.
3: Muy pendiente, por tanto, a ese anuncio, ¿no?, cuando se reabra por fin esa Gran Canaria 3 dirección sur, que bueno, que va a la resonancia porque estamos hablando de que lo han conseguido realizar 13 días antes de lo previsto.
4: Sí, bueno, esta era una obra que sobre el papel, una obra de 3 meses en teoría, que estuvimos meses diseñando para que se recortara simplemente a 29 días y encajarlo en agosto, porque sabíamos que era la fecha de menos tránsito, pero casi todo inevitablemente iba a provocar grandes retenciones y hacerlo en un de forma alterna en un puente y después en el otro. Ten en cuenta que hemos derivado, cada vez que cortábamos un tramo de un sentido, mandábamos a la Avenida Marítima 40 o 50 mil coches o mandábamos hacia, también la Avenida Marítima en un sentido o en otro, los 40 o 50 mil coches que se movían en un mes de agosto, que es casi la mitad de lo que se mueve durante un mes de octubre o noviembre, ¿no? Entonces, pero sabíamos que eso, aunque fueran menos que en otros meses, iba a provocar muchas retenciones como se han provocado. Así que hemos ido al máximo, doblamos los turnos, pasamos de 5 a 20 operarios para soldadura, pusimos propano para que fuera el doble de calor y se pudiera soldar a la mitad de tiempo, y solo dependíamos de la capacidad humana, ¿no?, que lo único que no podíamos calcular, la capacidad de los trabajadores de ir rápido. Han ido muy, muy tan rápido que nos hemos ido comiendo las fechas previstas, incluso los márgenes de error que teníamos previstos. Vamos, a una velocidad, ya digo, 13 días hemos ganado de tiempo. Nuestra obsesión era estar dentro de agosto, pero bueno, mientras más días le ganemos al calendario, mejor, y hemos ganado 13 días y, bueno, terminada la obra, ¿no? Y podemos volver a tener la obra para 100 años de vida de esta estructura que estuvo a punto de colapsar, ¿no?
3: Y que, bueno, consejero, si me lo permite, para muchos esto será una muy buena noticia, porque, bueno, como sabrá, ese tráfico, sobre todo los lunes, los primeros días de ese corte, ¿no?, sí, cuando fue al norte y al sur, muchos usuarios, pues esa desesperación, ¿no?, en la carretera.
4: Los dos momentos críticos fue el primer día, porque aunque hubiéramos puesto durante semanas, bueno, un mes y medio de publicidad en todos lados, comunicaciones y demás, sabíamos que un 30-40% de los que van a esa vía se enteran en el momento que se enfrentan al corte, y en el cambio de uno a otro, porque encima lo habíamos cambiado de fecha, es decir, una semana antes, y efectivamente el lunes, tanto el lunes del principio del corte, que fue el segundo día, como el lunes siguiente al cambio de puente, pues fue los mayores retenciones, curiosamente a la salida, a las 3 de la tarde. Pensábamos que por la mañana iba a ser peor, pero lo peor fue sobre todo al mediodía. Y tuvimos importantes retenciones. Después iba reajustando el tráfico, la gente se reorganiza dentro de la ciudad para buscar alternativas y mejoró sustancialmente, pero el primer día es que todo el mundo confluye en el mismo lugar, los despistados y los que pretendían ir a la hora pensando que no iba a haber retención de tráfico, pero bueno, lo hubo. Pero bueno, pues se reorganizó, pero bueno, la densidad era muy alta. Nosotros queríamos avanzar lo máximo posible para quitar esa congestión, que bueno, nos podemos hacer una idea de si hubiéramos hecho esto en octubre o noviembre, ¿no?, lo que hubiera significado, con el doble de vehículos. Pero bueno, hemos hecho el trabajo, se ha hecho bien, ha sido un trabajo de coordinación fantástico entre la contrata y los trabajadores de obras públicas, y bueno, se ha culminado el trabajo con éxito.
3: Bueno, pues lo dicho, durante

0: Durante la tarde de hoy, el día de hoy, se reabrirá esa Gran Canaria 3 dirección sur, que bueno, que muchos oyentes estarán muy pendientes a que demos esa noticia. Augusto Hidalgo, consejero de Obras Públicas e Infraestructuras del Cabildo de Gran Canaria, muchas gracias por atendernos.
1: Nada, gracias a ustedes, un abrazo.
0: Y lo dicho a nuestros oyentes, desde que se anuncie esa reapertura, pues lo anunciaremos aquí, en la Radio Canaria.
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0: 12 y 17 del mediodía ya, seguimos aquí en directo en la Alpispa y bueno, estamos escuchando Maguanarteme. Vamos a saludar directamente para que nos expliquen qué es lo que escuchamos al concejal del distrito de Isleta Puerto Guanarteme de Las Palmas de Gran Canaria, Héctor Alemán. ¿Qué tal? Muy buenas.
4: Hola, ¿qué tal? Buenos días, ¿cómo están?
0: Exactamente, ¿qué es lo que estamos escuchando?
4: Bueno, pues este es el resultado de un proyecto que hemos realizado en el barrio Guanarteme, un proyecto sociocomunitario donde hemos trabajado a través de del arte en sus diferentes disciplinas, talleres de escritura, talleres de baile, flash mob y también talleres de creación de canciones. Y bueno, pues esto es una de las de los productos finales de este proyecto que hemos emprendido del distrito Isleta Puerto Guanarteme. Y bueno, lo que pueden ver es una canción que hace referencia al barrio Guanarteme, una canción que han realizado los propios vecinos y vecinas. Esto parte de un taller donde diferentes sesiones se ha hecho, pues precisamente esa letra, se la ha puesto ritmo, se ha hecho un videoclip en el que también estuve yo a más presente en la Plaza del Pilar. Y bueno, estamos muy contentos porque refleja el sentir de los vecinos y vecinas en esta canción, de Vale los Papahuevos, que son tan tradicionales de Guanarteme, de las fiestas del Pilar, y engloba pues el sentir de los vecinos y vecinas.
0: ¿Y por qué deciden hacerlo de esta manera, no? Contar la historia, contar la identidad, ¿no? De un barrio, de gente, ¿no? De generación tras generación, a través de una canción.
4: Mire, yo siempre digo que la ciudad es lo que sus barrios son. Y está claro que la riqueza de los barrios, Las Palmas de Gran Canaria tiene pues 120 barrios, ¿no? Y cada uno de sus barrios es diferente, tiene sus propias características. Y para nosotros es importante seguir manteniendo la identidad de cada uno de ellos. Y desde el distrito lo que hemos hecho es pues dar ese espacio, porque esto no solamente es crear una canción, esto también es volver a los orígenes, es hablar entre los vecinos y vecinas, con los nuevos que han venido, con los que son de toda la vida. También es un encuentro intergeneracional entre todas las generaciones, de abuelos, padres, a nietos, ¿no? De hecho, en el videoclip se ve, por ejemplo, lo de los papahuevos, un poco el hilo conductor de la canción, y en uno de los momentos se ve como dentro del papahuevo se va metiendo el abuelo, sale el padre y sale el nieto, que se ha mantenido a través de las generaciones esa tradición. Y también pues reivindicando por el sentir de lo que siempre fue Guanarteme y también pues ese canto reivindicativo a que no se pierda lo que ha sido el barrio Guanarteme todos estos años hacia atrás.
0: Y precisamente vamos a saludar también, ¿no?, al cantautor que, bueno, nosotros bien conocemos, Rubén Rodríguez. ¿Qué tal? Muy buenas.
5: Muy buenas, Andrea. ¿Qué tal, mi niña? ¿Cómo estás?
0: Bueno, Rubén, cuéntanos porque cómo ha sido ese proceso, ¿no? Porque tú también has estado detrás.
5: Claro, nosotros llevamos desde hace mucho tiempo pues trabajando en facilitar pues procesos creativos con colectivos. Bien, yo a veces me voy a los centros educativos y con institutos y con chicos pues generamos canciones, hacemos videoclip y hemos visto durante todo este tiempo que a nivel colectivo pues el proceso es súper importante, más importante incluso que el proceso final o la píldora que estamos viendo, porque para ver la píldora que estamos escuchando ahora, mejor dicho, porque también tiene su videoclip, pero para escuchar la canción que están escuchando ahora todos el mundo, hemos tenido que hacer un proceso de ponernos de acuerdo, de dialogar, de debatir, de analizar, de hablar con muchos vecinos, de ponernos en muchas veces de acuerdo en reuniones, en talleres, facilitando esos espacios, y al final la cultura y el arte es un vehículo maravilloso para poder subir en ese vehículo pues el sentir de mucha gente que ama al barrio y que una forma de expresarlo con arte es a través de la canción. Y ya después, si nos ponemos en el proceso creativo, pues poder cantar que hemos compuesto todos juntos, pues poder hacer también cantarla juntos, poder grabar videoclip todos juntos, hacer comunidad, hacer barrio, y sobre todo desde la misma óptica y de la misma forma de entender el barrio, de hacia dónde queremos ir, ¿no? Y hacia dónde quieren los vecinos que vaya el barrio de Juan Arteme, que son reclamaciones históricas, pero que el ayuntamiento ha dado pues esa vía libre también para decir, díganos y cuéntenos a ver en qué podemos hacer nosotros también para mejorar lo que ya se está haciendo, que se está haciendo desde hace mucho tiempo para ir mejorando cada vez más las condiciones de Juan Arteme y de todos los barrios de la capital, está claro.
0: Claro, Rubén sobre todo nos está destacando el proceso, que bueno, que concejal, yo me imagino que no sé si ha podido estar presente, ha podido hablar con esos vecinos y vecinas, que en ese proceso habrán salido historias y recuerdos que a lo mejor ya muy pocos conocían y que a lo mejor gracias a estos encuentros se van a mantener en la vida.
4: Así es, los vecinos y vecinas del barrio, cuando hablo con ellos, les he preguntado qué tal ha ido todo este proceso, todos los talleres, no solo de la canción, sino, como decía, ¿no?, de estos encuentros que se han realizado, este taller de escritura, diferentes talleres de arte, de baile, de flash mob. Ellos están encantados, están encantados. Han dado las gracias por ello y gracias por pensar en Juan Arteme para hacer todo esto. Y sobre todo ha servido, que para mí una de las grandes ganancias que tiene este proyecto es que ha permitido pues generar convivencia, generar conversación entre todos los vecinos y vecinas, cualquiera que sea su edad. Y eso es importante, ¿no? Porque, digamos, en un momento donde es difícil pues hacer coincidir a tantas generaciones, a tanta gente que ha tenido vivencias tan diferentes, porque han vivido diferentes cosas a lo largo de los años, pues poner esto de toda esta gente en común, de acuerdo, que hablen, que convivan, ha sido para mí lo más bonito de este proyecto. Y sobre todo porque ayuda a mantener viva pues la idiosincrasia del barrio, que es importante. Y aparte es una cosa que los vecinos y vecinas también reivindicaban. Nosotros conocemos que Juan Arteme ha sufrido una transformación urbanística muy importante en las últimas décadas. Sigue estando gente del barrio y sobre todo es importante, ¿no?, decir, estamos contentos que venga gente de fuera, pero también queremos integrarle lo que ha sido la historia y lo que es el carácter de la gente de Juan Arteme. Y esto es lo bonito de este proyecto, ¿no? Y creo que lo hemos conseguido, pues, con este proyecto sociocomunitario en Juan Arteme, que ha sido importante y que ha sido, además, muy bien acogido por todos los vecinos y vecinas.
0: Y en ese proceso, Rubén, aparte de, ¿no?, que has estado también en mano a mano con ellos, con los vecinos y vecinas, aparte de escribir, de transmitir sus vivencias, que también ya creo que es complicado, ¿no?, porque es algo muy personal, pero a la hora del videoclip, al final, estamos hablando de que han puesto sus caras, porque son los protagonistas, y quizás esto a veces nos cuesta un poco más. No sé si alguien quizás era un poco receptivo, no quería mostrarse tanto y después se terminaron animando.
5: A ver, eso siempre ocurre cuando decimos, venga, vamos a grabar el video. Ay, pero yo no quiero salir, ay, me da vergüenza, ay, yo no puedo, no sé qué. Pero al final, entre unos y otros, pues se van animando y dice, pues venga, Pepi, vente para acá que vamos a salir, es tú que vas a salir, no sé qué. Venga, tú ponte guapa ahí que vamos a cantar y vamos a bailar. Y la verdad que al final es vivir, celebrar, ¿no?, que somos un barrio y que somos una comunidad. Y ellos mismos y ellas mismas, los vecinos y las vecinas, cuando estábamos, por ejemplo, rodando el videoclip, ellos mismos se decían, pero qué guapo lo que vamos a hacer, qué bien estamos haciendo. Y eso es una autoestima también que va fomentando este proyecto, en sentirte parte de algo en el que tú sientes que eres si quiero formar parte, tengo que tomar parte. Y ellos sabían que si querían que el mensaje llegara lejos, teníamos que juntarnos, teníamos que hacernos visibles, teníamos que estar ahí en la plaza, y todo este tipo de cosas que después hablamos antes, pues cuando llegamos al momento del videoclip, pues se suman y lo hacen con alegría. Y después cuando se ven todas, pero qué guapas salimos, qué bien nos cuidaron, cómo estábamos. Y dice, y la letra, una de las cosas que yo más valoro como compositor y como cantautor, es que la letra al 95% es los versos que cada uno de los vecinos escribieron y se mantuvieron en la canción. Porque aunque yo esté detrás produciendo o facilitando un poco la composición, el objetivo del taller era llegar a tener un texto, una letra, el que nos sintiéramos todos identificados, porque dimos pautas o herramientas para la composición, para saber cómo podíamos escribir un verso, desde dónde lo escribíamos, desde dónde nacen las canciones. Hay un proceso pues ahí bastante interesante, y que ahora algunos vecinos y vecinas se están dedicando ahora a hacer más canciones. Me mandan poemas, me mandan textos, me dicen, mira, Rubén, he escrito esto, mira qué te parece, esto tiene algún tipo de posibilidad. Y lo vemos también con el compañero Santiago Gil, que estuvo haciendo haciendo también el escritor un taller también de literatura, que algunos vecinos participaban en el taller de literatura, luego venían conmigo al taller de canciones. Entonces, al final se va generando una dinámica que lo que siempre echan en falta es decir, ay, si esto durara más tiempo, y esto cuándo viene otra vez, y ojalá que esto dure más tiempo. Y nosotros siempre pensamos que las acciones o las intervenciones, nosotros las iniciamos o queremos que las iniciarlas y empujarlas, hay que hacerle el acompañamiento, pero sobre todo tienen que seguir caminando pues solas, y ya muchos pues están pidiendo pues lugares donde reunirse, ver dónde, cómo pueden seguir activos. Han captado a más vecinos y vecinas para la asociación de vecinos que muchos querían participar, pero no sabían muy bien cómo conectar con ellos. Entonces hemos puesto pues como una jornada de puertas abiertas para decir, mira, todo esto es Guanarteme, todo esto es el barrio, podemos hacer un montón de cosas, podemos hacer un montón de historias, pero nos tenemos que implicar. Y en esas están, y yo creo que el resultado ha sido muy positivo y yo me siento súper, súper orgulloso.
0: Y concejal, después del éxito, ¿no?, que ha tenido en este caso, ¿piensan llevarlo a otros barrios? ¿Piensan repetirlo, como ya están preparando incluso letras los vecinos otra vez?
4: Bueno, a mí me encantaría, habrá que ver, pues bueno, el año que viene si hay posibilidad de llevarlo a otro espacio, que yo encantado con el resultado que hemos tenido, y bueno, pues lo veremos.
0: Y ya bueno, Rubén, me imagino, ¿no?, que también para los vecinos, cuando muchas veces escuchamos esas típicas canciones que nos representan a Canarias en general, ya la gente de Guanarteme, cuando escuche esta canción, que es suya, que son de sus letras, su vivencia, o de sus abuelos, ¿no?, que al final es un legado que va a seguir vivo siempre, esto tiene que emocionar mucho.
5: Sí, la verdad que sí emocionaba cuando la presentamos, la estrenamos hace el viernes pasado, la estrenamos en el cine de verano que está haciendo también el Ayuntamiento por los barrios, y ahí en la Plaza del Pilar la estrenamos, había mucha de la gente que había participado, estaban allí y decían, es que no, me acuerdo Pepi, que es una de las representantes de la asociación de vecinos, la presidenta, la promotora, la que lo lleva todo ahí, las Pepi, es una de las grandes. Yo la vi a llorar y emocionada, decir, mira lo que hemos conseguido y tal, y para mí eso ya es un trabajo más que recompensado. Y es verdad que ahora llegan las fiestas del Pilar entre septiembre y octubre, y me decía Simón también, otro de los activistas de ahí del barrio, que decía, esto lo vamos a tener que poniendo antes de cada gala, después de cada no sé qué, ponemos nuestra canción y tenemos que darle toda la bola del mundo. Y digo, claro que sí, ustedes son las que lo tienen en las manos para hacerla grande y que se sientan con su himno propio y que se sientan identificados e identificadas, para mí es el mayor de los triunfos, y para eso estas canciones con identidad, para marcar la identidad de un pueblo y hacerla larga para los que vengan detrás, ¿no?
0: Rubén Rodríguez, muchas gracias.
5: Gracias a ti, compañera, un abrazo enorme, hablamos.
0: Un abrazo. Y concejal Héctor Alemán, yo lo lanzo, pero quizás el próximo puede ser la isleta y usted participando.
4: Me gustaría, ahí lo dejo, pero
0: Dejamos ahí, o cualquier barrio, ¿no?, que siempre es bonito poder escuchar estas vivencias y que se queden en el legado. Héctor Alemán, concejal del distrito Isleta, Puerto Guanarteme, de Las Palmas de Gran Canaria. Muchas gracias.
4: Muchas gracias a ustedes, buenos días.

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12 y 32, seguimos en directo aquí en La Alpizpa. Nos pueden seguir mandando mensajes al 628-51-51-51, que por cierto, retomamos uno de los mensajes, en este caso no hablando de las vacaciones, sino de la gente joven. Nos dicen, hay jóvenes viejos y viejos jóvenes. Creo que es la conclusión a la que hemos llegado en el día de hoy, de que la edad es solo un número y cada uno se siente pues como se quiera sentir. Y bueno, hoy les queríamos hablar de que en Fuerteventura, Morrojable, pues se convierte desde el día de hoy en uno de esos grandes puntos de encuentro cultural del verano, porque la localidad de Pájara acoge hasta el próximo 23 de agosto la Semana Cultural Playa de la Cebada, ¿no? Donde 7 días de música, espectáculos, deportes, talleres, actividades para todas las edades. Hemos intentado contárselos, contactar con la concejala, lo seguiremos intentando, se lo contaré, donde escucharemos también a quien estamos escuchando, a Malú. Así que nada, entre estos días pues les contaremos un poquito del programa de esta semana, ¿no? De la cultura, y mientras tanto disfrutamos un poco de Malú.

0: 36 y como cada lunes en agosto, en la Alpispa, pues nos gusta terminar con pues diferentes personas curiosas de las que queremos saber un poquito más y que nos cuenten pues cómo han llegado hasta donde están y cuáles son sus funciones principales en la vida. Vamos a saludar al veterinario Alexis Santana. ¿Qué tal? Muy buenas.
1: Hola, buenas. Lo de personas curiosas me viene anillo al dedo, porque ahí está la curiosidad.
0: Pues sí, porque permítame que te presenta, ¿no? Porque eres uno de los mayores expertos europeos en operaciones avanzadas de corazón para perros y gatos.
1: Sí.
0: Bien definido.
1: Bien definido. Nos dedicamos a operar corazones chiquititos de una forma un poquito especial.
0: Claro, antes de entrar en detalle, porque esto también tiene su ciencia, su tecnología, su avance, vamos a ir al principio, Alexis, que es lo que a mí me gusta. En tu caso, ¿por qué eres veterinario? Siempre se relacionan a los niños que les gustan los animales con que van a terminar siendo veterinarios. En tu caso, no sé si fue algo así o no.
1: Pues sí, prácticamente, porque de hecho lo que más me gustaba a mí era la biología. Es decir, yo, mi inicio, por así decirlo, yo hubiera estudiado biología perfectamente, me encantaban los animales y demás. Pero después siempre tuve esa inquietud por la tecnología, por el laboratorio, por las prácticas, por avanzar en la tecnología médica. Y entonces me gustaba la biología, me gustaban los animales, me gustaba la medicina. Pues bueno, evidentemente la carrera, sin lugar a dudas, la veterinaria. Tenerla también en la Universidad de Las Palmas fue bastante más fácil para mí y por tanto me metí de lleno. Pero de hecho, en mis primeros cursos yo era de laboratorio de bioquímica, de laboratorio de fisiología. Es decir, no era tanto de estar en contacto con los animales, sino de desarrollar. Me gustaba todo lo que era la investigación y demás. Pero, cosas del destino, me fue gustando mucho la especialidad de cardiología, en cierta medida, como muchas veces comento a los compañeros, porque tenía mucha tecnología también, ecografías, pruebas médicas, pruebas quirúrgicas, y poco a poco fui especializándome en esa área. Yo a día de hoy siempre digo, cuando me reúno con todos los compañeros, con familiares y con amigos, siempre que hay un veterinario te preguntan de todo de veterinario, y yo cada vez sé menos de todo lo demás que no sea el corazón de la medicina veterinaria.
0: Claro, importante, hablas de especialidad de cardiología. Claro, cuando hablamos de especialidad, muchas veces lo relacionamos con la medicina, con los médicos, ¿no? Con las personas que tratan a humanos, vamos a decirlo de esa manera, ¿no? Por tanto, en la veterinaria también hay especialidades. O sea, ustedes una vez terminan lo que sería la formación, ¿no? La carrera en este caso, hay una especialidad, estás obligado, o en este caso, pues, has sido tú, ¿no?, que te has interesado y has buscado esa vía.
1: Cuando yo terminé, no estaba tan definida la especialidad veterinaria. A día de hoy sí está definida la especialidad veterinaria, es decir, los cardiólogos hacen una formación europea y sacan unos exámenes europeos para ser considerados cardiólogos por el Colegio Americano o Colegio Europeo de Cardiología. Yo en mi caso no me desarrollé de esa vía porque, como he dicho, no es requisito sine qua non para dedicarte a la cardiología. Yo en ese momento no existía esa vía de formación y me formé con médicos de humana y me desarrollé en el ámbito de las técnicas quirúrgicas. Por ejemplo, la técnica quirúrgica que más hacemos hoy, que es la cirugía de válvula mitral, de la que somos referencia a nivel europeo y mundial, yo me formé hace 18 años en medicina de válvula, en cirugía de válvula mitral, en la Sociedad Europea de Cardiología Humana. Entonces, hice formaciones de ese tipo para desarrollarme en lo que me gustaba, que era la cardiología veterinaria. Posteriormente saqué titulaciones como máster de hemodinámica, máster de terapias endovasculares, cosas que iba complementando de humana y metiendo hacia el ámbito veterinario. Hoy en día podemos decir que si alguien que termina la carrera veterinaria y quiere dedicarse a cardiología tiene una formación específica para ello. Cuando yo ya tengo una edad, cuando yo terminé la carrera, no tenía esa posibilidad y fui, pues como quien dice, picando de aquí y de allí de cosas que quería que podían darme un futuro mejor o un futuro mejor para nuestras mascotas también.
0: Interesante esto que dices, ¿no? De que cuando tú te empiezas a formar no tienes esa vía, pero lo que haces es formarte, entre otras vías, de médicos de humana. Pero claro, uno cuando empieza en el corazón de un perro o un gato, me imagino que el tamaño, por ejemplo, no es igual. Entonces, ¿cuáles son las principales diferencias entre el corazón de un humano a uno de estos animales?
1: A nivel anatómico son exactamente igual. A nivel de tamaño, evidentemente, es completamente diferente. De hecho, el mayor hándicap que tenemos los cardiólogos veterinarios es que muchas de las herramientas que utilizamos son de medicina humana. Entonces, no caben, no somos capaces de operar ciertas cosas en los corazones porque el tamaño no es el adecuado. Por ejemplo, nosotros somos los desarrolladores, yo inventé un dispositivo que hoy se usa en todo el mundo para una

0: patología muy frecuente que se llama ductus arterioso persistente. Es una comunicación entre la aorta y la arteria pulmonar, que la tienen los niños también, pero que, claro, un niño cuando la operan tiene 3 kilos, 4 kilos. Nosotros operamos pacientes de 850 gramos. Es decir, por ejemplo, cuando yo opero un ductus arterioso persistente con el sistema que hemos desarrollado nosotros, que se llama BPDA Occluder, el tamaño del corazón es de una moneda de un euro. Estamos hablando de orificios de 0,1 o 0,2 milímetros, cosas muy pequeñas. Entonces, no existía un dispositivo adecuado en medicina humana. Bueno, pues lo desarrollamos para veterinaria. Y así empiezan a pasar muchas cosas. Hay dispositivos que no hemos desarrollado nosotros, pero que cada vez se implementan para poder operar el corazón de los perritos y de los gatos, que es más pequeño que el de humana. Pero al final, las técnicas quirúrgicas son las mismas, los abordajes son los mismos y la anatomía cardíaca es la misma. Es decir, 4 cámaras, 2 válvulas auriculoventriculares, aorta, arteria pulmonar y las mismas patologías. Cuando un médico me oye hablar, muchas veces incluso en ponencias, hablar del ductus arterioso persistente, hablar de la estenosis pulmonar, se lleva las manos y dice si es lo mismo que tienen nuestros pacientes.
1: Claro, estamos hablando de, a mí se me vino a la mente un chihuahua, por ejemplo, ¿no? Que es el perro más chiquitito, o bueno, un cachorro de un gatito o un perrito. Claro, es que habrán perros grandes, evidentemente, ¿no? Que tendrán el corazón bastante más grande, pero es que yo... Claro, estamos hablando ahora mismo como si fuera algo súper avanzado, que ya lo es, ¿no? Pero cuando tú empezaste, que todavía no estaba, por ejemplo, esa formación, ¿realmente operar el corazón de un perrito o de un gatito era algo viable?
0: Mira, yo cuando empecé, me gustaba, te comentaba que me gustaba la cardiología y yo me dediqué a la cardiología clínica, diagnóstico, durante mucho tiempo hasta que empecé a ver que muchos de los problemas que diagnosticábamos no tenían solución, no tenían cura. Son problemas que necesitan cura quirúrgica, que existían en humana, pero en veterinaria no existía. Entonces me empezó a interesar el querer curar el corazón de nuestras mascotas, de no dejarlas ahí con un tratamiento médico de por vida y que el paciente se muriera dentro de un par de años, sino intentar curar esos problemas. Entonces fue cuando me empecé a desarrollar la parte quirúrgica. A día de hoy yo me dedico 100% de mi día al tema quirúrgico de cardiología veterinaria, ¿vale? Entonces, el problema que teníamos anteriormente era justamente eso, que no existían técnicas, no existían materiales suficientes. Yo me acuerdo cuando yo me empecé a dedicar a esto, que en Canarias, por ejemplo, el que operaba un ducto arterioso persistente con cirugía abierta, porque hoy ya no abrimos el corazón, hoy se opera por mínima invasión, con cirugía abierta era anecdótico. O sea, he oído que un hospital de aquí, de no sé qué, ha hecho uno, era una cosa anecdótica. Y nosotros a día de hoy estamos operando más de 100 ductos arteriosos persistentes al año, operamos en todo el mundo esto y sin abrir el corazón para nada.
1: Pero claro, y en esos casos cuando empezaste esa operación a corazón abierto, perdona que no diga el nombre técnico porque no lo domino.
0: Ductus arterioso persistente.
1: Exacto, ese nombre, ese tecnicismo, al final era algo que salía bien.
0: Tenía una tasa de complicaciones alta. Claro. Estamos hablando de que, por ejemplo, el ductus arterioso persistente por cirugía abierta. Habían algunos compañeros, a mí yo me recuerdo una anécdota de un compañero que le dijo a la familia, ya nosotros lo estábamos operando y con muy muy buena tasa de éxito, que le dijo que era un 50% posibilidad de que se muriera. Y yo decía, eso no es así. O sea, a día de hoy, las cirugías que nosotros hacemos, las cirugías más sencillas, estamos hablando de un 98% de tasa de éxito, es decir, un 2% de tasa de complicaciones. Las cirugías más complicadas, como la cirugía de válvula mitral, estamos hablando de un 96% de tasa de éxito. Es decir, son cirugías que, evidentemente, como siempre le digo a todas las familias, yo soy médico, no soy Dios, solamente conozco un cirujano que nunca se le murió a nadie, que es el que nunca operó. Entonces, evidentemente puedes tener complicaciones, pero entra dentro de unos rangos de éxito que son asumibles para una familia frente a una patología que va a matar al paciente sí o sí. Entonces, antiguamente la tasa de complicaciones era mucho más alta, por abierta siempre es mucho más alta, pero eso fue cambiando con la cirugía mínimamente invasiva y se ha hecho con unas cirugías que son muy seguras para el paciente y para la familia.
1: Claro, al final todo esto es con el avance de los años, ¿no? Como nos dices, dentro de toda tu experiencia, Alexis, no sé cuál ha sido quizás la operación más complicada y no sé si tiene que ver quizás por el tamaño del corazón.
0: Sí, mira, yo siempre recuerdo como complicada, de hecho fue la primera vez a nivel mundial que se hizo con éxito, la cirugía de extracción de filaria en un hurón.
1: En un hurón.
0: Ya estamos hablando que un gato es pequeño, un hurón es más pequeño aún.
1: Claro.
0: Entonces, para que te des una idea, la filaria es un gusano que vive en el corazón y puede vivir en el corazón de los perros, de los gatos, de los hurones, de casi todos los mamíferos. Entonces, en este caso era un hurón que estaba infectado por filaria y lo que estaba publicado anteriormente era que todas las veces que se había intentado en Estados Unidos, en Europa, en todos lados, no había terminado con éxito la intervención quirúrgica. Nosotros nos enfrentamos en dos ocasiones, porque fueron dos hurones diferentes, y conseguimos terminar con éxito la intervención quirúrgica, la publicamos.

0: a nivel mundial, salió publicada en una revista de impacto a nivel mundial, y me acuerdo perfectamente que esa para mí fue la cirugía más complicada. ¿Por qué? Porque no tienes una referencia anterior, es decir, no sabes cómo se ha hecho anteriormente, sabes cómo se ha hecho y ha salido mal. El tamaño del hurón es mucho más pequeño que un gato, y la filaria es un parásito que está dentro del corazón y que por tanto teníamos que entrar hasta el interior del corazón para sacarlo. Todo mínimamente invasivo, y yo recuerdo perfectamente que fue la cirugía que más me tuve que preparar, que más, más complicada fue, pero a pesar de todo salió todo muy bien.
1: Y después de una operación de este tipo, ¿no? A corazón cerrado muy importante, ¿no? Que sale con éxito. ¿Cuánto suele ser el tiempo de recuperación o cómo es esa recuperación, ¿no? Porque me imagino que también es una parte importante, ¿no? El cómo se puedan recuperar y si es viable o no.
0: Mira, la recuperación de la cirugía mínimamente invasiva son muy rápidas. De hecho, por ejemplo, nosotros en Canarias recibimos pacientes de todo el mundo. Estamos hablando de México, Uzbekistán, República Checa, Croacia. Y siempre las familias cuando vienen hasta aquí, una de las cosas que le da miedo es ¿y cuánto tiempo tiene que estar el paciente hospitalizado? Claro. En términos general, suele ser 24 horas de hospitalización. A las 24 horas suele ir. Cirugías más complejas, como la cirugía de la vena mitral, estamos hablando de unos 3 días de hospitalización. Pero vamos, que son cosas completamente asumibles. ¿Por qué? Pues porque son mínimamente invasivas. Quitas el dolor del paciente. No tienen dolor porque el abordaje no duele. No tienes heridas exteriores. Nosotros muchas veces cuando opero a los pacientes, las familias me dicen, ¿y por dónde se operó? Pero por esta pinchada que ves aquí en el cuellito chiquitita, ahí, por ahí entramos nosotros. Entonces, se quedan muy sorprendidos de que con esa cosa tan chiquitita ya hemos podido operar. Porque utilizamos las técnicas que se llaman técnicas endovasculares. Es decir, a través del pinchazo de una aguja en un vaso sanguíneo, yo sé que los vasos sanguíneos todos van al corazón, ¿no? Pues claro. Entonces, pues a través de los vasos sanguíneos entras y entras hasta el corazón con todos los materiales. Entonces no necesitas ninguna herida. La recuperación es muy rápida, sin dolor, y evidentemente pueden haber complicaciones. Pueden haber pacientes que se tengan que quedar más tiempo hospitalizados, pero lo normal suele ser entre 24 y 72 horas como máximo.
1: Y esto es importante que dices, ¿no? Que son muchas las personas que vienen hasta Canarias para buscar esta operación, que bueno, que porque ya son unos referentes, ¿no? En cuanto a esto. Pero claro, si pensamos años atrás, o por lo menos por lo que me contaba mi familia, ¿no? Porque yo tengo un perrito, ¿no? Y a día de hoy, si pasara algo y sé que hay solución, pues intentaría afrontarlo. Pero claro, hace tiempo atrás esto no, realmente no se pensaba. No sé si era porque no existía, pero quizás antes un animalito, un perro, un gato que teníamos en casa como mascota, si tenía una enfermedad, pues la tenía y ya está. No se le buscaba solución.
0: A día de hoy, todos los compañeros veterinarios saben de las especialidades, ya no solamente en cardiología, sino en neurología, en traumatología, en endocrinología, en muchísimas especialidades. De hecho, en Canarias tenemos muy buenos especialistas de otras áreas de conocimiento. Cuando el veterinario generalista, el veterinario de casa, el veterinario que te pone la vacuna, sí, que se dedica un poco a todo, ve algo que se sale fuera de lo normal, suele demandar, suele llamar o de recomendarte que vayas a ver a un especialista. Y la verdad es que es hacia donde tenemos que ir como profesión. Es decir, una persona no puede saber de todo, de todos los animales, de todas las especialidades. Lo acabo de decir al principio de la entrevista, es decir, yo cada vez sé menos de otras cosas. O sea, sé más de lo mío, pero menos de otras cosas. Entonces, a día de hoy, si tu perrito, tu gato tiene un problema cardíaco que se sale fuera de lo normal o de lo que puede atender tu veterinario, estoy convencido que te va a decir, vete a este o a este otro cardiólogo para que te lo vea, y a partir de ahí va a ir caminando. Normalmente a mí me remiten muchísimo, y no solamente familias que se ponen en contacto directamente conmigo, sino muchas clínicas veterinarias y hospitales de todo el mundo para que vea esos casos.
1: Que eso también implica no solo que vengan, sino que tú también tienes que viajar por trabajo.
0: Estoy viajando toda la semana, sí.
1: Vale, viaja toda la semana, esto me interesa. No sé cuál es el siguiente destino que tienes planeado para tu trabajo.
0: Mira, ahora mismo...
1: ¿Se puede saber?
0: Sí, se puede saber. Ahora mismo tengo que ir a Frankfurt, tengo que ir a Burdeos, tengo que ir a Madrid, tengo que ir a Valencia, tengo que ir a Jerez, tengo que ir a Shanghái. Y ya está, creo que por ahí me paro. Y Barcelona.
1: Vale, estamos hablando de destinos nacionales, destinos internacionales por todo el mundo. Claro, estamos hablando de una cirugía, tienes que llegar descansado. Entonces, ¿esto cómo lo organizas, no? Porque si cada semana viajas prácticamente...
0: Mira, yo normalmente los viajes nacionales voy y vengo en el día. Porque vale, también si no, mi familia se ve muy mermada de mi existencia en mi casa. Entonces, voy y vengo en el mismo día. Normalmente Madrid, Barcelona y Valencia suelen haber enlaces suficientes como para irme a las 6 de la mañana, opero, 4 o 5 pacientes y me vuelvo. Entonces, no tengo ningún problema. Cuando son internacionales suele ser más complicado, porque normalmente tengo que hacer noche. Entonces, o voy antes y hago noche el mismo día, opero y el día de la cirugía me vuelvo, o... Por ejemplo, Shanghái sí que tengo que pasarme más tiempo allí. Entonces, depende un poquito. Los destinos nacionales suelo hacerlo en el mismo día y los destinos internacionales suelo tener que quedarme más tiempo por allí. De hecho, cuando yo voy a operar no voy yo solo, vamos con un equipo. Es decir, muchas veces tengo que llevar a mi enfermera, al ecografista, a veces al anestesista, porque hay hospitales que quieren que vaya a operar y tienen un equipo preparado ya de anestesia y de todo, que están formados para la intervención quirúrgica. Otros, pues por ejemplo, los compañeros ahora de Burdeos, que dicen, mira, necesitamos que venga también con el anestesista para que enseñe el nuestro y con el ecografista y demás. Entonces vamos una plana grande de compañeros.
1: Claro, en viajes tan largos, me imagino que también intentarías hacer varias operaciones, ¿no? O se ha dado el caso de viajar a la otra parte del mundo y encontrarte nada más con una o dos operaciones.
0: No, normalmente los compañeros también meten varios pacientes, porque evidentemente están los costes de desplazamiento, etcétera, etcétera, que tiene que asumir el hospital al que voy. Entonces, normalmente no suelo ir para una intervención quirúrgica, salvo que sea una intervención quirúrgica muy urgente, que no uh-huh. pueda hacer otra cosa que tener que ir, porque si no el paciente se nos muere. Recientemente tuve una en Galicia, por ejemplo, que fui solamente para un paciente, porque si no se moría. Pero normalmente suelo tener varios pacientes. De media, si voy a Madrid o Barcelona, suelo tener entre 6-7 pacientes en un día, puede ser. Cuando voy al extranjero, pues suelo tener 3 o 4.
1: Y las personas que se ponen en contacto contigo a través de veterinarios y demás, suelen entender la cantidad económica, que no sé cuánto puede salir una operación de este tipo, pero bueno, al final cuando hablamos de veterinarios sale todo de nuestro bolsillo, a no ser que tengamos un seguro que paguemos y que nos ayude en ese sentido. Claro, a día de hoy tenemos que seguir pagándolo. ¿La gente entiende lo que cuesta una operación como esta?
0: Mira, yo antiguamente tenía que explicar mucho más. Yo no me dedico a dar los presupuestos, eso se encarga mi compañero de gerencia, pero sí es verdad que sé evidentemente lo que vale una intervención quirúrgica. Yo me acuerdo hace muchos años que la conciencia no era tan clara de lo que puede costar una intervención quirúrgica. Para que te hagas una idea, para que los oyentes lo entiendan, una intervención cardíaca de las económicas puede estar rondando los 4.000, 5.000 euros, y una intervención cardíaca de la que somos exclusivos a nivel mundial, estamos en unos 17, 18 mil euros, con hospitalizaciones y demás. ¿Cómo asumimos una familia eso? Pues evidentemente ojalá tuviéramos una medicina pública que pudiera estar todo cubierto, pero los dispositivos, los costes de material, los costes de hospitalización son los mismos que en medicina humana. Claro. La cirugía de válvula mitral en humana, me desarrollé en ella justamente, sí, vale 35 mil euros. La cirugía de válvula mitral en veterinaria son 17, pero los costes son exactamente los mismos. El problema que tenemos como veterinarios es que, evidentemente, no hay una salud pública generalizada para todo el mundo. Entonces, ¿qué se utiliza normalmente? Pues bueno, seguros. Hay seguros que cubren muchas de estas intervenciones, o financiaciones. Hay familias que se financian para poder operar la cirugía.
1: Claro, porque esto es un debate también, ¿no? El que cada vez se ve más en redes sociales, si la sanidad de nuestras mascotas debería ser pública o no, porque ahí entra el debate de gente que dice, bueno, voy a pagar unos impuestos cuando yo no tengo un animalito, ¿no? Aquí yo imagino que hay muchas opiniones, no sé cuál será la tuya o si la quieras compartir, pero imagino que esto es un debate que será eterno, entiendo yo.
0: Pues la verdad que he oído muchos debates, pero no me hago una opinión fundada. Como veterinario me encantaría que hubiera una serie, porque al final yo he tenido mascota toda la vida, pero también entiendo las personas que no tienen mascota, claro, y que dicen, oye, pues mi impuesto me gustaría que fuera para otra cosa. Evidentemente financiamos en nuestros impuestos muchísimas cosas que no utilizamos en el día a día nosotros. Financiamos de todo, ya lo sabes. Pero no tengo una opinión fundada. ¿Que sería interesante? Pues sí, evidentemente, sería súper interesante. ¿Que hoy en día hay otras vías también para que una familia no haga esos costes? Cosas muy anglosajonas, es decir, en Inglaterra es imposible o prácticamente inconcebible que una familia tenga una mascota y que no tenga un seguro.
1: Claro.
0: A día de hoy, en Inglaterra, que ya he ido a operar varias veces a Bristol, las familias pagan la cirugía de válvula mitral porque no las pagan ellas, o pagan un porcentaje muy pequeño. Entonces, el tener un seguro, yo le recomendaría a toda la gente que tiene una mascota y que la quiere cuidar como es debido, que o una de dos, o que vaya guardando mensualmente un dinero a forma de seguro, porque mañana va a tener problemas, y los problemas no los puede asumir el veterinario. El veterinario no es el que muchas veces se nos achaca de peseteros o de lo que sea. Oye, por favor, de verdad.
1: ¿Quieres sacarme dinero? Mira cuánto me cobro por favor, la consulta.
0: He venido en taxi, no tengo un Porsche, ¿sabes?
1: Pues claro.
0: Es decir, que hay que entender que las mascotas cuestan dinero, que la salud de las mascotas cuesta dinero, y que o lo tienes guardado mes a mes o te haces un seguro.
1: Claro, porque por lo menos mi sensación, ahora no tiras la tuya, Alexis, creo que en España o en Canarias, por lo menos, que es donde nos movemos, no hay tanta concienciación en cuanto al seguro de nuestras mascotas. No sé, parece como que nos ha costado más en comparación con otras partes de Europa, a lo mejor que ya lo tienen más asumido.
0: Sí, de hecho, en mi hospital, contados con los dedos de la mano, son los pacientes que vienen con un seguro. Son muy poquitos los pacientes que vienen con un seguro. No sé si es una cuestión de conciencia social, no sé si es una cuestión de que no hay demasiados seguros, porque ni siquiera sé los que existen, pero sí que es verdad que en Inglaterra es algo prácticamente obligatorio, que prácticamente todas las mascotas tienen seguros. En Estados Unidos exactamente lo mismo. De hecho, en Inglaterra los costes de los veterinarios suelen ser más altos porque, bueno, como cubre el seguro, digamos que no ajustan tanto los precios o que claro, tienen otra, o que pueden hacer muchas más pruebas incluso.
1: Y antes de irnos, Alexis, nos queda nada, 2 minutitos. ¿Alguna vez cuando empezaste a formarte como veterinario pensabas que algo que ibas a crear, ¿no?, aquí en Canarias iba a llegar a todo el mundo, tener que viajar para poder ayudar a esos animales con algo que creaste tú?
0: Para nada. O sea, yo a día de hoy me veo viajando a Shanghái, viniendo pacientes de México, y todavía cuando vienen digo, ¿y por qué viene? O sea, hay muchas de mis familiares y amigos dicen, pues porque lo que hace no lo hace nadie. Un poco bueno, de acuerdo. Pero todavía me sorprendo, todavía tengo ese síndrome de que ¿por qué la gente viene hasta aquí a Canarias o me llama para ir para operar estas cosas? Pero claro, cuando después ves cómo se recuperan los pacientes y la tasa de éxito, pues dices, bueno, pues bien mirado está.
1: Bueno, pues ojalá también, ¿no?, la importancia esa, en este caso, del seguro, ¿no?, de poder tener ese dinero, ese colchón, de por si pasa algo a nuestros animalitos, porque al final se ponen mayores, crecen igual que nosotros y van a tener problemas.
0: ¿Sí? Y van a vivir muchos años, porque hoy en día una mascota te vive 16, 17.
1: Ojalá. Y bueno, Alexis, te hemos pedido una canción para terminar. Sí. Yo no sé, ¿tú operas con música o en silencio?
0: En silencio.
1: Porque creo que hay cirujano que le gusta ponerse música, ¿no? Sí. Bueno, tú en silencio, pero bueno, ¿por qué has elegido esta canción que nos decías?
0: Mira, con esta canción abrieron unos premios en Estados Unidos a los que fuimos, porque fuimos candidatos a unos premios, y es una canción que en ese momento estaba muy de moda por la película de Superman, y me gustó mucho. Abrieron con esta canción, y desde entonces es una canción que cuando me dicen, oye, una canción que te guste, digo, esta me gusta mucho, punk rock.
1: Pues nos vamos con esta canción, Alexis Santana, veterinario, muchas gracias.
0: Gracias a ustedes.

0: Es la una en Canarias.
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0: La Graciosa se recupera de un apagón de unas 12 horas en pleno agosto. Se quedaron sin luz y muchos sin agua también. Los vecinos reclaman una alternativa a su única conexión eléctrica que tienen con Lanzarote.
2: Nosotros lo que pedimos es, por favor, creemos una alternativa que pueda alimentar a todo el pueblo.
0: ¿Qué tal? Muy buenas tardes. El apagón se produjo con la isla al 100% de ocupación turística. Enseguida les contamos cómo está hoy la isla. En una jornada, tras semanas de atascos, la GS3 va a recuperar su normalidad esta tarde. Vuelve a estar abierta al tráfico en ambos sentidos.
3: Sabíamos que eso, aunque fueran menos que en otros meses, iba a provocar muchas retenciones como se han provocado. Así que hemos ido al máximo, doblamos los turnos, pasamos de 5 a 20 operarios.
0: Canarias tarda casi 15 años en terminar una carretera. Un informe de la Audiencia de Cuentas pone el foco en los retrasos que acumulan las grandes infraestructuras viarias del archipiélago.
4: Que los proyectos se hagan después en vez de tener proyectos anteriores para poder ejecutar con rapidez.
0: Y sorpresa, La Laguna, por la caída de un drago en la Plaza de los Remedios frente a la catedral. El incidente no ocasionó daños personales y el ayuntamiento investiga ahora las causas de esa caída.
5: No lo vimos venir, el ejemplar pues presentaba un aspecto perfectamente sano.
0: Hoy hemos conocido que Canarias ha sido la tercera comunidad autónoma con más muertes asociadas al calor en la primera quincena de agosto. Son 75 fallecimientos. Afortunadamente este lunes tenemos calor, pero no extremo. Vicky Palma, buenas tardes.
6: Buenas tardes, David.
0: Aún así, en algunos puntos de Canarias ya están sobre los 30 grados.
6: Sí, lo que pasa es que las temperaturas esas se registran en zonas de costa, que es normal en esta época del año, y no en medianías y zonas altas como hemos tenido en la primera ola de calor que sufrió el archipiélago pues a finales de mes de julio y principios de este mes de agosto. De momento, mañana las temperaturas no van a cambiar de forma significativa en la costa, comenzarán a subir otra vez en las medianías un poquito, pero lo notaremos el próximo miércoles. Por lo demás, vamos a tener tiempo soleado en general, con algunos intervalos de nubes de tipo bajo en algunos casos por la mañana, y esperamos nubosidad de tipo medio alto cruzando pues las islas orientales y parte de los cielos de Tenerife y quizás de La Gomera durante la tarde de este martes. El viento mañana va a ser del norte y del nordeste flojo en general. Solo esperamos viento del oeste y suroeste fuerte en el Parque Nacional del Teide, en la isla de Tenerife. Y si nos acercamos al mar, nos vamos a encontrar olas pues rondando el metro de altura, tanto en las costas del norte como en las del sur.
0: Bueno, pues atentos a ese viento en lo alto de Tenerife. Vicky, gracias como siempre.
6: Adiós, buenas tardes.
0: Y en deportes, la Liga comenzó este fin de semana. ¿Y de qué manera para los equipos canarios?
7: Banda derecha, puede venir el centro y quiere llegar Chapela de cabeza. ¡Gol!
8: Hay una prolongación, le puede caer a Sandro. ¡Pégale! ¡La pared! ¡Sandro solo! ¡Gol!
0: Así cantó el 1-3 nuestro compañero Joaquín González y el 2-1 Juan Luis Monzón. Juan Luis, buenas tardes.
9: Hola, ¿qué tal? Muy buenas.
0: Ha sido un arranque perfecto.
9: No, nadie lo puede imaginar, ¿no? Ha sido fantástico cómo han comenzado nuestros equipos. Primero, por aquello del orden cronológico de la hora del partido, el primero en jugar fue el Club Deportivo Tenerife, que volvía, como saben, al fútbol profesional y fue capaz de ganar en Ipurúa el Eibar por 1-3. Ese que oían ahora cantado por Joaquina, el tercer gol, el de Iván Chapela. Y con posterioridad, sufriendo, pese a una muy buena primera mitad, pero acabó sufriendo la Unión Deportiva Las Palmas, que la prolongación marcaba ese tanto de Sandro para cerrar la jornada 1, los dos con 3 puntitos. ¿Qué es más pedir? Desde luego no se puede pedir más. Fantástico el arranque de competición para unos y para otros. La Liga F, ya saben ustedes que todavía no ha comenzado, comienza en septiembre, pero se disputaba este fin de semana el trofeo Teide, desgraciadamente viajó hasta Madrid, pese a que el partido acabó 0-0 entre el Atlético de Madrid y las nuestras, y el Costa de Esque, Club Deportivo Tenerife. La tanda de penaltis, Lola Gallardo, la gran guardameta del Atlético de Madrid, tenía 3 penaltis y hacía que el trofeo Teide viajara hasta la capital de España. Y en baloncesto todavía arranca el nuevo proyecto del Club Baloncesto Gran Canaria. Ahora mismo, justo ahora, está teniendo lugar el primero de los entrenamientos a la hora de Bruno Sabinani, un proyecto que no tiene no admite excusas, debe acabar con el Gran Canaria otra vez en la ACB.
0: Pues después nos cuentan todo a partir de las 2 en el Deportivo.
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0: Pues muy bien, pues con Tagorar Amarillo. Gracias, Juan Luis.
9: Saludos.
0: Es la 1:04, pausa y vamos ya con todo.
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0: 1:05. Comenzamos hoy desde La Graciosa, donde sufrieron un apagón de unas 12 horas en pleno pico turístico. Dejó sin luz y con problemas de agua a vecinos y visitantes. La comunidad energética El Sol de La Graciosa reclama un sistema de respaldo para evitar que la isla vuelva a quedar completamente paralizada. Víctor Reyes, buenas tardes.
13: Buenas tardes, David. Un corte de suministro que se ha producido este domingo y que ha obligado a cerrar durante horas bares, restaurantes y comercios y que ha dificultado también el bombeo de agua en la isla. La avería se ha producido en la conexión eléctrica con Lanzarote, lo que ha puesto de manifiesto, según la comunidad energética El Sol de La Graciosa, la dependencia de un único cable. Su presidente, Nahum Cabrera, agradece la rapidez con la que se ha resuelto la avería, pero reclama una alternativa para garantizar los servicios básicos ante futuras incidencias.
2: Casi todos los pueblos de Canarias tienen sistemas principales y de reserva, pero La Graciosa es un punto final y solo tiene una línea. ¿Qué pasa cuando se avería esa línea? Porque puede pasar, no hay alternativa. Nosotros lo que pedimos es, por favor, creemos una alternativa entre todas las partes, como un sistema de batería local, grande, que pueda alimentar a todo el pueblo.
13: Baterías que permitan mantener servicios esenciales como el centro de salud o el colegio en caso de emergencia. Reclaman así esta comunidad energética una solución para toda la isla que reduzca su dependencia energética de Lanzarote.
0: De La Graciosa nos vamos a Tenerife porque en la noche del pasado sábado se desplomaba un drago en la Plaza de los Remedios frente a la Catedral de San Cristóbal de la Laguna. El incidente no ocasionó daños personales, afortunadamente, y los equipos de seguridad trabajaron durante la noche para retirar pues ese enorme drago de manera definitiva. Pablo Rodríguez, buenas tardes.
14: Muy buenas, David. La laguna se despertaba ayer domingo sin uno de sus emblemas. El episodio se produjo sobre las 9:30 de la noche. El ejemplar de drago, que formaba pareja con otro en la entrada de la Catedral de la Laguna y era el más grande, se desplomaba por completo de manera repentina en una de las zonas más transitadas de la ciudad. Por fortuna no ocasionó daños personales. El ejemplar tenía unos 80 años y una longitud de 14 metros. Los equipos de parques y jardines y la policía local trabajaron para retirar la planta lo antes posible y recuperar la normalidad. Las causas siguen sin estar confirmadas. Desde el Ayuntamiento de La Laguna sospechan un problema con las raíces y que no han tenido espacio suficiente para desarrollarse. Fran Hernández es concejal de Servicios Municipales del Ayuntamiento de La Laguna.
5: No lo vimos venir, el ejemplar pues presentaba un aspecto perfectamente sano y bueno, nadie pues esperaba, ¿no?, que en absoluto fuera a caer. El corte de las raíces, porque cayó completo, pues era prácticamente limpio, no había pudrición.
14: Esto no es algo nuevo. Este mismo año, el 4 de marzo, otro drago caía también en Tenerife, en Los Realejos, el drago de San Francisco de 17 metros y 100 años de antigüedad y que causó daños a varios vehículos. Por tanto, la preocupación por estas caídas ha aumentado. Roberto Castro es ingeniero forestal de Fénix Canarias.
15: Se trata de especies silvestres en entornos urbanos, por lo tanto, siempre van a estar condicionados. En caso de las raíces, se proyectan, porque al final lo que hacen los ejemplares cuando están en zonas tan encorsetadas, por así decirlo, en un parterre, buscan la vía para poder respirar, para poder aportar agua, y a lo mejor puede estar unas decenas de metros más allá. Entonces, cualquier obra que pensemos que a lo mejor no le puede afectar, pues sí le está afectando.
14: El ayuntamiento pretende sembrar los hijos del drago en zonas seguras y no descarta que pueda sembrar uno en el espacio que ha dejado el ejemplar retirado.
0: En la Farma de Gran Canaria, vecinos del Valle de Jinámar, en Telde, se han concentrado hoy ante el Gobierno de Canarias para reclamar soluciones al deterioro de sus viviendas y explicaciones sobre los fondos destinados a su rehabilitación, Víctor.
13: La protesta se ha producido después de que los residentes del bloque 9 de la calle Manuel Alemán Álamo hayan mostrado daños en la estructura del edificio. Los vecinos aseguran que las obras realizadas en el pasado no han solucionado los problemas y reclaman conocer el destino de los fondos públicos invertidos durante años en la rehabilitación de esta zona. Manuel Cano es uno de los afectados.
16: No sigan mintiendo. Ni uno y otro se tiran la pelota unos a otros y están jugando con nosotros. Nosotros no somos un balón. Nosotros somos personas, muchas que están enfermas y tenemos gente con discapacidad. Que dejen de jugar con nosotros.
13: Esta es la versión de los vecinos. El gobierno de Canarias sostiene que el programa de rehabilitación ya finalizado se ejecutó conforme al proyecto aprobado por el Ayuntamiento de Telde, y el Ejecutivo asegura también que los daños denunciados ahora no estaban contemplados en ese entonces, y que si son necesarias nuevas actuaciones, pues es el consistorio quien deberá presentar un nuevo proyecto. Por su parte, el Ayuntamiento asegura que ya ha remitido un informe técnico al Instituto Canario de la Vivienda sobre el estado de estos inmuebles.
0: Y en materia de vivienda, Víctor, hoy también, y en ese mismo lugar, miles de familias siguen reclamando poder convertirse en propietarias de las casas que llevan años pagando.
13: Así es, cerca de 10.000 familias han reclamado al gobierno de Canarias que les permita acceder a la propiedad de las viviendas sociales que actualmente ocupan en régimen de alquiler. Critican que un nuevo decreto haya cerrado esa posibilidad, pese a que aseguran que muchas de estas viviendas ya están más que pagadas. La presidenta de la Asociación Viviendas Sociales en Lucha es Araceli Refollo.
17: ¿Qué sucede? Que ahora el gobierno ha sacado un nuevo decreto, que es el 23/2026, de 9 de marzo, y en ese decreto lo que dice es

0: y se paralicen unos trabajos que consideran ineficaces y que, aseguran, complicarán la vida diaria en el PRIS. Olga Sánchez es la vicepresidenta de la Asociación de Vecinos, el PRIS El Sargo.
1: Carreteras del Cabildo ha diseñado una obra que sabemos que va a traer muchos problemas a este barrio. Entre otras cosas, nos hablan de poder dejar incomunicado solo con paso a pie cuando se está trabajando en otras vías, porque el problema del lodo, el fango y el agua que llega al barrio lo ocasiona principalmente una finca que está en la parte alta. Si nosotros conseguimos que esa finca canalice su agua de una manera correcta por el cauce natural, ya no necesitamos esta obra millonaria que puede traer tantos problemas.
0: También preocupa el impacto de las obras sobre el transporte y los negocios locales, especialmente en pleno verano, como argumenta este vecino.
2: Dice que son 8 meses y van a fastidiar muchos negocios locales, no vamos a tener servicio de autobuses para los niños, las guaguas no van a poder bajar, el turismo tampoco. Y que va, esto no lo veo lógico.
0: Por su parte, el Cabildo defiende esta actuación de emergencia para responder a los episodios de inundaciones durante la borrasca Terés. El consejero Dámaso Arteaga anuncia una nueva reunión con los vecinos y asegura que se están valorando alternativas, aunque una de ellas necesitaría expropiaciones y una tramitación administrativa más compleja.
3: Esta actuación puntual, según los técnicos del Cabildo, es una actuación suficiente para que no vuelvan a ocurrir estos episodios y que conlleva esas molestias. Y el ayuntamiento también debe valorarlas y ver el tiempo que le llevará la solución, que pasa por una actuación en la parte alta y que conlleva, como digo, expropiaciones. En nuestra actitud siempre es dialogante y les convocaremos en la semana que viene, el lunes o martes.
0: La presidenta de la asociación, Esther Díaz, insiste en que no se oponen a que se actúe, sino a la solución elegida. Mientras tanto, las protestas van a continuar en la zona y también frente al ayuntamiento este mismo miércoles, donde pedirán a la alcaldesa Sandra Izquierdo que respalde sus reivindicaciones.
4: En la Farma de Gran Canaria, los vecinos de los barrios de Las Reollas y Chamán han encontrado una curiosa solución para saber si el ascensor que conecta ambos barrios funciona o está averiado. Han creado una página web que informa de su estado después de acumular numerosos días fuera de servicio. Una iniciativa que pone el foco en un problema que afecta especialmente a las personas con movilidad reducida. Jorge Torre, buenas tardes.
5: Buenas tardes, David. La web se llama funcionaelascensordelasreollas.com y nace de la necesidad de los vecinos de saber antes de salir de casa si podrán utilizar o no este ascensor que salva un desnivel de más de 30 metros. Su creador es José Romero, vecino de la zona, que decidió poner en marcha esta herramienta ante las continuas averías.
6: Al ver a la gente intentar bajar estas cuestas tan, tan pronunciadas, veía gente que bueno, les costaba, o directamente que llegaban y no eran capaces, se volvían a sus casas, sobre todo personas mayores o padres y madres con carritos. Y bueno, decidí que a lo mejor, si desde su propia casa podía saber si estaba o no estaba, podía tomar rutas alternativas, coger la guagua, etcétera.
5: La situación ha llegado a prolongarse durante meses. De hecho, los vecinos contabilizan ya 102 días de inactividad acumulada. La iniciativa de GSE pretende facilitar algo tan básico como saber si el ascensor funciona antes de desplazarse hasta allí, pero también llamar la atención sobre un problema que los vecinos consideran que necesita una solución definitiva.
4: Lo que ya está solucionado por el momento parece la Gran Canaria 3, que recupera desde hoy mismo la circunvalación en sentido sur tras finalizar antes de lo previsto las obras de impermeabilización del viaducto del Guiniguada. Los trabajos se han adelantado 13 días respecto al calendario inicial.
7: El sentido sur del viaducto se reabre esta misma tarde después de completar esos trabajos de impermeabilización y asfaltado, una actuación que se ha ejecutado durante el mes de agosto para reducir el impacto sobre el tráfico y que ha obligado durante estos días a utilizar desvíos alternativos. El vicepresidente del Cabildo y responsable de Obras Públicas, Augusto Hidalgo, ha destacado el esfuerzo realizado para acelerar los trabajos.
8: Lo hemos hecho en el mes que tiene más posibilidades de tener menos tráfico, así todos éramos conscientes de que iba a tener una gran afección al mismo. Y nuestras previsiones eran del 2 al 30 de agosto y hemos conseguido ir recortando fechas gracias a incorporar personal, incorporar material e incorporar turnos de trabajo, y esto ha hecho que podamos felizmente decir que hemos adelantado 13 días y que, como decimos, hoy por la tarde estará abierto.
7: En total se han impermeabilizado más de 18.000 metros cuadrados en los dos tableros del viaducto. La actuación ha permitido completar en apenas 16 días unos trabajos que inicialmente estaban previstos hasta el 30 de agosto.
4: Lo que se ha hecho con la GS3 es una excepción si nos fijamos en este dato. Canarias tarda casi 15 años de media en completar una carretera. Un informe de la Audiencia de Cuentas pone el foco en los retrasos que acumulan las grandes infraestructuras.

0: viarias del archipiélago y en la necesidad de mejorar la planificación para evitar que las obras se alarguen.
1: Sí, casi 15 años. Ese es el tiempo medio que transcurre desde que una carretera aparece por primera vez en los presupuestos hasta que entra en servicio. La Audiencia de Cuentas atribuye estos retrasos a una planificación deficiente, una burocracia compleja y la falta de medios administrativos, factores que alargan tanto la licitación como la ejecución de las obras. Después, desde el sector de la construcción, coinciden en que el problema no está únicamente en la fase de ejecución, sino en todo el proceso previo. María de la Salud Gid es presidenta de la Asociación de Empresarios Constructores y Promotores de Las Palmas.
2: El hecho de que los proyectos se hagan después en vez de tener proyectos anteriores para poder ejecutar con rapidez, luego la elaboración de pliegos, que también es muy compleja, la licitación y luego la ejecución. Esos son periodos extremadamente largos que podrían simplificarse, pero no se puede simplificar el hecho de las razones en concreto, porque son problemas poliédricos que tienen muchos componentes.
0: Las empresas españolas vendieron más en junio, justo al comienzo del verano. La facturación creció casi un 9% respecto al mismo mes del año pasado, el mejor dato desde marzo de 2025. El comercio y la industria fueron los principales motores de este crecimiento, aunque los datos muestran que el ritmo se frenó ligeramente al comparar junio con mayo. Laura Plasencia, buenas tardes.
3: Buenas tardes. En concreto, las ventas del comercio aumentaron un 9,4%, mientras que las de la industria crecieron un 9,2%. También mejoraron los servicios y el sector de la energía. En realidad, todos los sectores ingresaron más que un año antes. El dato supone un importante cambio respecto a mayo, cuando la facturación de las empresas había aumentado solo un 5%. Además, las ventas llevan ya 22 meses consecutivos creciendo si se eliminan los efectos del calendario y de las temporadas. Eso sí, la comparación con el mes anterior es menos positiva. En junio, la facturación apenas creció un 0,2% respecto a mayo. La industria, de hecho, vendió un 0,5% menos. El empuje del sector energético compensó esta caída y permitió mantener en positivo el conjunto de la actividad empresarial.
0: El crecimiento económico de Canarias está desacelerando. Según el presidente de la Confederación Canaria de Empresarios, Pedro Ortega afirma que ante la situación de incertidumbre es complicado afinar en la economía. Ha vuelto a insistir en la competitividad, que debe aumentar, y para lograrlo hay que frenar, dice, el asentismo, mejorar la red energética y simplificar la burocracia.
4: Que Canarias sigue creciendo, que el turismo sigue funcionando, pero es verdad que está pasando una cosa. Este crecimiento se está desacelerando. Y esa desaceleración está haciendo que además la diferencia que teníamos de crecimiento por encima de la nacional se está cada vez más estrecha. Por lo tanto, lo que tenemos que seguir es que tenemos que seguir reforzando aquello que estamos haciendo bien, pero tenemos que corregir aquello que estamos haciendo mal.
0: Y hablando de una industria que echa raíces, la de la piña tropical en el Hierro. El gobierno de Canarias entrega más de 45.000 plantas a los agricultores de la isla y prepara para septiembre un nuevo envío de casi 30.000 unidades para recuperar uno de los cultivos más ligados a la economía, el paisaje y la identidad del Hierro. Carolina Arma, buenas tardes.
5: Buenas tardes, David. La piña tropical quiere volver a ocupar su lugar protagonista en las tierras del Hierro. El Ejecutivo ha dado un nuevo impulso a la recuperación de este cultivo con la entrega de miles de plantas a agricultores vinculados a la sociedad cooperativa Campo de la Frontera. La apuesta continuará en septiembre con una nueva remesa, dice el consejero de Agricultura, Narváez Quintero.
6: Una planta ya endurecida, que es importante, viene una planta no solo saneada, sino bien endurecida, con la que está preparada ya para crecer, es fuerte, soporta mucho más la climatología, cualquier plaga que le pueda entrar, el sol, la lluvia, sí. Una planta que ya está preparada para esto. Y ahora es verdad que falta ahora el proceso casi final, esperar un año y medio aproximadamente, para ver el fruto.
5: El objetivo es ambicioso, facilitar 75.000 plantas de piña tropical para renovar las plantaciones. La actuación supone una inversión de 150.000 euros. Uno de los principales problemas que ha sufrido la piña herreña en los últimos años está relacionado con la pérdida de rendimiento de las plantaciones.
6: Otro de este plan es que en la Isla del Hierro tengamos nuestro propio laboratorio, nuestra propia planta in vitro y nuestro propio invernadero de multiplicación de plantas. Para que no vuelva a pasar otra vez, por tercera vez, que tenemos que volver a hacer un plan de recuperación e irnos fuera a conseguir la planta.
5: Para la isla, la piña es también una forma de vida, una tradición familiar y una parte reconocible del paisaje del Hierro.
6: Sí que la planta está en muy buenas condiciones, es una planta mucho más grande, más vigorosa, y los propios agricultores están empezando a tener ilusión, porque si esta que estamos trayendo se comporta como aquella y el fruto sale como es la planta, podríamos decir que, bueno, que ha sido un éxito la recuperación. ¿Qué faltaría después? Bueno, ir poco a poco cambiando toda esa planta que tenemos ya degenerada, que tenemos virótica en frontera, por planta saneada.
5: Nuevas plantas, investigación, ayudas y trabajo sobre el terreno. El Hierro intenta así recuperar poco a poco un cultivo que ha formado parte de su paisaje durante generaciones. Por su parte, el Cabildo Insular eleva a 20 céntimos por kilo la ayuda a la producción de piña tropical en la isla.
0: Es la 1:22.
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0: Canarias continúa ayudando a Venezuela tras los terremotos del pasado mes de junio. Según José Luis Perestelo, viceconsejero de Acción Exterior del Gobierno Canario, las entidades siguen asistiendo a los damnificados. También ha explicado que no es recomendable en estos casos la recogida de alimentos o ropa para enviar, porque la entrega se hace muy complicada. Dice que es preferible el envío de dinero a las asociaciones para que compren lo necesario.
9: Estos envíos que han llegado a Venezuela se han distribuido, pero no sin dificultad. Es muy complejo atinado a aceptar qué es lo que demanda una persona que ha perdido su hogar, que está en un refugio o que está desplazado hasta otro lugar. Uh-huh. Por eso nosotros recomendamos siempre que se confíe en las ONG y que los recursos económicos permiten ser más eficientes, más rápidos y llegan antes a los afectados.
0: El presidente del Gobierno, Pedro Sánchez, ha presidido este lunes una reunión de coordinación sobre la crisis migratoria de Ceuta, en la que se ha analizado el refuerzo de la seguridad de la ciudad autónoma. También la atención a los inmigrantes que aún permanecen en ella tras la entrada masiva de finales de julio, Carolina.
5: Pero además de esa reunión, hoy el presidente de Ceuta, Juan Vivas, ha advertido que acudirá al Poder Judicial para trasladar la situación que atraviesa la ciudad tras esa entrada masiva de inmigrantes ante lo que considera pasividad del Gobierno en esta respuesta a la crisis.
10: El gobierno cuenta con medios y capacidades suficientes para, si se quiere, poder lograr el objetivo de que Ceuta vuelva a la normalidad en un plazo no superior a 30 días. Cuenta con medios y capacidades suficientes para, cumpliendo con la ley, lograr que todas las personas adultas que entraron los días 30 y 31 de julio sean devueltas a Marruecos. Pero vamos a recurrir a otras instancias del Estado. Tenemos la obligación de hacerlo.
5: Ahí quedaron esas declaraciones. Por su parte, la ministra de Migraciones, Elma Sainz, ha tenido una tensa bienvenida este lunes a Ceuta. Ha sido recibida con abucheos por los ciudadanos indignados por la gestión de esta crisis migratoria. Sainz se ha reunido con el presidente de la ciudad.
11: Insisto, yo lo que apelo al Partido Popular es que a que ese discurso migratorio, que es absolutamente igual que el de Vox, de hecho, bueno, pues muchos de sus gobiernos autonómicos han llegado a acuerdos que evidentemente, bueno, pues acompañan esos mensajes xenófobos y racistas, pues que rompa y que sea, bueno, pues un partido que vuelva a ser un partido de Estado y que esté a la altura de las situaciones.
5: También hoy el Partido Popular ha reprochado al ministro Álvarez ausentarse sin justificación de la Comisión de Ceuta del Senado. La presidenta de la Comisión de Asuntos Exteriores del Senado, Pilar Rojo.
12: El Senado ha sido ignorado por el Gobierno y estamos constatando aquí la ausencia del ministro, pese a estar legal y formalmente convocado y sin que haya manifestado justificación alguna que hiciera imposible su asistencia. Por lo que antes de comenzar esta sesión, permítanme manifestar la preocupación de esta presidencia por esta ausencia.
5: Escuchen lo que ha dicho en las últimas horas la vicesecretaria de Regeneración Institucional del PP, Cuca Gamarra.
13: 3 semanas de aquella avalancha, como les decía, que puso en situación límite a la ciudad de Ceuta, sí. Pero poniendo en situación límite a la ciudad de Ceuta, han puesto en situación límite a todo un país que es España.
5: Mientras, España deja claro que mantendrá intacta su estrategia con Marruecos pese a las críticas por la crisis de Ceuta. Además, la mayoría de los diplomáticos, exministros y expertos consultados piden un cambio de tono, más firmeza en Rabat.
0: Hoy precisamente el presidente del Cabildo de Gran Canaria ha sido muy crítico con la situación en Ceuta. Antonio Morales ha señalado como responsable a Marruecos. Dice que hay que hacer un frente común entre todas las instituciones canarias y pide frenar, por ejemplo, inversiones millonarias de empresas isleñas, como en el puerto de Dajla. Promueve el propio gobierno de Canarias. A su juicio, en un futuro esto va a perjudicar a los puertos y al sector turístico del archipiélago.
14: No podemos mirar hacia otro lado, ni ante quienes de instituciones canarias o patronales animan a invertir en sectores que compiten en nuestra economía. Defender el puerto de La Luz y de Las Palmas, nuestra posición estratégica en el Atlántico, nuestro turismo, exigir coherencia al Estado y a la Unión Europea entre principios y decisiones, no es una cuestión ideológica, es una obligación institucional para quienes debemos proteger el futuro económico y político de Canarias.
0: La Policía Nacional ha detenido un hombre acusado de provocar presuntamente un incendio en una vivienda del barrio de La Paterna, Las Palmas de Gran Canaria. El fuego se declaró el pasado 28 de julio y varias personas resultaron heridas, Víctor.
15: Entre ellas, dos menores que tuvieron que recibir asistencia por inhalación de humo. Según la investigación, el sospechoso habría acudido previamente a la vivienda para pedir algo para fumar. Ante la negativa de los moradores, supuestamente los amenazó con regresar y prender fuego al piso. Poco después se declaró el incendio que calcinó por completo el salón. Un testigo confirmó las amenazas y las cámaras de seguridad permitieron identificar al sospechoso. El detenido ya ha pasado a disposición judicial.
0: En el sur de Tenerife, la Guardia Civil ha desarticulado una organización criminal dedicada a la importación, almacenamiento y distribución ilegal de óxido nitroso llamado popularmente como gas de la risa, una sustancia empleada como droga recreativa y de la que se ha requisado una cantidad cercana a las 13 toneladas, Pablo.
16: El dispositivo denominado Operación Centro permitió descubrir la existencia de una estructura criminal jerarquizada, integrada por un núcleo director directivo de carácter familiar. La operación se ha llevado a cabo en los municipios de Abona, Adeje y Granadilla de Abona, realizándose hasta 4 registros sucesivos que han acabado con 6 detenidos y otras 6 personas investigadas como presuntas autoras de delitos de pertenencia a organización criminal y tráfico de drogas. Los agentes intervinieron 5 armas de fuego, más de 60.000 euros y 1.000 libras esterlinas, también gramos de cocaína, hachís, tusi, 1 kilo de marihuana y más de 10.000 recipientes del famoso gas de la risa, con un peso de 13 toneladas. Hoy en la Radio Canaria, Guillermo Burillo, investigador de la Red de Investigación de Atención Primaria en Adicciones, ha explicado las consecuencias de esta droga.
17: Una sensación de euforia, de relajación, ¿no? De risa. Los usuarios dicen que tienen una distorsión del tiempo, del lugar, del espacio y de la persona, ¿no? Es como un efecto medio psicodélico. Algunos hacen alucinaciones por inhalar un globito que te quedes con una marcha tambaleante, ¿no? Para toda tu vida parece que la risa es de poca risa.
16: Se trata de la segunda mayor aprehensión de esta sustancia en Europa, una droga que cada vez va obteniendo mayor popularidad pese al desenlace que puede provocar.
0: Canarias es la tercera comunidad autónoma con más muertes asociadas al calor en la primera quincena de agosto. Son 75 fallecimientos estimados por el sistema MOMO, solo por detrás de Cataluña y Andalucía.
1: Un dato especialmente preocupante si tenemos en cuenta que la mayoría de las víctimas de las altas temperaturas en España son personas mayores. De los 1.100 fallecidos registrados en estos primeros 15 días de agosto, 1.070 tenían más de 65 años y 659 superaban los 85. Canarias suma así una cifra elevada en un verano marcado por las altas temperaturas. En el conjunto del país ya son casi 4.200 las muertes estimadas por causas relacionadas con el calor desde que se activó el Plan Calor 2026.
0: Y atención también a esto en verano, tanto para quienes sufren alergias como para quien no. Comer con más frecuencia fuera de casa o pasar más tiempo al aire libre puede aumentar el riesgo de sufrir reacciones alérgicas y en los casos más graves, Laura, una anafilaxia.
3: Sí, ante este aumento del riesgo, los expertos insisten en la importancia de saber reconocer una anafilaxia y actuar con rapidez. Se trata de una reacción alérgica grave. No es la más frecuente, pero puede poner en peligro la vida de una persona en cuestión de minutos. Amapola Munuera es farmacéutica y especialista en alergia alimentaria.
18: Existe más posibilidad de que tengan contacto con un alérgeno y de manera inadvertida, ¿no? Por contaminación cruzada o porque no se cumplan adecuadamente los protocolos en el restaurante en el que están visitando.
3: En el 80% de los casos, la anafilaxia afecta a dos o más sistemas del organismo. Uno de ellos puede ser la piel, por lo que la aparición de urticaria, picor o enrojecimiento puede servir como señal de alerta temprana. También puede afectar a sistemas como el cardiovascular, con una caída de la presión arterial que puede derivar en un shock anafiláctico. Monera recuerda que la mayoría de los pacientes con alergias ya están diagnosticados y suelen llevar consigo la medicación prescrita.
18: Lo que tiene que hacer ese paciente, sabiendo su condición, es inmediatamente, en el momento en el que identifica que le está dando una reacción, pues ponerse la medicación de rescate. Esa medicación de rescate es un autoinyector de adrenalina.
3: No es habitual que una alergia debute directamente con una anafilaxia, según la especialista, pero puede ocurrir. Si aparece de forma inesperada, hay que llamar inmediatamente al 112 y buscar atención médica urgente, ya que puede desarrollarse en poco tiempo, entre 30 o 60 minutos, cuando se produce por la ingesta de alimentos.
0: Las mujeres en situación de vulnerabilidad cuentan en Canarias con recursos específicos de acogida y acompañamiento para ayudarlas a recuperar su autonomía. Entre ellos están la Casa de Acogida y el programa Daniela Participa, gestionados por la Congregación de Oblata del Santísimo Redentor en Las Palmas de Gran Canaria, Jorge.
1: Sí, la atención comienza ofreciendo un espacio seguro a mujeres que atraviesan situaciones de especial vulnerabilidad. La Casa de Acogida proporciona alojamiento y una atención integral, mientras que el programa Daniela Participa trabaja en el acompañamiento y en la recuperación de la autonomía. Una labor que busca ir más allá de cubrir las necesidades inmediatas, ofreciendo herramientas para que las mujeres puedan recuperar su proyecto de vida y avanzar hacia una vida independiente. Francisco Candil es el viceconsejero de Bienestar Social del Gobierno de Canarias.
19: Este es un proyecto, una iniciativa que al final lo que busca es dar alternativas a mujeres que están viviendo situaciones de prostitución, de violencia sexual, y se intentan ofrecer un espacio, un refugio seguro, una vía de inserción en el ámbito laboral, siendo consciente de la complejidad que tiene esta batalla permanente de lucha contra la prostitución, ¿no?
1: Un trabajo que también pone el foco en la prevención y en el acompañamiento para evitar que estas mujeres vuelvan a encontrarse en situaciones de vulnerabilidad.
0: La serie juvenil canaria Sal de mi playlist llega este jueves a Televisión Canaria.
20: Yo me lo imagino como un local de música en directo.
21: En 3 semanas quiero esto a pleno rendimiento.
0: Se ha convertido en una de las producciones más vistas de la plataforma de Radio Televisión Canaria, Canarias Play. El estreno será a las 10:15 de la noche con los 4 primeros capítulos. Dorian Sanz es uno de los actores de la serie.
22: Ya no es solo rodar en Canarias, sino que es rodar en casa, con nuestro propio acento, que no es muy común en esta profesión, con nuestra propia identidad dentro de la peculiaridad de cada personaje. Y también vamos a ver una Canarias muy cañera, muy nocturna, ¿no? Que no, a lo mejor no es el típico proyecto que se rueda aquí, saca los paisajes, saca la playa, la montaña, sino que vamos a ver una Canarias bastante cañera, muy dura.
0: La Retreta volvió a llenar de luz, música y tradición las calles del Puerto de las Nieves en Nagaete. Anoche, papahuevos, farolillos y una multitud de entregada acompañaron el último pasacalle de las fiestas en honor a Nuestra Señora de las Nieves, al ritmo de la banda La Clandestina. Y a medianoche, el mar se convirtió en escenario. 12 minutos de voladores iluminaron el vestigio aún presente del Dedo de Dios y la conocida como Cola de Dragón. La noche terminó con música en directo. Y hoy nos despedimos con una diva, Isabel Pantoja.
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0: La cantante celebrará sus 50 años de trayectoria con un concierto muy especial en La Palma. Será el próximo 12 de septiembre en el puerto de Tazacorte, en la que será su única actuación en España dentro de esta gira conmemorativa. La artista estará acompañada por la Orquesta Sinfónica de Las Palmas, con medio centenar de músicos y coral incluida.
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0: Nosotros confesamos que estamos encantados de que nos escuchen cada día. Nos despedimos hasta mañana. Ya saben que la información regresa a partir de las 3 de la tarde y antes en Deportivo con nuestros compañeros. Gracias por estar ahí. Chao.
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0: Ustedes saben la suerte que es tener un programa de radio y poder entrevistar a alguien a la que uno es fan y que encima ha sacado para mí una canción que puede tener en letras mayúsculas maravillosa. Ana,
1: Muchas gracias
0: por venir.
1: Ay, estoy muy contenta de estar aquí contigo.
0: Además, me encanta esta canción, me parece que tiene una fuerza. Yo sé que la tenemos en salsa y la vamos a poner.
1: Sí,
0: pero esta fuerza,
1: la original, sí, tiene mucha fuerza. Mejor que antes, tengo que decir que acaba de cumplir un añito de creación. Se lanzó en noviembre del año pasado, pero se creó el 11 de agosto de 2025, la segunda noche que estuve en Miami, y la creamos Yadam González y yo, y es la canción más personal que tengo. Cuando la oigo dije, madre mía, qué bonita la música, que te permite contar cosas que has vivenciado y que cuando la escuchas, aunque ya quizás no se lo quieras decir a esa persona, uh-huh, sigue estando viva para otra gente.
0: Claro.
1: Entonces, la música es espectacular.
0: Ya tu voz ya lo dice todo, porque tienes un vozarrón y bien lo sabes y siempre te admiramos, pero la música, todo, es que me parece una canción maravillosa.
1: Sí, la verdad que yo le dije al compositor que necesitaba contar una historia con mucha personalidad, ¿sabes? De una manera más desgarradora. Yo creo que al final lo conseguimos. Esta canción la escribimos y la dejamos grabada tal cual la escuchas. Bueno, luego se hizo la mezcla y el máster. Uh-huh. En 2 horas y media. O sea, empezamos a las 12 de la noche y a la 1:30, 2, eso estaba ya listo.
0: Bueno, hoy tenemos esa canción, tenemos ese trabajo, pero el trabajo de Anahí lleva muchísimos años. ¿Cuánto en la música?
1: Pues toda la vida. Yo creo que desde que era pequeñita, muy, muy, muy pequeñita, empecé en el folclore en San José, en Barranco Hondo. En la rondalla. Yo nací con eso, no solo tocando la bandurria, siempre la percusión, sino bailando también nuestro folclore, y por eso soy una enamorada y es mi raíz. Y después, bueno, pues eso me fue llevando a hacer otros tipos de música. Acabé en Puerto Rico por primera vez, hice el disco a homenaje a Braulio. Después me metí en todo el tema del carnaval, que al final también ha formado parte de mi vida. Y mira, estuve un tiempo, que lo estábamos hablando antes, donde no dejé de cantar, creo que 4 o 5 años, incluso más. Y ahora lo retomé y ahora sí que yo te digo que ya, si Dios quiere y no cambia nada, aquí voy a estar. Porque al final es lo que siento que tengo que hacer.
0: Claro. Sí. Fíjate que decías que empiezas con el folclore. Han pasado por estos micrófonos durante el verano varios artistas que al final luego cada uno toca va por su palo, ¿no? Por donde cree que tiene que salir y donde de verdad ha encontrado su sitio. Pero qué bueno el folclore y qué importante es, que parece que no hacemos tanto caso, y todas las voces y todo lo que sale del folclore.
1: Para mí ha sido mi escuela, ¿no? Fue mi escuela. Yo, mi voz empezó a formarse en el folclore. Empecé a estudiar música con el folclore. Al final es mi identidad y creo que eso sigue vivo en mi forma de cantar. Incluso yo siempre digo que tengo un vibrato que en la salsa no, uh-huh, ¿no? En la salsa que escuchamos más no se escucha, y yo no lo voy a ocultar, porque al final es el vibrato de mi raíz, de mi folclore, y para mí eso es escuela, es identidad y es lo que soy. Y yo lo único que... Yo siempre digo, la época donde yo tenía que ir 2 veces en semana a ensayar con mi rondalla, eso fue la infancia más bonita, uh-huh, y yo recuerdo que eso fue lo que creó la disciplina en mí, el compañerismo, el conocimiento de mi tierra, y yo creo que eso es algo que deseo y espero que no se pierda, porque es fundamental para los niños de Canarias.
0: Empiezas en el folclore, estás unos años, empiezas ahí a salir tus cositas y de repente paras.
1: Sí.
0: ¿Y cómo es ese parón y cómo es ese regreso?
1: Paro porque sí que es cierto que empiezo a crear otro tipo de cosas y bueno, que también me han hecho muy feliz y que han desarrollado mi creatividad en otros aspectos. Pues al final tienes que trabajar y tienes que vivir y bueno, pues de la música yo de momento no lo he logrado. Ahora la cosa está cambiando, entonces yo necesitaba trabajar, pero también, sobre todo, y un 90% es el hecho de que parece tópico, porque es que lo cuenta casi, es que es increíble que lo cuenten casi todos los artistas. dejas de creer en ti, dices, ay, mira, esto no, yo no soy, esto no es para tanto, mi voz no es para tanto, y yo qué estoy haciendo, y estaré perdiendo el tiempo.
0: Dejas de creer en ti porque no te llaman o...
1: Porque se te cierra, porque no, quizás no has aprendido que aunque se cierren puertas, no quiere decir que tú no estés preparada, simplemente que no es el momento. Ahora con el paso del tiempo, pues mucho trabajo interior, la madurez, ahora entiendo que todo eso formó parte de mi camino y que era importante que se cerraran algunas puertas para llegar al momento de decidir, oye, esto me gusta, esto no me gusta, esto es lo que quiero hacer. Uh-huh. Y cuando lo haces porque lo quieres hacer y porque realmente dices, si mi alma vibra en esto, yo soy esto.
0: Sí, o sea, da igual lo que te digan tu entorno, porque entiendo que tu gente te habrá dicho, oye, que sí, que sigas, que continúes.
1: Pero da igual lo que te digan.
0: Tienes que creer tú, ¿no?
1: Da igual lo que te digan. Entonces, cuando tú estás en el momento de madurez y de aceptación, de que sabes qué quieres hacer, qué no, cuando hay muchos factores que coinciden y entonces dices, es el momento. Y es el momento. Y ahora no puedo decir por qué no lo... No, ahora entiendo que es ahora. Uh-huh. Ahora que puedo disfrutarlo de esta manera, ahora no me pesa.
0: Pero sí es verdad.
1: Ahora no es una carga para mí. Antes sí, me autoexigía muchísimo.
0: Claro, pero has hecho una reflexión muy interesante porque sobre todo en los últimos tiempos hemos visto como gente joven que no lleva tanto tiempo en la música de repente decide dar un pasito a un lado o retirarse. Uh-huh. Un tiempo, porque hay que estar bien preparado para estar sobre un escenario y como sí. bien decías tú, que no todos los años te pueden llamar del carnaval, o
1: claro
0: que no todos los años,
1: claro
0: tiene que uno
1: no.
0: tener la cabeza y decir, vale, este año no me llama,
1: no pasa nada,
0: porque no es mi momento, ¿no?
1: Exacto, y porque hay mucha otra gente que también merece estar ahí, y eso es importante tenerlo en cuenta, y no quiere decir...
0: Que seas peor.
1: Claro, cuando yo, si algún joven o algún cantante, pero cualquier rama nos está escuchando y dice, oye, ¿por qué esto no me salió? Ahora no lo entiendes, pero lo vas a entender en el futuro. Y yo sé que eso suena un poquito a la teoría, es muy fácil decirla, pero es verdad, al final la vida te dice... Ahora lo entiendo. Uh-huh. Es como dice, mejor que antes. Cuando una pareja te deja, no lo entiendes, pero mira cómo dice, mejor que antes. Ahora me doy cuenta que sin ti me va mejor y todo el daño se me olvida. Y entiendo que te hayas ido. Y agradezco que te hayas ido, pues, con todo, con la música, con todo, pues, sucede lo mismo. Lo que pasa es que, claro, hay que dejar que el tiempo... te lo diga.
0: Y ya no está aquí esa que te lloró.
1: No, esa que lloraba ya no llora, ¿no? Ya no llora. Ahora llora por otra cosa. Yo soy muy llorona, muy, muy llorona. Soy muy pasional como las canciones. Así como canto, soy en mi vida, soy para lo bueno y lo malo, soy excesivamente pasional.
0: Escuchábamos sí. al principio la versión porque me gusta a mí, pero también está la versión
1: Ay,
0: salsa.
1: Ay, sí, esa es mi favorita.

0: Todo esto lleva detrás un espectáculo que hemos podido tener la oportunidad de ver en varias ocasiones desde que arrancó este disco, pero ahora hablo de ese espectáculo, de todo el equipo que tiene, pero llega ese momento de esa etapa nueva. Ajá. Con este disco, sí, donde tú te implicas un poquito más, ya no solo cantas, tienes detrás esa creación que siempre has tenido y que has querido también que forme parte. Entiendo que también hacerte tu huequito por ahí cuesta, porque cuando uno tiene un equipo detrás de gente profesional, de productores, sí, y demás, dice, oye, que mi letra quiero que esté también, o mi granito de arena, ¿no?
1: Mira, todo esto, aquí no hay productores ni discográficas, no hay absolutamente nada. Aquí estoy yo liderando el proyecto con un equipo que me colabora y ayuda en todo, donde destaco a mi hermana Laura, y todo, las chicas de las redes sociales, mi equipo de o sea, todo el equipo que está detrás es súper importante, porque este concierto lleva músicos en escena, son 9 músicos si no me equivoco, hay un técnico de sonido, un técnico de visuales, hay regidores, siempre invitamos a un cantante sorpresa, también hacemos un guiño al folclore canario y es un espectáculo potente por el que yo he apostado y he creído en él. Hay muchos ayuntamientos y muchos lugares que también están apostando y han creído en él, pero y el resultado, el feedback de la gente es brutal y no sé, es un esfuerzo muy grande porque lo podía haber hecho un poquito más sencillo, pero me niego porque los músicos canarios que me están acompañando son de otro planeta, son increíbles, tenemos un equipo humano espectacular, profesionalmente da gloria bendita escuchar a esos niños y a esa niña, porque tengo en el saxo a Elena Sebane, que es una músico espectacular. Y yo creo que hay que apostar por eso, por la música en vivo, por una banda detrás que al final la música es vibración y así es como llegamos al corazón de la gente, porque, bueno...
0: Pero y se nota, porque no es lo mismo tener a Nae y con una música grabada y dos bailarines, exacto, que tener esa banda potente, exacto, detrás. El otro día hablaba con gente del concierto que habías tenido en Candelaria y me decían, hay que ver la banda que tiene, sí, a Nae, o sea, todos músicos en mayúscula.
1: Sí, al final... Tú eres las personas también con las que estás, vale, por mucho que yo cante y todo lo demás, y he hecho muchas cosas con pista y también está bien, ya es trabajo y lo agradezco, claro, y que no falte si es necesario, pero de verdad yo invito a los ayuntamientos, a los teatros, a las comisiones de fiestas, que apuesten por los formatos con música en vivo, porque tenemos muchos músicos en Canarias que viven de eso y, como te digo, no es lo mismo, o sea, no se siente igual. No se siente igual.
0: Te preguntaba también por las letras. Yo creo que detrás de este tema está tu letra. Si no, pues dice mucho de ti.
1: Esta es...
0: Paraíso, ¿no?
1: Paraíso, hombre. En todas, las letras de este disco se llama Al otro lado del Atlántico. Por eso de cruzar, ¿no? Y formar entre lo de aquí y lo de allá, pues este sonido. Están todas partes de mi historia. Bandido es una canción que tiene mucha historia mía, que habla de una persona que se portó mal conmigo. A día de hoy esa persona es mi amigo y ni siquiera sabe que esa canción se la dediqué. Imagínate tú. Quiéreme también habla de un momento en el que estaba viviendo, Paraíso también. Entonces al final, pues sí, todas tienen algo mío y por eso es tan especial este momento, porque me estoy involucrando. No, en todo, en la creación de las letras, en la música, en el sonido, en todo.
0: ¿Sobre qué escribes? Porque del amor seguro.
1: 100%.
0: Pero también de la tierra, pero de hay la otro, migración.
1: Sí, hay otro tema que se llama Al otro lado del Atlántico, como el nombre del disco en sí. Bueno, es un EP porque son 6 temas. Al otro lado del Atlántico habla de la... A ver, lo pueden... Las personas que lo escuchen lo pueden interpretar como la música, las canciones no se explican, ¿no? Entonces cada uno las interpreta como considere y como esté viviendo ese momento algo. Al otro lado del Atlántico habla de lo de aquí, de lo de allá, de... Bueno, hay un momento que dice, yo tengo el Teide y tú la candela. Habla en mi parte del Atlántico yo tengo nieve, tengo arena, tengo sal. Tú vives al otro lado del Atlántico, pero nos une el mar, que al mismo tiempo es lo único que nos separa. Entonces hay una canción un poco, aparece el Silvo Gomero, y bueno, hay un poco de ahí de eso, ¿no? De las distancias de cuando tienes que dejar tu lugar y sí, habla también de esos movimientos quizás migratorios.
0: Te decía que estuviste en Canarias y llevas un verano que estuviste en Gran Canaria también con...
1: Sí, increíble que ya estaba el carnaval de nuestra tierra ahí, porque en Gran Canaria, en Las Palmas...
0: Yo estaba diciendo que ya hay arbolitos de Navidad en algunos establecimientos.
1: Ay, mi madre, a mí me da algo, no puede ser.
0: Y en Gran Canaria con ese cartel, sí, claro, ya arrancando.
1: Claro, era la gala de elección del cartel del carnaval de Las Palmas de Gran Canaria. Y estuvimos por ahí haciendo algunos temitos así, temitas más. Bueno, ellos me pidieron en concreto unas canciones específicas para la noche y fue ideal también vivir, tengo que decir, por primera vez el carnaval de Las Palmas. Mira que estoy conectada al carnaval. He estado siempre en Tenerife, gracias a Dios, afortunadamente.
0: En Lanzarote creo que estuviste también.
1: Estuve en Lanzarote. Pero es la primera vez que formo parte de un evento tan importante para el Carnaval de Las Palmas de Gran Canaria y la verdad que fue una maravilla, me sentí genial y al final, como dije esa noche, es que el Carnaval de Canarias es el mejor carnaval del mundo porque une cositas específicas de Las Palmas que aquí no se hacen. Aquí, no es pues nuestra calle, nuestros grupos que son inigualables.
0: Cada carnaval tiene
1: claro,
0: lo
1: cada
0: suyo.
1: Carnaval en
0: una
1: cada
0: parte
1: isla,
0: más tradicional,
1: en Lanzarote,
0: con Lanzarote,
1: en
0: claro.
1: La Palma, los indianos. No sé, creo que es tan completo que para mí es sin duda el mejor carnaval del mundo.
0: Ana, digo yo que no has parado porque es verdad que agosto hay muchas fiestas. Uh-huh. Estuviste el otro día, como decíamos, en Candelaria, estuviste en Las Palmas de Gran Canaria con el carnaval. Sé que has hecho alguna cosa más por ahí, pero nos queda todavía año por delante. ¿Tienes ya proyectos?
1: Sí. Por supuesto, ahora en agosto lo que estoy haciendo es, estamos componiendo, estamos teniendo sesiones de composición, escribiendo letras. Y ya estamos con la mente en el próximo trabajo discográfico, así que
0: ¿ya?
1: Con muchas ganas, sí.
0: Porque además ahora nos movemos de una forma diferente, tú hablabas esto del EP, que son 6 temas,
1: sí.
0: Las redes, claro, ahora todo es redes, Spotify,
1: sí.
0: ¿Cómo va ese mundillo?
1: Ahora todo son las redes, porque si es que si no estás ahí es como si no existieras, y bueno, me tengo que ir adaptando, yo no soy muy fan, pero bueno, creo que mi equipo, la niña que me lleva y que me ayuda con las redes sociales lo hace fenomenal, también es una forma muy bonita de contactar con la gente y bueno.
0: Sí, lo digo porque es una plataforma más, ¿no? Además,
1: por supuesto.
0: Antes en la radio, que estaba la gente viendo la radio, a ver si hablaba el locutor, pero ahora ya por redes, por Spotify, por todo eso tenemos las plataformas.
1: Lo de TikTok me cuesta un poquito más, pero ahí voy, en TikTok, en Instagram. Bueno, pues sí, es un mundo, al final la gente conecta mucho contigo también con eso, y cuando tienes un concierto, pues luego la gente comparte lo que te grabó, y es muy bonito porque tú misma ves lo que ellos han grabado, y no sé, es una forma muy bonita. Yo lo uso exclusivamente de manera profesional y a mí lo que me ha reportado es mucho cariño de la gente, la verdad. O sea, que estoy contenta.
0: Pues búsquenla en redes, Ana, y así tienen los próximos conciertos y todo lo que hacen en su trayectoria profesional. Y está por aquí Cristian Luis.
2: Eva, claro.
0: ¿Qué fue?
2: Vengo a interrumpir porque, claro, no
1: a
2: puede
1: mí me
2: ser.
1: Da un miedo este chico.
2: No puede ser que tengamos a Ana aquí en estos
1: no me
2: estudios.
1: A cantar, que son las 10 de la mañana.
2: ¿Cómo va a ser eso, por favor?
1: Pero
2: yo
1: tú
2: es que...
1: vas a escuchar la voz que yo tengo hasta ahora.
2: Además, fíjate que cuando le di un vasito de agua, le dije, digo. Tibia, además te pongo la agüita tibia para que no te afecte ahí a las cuerdas vocales, a la garganta, y que puedas deleitarnos con un pedacito, si puede ser.
0: Claro, ¿no? Vamos a ver. Laurita por aquí con la, esta es la chica en nuestras redes.
1: Laurita, vamos a ver.
0: Digo, y tenemos a nadie, tenemos a Cristian, claro. Pues habrá que cantar, ¿no?
2: Bueno, tenemos la fiesta montada ya.
0: Yo creo que te vamos a poner un poquito de reverb, ¿no? Un poquito brillito, ¿no, Adai?
2: Claro que sí.

0: está desde que te fuiste. Y ya.
1: ¡Qué barbaridad, por favor! ¡Qué maravilla! Esto era en directo, ¿eh?
2: Esto era en directo, qué
1: esto
2: bueno.
1: Esto era en directo,
2: gracias,
1: que lo sepan los oyentes.
0: Me erizo yo misma.
2: No, me erizo yo.
0: Porque yo siempre pienso
1: que tienes un bozarrón.
0: En el sentimiento de cómo se construyó la canción y eso claro. Al final es lo bonito. De la
1: tiene que ser difícil también gestionar todas esas emociones, ¿no? Cuando uno está delante de miles de personas ahí dándolo
0: cuando,
1: todo.
0: Mira, estuve en el Cook, por ejemplo, que recuerdo que estaba Tito Nieves.
2: Tú estabas ahí más como una fan más también, ¿no?
0: Claro, yo soy fanática de todas las claro, de todos claro, los salseros, claro. Tito, Luis Enrique, me tocaba a mí, luego Sergio Vargas y Elvis Crespo. Y
1: decía, qué presión, señor, ¿no?
0: Y decía, señor, Dios mío, ayúdame, porque yo no sé qué. Y claro, y después decía, ¿cómo que no? Tú también puedes estar ahí, aparte tú eres de Tenerife claro, y tú claro que tienes claro. que estar ahí.
2: Jugando en casa.
0: O sea, fue alucinante. Yo salí a ese escenario, ha sido el escenario de momento más impactante que he vivido no sé cuánta gente había, pero fue increíble. Pero la respuesta del público fue que yo no te lo puedo explicar, entre canción y canción gritaban lo de oe, oe, oe, oe. Veía muchas banderas canarias, fue un momento emotivo. Evidentemente los otros artistas son artistas súper consagrados con exitazos mundiales que todo el mundo canta sus canciones. Mis canciones, a pesar de que yo siempre introduzco canciones conocidas para que la gente también pueda cantar un poquito y conectar con ellos, no son tan conocidas. Yo tengo mis seguidores, pero no tantísimos, claro. ¿no? Pero fue, yo te puedo decir que el mejor concierto de mi vida hasta el momento, por eso, por el amor que la gente me demostró, es como, eres de aquí y estamos contigo.
2: Claro, claro.
0: Fue brutal. Y cómo lo viví. Y a veces te emocionas tanto, por ejemplo, en Candelaria me emocioné muchísimo porque es mi lugar. O sea, yo soy de Barranco Hondo. Entonces, cuando hablas algunas cosas, y yo soy una... Es que soy... Y entonces, como que te emocionas y la voz ni te sale igual ni nada.
2: Y que tienes a la Basílica enfrente.
0: Total.
2: Y sabes claro, que está la voz
0: bueno,
2: bonita.
0: Claro. Todos son emociones. De hecho, el concierto de Candelaria fue un martes y yo el viernes le canté a la Virgen en el... En,
2: es verdad.
0: Tradicionalmente,
2: con Pablo... No.
0: No. Tradicionalmente en la calle la Arena
1: sí.
0: A mí siempre me llaman desde una de las casas para cantarle una malagueña a capela a la Virgen cuando la Virgen pasa. Si yo estoy aquí puedo yo hacía ya 2 años que no iba y este año fui y cuando salgo y me veo a la Virgen delante, pero que es que la tengo tan cerca, o sea, yo no podía, o sea, canté, yo dije, ¿qué acabo de hacer? Pero te da igual porque al final le estás cantando a la Virgen, no le estás cantando para quedar bien, ni para que te aplaudan, claro. ni para que nada, ¿no? O sea, me quedé sin voz, no podía cantar, sentía que no llegaba. Yo digo, pero es tanta la emoción.
1: Claro, claro.
0: Porque de repente, claro, venían los bucios, los guanches tocando los bucios, la banda, y de repente se para. Y tú tienes que cantar una malagueña a capela que no sabe ni en qué tono la estás cantando. De verdad es lo más difícil que hago a nivel musical, para mí es lo más difícil y los conciertos duran 2 horas cantando a nivel sí, máximo.
2: Eso entiendo que es más íntimo, más emotivo, como bien dice, claro. Y luego es tu pueblo.
1: Y siendo eso,
2: Candelaria. Al final
0: es lo que
2: sabes que está tu gente.
0: Claro,
2: ahí,
0: y es con lo que has crecido, o sea, para nosotros... Da igual que tu creencia, la fe.
1: Claro.
0: Al final, la Virgen de Candelaria es como...
2: sí, es una cosa aparte, lo decía.
0: Es como una cosa que
1: y entonces, una imagen que nos une, ¿no?
0: Una
1: a todos
0: imagen que nos une.
2: Pero yo creo que pasa con todas las Virgen. Lo hablamos el día con la alcaldesa, que al margen de la región, obviamente, una fiesta religiosa, está la tradición.
0: Total.
2: Está el patrimonio que es de las islas, ¿no? Y ocurre en toda la bajada de la Virgen y en todos los encuentros. Ahora dentro un poquito tenemos también Teror. La Virgen es otra cosa, ¿no? Es como...
0: Sí, al final...
2: Puedo creer o no, pero...
0: Mira, al final, ¿sabes qué? Todos los canarios ese día nos vamos caminando, casi todos los canarios,
1: sí,
0: ¿no? Vamos caminando
1: yo
0: tengo tantos recuerdos de esas caminatas con mis amigos, con tal, que solo el hecho de que nos una algo... ese día y vivamos un día diferente, pues ya yo creo que eso
1: trasciende
0: especial.
1: Ya de lo religioso y de todo, totalmente.
2: Anaé, gracias por
1: qué
2: estar
1: guay.
2: Con nosotros.
0: Gracias a ustedes, de verdad.
2: Qué bueno, pues mira, has estado en el canal de las Palmas de Candelaria en la presentación.
0: Sí.
2: Vamos a ver si el próximo año estás por allí.
0: Y en mi carnaval de Tenerife, que es lo más espectacular del mundo, que yo también quiero volver a estar
2: porque
0: ahí.
2: Porque además el carnaval de Tenerife llevas tiempo, ¿no? Desde 2013 creo que ya
0: hiciste
2: algo.
0: Bueno, desde que hice Mascarita hace un siglo. Mascarita. Pues sí, desde ahí, desde ese momento con mi amigo El Morocho, desde ahí han sido muchas canciones, Pinta tu cara, Mascarita, luego hicimos la versión de Santa Cruz en carnaval, el año pasado Nuestra fiesta, han sido muchas, y entonces yo al carnaval de Tenerife le estoy súper agradecida a los grupos que siempre cuentan conmigo. La verdad que el carnaval también nos une evidentemente como pues canarios sí. Y sí, ojalá que estemos
2: pues,
0: otra vez.
2: Gracias por estar con nosotros. Siempre eres bienvenida.
0: Muchas gracias.
2: Y todos esos proyectos que te tocan por delante, nos manda un mensajito. Oye, que estoy en no sé dónde. Sí, y lo contamos aquí en la radio.
0: Sí, sí, sí. Pues pronto vale. Te voy a tener
1: que
0: decir.
1: Estás tu casa.
0: Estoy
1: en
0: no sé dónde.
1: Gracias.
0: Muchas gracias a todos los que nos escuchan. Un besito. Bueno.

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2: Qué tarde, noche tan bonita la que vivimos ayer.
3: Sale el Tenerife a la contra. El balón que juega el equipo de Álvaro Cervera. Banda derecha, puede venir el centro y quiere llegar Chapela de cabeza. ¡Gol, gol, gol, gol, gol, gol, gol, gol!
2: Regreso de los blanquiazules al fútbol profesional con victoria en Ipurúa. El Tenerife sumó de a 3 y luego se estrenó también la Unión Deportiva Las Palmas en el Gran Canaria.
4: Ahí va Sandro, la pelota tocadita al segundo palo. Hay una prolongación, le puede caer a Sandro. Pégale, pégale, pégale. La pared, Sandro solo, gol.
2: Llegó también la victoria de la Unión Deportiva Las Palmas. Esperemos que sean muchas victorias en blanquiazul, muchas victorias en amarillo, las de esta temporada recién estrenada en el fútbol de segunda división. Ahora hablamos de todo ello con el Tagoror Amarillo. Hoy es lunes, en nada estamos convocando a los especialistas en materia amarilla. En el día en el que está en el alero lo del Costa de Eje, viajar a Marruecos o no. Ahora le preguntamos a Simon Abreu qué está pasando con ese viaje a Agadir. En el día en el que el Canarias ya está calentando motores para empezar a preparar su curso en la Liga ACB, en el día en el que el Granca ha empezado el camino de su regreso a la ACB con la vuelta al trabajo.

0: 2 de la tarde y 2 minutos, ya está por aquí Juan Luis Monzón. Hola Juan Luis, muy buenas.
1: Hola, ¿qué tal? Muy buenas.
0: Joaquín González, Joaquín recién llegado de tierras guipuzcoanas, muy buenas.
2: Hola, buenas tardes.
0: Aquí está Simon Abreu, hola Simon.
3: Hola, buenas tardes.
0: Juan Delgado, hola Juan Del.
4: Hola, buenas tardes.
0: Si la liga acabara hoy, Joaquín.
2: Fantástico.
1: Sí.
2: A Paco Cabrera le veo emocionado también con esa posibilidad. Si la liga acabara hoy, el Tenerife es segundo. Directo para Primera División. Lástima que queden 41
0: solo. Bueno, en amarillo y en blanquiazul. En amarillo, Juanlu, primera victoria de la temporada anoche en el Gran Canaria.
1: Sufrida, aunque quizás si el que viera la primera mitad solo puede decir, pero ¿qué dice este hombre? Porque la primera parte la verdad es que estuvo muy bien. Para la altura de temporada en la que estamos estuvo muy bien. La Unión Deportiva Las Palmas muy superior a al Albacete, perdonando. Y haciendo valer solo ese gol en ese instante que era de GC. Pero bien es verdad que dio un pasito atrás en la segunda parte. El Albacete se vino arriba y complicó las cosas, consiguió empatar. Y cuando uno se ponía en lo peor, porque claro, viendo la imagen de la segunda mitad, fue encajar el gol y volver a mostrar la imagen de la primera parte, que es lo que te hace preguntar muchas cosas. Y retomó el mando del partido y fue capaz de hacer el segundo gol, ese gol de Sandro. Haciendo, dice el míster, haciendo equipo y haciendo que el equipo se crea ganador y haciendo esa mezcla de veteranía, como ayer, goles de GC y goles de Sandro, y como ayer también de juventud. Debutó Rafa Cruz, jugó Valentín Pesolesi, debutó Elías Romero, mezcla de juventud y veteranía.
5: Por un lado los chicos que tienen más trayectoria, ¿no?, en el fútbol, en el club, pues a su vez asumen ese rol, ¿no?, de conducir a los más jóvenes hacia donde tienen que ir. Pero realmente esto va de construir pues un equipo en mayúsculas y de verdad. Creo que vamos a ir mejorando mucho, a cada vez ser más sólidos en el juego y en los momentos en donde toque, pues remangarse, agarrarse pues a la estabilidad y tranquilidad y jerarquía de unos, pero también al desenfreno y descaro de los otros, ¿no? Que creo que esa mezcla es productiva.
1: Pues ya lo han escuchado, en esa mezcla va a estar la clave del éxito de esta Unión Deportiva Las Palmas, o eso es lo que piensa, o eso es lo que le está dando forma otro debutante ayer, Rubén de la Barrera.
0: Ahora contamos más cosas de la Unión Deportiva Las Palmas, convocando al Tagoror amarillo en blanquiazul, Joaquín, después del añito en el infierno. Llegó la primera victoria de nuevo en el fútbol profesional.
2: Y vuelta de la mejor manera posible. Era una incógnita el Club Deportivo Tenerife, hasta para el propio entrenador. Lo había dicho Álvaro Cervera en la previa del partido. Muchos futbolistas nuevos, muchos futbolistas que no conocían la liga de fútbol profesional. Muchos incluso que vienen de ligas extranjeras. Y había que ver cómo se rendía ante un equipo que fue, sin ir más lejos, el mejor local de la categoría. El pasado curso, la Sociedad Deportiva Eibar en Ipurúa, un rival muy complicado. Bueno, pues el Tenerife salió bien, se puso por delante, supo además sobreponerse al empate del Eibar en la recta final de la primera mitad para volver a marcar el 1-2 justo antes del descanso, y en la segunda la verdad es que apenas inquietó el cuadro armero, un Tenerife que por medio de Iván Chapela ampliaba las diferencias después de que en la primera mitad hubieran marcado Enrique Gallego, otra vez Enrique Gallego y Jesús Álvarez, uno de los debutantes. Bueno, pues feliz, la verdad, el técnico del Tenerife, como no podía ser de otra manera, reconoce que siempre hay cosas que mejorar y que pulir, pero habla Álvaro Cervera era de la importancia de los tres primeros puntos que consiguió el Tenerife, de lo bien que vienen esos tres puntos en un campo además donde van a ganar muy pocos equipos.
6: A nosotros nos vienen muy bien estos tres puntos, nos vienen muy bien. Ahora tenemos dos partidos en casa y tenemos que tener tranquilidad porque esto va muy rápido y te puedes poner muy rápido arriba, muy rápido abajo, jugar con los nervios y no es bueno. Entonces estos tres puntos a nosotros nos vienen muy bien. Y yo creo que este equipo, este contra el que hemos jugado, es un muy buen equipo y va a estar arriba.
2: El Tenerife que regresa y de tierras vascas y ya pensando en otro choque complicadísimo ante otro de los candidatos a estar en la zona alta de la tabla, como es el Almería, el próximo domingo en el Heliodoro Rodríguez López. Son ahora dos partidos consecutivos en

0: en casa el domingo ante el Almería y 5 días más tarde, en viernes, también en el Heliodoro, recibiendo al Sporting de Gijón.
1: Al Costa Deje Tenerife, antes de que arranque la Liga F el próximo 30 de agosto en el Johan Cruyff ante el Fútbol Club Barcelona, le queda un partido amistoso por disputar. Sería este próximo jueves en Marruecos. ¿Eso se juega o no se juega, Simon?
2: Pues está en el aire ahora mismo, Juanjo. Tenemos un lío entre el Tenerife masculino y el Tenerife femenino. Entre el Club Deportivo Tenerife, en este caso el Costa Deje Tenerife. Ayer por la tarde recibía en este caso el Costa Deje Tenerife un correo electrónico del consejero delegado del club, de Antonio Porro, en el que manifestaba que, atendiendo a la actual situación política y social que afecta a España y a Marruecos, así como los acontecimientos producidos durante las últimas semanas, desde el Tenerife hemos decidido que lo más razonable es que la sección femenina no viaje a Agadir ni dispute el partido amistoso previsto para este próximo 19 de agosto. Esta decisión responde a un criterio de prudencia que ya están siguiendo otros clubes españoles y ponen en este caso el ejemplo del Fútbol Club Barcelona, que el pasado 6 de agosto canceló su partido también previsto en Marruecos. Y fundamentado en su decisión en la situación política y social que se está viviendo. De hecho, en este correo electrónico incluso menciona que Raico García, el máximo accionista del club, es quien recibió una llamada de instancias estatales para suspender el viaje, aunque no indican qué organismo es el, en este caso, en el que ha hablado con el máximo accionista del club para evitar este viaje. Esto ha pillado por sorpresa al Costa Deje Tenerife, que seguía con el plan inicial. Y de hecho Sergio Batista hoy ha emitido un correo electrónico a Octavio Caraballo, al viceconsejero del Gabinete de Presidencia del Gobierno de Canarias, en el que habla de esta para dar constancia en este caso de esta decisión, ya que fue el propio Gobierno canario el principal impulsor de este evento. Así que tenemos ahora mismo un pequeño conflicto de intereses entre el Club Deportivo Tenerife y la sección femenina, en este caso el Costa Deje Tenerife, para un viaje que de momento el Costa Deje Tenerife no ha aplazado oficialmente, no lo ha hecho a través de sus redes sociales, y me dicen desde el propio club que no se quieren ahora mismo decirnos si está aplazado o no, que ahora mismo está en el aire y que no se juega en principio por lo que ha emitido en este caso el Club Deportivo Tenerife, pero que desde el club están esperando la resolución del gobierno canario.
1: O sea, alguien del gobierno de España le ha dicho al Tenerife que no es recomendable viajar a Marruecos, el Tenerife
0: masculino.
1: Invita al Tenerife femenino a que no viaje y el Tenerife femenino le pregunta al gobierno de Canarias si pueden viajar a Marruecos porque le han dicho al masculino que alguien del gobierno de España le ha dicho que es recomendable no viajar a Marruecos.
2: Exacto, ese es el resumen de esta situación que ha provocado un lío esta mañana entre el Club Deportivo Tenerife y el Costa Deje Tenerife.
1: Vaya lío. En cuanto sepamos algo más, se lo daremos a conocer también. En baloncesto, Juan del... El Canarias a punto de arrancar, el Gran Canaria ya ha arrancado la mañana de hoy.
3: Y comenzando con la Laguna Tenerife, continúan realizando los respectivos reconocimientos médicos y recibiendo a los jugadores que van llegando a la isla. El jueves, por ejemplo, llegará TJ Bamba y el domingo Marcelinho Huerta. Los entrenamientos de Aurinegros que comenzará este miércoles. Un Canarias que conoce también su calendario de pretemporada para preparar una nueva campaña en la ACB. Iniciarán los encuentros el 3 de septiembre ante el Club Baloncesto Gran Canaria en el pabellón Santiago Martín, partido que será puerta cerrada, y en total, contando este derbi, disputarán 6 encuentros. El último, el 20 de septiembre, en el pabellón Santiago Martín ante el Bilbao Basket. Y uno de los nuevos integrantes que debería o posiblemente va a debutar en alguno de estos choques es Artur Skurux, que ya conoce a algunos de los jugadores que forman parte del vestuario urinegro, en especial a Marcelinho Huerta.
4: Yo conozco a Marcelinho desde hace mucho, soy pequeñito y la verdad que tengo su número desde entonces, que era 2016-17 en Baskonia. Y hasta el día de hoy la estaba escribiendo de vez en cuando para algunos consejos de dieta, de baloncesto, de alguna cosilla, así que creo que para mí es una referencia como un maestro, ¿no?, en baloncesto.
3: Por su parte, el Club Baloncesto Gran Canaria han comenzado hoy a entrenar de cara a preparar la temporada en la Primera FEP, una campaña donde los claretianos tienen claro el objetivo, regresar a la ACB. Carlos Alocén, jugador de los claretianos.
5: El objetivo final lo tenemos claro, sabemos lo que significa este club, el objetivo principal, pero bueno, creo que primero hay que dar objetivos pequeños, pasos pequeños, que van a ser muchos durante la temporada, partido a partido, primero crear un equipo ganador, conocernos todos y ir poco a poco, y creo que ese será al final lo que nos haga ganar, lo que nos haga triunfar esta temporada.
3: Los amarillos, que también conocen su plan de encuentros de pretemporada. Los Gran Canarios disputarán 5 choques. El primero, el mencionado derbi ante la Laguna Tenerife del 3 de septiembre, y finalizarán, curiosamente, el mismo día que los aurinegros, el 20 de septiembre, ante el Azcatuac Guipúzcoa. Este partido, Juanjo, también lejos del Gran Canaria Arena.
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2: 2:15, convocamos al Tagoror Amarillo. Aquí está Pedro Reyes. Hola Pedro, ¿qué tal? Muy buenas.
9: Hola, buenas tardes, Juanjo.
2: ¿Cómo estás?
9: Yo, bien. O sea, hay que estar bien siempre.
2: ¿Qué tal?
10: Como el mayor cada Luis García, hecho, entonces... ¿cómo no va a estar contento este hombre?
2: Te alegra ver a Luis García en el Mallorca, ¿no?
9: Yo sí, porque el Mallorca el otro día aburrió a las ovejitas.
11: Yo no.
9: No le queda nada.
11: A mí no me...
9: No le queda nada.
2: Bueno, Paco Cabrera, ¿qué tal?
12: ¿Qué tal, Juanjo? ¿Cuánto tiempo? Amor mío, amor, ¿cómo estás? ¿Todo bien?
2: Muy bien, chicharrero.
12: ¿Eh? El lagunero, que no es lo mismo. Lagunero. Te veo, te tiene buen color hoy, ¿eh? Te veo bien.
2: ¿Sabes qué pasa? Que si la liga se acabara hoy, Paco...
12: Eso es como si hablas con Miss Mundo, pero todavía no te has casado con ella.
2: Bueno, no,
12: me gustó el Tenerife, muy sobrio. Me recordó al Burgos de Ramis. Sí. Estuve viendo la primera parte. Me gustó esa sobriedad. Fútbol cemento, ¿no? Bien. De hormigón armado.
2: Aquí
12: bien,
2: se
12: bien,
2: trata ¿no? de ir a por los 50 puntos, ¿eh? O sea...
12: No, hombre, no. Entre arriba, coño. Aspira más.
2: No. Sí, la permanencia es nuestro objetivo en blanquiazul y... Todo lo que sea de ahí para arriba, si da tiempo de algo, pero vamos, después del añito en el infierno, la mala experiencia ya está vivida.
12: Bueno, pero las inercias son buenas. Un equipo que viene de ganar, mira Racing, mira Málaga, mira Depor, trampolín, pum, Metropol, pum, trampolín y para arriba. Bueno. Veremos, pero ya queda menos para el derbi, ¿no? 3 de enero, lo tengo apuntado ahí en el calendario. Sí. Como el conde de Montecristo en la celda.
10: No, hasta el año que viene.

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1: Marcando ahí en la pared. Alberto Artiles, ¿qué tal? Muy buenas.
2: Hola, buenas tardes.
1: ¿Cómo estás?
2: Bien, bien. Agradecido de volver a estos micros.
1: ¿Esta es tu casa?
2: Así me siento, sí.
1: Bueno, que ¿cómo están con lo de ayer? Importantísimo comenzar sumando, ¿eh? Sumando de a tres.
3: Pero dame el inciso, Juanjo, está Pablo por aquí ya también, ¿se está sentando?
1: Ah, vale. Hola, Pablo, ¿qué tal?
4: ¿Qué tal? ¿Cómo estamos?
1: Lo último que sabía de ti, que me había puesto aquí Juanlu en el WhatsApp, es que estabas en una caravana.
4: La de todos los días, básicamente.
1: Bienvenido.
4: Gracias.
1: Bueno, ¿qué, con qué se quedan de lo de ayer, de esa importantísima victoria sumando de a tres para estrenar el curso?
5: Yo creo que de la barrera no es Luis García, es decir, vimos algo totalmente revolucionario. Yo cuando vi dos canteranos debutando me levanté, llamé a mi madre, llamé a mi ex, llamé al banco, pedí un crédito, me vine arriba, me quité los pantalones. De la barrera no es Luis García, un equipo vertical que siempre hace un uso muy inteligente de los espacios. Yo qué sé, nos engañaron porque pensábamos que era Jefté GC y es GC área, Jefté banda. La fantasía de Taisei y de Fuster, la sobriedad de Kylian y Ruiz, bueno, mejor Enzo que Ruiz, por mi parte. Se rompe Marvin, aparece Bonfanti, oh, bello, bello, bello, Maldini. Me gustó el hombre, salió allí, lo tenía que cumplir, y Churripe haciendo de orca. O sea, cuatro conclusiones básicas para mí. De la barrera no es Luis García, nos han engañado todo el verano, no son técnicos similares, partituras diferentes. Y jugó de diferentes maneras el mismo partido, empezó con GC de 9, luego Jefté, luego Sandro, héroe Sandro, el renacido, el nuevo Leo DiCaprio, pero vamos, ni de la barrera Luis García, es una propuesta totalmente antagónica, vuelve la cantera, vuelve la velocidad, vuelve el fútbol vertical, la gente disfrutó, quería más, tenía ganas de más, nadie se fue antes de tiempo. Y Sandro como héroe, ¿no? Y luego, bueno, faltan muchas cosas por venir, por salir. Orca está traspasado, el hombre tuvo su particular penitencia, falta de los pliegos con el equipo árabe. Pero yo me fui empalmado, me fui contento a casa.
2: O como se diga, ¿no?
5: O como se diga. Sí.
2: Bueno, yo creo que todo también
5: viene desde la mesura,
2: viene con la mesura del gol a última hora, Paco, sí. Porque el ánimo sería muy diferente si el equipo hubiese tropezado con ese gol en el estertor del partido, que nos recordaba muchos pasajes de la temporada pasada, cediendo facilidades muy a última hora, un equipo que por momentos yo creo que aún le falta bastante kilometraje físico, sí,
5: hay una fase
2: que sufrió
5: en la segunda parte, pero exacto. Tampoco el Albacete fue una cosa con 8 bajas, ¿eh? No sé si se vieron, yo no vi el equipo inferior en ningún momento, no sé cómo lo percibieron ustedes, pero yo no vi nunca el equipo inferior, pero sí te compro el argumento de que hubo fase en la segunda parte que estaba el equipo bastante perdido.
2: Hay brotes verdes porque el equipo sí que es más vertical centro del campo hacia adelante, tener a Jefté como referencia, aunque también basculaba hacia la banda. Es un añadido a lo que sucedía el año pasado, que el equipo se le apagaban las luces cuando se acercaba mucho al área rival, pero yo creo que el equipo está en construcción, que el resultado un poco camufla las carencias que aún tiene un equipo que todavía no tiene el rodaje suficiente competitivo, y es bueno, es muy positivo sumar de 3-3 cuando todavía no has conseguido tu rendimiento ideal, aún ensamblando piezas.
4: Sí, es verdad que ese bajón llegó en la segunda parte, que el equipo empezó a sufrir, sobre todo por la banda, por la velocidad de los jugadores del Albacete, pero yo lo asocio más a un momento el momento de la temporada en el que estamos, no a un tema de sistema como podía pasar en otros años atrás, en los que el equipo con el gol ya se recogía un poco la ropa, se escondía un poco más. Había ciertos cambios, exacto, especulaba, había ciertos cambios defensivos. Yo creo que ya esto es más una consecuencia del tema físico. El equipo en la segunda parte se le vio un bajón considerable. De hecho, Rubén de la Barrera acertó para mí con los cambios y tocó las piezas que tenía que tocar para recomponer al equipo por momentos. Cuando sale Enzo, está bien, empieza. Cuando sale, de hecho, Las Palmas empieza a recuperar un poco el control. Es verdad que después el descontrol se la lleva por delante, pero yo creo que con los cambios pudo cambiar en la cara al equipo en esa segunda parte, que todos creo que estamos de acuerdo que no nos terminó de gustar. Pero vimos brotes verdes, como decíamos antes.
6: Sí, yo estoy de acuerdo también con eso de los brotes verdes. Era una cosa que iba a decir, ¿no? Es un juego totalmente diferente al de la pasada campaña. Está todavía en pañales, porque todavía tiene que estructurar esa defensa adelantada que tienen que acostumbrarse. Que yo le tengo un poquito de miedo por las balas que hay en segunda división. Hay equipos con muchas balas por las bandas y con tanto espacio. Veremos qué ocurre, pero bueno, es su forma de jugar y habrá que darle confianza. pero sí, el equipo tiene, yo qué sé, Sergio Ruiz no es el Sergio Ruiz que estuvo en Las Palmas hace tiempo, Enzo está por encima de él, pero años luz. Discreta. La defensa que jugó ayer, no creo que sea la defensa titular en toda la temporada.
5: A mí tiene una peste a titular que echa para atrás. Como le dejas acá saliendo a Rock, dice la piba, ¿dónde viene? Bonfanti jugó la titular que echa para atrás.
6: Y una cosa que para mí es importante, porque yo los he visto jugar, aunque me digan que están empezando, aunque me digan que bueno, que son, que bueno, que sí, que no, no. Los chavales tienen una calidad brutal. Y están jugando con muchísimo
5: pero
6: miedo.
5: Hay que ponerlo, Reyes. Hay que ponerlo.
6: No, ponerlo.
5: Hay que tener atributos.
6: Y pedirles pedirle que tengan descaro, mira, porque ellos lo tienen.
2: En minutos de calidad.
5: Yo tenía titulada la crónica, la pifia de tal, fastidia la gran noche del capitán del gol GC, algo así, la pifia. Y de la pifia lo que dice Alberto, Sandro Héroe, es fútbol, es resultado. Pero yo en la primera jornada no me fiaría tanto del resultado, me fiaría más del sistema, de las sensaciones, de lo que tú quieres dentro del campo. Y había un entrenador que viene aquí y te pone a dos canteranos, dos platanitos, te los pone ahí a jugar y se va a casa y se echa su café o su whisky, me parece digno de elogio.
6: Porque
5: dos debutantes. El Pesolese, que se parece al hijo de Rocky, ese ya estaba ya. Pero el que estaba el anterior, el Luis García Fernández, aquí idolatrado por muchas mesas y tal, jugó 8 minutos en 44 partidos. 42 más 2, 44, 8 minutos. Y ahí el de la barrera jugó de cuatro maneras diferentes. Porque jugó de cuatro maneras diferentes. Hizo debutar a dos chicos, ganó y se fue para casa.
6: De todas maneras, vamos
5: a decir las cosas. Evidentemente, como dice Alberto, a lo mejor el toque de Sandro, esa pared con Elías Romero, debutante, el balón te va al multis, te va al cañoño o a las canteras o a la puntilla. Vale, estaríamos ahora pegándonos mil latigazos. Abandonemos el resultadismo, pero yo me quedo con un técnico valiente, un técnico osado, un técnico que juega, sabe jugar a diferentes maneras, sabe utilizar los espacios, sabe contragolpear. Y luego, claro, el 1-1 de San Bartolomé, que no de Tirajana, es una pifia de Pesolesi, es una cantada del pibe. Pero está para eso, para que se equivoque.
3: ¿Sabes
5: cuál es la diferencia ahora? Que Pesolesi la caga y va a jugar. Lo que no puedes hacer con un canterano es ponerlo con el Andorra,
2: matarlo,
5: que pifie y que no juegue hasta 5 años después, cuando tenga 4 hijos y 3 nietos. O sea que a mí me gusta el color. Y si considero que Las Palmas tiene peor equipo, peor plantilla.
2: En profundidad, en prestaciones.
5: Luis García, va a venir el turco y a lo mejor Arana. Vale, un jugador de banda tal, interesante, se les cayó Cherubini. Vale, falta Opoku por jugar. Caso Churripi por Dinko. Vale, aún así, aunque venga Arana, para mí tienes peor equipo. No tienes a Mika, no tienes a Barça, no tienes a Matucci.
4: No, te falta el triángulo que...
5: Y vas a perder a
6: Dinko. Hablando
5: por
6: de eso...
5: Por eso pongo en valor lo que ha hecho de la barrera.
6: Hablando de eso, ¿cómo Las Palmas dejó escapar a Barcia? Que ayer se notó que le falta un central con salida de balón, que es una cosa que hay que mejorar.
5: Yo te lo explico,
6: hay
5: si
6: que
5: quieres.
6: Buscar...
5: 2,5 millones.
6: Dinero, claro. No, 1,5.
5: No, pero luego el salario. O
6: bueno, pero
5: súmale el kilo de salario.
6: El salario va
5: y luego todo. Súmale la cuota de la gente. Es que, Reyes, el fútbol es lo que es, un mercadillo de gente muy lista, very
6: telly. Tú no puedes dejar escapar un central eso.
5: No es fácil, Reyes, no es fácil.
2: La combinación del italiano, la principal duda que me genera ahora mismo la consistencia defensiva del equipo. La principal duda que me genera, insisto, dentro de una jornada, la primera... Que se pueden sacar muchas conclusiones positivas más allá del resultado, pero el principal problema o duda que se me genera es la consistencia defensiva del equipo.
6: Esa defensa no va a jugar esta temporada, esta defensa es circunstancial. Desde que estén todos
5: Enrique Bonfanti, Suárez Oerso y Pesolesi, o Marvin o Vitti. Bueno, Marvin, lo de la frutita de... ¿Vamos a tratar ya lo de Marvin o...?
1: No, ahora lo desarrollamos también lo de Marvin. 26 minutos sobre las 2 de la tarde hasta las 3, el Deportivo de la Radio Canaria hoy con el tagorón amarillo.
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1: 2:30, aquí estamos convocando al Tacón Amarillo en el Deportivo de la Radio Canaria hasta las 3 de la tarde con Pedro Reyes, con Alberto Artiles, con Paco Cabrera, con Pablo Herrera. Querías, Paco, hablar de Marvin, ¿no?
5: Sí, Juanjo, con tu permiso, del
2: un clásico,
5: todo lo que te quiero. ¿Qué pasa con Marvin? What's happened with Marvin Park? Que le gusta mucho Linkin Park. Yo creo que hay que tratarlo, ¿no? ¿Cuántas lesiones musculares lleva este pobre hombre? No sé si lleva una cruz. Cuanta. Parece Jesucristo con la cruz. Yo cuando veo que se mueve, ya me duele hasta a mí. Algo pasa. En principio carece de la gravedad que se pensaba, pero este jugador, al igual que Viti.
4: No es de la gravedad, pero claro, es parar, volver a arrancar, parar, volver a arrancar. Si no te recuperas bien, vuelves a caer. Y además, cuando eres tendente, tienes todavía la facilidad mayor de volver a caer. Y ya, además, muchas veces es las mismas, porque cuántas veces...
5: Es la arrancada,
4: el isquio, muchas veces. Ya no es la primera vez, ya cuántas veces de isquio cuántas lesiones de isquio hemos visto mal.
2: La condena de todo ese tipo de jugadores tan explosivos, ¿no? Que tienen mucho recorrido,
3: claro.
2: Y que dependen mucho de la velocidad del físico.
6: A mí no me importa porque hay tres laterales derechos, así que no sé.
5: No, a mí sí me importa porque lleva la contraria a todo el mundo y por sacar un tema así interesante. Pero...
1: Es la tercera vez que ayer lo hablábamos en el Todo Goles Radio, es la tercera vez que le pasa esto antes del descanso.
5: Claro,
1: le pasó en el 2022 en Las Palmas Burgos, una micro rotura, en el 2024 en el Osasuna Las Palmas, sustituido también antes del descanso, y ayer.
5: Ayer fue un tema de precaución, puede que no vaya a Ceuta, pero no es nada grave en principio, falta de más de profundizar en el diagnóstico. A mí la sensación, me preocupó la manera de irse. Agacha la cabeza, se mete en la
3: caseta. Y es el que se va.
5: ¿Sabes? Eso fue una cosa como para un partido de entre colegas, ¿sabes? De,
2: posiblemente soltero contra casado. Porque los antecedentes le pesan y sí, también sí, le pesan en la cabeza.
5: Recuerde que hay lesiones en la cabeza, psicológicas. Pejiño era muy de eso, de jugadores que de cristal. Jugadores muy propensos a seleccionaban antes de que llegase el percance físico, producto del miedo, de la ansiedad, del estrés. También jugó mucho en pretemporada, pero a mí me preocupa. Es decir, primero lo de Viti, en 15 de rodillas, lleva ya 3-4 meses. Recoba, a este paso, se va a empadronar aquí y ya se casa y dará el pregón del Carnaval del Sur, pero jugar no juega. Pues, Recoba ahí sigue, luego está Sedeño con lo suyo, luego está Viti, está Sedeño.
2: Lo que tardó Sandro,
5: Recoba,
2: caso aparte.
3: Casi todo el año.
5: Sandro, hay que ser consciente de que lo queremos para revulsivo, lo queremos de titular, y luego ahora empiezo a percibir cierto overbooking, ¿no? De si va a venir Arana, con Ale García, con Sandro, con Jeff T, con Jesse, con Romero.
2: Bueno, bienvenido.
1: Bienvenido, ¿no? Problema.
5: Bueno, ya, claro. Pero bueno, ¿sabes? Yo lo digo, Juanjo, por el tema, ¿no? sienta el bichito, sienta el otro,
4: también.
5: Empieza los incendios.
4: Cierto, no, bueno.
3: Hay horas, gente, ¿eh? Si quieren mandar alguno para aquí, no hay problema.
5: Que no tengan el kickboxing de gallego ustedes.
2: La temporada muy larga, será cuestión de la gestión del propio entrenador y tener variedad y variantes en el ataque no viene nada mal. Yo creo que es una de las grandes noticias de ayer, más allá de firmar el gol a última hora, recuperar a Sandro para la labor, no solo por lo que aporta, por el carácter en el campo, sino también la ascendencia que puede tener, y él lo reconocía después en postpartido en la influencia positiva sobre los canteranos, ¿no?
6: Y hay una cosa
2: así comprometido y que quiere también volver a primera división, casi en su última misión profesional.
5: Sí, sí, sí. Como por el cuerpo, ¿eh?
6: Pero hay una cosa que yo quería decir de ayer, disculpa un momento, Juan, que me alteró un poco, es decirle a José que se deje de tontería.
5: ¿Qué tontería?
6: Tontería. Perdió dos jugadas de ataque.
5: Bueno,
6: una por querer hacer un taponcito,
5: ¿no?
6: Y otra por hacer un pase ahí con la puntera.
1: Pero eso también lo hizo Miyashiro.
6: Hay que ser práctico.
1: Lo hizo Miyashiro también en la primera parte y nadie se lo está reprochando.
5: Yo creo que hay que darle las gracias a ese de un jugador de su.
6: Le estoy diciendo
5: tranquilo, no te me rebeles.
6: Con la calidad que
5: vamos
6: tiene.
5: A darle independencia, no te rebeles.
6: No,
5: yo creo que
6: a
5: Jesse hay que darle las gracias de que esté la Unión Deportiva Las Palmas.
6: Perfecto,
5: es un
6: todo lo que
5: sublime.
2: El Jesse de ahora.
5: Sublimo. No, el Jesse de ahora. Alberto,
2: el del año.
5: Los artistas son como son, hay que darles cariño. Vino gordo. Bueno. Con que vende mandarinas, sí. Bueno. Lo mataron en Twitter, sí. Míralo ahora, un profesional. Bueno. Profesional. Sí,
2: ahora.
5: Te limpia los bancos.
2: No he visto primeros planos ayer cuando lo sacaron del campo. No he visto primeros planos del banquillo.
5: Después de la jugareta del brazalete, dejarlo fuera del brazalete, imagínate el hombre como estaba.
2: Que un canterano te mueve la silla, a lo mejor.
5: No, yo creo que con De La Barrera hay algo, hay amor, hay love. Lo que no tenía con Luis García. De La Barrera es una persona muy inteligente. Yo es que me declaro barrerista, no porque haya ganado un partido. Aquí las cosas claras. Sino que me parece muy consecuente, muy responsable, cree en la gente de la casa, tiene peor equipo y sabe lo que quiere y sabe jugar diferentes maneras. Porque yo creo que el fútbol es como el Kama Sutra, tiene que haber diferentes maneras de hacer el amor. Porque si siempre haces el misionero, la gente se aburre. La gente se aburre.
1: De tiene peor equipo, deja que esta gente ruede.
6: Plantilla, yo no tengo claro que tenga peor equipo, ¿eh? ¿Qué quieres que le diga? Yo no lo tengo claro.
5: Yo sí lo digo. En cuanto a valor de plantilla, son casi 16 millones menos. Yo sí creo que tiene nombre. Digo, como dice Alberto, digo nombre.
4: Sí,
5: evidentemente te puedes acabar campeón y sorprender. Mira al Málaga. ¿Quién le iba a decir al Málaga que iba a subir con cantera? Pero para mí sí creo que tiene ciertas deficiencias defensivas. Las Palmas va a tener que adaptarse. Va a ser un equipo que va a pasar muchos sustos. Va a acostumbrarse a convivir con el miedo y el pánico. Y eso va a generar ver partidos muy atractivos, donde va a tener que salirse de todos los guiones. Y luego De La Barrera es muy intuitivo. Cambia mucho de guión. Un día juega uno. Primero jugó con dos delanteros, luego con uno, pasaron tres, Sandro, Jesse y Jeff T, tira Jeff T a labores defensivas, a taponar con Bonfanti, quiere... son cosas de un fútbol más vertical, más abierto, diferente, pero yo creo que por nombre, teniendo en cuenta que falta mucho por venir, tanto lesionados como por mercado, para mí tiene un equipo muy inferior.
2: Cerrabas hace unos minutos la carpeta del mercado. Las Palmas nos tiene acostumbrados las últimas temporadas a sorpresas de muy última hora.
3: Sí, pero tiene que salir.
6: Pero creo que el guión va a tener
2: el guión no está cerrado.
5: Hay que sacar a alguien.
6: Tiene que salir.
5: Por ejemplo, a mí se me ocurre así a vuela pluma, esto es intuición, es información. Ale García puede tener mercado, pero no creo que lo saquen. Como está Fuster, como está Mia Ciro, si viene Arana, más Jesse, más Yefté, más Romero y más Ale.
1: Está bien tirada, o sea, esa, sí.
5: Yo veo mucho cañón arriba, me sobran cañones. Y luego un compañero me decía, lateral zurdo. Bueno, yo creo que no. Tienes a Bonfanti, Valentín reconvertido, Enrique, te sobran por la derecha, ya tienes cuatro centrales más Andrés Cinco. Otros dicen un portero, yo creo en Adri Suárez. Hay gente que no puede ver a Adri Suárez y ve a Vitelchus o ve al demonio. Yo sí creo en Adri Suárez. Igual que queríamos en su momento, o sea, Lissuay.
1: Churripi y Adri son los porteros de la temporada. ¿No viene nadie más?
4: No creo.
3: En principio no.
5: La idea es que no. Y Dinko está más que vendido. Porque el papelón de ayer es penitencia. Es lo que tienen las negociaciones. Señores, esto es fútbol, es negocio.
3: Pero es a lo que vamos y por lo que hacíamos en la pregunta. El curso pasado teníamos tres porteros. Tres porteros de la primera plantilla.
5: Sí, pero jugaban dos. Lo que sí tenía que hacer
3: Adri... Jugaba uno.
5: Sí. Bueno, en Ceuta jugó el otro. Cuidado con el viaje de Ceuta, los que vayan en ferry, por lo menos no vuelve. Porque Luco Vice subió al ferry y ya no. Y llamó a la mujer y que. What's a bad rat in the ferry?
3: Me está asustando, ¿sabes? Yo voy en ferry, ¿sabes?
5: En el ferry, coño, pero.
1: ¿Cuándo te vas, Juanlu?
3: Para que no vuelva. El viernes. El partido del sábado.
1: El viernes. Y eres de los poquitos compañeros de Gran Canaria que va a ir acompañando a la Unión Deportiva, ¿no?
5: Solo van dos, ¿no?
3: Solo vamos dos.
5: Tú y Juanfran.
3: Sí.
1: ¿Solo?
3: Sí.
1: ¿Y Juanfran va en barco también?
3: De momento sí, el año pasado se tiró de...
1: ¡De momento!
3: Cuando vio cómo estaba el tiempo, se tiró de... Se tiró del barco. Y nunca mejor dicho.
5: Deberías narrar el viaje. Mi minuto.
3: Pues estoy dando idea.
1: Sí, eso es verdad.
4: Eso vende.
2: Los informativos. Oye, que eso,
5: y luego el tema de Ceuta, ¿no? Deberías clonarte, multiplicar. Vamos, no dormir.
3: Vamos para allá.
5: No, señor.
6: Yo voy.
3: ¿Tú vas?
6: Te hago el inalámbrico y me meto con los magrebíes
5: un retrato de la frontera, un análisis sociopolítico.
2: Ceuta nos encontramos.
5: Tema gastronómico.
2: ¿Qué ánimo de Ceuta nos encontramos, ¿no? Sí, por lo que se está viviendo.
3: Ahí
2: está
3: Baro 5.
4: Pero ya no solo con la situación que se está viviendo, el partido que juega el Ceuta contra la Andorra. La verdad que dejan muestras de preocupación y de ver también que una plantilla que ha desmejorado bastante, que no termina de estar...
2: Lo decía su entrenador, ¿no? Las dificultades de fichar y de configurar la plantilla.
5: Yo creo que...
2: El estado de ánimo, todo lo que envuelve...
5: Ese factor sociológico...
0: Llegó a decir que se le han caído varios fichajes, por todo lo que está pasando.
4: Ya por sí Ceuta tiene esa peculiaridad que te cuesta más conseguir esos jugadores para que vengan a Ceuta pudiendo ir a otro sitio. Imagínate ahora con la situación geopolítica que tiene.
6: De todas maneras, el Ceuta no tiene nada que ver normalmente el que juega en casa con el que juega afuera.
1: No, pero Pedro, las cabezas de esos chicos no están 100% en fútbol, ¿eh?
4: Claro, ya, incluso te diría que a lo mejor...
6: Fútbol es fútbol, Juanjo, y yo no me fío un pelo de cuando un equipo no está, uy, qué va.
2: Ahora, a lo mejor salen enrabietados y con ganas de reivindicarse.
6: Fútbol es fútbol.
2: De lo que sucedió en Andorra y te encuentras un rival que muerde, y no lo digo literalmente.
6: Literalmente, en casa muerde.
4: Bueno,
2: no me fiaría.
4: También puede ser distinto porque el año que ha pasado veíamos un equipo muy fuerte en el Murube. Claro, a lo mejor podíamos pensar también, bueno, a lo mejor saliendo de Andorra, se olvidan un poco de lo que hay en la ciudad, salen distintos, a lo mejor podemos encontrarnos un Ceuta completamente distinto en casa, pero también es verdad que la preocupación que te genera esta situación puede influenciar ya no solo también a los jugadores, al equipo, sino a la afición, que vaya menos gente al estadio.
5: Una ciudad tomada por circunstancias políticas, de falta de control, de administración de aduanas. Y luego, ¿por qué gana mucho en casa? Pues alguien del vestuario de la UD me decía, bueno, compañero porque es amigo, pero no es periodista, me decía, claro, eso es como cuando tú ibas a Pájara, que te pegabas un viaje de la hostia y llegabas allá agotado. Muchos de los partidos, las derrotas vienen provocadas, o victorias del Ceuta sin desmerecer el trabajo de Romero y su equipo, es por el viaje, es decir, es un viaje
2: traumático.
5: Las Palmas no, porque va en charter a Tetuán, pero por ejemplo el Andorra tiene que ir por Madrid, Madrid, Málaga, Málaga, Algeciras, los equipos llegan agotados. Pero sí me dio la sensación, sí, Reyes,
6: eso no me vale.
5: Es un viaje peculiar, no es como un
6: viaje peculiar, pero son media hora en barco nada más, tampoco.
5: Coño,
6: no,
5: no, súbete tú al ferry ese para que veas, sales
2: con manera,
5: te llamas Ramón o
2: voy a abrir un melón, voy a abrir un melón. Es la misma excusa que tienen los equipos peninsulares cuando se quejan de venir al Heliodoro o al Estadio de Gran Canaria.
3: No tiene nada que ver con el viaje a Gran Canaria.
2: Bueno, son circunstancias del viaje.
3: No tiene nada que ver.
2: Y si reivindicamos y nos quejamos de que utilicen ese argumento...
1: dos días antes. Exacto. Si el viaje te va a desgastar, pues vete dos días antes.
6: No hay disculpa, el tema de los viajes para mí no es disculpa.
5: Por lo que me han comentado, no es fácil. Ten en cuenta el paso de Algeciras, porque no hay helicóptero, por el coste. Es un viaje que Gran Canaria a Madrid son dos horas. ¿Y? ¿Qué me estás contando?
1: ¿Pero la Unión Deportiva va por Marruecos?
5: Sí.
3: Va por Tetuán.
5: Repite el viaje del curso pasado.
6: Uh-huh. Es fácil.
5: Y luego tal. No, si no lo digo por Las Palmas, digo por el resto.
1: No, lo digo por Juanlu.
5: Juanlu se marcaron Lukovic.
3: Pero el año pasado no dejaron de entrar, si recuerdan, Marruecos, ni a Lukovic ni a Sedeño.
5: En este caso pasaría con Orcas.
1: No, uno llegó mareado como una cuca, ¿no? O
3: sea, el Lukovic, sí,
5: sí, sí. Y los árbitros
3: que iban en ese barco también.
4: Pero decía García que las sillas iban volando por el barco.
3: Madre, sí. Madre. ¿Y iban atrás?
6: Son unos exagerados. El barco se mueve un poco y ya parece que...
5: Los que van en barco son Orcas, si llega el viernes. que sí, en serio.
1: Por petición del presidente.
5: En serio, coño. Y Asimovic. Los demás, el... Taisei Miyashiro me explicaban hoy que el pasaporte japonés te abre a todas las puertas del mundo. No,
3: bueno,
5: el
3: curso pasado, no recuerdo.
5: Taisei no estaba fichado.
1: ¿Me estás hablando en serio? Asimovic y Orca tienen que ir en barco.
3: Pero Orca fue el año pasado.
5: ¿Lo del curso pasado?
1: El pasaporte.
4: Orca no fue el año pasado.
5: No, porque estaba sancionado.
4: Es verdad, claro.
3: Ese partido lo jugó
5: yo. Ahora mismo, para el ferry tienen billetes. Juan Luis, Juanfran, Asimovic y Dinko
2: Orca. Por si tiene dudas de ese de la Unión Deportiva, se la aclaren del todo.
5: Si se cae Asimovic, que juegue Juan Luis.
3: Por si pasa. A ver, también te digo, porque
7: también es por el pasaporte, ¿no?
3: También te digo, al lado está el helipuerto. Oye, que Las Palmas, para mí, hombre.
5: Muy caro.
3: Si yo le digo a Juanjo, mándame en el helicóptero, son 250 euros por cada...
5: ¿Por cada?
3: Y a 250 vueltas son...
1: ¿Y en el avión de la Unión Deportiva no cabe, Juanlu?
3: No. No, aparte que yo por Marruecos...
5: ¿Tienes pasaporte?
3: No.
5: Entonces no puedes.
1: Pues ya no puedes, ya está.
3: No tengo.
5: ¿Tienes pasaporte?
1: Pues con Dinko,
6: ¿cómo no tienes pasaporte un profesional? Como tú, sin pasaporte por la vida, que te sale un viaje...
5: ¿Por qué te telde?
3: Porque la Palma juega UEFA todos los años, Pedro.
4: Para la Champions.
1: Para la Champions.
6: Pero no te puedes ir ni de vacaciones.
5: No, pero para Copa Mau sí, ¿no?
2: Hombre de poca fe.
5: Para la Mau Cup.
3: Pero... A lo que iba. Las Palmas del curso ya... No sirve de nada, pero el curso pasado bien podía haber montado a Lukov y a Sedeño en el helicóptero.
5: No, pero...
3: Y son 10 minutos nada más, ¿eh?
2: Creo que el Barça fue el último que utilizó.
3: El Barça lo utilizó en Copa.
2: Para la Copa del Rey.
3: Para la Copa del Rey.
5: Creo que estaba cubierto, te lo digo en serio, por helicóptero por aficionados. Creo. Y no había sitio en el helicóptero. Y tuvieron que ir en el ferry. Y Lukov ahí se trastornó. De hecho ya...
3: Sí, no. Tenía una mosca.
5: Pero en serio, volaba la silla.
3: Lleva en el de atrás. Pero si hay vídeos de...
6: exagerado, que parece que nunca...
3: Que llevan el barco que iba a tratar.
1: Un barco entre nosotros.
5: Pedro, Titanic era un bautizo. Titanic fue un bautizo. Comparado con lo que se vivía aquella gente. Si Luco Villa llamó a la mujer y dijo, chao, pescado.
2: Vámonos. Bártulo que nos vamos.
5: En serio, Luco Villa, otra cosa no, pero que coger el ferry... Ya no vuelve a ser el mismo.
6: No.
5: Tiene sido en serio. Ese barco
6: lo mató.
5: Que había unas mareas y tal.
4: Claro, era cuando aquella tormenta tan grande que hubo.
5: Sí, DiCaprio no sale vivo de...
0: Coge tú el... Se está quedando muy tranquilo. Después.
6: Coge tú el barquito de Orsola, la graciosa. Ni con loco. Un poco de marea, para que vea lo que es.
5: Que se fue
3: de loco. Dependerá de la marea también, como...
5: Claro. La silla volando, todo el mundo volando.
6: Huele, pero qué problema hay.
5: Sí, había que amarrarse ahí a...
6: Pues amarra.
3: Y llegamos mucho antes que la Unión Deportiva de Las Palmas. Eso no se había dado nunca. Esperando Lukov y Sedeño y los que fuimos a trabajar de prensa, en la puerta del hotel y el equipo llegó 3 horas antes de arrancar.
5: Claro, fue el famoso día aquel que le hicieron viajar el mismo día, como que se montó la de tal.
1: Qué locura.
4: Sí, que no pudieron salir.
6: Pero es que es un disparate viajar el mismo día, pero que son profesionales. Yo, de verdad, a veces, cuando se preparan los viajes...
5: Pues llama a Tebas, quéjate.
6: No, ¿cómo que Tebas? A Tebas, si hay que echarlo, se le echa.
2: A Vicky Palma, para ver qué va a ser el fin de semana.
6: No puedo entender cómo un equipo profesional hace los viajes horrorosos que
5: no pudieron viajar por el aeropuerto cerrado de Tetuán.
3: Estaba el aeropuerto cerrado de Tetuán.
5: Por una temporal.
3: Fue cuando temporal, el curso pasado.
4: Se retrasó el vuelo desde aquí también.
5: Se abrió el domingo.
4: Salir, ¿te acuerdas?
5: Pero eso fue porque no había pista. Se abrió el domingo.
4: No, estuvieron en pista, se tuvieron que bajar del avión porque no se podía volar.
5: Llegan el mismo domingo 2-3 horas antes. Cursan la petición Liga Ref y le dijeron a jugar.
3: 3 horas antes.
5: Tuvieron que jugar.
6: Pues viajas 4 días antes y tienes que bajar.
5: Que no podía. Que pesado eres, Reyes. Que no podía.
3: Que no se podía hacer.
5: ¿Cómo vas a viajar hace un mes antes?
6: Que no podía. Montar la campaña. La Unión Deportiva Las Palmas de los años 40 y principios de los 50. Estaba una semana en la península.
5: Si no había ni wifi.
6: ¿Por qué
5: no había ni wifi, Reyes? Por favor, hombre. Eso era otro fútbol. No había ni
2: referencia a ese, Paco.
5: No había.
6: Pero ustedes sabían eso. Que se pasaba una semana en la península y gracias a eso pusieron algún vuelo más. Eso es historia.
3: Bueno, antes de que se me olvide, volvamos
2: al fútbol. Volvamos al fútbol.
3: Que le llevo un rato.
1: Que me mareo.
3: Que no voy.
2: Lo de Sergio Ruiz, porque...
3: Eso era. A mí me parece porque...
1: El discrepo, ¿no? Cuando dijo Pedro...
2: Sí, Paco,
3: con Pedro.
6: Sergio Ruiz no tiene nada que ver...
3: Me parece un
5: Juan Luis Ruizista.
3: Sí, señor.
6: No, pues yo, a mí me parece yo ya he dejado de ser ruizista.
3: Un grandísimo acierto la vuelta de Sergio Ruiz. Ayer estuvo fantástico la primera parte.
2: Las comparaciones con Amatucci todavía están...
5: Es que no es Amatucci.
2: Son roles diferentes.
5: Como pedirle una mesa que sea microondas, no es lo mismo. Yo lo siento, Juan Luis, te aprecio mucho, terminé contigo, haría lo que tú me pidieras. No me termino de convencer.
6: Yo estoy con Paco.
2: A mí me parece, ayer, por el rol que tuvieron los dos, me parecían cromos repetidos.
5: Exacto.
2: Kirian, en el rol, no son jugadores iguales,
5: salvo las diferencias, el cuerpo me pedía Iñaki.
2: Pero creo que tenían cometidos muy parecidos ayer. Y que,
4: sí, yo lo veía.
2: Que se solapaban, ¿no?
4: Pero fíjese lo
3: que es el fútbol, ¿eh? Hasta no hace mucho, el curso pasado, nos quejamos de que solo Kirian era el único capaz de meterse ahí a subir el balón, porque Amatucci no, porque Iñaki tampoco, para sacar el balón. Ahora que ya lo tenemos los dos, ahora queremos el defensivo.
5: Me faltaba algo.
3: Ayer teníamos dos para la salida de balón y no hubo problema nunca atrás.
6: ¿Cómo que no hubo problema? Y no tuvimos problemas con la salida del balón, que Churripi cada rato tenía que dar un patadón.
3: Bueno, cuando despejaba Churripi era otra cosa, pero ayer se metía. ¿Sergio Ruiz a sacarlo o Kirian?
2: Mejor que despejase que no estuviese.
5: No, pero la primera parte estuvo bien.
2: En el área.
5: Fue la segunda cuando ya...
3: La segunda estaba tieso. La segunda estaba tieso.
5: Se echó arriba, se echó al monte y ahí sí vi a Ruiz, lo vi verde.
6: En vez de 5 defensas puso 4, adelantó línea y ya está. Y la Palma se metió atrás.
5: Ahí el cuerpo me pedía un poquito de Iñaki, pero la primera parte de Ruiz, a ver, un jugador que tiene una salida inteligente. A veces como último hombre ante la presión excesiva sufre, le cuesta encontrar salida rápida, que eso Amatucci era un genio, pero sí, quizá estaba la cosa, te pintaba más para Iñaki, que es el pivote así que tienes puro, más puro.
6: Bueno, creo que es el único puro que tiene, ¿no?
5: No, y Enzo, ¿no? Enzo, aunque juega interior, lo puedes retrasar también. Pero a mí no me disgustó la primera parte de Ruiz.
4: Para mí Enzo es más parecido a Kirian que a Sergio Ruiz.
2: Sí,
5: se da la vuelta, tal, no sé qué, pero Enzo está muy bien. Jugador que...
4: Sí, no, eso es un jugadorazo y tiene que tener hueco en este centro del campo, pero también hay que ver cómo configura este centro del campo Rubén de la Barrera, qué quiere hacer con el centro del campo Rubén de la Barrera. Yo creo que ahora mismo el Sergio Ruiz Kirian está bastante asentado, ya lo vimos el día del Carrasco, es verdad que Enzo todavía no estaba en su forma física, pero yo creo que ahora mismo está bastante asentado el Sergio Ruiz y Kirian. Claro, tienes dos jugadores que pueden ser titulares en el banquillo, Iñaki González y Enzo Loyodi, que yo creo que si Rubén de la Barrera es inteligente, y yo creo que lo es, los irá rotando según lo que quiera en cada partido. De hecho, ayer él decía que lo de Jefté era circunstancial por cómo quería atacarle al Albacete. Entonces yo creo que tendremos tiempo de ver a los cuatro y haciendo parejas completamente distintas para que busquen nuevas cosas.
3: Sí, porque fíjate que ya de por sí Iñaki jugó muy, muy poco el curso pasado. Casi fue una temporada perdida. ¿Vale?
5: Y Fuster, si se lo creyese, si se levantase por la mañana...
3: Muy
5: si
3: bien
5: dijese,
3: ayer.
5: Soy
3: muy
5: Humphrey
3: bien
5: Bowen.
3: Ayer.
2: A mí me pareció intermitente.
5: Se levantase por la mañana y dijese, soy Brad Pitt, si se lo creyese... el ser terrenal más próximo, hay una también.
2: Me faltó mayor continuidad.
5: Sí, pero tiene cosas que te dice. Con el cuerpo se quita de encima.
2: Que se atreviese más a pisar el área rival, que tuviese más llegada.
4: A mí, A mí me parece que es el jugador diferencial que tiene esta Unión Deportiva Las Palmas, no a la hora de tener más arriba más gente diferencial para marcar goles y llevar al equipo, pero el jugador que tiene que llevar la manija, el que tiene que ser diferente, el que tiene que hacer jugar a esta Unión Deportiva Las Palmas y acercarla a los objetivos, tiene que ser Manu Fuster. Tiene esos toques, tiene esas arrancadas, tiene esa capacidad para combinar en líneas interiores, para buscar a sus compañeros por dentro y por fuera. Yo creo que es el jugador diferencial, como decía Paco, probablemente el ser terrenal más cercano a lo que hemos visto yo también en estos años.
5: Como que chocan Kieran Ruiz, chocaban Viera Fuster y luego el Taisei, parece que viene del Circo Berlín, hace unos controles con el balón, hizo un par de cosas.
3: Fantástico, hizo dos controles de locos ayer. Pensando, dos melones largos.
5: Estaba pensando en otra cosa y cuando lo vi dije, I love Japan, Japanese. Es una cosa, hizo un par de controles.
4: Pero ganas
5: de
4: hacer
3: brutales, sushi. Brutales.
5: Me dan ganas de comerme un kilo de sushi.
3: Un chico que vino de delantero.
2: Y que no para.
3: O sea,
2: no,
3: o cuando se fichó como delantero.
1: Sí, es muy trabajador.
2: Que no para, que es trabajador, que corre durante todo el partido.
5: No ven el equipo más liberado, como más suelto. O sea, más...
2: Desde el centro del campo hacia adelante, sí.
5: Más, o sea, más suelto, más como...
1: Porque no está él.
7: Está clarísimo. Bueno, eso está clarísimo.
5: No,
7: yo lo tengo muy claro.
5: Él, ¿sabes quién es él?
1: Sí, ¿no?
7: Sí, claro.
5: Sí, ¿quién es él?
7: El 21.
5: El 21, Bonfanti.
3: Bonfanti.
5: Bueno, yo creo que él aportaba, no sé, mucho.
1: Lo vamos Andy a echar... Pando también jugó con el 21.
5: Y Stefan Bajčetić. Y Campaña.
4: Y Campaña.
1: Sí. Y Martín Hidalgo.
3: Y Martín Hidalgo.
5: El 21 pesa. Yo no se lo he dado al italiano, pero bueno.
7: Pero ¿por qué no?
4: Tampoco lo quiso coger energía, nadie. ¿No? Tampoco lo quiso coger nadie.
1: También es
2: una traición, ¿no?
1: Oye, Rafa Cruz, ¿qué les parece?
5: Me encanta.
7: Rafa Cruz no ha dado todavía apenas el 20 o el 30% de lo que puede dar. Y lo estábamos comentando antes de empezar el programa. Yo que lo conozco tanto como a Pesolesi, está demasiado cohibido y eso es una cuestión del técnico de quitarle ese miedo, de quitarle el miedo a encarar, de quitarle el miedo a, él puede ir por dentro, puede ir
5: defiende
7: por fuera.
5: Defiende igual que Romario y Almiña, nada.
7: No, pero a ver, tiene no calidad, igual que
5: no defiende nada.
7: Sí, bueno, pero eso
2: será tarea del entrenador.
7: Claro, el entrenador tiene que moldearlo, exacto. Pero ayer el rato que jugó estuvo totalmente, era un palo de apoyo nada más. Él recibía el balón y lo soltaba enseguida y hacia atrás.
3: Oye, tú goles al margen tuvo la ocasión más clara del partido, de más ropa, de cabeza en el área pequeña.
4: Y también es verdad que la Unión Deportiva Las Palmas en la segunda parte casi no pisó área contraria.
3: Claro.
4: Cuando Jeff se puso de delantero, ¿qué ocasión tuvo Jeff? ¿O qué balón le llegó? No le llegó prácticamente balones a nadie.
5: Algo perdido, lo vi.
7: Bueno.
4: Adaptándose al rol, creo
5: si
4: yo.
5: La clave del wifi, lo vi.
4: Yo creo que él no está acostumbrado a jugar en banda, puede aportar, puede dar esa garra, pero no es un jugador para jugar en banda, es un jugador
2: más estático,
4: completamente
2: más de
4: estático,
2: área.
4: Exacto, de área,
2: una referencia.
4: Se peleó con los centrales y yo creo que ayer estaba un poco intentando adaptarse a una posición que le es completamente ajena.
3: ¿Y cuando venga Arana?
5: Arana, pues hay que...
3: ¿Y cuando venga Arana?
5: Tiene que jugar.
1: ¿Pero Arana va a venir?
5: Estamos esperándolo.
3: Depende de él.
4: Para mí, la operación Arana, si se te pone a tiro, la tienes que hacer, evidentemente, porque es un jugador diferencial.
3: Ayer ni calentó.
4: No calentó ayer con el Racing, pero tienes que ver cómo es lo que decía Paco, cómo vas a encajar tantas piezas arriba. Con los minutos que tienes muchísimos jugadores que son para ser titulares. Tendrías a Taisei, tienes a Ale, tienes a Sandro, tienes a GC, tienes a Jeff, tienes a Arana. La temporada es muy larga y hay que saber gestionarla. Y además, tampoco puedes tapar el hueco de los Elías, de los Rafa Cruz, porque si fichas, viene el Turco. Si viene el Turco, como decía Paco también, ¿dónde quedan los Rafa Cruz y los Elías? Porque se quedan
2: prudencia. Hay cierta, y yo caigo siempre en resaltar la demagogia y la urgencia, porque estamos un poco huérfanos de nuevos ídolos de la cantera y creo que todo tiene que llevar su tiempo. Por muy bueno que sea.
5: Sí, como una droga, no te puedes resistir.
2: Paco, que te vienes muy arriba, muy rápido.
5: Sí. Yo estoy soñando con Rafa Cruz y con Pesolesi, la quinta del Carranza, yo estoy súper arriba ya. Me vengo arriba, se me va. No, pero a mí Rafa Cruz, no lo he visto con tanto como Reyes, tiene algo especial.
3: Y pedazo trofeo, ahora que nombras el Carranza.
5: Es más grande que alguno de los otros. Sí.
4: que yo seguro.
3: Qué barbaridad.
5: Pesa más que pagar el alquiler.
7: A mí ver los partidos de Rafa Cruz y los de Pesolesi.
1: ¿Están buenos, Pedro?
7: Sí. Lo que pasa es que está totalmente cohibido. O sea,
5: normal, Pedro.
7: Yo puedo entender que tiene 16 años.
5: No es Pedri.
7: No, evidentemente no es Pedri, es otra posición. pero está totalmente cohibido.
4: Pero también es verdad que la muestra es muy pequeña, o sea sale 25, 30 minutos en un contexto
7: igual,
4: de partido.
7: Tú cuando eres joven y sales tienes que convertir, tienes que,
5: impresionó,
7: que tener desparpajo.
5: Me causó cierta sonrisa, sorna, simpatía, su negligencia defensiva. Me pareció muy gracioso, como diciendo yo no estoy aquí para esto.
7: Pero bueno, igual que Pesolesi, mucho de su atrevimiento. Pesolesi tiene miren lo que les voy a decir. Pesolesi tiene tanta calidad.
5: No, es otro, ¿eh? ¿Has visto las patas de ese hombre?
7: Tiene tanta calidad.
5: Quedó con eufemiano,
7: que puede ser
5: otro.
7: Incluso.
5: Parece jugar, otro ahora mismo.
7: Como hacía muchas veces con el juvenil, de interior. O sea, fíjate la calidad que tiene. Ese hombre de medio campo para arriba es brutal. Defendiendo, pues tiene pero en serio. Tiene una calidad brutal y está igual que Rafa.
5: Estaban cogidos.
7: Cohibido.
5: Como cuando sales de la playa y el bañador y aquello no se tira para arriba. Pero Valentín Pesolesi, físicamente.
7: Es una moto.
5: No es el mismo. Fíjate bien en las pistas. Fíjate bien en
3: la mañana de gimnasio.
5: En el tren inferior. No, se parece a Ball, tiene unas patas que va a ser Loreto Cuarto. Es otro, en serio.
7: Pero es que además.
5: Marvin,
7: ¿sabes la velocidad que tiene este hombre cuando pone la moto?
5: Si el codo de Pesolesi más grande que el carro.
7: ¿Ustedes no se dieron cuenta ayer que una de las pocas jugadas que hizo por la banda, cuando es un hombre que está siempre de extremo derecha, le sacó 3 metros al defensor del Albacete? Tiene una velocidad brutal.
5: Cuando analicemos estos platanitos, la evolución física de un año a otro,
7: sí.
5: Valentín es otro. Valentín ha pegado y se le ve incluso psicológico, trabajo psicológico, si me consta. Y la evolución física, el cambio físico, no sé si hormonal, porque hasta ahí no sé.
3: Y a Rafa, con Rafa, solo tiene 16 años, pero habrá que hacer lo mismo más tarde o más temprano. Es flaquito.
5: Se lo lleva el viento. Si se va por su izquierda y no vuelve. En el ferry, se va al ferry y no vuelve.
3: Me recuerda a Pablo.
5: Total. El Carranza pesa más que Rafa Cruz.
7: Pero bueno, vamos a ver si el equipo...
5: evolución. No, pero señores, el hombre llegó a la luna y de la barrera puso 2 canteranos. Ya está, se acabó el debate. No era tan difícil. Luis García nos contó 1000 milongas. ¿Por qué tal?
2: Esperemos, haciendo el símil, que no sea un brindis al sol.
5: No,
2: que
5: pero Alberto, llevamos 2 años.
2: Y que tengan continuidad.
5: Pimienta no creía. Carrión no creía. Martínez no creía. Luis García no creía. Ese señor vino de la Coruña natal.
2: Pero es fácil atreverse cuando la plantilla no la tiene cerrada, cuando el equipo está en construcción.
5: Vale.
2: Y todavía los puntos no tienen tanta trascendencia.
5: Pero los puso.
7: Pero los otros no se atrevieron ni así, Alberto.
5: Los otros no los ponía ni en la Mau Cup. Y este llegó.
2: Esto solo acaba de empezar.
5: Los puso.
4: Difícil es sostenerlo.
5: Los puso. Para mí, la barrera siempre es una calle.
1: Barrerista, ¿no?
5: Me declaro barrerista y platanista.
1: Muy bien. Señores, gracias por este ratito, ¿eh?
5: Bueno, hasta luego.
1: Cuídense mucho.
4: Hasta luego. Tardes.

En segundos alcanzamos las 3 de la tarde en el archipiélago canario. Vámonos en busca del boletín informativo de la Radio Canaria con nuestra compañera Carolina Armas. Siguen en buenas manos, pasen una buena tarde, sean felices, siguen con la Radio Canaria.

0: 3 de la tarde en Canarias.
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0: ¿Qué tal? Buenas tardes. Comenzamos con información de servicio público. Atasco monumental en Las Palmas de Gran Canaria. Según informa el Twitter de la Policía Local de Las Palmas de Gran Canaria, se ha producido un accidente en la Gran Canaria 1, la autovía marítima sentido sur, a la altura de la Ciudad de la Justicia. Ya hay unidades de la Policía Local en el punto kilométrico. Se pide a quien circule por la zona precaución y paciencia. Cambiamos de asunto. Se confirma el cambio de flujo migratorio en 2026. Ceuta y Melilla reemplazan a Canarias. Son datos recabados por el Ministerio del Interior. Se triplican las entradas irregulares a Ceuta y Melilla, mientras se reducen casi un tercio las llegadas a Canarias. Sobre lo ocurrido en Ceuta, la ministra de Sanidad ha dicho hoy en Televisión Española que tendrán que evaluar las causas de esta crisis y sus consecuencias humanitarias.
2: Tendremos que analizar, investigar y ver cuáles son las repercusiones, cuáles son las responsabilidades, en este caso del gobierno de Marruecos, y no podemos olvidar que en este cruce han fallecido 141 personas, ¿no? También me contaban ayer las personas que están de Cruz Roja en la playa que tuvieron que reanimar a más de 20 personas. Bueno, hay una crisis humanitaria.
0: El gobierno canario destina más de 202.000 euros y invertirá este montante en un estudio para analizar la viabilidad de implantar carriles bus-bao. Por otra parte, la Gran Canaria 3 recupera este lunes la circulación en sentido sur. El responsable de obras públicas, Augusto Hidalgo.
3: Lo hemos hecho en el mes que tiene más posibilidades de tener menos tráfico. Así todos éramos conscientes de que iba a tener una gran afección al mismo. Nuestras previsiones eran del 2 al 30 de agosto y hemos conseguido ir recortando fechas gracias a incorporar personal, incorporar material e incorporar turnos de trabajo, y esto ha hecho que podamos felizmente decir que hemos adelantado 13 días y que, como decimos, hoy por la tarde estará abierto.
0: El gobierno de Canarias entrega más de 45.000 plantas de piña tropical a los agricultores de la Isla del Hierro. El consejero de Agricultura, Narváez Quintero.
4: Una planta ya endurecida, que es importante. Viene una planta no solo saneada, sino bien endurecida, con la que está preparada ya para crecer. Es fuerte, soporta mucho más la climatología, cualquier plaga que le pueda entrar, el sol, la lluvia. Es una planta que ya está preparada para esto. Y ahora es verdad que falta ahora el proceso casi final. Esperar un año y medio aproximadamente, para ver el fruto.
0: El Tribunal Supremo ha hecho firme la condena de 5 años de cárcel a un empresario de Gran Canaria por haber estafado a la Seguridad Social 767.000 euros, cantidad que debe devolver junto al pago de una multa de 1,5 millones por alzamiento de bienes. Son las 3:03 de la tarde. Es todo por el momento. Un nuevo boletín de noticias a las 4. Se quedan con los mejores momentos de Roscas y Cotufas.
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6: ¿Qué tal, Canarias? Muy buenas tardes. Es lunes y a partir de ahora vamos a disfrutar juntos de una hora en la que recuperamos algunos de los mejores momentos de Roscas y Cotufas en esta temporada. Quédate con nosotros porque también en verano somos la tarde de Canarias en la Radio de Canarias.
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0: Es la hora de nuestra conversación luminosa, hoy con Daniel Montes de Oca, director gerente del Museo Néstor en Las Palmas de Gran Canaria. Bienvenido.
1: ¿Qué tal? Muy buenas.
0: ¿Qué ganas teníamos?
1: Pues yo encantado.
0: Qué gusto.
1: Un placer estar aquí y oír estas maravillas.
0: Cuéntenos de esta maravilla de la ópera Julio Cesare de Handel. ¿Por qué la he elegido?
1: Pues mira, fíjate. Me di cuenta cuando ustedes me pidieron, elige tres temas, y los tres temas son tristes.
0: ¿Y eso por qué?
1: Pues no lo sé, porque yo no soy así, pero sí es verdad que la música te remueve. Si no hay sentimiento, esa música no tiene sentido. Y para mí, oír... yo soy un amante de la música del barroco, ¿no? Y aquí... está el área esta de Julio Cesare, que se estrenó en 1724, pero que habla de los sentimientos igual que en el siglo XVIII, igual que hoy. Está hablando justamente Cornelia y su hijo Sesto, están cantando la muerte de su padre y de su marido, que ha sido decapitado. Y dice, Dios mío, no lo veremos más, y hemos nacido para sufrir. Y eso es una gran parte de la población en el mundo, parece que nace para sufrir, desgraciadamente. Y los que están a nuestro alrededor, mucha gente nace para sufrir. Y eso es una pena que tenemos que cambiar, y que no ha cambiado desde que el hombre es hombre y que la mujer es mujer.
0: ¿Y eso es posible, soñarlo?
1: Soñar un cambio, es que si no se sueña con cambiar, estamos abocados al fracaso. Yo creo... que hay que mirar siempre al frente, eso me lo inculcaron mis padres. Mi padre dice, tú ponte unas orejeras, mira hacia adelante, y ponte metas, y adelante, y sigue. Y aunque te encuentres con mil callados en el camino, intenta sobrellevarlo, y adelante, adelante. Y siempre cree que en el fondo, en el más allá, al final de tu vida, has hecho algo importante por tu sociedad. Por tu familia, por tus amigos, por las personas que te rodean. Entonces, mira adelante y siempre, siempre, siempre con optimismo.
0: Esto, decirlo, es casi revolucionario en un contexto de tanta individualidad.
1: Sí.
0: Que cada uno va a lo suyo y lo que pase al lado, pues ya me lo contaré.
1: Es una tristeza. Y además, cuando yo no sé conducir, y utilizo mucho el servicio público, mucho en guagua, y siempre voy en traje de chaqueta, todo el mundo se me queda mirando como diciendo, este no pega en este. Y yo, bueno, intento cumplir con la máxima de no contaminar más. Y empiezo a ver a la gente, no nos miramos a la cara, no nos damos unas gracias. Está todo el mundo ensimismado con el maldito teléfono. Le tengo una manía al teléfono como no se pueden imaginar, al móvil. Y además... me percato de lo que están viendo. Y digo, y es una cantidad de basura lo que ven, lo que vemos, desgraciadamente, porque yo no tengo Facebook, no tengo Instagram, no tengo nada de eso. Yo lo único que tengo es el WhatsApp, que me llaman, pero porque por mi trabajo es necesario, y poco más. No me interesa la basura que nos está rodeando en absoluto.
0: Basura que nos ayuda a escapar muchas veces, porque cuando uno ve pasar vídeos y vídeos y vídeos y vídeos y escucha a la gente, ¿no? Pues oye, porque me ayuda a desconectar.
1: Eso es lo que te dice, te ayuda a desconectar, pero ¿a desconectar de qué manera? Porque no te pones, yo no te pido que seas una señorita del siglo XIX, ¿no? Que todas pintaban, que todas hacían acuarela, que todas escribían, que tocaban el piano. Hay mil cosas para hacer antes de ver tanta tontería. Vete a la azotea y planta tomate. No sé, yo es que no, yo soy del 19. Se me nota, ¿no? Se me nota un poquito. Yo soy de otro mundo, en el que yo creo que aquella vecindad que había, que hablabas con los vecinos, que te sabías los nombres, te ayudaba. Sabíamos para lo bueno y para lo malo. Todo hay que decirlo, ¿no? Porque hay veces que la gente... La lengua persiste. La lengua viperina persiste. Pero yo creo que estamos perdiendo mucho en el camino. Hay miles de cosas por hacer muy positivas.
0: Daniel, de pequeño, cuando te preguntaban qué querías ser de mayor, ¿tú qué respondías?
1: Yo soy un frustrado en mil cosas. Quería ser arquitecto. Lo que son las cosas todo relacionado con el arte, sin darme cuenta. Quería ser arquitecto, quería ser tenor, quería ser un gran pianista, un gran diseñador, de todo un poco, pero siempre por la vertiente de las humanidades. Matemáticas no, porque cuento 4 y 4 y a veces me lo tengo que pensar.
0: ¿Y se doctoró en Historia del Arte?
1: Sí, me doctoré en Salamanca en Historia del Arte y nunca tuve ningún reparo por parte de la familia que me dijera, no hagas eso, que eso no tiene futuro. Me lo decían otras personas, pero mis padres no. Dice, tú haz lo que creas y con lo que te haga feliz. Y tuve la suerte.
0: ¿Recuerdas la primera vez en un museo?
1: ¿La primera vez en un museo? Sí.
0: Con conciencia de, esta fue la primera vez.
1: Sí, en el Museo Canario. En el Museo Canario.
0: ¿Qué edad más o menos tendría?
1: 8. 8, sí, 8 años. Sí, 8 años. Y no me olvidaré en la vida.
0: ¿Por qué?
1: Porque cuando uno entra, parece mentira y es una pena, ¿verdad?, que los propios desconozcamos nuestro propio patrimonio. Y eso es muy duro, porque un país, un pueblo, una nación que no conoce su patrimonio, está abocado al fracaso. Entonces, entrar en esa sala y ver todas aquellas momias, ver todas aquellas calaveras, unas encima de un niño tan pequeño, me quedé tan impactado, y digo, Dios mío bendito. Esa noche tuve un poco de pesadilla, todo hay que decirlo, pero me quedé fascinado por la historia de nuestros antepasados. Entonces, a raíz de eso ya salió el Daniel que soy.
0: ¿Tuvo que ver también en volverse a convertirse o estudiar vinculado a los museos, a organizar exposiciones también? ¿Ahí se fue quizá cultivando toda esa curiosidad?
1: No, eso viene desde niño. El que es músico lo es desde que nace. Néstor fue pintor desde que nació, y su madre se dio cuenta de muy pequeñito, como con 4 o 5 años hacía unos dibujos, que aquello era sorprendente. Yo creo que hay algo que es innato, algo que lo lleva uno en el ADN. Y a mí me llamaban con 10 años, mis tías y demás, para poner los cuadros en casa, la distribución de los cuadros, porque tengo una perspectiva espacial que enseguida ubico las cosas, y eso era desde niño. Y eso, no sé, yo nací así. ¿Cómo así decirlo? Después, claro, cuando ya te metes a estudiar, pues yo hice geografía e historia, después la especialidad fue historia del arte. Y en el ínterin ese yo hacía miles de cosas que estaban vinculadas con ese mundo, pero desde que era un niño de 14, 15 años.
0: Néstor Martín Fernández de la Torre.
1: Qué bien que me lo dices bien.
0: ¿Por qué?
1: Ah, porque todo el mundo me dice Néstor de la Torre.
0: Néstor Martín Fernández de la Torre.
1: O Néstor a secas.
0: Claro, yo además.
1: Fantástico.
0: Decía que recordaba con 8 años su visita al Museo Canario. Yo recuerdo.

0: olvidado. Y eso ha sido un acicate para que no se haya olvidado del todo su figura. Pero es que Néstor, cuando yo se lo digo a la gente, se me sorprende y dice: hombre, pero tú eres el primero que tiene que defenderlo. Sí, pero soy realista. Néstor es uno de los grandes periodos de la Edad de Plata de la cultura española, que es la generación del 27, para que todo el mundo me entienda, aunque él ya desde 1900 ya iba pergeñando su carácter y su estilo y demás, pero es en la década de los 10, 20, 30 cuando es el Néstor que nosotros conocemos. La cuestión es que Néstor es uno más. Yo empiezo a hablar de Anselmo Miguel Nieto, Julio Moisés y Fernández de Villasantes. Bueno, para no cansarle, una cantidad de artistas de ese periodo que fueron tan famosos como él en su momento y que se han eclipsado y que no los conoce absolutamente nadie. Conocemos a Sorolla porque tiene un marketing alrededor impresionante, pero es que ya estamos olvidando hasta Romero de Torres. Cuando Romero de Torres, amigo, y Sorolla amigo de Néstor, todos eran amigos, conocidos, o se llamaban fatal porque había muchos piques entre una
1: rivalidad,
0: y otro.
1: Claro.
0: Claro, la rivalidad artística, el arte es muy complicado. Y resulta que Romero de Torres, tú sal a la calle ahora, pero si a los niños no saben ni quién es Dalí, es asombroso. Entonces, si rompemos ese hilo conductor que nos van marcando los personajes que han sido importantes en nuestra sociedad, la chafamos. Sal a la calle y dile si alguien ha leído a Pérez Galdós. Sal a la calle y dile si han oído a Alfredo Kraus. Te asusta. Y eso es el miedo tan grande que me da. Porque un pueblo que olvida a los suyos está abocado al fracaso.
1: ¿Y el antídoto cuál es?
0: El antídoto. Cultura, cultura y cultura. Y el colegio. En el colegio es donde se gesta todo el futuro. Tener buenos profesores nos ha ayudado. Me imagino que a ti también. Yo he tenido fantásticos profesores, fantásticos maestros y maestras que me han inculcado una manera de ver el mundo. Y yo creo que eso es importante. Y después también en la familia. Si tú naces en una familia que desgraciadamente no lee, en la que no se oye música, te va a ser muchísimo más difícil alcanzar esos ratios de excelencia humana, del humanismo. Te va a ser más difícil, pero se puede conseguir, porque muchos amigos míos nacieron en ambientes totalmente páramos y son grandes, grandes personas, grandes ciudadanos, como digo yo, porque hacerte culto no quiere decir que sepas más que el otro. Hacerte culto es aportar algo para la sociedad. Si no lo haces, la cultura de qué te sirve. Y tienes que saberla retransmitir, la didáctica, la pedagogía. Entonces, en eso está tanto la familia como el profesor. Si hay algo que ahí no cuaja, no salimos adelante.
1: ¿Cómo marcha la obra del Museo Néstor?
0: Pues mira,
1: de una década.
0: Bien, empezamos en febrero, gracias a Dios, después de casi 9 años de parálisis, aunque no ha sido parálisis porque hemos hecho mucho en el camino. He escrito un cuento sobre Néstor, se han hecho 2 exposiciones a nivel nacional, he escrito muchísimo, que han aparecido en revistas especializadas, mucha gente ha escrito sobre Néstor, y eso es importante, que eso es lo que hace que esté vivo. Entonces, la cuestión es que la obra va, justamente mañana mismo tengo que estar en la obra, ahí con los técnicos, pues mirando, visando la obra, y eso es muy importante que se vea, que marcha y que la ciudadanía se dé cuenta de que no es algo que está paralizado, sino que se sigue moviendo. Nos hemos encontrado roca madre por la parte de atrás, donde se creía que solamente había arena, pues ahí pum, pum, pum, pum, pum, con una taladradora de esas inmensas, intentando sacar toda piedra, porque el museo recrece hacia la parte de atrás. Y es gracioso porque me llaman los técnicos y me dicen: Daniel, que han aparecido unos muros, ¿qué es esto? Y claro, uno ya tiene una edad provecta y se acuerda del pasado. Porque ya te digo que mucha gente parece que se le va lo que fue su ciudad y no la reconocen. Ahí estuvieron las tortugas cuando nosotros éramos pequeños. Yo voy a cumplir ahora 60 años. Y las tortugas estaban por detrás del museo porque aquello era parte del zoológico de Las Palmas de Gran Canaria, que todo el mundo se acuerda, los que tenían cierta edad, indudablemente, del mono Felipe.
1: Ah, pues no tenía ni idea de esto yo.
0: Ah, ¿no? Mira tú por dónde. De hecho, hay una anécdota muy graciosa porque resulta que cuando viene uno de los altos cargos franquistas al

0: Los Hartz, estamos hablando de la década, a finales de la década de los 50, los Hartz en el Hotel Santa Catalina. Pues claro, la señora y él venían de la península y demás. Bueno, se metieron en la habitación y de repente la señora oye por detrás y dice, ¡ay! Le di, y el marido dice, voy a darme una vuelta. Y dice, Paco, ten cuidado, que por aquí hay hasta leones. O sea, ustedes imagínense, claro, la señora aquella se creía que nosotros íbamos en taparrabo y que todavía muchas personas en la península lo creen. Y demás, pues bueno, pues resulta que, bueno, pero estaba en la parte de atrás, a principios de los años 60, estaba el zoológico de las provincias, que era, daba una penita. Daba una penita.
1: Era pequeño, entiendo.
0: Claro, y ahí veías ahí todo apelotonado, aquello no tenía espacio suficiente. El pobre mono Felipe, que estaba muy estresado, estaba todo el día haciéndose tocapientos. Bueno, era una cosa tremenda.
1: Entiendo que el mono Felipe era el protagonista de todo.
0: Totalmente, era el que se llevaba la palma.
1: Qué curioso. Bueno, tenemos más canciones que ha elegido nuestro invitado.

0: San Juan, de Guanarteme, todos aquellos que lucharon por tener una ciudad mejor, y se ve a Néstor y a Miguel en el centro, felices, riéndose todos por haber hecho una obra magnífica. Y él ve lo que ha pasado con nuestra ciudad, con nuestra isla, yo creo que lloraría amargamente.
1: Daniel, amas el arte, eso está, es un hecho, desde siempre, desde niño lo llevabas dentro. ¿Eres un gran coleccionista también?
0: Sí, ya no tanto.
1: ¿Por qué?
0: Porque cuando llegas a cierta edad, te replanteas ciertas cosas y también te agobias, porque tengo tanto que no sé dónde meterlo. Entonces, pues ya me estoy... Y porque ya piensas en... estás por el otro lado de la vereda y dices, bueno, para lo que me queda voy a disfrutarlo. y ya no compro tanto. Sí, es verdad que de vez en cuando cae algo. Pero no con el ímpetu que tuve con 30, 40 años. Eso ya.
1: ¿Pintura sobre todo?
0: Siempre ha sido pintura y artes decorativas, que yo creo que es... bueno, yo me especialicé en artes decorativas. Mi tesis es sobre un museo que es de artes decorativas. Y es la asignatura pendiente de nuestra tierra, porque estamos dejando perder una cantidad de patrimonio inmensa. Y no nos damos cuenta de que está desapareciendo. Y eso me entristece mucho.
1: ¿Cómo se colecciona?
0: Es una enfermedad. Dios quiera que no te dé, porque me ocurrió una cosa graciosa. Resulta que cuando yo estuve 20 y tantos años viviendo en Salamanca, mi pareja es de Salamanca, mi suegra tiene 94 años, estoica, castellana ella, pues un amigo me dice, te vas de subastas a Madrid, ¿no? Dice, sí, pues yo voy contigo, que nunca he estado en una subasta. Bueno, aquel hombre que nunca había estado me acompaña. Y yo me había enamorado de un maldito plato de cristal del año 1930, de un cristalero famoso de la época de Néstor, que es francés y se llamaba Dasban. Bueno, pues me piqué. Y claro, había otra persona en la sala que también pujaba. Y yo, rian, otra. Y el de al lado, ¿estás loco? ¿Tú estás loco? Dice, ese plato es mío, como me llamo Daniel. Y rian, y me llevé el plato. O sea que es como... es una enfermedad. Tú quieres tener esa pieza y luchas por tenerla. Y te voy a decir una cosa. Hay, sobre todo en la pintura, hay cuadros que me han estado esperando, que yo los vi y no se vendieron en su momento porque eran muy caros. Y digo, que va, yo no pago eso. Entonces, fueron esperándome con el tiempo. Son ellos los que me eligen a mí, no yo a ellos.
1: ¿Y ese reencuentro cómo es?
0: Bueno, ese reencuentro es, por ejemplo, una pieza que estaba yo detrás de un San Simón de Rojas del siglo XVII, que cuando lo tenía en casa todos mis amigos, cuando pasaban se arrodillaban y se presignaban. Y ahora estará en el futuro MUBEA, en el Museo de Bellas Artes, ahí está. Pues tengo depositado, otras cosas ya las he vendido, pero tengo depositada bastante obra en varios museos para que pueda disfrutarlo todo el mundo, porque ¿para qué tenerlo yo en mi casa? No, a mí me gusta que la gente disfrute de lo que he cosechado en estos años. Y resulta que esa pieza me la ofreció un amigo. Y digo, que va, yo no te puedo pagar eso, ¿no? Que va, imposible. Pasaron 2 años y el cuadro vino por Otto Krause a mitad de precio. Entonces él estaba diciendo, yo quiero ir con Daniel.
1: Y tenemos una canción más, un tema más para nuestro invitado.

0: Luz Casal, nada Marquesa, más y nada menos.
1: Marquesa de Luz y Casal, Luz, Luz y Paz. Me llamó muy poderosamente la atención el título.
0: Ciertamente, sí, sí.
1: Un título que será hereditario, lo que pasa es que ella no tiene descendencia, con lo cual se quedará ahí, a no ser que una prima hermana lo pida.
0: Lo herede. ¿Y por qué esta canción?
1: Pues mira, porque me recuerda a una época maravillosa de mi vida, que es la década de los 90. Ya en la década de los 90 había acabado mi carrera, había hecho un máster.

0: iba a hacer un máster en Escocia, conocí a gente maravillosa, y esa, la década de los 90 para mí fue esplendorosa. Y porque además estamos oyendo una canción que me une mucho a mi familia, a la historia de mi familia, porque en mi casa no solamente se oía música clásica, se oía a los grandes de aquel momento. ¿Ustedes saben de qué? ¿Tú sabes de qué época es esta canción?
1: No.
0: La compuso Agustín Lara y María Teresa Lara, su hermana, Agustín Lara, el gran compositor mexicano, en 1935. Y se puso de moda en 1991 porque Almodóvar lo incluyó en la banda sonora de Tacones Lejanos, que es cuando aparece Miguel Bosé cantando y todo la parafernalia aquella.
1: Pero
0: es del 35. O sea que lo bueno de ciertas cantantes es que en algún momento dado ven la necesidad de rescatar cosas del pasado, temas del pasado. Y eso a mí siempre me ha gustado mucho. Y además, no me digan ustedes que no es una belleza.
2: También piensa en mí.
1: Voy a acabar pensando que es un nostálgico.
0: Sí, soy un nostálgico. Sí, me gusta mucho mirar al pasado. Será por eso que soy historiador. Pero desde niño, bueno, mi madre me llevó al psicólogo porque dice, este niño no sale a jugar, está leyendo a los 10 años la biografía de Julio César. ¿Esto qué es? Y en algún momento dado me preguntan, ¿pero por qué no vas con gente de tu edad? Respuesta mía con 10 años. La gente de mi edad no me interesa. Yo quiero aprender de los mayores. Ahí se ve lo que soy. Rarito un rato.
1: ¿Le hubiera gustado conocer a Néstor?
0: Hombre, por supuesto. Pero como a él, como a toda su época. Esa época fue fantástica porque esa gente se pegó de tortas por hacer una sociedad mejor. Vino una primera guerra, la gran guerra, la primera guerra mundial, y lo sobrellevaron. Les vino la gripe española y lo sobrellevaron. Después vino el crack del 29 y lo sobrellevaron, y siguieron luchando en tener derechos. No podemos olvidarlos a ellos. Tórtola Valencia, la gran bailarina de aquel momento, que las personas más mayores la recordarán porque aparecía en la carátula de uno de los grandes perfumes españoles de la década. Todas las abuelitas, las bisabuelas llevaban Virurgia. Entonces, hay que rescatar a toda esa gente, porque empiezas a leer su biografía y dices tú, es impresionante lo que lucharon por decir, aquí estamos, somos mujeres que reconocemos nuestra sexualidad, somos mujeres que queremos contribuir a la sociedad, y Néstor las ayudó vistiendo y siendo grandes bailarinas y grandes cantantes y demás. Hombres que miraban el futuro con una proyección que ahora no veo, desgraciadamente. Bueno, alguien vendrá. Yo creo que las nuevas generaciones en algún momento tendrá que haber una inflexión y que vuelvan a recuperar ese espíritu.
1: Daniel Montes de Oca, director gerente del Museo Néstor y desde ahora también persona luminosa, a partir de ahora pues inscrito en la lista oficial de este programa.
0: Mire, gracioso, porque ayer un amigo me dijo, dice, eres adictivo.
1: ¡Qué bonito eso!
0: Y me quedé así porque me llamó para que le diera a unos amigos que venían de La Laguna. Me dice, ¿tú puedes venir y explicarle Vegeta? Digo, por supuesto, yo me apunto a todo. Entonces yo creo que para lo poco que se vive hay que dar amor.
1: Cuídate, gracias.
0: Muchas gracias a ti.
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0: La relación del cerebro con todo el cuerpo. Una maquinaria absoluta, perfecta, dice mi abuelo. Siempre lo ha dicho, ¿eh? Hay que mantenerlo sano, porque de eso depende todo lo demás. Ahora se lo vamos a preguntar al doctor que me acompaña, porque estamos en medio de la celebración en el Palacio de Congresos de Canarias del vigésimo encuentro de la Sociedad Española de Neurociencia, una cita que reúne especialistas nacionales e internacionales para compartir los últimos avances en este campo. Y ya nos acompaña en medio de toda esta vorágine Manuel Sánchez Malmierca, que es presidente de la Sociedad Española de Neurociencia. Doctor, ¿qué tal está? Muy buenas tardes.
1: Muy buenas tardes, encantado de estar aquí en esta tierra maravillosa.
0: Que no es la primera vez,
1: no,
0: que la conoces.
1: No, afortunadamente no es la primera vez, vengo encantado y en cuanto que tenga oportunidad volveré.
0: Y además, para hablar de ciencia, para hablar de neurociencia, se está celebrando este congreso tan importante, reúne a expertos, a expertas nacionales e internacionales. ¿Qué está pasando? ¿Por qué es importante este congreso?
1: Bueno, este congreso es importante porque es, digamos, la celebración de la reunión principal que tenemos de todos los neurocientíficos españoles, que ocurre cada 2 años. También es importante porque es la primera vez que lo hacemos en las islas, siempre ha sido en la península, y tengo que confesar que está aquí un poco porque yo tenía interés en sacarlo de la península, siempre ha sido en la península, y bueno, pues esto también es España, y entonces pensé que era muy importante venir aquí, descentralizar, y hay también investigadores, hay neurocientíficos en Canarias, principalmente en La Laguna, entonces creo que era necesario. Y estoy muy, muy feliz de que hayamos venido aquí.
0: ¿Cuáles son los principales avances ahora mismo de los que hay que sacar pecho como sociedad y que es importante que la ciudadanía sepa que se están produciendo?
1: Sí, bueno, a ver, hay muchos avances. La ciencia en general y la neurociencia en particular avanza a pasos agigantados. Cierto es que estos avances no se trasladan inmediatamente a la sociedad. Hay un tiempo, pero hay muchos avances. Evidentemente, las enfermedades neurodegenerativas es una plaga, es la epidemia silenciosa del siglo XXI. Hemos tenido recientemente, desgraciadamente, la epidemia del COVID, pero bueno, esa, con toda la tragedia que fue, pasó. La epidemia de las enfermedades neurodegenerativas sigue y sigue, y no lo vemos, y supone un gasto económico enorme para el país y un gasto tremendo para las familias, porque aparte de la parte económica, que bueno, es, cuesta dinero, etcétera, el sufrimiento humano de las familias y de lo que ello conlleva es incalculable.
0: ¿Cuáles son las principales, las más comunes, las que más esfuerzos están llevándose por parte de la ciencia y de la investigación para tratar de dar y de afinar con el diagnóstico y con el tratamiento?
1: Bueno, todas, y desgraciadamente, ahora que menciona el tratamiento, no hay tratamiento. Y quiero subrayar que ninguna enfermedad neurodegenerativa a fecha de hoy tiene cura. Lo más que podemos hacer son tratamientos paliativos, que el paciente que sufra menos, que esté mejor, pero no hay cura. Entonces, yo hago un llamamiento desde aquí, de esta oportunidad que nos dais, para que los políticos, la sociedad, invierta en ciencia, sobre todo ahora que tanto se discute de la importancia de la ciencia. Estamos aquí, yo puedo hablar a través de este micrófono porque ha habido unos ingenieros en el siglo XIX, etcétera, que descubrieron unas ondas y permitió transmitir. Cuando nos tomamos una aspirina porque nos duele la cabeza, hay detrás muchos años de trabajo. Bueno, pues en algunas áreas se ha avanzado más porque es más fácil, porque ha habido más medios. El cerebro siempre ha sido una zona del cuerpo, diría yo casi que fantasmagórica, y que bueno, como que es muy misteriosa, pero no deja de ser otro órgano, es un órgano igual que el hígado, igual que el corazón, y hay que invertir y hay que avanzar en ello.
0: Con esta reflexión que hace, y teniendo en cuenta también esa reflexión que hacía siempre mi abuelo de esa maquinaria que tiene que ser perfecta para que todo lo demás también lo sea, ¿por qué históricamente nos hemos centrado mucho, y también y muy bien, evidentemente, pues en el corazón, el hígado? Porque hemos visto que había que intervenir, investigar, avanzar ahí, se han logrado pasos muy relevantes, y el cerebro ha quedado en ese ámbito de lo abstracto, de lo sobrenatural a veces, lo místico.
1: Sí, a ver, hay que reconocer que el órgano del cerebro primero está encapsulado en el cráneo, no es accesible fácilmente como otros órganos. Bueno, ningún órgano es accesible fácilmente, pero de alguna manera como que está más protegido. Y luego la naturaleza del funcionamiento del cerebro en sí mismo es muy complejo. El corazón, y no quiero ni muchísimo menos subestimar el funcionamiento del corazón, porque si nos da un infarto nos morimos, pero es una bomba hidráulica que está contrayéndose, relajándose. Es cierto que tiene impulsos eléctricos, etcétera, pero el cerebro es extremadamente complejo. Y lo digo tal cual suena, es muy complejo. No quiero ser pedante ni sonar simplista. Entonces, y no solamente regula todas las funciones de nuestro organismo, es decir, el corazón funciona porque el cerebro está mandando impulsos para que se contraiga. Si nos ponemos a correr, yo no pienso, voy a correr, ahora tengo que acelerar el corazón para que bombee más sangre y le llegue a los músculos. Bueno, todo eso está controlado por el cerebro. Y claro, eso supone un análisis muy grande. Pero es que no solamente eso, es que no solamente la parte material, nuestras emociones, cuando sentimos amor, odio, cariño, todas las emociones están o existen gracias al cerebro. Entonces, quizá esa parte más humanística, por decirlo de alguna manera, pues también ha complicado el cerebro. Pero quiero decir que desde la época de la prehistoria tenemos constancia de que ya estaban interesados en el conocimiento del cerebro. En las culturas egipcias y prehistóricas se han encontrado cráneos con trepanaciones donde se habían hecho intervenciones. Evidentemente no sabemos en qué medida, pero eso estaba hecho, ese tipo de intervenciones estaban hechos de manera voluntaria para estudiar qué pasaba en el cerebro.
0: Y el cerebro también nos configura como personas, nuestra identidad.
1: Absolutamente, es lo que decíamos anteriormente. O sea, tenemos esa parte que regula nuestras emociones, nuestra personalidad. Entonces, ese le da ese plus, digamos, que más especial y que es más complejo. De hecho, antes se hablaba de la mente y el cerebro como dos cosas separadas y en realidad lo uno es consecuencia de lo otro. Es decir, nuestra mente, la manera en que pensamos, nuestras emociones, depende de nuestra estructura y de nuestra organización cerebral.
0: En este sentido, doctor, hoy por hoy conocemos casi que al completo el cerebro.
1: En términos estructurales, es decir, los núcleos, las áreas, las regiones del cerebro, digamos que sí. Ahora, a nivel microscópico, de circuitos, cómo las neuronas, que son las células que componen el cerebro, están interconectadas entre sí, muchos detalles aún nos faltan, y ese es uno de los grandes problemas. Y luego, además, es que hay una gran diversidad, hay una gran plasticidad, hay cambios que incluso, no ya entre distintas personas, sino incluso dentro de la misma persona, nuestro cerebro va cambiando a lo largo de la vida. Eso es bueno, eso es bueno, pero claro, eso complica también mucho el que conozcamos cómo funciona. Y no solamente la parte estructural, es también la parte bioquímica. Nuestro cerebro produce neurotransmisores, hay hormonas, etcétera. Es un compendio difícil de manejar, incluso pues para los que llevamos toda la vida trabajando en ello.
0: El Alzheimer probablemente es una de esas enfermedades a las que todos tememos. Bueno, todos tememos a todas las enfermedades, pero el Alzheimer es una que cuando llega algún familiar, cuando llega en carne propia, sabemos que lo va a cambiar absolutamente todo y que es cuestión de tiempo que dejemos de ser quienes somos.
1: Sí. O somos nosotros que cambiamos y es la condición. Ahí también entramos un poco en la parte exotérica, ¿no? Pero evidentemente sí, perdemos nuestra memoria y nosotros somos lo que somos gracias a nuestras memorias. Las memorias residen en una parte del cerebro que es fundamentalmente el hipocampo. Entonces, lo que ocurre con el Alzheimer, sabemos lo que pasa, sabemos que hay unas proteínas en el cerebro que se depositan, que no se expulsan y no se excretan, y esas proteínas se acumulan dentro de las células, de las neuronas, y las dañan. Ahora, lo que no sabemos es por qué genera eso. Hay distintas teorías, posibilidades, pero no sabemos a ciencia cierta cuál es el problema. Y entonces, el problema es doble. Primero, no tiene cura, va a peor, de ahí que se llamen degenerativas, enfermedades neurodegenerativas, porque van a peor. Como le digo, lo máximo que podemos aspirar es a que no avance más. Y claro que cambia todo, porque dejamos de ser independientes, nos convertimos en personas dependientes y perdemos nuestra identidad.
0: Entiendo que hablar de plazos aquí es imposible, pero con lo que sabemos, vamos a un horizonte en el que podamos aproximarnos a seguir afinando, no sé si en un tratamiento que lo revierta, pero al menos en una prevención mayor, al menos en una calidad de vida mayor para esas personas.
1: Sí, a ver, yo soy un positivista patológico, tengo que reconocerlo, y si no, no me dedicaría ni a la investigación ni a la academia. La historia nos demuestra que todo se va solucionando. Como bien dices, el problema es el marco temporal. Nos va a llevar un año, 10 años, 100 años, pero se va a resolver. Fíjese, por ejemplo, yo siempre pongo a mis estudiantes el ejemplo del SIDA. Cuando yo empecé a estudiar medicina, surgió la pandemia del SIDA. En aquel momento era terrible. De hecho, se tardaron 2 o 3 años en tener certeza de que había un virus, el virus de la inmunodeficiencia humana adquirida. Entonces la gente se moría, aparte de que tenía el estigma social que tenía. Pero ahora en el siglo XXI, en el año 2025, el SIDA, y por favor no quiero banalizar el problema, no se cura, pero se ha convertido en una enfermedad crónica. Bueno, de hecho, miento, creo que recientemente hubo una persona o dos que se ha demostrado que se han curado. Yo aspiro a que en un primer paso las enfermedades neurodegenerativas, en un periodo relativamente breve, largo, se cronifiquen. Aunque no se curen, que se cronifiquen, que no avancen más. Ahora avanzan, que no avancen más. De manera que, si conseguimos un diagnóstico precoz, cuanto antes diagnostiquemos y lo cronifiquemos, menos va a avanzar. Y evidentemente esto se va a acabar curando. Pero para eso necesitamos ayuda, investigación, y que las autoridades políticas, etcétera, pues nos subvencionen.
0: Ha dado en el talón de Aquiles, doctor, sí. La investigación, la ciencia. Queda muy bien decirlo siempre, queda muy bien hablar de ciencia, de investigación, de nuestros talentos, con el COVID, de la importancia de la investigación, vimos también la importancia de las vacunas y de financiar para poder investigar y llegar pronto a soluciones. Pero luego en la práctica hay muchas investigaciones que se quedan por el camino, sí. Que no llegan, investigadores malviviendo con muy poco dinero para poder investigar, para poder llegar a fin de mes. ¿En qué punto estamos?
1: Bueno, a ver, yo tengo que decir que en España no estamos tan mal. Podíamos estar y tendríamos que estar mejor, ¿vale? Pero ha habido épocas peores. Yo recuerdo hace 10 años cuando tuvimos la crisis financiera que, bueno, aquí no llegó a pasar lo que está pasando, por ejemplo, en otros países como Estados Unidos, donde se han digamos, quitado proyectos a investigadores que los tenían, sino que se hizo recortes. Pero bueno, yo lo que digo siempre es que la investigación no es un gasto, es una inversión. Hace unos años vi un reportaje económico en televisión donde hablaban un poco, pues eso, de los beneficios, etcétera. Se habían hecho estudios donde se había visto que, de manera general, de media, digamos que el gasto, que insisto, no es gasto, es una palabra, el gasto que se invertía, y esta es la palabra clave, que se invertía en ciencia, generaba un 600% de interés. Que venga cualquier economista y me diga qué fondo de inversión genera un beneficio del 600%. Eso sí, no es inmediato. Estamos hablando a 10, 15 años vista. Pero es que al final, si el gobierno, los gobiernos autonómicos, regionales, nacionales, invierten 1 millón de euros, por decir una cifra, ahora, en 5, 10, 15 años, eso va a revertir y va a suponer un ahorro económico para el gobierno, pero sobre todo un ahorro y una ayuda importantísima para esas familias que sufren la devastación de estas enfermedades neurodegenerativas.
0: ¿Hay enfermedades de primera y de segunda?
1: Para mí todas las enfermedades son terribles. Es cierto que hay algunas que son raras, que son menos frecuentes y que de alguna manera pues no se invierte tanto, pero para mí tan terrible es una enfermedad como el Alzheimer, que es bastante común, como otra digamos de origen más genético, que sea pues una mutación en un gen y que haya un niño cada año y que parezca que está, pero ese niño, esa persona que sufre y su familia van a estar igual de mal.
0: Doctor, estamos viviendo también unos tiempos en los que tenemos el cortisol disparado, vivimos corre-corre, no llegamos a nada, no tenemos tiempo, el estómago, el cuerpo nos va dando señales también de toda esa tralla que nos metemos, ¿no? Y que tiene una repercusión evidentemente en el cerebro. ¿Qué sabemos? ¿Qué dice la ciencia de cómo esto va a repercutir y cómo merma nuestra calidad de vida o que pueda derivar en enfermedades del cerebro que afecten también a nuestra vida?
1: Totalmente. A ver... Este es un tema que ahora se ha puesto de moda, pero que ha existido ahí siempre, y a veces es bueno incluso que haya modas porque nos permiten que la gente lo entienda, lo vea y le dé importancia, ¿no? Y ha surgido ahora, ya digo, no es ahora, se ha conocido de hace mucho tiempo el eje intestino-cerebro. De manera que el cerebro, como decíamos antes, es un órgano más de nuestro organismo, pero no es un órgano aislado. Está conectado físicamente con el resto del organismo. Y hoy tenemos evidencias demostradas de cómo pues, la salud intestinal beneficia o perjudica el funcionamiento cerebral, sin ninguna duda. Yo mismamente, cuando venía aquí a la radio, pues venía un poco nervioso y esta mañana, pues cuando me tomo el café, pues la barriga, en fin, ¿no? Bueno, pues ese estrés... digamos, ese pequeño nerviosismo afecta mi tránsito intestinal y viceversa. Un pequeño estrés no supone nada, pero un estrés continuado, como bien has dicho,
0: cronificado,
1: al final va a tener consecuencias, porque en el intestino, otra cuestión que es muy importante, en el intestino particularmente, pero en todo el organismo tenemos la microbiota. Es decir, nosotros no vivimos en un mundo estéril, aislado, estamos... invadidos por microorganismos, y los microorganismos no son malos. Hay trillones, cuatrillones de bacterias, de virus, de hongos que viven en nuestro cuerpo, en la piel, en los ojos, en la boca, en la vagina y también en el tracto intestinal, en el intestino. De hecho, tenemos la mayor cantidad de microorganismos, de bacterias en el organismo. Las bacterias son malas porque... nos producen neumonías, nos producen infecciones, pero son una minoría, y eso también quiero subrayarlo. Las bacterias, hay algunas que son malas para nuestro organismo, pero la inmensa mayoría, el 90 y tantos% de las bacterias que tenemos en nuestro organismo son buenas, producen sustancias que ayudan al metabolismo y que estimulan o no determinadas funciones orgánicas. Entonces, eso también quiero decirlo. Y no solamente es de nuestro organismo, las bacterias se utilizan, o las levaduras, por ejemplo, ¿a quién no le gusta tomarse una caña o un vasito de vino con una comida? Y ya, no quiero aquí potenciar el alcoholismo, ni mucho menos, pero quiero decir que es un placer que eso se produce gracias a tal. Pero cuando se produce un desequilibrio entre estas bacterias buenas, que son la mayoría, y las bacterias malas, y las bacterias malas proliferan, van a producir sustancias que van a dar lugar a toxinas y procesos neuroinflamatorios. Estas toxinas pueden viajar a través del torrente sanguíneo o retrógradamente por nervios que interconectan el cerebro con el intestino, y eso va a generar una neuroinflamación y otra serie de respuestas inmunitarias que... A la larga y a veces muy rápidamente van a influenciar el desarrollo y la aparición de determinadas enfermedades. De hecho, una de las teorías que hay sobre la aparición del Alzheimer y otras enfermedades neurodegenerativas es precisamente una alteración de la microbiota intestinal. ¿De acuerdo? ¿Eso qué significa? Pues voy a decir algo que es muy obvio, y es que hay que comer bien, hay que tener una vida sana, porque si nosotros tenemos una vida más o menos sana, regulada, comiendo verduras, una dieta que no sea excesivamente rica en proteínas y grasas, no estoy diciendo que no haya que comer carne o grasas, lo que quiero decir es que uno no puede comer una hamburguesa todos los días para desayunar, comer y cenar.
0: La variedad, la moderación.
1: Efectivamente, es muy importante tomar verduras, tomar fruta, tomar cereales. Ese tipo de alimentos nos sienta bien. ¿Y por qué nos sientan bien? Porque es, digamos, el alimento que le estamos dando a las bacterias de nuestro intestino. Son elementos prebióticos y eso nos va a ayudar. los yogures, todos los elementos, todos los alimentos lácteos fermentados, yogures, kefir, etcétera, todo ese tipo de alimentos no solamente tienen prebióticos, también tienen probióticos. Es decir, son alimentos que llevan bacterias incorporadas. Vemos anuncios en la televisión del biobifidus, etcétera. Es cierto, llevan bacterias y esas bacterias nos vienen muy, muy bien. Los encurtidos también, las aceitunas en vinagre, los pepinillos en vinagre, esto que toman los alemanes, ¿cómo se llama? El ketchup o algo así, que es como un repollo fermentado, el kimchi de los coreanos. Todo ese tipo de alimentos son alimentos que ayudan muchísimo a la salud intestinal y, por lo tanto, de la microbiota. Bueno, pues todo ese tipo de vida sana nos ayuda. El exceso de alcohol, el exceso de grasas, el exceso de proteínas, hace justo lo contrario. Hace que las bacterias que son menos beneficiosas para nuestro metabolismo crezcan y, por lo tanto, generen obesidad. Pero no solamente afectan al cerebro. Se ha visto que la diabetes está producida en parte por este tipo de dieta menos buena, etcétera, y otras muchas más enfermedades. Así que claramente sí, el eje intestino-cerebro es crucial para la salud y para la enfermedad.
0: Y claro, la pregunta ahora sería, ¿y cómo revertimos esto? Comiendo bien, intentando llevar una vida equilibrada, pero el estrés y la presión igual no es tan fácil, doctor.
1: Es que aquí tenemos, ¿qué es antes, el huevo o la gallina? Es decir, si uno come mal, eso va a generar pues que haya estas sustancias neuroinflamatorias, estas toxinas, que van a producir estrés. Y es un círculo vicioso. El estrés, a su vez, nos hace acelerarnos, comer rápidamente, no masticar las cosas bien, comer más perritos calientes y hamburguesas, patatas fritas. Entonces, es al revés. O sea, quiero decir que es todo un círculo vicioso.
0: Desde luego, la base siempre, el punto de regreso, de partida, es la, por mucho de perogrullo que sea, pero la vida sana.
1: Sí, efectivamente, es que es sentido común. Y ahora, mira, España tiene una de las sociedades con la esperanza de vida más larga del mundo. No sé si somos los segundos después de Japón o prácticamente ya casi que los primeros. Y tenemos gente muy mayor, sobre todo gente que vive en zonas rurales, no gente de las ciudades grandes como Madrid y Barcelona, gente de las ciudades grandes. Yo que vengo de Salamanca, lo que es ahora la España vaciada, hay pueblecitos en la montaña, tú vas al pueblecito y no ves gente joven porque todos han inmigrado, pero ves gente centenaria, y vas a Estados Unidos, que se supone que es un país muy desarrollado, o Inglaterra, u otras zonas del norte de Europa, y no tienen gente tan mayor. Quiero decir, eso es por la dieta mediterránea que tenemos. Nosotros comemos comparativamente con ellos muchas más verduras, muchos más cereales, muchos más legumbres. Todo este tipo de alimentos que lamentablemente estamos perdiendo y que antes era comida de pobres, pues curiosamente y paradójicamente es comida muy sana. Entonces, hemos llegado a un punto donde la sociedad está envejecida y tenemos una gran longevidad, pero si estropeamos nuestra dieta, vamos a estropear nuestra microbiota, y le aseguro que lo estamos haciendo. A lo mejor dentro de 50 años resulta que no somos el segundo país con la esperanza de vida más larga del mundo, porque lo que hacemos ahora tiene consecuencias mañana, y muchas veces no nos damos cuenta de eso.
0: Tenemos que mirar a las cocinas de nuestras abuelas, doctor, sí. Y volver a recuperar ese fuego lento, ¿eh? entre tanta prisa, con todas las consecuencias que tiene para el cerebro, para el intestino y viceversa, para todo el cuerpo, para nuestra salud integral, ese concepto de una única salud, pues llevar al fuego lento, a la verdura, a la vida relajada, en lo posible. Manuel Sánchez Malmierca es presidente de la Sociedad Española de Neurociencia, celebrándose este congreso aquí en el archipiélago canario por primera vez hasta el 5 de septiembre, el encuentro de la Sociedad Española de Neurociencia, una cita muy importante con especialistas nacionales e internacionales. Doctor, le agradezco mucho que haya compartido un ratito con los oyentes de Canarias para conocer en qué punto nos encontramos y sobre todo también pues algún recordatorio importante que siempre nos viene muy bien recordar para llevar esa vida sana y sobre todo también saber que se está trabajando y que hay que seguir invirtiendo en ciencia y en salud.
1: Muchísimas gracias por esta oportunidad y por ser altavoz, porque necesitamos la ayuda vuestra y de toda la sociedad para seguir avanzando. El objetivo al final es que lo que hacemos, la investigación que hacemos, se pueda trasladar a la sociedad, porque en realidad todo el trabajo lo hacemos con eso, con el dinero que nos da la sociedad, y es nuestro deber devolverlo de manera que podamos ayudar. Muchísimas gracias.
0: Cuídese mucho, doctor.
1: Gracias.
0: Hasta aquí este repaso veraniego de Roscas y Cotufas. Mañana más a la misma hora para recuperar algunas de las mejores historias que hemos compartido esta temporada. A la vuelta del verano, en septiembre, estamos de vuelta con más Roscas y Cotufas. ¡Hasta mañana!
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0: Son las 4 de la tarde.
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0: ¿Qué tal? Buenas tardes. Tras más de 15 días de obras en ambos sentidos, se espera que en una hora se abra la circulación el viaducto del Guiniguada en dirección hacia el sur de la isla de Gran Canaria y tras la finalización de las obras de impermeabilización. Son 13 días antes de lo estipulado. Augusto Hidalgo, consejero de Obras Públicas del Cabildo.
7: Lo que hemos intentado es recortar ese plazo que teníamos del 2 al 30 de agosto al mínimo posible, metiendo el máximo de personal, el máximo de turnos, el máximo de recursos materiales.
0: Este lunes han destacado las retenciones en las principales carreteras de la isla. A este cierre se suma un accidente por alcance entre tres vehículos en la avenida marítima dirección sur a la altura de los juzgados. Afortunadamente no hay que lamentar heridos. Hoy además se celebra el Día del Peatón. Una de cada cuatro personas que mueren en las carreteras canarias es un peatón. En las islas, en lo que llevamos desde hace años, siete personas han fallecido atropelladas y 59 han resultado heridas. Entre los factores de riesgo se encuentra la impaciencia de los transeúntes. Bernardo Hernández, periodista divulgador de Seguridad Vial.
8: Yo llego a un semáforo, pulso para que se me ponga en verde y tarda demasiado. A veces por encima de un minuto y algo. Entonces miran a un lado, no vienen coches y cruzan. Y cuando se me pone en verde dura poco, no me da tiempo a cruzar. Y es toda una serie de cosas que habría que revisar. Y la distancia. Cuando eras joven te daba tiempo, porque el coche estaba a 50 metros. Cuando eres mayor no te da tiempo.
0: Dejamos las carreteras. Cerca de 200 jóvenes han participado en la Semana de Juventud de Las Palmas de Gran Canaria con actividades de ocio, deporte y naturaleza. Kayak, snorkel, senderismo, bodyboard, K-pop o ajedrez han formado parte de una programación repartida por espacios como las canteras, el confital y la grada. Una iniciativa municipal que apuesta por el ocio saludable, como explica la concejala de Juventud, Clara Campoamor.
9: Con ella hemos querido ofrecer alternativas de ocio saludable y espacios en los que encontrarse, espacios en los que compartir experiencias y sobre todo disfrutar de la ciudad a través del deporte, de la cultura y el contacto con nuestro entorno natural.
0: En La Palma, la playa de Puerto Espíndola ha recibido unos 7.500 metros cúbicos de arena procedente del barranco de Tazacorte para recuperar la superficie de baño frente a la erosión del mar. Con esta iniciativa se busca reforzar la seguridad y mejorar uno de los espacios más demandados del norte de la isla. Francisco Paz, alcalde de San Andrés y Sauces.
10: Lo que se intenta es que la arena que se traiga no sea arena que se tenga que lavar, sino que ya venga tratada y que sea arena que ya funcione dentro de la playa para no generar un desperfecto en la playa, pues si traes arena que no está ya compactada y lavada, pues al final lo que hace es que el agua pues quede turbia y no sea para el uso.
11: Esto es todo hasta el momento. En una hora volvemos con más información. Les dejamos ahora con Voz en Off.
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17: Señoras y señores, tengan un poco de paciencia. Tenemos dificultades técnicas.
18: Tú y yo tenemos un asunto pendiente.
19: ¿Hablas conmigo?
20: Empieza el espectáculo.
18: Boris, deja que te demuestre lo absurda que es tu posición. Muy bien, digamos que no hay nada.

0: y que cada hombre es libre de hacer lo que quiera. Entonces dime, ¿qué te impide que asesines a alguien?
1: El asesinato es inmoral.
0: La inmoralidad es subjetiva.
1: Sí, pero la subjetividad es objetiva.
0: No, en ningún esquema racional de percepción.
1: La percepción es irracional, implica inminencia.
0: Pero el juicio de cualquier sistema o una prioridad de relación de fenómenos existe en cualquier contradicción racional o metafísica, o al menos epistemológica, de un concepto empírico abstracto como el ser u ocurrir en la cosa en sí o de la cosa en sí misma.
1: Sí, yo he dicho eso muchas veces.
2: Y así de sin sentido es la vida. Y hoy en Voz en Off le vamos a hacer un homenaje a Diane Keaton, Annie Hall, que nos ha abandonado. Llevamos unas cuantas despedidas de actores, actrices míticos este año, ¿eh? Horrible.
3: Sí, hace una semana hablamos de Robert Redford cuando se nos marchó. El año pasado hablamos de Gene Hackman, de Val Kilmer, de David Lynch. Bueno, a este paso pues vamos a hacer una temporada solo de gente que muere, ¿no?
2: De despedida. Bueno, a mí personalmente me ha dolido bastante, normalmente uno, bueno, está desapegado de su figura, a mí me ha dolido bastante esta despedida porque mi película favorita siempre ha sido Annie Hall, siempre la he mantenido en el tiempo y ella siempre será Annie Hall. Bueno, ¿qué tienes que decir de bueno, nuestra querida Diane Keaton?
4: Que bueno, que siempre nos da pena cuando se va algún actor o actriz, pero es que Diane era de las nuestras. Era del equipo, del team Voz en Off.
3: Sí, total. Es que no era solo una actriz, era un referente.
4: Claro, y no sé, está en el imaginario, somos amantes de Woody Allen, entonces está ahí en el imaginario, aparte de muchas más cosas que hizo, de las que iremos hablando, una mujer que rompió muchos moldes, no solo en el cine, sino fuera de él. Se murió temprano, hay que decirlo. O sea, sí. Quiere decir, 79. Que hombre, 79 son sus años, pero bueno, la esperábamos un poquito más.
2: Sí, ella, de hecho, es una persona muy querida en Hollywood, en la profesión. Estos días, bueno, en redes
4: sociales, mensajes, ¿eh?
2: En redes sociales no hemos parado de ver vídeos y hemos visto muchas dedicatorias en vida que le dieron a...
4: Y de gente de todas las edades. Es increíble. Me alucinó porque justo creo que era Dustin Hoffman, que es un gran amigo de ella por lo visto, y no había trabajado con él. Porque empecé a mirar y había trabajado prácticamente con todo el mundo, no, pero quiero decir, es que...
3: Sí, es Warren Beatty, Al Pacino.
4: Con Warren Beatty, Al Pacino, Ian Nicholson, Robert De Niro, con Meryl Streep, con todo el mundo trabajó Diane Keaton, porque era una mujer que hacía muchas pelis.
2: Sí, bueno, después nos centraremos en algunos de sus grandes papeles. Ahora estábamos escuchando ese magnífico monólogo que se pega en la película... Bueno, traducido en español como La última noche de Boris Grushenko.
4: Grushenko.
3: Love and Death.
2: Love and Death, que es una película muy absurda.
4: Divertidísima.
3: Sí, muy divertida. Ahí hace de Sonia, que es la prima de Boris, si no me equivoco. Ajá. Y bueno, al final el disparate les lleva a intentar asesinar a Napoleón, ¿no? Es divertidísima la película y bueno, Woody Allen... enamoradísimo de ella durante toda la película y ella como que no le hace ni caso.
2: De esa película recuerdo muchas tonterías, porque esa película tiene una
4: todo
2: tontería tras otra, pero hay un momento que, bueno, él es la historia de tres hermanos, dos de ellos son guapísimos, de 1,80 m, y claro, el tercero es Woody Allen. Y al final acaba liándose con una especie de condesa, y la condesa le dice, eres el mejor amante que he tenido nunca, y le dice Boris Grushenko, dice, es que practico mucho cuando estoy solo. Bueno, y ahora estamos escuchando, vamos a subir un poquito esa música, esa banda sonora de Manhattan, el Bohemia, el Rhapsody in Blue.
4: Rhapsody in Blue de George Gershwin.
3: Sí. Hay que decir que la carrera de Diane Keaton, sobre todo, brilla a las órdenes de Woody Allen, ¿no?
2: Exacto.
3: Después ya sabemos lo que pasó con Woody Allen, que mucha gente ha renegado de él por unos supuestos temas familiares, de que no vamos a entrar. Pero Diane Keaton nunca renegó de Woody Allen, todo lo contrario. Lo que vino a decir es que Woody era su amigo, sí, y sí, que ella lo creía. No tuvo nada más que
4: sí,
3: decir.
4: Sí, sí, mantuvieron amistad hasta el final. Y bueno, ya iremos viendo. Diane Keaton, claro, está ligada profundamente a la figura de Woody Allen, porque digamos que, bueno, digamos no, es su primera musa, ¿no? Su primera musa, pareja también, durante todas esas primeras películas.

0: particular.
1: Quizás no salga en todas, quizás en las dos primeras no salga, en Toma Dinero y Corre, y en otra, pero sí sale en las 5, 6, 7 primeras. Y claro, entonces hacía una pareja que a priori parece como que no pega mucho, ¿verdad?
2: Sí.
1: Pero después nos damos cuenta de que funcionaba muy bien porque Diane Keaton, lo que me he fijado en todos estos dedicatorias que se han dicho es sobre todo el humor, el sentido del humor que por lo visto la mujer tenía. Y bueno, eso se veía en su vis cómica, ¿no?
2: Sí, total. Fíjate que a las órdenes de Woody Allen, cuatro actrices han ganado el Oscar a partir de un guión escrito por Allen, que son Diane Keaton, Cate Blanchett, Penélope Cruz y Diane Wiest. Ninguna de las cuatro ha acusado o ha señalado a Woody Allen o ha renegado de trabajar con Woody Allen, ¿no? Bueno, pues era un tema que en su momento también los juzgados.
3: Para no querer hablar del tema, estás hablando mucho.
1: Ya dijeron, ¿no? Ya hablaron.
2: No, pero es que es muy fácil hundir la carrera de una persona, ¿no? Hay una cosa que es la. ¿Cómo se llama?
3: La presunción de inocencia.
2: Exactamente, y no se ha respetado en ningún momento.
3: Pero bueno, vamos con Diane, que es la protagonista. Diane. Hay que decir que, como bien dicen, obviamente está ligada a la carrera de Woody Allen. Ella tiene una primera película que se llama Amantes y otros extraños, pero que es su segundo papel en el cine. Es nada más y nada menos que El Padrino.
1: Claro.
3: Después hablaremos de ese personaje que interpreta a la mujer de Michael Corleone.
1: Kay,
3: que me parece un papel del que poco se habla, pero que es un papel complicado, difícil y que además es súper disruptivo dentro de la película. Ella marca.
1: Pero a la vez que disruptivo es como poco reconocido, ¿no? Porque al final.
3: Digo, disruptivo en la trama.
1: Sí, en la trama.
3: Además,
1: sobre todo en la segunda parte, ¿no? Adquiere quizás un poquito más.
3: Y bueno, sus primeros papeles, Sueños de un seductor, El Dormilón, participa en estas películas menores de Woody Allen. Pero sobre todo, aparte de ser una gran actriz, ella se convierte en un icono de la feminidad. Y precisamente hoy vamos a estrenar una sección en Voz en Off, que Fernando la vas a estrenar tú. Y la has centrado ¿no? en nuestra querida Diane Keaton. La sección está gracias a la Universidad Fernando Pessoa Canarias, que nos la trae, y la llamamos Aula de Cine, y en ella vamos a contar historias relacionadas con el cine, curiosidades, y hoy, cómo no, Diane Keaton se merece ese espacio.
2: Pues sí, cuando Keaton protagonizó Annie Hall en 1977, el vestuario de su personaje se convirtió instantáneamente en un icono. La chaqueta masculina, la corbata floja, el sombrero, los pantalones anchos, todo eso marcó tendencia en todo el mundo. Lo más divertido es que ese look no lo diseñó ningún diseñador de vestuario, era su propia ropa. Ella la eligió. Durante el rodaje, el director Woody Allen y la diseñadora de vestuario no estaban convencidos del todo con lo que Diane Keaton llevaba puesto. Y le decían, Diane no puede salir así en cámara.

0: personaje del Padrino. Es verdad que tiene muchísimas películas, pero su última etapa de actriz, pues bueno, quizás comedias menores.
1: Bastante menores.
0: Bastante menores, pero no paró de hacer cine esta mujer, hasta el 2024 estuvo haciendo películas. Está claro que su juventud, o hasta los 90, fue como su etapa gloriosa. Y después películas menores, desgraciadamente. Es una actriz que se convierte en un icono, pero que es verdad que la segunda mitad de su carrera, pues no, es difícil destacar algún papel.
2: Claro, que cuando trabajas en El Padrino y en Annie Hall, claro, puedes superar eso.
0: Todo lo demás, es que empezó muy fuerte esta mujer, ¿no?
2: Sí, sí, pero es cierto que, bueno, la carrera que viene a partir de los 80, los 90 en adelante, pues un poco más floja, aunque es verdad que estuvo nominada por varios papeles, por ejemplo la película Rojos, de Warren Beatty. Esa fue, creo, su segunda nominación, y después en alguna comedia más que ahora no recuerdo, pues también consiguió esa nominación al Oscar, ¿no?
0: Bueno, otro, nombramos antes a Manhattan, pero es otro de sus papeles icónicos,
3: por supuesto,
0: donde poca gente de memoria la incluye en el recuerdo, porque sí. Todos pensamos en Marielle Hemingway. Nos viene a la mente el personaje maravilloso de Meryl Streep, que es esa ex mujer que va a escribir las memorias que lo van a hundir, el personaje de Isaac, de Woody Allen. Pero es que en la película, realmente, donde quien él se enamora es del personaje de Diane Keaton, que tiene esa escena maravillosa en ese...
1: ¿En el banco?
0: No, en este sitio de astronomía.
1: Sí, uno, digamos, uno,
0: que están como en la,
1: un observatorio.
0: Que están como en la luna hablando. Sí. Y bueno, de sus grandes papeles, que además representa ese papel que Woody Allen casi siempre le da a las mujeres, la mujer intelectual que siempre tiene Woody Allen también como fetiche en sus películas.
1: Uh-huh. Es que lo solemos decir de muchos actores y actrices, ¿no? Lo difícil y lo complejo que es a veces, digamos, reflejar, pues, tanto la inteligencia como la, ¿no?, como la elegancia, como la calidad artística, ¿no? Yo creo que en Diane Keaton pasa esto un poco, ¿no? Tiene esa fuerza en Manhattan.
0: Y es muy masculina.
1: Exacto.
0: Y yo entiendo la masculinidad como también como una intención. Uh-huh. Que tiene que ver con el poder, tiene que ver con la independencia, y en esos años ver un papel femenino que fuera de esa potencia, porque el personaje que interpreta en Manhattan es una mujer muy culta, que trata mal a los hombres, que está por encima de ellos, y que no está acostumbrado a representarte así a una mujer, ¿no?
1: Que podría haber sido ella.
0: Sí, sí.
1: Quiero decir que es un papel que parece como que ya casi podría haber sido la propia Diane Keaton, ¿no? Yo creo que Woody Allen ha demostrado durante toda su vida que es un fantástico director de actores y principalmente de actrices. Le saca lo mejor que tiene, es un tipo súper listo. Y con Diane Keaton, la verdad es que le dio, no sé, la catapultó directamente, le dio papeles más cerrados, quizás, como el de Interiores, ¿no? O Manhattan. Y después le brindó, pues, mucha gracia. La recuperó después con Misterioso Asesinato en Manhattan, que también era muy graciosa. Pero eso, Diane Keaton era de estas mujeres como que... No sé, yo creo que en el business, esto me lo estoy inventando yo, no es una especulación, ¿no? En el business me da que a los grandes peces gordos no le debía caer muy bien Diane Keaton. Porque me parece que era un poco, que era una mujer de estas que por delante estaba ella y sus principios, y que no le tocaran la moral, que ella no se iba a vender por cuatro duros. Esta es una impresión que me da a mí.
2: Un verso libre.
1: Un verso libre.
0: No, pero una rara avis que se dice.
1: Exacto.
0: No era el prototipo, así como hemos hablado, exacto, muchas veces, que Sigourney Weaver con Alien. Y el personaje de Ripley, aparece una nueva mujer. Yo creo que Diane Keaton un poco representa eso, no solo como la vestimenta de Annie Hall, que luego además hablaremos del personaje de Annie Hall, pero también en el propio personaje que estamos hablando de Manhattan, una mujer eso masculinizada en el buen sentido, sí, de lo que significa la masculinidad. Uh-huh. Como igual el mundo necesita un poco más de feminidad, y no tiene nada que ver con lo sexual, sino con conceptos, ¿no? Uh-huh. Y eso, quizás fuera incómoda para la industria, te lo compro.
1: Sí, no, a ver, esto es totalmente una especulación.
0: Capitana Posteriori,
1: claro,
0: que está guay analizar.
1: Está muy guay, pero también viendo...

0: toda la, no, no, porque he leído muchísimas de la bueno, muchísimos de los tweets y de, sí, de, pero que ya te digo que era, todos repetían más o menos lo mismo, y además se ve que era una mujer muy querida por todos, porque te hablaba desde el más de Woody Allen o Robert De Niro, pero hasta niñas que a lo mejor empezaron siendo muy crías con ella, tipo Reese Witherspoon, sí, o tal, y todas pues reflejaban eso, ¿no? Querían expresar, manifestar que ella era como una mujer muy, sí, lo que dices tú, ¿no? Muy, muy, muy, muy rara en el sentido de ella era así, era independiente, y le daba un poco igual. Bueno, se pegó unos cuantos castañazos. Yo creo que ella nunca salió llorando ni se le veía tal, porque tampoco que fuera, si lo pensamos, tampoco es una mujer que tuviera una trayectoria de 40 años de éxito. Pero no sé, siempre fue una mujer que estuvo ahí y que por lo menos la industria desde dentro la respetaba muchísimo.
1: Ella no quiso casarse, no se casó nunca, eso sí, tuvo muchísimas relaciones. Y no tuvo hijos tampoco, pero con 50 años decidió adoptar a su primer hijo, después adoptó a un segundo.
0: Sí, sí. Y bueno, tuvo romances bastante con gente muy...
1: Sí, con Al Pacino. Sí, no,
0: con Warren Beatty. Muy famosa, con Warren Beatty. Sí,
2: decir sí, que bueno, ella representa, este tipo de actrices también representa algo que vamos a ir perdiendo con los años. Exacto. Que son iconos generacionales. Sí. Cuando no existía internet, ni estábamos tan expuestos todos a la sobreinformación, había muy pocos referentes. Entonces, claro, para las mujeres de la época, los referentes estaban en la industria musical y en las actrices, lo que veíamos en el cine. Hoy en día, pues los jóvenes tienen una sobreestimulación de referentes, que algunos referentes se podrían esconder detrás de un muro. Pero quiero decir, este tipo de actores, actrices que hemos hablado, incluso como cuando hablamos de Robert Redford, creo que lo comenté algo parecido, representan lo que representan porque eran muy pocos los referentes que teníamos, ¿no? Y Annie Hall pues representa para toda una generación todo eso. Claro. Y son cosas que se perderán como lágrimas en la
0: como
2: lluvia.
0: Lágrimas en la lluvia, ¿no? Y es cierto que a raíz de lo que dices tú, es cierto que no, lo de la vestimenta caló mucho, ¿no? Era muy atrevido, ¿no? Ir de traje, básicamente.
2: Sí. Una mujer con corbata.
0: Claro, una mujer.
1: Un rollo andrógino, ¿no?
0: Claro, un rollo con corbata, ¿no? Que todo el mundo habla de, qué sé, pero no lo vamos a comparar, pero todo el mundo habla en los 70 de todo lo que hizo David Bowie, ¿no? Con su androginia y sus cambios de... Bueno, Diane Keaton a lo mejor no se pintaba, pero también hizo una cosa muy difícil, que fue conseguir convencer a la industria e ir a presentar premios, ir a todos los sitios como ella quería ir y cómo se sentía cómoda, que era con esos pantalones, esa chaqueta,
1: el sombrero, la corbata,
0: y le daba lo mismo 8,80, y además siempre se estaba riendo.
1: Sí.
0: ¿Sabes? Que no sé, es lo que dices tú, son esos referentes que lamentablemente pues vamos a ir perdiendo, claro.
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2: Pues nos centramos en ella, en Diane Keaton.
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4: Definitivamente. No hay esperanza, Michael. No hay esperanza. No podrías perdonarme con esos prejuicios sicilianos que solo aconsejan el odio.
5: No te llevarás a mis hijos.
4: Me los llevaré.
5: ¡No te llevarás!
6: Vienes aquí a mi casa a joderme. ¿Eh? ¿Qué te he hecho yo?
2: Ay, Diane. Diane Keaton, su segunda película, El Padrino, 1972. Qué bueno, que vamos a hablar del Padrino, que no se haya dicho. Pero vamos a centrarnos en el personaje que interpreta ella, que es Kay Adams, que es la esposa de Michael Corleone.
1: Kay Adams Corleone.
0: Una engañada.
2: Sí. Hombre, ella era una mujer enamorada y él era un inocente.
1: Ella es la voz de la conciencia entre las sombras.
2: Bueno, en esa maravillosa secuencia de apertura con esa boda del padrino, cuando aparece el personaje de Michael con Kay, descubrimos a una pareja de jóvenes, de enamorados, muy naif, muy ingenuo, y enseguida entendemos que Michael Corleone es diferente a su familia, que él no es un gángster, que él ha estudiado, tiene además su uniforme, ¿no? De
0: un héroe, digamos.
2: Un héroe de guerra. De guerra. Y ese es una de las grandes. Una de las cosas, por ejemplo, que yo más disfruto de la película del Padrino es la transformación de Michael Corleone.
0: Por supuesto.
2: Ese final de la película, cuando se cierra la puerta del despacho y están besándole la mano, entendemos toda la transformación que ha sufrido el personaje, pero es que en ese plano aparece Kay mirando esa escena, como el espectador la está mirando, y vemos la tristeza de ella porque ella ha entendido que se ha acabado ese Michael que conoció, y a partir de ahí ella va a vivir pues en la sombra de lo que fue su amor, y va a ser un personaje que va a estar detrás observando toda esta familia, que son los protagonistas y los con los que empatizamos, pero que son unos asesinos.
1: Claro.
2: Exacto. Y ella siempre está al margen, siempre, sí. Nunca es el único. Ella permanece fiel a sí misma, ¿no?
0: Claro. El Padrino es un mundo profundamente machista, ¿no? Pese a que, por supuesto, la madre sea la gran matriarca y todo esto, pero bueno, sabemos que las mujeres ya no solo están bien reflejadas en la película, sí. En el sentido de hubiera sido falso si nos hubieran puesto a Kay convenciéndonos a Michael, ¿no? Claro, y ella, de la misma manera que lo es Connie, pues son mujeres atrapadas en un mundo ultra violento, y claro, Kay cae en las garras de Cupido, ¿no? En la garra del amor, y se cree que no va a...
2: Y además lo que tú dices, la mujer está representada, o sea, lo que ellos esperan de la mujer es que sea la mujer proveedora. Exacto. Y cuidadora. Así es la madre de la familia.
0: Exacto.
2: Aunque son protegidas y queridas, pero ese es el papel de la mujer.
0: Claro.
2: Y ella representa, pues, una mujer diferente.
0: Claro, porque, claro, la madre y Connie, al final son mujeres de la familia, ¿no? Digamos, son mujeres que de esa cultura. Claro, Kay es una outsider.
2: Totalmente.
0: Claro, Kay es una niña bien, de Nueva York, ¿no?
1: Que no ha vivido nada de eso.
0: Claro, exacto, no ha vivido nada de eso. Y que también, al principio, está engañada porque Michael tampoco es que le haya contado. O sea, a ver, ella no es boba, ella cuando va allí ya sabe que Vito lo que es, pero lo que no se espera es que sea tanto, ¿no?
1: Claro. Ella en ningún momento espera que Michael coja el testigo, ¿no? Ella pensaba casarse con Michael, tener hijos y un poco seguir su vida, pero no involucrada de esa forma con la familia.
0: Qué mal me cae Michael en esta película, tío. O sea, se cargan a Polonia y después vas como un buitre, tío.
3: ¿Hablas conmigo?
0: Sí, hablo contigo. Vas como un buitre rancio a buscarla ahí, a la salida del colegio, aquello, lo que sea, con el pelo feo que tenía la pobre mujer, y vas allí a cantarle otra vez. No, muy mal, Michael, muy mal. Sí.
1: En el audio que estamos escuchando ya es del Padrino 2. Si no me equivoco, hace tiempo que no veo la trilogía, pero... Uh-huh. Ella, Kay, tiene hijos con Michael, ¿no?
0: Sí, claro.
1: Y en El Padrino 2 se queda embarazada y aborta. Y ese es el momento que estábamos escuchando, en el que ella le dice a Michael: mi aborto no fue natural.
0: Madre mía, qué huevo.
1: Me lo provoqué yo y lo hice porque no quiero traer otro niño que viva o que se desarrolle en este mundo de violencia, en este mundo en el que tú eres el mandamás y donde todo es, pues... tan oscuro, ¿no? Y tan
7: ¡me cago en tu muela!
2: Y además, cuando Michael está en presencia de ella, todo es distinto. Es otro Michael, porque ella de alguna manera es un espejo en el que cuando Michael se ve, él es consciente de a lo que ha renunciado, que es a él mismo, porque Michael, sabiendo lo que era su familia, él no quería pertenecer a ese mundo, él quería salirse de ese mundo, él no estaba de acuerdo con ese mundo, pero por amor a su familia acaba metido en ese mundo. Y yo creo que ella le... Él al final, no voy a decir que la odia, pero sí él la repudia un poco bastante.
0: Sí, la repudia.
2: Y saca lo peor de él, porque yo creo que ella es un espejo que le dice, no, tío, tú has renunciado a ti mismo y te has convertido en un monstruo. Y a través de mí lo estás viendo, ¿sabes?
0: Sí, es el contrapunto. Para mí es un papel, no voy a decir que es un papel menor, ni mucho menos, pero es un contrapunto perfecto, pero sí es verdad que podría haber sido un elemento un poquito más desarrollado. Con esto no digo que ahora vamos a decir que el padrino se está enfrentando a él, pero está cojonada.
2: Es que Michael
0: Corleone, está muerta de miedo. Hay una escena, ahora mismo no me acuerdo exactamente cuál es el momento, el conflicto, pero me acuerdo la cara de Yanquito de echarse y enfrentarse a él, pero se le ve en la cara que está como, Dios mío, se le cruza el cable, me pega un tiro aquí y me deja frita.
2: Hay dos momentos, creo que en El Padrino 1, cuando ella intenta salir a dar un paseo y le dicen que no, y ella se da cuenta ahí que, wow, esto va, vale, estoy limitada.
0: Esto es serio.
2: Y en El Padrino 2, después del atentado que los intentan asesinar en el propio dormitorio.
0: Esa es la que digo.
2: Ella ahí cuando dice, se acabó porque la vida de mis hijos está en juego, y le dice a Michael, que se va con los hijos.
0: Ah, verdad.
2: Y entonces ahí vemos al peor Michael y dice, bueno, tú no te vas a llevar a mis hijos, antes te mato, ¿sabes? Y ese es el momento de terror que tú hablas. Porque el tipo le deja bien claro que es que me importas cero.
0: Sí,
2: importa cero al lado de mis hijos. Y ahí vemos al monstruo. Ahí ya aparece el verdadero monstruo.
1: Sí. Lo escuchamos justo en el audio antes. Primero le dice lo del aborto. Luego él le dice, ¿no te vas a llevar a mis hijos? Ella le responde que sí. Entonces es cuando le levanta la mano y le mete un bofetón directamente. Bueno, Michael era un tío cándido, pero al final le cogió el gustito a ser El Padrino, ¿no?
0: Bueno, para ser la segunda película nada mal, ¿no?
2: Oye, debutar con esta, su segunda película es una maravilla. Pero ahora viene la película icónica, vamos a hablar de
0: su
2: gran película, que es Annie Hall.
3: Me encanta cómo vistes.
8: Sí, no me digas, pues son apaños. Esta corbata es un regalo de la abuelita.
3: ¿Qué?
8: Hall,
3: ¿sabes? ¿Abuelita?
8: Sí.
3: ¿Abuelita Hall?
8: Sí, mi abuela.
3: Te sienta muy bien, tienes un aspecto de lo más progre.
8: Gracias.
3: Tu abuelita,
8: sí,
3: ¿eh?
8: Qué tonto.

0: La estamos escuchando cantar en Annie Hall porque ella cantaba. Era una de, bueno, de las tantas cosas que hacía, ¿no? Porque además de actriz, también cantaba, también llegó a dirigir películas, sí, y también escribía.
1: Sí, sí, era una todoterreno. Bueno, esta película tuvo 5 nominaciones, ganó 4, las grandes, le faltó
0: mejor actor.
1: Faltó Woody. Sí. Mejor película, mejor director, mejor actriz para Keaton, mejor guion original y la nominación para Ellen. La película en sí fue un pelotazo absoluto, ya solo por la estructura narrativa, también por lo de lo que habla, ¿no? Habla de las relaciones amorosas.
0: Y neuróticas.
1: Y retratas a la sociedad neoyorquina, que es algo que era constantemente en su cine. Y porque aparecen esta mujer intelectual, libre, independiente, y que, bueno, se convertirá, como dijo antes Fernando, nos comentó, en el icono de la moda. Pero sobre todo en una mujer empoderada, porque esta película, hablada en la voz del personaje que interpreta Woody Allen, él habla de su relación, de su gran amor, que es Annie Hall, y la película va dando saltos continuamente en el tiempo, y al final ella lo deja. Ella no quiere estar con él, quiere tener otras experiencias, y en el año 77 también reflejar eso en el cine, pues engrandece más esa figura que hemos estado hablando, de que Diane Keaton representó todo eso. La película comienza con el personaje de Woody Allen, Albie Singer, rompiendo la cuarta pared, sí, y dirigiéndose al público, hablando un poco de él, de que entra en los 40, que lo peor que se puede decir de él es que tiene entradas y tal, pero él deja claro las intenciones de la película o de la historia que vamos a ver, que es: todavía trato de entender qué es lo que falló con Annie. Y a partir de ahí empezamos a ver esa historia, que es una maravilla.
0: Una narrativa no lineal, ¿no?
1: Sí, no lineal, sí, sí.
0: Sino que va dando saltos en la relación.
1: Totalmente. De hecho, bueno, empieza con su infancia, con esa maravillosa escena de... Yo era un chico muy nervioso porque vivía debajo de una montaña rusa.
0: Y está agobiado porque el universo se expande.
1: Y si el universo...
2: Yo también estoy agobiado porque el universo se expande.
1: Y si el universo se expande, Brooklyn se expande. Y si Brooklyn se expande, todos vamos a morir.
2: No sé, yo, a ver. Woody Allen está aquí en un momento, bueno, lo mantendrá, ¿verdad?, durante todos los 80 y gran parte de los 90, pero está en un momento dulce, ¿verdad?, donde los guiones eran increíbles y
1: que retrata, mira, es una película de los 70 que retrata muy bien, yo creo que las relaciones incluso actuales,
2: claro,
1: actuales, de cómo las personas, bueno, se juntan, se vuelven a separar.
2: Bueno, por eso las pelis de Woody Allen funcionan.
1: Sí, él siempre ha manejado muy bien las relaciones,
2: claro,
1: amorosas, personales. Exacto. Me viene a la mente esa escena cuando ya lo han dejado, pero ella lo llama a él porque hay una araña en el baño. Sí. Simplemente porque lo echa de menos.
2: Claro.
1: Que era el chiste maravilloso, sí. Sí, sí, sí, de sí, sí. Que ella le dice: coge algo para matar a la araña. Y él le dice: cariño, llevo desde los 8 años matando araña. Y cuando entra al baño sale corriendo y dice: la araña es muy, muy grande.
0: Sí, y además él deja a una chica con la que, bueno, se había enrollado, ¿no? Sí. Que la había conocido en el teatro.
2: Sí, una rubita, ¿no?
0: Una rubita, sí, muy, muy, muy amable. Pero... claro, él no estaba enamorado de ella. No. Annie era el amor de su vida.
2: Entonces... me gusta porque Woody Allen, que por supuesto ha jugado inteligentísimamente a lo largo de su carrera con el hecho de que él no es ni el más guapo, ni el más alto, ni el quizás no el más listo.
0: Si él se coloca como un seductor.
2: Él es un seductor imparable. O sea, en todas y cada una de sus películas a mí es una cosa que me apasiona. Pero es que es muy rompedor, muy transgresor el personaje de Annie Hall, porque es la antimujer, la antimujer del cine, quiero decir, que se me entienda, ¿no? Es la antimujer, porque Diane Keaton, que es muy guapa, pero tampoco es la mujer que se buscaba a lo mejor para una película, no es una femme fatal. Es una mujer normal.
1: También es verdad que es
2: muy inteligente.
1: El cine de los 70
2: ahí
1: rompió
2: un poco,
1: rompe
2: sí,
1: la
2: claro,
1: estética.
2: Es cierto.
1: No, venimos de los años 50, de los 60, y de repente de los 70 aparecen estas películas.
2: Es cierto, independientes de.
1: Kramer contra Kramer, exacto. Aunque igual es del 80, igual, pero bueno. Igual, sí, pero sí. Bueno, que esos 70, principios de los 80, sí. hay un rollo estético, una ruptura estética, perdón.
2: Exacto, no, y además salen todos estos directores que después se convertirán en grandes estrellas, pero al principio hacen mucho cine más independiente, y sí es cierto que rompen mucho con esos marcos, ¿no? Digamos, con esos estereotipos. Pero es que es fantástico el personaje de Annie Hall, porque es que es una mujer normal. Lo grandioso que tiene Woody Allen es que es capaz de hacer estas películas, ¿no? Y Annie Hall, pues yo qué sé, esas conversaciones, ¿no? Con ella,
1: De hecho, quizás, ahora estoy pensando, lo que acabas de decir, una mujer normal, me viene a la mente la escena en la que él está con Annie Hall comprando unos discos o un libro, ¿no? le regala un libro sobre filosofía.
0: Sobre la muerte.
1: Sobre, ¿no?, la muerte. Y él le dice, mira, yo veo la vida como lo miserable y lo horrible. Dice, lo horrible son las personas ciegas que tienen una enfermedad terminal muy grave. Dice, no sé cómo soportan la vida.
2: Y yo creo que el gran personaje en todo este juego de Woody Allen es el de Annie Hall. Más que el de él, por supuesto.
0: Además, no habíamos visto un personaje en el cine femenino como ella, ya lo dijiste antes un poco, Paco, porque es un poco neurótica, pero al mismo tiempo es encantadora, es alegre, es moderna, es un poco torpe, ¿no? Entonces, bueno, crea una especie de arquetipo de la mujer de finales del siglo XX.
1: Quiero decir una cosa de esta película que me mosquea muchísimo, porque hay ciertas versiones... en plataformas, incluso.
2: ¿Interpretaciones?
1: No.
2: Ah, no, versiones de la peli.
1: Versiones de la peli en plataformas donde no se subtitula debidamente una escena, que es la escena de la azotea. Ellos, no es su primera cita, es su primer encuentro. Ellos van al apartamento de él, creo que es, y tienen una conversación. Tienen una conversación de dos personas que se acaban de conocer, que se gustan, estúpida. Y en Woody Allen lo que escribe es un diálogo absurdo entre ellos dos de las cosas que hacen, a qué se dedican y tal, y mientras escribe el pensamiento de ellos. Uh-huh. Y hay muchas películas donde no subtitulan el pensamiento. O sea, escuchamos lo que están hablando, pero el pensamiento es subtitulado y no lo subtitulan.
2: Pierde todo ese mensaje.
1: Y lo he visto en plataformas de las que todos conocemos, esa versión, y digo, ¿cómo pueden reventar una escena de esa manera? Es una...
2: Nada, ya lo saben a todas las personas que no hayan visto Annie Hall o que la quieran revisionar, que si se encuentra con esa versión...
1: Si no hay subtítulos en esa escena...
2: Que la manden a pastar.
1: Es que búsquense otra.
0: Después hay otra escena muy entrañable, que es la de las langostas. Uh-huh. Al parecer no estaba planeado grabar eso.
1: Sí, fue...
0: Creo que Woody tenía pensado, bueno, poner a las langostas vivas ahí y hacer algún chiste, pero de repente las langostas se salieron del bol donde estaban y se empezaron a reír bastante, y les dio entre risa y asco un poco, y pena de la propia langosta intentando escapar. Y entonces Woody decidió grabar eso, y todo lo que vemos de Annie Hall cogiendo la langosta y Woody, bueno, un poco con miedo y tal, pues todo eso fue improvisado.
1: De hecho, hay una carcajada muy natural de ella cuando él como le muerde el dedo y se le sale, y se nota que está improvisado. Vamos a escuchar un poquito más de Seems Like Old Times.

0: Ay, Annie Hall. Y bueno, al final, con ese chiste, ¿no? ¿Recuerdan el chiste final de Annie Hall?
1: ¿El de los huevos? Recuérdalo, Paco.
0: Dice, las relaciones humanas son como el siguiente chiste. Dice, esto es un tipo que llega al médico y le dice, doctor, mi hermano está loco. Dice, ¿por qué? Dice, porque cree que es una gallina. Dice, ¿por qué no lo llevan al psiquiatra? Dice, porque necesitamos los huevos. Y acaba diciendo, así, así creo yo que son las. Fernando, no me metas ese efecto aquí todo profundo y me mete y me rompe
2: Le desinfla el
0: y me
2: chiste.
0: rompe todo. Bueno, para decir que las relaciones humanas son absurdas y que pero que las seguimos teniendo porque necesitamos los huevos.
1: La escuchábamos cantar, como dijimos, era cantante. Hay otra película, Días de Radio, en la que ella sale, de Woody Allen. Solo que su papel se limita prácticamente al
0: Sí.
1: final a simplemente cantar una canción, no aparece en ningún otro momento, ¿no?
0: Y vamos a escuchar la última película de la que vamos a hablar de Diane Keaton, de Annie Hall.
3: Un momento, calma, vamos a ver, el ascensor se va atascado.
4: ¿Por qué nos paramos?
3: Harry,
4: no me digas que me calme, mi claustrofobia es universalmente famosa.
3: De acuerdo, todo acabará por arreglarse, ya lo
4: haré. Esto no me gusta nada. No, para ti es fácil decirlo, pero yo no puedo respirar, tengo fobia.
3: No pasa nada, la verdad es que este ascensor está lleno de aire. Larry, cálmate, procura no asustarte, ¿de acuerdo? No te asustes, ¿de acuerdo?
4: No te preocupes. Solamente voy a rezar el rosario.
3: Alguien nos ayudará, ya nos encontrarán. Oiga,
4: esto no me
3: oiga.
4: Gusta, que te aprieta algo, que se acabe.
3: Oiga,
4: esto no me gusta.
3: Dios
4: Oye,
3: mío,
4: mira,
3: pero ¿cómo?
4: Voy corriendo por el campo.
3: Sí,
4: veo inmensas praderas, veo un semental, soy un semental.
3: Cállate, Larry,
4: me riega una brisa
3: Larry,
4: fresca,
3: cállate,
4: ahora
3: cálmate,
4: veo
3: quieres,
4: mucha hierba.
3: Larry, calla.
0: Pues en 1993 se vuelve a juntar con Woody Allen para esta película Misterioso Asesinato en Manhattan. Película menor de Woody Allen, pero película muy divertida de Woody Allen.
1: Que iba a protagonizar Mia Farrow, pero justo se produce la separación entre ellos y Woody, pues como no, acudió a su gran amiga y le dijo, tienes que ser tú.
2: Empieza la tercera etapa. Woody Allen es como Picasso. Empieza a partir de Misterioso Asesinato en Manhattan empieza la tercera etapa, que es la etapa de ya aquí entra cualquiera, hasta que después descubre ya un poquito a Scarlett y tal.
0: No, pero el género suspense, y además a él le interesa siempre los asesinatos, y creo que esta película mete el piececito de lo que vendrá después.
2: Sí, es verdad que después ya toca un poquito más el género, ¿no? Un poco, aunque sea de manera diferente, La maldición del escorpión de Jade o cositas así, ¿no? Es muy divertida esta película y además tiene a los actores de siempre, de Woody Allen, ¿no? Y es como que lo ves y ya te dan ganas. Ves el cartel, que por cierto es fantástico, y ya te dan ganas de verlo.
0: Bueno, creo que sí, perdona, es que el antes de esta película tiene Delitos y faltas.
2: Hombre, por supuesto.
0: Que para mí es una de las grandes películas de Woody Allen,
2: sí,
0: que empieza su coqueteo con los asesinatos. Exacto. El misterio, el suspense,
2: sí,
0: porque
2: sí.
0: Match Point.
2: Sí.
0: Los que hemos visto la película de Woody Allen, Match Point, para todos fue una.
2: Delitos y faltas 2,
0: sí, de alguna falta. Manera, ¿no? Es otra versión.
2: Sin las faltas.
0: Y el misterioso asesinato en Manhattan.
2: Es más de suspense.
0: Es un suspense, pero al final es una comedia absurda.
2: Claro, es una comedia.
1: Es un matrimonio investigando un asesinato de su edificio.
2: Sí, sí, hay que decir, yo no he visto la serie. Pero hay que decir que es evidente, estoy convencido que la serie esta que está triunfando de Selena Gómez y.
1: Claro, coge directamente.
2: Y Steve Martin y Martin Short, Short, yo creo que bebe claramente de Misterioso Asesinato en Manhattan, ¿no? Tiene toda la pesta, vamos, tiene toda la pinta, ¿no?
1: Totalmente.
2: Pero bueno, no sé, no la he visto, así que. Pero está teniendo éxito también.
0: Bueno, esta película es muy divertida, es este matrimonio, Woody Allen y Diane Keaton, que. Pues conocen a sus vecinos, que es una pareja de viejitos encantadores, los invitan a su casa. Por supuesto, Woody Allen, como en todos sus personajes, no quiere estar en casa de nadie, él quiere estar tranquilo en su pequeño mundo, pero esta pareja pues son muy amables, parece
1: Insiste.
0: Que están muy enamorados. Cuando vuelven a su apartamento, el personaje de Diane Keaton, ves que así tenemos que ser tú y yo, de mayores y tal. Y a partir de ahí, pues al día siguiente la esposa no aparece por ningún lado, la vecina. Y siempre está el señor solo.
1: No, se encuentran directamente cuando llegan a casa en el pasillo del edificio.
0: Es verdad, sacando.
1: Se están llevando el cadáver de la señora, ¿no? Y dice, pero bueno, pero si estuvimos anoche en su casa, ¿cómo ha podido ser, no? Bueno, una muerte repentina, ¿no? Y a partir de ahí se
0: empiezan las sospechas.
1: Claro, dice, ¿cómo puede ser? que anoche estuviese tan bien y que ahora ya, bueno, puede ser. Pero el personaje de Diane Keaton empieza a investigar por su cuenta, ¿no? Y dice, aquí hay algo que no me cuadra. Y a partir de ahí, bueno, de forma muy divertida consigue la llave de sus vecinos robándola a la portería, acaba entrando en casa de ellos cuando no están y se le quedan las gafas. ¿Te acuerdas, Paco? Que pierde las gafas debajo de la cama. Entonces ahí se vuelve también pues más tenso todavía con su marido, con Woody Allen, que dice, pero ¿cómo te has podido dejar las gafas ahí? No, nos van a pillar.
0: Sí.
1: Y encuentra otra serie de pruebas, como por ejemplo unos billetes de avión a otro sitio justo el día después del asesinato y cosas así, que ya le dan que pensar al personaje de Diane Keaton.
0: Que más como si siempre tuvo razón.
1: Sí.
0: ¿No?
1: Sí, sí, sí. Solo que no lo sabemos. Entonces, solo que ella, claro, tienen una serie de amigos donde está el actor Alan Alda. Y Alan Alda es el que la apoya un poco en hacer esa investigación, ¿no?
2: Solo hace falta una persona que te crea, claro, ¿vale? Para que empiece todo el rollo.
1: Mientras que su marido, Woody Allen, no quiere saber nada del tema. Dice, estás loca. O sea, estás metiéndote en casa de esta gente, estás investigando. Una especie de, no sé, de paranoia que tienes, ¿no?
2: Claro, porque Woody Allen es siempre esa persona que tiene tanto miedo que no se atreve a romper ninguna norma, sí, ya sea social o sea una norma. Entonces, claro, para él eso es como te está volviendo absolutamente loca, ¿no?
0: Más una investigación súper amateur. Es como todo lo que hacen es, porque no han visto las películas. De hecho, Woody Allen siempre dijo que él era un gran admirador de Hitchcock y de todas las películas de La Ventana Indiscreta, y es un poco, de hecho, es La Ventana Indiscreta.
2: Sí.
0: ¿No? Ese concepto del voyerismo con los vecinos y qué estar haciendo.
1: Y se produce, digamos, una pequeña separación entre el matrimonio, porque ella se va con Alan Alda, digamos, que ahí tienen mucha más conexión. Y entonces Woody Allen se da cuenta de eso y quiere recuperar a su mujer. ¿Cómo la recupera? Pues apoyándole en la investigación del supuesto asesinato, ¿no? Y todo se empieza a liar bastante más cuando ella, Diane Keaton, está tomándose un vino y mira por la ventana y ve pasar en la guagua a la muerta. Y dice, pero es ella, no puede ser y tal.
2: Qué grande.
0: Bueno, que sí, esta colaboración entre ellos dos se produce 14 años después de su última película.
2: Qué lindo, ¿no? Y venían de... No sé, no, Annie Hall no fue la última, ¿no? Antes del no. Parón. No, yo creo que Interiores es posterior. Pero no hay muchas más después de Annie Hall, ¿eh? Yo creo.
0: Voy a mirarlo ahora.
2: Yo creo que Interiores es posterior. Estoy prácticamente convencido. Pero no sé si hay muchas más. Quitando Días de Radio, que es...
0: es testimonial.
2: Es testimonial su
0: voz. No, de hecho, Interiores está entre Annie Hall y Manhattan. Es Annie Hall, Interiores y Manhattan, una cada año.
2: Joder, vaya tres películas, macho.
1: Claro.
2: Interiores está peli.
0: Días de Radio... es la última hasta que se vuelvan,
2: bueno, entonces, por lo
0: hasta
2: tanto,
0: que se vuelven a encontrar,
2: vale, pero en que Misterioso... es Manhattan la última realmente,
0: o sea, del 80, sí, del 87 al 93, Misterioso Asesinato de Manhattan, y es la última.
2: Sí Interiores, que es la película esta que digamos es un, está haciendo un homenaje,
0: Berman,
2: si lo hacía Berman, sí, ¿no? Y ahí vemos, es una película, quizás la película más... No voy a decir la película más rara de Woody Allen, pero sí, por ahí debe,
0: hombre,
2: debe andar, ¿no?
0: Él probó...
2: debe andar, por
0: ahí. Melodrama, es otra historia.
2: Es, o sea, otra historia.
0: Nada de comedia.
2: Nada, cero, tío.
0: Porque incluso tenemos ahí Hannah y sus hermanas, que es otro tipo de película, pero siempre tiene el toque de humor, exacto, de Woody Allen, pero esta película...
2: Pero...
1: La menos budinesca, ¿se puede decir?
2: Sí, ¿no? Podríamos decir, ¿no?
0: De hecho, Misterioso Asesinato en Manhattan quizás es un poco... El cine que va a ser después Woody Allen, sí, en estas últimas películas, que creo que podemos coincidir en que ha bajado bastante el nivel.
2: Es normal también.
0: No se puede mantener ese, claro, nivel. Pero sí tiene esa comedia más ligera, ¿no?
2: Más ligera, y con toques siempre un poco de, como siempre, algún medio asesinato por medio, ¿no?
0: Exacto.
2: Algo así.
0: Sí, están en la línea del Escorpión de Jade que tú dijiste, que eran hojas de medio pelo. Son, ¿no? Este tipo de comedias más ligeras de Woody Allen, divertidas. Yo creo que la primera quizás puede hacer esta.
2: Sí.
0: Porque luego tienes Balas sobre Broadway, que me parece un peliculón absoluto.
2: Es Élite.
0: Exactamente. Y a Poderosa Afrodita va en la línea, pero también
2: es Élite. Es que en los 90 es lo que te decía. Yo creo que en los 90 él todavía mantiene,
0: claro, sí,
2: mantiene el nivel muy, muy alto. Sí. Yo creo que
1: desmontando a Harry.
2: Yo creo que ya cuando a principios del 2000 ya es cuando, digamos... Pero bueno, hablando de Yanquito, que es de lo que estamos hablando, bueno, hay que recordar que también ella, bueno, hizo una película que es, que quizás no sea una película muy conocida, pero que triunfó mucho, que fue El Club de las Primeras Esposas, sí. Con Goldie Hawn y con Bette Midler, que también era a su manera un poco transgresora, ¿no? Unas mujeres abandonadas, ¿no? Por sus maridos, ¿no? Que las la sustituyen, las cambian un poco por chicas más jóvenes, ¿no? Y bueno, pues ese empoderamiento de la mujer madura, con ya unos 40 y pico años, 50 años, ¿no? Y bueno, tuvo y en la crítica no tuvo mucho éxito, pero en Estados Unidos funcionó muy bien, sobre todo por las mujeres que estaban pasando por esa situación.
0: Es que ella a partir de los 2000, ¿verdad que encarna ese tipo de papel? También tiene la de
2: Cuando menos te lo esperas,
0: Cuando menos te lo esperas,
2: con Jack Nicholson, con Jack Nicholson. Que quizás es su última gran
0: ¿Cuál peli. Es la película en la que se besa con Keanu Reeves? Es en esta. Ella tiene...
2: Sí.
0: Es en esta,
2: sí,
0: ¿no? Que tiene una escena...
2: Sí, sale Keanu Reeves en Cuando menos te lo esperas.
0: Exactamente.
2: Sí. Quizás esa fue su última...
0: Sí, como la mujer madura que se redescubre después de un matrimonio...
2: Exacto.
0: Que no
2: funciona, que es un poco en otro nivel, pero sí, es un poco también la historia de Woody Allen. O sea, sí. Es un poco el mismo mundo, pero sin la calidad, evidentemente, de Woody Allen. Pero sí ese mundo, en este caso, visto desde una visión más de mujer, ¿no? De mujer madura que bueno, que tiene que lidiar con que va pasando los años y los hombres tienden, o tendían, o seguirán tendiendo, a abandonarlas por mujeres que se parecen mucho a ellas, pero que son más jóvenes, ¿no?
1: Ella, bueno, fue una actriz muy versátil, ¿no? Una de sus películas por la que estuvo nominada al Oscar fue Rojos, Reds, de Warren Beatty. Ahí interpreta a una periodista muy adelantada a su tiempo, ya feminista y con las ideas muy claras, muy independiente, ¿no?
2: No, ya se ve que era una mujer de estas que, como hablamos el otro día de Robert Redford, ¿verdad?
1: Sí.
2: Una mujer que no... Que traspasaba la pantalla, ¿no? Que también era conocida por su lucha, ¿no? Porque no se quedaba callada, vamos.
1: Exacto. Y después, bueno, lo que ya han dicho ustedes, protagonizó comedias románticas, dramáticas de madurez, un poco, ¿no? Como Cuando menos te lo esperas o El Club de las Primeras Esposas. Pero es que además, Diane Keaton, además de actriz, fue directora,
2: sí,
1: fue productora, fue fotógrafa y fue escritora. Es decir, que, bueno, un artista de los pies a la cabeza, ¿no?
2: Pues sí. El que sabe, sabe. Y el que no, empresariales.
0: Pero bueno, está claro que al final quedará el legado de que fue una mujer diferente.
2: Diferente, completamente.
0: Genuina. Y por eso tanta gente ha llorado su pérdida y tanto el mundo del cine la va a recordar. Sobre todo por ser diferente.
2: Sí.
1: Dirigió un episodio de Twin Peaks, de la temporada 2, el episodio, hombre, 15, que se llama Ley Arbitraria.
2: Bueno, Twin Peaks en algún momento la volveré a ver, así que veré cuál es el que dirige ella.
1: Después dirigió un documental que se llamaba Heaven, Cielo, 1987. Digamos que exploraba de alguna forma el concepto del cielo y la vida después de la muerte. En el 91 dirige una película para televisión que se llama Wild Flower, con Reese Witherspoon, que antes la nombraste, será,
2: sí,
1: y Bo Bridges, el hermano de Jeff Bridges. Y en 2000 dirige una comedia dramática que se llama Colgadas, que protagonizó junto a Meg Ryan y Lisa Kudrow, sobre tres hermanas. Tres hermanas que lidian con su padre anciano, ¿no?
0: Y tiene otra que te saltaste, Héroes a su manera.
1: Ah.
0: Que ya el título...
2: Ya, sí.
0: Héroes a su manera es la típica comedia. De en el 95.
2: Decía que le quedó...
0: Su primera ficción.
2: Decía que le quedó, que le quedaron ganas en su momento de haber trabajado con... Trabajó con mucha gente importante, pero que le hubiera gustado trabajar con Clint Eastwood. Se lo leí estos días buscando cosas sobre ella. No me imagino qué película de Clint Eastwood puede aparecer de Yanquito, porque tampoco es que las mujeres en las películas de Clint Eastwood
0: no
2: sean particularmente... Quizás de Yanquito podría haber sido la Meryl Streep de Los Puentes de Madison.
0: Quitando Million Dollar Baby también.
2: Hombre, pero en el personaje de Hilary Swank no veo yo a Diane Keaton.
0: No veo a Diane Keaton.
2: Pero no sé, porque claro, el cine de Clint Eastwood tampoco... la mujer tampoco adquiere un gran protagonismo, pero bueno... Quizás podría haber sido la Meryl Streep de los puentes de Madison, o por qué no, con unos cuantos años más, pero la investigadora en un mundo de hombres, de un mundo perfecto, sustituyendo a Laura Dern.
1: Sí.
2: No, se me ocurre.
0: Bueno, nos queda un vamos a escuchar otro fragmento más de Misterioso Asesinato en Manhattan y ya vamos despidiendo.
4: Todavía tengo la piel de...
3: Ya lo sé.
4: Es increíble.
3: Lani, me ha sorprendido tu valentía.
4: ¿Cómo que te ha sorprendido? Estás boquiabierta. Oye, que yo soy un tío muy cabal, ¿sabes?
3: Sí.
4: ¿A dónde quieres ir a cenar esta noche? Vayamos a un restaurante donde no sirvan a gallinas. Sí. ¿De qué te ríes?
3: Sabes, Larry, te quiero. Te quiero.
4: ¿Cómo podías estar tú celosa de Marcia? ¡Qué ridículo! ¿No sabes que yo solo podría quererte a ti?
3: Tú estabas celoso de Ted.
4: ¿De Ted? No bromees. Si le quitas los zapatos con alzas, el moreno artificial y su pelo implantado, ¿qué te queda?
3: ¿Tú?
4: Sí, me ha gustado, sí. Muy aburrente. Gracias.
0: El doblaje de Woody Allen es de los pocos que uno...
2: Lo estaba pensando antes, tío.
0: Es increíble, ¿no?
2: Lo estaba pensando antes, que el doblaje de Woody Allen es de los que más acertados están.
0: Muy fiel. Uno lo ve en versión original y ve el doblaje y no te rompe, ¿no?
2: No te rompe.
0: Bueno, Diane Keaton, hemos dicho, se llevó el Oscar por Annie Hall, pero estuvo nominada por Rojos, La habitación de Marvin... Y cuando menos te lo esperas, no recordaba yo esa nominación.
2: Pues mira, yo tampoco, fíjate. No lo esperábamos.
0: Y bueno, ganó Globo de Oro, por supuesto, por Annie Hall. Y me imagino que por Annie Hall, mira, el BAFTA también por Annie Hall.
2: ¿BAFTA?
0: BAFTA ya. Bueno, supongo que por Annie Hall estaría nominado a todo lo que se puede nominar.
2: Bueno, es un gran papel.
0: Es su gran, sí.
2: Es su gran papel por el que todo el mundo la recordará. Y también la recordaremos por cómo era fuera de las pantallas de cine.
1: Pues sí, una figura increíble, inolvidable, influyente y grandísima de Diane Keaton.
0: Bueno, ¿con qué momentos se quedan del cine de Diane Keaton?
2: ¡Oh, madre mía!
0: Venga, ¿qué les viene a la mente? Yo antes dije que a mí la escena del Padrino final, que siempre me ha parecido la maravilla de cierre de películas, pero es que ella, es que hace poco la volví a ver y no recordaba que ella sale justo antes de ese plano.
2: Sí, se queda como flipando.
0: Y es como la mirada, me parece que ese momento... Y de Annie Hall no sabía con qué momento quedarme.
2: Yo le tengo mucho cariño, lo que no recuerdo ahora unas escenas muy en concreta, pero le tengo mucho cariño a Sueños de un seductor. Es una película que a mí me maravilla y me la parto. Así que la voy a ver este fin de semana para ver a Diane Keaton y recordarla en ese peliculón.
0: El título en inglés es
2: Tocó la otra vez, Sam. Play it again, Sam.
1: La subjetividad es objetiva, Paco.
0: Eso lo dirás tú. Eso lo dirás tú. Nos despedimos, se nos acaba el tiempo. Diane, va para ti.
2: We love you.
1: Adiós.
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10: Son las 5 de la tarde.
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11: Buenas tardes, comenzamos con información de servicio, prudencia y paciencia. Los conductores que estén en estos momentos circulando por la capital Gran Canaria se están produciendo retenciones por varios accidentes que se han dado en la zona de los juzgados, que ha provocado el corte de toda la vía porque se ha activado a los bomberos. No hay información de heridos por el momento, según la policía local de Las Palmas. Está toda la zona baja de la capital Gran Canaria colapsada, aunque hace 20 minutos se retiraban los vehículos de la vía. Así que mucha prudencia, como decimos, a los que se estén circulando en estos momentos por la capital Gran Canaria. Todavía no se ha abierto al tráfico la circunvalación de Las Palmas de Gran Canaria, sentido sur. Está previsto que se haga a las 6:15 de esta tarde o 7, tras adelantar el Cabildo de Gran Canaria 13 días las obras de impermeabilización. Una buena noticia para los conductores. Además, a última hora de esta tarde está previsto que se reabra el tráfico la carretera entre Cuatro Puertas y Aguatona, entre los municipios de Ingenio y Telde en Gran Canaria. La institución insular la ha cerrado este lunes para retirar rocas inestables que ponían en peligro la seguridad en la vía. Diana Rivero, ingeniera jefe de COEX de Aceinsa Movilidad.
12: Va a ser una jornada de trabajo con la limpieza posterior. Se ha puesto material para proteger el firme y al final del día se recogerá todo y entonces quedará listo para que los usuarios pasen con total seguridad.
11: Además, el Gobierno de Canarias y el Ayuntamiento de Telde, en Gran Canaria, defienden que las obras de rehabilitación realizadas en los inmuebles del Valle de Ginamar se ejecutaron correctamente. Sin embargo, los vecinos no están de acuerdo y se han concentrado hoy ante la Consejería de Vivienda para reclamar una revisión del plan de rehabilitación que llevó a cabo reformas en sus inmuebles y que han asegurado no se hicieron de manera correcta. Desde el consistorio se ha emitido además un informe desfavorable sobre la estabilidad del edificio y se trabaja ya para encontrar una solución. Iván Sánchez es concejal de Infraestructuras y Vivienda de Telde.
13: Entendemos desde Fomentas que las obras se hicieron tal cual estaban en el proyecto y estos daños que aparecen ahora no existían en el momento de hacer el proyecto ni de la ejecución del mismo.
11: También les contamos que el Gobierno central va a desplegar hoy 4 espacios temporales para prestar atención humanitaria a los migrantes que siguen en Ceuta. Tendrá una capacidad para unas 1.500 personas. Y fuera de nuestras fronteras, la Unión Europea ha movilizado a través de su mecanismo de protección civil cientos de tiendas de campaña, mantas y equipos de emergencia para enviar a Colombia como ayuda al terremoto, tras el terremoto de magnitud 7,4 que castigó el país el pasado 10 de agosto. Y es la actualidad hasta el momento. A las 6 regresa la información con Víctor Hugo Pérez.
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17: Saludos, señoras, señores, muchísimas gracias por estar, acompañarme, dejarse acompañar. Esto es la Radio Canaria, efectivamente, y este programa se llama Canarias Mi Mundo. Bueno, hoy tenemos, creo que la suerte de tener con nosotros a un profesional de la medicina, un especialista en endocrinología y nutrición. Ya se imaginarán ustedes de lo que podemos hablar, evidentemente de algo que esté vinculado a su profesión. Pero además, en un momento en el que aunque en realidad yo creo que siempre se ha hablado, pero bueno, en este caso, en un momento en el que se habla muchísimo del sobrepeso, de la obesidad, nos preocupa, hay infinidad de suplementos, hay medicación, hay programas, en fin, cirugía, tantas y tantas cosas que nos colmamos de un montón de preguntas que vamos a intentar poco a poco resolver en este encuentro con Iñaki, el doctor Iñaki Llorente Gómez de Segura. Doctor Llorente, buenas tardes, gracias por estar.
15: Buenas tardes.
17: Bien. Doctor Llorente, ¿las personas obesas son gordos o están gordos?
15: Es una buena pregunta, porque la obesidad es una enfermedad, uh-huh. Es una enfermedad crónica. Entonces, las enfermedades se van adquiriendo a lo largo de los años. Cierto es que tiene que haber algún tipo de predisposición genética y factores ambientales. Y entonces, en un momento determinado, una persona que no es obesa empieza a serlo y ya se mantiene siendo obeso el resto de su vida. Por lo tanto, las personas son obesas, no están.
17: Eso quiere decir que se sienten así, además de que por sus condiciones físicas lo estén. Claro, dentro claro. De las tablas que delimitan cuando una persona claro está por se, encima de su peso.
15: Se ¿no? sienten porque realmente uh-huh. la obesidad, que lo que es un exceso de adiposidad, uh-huh. que es lo que se dice ahora, lo que determina
17: son... Lo que se dice ahora.
15: Sí.
17: Antes se llamaba grasa, ¿no?
15: Sí, lo que pasa es que se está intentando incluso... A ver, el tema de obesidad es un tema que tiene un cierto estigma a nivel social. Uh-huh. Es decir, cuando pensamos en una persona obesa, estamos pensando en una persona generalmente que pensamos que tiene poca voluntad, una persona que tiene poca capacidad de sacrificio, una persona que tiene poca autoestima, y realmente estamos estigmatizando a esa persona. Entonces, las personas que tienen ese exceso de grasa lo viven con un cierto estigma, y por eso el tema de hablar de obeso, de obesidad, desde el punto de vista de, digamos, de los consensos de los profesionales sanitarios, estamos intentando huir de ello, ¿no? Y entonces, por ejemplo, ahora lo que se propone en el año 2019, la Asociación Europea para Estudio de la Obesidad propuso que a la obesidad se le vaya cambiando el nombre, y con un acrónimo inglés más o menos sería como una enfermedad crónica relacionada con la adiposidad. Uh-huh. Y por eso el concepto adiposidad, que yo creo que tenemos que empezar a implantarlo sobre el de obesidad, porque es mucho menos despectivo.
17: Okay. Y además enmarca esta situación en una persona que está enferma, que no ha decidido, bueno... Puede ser que haya un caso de alguien, que algunos casos, que decidan subir de peso, no sé, nadie, porque se descuiden, pero yo creo que nadie lo hace a posta, ¿no?
15: Nadie decide ser obeso, y eso es una cosa que es súper importante que la gente lo tenga claro. Es uh-huh. decir, la persona que es obesa es una persona porque existe una serie de factores, existen factores genéticos, factores ambientales, factores farmacológicos, factores psíquicos, factores sociológicos que influyen en que lo sea. Y nadie es obeso por su propia voluntad. Otra cosa es un actor de cine que me digas que tiene que ganar peso porque tiene que hacer un papel determinado. No, estamos hablando de personas que, en contra de su voluntad, y esto tiene que quedar muy claro, desarrollan una enfermedad que es un exceso de tejido adiposo, uh-huh. que además es una enfermedad compleja, porque es una enfermedad crónica, es decir, no podemos curar la obesidad, por eso los pacientes son obesos. Es una enfermedad muy compleja, uh-huh. porque influyen un montón de factores, como decía antes, psicológicos, ambientales, farmacológicos, y luego es una enfermedad recidivante. Y yo creo que esto, si lo explico un poquito, se va a entender. Es decir, sí, si yo tengo un exceso de peso y me pongo a dieta, lo pierdo, pero en el momento en el que yo dejo de seguir las instrucciones de forma estricta, clara y todos los días, y esto todos estaremos de acuerdo, que es prácticamente imposible, la obesidad va a volver. Uh-huh. Luego es una enfermedad que no es curable, pues la podíamos comparar, por ejemplo, a la hipertensión, ¿no? La podríamos comparar con la diabetes, son uh-huh. enfermedades hermanas, ¿no? Donde siempre, en el momento en el que yo la mejoro, si no sigo con el tratamiento, es susceptible de empeorar.
17: ¿Cuáles serían o son los principales factores de riesgo, precisamente, que pueden llevar a una persona a desarrollar sobrepeso u obesidad o adiposidad?
15: En un 50% está la genética. La genética es muy importante, porque la genética nos va a determinar el hecho de que yo tenga esa tendencia a la adiposidad o a la obesidad. Pero luego existen factores ambientales, que es importante. Por ejemplo, el nivel socioeconómico que yo tengo. Está claro que la obesidad tiene más relación con los niveles socioeconómicos más castigados por la sociedad, con los niveles socioeconómicos más bajos. ¿Por qué? Porque el acceso a la comida es mucho más difícil y luego es más fácil el acceso a la comida con un menor coste económico, ¿vale? Digamos que el hecho de hacer una comida sana, que se preconiza mucho, es muy costoso para la cesta de la compra y no todo el mundo tiene la posibilidad de hacerlo. Existen factores también desde el punto de vista psicológico. Es decir, el hecho de yo tener un proceso de ansiedad o un proceso de depresión favorece mucho que yo pueda tener obesidad. El hecho, por ejemplo, de no dormir, de dormir mal, puede predisponer a que yo tenga obesidad si tengo una base genética. Y muchos fármacos. Hay muchos fármacos que utilizamos, antidepresivos, corticoides, bueno, es una lista interminable de fármacos que hacen que vayamos ganando peso y muchas veces no entendemos el porqué y realmente es porque estamos con determinado tipo de fármaco. Luego, es una enfermedad multifactorial.
17: O sea que entiendo que por un lado está la genética, que en principio predispone, no determina en muchos casos, pero sí predispone, y el propio ambiente, ¿no?
15: El ambiente es fatal, es lo que nos ha pasado ahora, ¿no? Las cifras de obesidad que tenemos ahora es porque vivimos en un ambiente que es adipogénico, es decir, es un ambiente que favorece que vayamos acumulando grasa por sobre todo los hábitos de alimentación y porque cada vez llevamos una vida más cómoda, más sedentaria, con menos actividad.
17: Es fundamental entonces la situación económica en la que una persona desarrolla su vida, porque al final, entiendo y de sus palabras deduzco, tal y como apuntó en estos mismos micrófonos hace algunos meses el doctor Benito Maceira, un reputado nefrólogo, estar gordo mata, así textualmente lo dijo aquí, ¿no? Y un poco desarrollando esta idea que nos plantea, está en lo cierto, ¿no?
15: Obviamente es una gran verdad, es decir, la obesidad, si la vamos a seguir llamando así, se relaciona con muchísimas, un montón de complicaciones, pero todo el mundo piensa en la diabetes, todo el mundo piensa en la hipertensión, pero podemos hablar del síndrome de apnea del sueño, que es esta dificultad que hay para respirar, que hace que haya apneas durante el sueño y que uno no tenga bien oxigenada la sangre. Podemos hablar de problemas osteoarticulares, artrosis de rodilla, artrosis de cadera, pero lo que está claramente demostrado es que la obesidad tiene relación directa con al menos 5 tipos de cáncer. Y el cáncer mata. Luego, la obesidad es el camino más directo hacia una mortalidad precoz, entre otras cosas, si no es por causas cardiovasculares, por el cáncer.
17: Precisamente tenía una noticia que quería compartir, usted la ha introducido, me parece estupendo. Especialistas, una noticia, Leo. Especialistas de la Candelaria, el Hospital Universitario de la Candelaria, insisten en el control de la obesidad antes, durante y después del cáncer. Estamos hablando de la obesidad cuando ya se padece cáncer. El Servicio de Endocrinología del Hospital Universitario Nuestra Señora de la Candelaria, en Tenerife, claro, adscrito a la Consejería de Sanidad, evidentemente, recuerda la importancia de abordar de forma multidisciplinar

0: dentro de lo que, de las características de cada uno, mejor va a ser la respuesta a los tratamientos. Y eso es una cosa que se ha descuidado durante mucho tiempo. Se ha descuidado porque no se ha tenido en cuenta, y en los tratamientos oncológicos se ha ido siempre a lo que hay que ir fundamentalmente, pero está claro que tenemos que valorar también aquellos factores aledaños, como puede ser el peso. Me parece una buena reflexión la que se hace.
1: Doctor Llorente, ¿qué fue primero, el huevo o la gallina? ¿El cáncer se lleva mal con la obesidad porque, bueno, o se lleva bien, según se vea, con la obesidad, y posiblemente incida en el grado de obesidad que se padezca? ¿O es al contrario? ¿La obesidad puede incluso favorecer que se pudiera desarrollar un cáncer?
0: Claramente la obesidad puede favorecer que se desarrolle un cáncer.
1: O sea, al revés.
0: Sí, claro. Lo que es importante es que una vez que se desarrolle, por eso es bueno no tener obesidad o tener la menos adiposidad posible, porque yo estoy de cara al futuro previniendo, ahora que está tan de moda la prevención, todo el mundo quiere prevenir, no quiere tener cáncer, obviamente, pues ahí es por donde hay que empezar, ¿no? Luego, una vez, si yo tengo la mala suerte de que padezco una enfermedad de este tipo, está claro que si yo tengo un cáncer, si yo también trabajo en el tema de la adiposidad, pues podré tener un mejor pronóstico.
1: Resumiendo, que tener el peso inadecuado no es bueno para nada.
0: Absolutamente para nada.
1: Y empeora todo.
0: Absolutamente todo.
1: En este sentido, ¿cuáles son algunas estrategias que pudiéramos denominar tal vez efectivas para prevenir? Bueno, esto es la sota, el caballo y el rey, me parece, ¿no? Creo que todos lo sabemos, ¿no? O hemos escuchado en algún momento cómo se previene no tener un sobrepeso.
0: Yo creo que todo el mundo lo sabe, pero la obesidad es ya más un problema de salud pública. Yo creo que tiene que trascender lo que es la voluntariedad de cada persona, o tiene que trascender lo que es cada persona o lo que hace cada persona. Pero yo creo que serían necesarios, y existen, pero más campañas por parte de salud pública respecto a la concienciación de estas situaciones, ¿no? Y también sería necesario que se favoreciese que la población, que aquí en Canarias tenemos bastante, no tuviese esa tendencia a tener tanta obesidad. Y eso, por desgracia, los médicos no lo podemos hacer. Es decir, eso yo creo que ya es una cuestión social, una cuestión política, una cuestión de parlamento, una cuestión de decir, bueno, nuestra idea como sociedad canaria es que no queremos que nuestra gente tenga tanta obesidad, tenemos que ponernos a trabajar en ello, desde la infancia, y para eso sí que habría que hacer bastantes estrategias, pero desde el punto de vista de decisiones que dependen de la política, ¿no?
1: Es significativo el hecho de que en el mapa español de nuestro país, a medida que nos acercamos al sur, los datos empeoran en este sentido.
0: Sí, hay un empeoramiento en el sur y en la parte más norte del noroeste de la península, pero es cierto que es un gradiente norte-sur, pero esto pasa con casi todas las enfermedades crónicas de tipo metabólico.
1: ¿Y esto? Está claro que estamos hablando de factores ambientales, económicos, y de la alimentación en consecuencia.
0: Sí,
1: ¿no?
0: Estamos hablando de factores fundamentalmente económicos, también ambientales, es decir, la genética también influye, habría que ver un poquito cómo es la genética, pero es cierto que no estamos favorecidos desde el punto de vista socioeconómico para poder afrontar este tipo de situaciones.
1: ¿En qué momento los sanitarios cambian el punto de vista de la adiposidad y empiezan a considerarla una enfermedad? Que yo creo que este ha sido un cambio importante.
0: Estamos en ello.
1: ¿Todavía? No está claro.
0: A ver, sí está claro, pero a ver, recientemente se hizo una encuesta entre especialistas en endocrinología en un congreso europeo, y no creo que no lo recuerdo mal, pero uno de cada tres endocrinos no consideraban a la obesidad como una enfermedad.
1: O sea, la consideraban
0: eso, el estigma que tiene a nivel social, es decir, una falta de voluntad, una poca autoestima por parte de los pacientes y una situación de yo soy obeso porque yo quiero. Y eso, desde el punto de vista de la Sociedad Española de Endocrinología, de la Sociedad Española de Obesidad, por ejemplo, de la Sociedad Europea, sí que está suponiendo en los últimos 5 años un cambio importante, y estamos trabajando incluso entre nuestros propios compañeros. Si te hablo de endocrinos, imagínate

0: si nos vamos al resto de las especialidades. Es decir, hay muchas veces que los pacientes tienen miedo de hablar de su obesidad con los médicos porque los médicos la tenemos estigmatizada. Uh-huh. Y entonces, digamos que se culpabiliza al paciente de la obesidad y por eso el paciente, que sabe perfectamente que no es culpable, huye de cualquier tipo de interacción con un médico al respecto porque lo que no quiere es que le estén achacando algo de lo que no es responsable.
1: A nadie le gusta que le recuerden que... O que insistan en la idea de que eres un vago o una vaga, eres un comelón, eres un dejado.
0: Y eso es en lo que tenemos que cambiar. Cierto es que, hombre, que hay hace ya... Yo creo que unos 5 o 7 años se ha producido un cambio importante a nivel nacional, incluso distintos ayuntamientos ya están declarando los municipios como municipios solidarios con la obesidad, que hay ya bastantes municipios a nivel... Sí, los políticos se están implicando, hemos tenido algún tipo de reunión a nivel del Parlamento Nacional con objeto de concienciar a los políticos respecto a... Porque nosotros pensamos que es la clave si desde arriba... se logra tener la conciencia de que la obesidad es una enfermedad, eso va a ir poquito a poco calando en todo el mundo. A nivel sanitario lo iremos trabajando entre nosotros, pero sí está muy, muy importante a nivel social.
1: Desde luego, nadie es como es por deseo propio. Y en este caso, mucho menos, nadie voluntariamente pone en riesgo su salud, a no ser que eso sea una prueba de que hay algo desequilibrado dentro de la persona, porque este aspecto me parece que también es fundamental. Cada persona es un caso distinto, es una persona. La obesidad no funciona como lo del café para todos.
0: No, hombre.
1: Bueno, ni la enfermedad, ni la obesidad, ni cualquier otra enfermedad, pero no. Esta especialmente, ¿no?
0: Claro, porque por eso cada vez tenemos que ir más a lo que ahora está tan de moda, que es la medicina de precisión, ¿no?
1: ¿Eso
0: ya,
1: qué es?
0: Ya no hablamos de medicina individualizada, porque la medicina siempre ha sido individualizada, porque siempre se trata paciente a paciente, ¿no? En lo que estamos trabajando ahora es en buscar características de cada persona específicamente que nos permitan saber cómo ha sido, cómo es y cómo va a ser. Y sobre todo, poder saber qué tratamientos podemos aportar a cada paciente para mejorar su caso específico. O sea, la medicina de precisión está basada en yo a cada persona la voy a acompañar a lo largo de su vida con sus características específicas, sociales, económicas y médicas. Y en eso ahora es, digamos, la orientación que tiene la medicina y especialmente en el tema de la obesidad. Por eso no hay café para todos.
1: Ya luego, porque además cada persona es un mundo, y en lo que sí coincidimos es que la obesidad puede ser, o la adiposidad, yo por ya obligarme, ¿no?, a utilizar el término y a difundirlo como tal. La adiposidad al final es una especie de locomotora que arrastra un montón de vagones detrás, tarde o temprano. Diabetes, hipertensión, problemas locomotores, y así me imagino que problemas cardiovasculares. Una lista que si no es interminable, pero desde luego no es corta, ¿no? En consecuencia, tratar la obesidad como una enfermedad es un acierto, y en consecuencia no soy capaz de encajar las críticas sociales que están ahora mismo en prácticamente todos los medios de comunicación en un momento determinado, cuestionando tratamientos que realmente, farmacológicos digo, que realmente son efectivos para tratar a una persona que está enferma, que puede ser perfectamente una persona obesa, ¿no? ¿Por qué esta discrepancia entre el gremio? ¿Por qué hay una parte del sector sanitario que se niega a sencillamente tratar la obesidad como tal, como una enfermedad, y demonizamos con cierta alegría el uso de fármacos como el Ozempic, el Wegovy y tantos otros que usted conoce mejor que yo, por supuesto, que son una solución eficaz, hasta donde yo sé, para tratar y prevenir al final las consecuencias?
0: A ver, respecto a tu primera pregunta, yo creo que en el sector médico lo que puede predominar en el caso de que haya la demonización de este tipo de tratamientos es el desconocimiento, ¿vale? Es decir, lógicamente uno no puede estar al día de todo, pero lo que es cierto es que sí, muchas veces se hacen aseveraciones por parte de médicos respecto a este tipo de tratamientos, o se hacen comentarios respecto a posibles efectos secundarios que no están muy claros o que realmente se ha visto que no existen, y eso lógicamente supone un menoscabo con respecto a lo que es la confianza que una persona puede tener en una posible solución que puede haber para su enfermedad. Respecto a nivel social, lo que ha pasado con el desabastecimiento, por ejemplo, de Ozempic, es la clara imagen de lo que la sociedad piensa de la obesidad. Es decir, este es un fármaco que los obesos están robando a los diabéticos. Esto lo he oído yo un montón de veces. Y es lo que dice, y es un fármaco que mira, se lo están quitando. No, aquí nadie está quitando nada a nadie. Es decir, el obeso tiene tanto derecho como el diabético a llevar este tipo de tratamientos. Otro tema es que el tratamiento esté financiado o no por las autoridades sanitarias, que eso es otro tema distinto, porque dentro de lo que hablábamos de la concienciación, o sea, es inaudito que el tratamiento para la obesidad no esté financiado en nuestro país. Es decir, las personas que llevan este tratamiento para la obesidad que no son diabéticos tienen que pagarlo de su bolsillo. Entonces tenemos una enfermedad de un altísimo impacto, con un altísimo coste económico, con un montón de complicaciones a la larga que nos van a suponer un gasto económico sanitario importante, y no se financian. Independientemente de ello, se ha seguido demonizando a las personas que iban a las farmacias a recoger este tipo de fármacos recetados por sus endocrinólogos o por los médicos correspondientes.
1: Interpreto con sus palabras que si pusiéramos en una balanza lo que supone para las arcas públicas financiar estos fármacos a través de la Seguridad Social, puede ser más rentable que obligatoriamente financiar luego las consecuencias que produce, no tratarlo.
0: Hay estudios socioeconómicos ya al respecto.
1: O sea, es un sinsentido.
0: Es un sinsentido, pero el sinsentido está en que, como la obesidad no se ha considerado nunca una enfermedad, es un problema de voluntad. El que tenga falta de voluntad, que la coja, que es gratis. Pero claro, ahora que ya se ha demostrado que estamos ante una enfermedad crónica, sigue chirriando un poco que no haya ningún movimiento por parte de las personas que son las que al final deciden si se financia un fármaco o no, que es en el Ministerio de Sanidad correspondiente, que no se hayan tomado decisiones al respecto. La verdad es que es duro, y a mí me parece injusto para las personas con obesidad, que encima son las personas de las capas más desfavorecidas de la sociedad.
1: No se lo pueden permitir, seguramente. Sí, pues estamos hablando de un medicamento que mensualmente estamos entre 100 y 300 euros.
0: Sí, incluso un poco
1: incluso
0: más.
1: Incluso más, ¿no? Incluso más. O sea, es mucho dinero, ¿no? ¿Por qué considera alguien en un momento determinado que esto es una especie de pinchazo milagroso? De milagroso no tiene nada, ¿no?
0: Es que no es milagroso. Es decir,
1: ¿cómo funciona? ¿Qué es lo que hace tan especial estos fármacos?
0: Estos fármacos, a ver, hay en este momento dos tipos de fármacos. Unos de ellos fundamentalmente actúan sobre lo que es la parte, digamos, de control del apetito. Es decir, yo te voy a poner un ejemplo. Yo, por ejemplo, estoy comiendo en un sitio, termino de comer, estoy satisfecho, y de repente me ponen un postre, algo dulce, me ponen con nata. Me apetece comerlo, me lo como. Eso depende de nuestra voluntad. Nuestra voluntad es la que decide si yo sigo comiendo o no sigo comiendo. Y la voluntad depende de unas hormonas que se producen a nivel intestinal. Si nosotros pensamos que somos nosotros los que controlamos lo que comemos, pero realmente el control es un control supratentorial que está sometido a regulación de un montón de hormonas, de neurotransmisores. Bueno, uno de ellos son los GLP-1. Entonces, se ha visto que las personas que tienen obesidad tienen esas hormonas, las tienen un poquito más disminuidas o hacen menos efecto, de manera que el control sobre la parte hedónica de la alimentación no existe. ¿Qué hacen estos fármacos? Cuando yo me pongo un fármaco de estos, retomo ese control, de manera que cuando tengo hambre, como, y cuando me sacío, dejo de comer y no me apetece comer más. Hoy precisamente hablaba con una paciente y me decía, no, es que desde que yo llevo este tratamiento como menos. Digo, es que eso es lo que tienes que comer. Lo que te está marcando este tratamiento es lo que debes comer, porque es lo que, quitando la parte supratentorial, tu organismo te está pidiendo para comer, lo que es el hambre y lo que es la saciedad. Lo que pasa es que el hambre y la saciedad, que son dos elementos fisiológicos, los tenemos controlados nosotros por nuestra voluntad, ¿de acuerdo? Y eso es peligroso. Pero la voluntad no es una voluntad que dependa de uno, sino que la voluntad depende de una serie de situaciones hormonales y de neurotransmisores cerebrales que la controlan. Es decir, uno puede decir, pues no voy a comer más, eso es voluntad. Pero otra cosa es el hecho de que yo quiera comer algo más o pueda comer algo más, aunque mi organismo ya me diga es suficiente. Eso es lo primero que hacen. Y luego, por otra parte, también tienen una acción a nivel del proceso inflamatorio de lo que es el tejido adiposo. El tejido adiposo es un tejido que tiende a estar inflamado. Cuando tiende a estar inflamado es como si quisiese autoperpetuarse, ¿de acuerdo? Y entonces el tejido adiposo cada vez quiere que haya más tejido adiposo, más o menos como si tuviésemos un parásito en el interior, ¿no? Entonces lo que hacen es romper este proceso de inflamación. De manera que no solo estoy comiendo menos porque no necesito comer más, no estoy dejando de comer, sino que estoy comiendo lo que necesito comer, sino que todo mi tejido adiposo va desinflamándose y al desinflamarse mi adiposidad va disminuyendo.
1: Es cierto que nacieron estos fármacos pensando en ayudar a combatir o a enfrentar la diabetes, ¿o esto fue una casualidad dentro de los estudios?
0: Realmente estos fármacos surgen porque se estudia un lagarto que vive en las montañas rocosas, que le llaman el monstruo de Gila, ¿no? Y que llamaba mucho la atención porque es un lagarto que solo come dos veces al año.
1: ¿Qué me dice?
0: Sí, entonces, claro, esto llama poderosamente la atención, y entonces empiezan a estudiar el lagarto, lo estudian y ven que en la saliva tiene una proteína que se llama exendina 4, ¿vale? Ven que tiene una, ven, analizan la exendina y dice, pero si la exendina es lo mismo que una hormona que producimos los humanos en el intestino que se llama GLP, GLP-1. Y entonces ahí empieza todo el desarrollo. Entonces, en principio, este es el motivo por el que empieza. ¿Qué ocurre? Que cuando yo veo que la exendina es igual que el GLP-1, ¿y qué hace el GLP-1 en el organismo? Pues el GLP-1 controla los niveles de glucosa. ¿Por qué? Porque estimula la secreción de insulina y nivela de glucagón, es decir, hace que los controles de glucosa estén estables. Por eso empieza a desarrollarse para la diabetes. Pero realmente lo que hace esta exendina en el monstruo de Gila es que coma mucho menos.
1: ¿Cuántos tipos distintos hay de estos fármacos? Porque en cuestión de, bueno, no sé si un año o dos años, han aparecido distintas, no marcas comerciales, como pasaba con el Ozempic y el Wegovy, que sí, hasta donde yo sé es el mismo principio, sí, ¿no? Activo, ¿no? Pero hay otros, ¿no?
0: Ahora hay dos, pero los que van a aparecer, o sea,
1: todavía
0: vamos a asistir a un desarrollo de fármacos en este sentido importante, porque ahora tenemos, por ejemplo, en España dos comercializados, que son la semaglutida, que para la obesidad es Wegovy, y la tirzepatida, que para la obesidad es Mounjaro, pero ya hay desarrollados al menos tres moléculas nuevas que ya están en ensayos clínicos en fase 3. Es decir, cuando un ensayo clínico está en fase 3, es que queda poquito para presentar los resultados a las autoridades regulatorias para que se empiecen a comercializar. Siempre, normalmente, empiezan los americanos, y unos meses después vamos por detrás de Europa. Pero al menos tres moléculas más, y yo creo que aún veremos. Y los resultados que hay realmente dejan un poquito en evidencia al Ozempic actual. Es decir, que con los resultados tan buenos que estamos teniendo con semaglutida, estos resultados están y están superados por los fármacos nuevos que hay y por los que va a haber.
1: ¿Y qué novedades son las que incluyen? O en principio incluyen.
0: Actúan sobre diferentes, por el mecanismo de acción. Por ejemplo, semaglutida actúa sobre uno específico, GLP-1, tirzepatida actúa sobre GLP-1 y GIP, y los otros pues actúan sobre un análogo de amilina, por ejemplo, que es la cagrilintida, y otros actúan sobre el glucagón. Hay un montón de hormonas que tenemos en el organismo que nunca hemos sabido bien para qué estaban y que nos hemos empezado a dar cuenta que es que eran responsables de la obesidad, porque el tejido adiposo interactúa con ellas. Entonces, por ejemplo, se ha visto que el glucagón, que es una hormona que todo el mundo pensábamos que era solo para controlar los niveles de glucosa, actúa reduciendo los niveles del tejido adiposo, pero además fundamentalmente el tejido adiposo visceral, que es el que
1: la barriga, vamos.
0: Exacto, que es el que mata. Entonces,
1: bueno, digo la barriga, el interior, la, o sea,
0: pero es,
1: los órganos.
0: Pero claro, pues de fuera lo medimos con el perímetro abdominal, luego lo medimos desde fuera. Uh-huh. Pero cuando medimos un perímetro abdominal alto, sabemos que debajo, detrás, en ese hígado, hay mucha grasa.
1: Y esa es la verdaderamente peligrosa, ¿no?
0: Esa es la que, como dice Benito, mata.
1: Mata, desde luego que sí. Entiendo que, claro, esto hay que verlo desde distintos puntos de vista, ¿no? Y aquí entramos con la segunda industria más potente del mundo, que es la farmacéutica, después de la alimentación, hasta donde manejo yo datos e información. Y claro, ¿qué se sabrá ya en la farmacia, en la gran industria de la farmacia, que se están reservando porque todavía no han exprimido suficientemente los beneficios que se pueden sacar y que de hecho están sacando, que son multimillonarios, con, por ejemplo, estos fármacos, obviando el resto que son muchísimos más, ¿no? ¿Cuánto se sabe ya? Bueno, claro, si no se sabe públicamente, pues usted no lo va a saber, evidentemente, pero me imagino que intuye que deben manejar mucha más información, ¿no?
0: Sí, a ver, sobre todo la industria farmacéutica se mueve mucho, obviamente, por intereses económicos.
1: Claro.
0: Y está claro que la obesidad es un...
1: Es un chollo.
0: Porque hay,
1: está mal dicho, sí, claro, pero es un chollo.
0: Hay miles de millones de personas, miles de millones de personas candidatos a este tipo de tratamiento, que además son tratamientos eficaces y tratamientos que van a ir bien. Entonces, la obesidad, que es algo que la industria farmacéutica despreció durante muchísimos años, porque la despreciaron, desde la aparición de los análogos de GLP-1, de estos fármacos, y ver el impacto que tenían en el peso, cambió su mentalidad. Y ahora están dirigidos fundamentalmente a eso. Y cada vez habrá más cosas que nos irán sorprendiendo. Porque estos fármacos se ve que tienen efectos beneficiosos cardiovasculares, renales. Hace poco ha salido un estudio que no ha salido muy, muy, muy allá, pero incluso se intentó hacer, se hizo un estudio para ver si podían incluso disminuir la incidencia de Alzheimer. O sea, que ya, y eso se ha hecho con un tipo específico de fármaco. Se ha visto, no han salido unos resultados muy maravillosos, obviamente no han salido malos, pero lo que es cierto es que estas hormonas, como todas las hormonas, son las que rigen el organismo, entre otras cosas porque producen obesidad y tiene un montón de efectos beneficiosos. Es posible que la industria de la alimentación nos haya engordado. No es posible, vale, seguro. Nos ha engordado y ahora la industria farmacéutica lo quiere combatir. Entonces, es una...
1: Crean el problema.
0: Exacto.
1: Y ahora tenemos la solución.
0: Exacto. Entonces, es lo que muchas veces uno piensa y dice, nos han metido aquí y ahora nos van a sacar, pero siempre nosotros les seguimos, ¿no? Les seguimos porque vivimos en una sociedad que favorece la ganancia de peso. Sí.
1: Hombre, la alimentación es un buen punto de partida. Yo diría que el principal,
0: el punto de partida.
1: Sí, me estoy reservando para dentro de unos minutos que hablemos del movimiento, del ejercicio físico, de la actividad más que ejercicio físico, ¿no? Pero está claro que el punto de partida, insisto, es la alimentación, ¿no? ¿Cómo debe ser? ¿Natural?
0: Sí, a ver, sobre la alimentación hay mucho mito, ¿no? Muchas ideas raras, muchas dietas estrambóticas, y realmente el impacto de la nutrición en el peso es muy importante, pero llevando una alimentación sana. Entonces, a mí me dice, bueno, ¿y qué es una alimentación sana? Existen patrones de alimentación perfectamente definidos. Existen patrones de alimentación, la famosa dieta mediterránea, la famosa dieta DAS de los americanos, las dietas bajas en carbohidratos. Es decir, siempre que nosotros tengamos un control sobre la alimentación y huyamos de todos aquellos alimentos que más calorías nos aportan, que más grasa nos aporta, estaremos haciendo una alimentación adecuada. Pero estas cosas que suelen comentar de no, pues no se puede mezclar tal con cual y a tal, eso es más literatura que no tiene ningún tipo de base, ¿no? Es decir, es cierto y se sabe que es bueno comer con la luz del día. Esto está demostrado. Es
1: ¿cómo? Decir, comer es la primera vez que lo escucho.
0: Comer con la luz del día, es decir, evitar hacer comidas de noche. Por ejemplo, esto de que las tumbas están llenas de cenas copiosas o cosas de esta, ¿no? Es importante, por ejemplo, hacer las comidas siempre un desayuno, un almuerzo temprano y una cena Hombre, aquí tenemos la suerte de que amanece, o sea, anochece más tarde, podemos hacer una más tardía. Pero sí que los niveles de cortisol, que es una hormona que controla todo nuestro ritmo circadiano, se pueden ver afectados por la alimentación. Entonces, desde ese punto de vista, es importante que nosotros hagamos una alimentación a lo largo de la, con la luz del día. Lo mismo que el sueño. Es decir, si yo no duermo adecuadamente, mi ritmo de cortisol lo altero, porque el cortisol durante el sueño está en cero. No me interesa que el cortisol suba durante la noche. ¿Por qué? Porque eso puede favorecer que yo pueda aumentar de peso. Entonces, yo no digo a la gente que no salga por la noche ni nada, ni mucho menos, pero sí es cierto, o la verdad es que es importante mantener un ritmo circadiano respecto a lo que es la alimentación y lo que es el sueño. ¿No? Claro, si una persona trabaja turnos, esto es imposible de hacer. Pero nosotros hemos, en el ambiente nuestro, en el ambiente sanitario, sí que hemos visto muchos trastornos metabólicos, como puede ser la obesidad o muchas veces hipoglucemias, por ejemplo, en personal antes de enfermería que trabajaba a turnos. Okay. Porque al cambiar los turnos de trabajo, sí que cambias todos los ritmos circadianos hormonales. Y nuestro organismo está diseñado para que nuestros ritmos circadianos vayan con la luz del sol.
1: Para comer de día y dormir de noche.
0: Exacto.
1: Tan simple como eso.
0: Es simple, pero a veces es complicado.
1: Bueno, muy, muy, muy difícil, ¿no?
0: Sí. Pero, hombre, a los extranjeros les llama poderosamente la atención, por ejemplo, que nosotros podamos cenar a las 10, 11 de la noche, que nosotros lo hacemos. Sí. Eso, por ejemplo, en la parte del norte de Europa no se hace
1: cenar. Es impensable.
0: Nosotros vemos aquí a los que vienen, a los turistas que están cenando prontísimo, ¿no? Porque ellos siguen ese ritmo circadiano. Ellos tienen muchas menos horas de luz que nosotros, por desgracia.
1: Pero la aprovechan mejor, por lo que veo.
0: Sí, porque si vemos, el índice de obesidad es menor en la parte norte de Europa, y es cierto que tienen otro, no comen mejor que nosotros, pero comen con un horario distinto.
1: La cantidad también es importante, evidentemente, de lo que se come.
0: Obviamente. Por eso hablaba antes de que estos fármacos lo que hacen es decirnos qué cantidad es la que tenemos que comer. Nos controlan la cantidad. Lo importante es que uno sea capaz de controlarla y de saber. Y hay una cosa que es la saciedad, que es cuando yo estoy comiendo, que es cierto, todos tenemos un aviso que nos dice, no comas más, que lo desoímos muchísimas veces o no le hacemos ni caso. Eso es importante, pero nuestro organismo está diseñado para poner un límite a la comida.
1: Tengo un buen amigo que es monitor de spinning a nivel internacional. Y una vez me dijo una frase que me impactó. Me dijo, si quieres vivir más, la clave es el movimiento.
0: Sin duda.
1: Me dijo eso.
0: Estoy completamente de acuerdo.
1: Nada más. Y desde aquel entonces pensé, digo, pero ¿será tan simple como usar el cuerpo?
0: Sí.
1: Más allá de competir en las Olimpiadas.
0: Claro, es que yo creo que el error de esto está en que muchas personas dicen, no, pues ahora me voy a preparar un maratón. No, es que no estamos buscando eso. Estamos buscando que te muevas. Es decir, esta obsesión por aparcar en la puerta de la tienda, por aparcar en la puerta del supermercado, por en el supermercado estar en la planta más cerca de donde tengo que coger, esas cosas influyen mucho. Es decir, si yo puedo ir caminando al supermercado o dejar el coche en un sitio donde yo pueda hacer un traslado, o voy a coger la guagua y la voy a coger cuatro paradas más adelante. Este tipo de cosas pequeñas influyen un montón.
1: No, pues son muchas cosas pequeñas, pero todos los días.
0: Exacto.
1: Menos de manera continuada, mejor que más de un atracón.
0: Claro. A ver, hay personas que dicen, no, es que yo, por ejemplo, no tengo tiempo a hacer ejercicio. Vale, entonces ahora existe los intervalos de alta intensidad, ¿no? Que son los ejercicios estos que son súper interválicos, que duran poco tiempo. Que también viene bien para perder peso, pero obviamente eso no lo puede hacer toda la población, porque eso requiere unas condiciones físicas y una edad. El movimiento es el futuro para de la salud. Entonces, movámonos para todo, dentro de nuestras posibilidades. Más parques tuviésemos, más carriles bicis, más lugares para caminar, yo creo que realmente la parte que tenemos de la alimentación, tendremos la que tendremos. Obviamente, deberíamos buscar que nos subvencionen más los alimentos más caros, sería bueno que nos lo hiciesen, pero otro tipo de inversiones, yo creo que esto sería una inversión de éxito para el futuro, para la persona que la proponga.
1: Pues espero que tomen buena nota los que estén en la clase política y que puedan tomar ese tipo de decisiones. Eso es hacer una ciudad más sana, ¿no? Podríamos decir. Si su población es más sana, pues la ciudad será más
0: ciudad
1: sana.
0: Ciudad saludable.
1: Saludable, esa es la palabra. ¿Y el estrés? ¿qué papel juega en todo esto?
0: El estrés es cortisol, y ya hemos hablado antes del cortisol.
1: El cortisol es el que va de negro con la guadaña, por lo que veo, casi.
0: El cortisol es imprescindible para vivir. Y es maravilloso.
1: ¿Qué hace el cortisol? ¿Qué es?
0: Es el que nos activa.
1: El de activa, sal corriendo que aquí pasa algo.
0: Activa todo el sistema. Lo que ocurre es que no lo podemos tener ni fuera de las horas en las que tiene que estar, que es por la noche, ni lo tenemos que tener enchufado todo el día. Uh-huh. ¿Sí? Y claro, el estrés a mí me tiene aumentado los niveles de cortisol durante todo el día, y no puede ser, porque el cortisol sube a lo largo de la mañana y conforme la luz del día va disminuyendo, el cortisol va bajando paralelamente.
1: Que es cuando aparece la melatonina, ¿eh?
0: Exacto.
1: ¿No? Cuando dice, ay, espérate, que hay que preparar esto para dormir.
0: Exacto. O sea, estamos, por desgracia, estamos muy bien hechos, uh-huh. estamos muy bien hechos, y eso... Si nosotros dejásemos a nuestro organismo vivir uh-huh. y no le tuviésemos tan condicionado, yo creo que seríamos uh-huh. mucho más felices y más sanos.
1: Es curioso cómo algo parecido le pasó al planeta por buscar tal vez un aspecto positivo de la dichosa pandemia de la COVID-19. El planeta se empezó a curar solo, desde que los humanos dejamos de existir para las playas, los montes, la montaña, el mar, etcétera, ¿no? Y empezó a regenerarse, ¿no? Algo así parecido es lo que hace el cuerpo.
0: Yo recuerdo las imágenes que había de los niveles de contaminación en las grandes ciudades que uh-huh. durante la pandemia,
1: el encierro, ¿eh?
0: No había.
1: Uh-huh.
0: Y se veía eso, sí. Yo creo que sería el ideal para nosotros, para no para nosotros ya, pero para nuestra futura generación. Uh-huh. Yo creo que les tenemos que dejar como legado uh-huh. el hecho de que hay que convivir con la Tierra, y hay que convivir, formamos parte de
1: somos
0: ella,
1: parte, claro.
0: Y no podemos ser agresivos con ella.
1: Uh-huh. Doctor Llorente, las dietas, ¿cuáles son las buenas? Porque hay tantas, ¿no? La dieta, voy a decir nombres, la dieta keto. La dieta como es vegetariana, ovo-lacto vegetariana, la que solo come, la que elimina los hidratos de carbono, que no sé si tiene algún nombre.
0: A ver,
1: la del doctor Atkins, aquel que habrá ganado lo que no está en los escritos.
0: Todas las dietas son buenas, ¿vale? Todas las dietas son buenas. Lo que ocurre es que no todas las dietas se pueden aplicar en todas las personas. Te voy a poner un ejemplo que está muy de moda, que es el ayuno intermitente, ¿no? Ahora que está tan de moda. ¿Qué pasa con el ayuno intermitente? Es bueno. Sí, tiene sus beneficios, pero yo no le puedo aplicar el ayuno intermitente a todo el mundo. Por ejemplo, si es una persona diabética que se pincha insulina, no podemos aplicar ayuno intermitente porque no podemos tener a esa persona sin comer tantas horas, ¿vale? Uh-huh. Como todo, las dietas cetogénicas, que son las dietas que tienen pocos hidratos de carbono, son dietas que son saludables, son dietas que funcionan, son dietas que van bien, son dietas en las que uno reduce peso. El problema es si soy capaz de mantenerlas o no. Porque claro, la ventaja que tienen este tipo de dietas es que yo tengo que mantenerme en cetosis, es decir, sin tomar hidratos de carbono para que mi cuerpo produzca cuerpos cetónicos, que son los que van a hacer que yo no tenga apetito y pierda peso. Eso lo voy a tener que mantener mucho tiempo, porque si no lo mantengo, voy a perder ese efecto. Si yo una dieta cetogénica me la salto un día y tomo un hidrato de carbono, he roto todo el ciclo y ya no me sirve.
1: ¿Por un solo día?
0: Sí, en cuanto rompes la cetosis.
1: Claro.
0: Entonces, ese es el problema que tienen estas dietas tan especiales, que son muy esclavas de llevar, dan buenos resultados y sobre todo son muy esclavas de mantener. Pero lo que es la dieta mediterránea, las dietas vegetarianas, las lacto-vegetarianas, entonces son dietas saludables. Yo uh-huh. creo que ya, sobre todo, hay que respetar las decisiones de la gente. Una persona es vegetariana, hay que respetarla. Es decir, usted no quiere comer carne, no hay ningún problema. Uh-huh. Es decir, no, pues yo no como lácteos, pues yo no quiero comer huevo, me parece perfecto. Es decir, tampoco podemos los médicos entrar en eso. Yo creo que las preferencias de las personas y sobre todo los temas culturales, uh-huh. la cultura, hay que respetarla mucho.
1: Hombre, y la nutrición debería ser una parte fundamental de la medicina, que no es la que precisamente a la que se le presta atención.
0: No se le presta ninguna atención.
1: Es curioso
0: atención.
1: Eso.
0: Uh-huh. En la Facultad de Medicina se le da muy poquita importancia a la nutrición, ¿vale? Ahora,
1: ¿en qué ha quedado entonces la máxima de Hipócrates?
0: En nada, porque la medicina al final se termina reduciendo a lo que son tratamientos farmacológicos.
1: Claro.
0: Entonces, yo creo que tenemos que echar un poquito la vista atrás y empezar de las cosas desde el principio. Y está uh-huh. claro que desde los niños, empezar a orientarles cómo deben alimentarse, apoyar a las familias que tienen pocos recursos para poder hacerlo y hacerles un acompañamiento y un seguimiento. Por eso digo que es un tema de salud pública. Uh-huh. Yo creo que ahí está la clave de todo.
1: Uh-huh. batidos detox. Eso es un poco... una tontería, ¿no? Me parece a mí.
0: ¿No? ¿No son batidos detox?
1: Sí, bueno, pero al final lo que te detox es el riñón.
0: Sí, a ver, sí, son batidos que están hechos con un montón de componentes que en principio tienen un efecto detoxificante, ¿no? ¿Hasta qué punto es cierto? Lo es. Lo que ocurre es que esto no nos va a suponer ningún beneficio grande para nuestra salud. Uh-huh. ¿Está mal tomarlos? No, se pueden tomar sin ningún tipo de problema. No te van a producir ningún perjuicio. Uh-huh. Pero tampoco voy a curar ninguna enfermedad con un batido detox, por lo menos que se haya demostrado hasta el momento actual.
1: El hidrato de carbono es el enemigo público número uno.
0: Sí. Curiosamente.
1: Una afirmación peyorativa, ¿no?
0: No, pero
1: ¿Qué le sugiere la idea?
0: Pues que es un gran error, porque el enemigo es la grasa, claro. ¿Vale? La grasa saturada.
1: Más que el hidrato de carbono. Bueno, y depende, sí, del hidrato de carbono.
0: Claro, pero el hidrato de carbono lo necesitamos para vivir, porque nosotros necesitamos glucosa para que nuestras células funcionen, y la glucosa son los hidratos de carbono. Otra cosa es qué tipo de hidrato de carbono yo tome y con qué lo acompañe. Uh-huh. Porque el hidrato de carbono, si lo acompaño con mucha grasa, es peor que si no lo acompaño de mucha grasa. Y luego hay hidratos de carbono que suben más los niveles de glucosa, otros que suben menos los niveles de glucosa, que es lo que se llama el índice glucémico. Uh-huh. Pero en general el hidrato de carbono es, yo creo que ha salvado muchas vidas en tiempo de penuria, tiempo...
1: Ha matado mucha hambre.
0: Uh-huh. Y la gente no estaba obesa. ¿De acuerdo? Entonces, lo que más nos perjudica son las grasas, sin duda alguna. Y el hidrato de carbono es que lo necesitamos para vivir. Uh-huh. Por eso, cuando hablamos de las dietas cetogénicas, en las dietas cetogénicas lo que hacemos es no dar hidratos de carbono y obligamos al organismo a quemar grasa y producir cuerpos cetónicos. Y los cuerpos, uh-huh, cetónicos actúan como si fuesen hidratos de carbono, como fuentes de energía. Pero no tienen la misma calidad.
1: Okay.
0: No tienen la misma calidad. Luego, obviamente, el hidrato de carbono es necesario para la alimentación.
1: O sea que el enemigo número uno es entonces la grasa, porque
0: la grasa.
1: Además hay 9 calorías por cada gramo de grasa, por las 4 o 5 que son las
0: 7,
1: que aportan.
0: 7 calorías por 4 de los hidratos de carbono.
1: O sea, es casi el doble.
0: El doble, casi.
1: Casi el doble, ¿no?
0: Lo que más calorías aporta es el alcohol.
1: ¿Y el qué? El alcohol.
0: El alcohol, sí. Es lo que más calorías aporta con diferencia.
1: Ok. Y es un... Bueno, yo es que no lo pruebo, ¿no? Por eso no... Pero me imagino que habrá un consumo importante,
0: claro,
1: para
0: pero
1: que
0: eso
1: lo...
0: Ya, eso llama la atención, ¿no? Claro que hay un consumo. Entonces, muchas veces intentamos ver de qué yo restringo las calorías que tomo, incluso me quito hidratos de carbono, uh-huh, y estoy consumiendo alcohol. Entonces, el alcohol es una fuente energética importante y encima es una fuente energética vacía porque no nos supone ningún aporte beneficioso, sino todo lo contrario.
1: Es como el azúcar añadido,
0: por ejemplo,
1: que no sirve para nada.
0: Para
1: enfermarte, ¿no?
0: Para añadirlo.
1: Para añadirlo y para que alguien gane.
0: Para dar una palatabilidad diferente a los, uh-huh, a los alimentos, que haga que los consumamos más.
1: De hecho, nos hemos convertido en auténticos expertos, si no todos, la gran mayoría, en comer solo pensando en lo que entra en la boca nada más,
0: sí,
1: sin tener en cuenta lo que cae luego al estómago, ¿no?
0: Exacto.
1: Todo lo resumimos en la respuesta inmediata, ¿no? Bueno, un poco lo mismo que estamos haciendo con los teléfonos móviles y con todas estas cosas, ¿no?
0: Igualito.
1: El premio inmediato, ipso facto, ¿no? Bueno, yo creo que me queda claro que la grasa es peor que el hidrato de carbono porque, bueno, peor, hacen falta también. Pero la grasa, incluso las buenas, sigue siendo grasa.
0: Claro, lo que pasa es que necesitamos grasas nuevas para nuestro organismo. Pero está claro que aquellas grasas que son saturadas no nos están haciendo ningún beneficio.
1: Uh-huh.
0: Entonces, sí que tenemos que distinguir el tipo de grasas. Entonces, a ver, grasas buenas, pues son las grasas que están en los frutos secos, son las grasas que están en el aceite de oliva, son las grasas que están en los pescados azules. Grasas malas son las grasas que están, por ejemplo, en la bollería, son las grasas que están en las carnes más grasas, más rojas. Esas son las grasas... En algunos tipos de pescados blancos, pero no en todos. El pescado blanco también es recomendable, pero es mucho más el pescado azul. Luego tenemos que ir a los famosos omega 3, omega 6, omega 9, porque esas son grasas que, si bien engordan lo mismo, no tienen el mismo efecto deleterio cardiovascular que tienen las grasas saturadas,
1: okay,
0: o las trans.
1: Y preferiblemente ir a por ellas en la comida, sí, no en las pastillas.
0: Claro, eso es otra
1: moda. No comas.
0: Eso es otra moda que hay ahora.
1: Sí, come pescado azul. No te comas, no te tomes dos pastillas de omega no sé qué diariamente, ¿no?
0: Eso está más que visto. Lo que pasa es que si tú te pones conmigo a pensar, es más rápido tomarme dos pastillas de omega 3 que hacerme un salmón.
1: ¿Pero se absorbe igual?
0: No.
1: Ah.
0: No, pero por eso ahora tanto se utilizan este tipo de... por la facilidad del acceso a los a las grasas beneficiosas, ¿no? Entonces, por eso se consumen tanto.
1: Bueno, también es un reto empezar a cocinar, ¿no? Aprender, disfrutar.
0: Es el gran reto que tenemos. Y yo creo que hemos abandonado la cocina. Hemos abandonado la cocina, hemos abandonado el dedicarle tiempo a hacer comida, que yo creo que...
1: Eso se disfruta también, ¿eh?
0: Muchísimo, pero lo hemos abandonado porque vivimos en una sociedad que nos arrolla y el menor tiempo posible lo dedicamos a preparar lo más importante para nosotros, que es lo que nos entra por la boca.
1: Doctor Llorente Gómez de Segura, ¿qué mensaje le gustaría transmitir a las personas que están escuchando y que a lo mejor en este momento están ahí en el fragor de la batalla contra el sobrepeso, la adiposidad, la enfermedad crónica?
0: Pues que todo tiene solución, la solución es parcial, pero todo tiene solución, que hay que tener esperanza en que las cosas puedan ir bien, que las personas obesas no son personas que deban estar estigmatizadas, que tienen toda nuestra solidaridad y nuestra comprensión, y también nuestro apoyo y nuestra ayuda, y que lo deben tener de todas las personas que conviven con ellos, y que no deben, insisto, estigmatizarlas, porque no son responsables ni lo hacen de manera voluntaria. Luego, simplemente decirles que existe esperanza de que esta enfermedad, que nunca se ha tratado, esté empezando a tratarse, y que quizás en unos años incluso lleguemos a casi curarla, ¿no? Si fuese posible. Las enfermedades crónicas no se curan, pero sí controlarla. Uh-huh. Y ahí yo creo que es la visión que tenemos que tener para el futuro. Y obviamente, a los que mandan, que piensen un poco que la obesidad es un problema que tenemos fundamentalmente nosotros y que está en su mano poner soluciones, que no es tan complejo que pongan soluciones.
1: Siempre será más barato prevenir que curar.
0: Siempre es mucho más barato.
1: Además, en este caso, porque encima es que no se cura, o sea, que mala cosa.
0: Pero sí controlar. Es más, por eso, si prevenimos, si controlamos, evitamos un montón de problemas.
1: Dormir bien. Descansar, sí. Más que dormir solamente. Dormir y descansar bien.
0: Descansar.
1: Comer con la luz del día.
0: Con la luz del día.
1: Actividad física. Muévete. Aparca un poquito más lejos o incluso vete caminando. Limpiar la casa es un ejercicio maravilloso, ¿eh? Por ejemplo. Y un poco de sentido común, ¿no? Y menos castigarse, digo yo, a las personas que tienen...
0: Yo creo que lo has definido perfectamente.
1: No, gracias a todas las indicaciones que me llevo usted dando una hora. Doctor Iñaki Llorente Gómez de Segura, muchísimas gracias, de verdad. Especialista en endocrinología y nutrición, como apuntábamos. Gracias por... ¿cuántos años de experiencia ya?
0: Pues más de 35.
1: Bueno, algo habrá aprendido
0: algo,
1: en todos estos años.
0: Algo.
1: Seguro que sí. Cosa que los pacientes agradecerán. Muchísimas gracias por la generosidad, por los conocimientos. Y bueno, esta es su casa para cuando quiera volver a seguirnos instruyendo en los buenos hábitos de salud.
0: Muchas gracias a ustedes.
1: Bueno, y a ustedes, señores, mi deseo de salud, de felicidad y que sigan en compañía de la Radio Canaria y tomen conciencia de la situación en la que están y verán que se puede mejorar. Hasta el siguiente programa.

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2: Son las 6 de la tarde en Canarias.
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2: Hola, ¿qué tal? Buenas tardes. Caos absoluto de tráfico en Las Palmas de Gran Canaria. El colapso es total en prácticamente toda la ciudad debido a varios accidentes. Se une todo esto también al cierre del viaducto del Guiniguada, que tiene previsto abrirse al tráfico en los próximos minutos, quizá en una hora. Trayectos habitualmente de 5 minutos. En la zona de la isleta, por ejemplo, están tardando hoy casi una hora y en otros puntos una hora para recorrer apenas unos metros. La gente incluso ha optado, en algunos casos, por bajarse de las guaguas para ir caminando a su destino. El primero de los accidentes tenía lugar en torno a las 3 de la tarde. Había 3 vehículos implicados a la altura de los juzgados. Y al retirar esos vehículos se produjo otro accidente en el mismo punto. Este segundo accidente más aparatoso obligaba a actuar a un camión de bomberos y se cortaban los 3 carriles de la circulación que quedaba completamente parada. Ahora hay un vehículo averiado en el Cebadal, en Belén María, en dirección Torre Las Palmas. Más colas y atascos. A ver si va retomándose la normalidad y con la apertura del tráfico en el viaducto del Guiniguada mejora todo, pero ya les decimos, incluso la gente se está bajando de las guaguas en algunos lugares para ir caminando porque es más rápido. Paciencia y precaución. Como siempre les decimos, en los próximos minutos está previsto que se abra, decimos, a la circulación el viaducto del Guiniguada sentido sur tras acabar las obras de impermeabilización 13 días antes de lo estipulado. Augusto Hidalgo, consejero insular de Obras Públicas.
4: Lo hemos hecho en el mes que tiene más posibilidades de tener menos tráfico. Así todos éramos conscientes de que iba a tener una gran afección al mismo. Nuestras previsiones eran del 2 al 30 de agosto y hemos conseguido ir recortando fechas gracias a incorporar personal, incorporar material e incorporar turnos de trabajo, y esto ha hecho que podamos felizmente decir que hemos adelantado 13 días y que, como decimos, hoy por la tarde estará abierto.
2: Y sepan que Canarias tarda casi 15 años en completar una carretera. Un informe de la Audiencia de Cuentas pone el foco en los retrasos que acumulan las grandes infraestructuras viarias del archipiélago y en la necesidad de mejorar la planificación para evitar que las obras se alarguen. Desde la patronal de la construcción coinciden en que el problema no está únicamente en la fase de ejecución, sino en todo el proceso previo. María Salud Gil es la presidenta de los constructores de la provincia de Las Palmas.
5: El hecho de que los proyectos se hagan después en vez de tener proyectos anteriores para poder ejecutar con rapidez, y luego la elaboración de pliegos, que también es muy compleja, la licitación y luego la ejecución. Esos son periodos extremadamente largos que podrían simplificarse, pero no se puede simplificar el hecho de las razones en concreto, porque son problemas poliédricos que tienen muchos componentes.
2: En sucesos, evacuado en helicóptero hasta Lanzarote, un hombre de 50 años resultaba herido grave por un golpe de mar en la playa de Las Conchas, en La Graciosa. Y esto es todo de momento. A las 7 volvemos con el Canarias al cierre, mientras nos quedamos con De Ida y Vuelta aquí en la Radio Canaria.
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7: Hola, ¿qué tal, viajeros y viajeras? Bienvenidos una semana más al espacio donde hacemos las maletas sin salir de la radio. Esperamos que estén disfrutando del verano, descubriendo nuevos rincones o al menos soñando con el próximo destino. Como siempre, no empiezo este viaje sola porque aquí está conmigo ya soñando Ángel González.
8: ¿Qué tal, Laura? Y buenos sueños. Y en esta nueva aventura nos lleva a cruzar de nuevo el charco. Hoy les proponemos cambiar de continente para poner rumbo a Norteamérica, a un lugar donde la naturaleza forma parte de la vida cotidiana. Así que prepárense que aquí comienza un nuevo viaje de ida
7: y vuelta.
9: Salida del vuelo 8, 0, 6, 3, con destino

0: viajamos al segundo país más extenso del planeta, solo por detrás de Rusia, pero tiene apenas unos 40 millones de habitantes. Además, Canadá alberga más de 2 millones de lagos. Se calcula que alrededor del 20% del agua dulce superficial del mundo está en ese territorio, en territorio canadiense.
1: Si se recorriera toda la línea de la costa canadiense, habría que recorrer más de 240.000 kilómetros. Es la costa más extensa del mundo, bañada por los océanos Atlántico, Pacífico y Ártico.
0: Canadá tiene un parque nacional más grande que algunos países, el Parque Nacional Buffalo, con 45.000 kilómetros cuadrados, una superficie mayor que países como Suiza o Dinamarca.
1: Y es que Canadá es un país donde puedes desayunar viendo una aurora boreal, recorrer miles de kilómetros sin cruzarte con nadie, dormir en un hotel de hielo y terminar el día tomando sirope de arce recién recogido. Vamos, un territorio inmenso donde la naturaleza sigue siendo la auténtica protagonista.
0: Protagonista, lo que nos viene ahora, ¿no?
1: Dímelo tú, ¿quién es?
0: Pues ya, mira, aquí es, ¿no?
2: Rumor o realidad, Yasmina Carrillo.
0: Muchacha, ya ni me acuerdo de tu cara.
1: Se le echaba de menos por estos lares.
3: ¿Quién te oye? ¿Qué
0: estás de trotamundos tú o qué?
3: Pero siempre vuelvo al lugar donde se originó todo, ¿eh?
0: Ay, pensé que es así, donde fui feliz.
3: También. ¿Dónde soy feliz?
0: Donde somos felices, tú y yo y todos los que nos escuchan.
3: Eso es verdad.
0: Aprendiendo cada semana, hoy de Canadá. Yo no sé cómo habrás vuelto tú de tus lares raros por el mundo. ¿Con qué actitud habrás venido hoy?
3: Pues con una muy tranquila. Empezamos flojito, ¿vale? O sea, no quiero tampoco, la primera vez que me vendes hace tanto tiempo, ser mala, ¿no?
0: A ver, si te creo. Si te creo o no, me lo voy a guardar para mí.
3: O no, seguramente me lo digas. Bueno, ¿empezamos o qué?
1: Venga, vamos. Dale.
3: ¿Creen ustedes que es rumor o realidad que en Canadá hay un pueblo donde los osos polares pasean por las calles naturalmente?
0: Así, ¿los sin osos supervisión? Polares.
1: Hombre, una zona de frío. Bueno, la mayoría de Canadá, por lo menos todo lo que es la zona norte, es zona de frío. Yo digo que sí.
0: ¿Tú te imaginas allá al oso polar cruzando
3: como un
0: el
3: gatito?
0: Paso, hombre, cruzando, ¿no? El paso de peatones, pidiéndole comida a la gente que pasa.
1: Pidiendo una chocolatina, claro, yo sí.
0: Qué miedo, ¿no?
3: Bueno, a ver, da un poco de miedo, la verdad.
0: Yo me lo creo, venga, todo es posible. Venga,
1: sí.
0: Realidad.
3: De... No. Sí, para que sepan. En Churchill, en Manitoba, es habitual pues ver esto, los osos polares cerca del pueblo, pero a ver, en distintas épocas del año, ¿vale? No en todas, sino en algunas solo, más cuando se acerca el invierno. Y para que sepan, existe una llamada cárcel, entre comillas, ¿vale? Para osos polares.
0: No
3: que,
0: me digas.
3: Donde retienen a los osos si se acercan mucho a las personas y son peligrosos,
0: que
3: ¿vale?
0: Que cruzan la calle en rojo, para la cárcel.
3: Para la cárcel. Detenido el oso.
0: Madre mía.
3: Pero sí, básicamente para los osos, esos que son incontrolables o que son muy agresivos, porque realmente si tú ves al oso, pues si está caminando, pues ahí se queda, ¿no?
0: Como un gatito muy grande.
3: Sí, vamos a decir que sí. Sí. Vale. Y hablando de osos, ¿creen ustedes que en algunas ciudades de esta parte hay pasos de peatones para los osos? O igual
0: es que lo sabía. Yo tengo capacidad de visión futurística.
3: ¿Capacidad?
0: Esto es realidad 100%. Yo me fío de mi instinto.
1: Yo digo que sí, porque me estoy imaginando esas típicas señales que vemos de...
3: Pero ¿y cómo sabe el oso el paso de peatones? O sea, ¿el oso que el paso de peatones para él?
0: Porque el oso en verde pasa, el oso en rojo te para.
3: Claro, pues se lo enseñaron en el cole al oso, ¿no?
1: Sorpréndenos.
0: Sí, sabía yo.
3: Es que en realidad, que lo peor es que en realidad. Sí, para que sepan, no solo hay pasos de peatones, hay puentes y túneles. básicamente pues para que pues la fauna que está por ahí en la ciudad pues cruce por ahí sin poner en peligro pues la seguridad de la gente humana.
0: ¿Cómo es eso del paso de peatones para osos?
3: Hombre, pues a ver, son zonas que están específicamente con, ¿cómo decirlo?
0: Con pero tienen las rayitas en el suelo y todo.
3: Hombre, las rayas no te sé decir, son muy específicos, pero son zonas las cuales tienen una serie de luces y demás que hace que los osos digan, ah, era por aquí.
0: Pero que me está...
1: Como guía, vale.
3: Exacto, eso, sí.
0: Claro. Me encanta.
3: Claro, porque si no, pues, es lo que les digo, ¿cómo vas a ver el oso que el paso de peatones para él? Ah, disculpe, gracias. ¿Sabes? Pero sí, más que eso, son pasos de peatones, pero también... Como así decirlo, camuflado en puentes o túneles, ¿vale?
0: Vale.
3: No es que sea un paso de cebra, literal. Antes hablamos un poquito de carreteras, pero yo les voy a preguntar otra cosa sobre las carreteras. ¿Qué ocurre? ¿Qué creen ustedes que ocurre en una carretera del norte de Canadá, cualquier aleatoria, ¿vale? Durante varias semanas al año. Y les voy a dar tres opciones. Se puede convertir en pista de aterrizaje, se puede hundir bajo el agua de los lagos o... desaparece porque se derrite.
0: A ver, si se derrite implicaría que es de hielo.
1: Sí.
0: ¿No?
1: Lo de las carreteras, porque también se derritirá todo aquello una vez que llegue el verano.
0: Lo del aterrizaje, pues no sabría decirte por qué. Por condiciones. Condiciones meteorológicas, supongo. Pero claro, si se derrite la carretera, ¿cómo se vuelve a formar la carretera? ¿Sabes lo que...?
1: Sí, tú búscale la lógica.
0: Hombre, es que tú no me ayudas.
1: Es porque
0: no
1: yo
0: me
1: estoy
0: ayudas.
1: Pensando en otra respuesta. Yo, claro. Yo pienso en la segunda. La segunda era lo de...
3: Que se hunda bajo el agua la carretera.
0: Eso. Venga, yo también creo esa.
1: Pues se derrita el hielo.
3: Pues no.
0: Tío Ángel.
3: Las carreteras desaparecen. ¿Por qué se derriten? Porque para que ustedes sepan, hay sitios en los que, bueno, como tú decías, se congela. ¿Qué pasa? Que las carreteras en esa zona son carreteras construidas sobre hielo. Entonces, cuando la primavera llega y se derrite el hielo, la carretera desaparece.
0: Ah, y luego se vuelve a congelar.
3: Entonces, el carril está hecho sobre el hielo.
0: Anda.
3: Porque eso es lo normalizado, ¿sabes? Igual aquí tenemos piche, pero allí está la mayor parte del tiempo congelado. Entonces, la carretera naturalmente es de hielo.
0: Madre mía.
1: Los que venden cadenas para los coches se hacen de oro.
3: No, ¿qué va?
0: Sí, no, ¿qué va?
3: Me pareció curioso, la verdad.
0: Ay, qué mal. Pero habíamos empezado tan bien, sí. Ángel.
3: Mira, que llevan como 7 programas ganando, ¿eh?
0: Las dos que te chocas somos perdidos.
3: A ver en la última, en la ruleta del azar, si lo llevan mejor. Dale ahí. ¿Será que ganan esta?
0: A ver.
3: Y hoy toca... tradiciones extrañas.
0: Ay, Dios mío.
3: Ustedes saben que mi tradición
0: es que sí. Esto no tiene buena repercusión.
3: Quiero adelantar que hoy no hay nada de pis, no hay nada de
1: huevo.
3: Gracias, de huevo, gracias. No hay nada de nada, guarro. ¿Qué competición tradicional es especialmente popular en algunas zonas de Canadá? No en todas. Les doy 4 opciones. Lanzamiento de troncos, lanzamiento de iglús de nieve, carrera de osos amaestrados o lanzamiento de hojas de arce.
0: ¿Hojas de arce?
1: Lo de los troncos lo he visto, pero lo he visto creo que en el norte de Europa, que ponen una...
0: Yo me acabo de imaginar a Haaland tirando el tronco.
3: Puede ser una opción, ¿eh?
0: Yo creo que, o lo de los troncos, no creo que nadie lance un iglú
3: chiquitito.
0: Pero como un iglú chiquitito, pero vamos a ver, que es un iglú para una mini persona, no pues sí. Puede ser, ¿no?
3: Y el otro es carrera de osos amaestrados.
1: O la de las hojas de arce.
0: A ver, también te digo, si los osos cruzan por paso de peatones, lo puedes amaestrar.

0: lanzar troncos, pero también corte de tronco con hacha, escalar postes y también cruzar troncos flotantes.
1: Aquí hay que hacer un bar y ver si lo hacen también en Noruega, porque también
0: no, ¿qué va?
1: Me pega mucho para básicamente, adelante, lo juro.
0: Esto es tradición forestal del país, o sea, para que sepan. Imagínate, vas a un pueblillo de vacaciones y te ve al hombre corriendo por encima del agua en los troncos.
1: Entre las carreteras que se derriten, los osos cruzando por pasos de peatones, la gente lanzando los troncos por el aire, mi madre, todo lo que nos...
0: Hay que llevar seguro de vida a Canadá, ¿eh?
1: Todo lo que nos espera en Canadá, a ver, cómo nos va. Y Yasmina, mira, a ver, pórtate mejor para la siguiente
0: capítulo,
1: mejor. Por favor.
0: Yo me voy satisfecha que gané.
1: Adiós, Yasmina.
0: Chao.

0: Cada vez más son los canarios que hacen las maletas en busca de nuevas oportunidades fuera de las islas. Algunos se marchan por trabajo, otros por estudios o por mejorar su calidad de vida, pero todos comparten el reto de empezar de cero en un país diferente, con otra cultura, otro clima y nuevas costumbres. Es el caso de Pablo Rodríguez, tinerfeño, natural de Granadilla de Abona, con quien vamos a hablar y que vive en la ciudad de Calgary, en la provincia de Alberta, al oeste de Canadá. Pablo, ¿qué tal? Muy buenas, bienvenido.
1: Hola, muy buenas, buenos días para mí, buenas tardes para ustedes, espero que estén bien.
0: Muy bien.
2: Muy bien.
0: Con calor estos días, no sé cómo está el tiempo por allí, por Canadá, por Calgary.
1: Yo, gracias a Dios, ahora mismo está haciendo buen tiempo, 20, 25 grados, no me puedo quejar.
2: Bueno, estás tranquilito.
1: Sí. Esperando con miedo el invierno, que es pronto.
0: Pues Pablo, cuéntanos cómo llegas a Calgary, al país canadiense.
1: Bueno, como muy bien decías, hay varias opciones, ¿no? La de estudios, la de buscar trabajo, la de simplemente buscar una mejor vida. Yo diría que la mía fue la de buscar una mejor vida. Al final, creo que todos sabemos la situación actual de nuestro país y que lo mejor es intentar buscar otras opciones, salir fuera y explorar. Y bueno, eso fue básicamente lo que hice, buscar una opción que me diera una posibilidad de tener una mejor vida.
2: Uh-huh. Pablo, tú cuentas que hubo un momento en el que algo hizo clic al tener que pedir dinero a tus padres para hacer la compra.
1: Correcto.
2: ¿Fue ese el punto de no retorno?
1: Sí, bueno, yo contaba que, bueno, mi esposa es venezolana, entonces el tema de emigrar, ella ya lo tenía un poco más interiorizado que yo, y ella sí estuvo varios años diciéndome, creo que deberíamos dar el paso, pero yo soy una persona muy muy de mi tierra, muy de Tenerife, y pues no lo daba, porque yo era muy feliz en mi islita, yo era muy feliz con mis amigos, yo era muy feliz con mi familia, y pues bien, como bien dices, sí es cierto que los últimos 6 meses antes de dar el paso, la situación ya se volvió insostenible. Era un nivel de cobrar, quedarse en negativo. Pues con 23, 24 años estarle diciendo a mis padres, oye, por favor, me pagas la factura de la luz, no sé, consideraba que no tenía sentido, la verdad.
0: Sí, una situación que muchos jóvenes yo creo que viven también actualmente en las islas, por la situación, por lo que comentabas al principio, ¿no? La situación que atraviesa el país y las islas. Y Pablo, cuando echas la vista atrás, ¿te imaginabas hace 5 años, por ejemplo, que acabarías viviendo y trabajando como maestro, si no me equivoco, en Canadá?
1: Sí, ni de broma. Yo, bueno, mi pasión siempre han sido los niños, pero por temas de la vida, lo que es la carrera universitaria, nunca la terminé. Sí la cursé, pero no la terminé. Y no sé, llegar a un país, la verdad, Canadá es un país que te da muchas oportunidades. Si eres una persona que responde, como digo yo, si eres una persona que está dispuesta a trabajar, este país te responde. Y bueno, tuve esa oportunidad de ser maestro y creo que no me arrepiento para nada, pero como bien dices,

0: Ni en un millón de años me hubiera imaginado estar haciendo eso.
1: Oye, ¿y por qué Calgary, Pablo? Porque, claro, se oye mucho hablar de Vancouver, de Toronto. Cuando uno piensa en Canadá, quizás Calgary no es el primer lugar en el que uno piensa. ¿Por qué decidiste ir allí?
0: Correcto, muy buena pregunta. Ni yo mismo sabía que Calgary existía, con eso te lo digo todo. Bueno, yo soy una persona muy, muy cuadriculada, muy estructurada, y cuando decidí dar el paso, no di el paso a ciegas, sino que dije, ok, vamos a hacerlo, vamos a hacer un plan y vamos a investigar. Entonces, investigué mucho, ciudades de Canadá. Pues muchos factores, el factor económico, aquí los impuestos son mucho más bajos, el factor de la vivienda, aquí la vivienda es mucho más barata, y el factor del trabajo, aquí las oportunidades de trabajo están crecientes porque es, entre comillas, una ciudad joven que está empezando a crecer. Aquí la gente le llama la ciudad con alma de pueblo, para que se hagan una idea.
1: Y hay gente de fuera en Calgary, dices que es una ciudad nueva, no sé si es habitual ver que gente va a este lugar o por el contrario, ¿no?
0: No, muchísima, muchísima. Canadá, creo que, sin miedo a equivocarme, sería uno de los países que más inmigración recibe, porque la verdad que es un país muy, muy abierto en ese tema. Y en todas las ciudades, incluso en Calgary, te puedes encontrar gente de cualquier parte del mundo. Es más, aquí es donde he venido a conocer gente de lugares que yo ni me hubiera imaginado conocer, pues de di diversos lugares de Latinoamérica. La India, de Asia, de África, de muchos países de África que no son tan comunes, por ejemplo, en Canarias, que sí recibimos gente de África, pero aquí llegan hasta de países que yo ni había escuchado hablar. Entonces,
1: Y
0: sí, sí llega de muchos lados.
1: con esa multiculturalidad, ¿cómo es la vida social?
0: Pues es curioso porque eso, un fin de semana de repente hay una festividad hindú y ves a la gente vestida con esas ropas por la calle celebrándolo. El fin de semana siguiente es un festival latinoamericano y te puedes encontrar pues desde productos venezolanos hasta productos colombianos, ecuatorianos, lo que sea. Entonces es bastante cambiante y yo creo que eso le da también un encanto, ¿no? Que tienes como dentro de una misma ciudad tienes diferentes. Sí, básicamente diferentes zonas culturales que disfrutar.
2: Y Pablo, ¿cuáles fueron las primeras impresiones al llegar a Calgary, a Canadá?
0: Yo llegué en enero a menos 25 grados. Así que
1: Congelado
0: no te voy a
1: te
0: engañar.
1: quedaste.
0: Yo tenía mucho frío, sí. Pero todo se ha dicho, yo me enamoré. Y siempre lo digo, me enamoré. Es una ciudad preciosa, o al menos a mí me lo parece. El momento de ir con el Uber desde el aeropuerto a lo que es el centro de la ciudad, a mí ese momento me marcó para siempre. O sea, es una ciudad muy bonita y estoy muy feliz de poder estar aquí.
1: Que además ese momento siempre es muy bonito, ¿no? Quizás cuando te mudas más, pero cuando viajas, el primer trayecto, que es esa primera pincelada que tienes del país,
0: Correcto.
1: ¿no? Esa primera visión es una de las que más recordamos siempre.
0: Correcto, correcto. Además, nunca se puede volver a revivir, como yo digo. O sea, nunca va a haber una primera vez. Entonces, ese momento siempre, siempre va a estar con uno y yo siempre lo recuerdo. Van a pasar los años y siempre me voy a acordar el primer día al haber llegado aquí con una mano delante, una detrás y nada, como digo yo a veces, a comerme el mundo o al menos intentar.
2: Claro, a partir de ahí empiezas a tener experiencias y a aprender todo sobre el país y el lugar en el que estás. No sé si has notado muchas diferencias, aparte del tiempo, del clima, muchas diferencias, por ejemplo, el choque cultural entre Canarias y Canadá.
0: Bueno, sobre todo quizás la gente es un poquito más fría.
1: El clima, está tan
0: Bueno,
1: claro que es el clima.
0: correcto, correcto, el clima afecta mucho. Para que se hagan una idea, al final nosotros desde septiembre hasta mediados de mayo sería lo que llamamos el invierno. Entonces, estamos casi metidos en casa todo el rato y tal. Pero bueno, básicamente el relacionarse con el propio canadiense es complicado. Son personas que que tienen su grupo de amigos desde que son pequeños, y meterse en esos grupos es complicado, pero bueno, como decía, hay tanta multiculturalidad, hay tantas personas de diferentes países que al final relacionarse, pues uno tira más o menos, entre comillas, hacia sus raíces. Yo, mi grupo de amigos son todos venezolanos, mi esposa es venezolana, y bueno, yo siempre digo que ellos son hermanos de los canarios, entonces al final ese más o menos ha ido siendo mi entorno.
2: Y Pablo, del tiempo que llevas allí en Canadá, no sé si te ha dado tiempo, bueno, a conocer algo más del país.
0: Sí, bueno, yo lo que siempre recomiendo aquí, que lo tenemos muy, muy, muy cerquita, es Banff y Canmore, que sería, pues, lo que tú comentabas de las montañas rocosas. Son dos pueblos muy, muy, muy, muy pequeñitos. Para que la gente se lo pueda imaginar, típico pueblo de película americana en medio de las montañas. O sea, fantasía absoluta. Sí. O sea, hay que verlo para vivirlo, es una absoluta preciosidad, y encima miras alrededor y lo único que ves es rascacielos de montañas. O sea, es precioso, es precioso. Luego la naturaleza que hay, la fauna, o sea, el ver osos, el ver alce, no sé, es algo, oye, es Pablo, algo impresionante, es algo impresionante.
1: Oye, Pablo, ¿es verdad que hay pasos de peatones para osos en Canadá?
0: Sí, correcto. Incluso en las autopistas de camino hacia las montañas hay unos pequeños túneles, pero realmente el túnel está hecho para que el oso pueda pasar por arriba. Entonces el puente de ellos está así todo, pues, verdito, como si fuera parte del bosque, para que ellos puedan cruzar de un lado a otro.
1: Entonces es muy común, es muy cruzarte con fauna, con animales.
0: Sí, es muy, muy común. En los pueblos estos que comento, Banff y Canmore, pues para que te hagas una idea, todas las basuras de toda la ciudad están con cierre antioso. Hay una alarma por si hay algún oso cerca. Cuando sales a hacer alguna caminata, tienes que ir sí o sí con spray antioso. No es que sea peligroso, no hay muchos casos de que personas hayan sido atacadas o lo que sea, pero bueno, si se toman las precauciones que corresponden, no, nunca pasa nada, y simplemente disfrutas de un momento maravilloso viendo ese majestuoso animal. O sea que,
2: oye, Pablo, si te parece, hay un tema, bueno, un episodio que viviste a los pocos meses de llegar a Canadá. Uh-huh. Se te diagnosticó un linfoma non-Hodgkin. Cuéntanos qué es y cómo, correcto, recuerdas aquellas primeras semanas.
0: Sí, bueno, básicamente a mí me sale un bulto en el cuello y le doy poca importancia y dejo pasar el tiempo hasta que a mi esposa y mis padres se unen y me piden que por favor vaya al médico. Y bueno, básicamente, entre unas cosas y otras, detectan un linfoma no Hodgkin. Pues bueno, básicamente es lo mismo que, prácticamente es lo mismo con linfoma Hodgkin, lo que pasa que es un poquito más raro y por eso se le llama el no Hodgkin. Es un poquito más agresivo, es un poquito más rápido, entonces hay que tener mucho cuidado con eso. ¿Cómo lo viví yo? Pues es duro pasarlo lejos de casa, no por mí. Yo, la verdad que yo estaba tranquilo, yo sabía que iba a salir adelante, yo estaba fuerte, pero sí me daba pena por mis padres, mis abuelos, mis tíos, claro, toda mi familia, que lo tenía que vivir a distancia y que al final solo yo sé cómo me sentía. Entonces, por mucho que se lo intentara explicar a ellos no podían entender al 100% que yo estaba bien, que estaba fuerte y que estaba muy, muy enfocado en curarme lo antes posible.
1: Oye, y qué bonito y qué valentía también demuestra, a pesar de esta situación, que siguieras apostando no solo por ti, sino por lo que tú querías, que es muy fácil también dejarse llevar por el miedo y decir, me quiero volver a casa. Pues no, si lo que yo quiero es estar aquí, sí, en Canadá, aquí me quedo.
0: Correcto, sí, no es una decisión sencilla, y más, pues claro, la verdad, gracias a Dios, mis padres me respetaron mucho. Nunca nadie me dijo, pero ¿por qué no te vuelves? Sino siempre respetaron mi decisión, y eso también, cuando tienes un entorno que te apoya en todo lo que decides, es mucho más fácil tomar las decisiones.
1: O sea que no piensas volver tampoco en un futuro a Canarias.
0: En un futuro a corto plazo no creo. Ahora mismo estamos tramitando una cosa que se llama la residencia permanente, que básicamente ya te permite quedarte en el país indefinidamente. Y yo la verdad que ya hasta incluso me planteo en un par de años comprarme una casa aquí, si Dios quiere tener un hijo aquí, que sea canario canadiense, o sea...
1: Y venezolano.
0: Y venezolano también, sí. Entonces, no, ahora mismo no está entre mis planes volver.
1: Bueno, de visita Canarias, sí, ¿no, Pablo?
0: Ojalá, pero, no, por supuesto. Todos los años, sí. Ya fui, la última que hice fue este febrero, y que fui a verlos a todos, y llevaba 2 años sin ir, y la verdad que fue maravilloso.
2: Qué bien. Oye, Pablo, a los chiquillos que tienes ahí dando clases, ¿le dices algunas palabras canarias? ¿Les enseñas?
0: A veces le intento enseñar algo, sí. Lo bueno es que, bueno, ahí incluso tengo niños que hablan español y así me divierto un poquito más. Entonces, como te digo, la suerte es que hay pues multiculturalidad en todos los sentidos y también nos permiten pues incluso hablar de nuestras festividades. Pues a veces les he explicado lo que es un traje de mago o alguna fiesta en concreto en nuestras islas. Entonces, en ese sentido, es un país que te permite ser tú y explicarle a los demás de dónde vienes.
1: Qué bonito, que lleves también la cultura canaria un poco por bandera. Van a salir los chiquillos diciendo chos, chacho.
0: Yo siempre digo que intento, aunque haya salido de mi isla la llevo siempre conmigo.
1: Pablo, ya para ir terminando, si tuvieras que resumir todo este viaje, este cambio que has hecho en una palabra, quizás alguien que se esté pensando hacer el mismo cambio que tú, ¿cuál sería esta palabra y por qué?
0: Una palabra. Quizás sería emocionante o emoción por todas las diversas emociones que he vivido en este proceso, ya sean buenas, ya sean malas, pero todas han aportado su granito de arena para ser el Pablo que soy a día de hoy.
1: Oye, qué mensaje tan bonito que nos llevamos de ti, de esta entrevista. Pablo Rodríguez, ya lo escuchan, tinerfeño residiendo en Calgary, en Canadá. Muchísimas gracias por contarnos tu historia y cómo te Muchas va por gracias. Ahí en Canadá.
0: Sí, esperamos que siga todo bien. Muchas gracias por contar conmigo y les deseo todo lo mejor.
2: Muchas gracias. Chao.
0: Chao, chao.

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1: Seguro que todos hemos visto alguna vez una imagen de las cataratas del Niágara. Son uno de los paisajes naturales más famosos del mundo y uno de los grandes símbolos de Canadá. Cada año millones de personas viajan hasta allí para contemplar de cerca la fuerza de sus tres impresionantes cascadas y vivir una experiencia difícil de olvidar. Pero, ¿qué tiene este lugar para despertar tanta fascinación? Para descubrirlo, ya nos acompaña Pepe García, guía turístico de la empresa De Vago por Toronto, una empresa especializada en excursiones en español a este lugar imprescindible si es que visitamos Canadá. Pepe, ¿qué tal?
2: Muy buena.
3: Hola, ¿qué tal? Un placer saludarlos hasta las hermosas Islas Canarias. Un honor claro. Para mí como guía turístico participar en el programa Ida y Vuelta.
1: Claro que sí. Pepe, ¿qué tienen de especial las cataratas del Niágara? Así para empezar.
3: Pues mira, lo más impresionante para mí, y mira que he visto ya innumerable número de veces las cataratas del Niágara, es la fuerza, es el volumen de agua. Hay mucho más cataratas en el mundo más altas y más anchas que Niágara Falls, pero lo impresionante de las cataratas del Niágara es el volumen de agua que baja por el río Niágara, que dependiendo de la temporada baja entre 2.5 millones a 3 millones de litros de agua por segundo. Wow. Ese es el volumen de agua que baja por las cataratas, principalmente por la catarata canadiense, que es la catarata de la Herradura. Las cataratas del Niágara son tres. Son las cataratas americanas, la catarata Velo de Novia, que son las dos más pequeñas, y esas le pertenecen al territorio de Estados Unidos. Y luego está la más grande, que es la que tiene forma de como de una U, una herradura, que es la catarata de la Herradura, que es la catarata canadiense, que es la que tiene más volumen de agua. Pero eso es lo más impresionante que para mi gusto y para el deleite de muchísimas personas que nos visitan de muchas partes del mundo, es eso.
2: ¿Qué sensaciones? ¿Qué siente la gente, los turistas, cuando van y las ven por primera vez?
3: Mira, yo te puedo decir que de todo tipo, desde las personas que incluso hasta se ponen a llorar, de la emoción, personas que se quedan por ahí viendo las cataratas en el mirador principal por 10, 15, 20 minutos, hasta personas que a lo mejor no las dan mucha importancia o esperaban alguna otra cosa más. La verdad, la situación es muy variada, pero principalmente yo te podría decir que la mayoría de las personas es algo mágico, se podría decir. Porque es el todo ese volumen de agua, más que verlo, es sentirlo, es vivirlo. Mm-hmm. Toda esa energía que baja es algo, la verdad, que se tiene que vivir por lo menos una vez en la vida.
1: ¿Qué incluye normalmente una excursión, por ejemplo, como las que organizan ustedes desde De Vago por Toronto a las cataratas de Niágara?
3: Bueno, nuestras excursiones salen desde la ciudad de Toronto. En general, el tour que más ofrecemos es el tour de un día, ida y vuelta desde Toronto. Entonces a los visitantes se les recoge directamente en su lugar de hospedaje, en su hotel o su Airbnb, y vamos en temporada de verano lo hacemos yendo primero al área turística de las cataratas de Niágara. Ahí hay varias actividades que los visitantes pueden tomar, desde el paseo detrás de las cataratas, desde el paseo en barco por el río Niágara para entrar a la catarata principal, que es la catarata de la Herradura. Otra actividad nueva que se inauguró el año pasado fue una película en cuarta dimensión, se llama Niagara Takes Flight, Niagara Toma Vuelo, que es como ver los principales lugares de la región de Niágara como si fueras volando como un pájaro. Es una actividad también muy muy bonita que le ha gustado mucho a la gente. Y luego tienen tiempo para desayunar, para comer, por ahí de mediodía, más o menos entre 1 y 2 de la tarde. Y después de comer, salimos a la región de Niagara-on-the Lake, que es una región que muchas personas no conocen, pero es una región muy, muy bonita, totalmente distinta que Niagara Falls. Niagara Falls es muy al estilo americano, muy al estilo Las Vegas. Hay casinos, hay parques de entretenimiento, hay desde Rueda de la Fortuna, hoteles, restaurantes. Niagara on the Lake es todo lo contrario, es un pueblo pintoresco, es un pueblo muy chapado a la antigua, clásico, muy pintoresco. Está considerado el pueblo más bonito de Ontario, Niagara on the Lake. Entonces nos dirigimos hacia Niagara on the Lake, que está alrededor de 40 minutos por carretera. Es una carretera escénica bordeando la frontera entre Canadá y Estados Unidos. Es una carretera que tiene unos paisajes impresionantes. Y antes de llegar a Niagara on the Lake, llegamos a un par de lugares. El primero es un mirador donde se ve el río Niágara, de la frontera entre Canadá y Estados Unidos. Pero ese mirador tiene algo muy especial. Fue el lugar de nacimiento de las cataratas de Niágara. Ahí fue cuando comenzó la erosión del agua sobre la roca, y que después de 12.000 años ha recorrido aproximadamente entre 11 y 12 kilómetros al lugar donde están ahora las cataratas del Niágara. Después de ese lugar llegamos a otro lugar bastante icónico, que llegamos a la que es considerada la capilla más pequeña del mundo. Se llama The Living Water Whiteside Chapel, la capilla del agua viviente a un lado del camino, que es bastante bastante icónica, y está sobre la carretera que está entre Niagara Falls y Niagara on the Lake, que son 21 kilómetros, no está muy muy muy lejos uno de un lugar del otro. Llegamos de pasada a la capilla, que tiene una capacidad para 7 personas.
1: Chiquitita.
3: La única ceremonia muy muy pequeñita, sí. Y luego posteriormente ya continuamos el recorrido hasta el pueblo de Niagara on the Lake. Y como les comentaba, está considerado el pueblo más bonito de la provincia de Ontario. Fue la primera capital de Ontario antes que Toronto. Ese pueblo, como muchos otros pueblos de esa parte de la región de Niágara, que es la parte sur del país y de la provincia, fueron fundados por personas que, cuando los Estados Unidos de América se independizaron de Gran Bretaña a finales de 1700, muchas personas que vivían en lo que en aquel entonces de Estados Unidos no querían ser parte del nuevo país. Entonces cruzaron el río y fundaron todas esas poblaciones que están en esa parte del sur de Canadá y el sur de Ontario. Estas personas se les conoce como los leales, the loyalists, los leales a la corona británica. Por eso ese pueblo, Niagara on the Lake, fue la primera capital de Ontario antes que Toronto actualmente.
1: Ya para ir terminando, ¿hay algún error que suelan cometer los turistas que visitan las cataratas?
3: Hay varios. Uno de ellos, por ejemplo, las personas que visitan las cataratas y se hospedan en la ciudad de Niagara Falls. Un error, no es muy común, pero sí llega a suceder, es que se equivocan de país al reservar su hotel.
1: ¡Ay, Dios!
3: Porque resulta que, sí, resulta que la ciudad de Niagara Falls está ubicada en Ontario. Pero en la ciudad que está enfrente, del lado americano, del lado de Estados Unidos, también se llama igual.
2: Ah, claro.
3: Entonces, de un lado es Niagara Falls, New York, y del otro lado es Niagara Falls, Ontario. Y muchas veces los hoteles están más económicos del lado americano, pero las personas no ven la letra pequeñita y reservan del lado americano. Y resulta que cuando llegan a buscar su hotel, no la encuentran porque está del otro lado de la frontera. Y eso, pues, es algo que
1: importante asegurarnos que reservamos en el país correcto, oye.
3: Ese es un error bastante común. Otro error, algo común también, es la cuestión del paseo en barco. El paseo en barco solamente funciona de forma temporal, solamente dependiendo del clima, pueden abrir entre abril, mayo aproximadamente, y cierra entre noviembre, diciembre. Entonces hay que tomar en cuenta que el paseo en barco en invierno no funciona. Entonces muchas personas no lo saben esto y quieren tomar el paseo en barco por el río Niágara en temporada de invierno, y eso no es posible porque no está en funcionamiento. Ese es otro error bastante común también de las personas que visitan Niagara Falls. Y en invierno, pues también considerar que el clima pues es bastante distinto que en verano. En verano lo esencial es un sombrero para el sol, lentes para el sol, bronceador para que cubrirte del sol, sandalias, ropa cómoda. En invierno es todo lo contrario, hay que protegerte de frío. Entonces hay que buscar tus botas de invierno, tu parka, tu chaqueta bien gruesa, guantes, para que puedas pasar un bonito día y no tengas que sufrir por el frío.
1: Claro. Oye, pues mira, nos vamos a quedar con todas estas recomendaciones. Pepe May, que recordemos, guía turístico de la empresa De Vago por Toronto. ¿Cómo les pueden encontrar, Pepe?
3: Estamos exactamente así. Estamos en Google como De Vago X Toronto, De Vago por Toronto. Estamos también en las diferentes redes sociales como Facebook, como Instagram, como TikTok, como YouTube. O directamente en nuestra página web, que es www.devagoxtoronto.com.
1: Pues perfecto, ahí lo tienen nuestros oyentes. Y nada, muchísimas gracias por explicarnos y hacernos este tour increíble por las Cataratas del Niágara, que se nota que sabes muy bien
2: lo
1: que cuenta.
3: Así es, no, pues es un placer para nosotros recibir a todos los turistas hispanos de todas partes de Hispanoamérica, de España, de Chile, de Colombia, de Argentina, de México, de todas partes, y muchos hispanos también que viven en Estados Unidos, y para nosotros es un placer atenderlos. No, muchas personas nos preguntan, por ejemplo, que si no nos aburrimos de ir a las Cataratas del Niágara. La verdad es que nuestro trabajo no se trata de los lugares, se trata de la gente. Ay. Se trata de que las personas puedan disfrutar al máximo todo su excursión. Claro. Y para nosotros es un gusto aprender un poquito de Tenerife, un poquito de Valencia, un poquito de Madrid, un poquito del País Vasco, un poquito de Cataluña, me explico. De todas partes del mundo nos da un enorme gusto poder recibirlos y atenderles como se merece.
1: Qué bueno, pues Pepe, un abrazo muy fuerte te mandamos, y quién sabe si nos veremos por ahí.
3: Por supuesto, están invitadísimos ustedes, así como todo su público en todo Tenerife y en toda España, para visitarnos acá en cualquier temporada del año, ya sea en verano, en otoño, que es precioso también, y o en invierno, si quieren vivir la experiencia de conocer la nieve y el frío.
2: Perfecto, pues un saludo grande.
3: Igualmente, un abrazo para ustedes de regreso.
1: Adiós.
3: Que tengan bonita tarde. Chao.
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1: Y Canadá, ya lo estamos escuchando, es un país inmenso, diverso y lleno de contraste, por lo que organizar un viaje hasta allí puede generar muchas dudas. ¿Cuál es la mejor época para ir? ¿Qué ciudades incluir en nuestra ruta? ¿Cuánto presupuesto necesitamos? ¿O cómo desplazarnos una vez hemos llegado al destino? Además, las nuevas conexiones anunciadas por Air Canada con Tenerife abren nuevas posibilidades para los viajeros canarios y acercan un poquito más este país aquí a las islas. Por eso hoy no íbamos a dejar de darles los mejores consejos prácticos antes de preparar nuestro viaje. En este caso lo hacemos con Cristian Páez, que es agente de viajes en la agencia Viaje López. ¿Qué tal, Cristian?
5: Hola, buenas tardes, ¿qué tal?
1: Muy bien, por aquí ya preparados para saber todas esas recomendaciones. Ustedes organizan viajes a Canadá, entre muchísimos otros destinos que ofrecen en Viajes López. No sé, ¿qué es lo primero que tienen en cuenta cuando están organizando una escapada a este país?
5: Mira, yo le explico un poco cómo funcionamos nosotros. Uh-huh. Antes de crear un circuito, de abrirlo, porque nosotros siempre los hacemos desde cero, lo que hacemos es ir al destino.
2: Mira.
5: Una vez en destino, estamos, por ejemplo, el circuito en este caso son 9 días, nosotros vamos un mes, y dentro de ese mes pues vamos haciendo distintas visitas, distintos restaurantes, lo vamos probando un poco todo para quedarnos con lo que consideramos, bajo nuestro criterio, que es lo mejor de cada país.
1: Mira, genial, claro, así ya van con la experiencia propia.
5: Correcto, esa es un poco la diferencia también de nuestra agencia con las demás, que es que lo creamos todos nosotros desde cero. Uh-huh. Y contratamos nosotros tanto los hoteles, restaurantes, como te comentaba, y demás, el servicio de transporte, porque así controlamos la calidad de ese lugar de primera mano, como si fuera para nosotros mismos, para quien es el viaje.
2: Cristian, después de hacer esa visita que comentabas previa, ¿no?, de casi un mes, ¿cuántos días recomendarían para conocer lo imprescindible de Canadá?
5: Mire, nosotros creemos que 9 días y 8 noches es más que necesario, suficiente, disculpe, porque primero de todo, como que estamos haciendo el viaje, este va en contra del sentido de la rotación de la Tierra, el primer día saliendo de Madrid, que partimos a las 12, porque nosotros cuando creamos esto aún no contábamos con los vuelos directos desde las islas. Claro. Entonces hacemos desde Madrid y el avión sale a las 12 y llegamos a Canadá a las 3 de la tarde. Como ya le digo, al ir en contra del sentido de la rotación de la Tierra, pues ganamos ya ese día en el que llegamos a las 3 y podemos, entrando por Toronto, hacer una primera panorámica de la ciudad.
1: Si quieres
5: le voy contando un poco.
1: Sí, lo claro, que hacemos, ¿recomendarías eso, empezar por Toronto?
5: Nosotros hacemos un circuito lineal y recomendamos empezar por Toronto e ir visitando los distintos sitios que consideramos más importantes y salir por Montreal. ¿Vale? Si quieren les cuento un poco en nuestro itinerario.
1: Sí,
5: así saben un poco lo que visitamos en estos 9 días. Como les he dicho, empezamos por Toronto, llegando a las 3 de la tarde y haciendo una pequeña panorámica de la ciudad. Así tenemos un primer contacto. Luego hacemos noche allí y el segundo día, después del desayuno, ya visitamos Toronto un poco más a pie de calle, por así decirlo. Vemos Toronto en esto, lo que sería un día completo, y luego ya tomamos el almuerzo y nos dirigimos hacia Niágara, donde ahí visitamos las famosas cataratas del Niágara.
1: Sí.
5: Hay un dato muy curioso que no sé si lo saben, que las cataratas del Niágara sueltan 2,8 millones de litros por segundo.
1: Sí, justo acabamos de hablar con una empresa que organiza tours en las cataratas y la verdad que impresionante, así que es una casilla en nuestra lista de sitios que ver en Canadá, totalmente imprescindible, ¿no, Cristian?
5: Sí, totalmente. Una vez hecho esto, nosotros los de Niágara nos dirigimos, hacemos noche ahí y nos dirigimos hacia las Mil Islas, ¿vale? Hacia Wananoque, en las Mil Islas, donde allí hacemos un mini crucero. Y les adelanto que no son 1.000 islas, sino son casi 2.000. Son 1.874 islas.
2: Mi madre.
5: Y estas están en
1: el. Y las ven las 2.000.
5: No, no se ven todas, pero se ven que son muchísimas.
1: Sí.
5: Y seguidamente, viendo esto también consideramos que es un sitio imprescindible, porque es precioso, tanto el río San Lorenzo como ver las tantas islas ahí colocadas. Luego ya nos vamos directamente hacia Ottawa. También un punto, o sea, una ciudad que se tiene que visitar sí o sí, un imprescindible. Allí hacemos noche nada más llegar, porque todos los traslados los hacemos en guagua. Hacemos noche en Ottawa y el siguiente día ya lo visitamos con guía local, siempre, que habla española. Hacemos una panorámica donde vemos tanto el Parliament Hill, Canal Ridu, vemos también... Tomamos el almuerzo allí y vemos por la tarde el Big World Market. Allí recomendamos mucho probar el famoso postre que se llama el Beaver Tail, que significa cola de castor, que sería como un buñuelo así chapado con distintos toppings que se le colocan, como una pizza, pero dulce.
1: ¡Qué rico!
5: Y en Canadá ya les avanzo que no se come igual de bien que aquí, ni por asomo.
1: Bueno, pero la cola de castor la podemos probar, que además estamos viendo aquí que es gigante. Yo creo que con esto te quedas más que satisfecho, ¿no, Cristian?
5: Sí, más que suficiente. Con una, más de una ya es pasar. Digo, seguimos de Ottawa, nos vamos directamente para Quebec y donde allí vemos los paisajes, que son maravillosos, sobre todo en octubre, que ya empiezan a verse los colores rojizos del otoño. Son preciosos, no tienen pérdida. Y nos vamos directamente a las cataratas Montmorency. Estas no se quedan más atrás de las del Niágara porque no tienen tanto caudal de agua, pero sí es verdad que son más altas, son 83 metros de altura, que son 30 metros más que las del Niágara. Una vez en Montmorency, hacemos noche ahí y el día siguiente nos levantaríamos bien temprano para ir al Bay St. Catherine, que es uno de los mejores lugares del mundo para observar cetáceos. Allí lo que vamos a hacer es intentar, que está casi garantizado, según nos comentan, ver las ballenas azules. Eso es también una visita que creemos que es imprescindible. Pasando al día séptimo, visitaríamos Quebec. Haríamos todo el día en Quebec, haciendo unas panorámicas también, unas visitas a pie de calle. Y de ahí ya nos trasladamos a Montreal, que sería nuestra última visita. En Montreal hay una curiosidad que me gustó mucho, que es que los edificios no miden más de 233 metros de altura. ¿Saben por qué?
2: Cuéntanos.
5: Esto es porque la montaña de allí, que se llama Mont Royal, de ahí el nombre, mide 233 metros. Entonces, lo que dijeron es que no podían pasar los edificios para que no superara esa montaña tan característica de Mont Royal.
1: Claro, muy bien, me parece, hombre.
5: Pues sí.
1: Oye, que hablando también de Mont Royal, Cristian, decías de empezar el viaje por Toronto y terminarlo en Mont Royal. Esto, con esas nuevas conexiones que ha anunciado Air Canada, supongo que pues vendrá genial, ¿no? Porque hay conexiones tanto con Toronto como con Mont Royal. A partir de septiembre van a estar disponibles con Tenerife esas conexiones, y supongo que cambia mucho el juego a la hora de organizar el viaje a Canadá.
5: Sí, incluso también desde Gran Canaria, no solo de Tenerife, también la van a hacer de Gran Canaria, y son, creo, no recuerdo los días de la semana, pero eran dos días, uno que volaba a Toronto y el otro a Montreal, si no estoy equivocado.
1: Esto desde la agencia, no sé, ¿piensan que va a traer más viajeros canarios a este destino?
5: Es posible, no obstante, como hacemos escala solamente en Madrid, tampoco es tanto lo que influye, porque allí es la pequeña escala en Madrid y ya sin recoger maletas volamos directamente hasta Toronto.
2: Cristian, ya que hablas de maleta y también de la escala, ¿hace falta algún tipo de visado, algún requisito especial para viajar a Canadá?
5: Sí, en Canadá piden el ETA, que es el trámite que necesitas, el visado para entrar en el país.
1: ¿Es eso como el de Estados Unidos o no?
5: Es como el de Estados Unidos, sí, muy similar.
1: Bueno, es un documento bastante fácil de hacer, ¿no? Lo podemos hacer incluso por el móvil, por una aplicación.
5: Sí, correcto. Se descarga la aplicación y cada uno lo puede hacer. Tiene un importe que ahora, si no recuerdo mal, eran unos $40. Pero se puede hacer cada uno desde el teléfono. No obstante, nosotros desde la agencia también lo tramitamos para el que le interesara.
2: Y Cristian, no sé si nos puedes decir más o menos cuánto cuesta, por ejemplo, esa ruta, más o menos de una semana, y si también Canadá es caro.
5: Canadá no es el de los destinos más baratos en lo que son ahí los costes de todo, pero nosotros lo que hacemos es hacer todo incluido en este circuito, y nuestro precio de estos 9 días y 8 noches sería 3.395 euros, en el que incluimos absolutamente todos los vuelos, hoteles, las visitas y entradas, tal y como os he contado. Lo único que no está incluido son las bebidas, porque en Canadá no disponen de ellos, un extra. Las propinas, que siempre, como Estados Unidos y estos sitios, siempre van aparte, y las tasas turísticas y hoteleras.
1: Pues Cristian, ya para ir terminando y recopilando todos estos consejitos que nos has dado, no sé si habría alguna cosa que quisieras decirle a los oyentes que nos escuchan para que se animen a hacer este viaje.
5: Claro, sobre todo a esa gente que no se atreve por su propia cuenta o no tiene ganas de perder tiempo en logística, que puede venir a una agencia como la nuestra o cualquier otra, que organizamos absolutamente todo de principio a fin, y pueden pues conocer un gran destino como es Canadá. Que invito a todo el mundo que lo conozca, porque es maravilloso.
1: ¿Cómo les encuentran si quieren buscarles?
5: Nosotros pueden a través de nuestra web en viajeslopez.com o llamando, visitando nuestras oficinas, que tenemos una sucursal en Maspalomas, otra en Las Palmas de Gran Canaria y otra en Santa Cruz de Tenerife.
1: Pues ahí queda Cristian Páez, agente de viajes de la agencia Viajes López, a ver si pues alguien se anima a hacer este viaje a Canadá. Y muchísimas gracias por todos los consejitos y recomendaciones que nos has dado.
5: Muchas gracias a ustedes.
2: Muchas gracias, que pase un buen día.
1: Hasta luego.
5: Que tenga un buen día, buenas tardes.

0: si me tuviera que quedar con algo del programa y el viaje que hemos hecho hoy, no sabría si quedarme con los pasos de peatones para osos, las cataratas del Niágara,
1: o con las montañas rocosas.
0: las montañas rocosas o el sirope de Arce, que qué rico, me apetece ahora probarlo.
1: Yo creo que es un país que hay que descubrir mucho, principalmente el tema de la naturaleza. Ya nos estaba contando Cristian, y también la descripción que nos hacía Pablo de este país, en la zona en la que vivía, en Calgary. Yo creo un destino muy interesante que descubrir, y ahora que tenemos vuelos directos, en este caso desde Tenerife, ya de Gran Canaria también había, pues yo creo que es un buen destino para seguir descubriendo, ¿no?
0: Un impulsito que tenemos ahí para seguir viajando y descubriendo mundo, como hacemos aquí en Ida y Vuelta cada semana. 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Ahí tienen todos nuestros viajes y, por supuesto, podrán volver a revivir este en el caso de que quieran hacerlo. Mientras tanto, aquí los esperamos para el próximo Ida
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0: Son las 7 de la tarde en Canarias.
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0: Hola, ¿qué tal? Buenas tardes. Arranca hasta ahora Canarias al cierre. Aquí en la Radio Canaria les contamos, como siempre, todo lo que es noticia aquí en las islas, en España y en el mundo. Reabierto el viaducto del Guiniguada sentido sur en Gran Canaria. Toda la Gran Canaria 3 está ya abierta nuevamente al tráfico. El Cabildo había informado de que iba a abrirlo esta misma tarde, una vez acabadas las obras de impermeabilización y 13 días antes de la fecha prevista. A las 6 empezaba a abrirse la circulación por tramos y ya se ha vuelto a reabrir todo al tráfico, con el alivio que eso supone tras unas semanas muy complicadas para la circulación en Las Palmas de Gran Canaria. Semanas complicadas y día especialmente complicado el de hoy, con un caos absoluto de tráfico en la ciudad, colapso total en prácticamente toda la capital durante esta tarde debido a varios accidentes, junto con ese cierre del viaducto. Trayectos habitualmente de 5 minutos en la zona de la isleta, que han tardado casi una hora, y otros en otros puntos una hora para recorrer apenas unos metros. La gente incluso ha optado por bajarse de las guaguas para ir caminando al lugar. El primero de los accidentes fue sobre las 3 de la tarde, con 3 vehículos implicados a la altura de los juzgados. Cuando se retiraban esos vehículos se producía otro accidente en el mismo punto, más aparatoso. Actuaba un camión de bomberos, se cortaban los 3 carriles a la circulación, quedaba todo absolutamente parado. Ahora, en los últimos minutos, otro, en este caso, incidente con un vehículo averiado en el Sebadal, dirección Belén María, con más colas y atascos, sentido Torre Las Palmas. A ver si ya se va retomando la normalidad y, sobre todo, con la apertura al tráfico de ese viaducto de Guiniguada, mejora todo. Pero, ya les decimos, incluso la gente se bajaba de las guaguas para ir caminando, fruto de la impotencia esta misma tarde. Al menos se ha reabierto ese viaducto. Esta mañana ya lo avanzaba el consejero insular de Obras Públicas, Augusto Hidalgo.
2: Lo hemos hecho en el mes que tiene más posibilidades de tener menos tráfico. Así todos éramos conscientes de que iba a tener una gran afección al mismo. Nuestras previsiones eran del 2 al 30 de agosto y hemos conseguido ir recortando fecha gracias a incorporar personal, incorporar material e incorporar turnos de trabajo, y esto ha hecho que podamos felizmente decir que hemos adelantado 13 días y que, como decimos, hoy por la tarde estará abierto.
0: Sepan que Canarias tarda casi 15 años en completar una carretera. Un informe de la Audiencia de Cuentas pone el foco en los retrasos que acumulan las grandes infraestructuras viarias del archipiélago y en la necesidad de mejorar la planificación para evitar que las obras se alarguen. Desde la patronal de la construcción inciden en que el problema no es únicamente la fase de ejecución, sino todo el proceso previo. Salud Gil es la presidenta de los constructores de Las Palmas.
3: El hecho de que los proyectos se hagan después, en vez de tener proyectos anteriores para poder ejecutar con rapidez, y luego la elaboración de pliegos, que también es muy compleja, la licitación y luego la ejecución. Esos son periodos extremadamente largos que podrían simplificarse, pero no se puede simplificar el hecho de las razones en concreto, porque son problemas poliédricos que tienen muchos componentes.
0: Y Canarias pondrá en marcha 5 nuevos servicios integrales de empleo. Buscan una orientación laboral intensiva para asesorar y acompañar a los parados en la búsqueda de empleo, todo por un montante de 5 millones de euros. Y el archipiélago continúa ayudando a Venezuela tras los terremotos del pasado mes de junio. Según José Luis Perestelo, el viceconsejero de Acción Exterior del Gobierno de Canarias, las entidades siguen asistiendo a los damnificados. También ha explicado que no es recomendable en estos casos la recogida de alimentos o de ropa para enviar, porque la entrega es complicada. Es preferible el envío de dinero a las asociaciones para que allí ellas compren lo necesario.
4: Esos envíos que han llegado a Venezuela se han distribuido, pero no sin dificultad. Es muy complejo atinado a aceptar qué es lo que demanda una persona que ha perdido su hogar, que está en un refugio o que está desplazado hasta otro lugar. Uh-huh. Por eso nosotros recomendamos siempre que se confíe en las ONG y que los recursos económicos permiten ser más eficientes, más rápidos y llegan antes a los afectados.
0: Además, cae un 60% la llegada de inmigrantes irregulares por las costas canarias. En lo que va de año, lo han hecho 4.808 personas frente a las casi 12.000 del pasado año. Y en sucesos, desarticulada una red dedicada al robo, falsificación y receptación de cable de cobre. 2 detenidos, 4

0: Investigados que se habían hecho con 2.120 kilos de cable de cobre. En sucesos, evacuado en helicóptero hasta Lanzarote, un hombre de 50 años resultaba herido grave por un golpe de mar en la playa de Las Conchas, en La Graciosa, y un helicóptero tenía que trasladarlo, como decimos, al hospital José Molina Rosa en Lanzarote. Aparte de este incidente, desde el 112 se nos cuenta que la tarde está transcurriendo con normalidad y sin incidentes destacables, así que hablamos tiempo para el deporte. Con Adrián Brito. Adrián, ¿qué tal? Buenas tardes.
1: Muy buenas tardes, Víctor.
0: Y gran comienzo de temporada en segunda división para los nuestros. Los dos ganaron, Adrián.
1: Así es, la más sufrida fue la de la Unión Deportiva Las Palmas por 2-1 ante el Albacete, con gol de Sandro Ramírez en el minuto 93 de encuentro. Un triunfo que permite sumar los primeros 3 puntos de la temporada, aunque para el míster amarillo Rubén de la Barrera hay muchas cosas por mejorar.
2: Creo que vamos a ir mejorando mucho, a cada vez ser más sólidos en el juego y en los momentos en donde toque, pues remangarse, agarrarse pues a la estabilidad y tranquilidad y jerarquía de unos, pero también al desenfreno y descaro de los otros, ¿no? Que creo que esa mezcla es productiva.
1: Además, el Club Deportivo Tenerife conquistaba uno de los estadios más complicados de la segunda división y Purúa la cancha de Eibar tras derrotar al conjunto armero por 1-3, una victoria que hubiese complicado si los blanquiazules no se hubieran adelantado desde el inicio del choque, y así lo asegura su entrenador Álvaro Cervera.
3: La clave estaba en ir por delante. En ir por delante ellos iban a tener que hacer cosas diferentes, iban a cansar, nosotros podíamos meternos un poquito más atrás. Si la cosa fuese igualada hasta el final, tal y como ha sido el partido, no sé yo si hubiésemos tenido oportunidades, porque hemos defendido muy atrás.
1: Además, también hemos conocido a lo largo de esta tarde el aplazamiento del último encuentro de pretemporada del Costa de Tenerife, un choque que las iba a enfrentar ante un combinado de la región de Souss Massa en Agadir, en Marruecos, y que finalmente ha sido aplazado para valorar la solicitud formulada por el Club Deportivo Tenerife. En baloncesto continúan las llegadas y los reconocimientos médicos para la Laguna Tenerife, mientras que ya ha arrancado la pretemporada en el Club Baloncesto Gran Canaria tras dirigir Bruno Sabinani su primera sesión de entrenamiento. Esto sería todo de momento y regresamos a las 8 con más deporte, Víctor.
0: Gracias, Adrián. 7:07. Seguimos, más noticias. Cintia Quintana, ¿qué tal? Buenas tardes.
4: ¿Qué tal, Víctor? Buenas tardes.
0: El gobierno central habilita 1.500 plazas de acogida temporal en Ceuta ante la presión migratoria.
4: El Ejecutivo está desplegando 4 espacios temporales para prestar atención humanitaria a los migrantes que siguen en Ceuta. Tendrán capacidad para unas 1.500 personas, mientras en la ciudad autónoma siguen deambulando unos 5.000, muchos de ellos en construcciones improvisadas en la playa. Entre tanto, continúa la tensión política. El presidente Juan Jesús Vivas ha dicho que acudirá al Poder Judicial para trasladar a sus máximos responsables la situación que atraviesa Ceuta tras la entrada masiva de migrantes ante la pasividad del gobierno central en la respuesta a la crisis. Escuchamos a la ministra de Migraciones, Elma Sainz, y seguido a Vivas.
5: Esto supondrá la habilitación inmediata de 1.500 nuevas plazas. Yo personalmente creo que la colaboración entre instituciones es fundamental.
6: El gobierno cuenta con medios y capacidades suficientes para, si se quiere, poder lograr el objetivo de que Ceuta vuelva a la normalidad en un plazo no superior a 30 días. Pero vamos a recurrir a otras instancias del Estado. Tenemos la obligación de hacerlo.
4: Además, hoy el presidente del Cabildo de Gran Canaria ha sido muy crítico con esta situación. Antonio Morales ha señalado como responsable a Marruecos. Considera que las instituciones canarias deben hacer un frente común para frenar las pretensiones expansionistas del reino a la Huita, y ha pedido frenar inversiones millonarias de empresas de las islas, como en el puerto de Dalna, que promueve el propio gobierno autonómico. A su juicio, en un futuro esto perjudicará a los puertos y al sector, ha dicho, turístico del archipiélago.
7: No podemos mirar hacia otro lado, ni ante quienes de instituciones canarias o patronales animan a invertir en sectores que compiten con nuestra economía. Defender el puerto de La Luz y de Las Palmas, nuestra posición estratégica en el Atlántico, nuestro turismo, exigir coherencia al Estado y a la Unión Europea entre principios y decisiones, no es una cuestión ideológica, es una obligación institucional para quienes debemos proteger el futuro económico y político de Canarias.
4: Cambiamos de asunto. Vecinos de Ginamar se han concentrado hoy en la Consejería de Vivienda del Gobierno de Canarias. Piden que se revise el plan de rehabilitación que llevó a cabo reformas en sus inmuebles y que aseguran no se hicieron de manera correcta. Tanto el Ejecutivo Regional como el Ayuntamiento de Telde aseguran que los trabajos se realizaron bien, aunque ya desde el consistorio municipal se ha emitido un informe desfavorable sobre la estabilidad del edificio y trabajan para buscar una solución. Iván Sánchez es concejal de Infraestructuras y Vivienda de Telde y Manuel Cano, uno de los afectados.
8: Entendemos desde Fomentas que las obras se hicieron tal cual estaban en el proyecto y estos daños que aparecen ahora no existían en el momento de hacer el proyecto ni de la ejecución del mismo.
9: No sigan mintiendo, que ni uno y otro se tiran la pelota unos a otros y están jugando con nosotros. Nosotros no somos un balón, nosotros somos personas, muchas que están enfermas y tenemos gente con discapacidad, que dejen de jugar con nosotros.
4: Y las mujeres en situación de vulnerabilidad cuentan en Canarias con recursos específicos de acogida y acompañamiento para ayudarlas a recuperar su autonomía. Entre ellos están la Casa de Acogida y el programa Daniela Participa, gestionados por la Congregación de Oblata del Santísimo Redentor en Las Palmas de Gran Canaria. Francisco Candil es el viceconsejero de Bienestar Social del Gobierno Autonómico.
10: Este es un proyecto, una iniciativa que al final lo que busca es dar alternativas a mujeres que están viviendo situaciones de prostitución, de violencia sexual, y se intentan ofrecer un espacio, un refugio seguro, una vía de inserción en el ámbito laboral, siendo consciente de la complejidad que tiene esta batalla permanente de lucha contra la prostitución, ¿no?
4: De carreteras les contamos que a última hora de este lunes está previsto que se reabra el tráfico la carretera entre Cuatro Puertas y Aguatona entre los municipios de Ingenio y Telde en Gran Canaria. El Cabildo la ha cerrado este lunes para retirar rocas inestables que ponían en peligro la seguridad en la vía. Diana Rivero es ingeniera jefe de COEX de Aceinsa Movilidad.
11: Va a ser una jornada de trabajo con la limpieza posterior. Se ha puesto material para proteger el firme y al final del día se recogerá todo y entonces quedará listo para que los usuarios pasen con total seguridad.
4: Y precisamente una de cada cuatro personas que mueren en las carreteras canarias es un peatón. En las islas, en lo que llevamos de año, 7 personas han fallecido atropelladas y 59 han resultado heridas. Entre los factores de riesgo se encuentra la impaciencia de los transeúntes y el uso del teléfono móvil. Este 17 de agosto, además, se celebra el Día Mundial del Peatón. Bernardo Hernández es periodista, divulgador de seguridad vial.
12: Yo llego a un semáforo, pulso para que se me ponga en verde y tarda demasiado. A veces por encima de un minuto y algo. Entonces miran a un lado, no vienen coches y cruzan. Y cuando se me pone en verde dura poco, no me da tiempo a cruzar. Y es toda una serie de cosas que habría que revisar. Y la distancia. Cuando eras joven te daba tiempo, porque el coche estaba a 50 metros. Cuando eres mayor, no te da tiempo.
4: En La Palma, la playa de Puerto Espíndola ha recibido unos 7.500 metros cúbicos de arena procedente del barranco de Tazacorte para recuperar la superficie de baño frente a la erosión del mar. Con esta iniciativa se busca reforzar la seguridad y mejorar uno de los espacios más demandados del norte de la isla. Francisco Paz es alcalde de San Andrés y Sauces.
13: Lo que se intenta es que la arena que se traiga no sea arena que se tenga que lavar, sino que ya venga tratada y que sea arena que ya funcione dentro de la playa para no generar un desperfecto en la playa. Pues si traes arena que no está ya compactada y lavada, pues al final lo que hace es que el agua pues quede turbia y no sea para el uso.
4: Y en la actualidad hasta el momento, Víctor, a las 8 más noticias.
0: Gracias, Cintia. 7:14.
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0: Y de aquí a 2 semanas estaremos en septiembre y esa es la fecha marcada por la Comisión Europea para que no pueda llegar más carne de Brasil por incumplir los requisitos sanitarios de la Unión. El 3 de septiembre, más concretamente, y la mayoría de la carne de vaca y de pollo que traemos viene precisamente de allí, de Brasil. Teo Hernando es el secretario general de ASAGA Canarias. Teo, ¿qué tal? Muy buenas tardes.
15: Hola, ¿qué tal? Buenas tardes.
0: Teo, ¿qué es lo que va a pasar a partir de septiembre?
15: Bueno, pues seguramente que Brasil se tendrá que acomodar a la normativa europea, pues como tiene que ser, ¿no? Es una reivindicación que, como saben todos los oyentes, venimos defendiendo desde hace muchísimos años, ¿no? Las famosas cláusulas espejo, es decir, que las normativas en cuanto a la seguridad alimentaria que se aplican y se exigen a los productores agroalimentarios de Europa, que también se exijan a esos países que de los que importamos alimentación. Esto yo creo que es un paso muy importante, porque ya por fin parece que en la Unión Europea se está tomando en serio la

0: lo que ahora se está hablando tanto de Mercosur, ¿no? Estas medidas de favorecer la entrada de productos de países como Brasil, pues en Canarias ya veníamos padeciendo, entre comillas, esta falta de aranceles, y por lo tanto ya venían carnes muy baratas y encima sin aranceles de esta procedencia. Por lo tanto, en Canarias se consume o se está consumiendo muchísimo más carne de esta procedencia que por lo menos que en el territorio peninsular, vamos.
1: Claro, y
0: Estamos hablando de que, para darles una cifra que tengo aquí delante en las tablas del REA, de esta ayuda que les digo a la importación, estamos hablando de en torno a 37, un poquito más de 37 millones de kilos de carne de pollo congelada, o sea que es una cantidad muy, muy significativa.
1: vaya, y me hablas que en torno al 90%, 95%, no sé, de la pechuga de pollo congelada que nos que
0: De
1: traemos
0: la
1: de Brasil.
0: pechuga de pollo, sí, de la pechuga de pollo dicen que es el 90%, y de la carne de pollo en general en torno al 50%, un poquito más.
1: Y de la de vaca también, un 50% aproximadamente.
0: Sí, es un poquito inferior, pero sí, aproximadamente el 50%
1: Porque
0: de lo que
1: no,
0: se consume.
1: nosotros imagino que no somos capaces de producir todo lo que consumimos en las islas, claro.
0: Ni tampoco se ha favorecido, porque con la entrada de estos productos tan baratos y en estas cantidades, pues evidentemente no hay nadie que se ponga a invertir en producir aquí. Ahora que parece que se están tomando estas medidas, pues seguramente hará que se favorezca la crianza de estos animales, como ya se está haciendo con el vacuno, pero también ahora si esto continúa así, se favorecerá la producción local o por lo menos la europea, ¿no? Porque ya esta competencia no entrará con tanta facilidad y como les digo, se tendrán que acomodar sí o sí a las normativas, si les sigue interesando, que me imagino que sí, a Brasil, seguir exportando hacia la Unión Europea. Yo creo que es un dato bastante significativo. Esto al final son las consecuencias del mundo globalizado en el que vivimos, y al final el tomar este tipo de decisiones a favor de la salud de los consumidores, de las personas al final, lo que va a repercutir es precisamente en apoyar la producción local y la producción europea, que nosotros, por lo tanto, estaremos más que satisfechos.
1: Porque ahora mismo yo no sé qué porcentaje de lo que consumimos en Canarias es producido aquí en el archipiélago.
0: Bueno, en cuanto a las carnes, ha subido un poquito más en los últimos años. La carne de vacuno lleva unos años, en los últimos 10 años, subiendo un 18%, aunque ha bajado ligeramente. Estaremos en torno al 37% de autoabastecimiento. De huevos es que es sobre todo en la parte avícola donde más peso hemos llegado a tener. Estuvimos cerca del 90% hace unos años. Ahora estaremos en torno al 60-65% de la producción de huevos para autoabastecimiento. Así que bueno, todavía nos queda mucho camino por recorrer. En cuanto a la carne de pollo, nos queda muchísimo por recorrer porque es muy testimonial lo que se produce aquí de pollo. Así que ojalá esto sea una medida para incrementar la producción ganadera en Canarias, que es más que necesaria, y ser independiente o más independiente en cuanto a lo que la alimentación se refiere, a la llamada soberanía alimentaria, ¿no?
1: O
0: Que
1: sea
0: no
1: que.
0: dependa luego de que suba o no va, o baje el petróleo o los barcos para poder comer aquí en Canarias.
1: O sea que ahora mismo producimos en torno al 37% de lo que se consume en el archipiélago es producido aquí en las islas, sobre el 65% de los huevos que comemos pues son del archipiélago y en cuanto a pollo, pues nada, el porcentaje es muy, muy testimonial, ¿no?
0: Sí, estaríamos rondando el 15%, no creo que sea mucho más. Te lo digo
1: Exacto.
0: así más o menos de memoria, pero no creo que sea mucho.
1: Y a partir del 3 de septiembre va a haber escasez de carne en los lineales de los supermercados.
0: No, ni mucho menos. Hay otros países de origen que también producen muchísima cantidad de carne, no solo latinoamericanos, sino también en nuestro propio país, en España y en el resto de Europa, se produce muchísima carne. Lo que pasa es que competir contra esos precios de Brasil era prácticamente imposible. Por lo tanto, ahora entrarán en el mercado este tipo de carnes que, como les digo, se producen perfectamente y con la calidad más que garantizada. Así que un desabastecimiento, la gente puede estar tranquila que no va a suceder. Los importadores de carne, ya, como esto se sabe de hace bastante tiempo ya, desde los acuerdos de Mercosur, incluso hace más de un año, que esto podía suceder, pues ya seguramente habrán buscado alternativas en el mercado. Lo que nos dice mucha gente, ¿y esto puede suponer un incremento en el precio? Bueno, algo imaginaremos que subirá porque los precios de Brasil eran muy, muy bajos y encima venían sin aranceles, como les decía. Por lo tanto, el traer carnes de otros orígenes, pues seguramente será a un precio diferente, que entendemos que por el volumen y las cantidades necesarias habrá un acomodo en el mercado rápido y no pensamos que haya una subida demasiado descabellada del precio del pollo y de la carne de vacuno.
1: O sea que no va a faltar.

0: carne en los supermercados, ni de vaca, ni de pollo, pero el precio sí que puede subir porque Brasil lo mandaba a un precio muy bajo y la que traigamos ahora para compensar esa cantidad viene de otros países que al final sí cuesta más y acabará subiendo algo, a saber cuánto ese precio que pagan los consumidores, Teo.
1: Exactamente, exactamente. Pero como les digo, como son unas cantidades tan tremendas, la cantidad de pollo y de vacuno que exportaba Brasil a toda la Unión Europea, no solo a España, estamos hablando de unas cantidades tan enormes que para mover el precio de todo eso también es complicado. Ya los otros países van a encontrar un hueco en el mercado para poder introducirse y lo harán intentando acomodarse unos precios que tampoco supongan demasiado diferencia, ¿no? Así que yo creo que el consumidor final vamos a notar una cierta subida seguramente, pero no esperamos que sea nada dramático, como nos pasó aquella vez con las papas de Inglaterra, etcétera, ¿no? Que fue una subida. En este caso será un acomode al mercado, entendemos que con precios europeos, lógicamente. No es lo mismo producir en Brasil, lo llevamos diciendo muchísimos años, como saben. No es lo mismo producir en Brasil o producir en Marruecos con las condiciones en las que se producen en producir en Europa, en la que todos queremos bienestar social, infraestructura, etcétera, ¿no? Pues esa es lo que sucede por intentar ir a lo más barato, ir siempre al precio y no a la calidad. Al final lo que se ha demostrado es que este tipo de carnes afectan a la salud de las personas y que por eso la Unión Europea ha tomado estas decisiones. El uso de antibióticos, de la forma en la que los utilizaba Brasil, están prohibidos en Europa, porque ocasiona resistencias de las bacterias en la salud humana. Y luego nosotros vamos a necesitar por una enfermedad bacteriana tomar un antibiótico, no va a hacer efecto y eso puede poner en riesgo incluso nuestra vida. Así que estamos hablando de palabras mayores, no estamos hablando exclusivamente de precio, estamos hablando de la seguridad de los consumidores, de las personas y de nuestros hijos. Así que yo creo que esto sí es verdad que no tiene precio.
0: Se habla de que para que Brasil corrija todo esto en cuanto a la carne de pollo, precisamente pues, por el tiempo que se tarda en esa crianza y demás, pues puede ser cuestión de 3 meses más o menos, pero en cuanto a la carne de vaca sí que puede tardar a lo mejor un par de años en resolver todo esto.
1: Exactamente, porque como saben, el criar un pollo pues es mucho más rápido, son unos cuantos meses nada más de engorde, pero en el caso de las vacas pues sí suele llevar pues prácticamente un año o incluso 2 años. Si ya los animales ya los están criando así, hasta que empiecen a renovar los lotes, pues tiene que pasar un periodo, vamos a llamarlo, de limpieza. Pero lo primero que tienen que hacer las empresas de Brasil es acomodarse a la normativa. Mientras no se acomoden, ya pueden empezar más tarde o más temprano, mientras no se acomoden, la Unión Europea no les va a dejar introducirlo y eso será progresivo. En el caso, oiga, sí, pues me estoy acomodando, habrá que hacer unas analíticas, unos controles y unas verificaciones que no creo que sean tampoco inmediatas. Así que bueno, entiendo, como les decía al principio, Víctor Hugo, que Brasil le interesará seguir exportando a Europa, pero bajo las condiciones de Europa, las condiciones normativas y sanitarias de Europa.
0: Claro, pues a ver qué pasa, a ver qué queda. Bueno, al final esto me recuerda al conflicto que siempre hay con Marruecos, que al final
1: Exactamente.
0: trae productos de su país a nuestros lineales, a los de la Unión Europea, sin tener que cumplir pues una serie de normas que sí que se le exigen y se le requieren a los productores del archipiélago y de cualquier otro lugar de la Unión.
1: Claro, todo, pero no solo Marruecos, todos los países, muchos de los países terceros que mandan sus productos hacia Europa, pues tienen este tipo de problemática y Europa siempre ha dicho, bueno, es que nosotros no podemos obligar a esos países a que cumplan nuestras normativas. Bueno, pues aquí se está demostrando que sí. Si le cierras le prohíbes la importación del producto, le estás obligando. Es que es así de sencillo. Y la mayor parte de los productos que estamos consumiendo, que tienen productos desautorizados y graves y que pueden ocasionar graves problemas para la salud, son productos tan cotidianos como los frutos secos, que vienen de Turquía, productos que vienen de Sudáfrica, también de Marruecos, de Latinoamérica, pero principalmente productos de la vida cotidiana, que no solo utilizamos en el día a día, sino que utiliza la industria alimentaria también, como harinas, etcétera. Así que si la Unión Europea de verdad quiere proteger la salud de las personas y por eso, bueno, no solo de las personas, del medio ambiente, y por eso se toman estas normativas tan estrictas que tenemos en nuestras regiones, pues que se exija también a estos países, ¿no?
0: No,
1: Yo
0: pues.
1: creo que esto puede ser el ejemplo perfecto para empezar a ponerse serios de verdad en cuanto a la alimentación.

0: sino en Europa.
1: Pues
0: Porque
1: va.
0: la alimentación es la salud nuestra, ¿qué no?
1: Pues es el mensaje de Teo Hernando, el secretario general de ASAGA en Canarias. Teo, gracias por atendernos en directo. Un abrazo, buenas tardes.
0: Gracias a ustedes, buenas tardes, como siempre.
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1: Ya ha entrado en vigor la ley de envases, un reglamento europeo que pretende reducir drásticamente el plástico en los envases de aquí a 2030 y que al final parece ser que acabaremos pagando los de siempre, los ciudadanos de a pie. Raúl Alonso es abogado, secretario general de la Unión de Consumidores en Tenerife. Raúl, ¿qué tal? Muy buenas tardes.
3: Hola, buenas tardes.
1: ¿Cómo vamos, Raúl, a empezar a notar esa ley desde ya mismo? Creo que de momento lo que entra es la parte fiscal y administrativa y que no vamos a notar nosotros de momento en el día a día.
3: Bueno, la normativa, como bien ha dicho, es un reglamento europeo, por lo tanto es de obligado cumplimiento, no es necesaria la transposición al derecho español, sino que es de aplicación directa y además aplicación directa en todos los países de la Unión Europea. Y no es que entre en vigor ahora, sino que hay fases de ese reglamento que han ido entrando en vigor. Nos acordaremos de la polémica de la tasa de basura, por ejemplo, ¿no? Esa tasa de basura pues proviene también de este reglamento. Lo que empieza a entrar ahora es uno de los aspectos quizá más llamativos, que es el nuevo sistema de reciclado de, sobre todo, botellas de plástico y botellas o envases metálicos, en el cual vamos a hacer un sistema, o se va a implantar un sistema, que es algo ya muy viejo, por cierto, pero bueno, se vuelve a implantar con tecnología nueva, que es el retorno de envases. Yo, cualquiera que tenga cierta edad, yo tengo ya 62 años, eso lo viví de cuando era niño, nosotros recogíamos las botellas de cristal que iba dejando por ahí la gente para devolverlas
1: en el casco, ¿no?
3: Exactamente, sí. Los cascos.
1: El casco,
3: para devolverlos porque se pagaba, sí, un depósito.
1: Daban un dinero,
3: que
1: ¿verdad?
3: Se devolvía. Entonces, es un sistema muy antiguo que por fin se ha puesto un poco de lógica y es un poco lo que se va a implantar, lo que ya empieza a implantarse, no de golpe, sino que tenemos hasta noviembre, si mal no recuerdo la fecha, para que estos sistemas de devolución estén implantados, y va a ser en buen estado, porque normalmente la devolución va a ser a través, normalmente, no siempre, pero normalmente va a ser a través de máquinas que van a leer en los centros de distribución, supermercados, establecimientos comerciales que venden estos productos, van a leer el envase y nos van a dar un ticket que va a ser intercambiable bien por de compra en ese establecimiento o por dinero directamente, ¿no? Entonces, para eso el envase tiene que estar también en perfecto estado para que la máquina pueda leerlo, y esa máquina, por ejemplo, en lo que son latas aluminio, pues esa máquina automáticamente también lo aplasta para reducir su tamaño, para que luego sea más fácil, evidentemente, ese reciclaje, ¿no? Pero el consumidor, ahora va a haber un proceso en el que el consumidor tenga que educarse, ¿no?
1: O sea, vamos a poder llevar botellas de cristal, latas de...
3: El cristal está fuera ahora del reglamento. El cristal va a seguir, a mi juicio, yo creo que erróneamente, el cristal va a seguir en los contenedores, los iglús estos verdes, a través de Coembes, en nuestro caso, si mal no recuerdo, pero en este sistema nuevo son botellas de plástico hasta 2 litros.
1: O sea, las de agua de litro y medio, por ejemplo.
3: Exactamente, y metálicas. Normalmente todo lo que son las latas de refresco, bebidas alcohólicas como cervezas, etcétera, ¿no? Yo creo que debería ser todavía más ambicioso, pero es verdad que dentro de ese reglamento hay muchas medidas. Está esa de el tema de las tasas de basura para intentar implementar, con los defectos que yo creo que algún día comentamos también en nuestra emisora, de que no establece los criterios estrictos para hacer que el que consuma más pague más. ¿Cuáles son los criterios para valorar quién consume más? Entonces, ese ha sido el problema, que los ayuntamientos han ido fijando tasas de basura con criterios dispares, que en algunos casos los tribunales han resuelto como ilegales, en otros no, pero que ha sido muy polémico, ¿no? Porque ¿cómo se mide quién consume más? pues bueno, hay, si no se establece en ese reglamento unos criterios, los criterios los establece de, con carácter subjetivo. Siempre hay una cierta subjetividad en la norma, eso también es cierto.
1: Oye, Raúl, el propio ayuntamiento. Lo que hay polémica también con el tema de devolver el casco, ese esos envases, porque, claro, pues los comercios cada vez son más pequeños, no hay espacio físico para instalar las máquinas en las

0: cuáles pues yo tengo que devolver es si me dan el dinero o me dan un vale de compra y al final no sé qué es lo que va a pasar, porque claro, es que tenemos, no hay, el espacio es limitado en muchísimas tiendas.
1: Lo que pasa es que por eso te digo que el sistema no, que yo recuerde, no obliga al reglamento a que haya un aparato, una máquina, pero se puede hacer a través de sistemas muy sencillos, sistema escáner, ¿no? Como el escaneo de precios, ¿no? Escaneo, por lo tanto registro esa devolución y hago la devolución
0: Sí,
1: vía
0: ¿y
1: caja.
0: dónde lo guardo? Uf.
1: Bueno, lo que pasa es que es lo de siempre. Tenemos que esto tiene que producir un cambio social que nunca debería haber venido porque nunca deberíamos haber cambiado para tan mal, ¿no? Para ser tan
0: ¿Dónde lo guardo?
1: generadores.
0: Me refiero, ¿dónde guarda el de la tienda? Pues claro, no hay
1: Claro.
0: máquina, pues ¿y dónde guarda todo? Empiezan a devolverle botellas y botellas y latas y latas
1: Pero,
0: y...
1: claro, pero a quien tienen que exigirle es al distribuidor correspondiente.
0: Claro.
1: Al sistema de recogida, reciclaje correspondiente.
0: Otro
1: O sea, la cadena.
0: problema con esto que conlleva, creo que de aquí al 1 de enero de 2030, es el tema de los envases monodosis, ¿no? Lo que son las bolsitas de plástico de ketchup, de mostaza, de sal, de leche, por ejemplo, leche
1: Totalmente.
0: condensada, todo eso también, ¿no? Que queda
1: Sí,
0: prohibido.
1: exactamente. Exactamente. Se intenta todo esto. Ya digo, el reglamento es un reglamento, todos los reglamentos europeos, además los que estamos acostumbrados a la legislación nacional, nuestra legislación nacional, digamos, que hay legislación complicada, evidentemente, ¿no? Para eso estamos los abogados, pero digamos que es más sencilla incluso para los propios abogados. Los reglamentos y las normativas europeas, normalmente por su propia forma y su propia formulación, son complejas, pero esta es especialmente compleja porque además fija también objetivos, ¿no? Esos objetivos de reducción, por ejemplo, en X años, de reducción de esos residuos. Ahí, por ejemplo, entra la eliminación en el 2030, como no tengo la norma antes, estoy hablando de memoria, si mal no recuerdo, 2030 es cuando ya se prohíbe absolutamente esas envases monodosis, ¿no? Que son realmente, yo creo que el ciudadano tiene que pensar no solo en una estricta comodidad. Mira, vamos a poner un ejemplo, ¿no? La estricta comodidad de llegar al supermercado y coger tres manzanas, que es un producto absolutamente natural, que sale de un árbol, que bueno, luego lleva una clasificación, etcétera, un transporte, pero que luego hay alguien que determina que hay que meterlas en una bandeja de por spam, o sea, de corcho blanco que llevamos siempre, ¿no? Recubiertas con un film transparente de plástico, meterlas un etiquetado, etcétera, generando un problema enorme, no solo desde el punto de vista medioambiental, desde el punto de vista estrictamente del daño medioambiental, que es algo fundamental y que tenemos que ser todos conscientes, sino económico también, porque eso significa volumen de transporte, recogida, problemas los propios ayuntamientos que tienen que, precisamente, son los obligados a la recogida de residuos, etcétera, etcétera, ¿no? Entonces, bueno, el ciudadano tiene que ser consciente que tiene que ser también muy partícipe en evitar ese cúmulo. Yo creo que ahora pregunta a cualquier ciudadano los microplásticos. Todo el mundo estamos alarmados con los microplásticos, pero sin embargo, seguimos consumiendo botecitos de ketchup, monodosis y tirándolos por todos lados, ¿no?
0: Oye,
1: Entonces
0: Raúl,
1: hay una parte no solo legal, sino de concienciación social.
0: otro asunto, cambiando de tema y aprovechando que te tenemos por aquí. En diciembre se aprobaba la ley de servicios de atención a la clientela, eso que decía que no pueden tardar más de 3 minutos en atenderte si llamas a una empresa. Yo llamé el viernes a Movistar. A Movistar tardaron más de 15 minutos en que una persona me atendiera y me remitieron a que llamara hoy. Hoy he estado intentándolo varias veces, desistí porque no había manera. Y 3 veces tuve que esperar más de 15 minutos para que me atendiera una persona. Al final se cortó dos de esas 3 veces que me atendió una persona. Les dije lo de la ley, dice, no, es algo puntual. Otra dice, eso de la ley lo dirá usted. Digo, ¿cómo? Mira, le leí la ley, Raúl, a ver si me lo está inventando yo. Pero nada, ¿qué podemos hacer? Porque es Movistar, en este caso, la que se salta la ley a la torera y no creo que le pase nada.
1: Claro, todas estas normativas, evidentemente, en general, toda la legislación, cuando marca plazos, son plazos de obligación legal, pero otra cosa es que automáticamente se produzca el cambio, ¿no? O sea, yo por poner en el boletín oficial del Estado que usted tardará 3 minutos, eso no hace que automáticamente todo el mundo se adapte a eso, ¿no? Pero es verdad que va a permitir en un tiempo determinado esa adaptación. ¿A través de qué? De precisamente las sanciones. Lamentablemente, esto es el palo de la zanahoria, ¿no? Tú puedes decirle a tus hijos, sed buenos, no montéis follón, que papá está trabajando, pero si no hay un sistema de disciplina, probablemente no se cumpla, ¿no? Pues esto es igual. Si no hay alguien que primero una normativa que dé amparo a después sancionar esas conductas. Hasta que no recaigan las sanciones, probablemente muchas de las empresas no implementarán sistemas que permitan precisamente esa atención adecuada. Y es verdad que no deja de ser grande, ya digo, nosotros tenemos como organizaciones de consumidores, yo creo que en su conjunto todas, en ese sentido, creemos en la utilidad de la norma. Y que evidentemente eso no significa que mañana automáticamente esté resuelto un problema que venimos denunciando, como tú sabes, desde hace muchos años y que es un que produce un hartazgo en los consumidores enorme, ¿no?
0: Mira, me cogí el cabreo, ¿no? del lunes, me lo cogí. Además me molesté en mirar, Movistar obtuvo el año pasado un beneficio neto ajustado de 2.122 millones de euros. Vamos, una empresita de nada con un autónomo. Calla, calla. Raúl, claro, mira, y otro día hablamos de esto porque es que me voy a encender y ya para hacer un libro que tenemos suficiente. Raúl Alonso, gracias como siempre por atendernos y otro día hablamos de esto que creo que da para otra entrevista o para dos, ¿eh?
1: Para un libro casi.
0: Un saludo, Raúl. Gracias por la amabilidad, como siempre, un saludo.
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0: Y es que tenemos que hablar también de una de las imágenes que nos deja este fin de semana, y es la caída de un enorme drago, un drago histórico que se encontraba junto a la popular Catedral de La Laguna en Tenerife. Un ejemplar además muy conocido, estaba en un lugar, pues bueno, de paso de miles y de miles de personas a diario. Y fíjense ustedes que hace cosa de un mes aproximadamente, pues nuestro invitado publicaba en sus redes sociales y hablaba de este drago como, bueno, la imagen de ese drago que estaba totalmente cambado y pues bueno, con un riesgo que finalmente, desgraciadamente, se ha cumplido y lo sufríamos este pasado fin de semana. Es Víctor de León, nuestro invitado, biólogo y divulgador en redes sociales. Víctor, ¿qué tal? Muy buenas tardes.
3: Muy buenas tardes, Víctor. ¿Qué tal? Pues bueno, la verdad que...
0: Es que hace un mes aproximadamente veíamos esa publicación en la que precisamente sacabas ese drago tú junto a Mónica Blanco y hablando del riesgo que tenía.
3: Claro, a ver, es verdad que es muy fácil ahora que ha caído el drago salir a darnos golpes de pecho y decir alguien habría tenido que hacer algo y nada por el estilo. Tampoco es que nosotros hiciéramos una denuncia explícita de que ese drago se iba a caer ni nada por el estilo. No voy a tratar de colgarnos ninguna medalla. Lo único que se señalaba en ese vídeo era que a raíz de lo que sucedió también con el drago de San Francisco en el Realejo, ese drago del cementerio que cayó y que posteriormente también se produjo la caída de otro drago en el mismo municipio, pues a raíz de eso, informándonos un poco sobre el tema, vimos que había cierto paralelismo en las causas por las que los dragos en zonas urbanas suelen caer, que es el desequilibrio de sus copas. Y simplemente dando un paseo por la laguna, pues hay muchos dragos que se encuentran en este estado. Veíamos el drago de la catedral, pero también uno de los dragos que se encuentra en los jardines exteriores del IES Viera Clavijo, dos dragos que se encuentran en el Parque Javier Quesada. Y bueno, el vídeo no tenía un fin de denuncia en este caso, que bueno, era una señalación, sino que era más bien algo didáctico de por qué se producen, estos dragos de repente empiezan a acamparse y por qué el riesgo de caída es tan inminente.
0: Sí, puede ser que una cosa u otra, pero tú lo pusiste y a los 4 días se cayó. Mira, sobrepeso, excesiva absorción de agua durante las lluvias del invierno y un mal enraizamiento, es lo que ha dicho el Cabildo para justificar la caída del drago.
3: Y tienen razón. Yo me fío totalmente de los peritajes que se hayan hecho para estudiar eso. Evidentemente, que esté cambado, en este caso que esté torcido, pues va a ser como la guinda del pastel para que si todos los días ese drago, ese ejemplar creo que era de 15 metros de altura, por lo menos, bastante grande, se encuentra continuamente desequilibrado, con unas raíces que no se han afianzado lo suficiente, con unos alcorques que seguramente, esas estructuras en las que ponemos las plantas en los ajardinamientos en las ciudades y pueblos, no era lo suficientemente amplia, no tenía suficiente suelo para poder enraizar, para crecer hacia abajo, para crecer hacia los lados. Y las lluvias que hemos tenido realmente desde finales de 2025 y principios de 2026, tan abundantes, seguramente hayan facilitado esa debilitación del drago que ha provocado en su caída. Que es verdad que yo también leí la noticia y mencionaban que, bueno, que no estaban al tanto de que la caída fuese inminente, y ahí les doy un voto de confianza, porque ese drago lleva cambado, por así decirlo, muchísimos años. Lo que pasa es que es un sumatorio, digamos, de todos esos factores que pues ha hecho que desgraciadamente este drago acabe cayendo, y seguramente no sea el único. No les digo a lo mejor este año, pero a lo largo de los años es posible que estos otros dragos, que también se encuentran tan desequilibrados, acaben cayendo en un momento u otro.
0: Hombre, lo que hay que mirar es, se estudia en primero de física, el centro de gravedad. Si tú estás de pie en la horizontal, pues vale, pero si tú te vas inclinando, el momento en el que tu centro de gravedad, que es la proyección vertical hacia el suelo de en tu lo que es tu centro, pues de que sale fuera de lo que es tu base, tus pies, pues pum, te caes al suelo. Y eso es lo que se aplica al drago. Me imagino que tendrá más peso debido a las raíces, se amplía ese centro de gravedad, pero si se va torciendo, y llega un momento en el que queda fuera y se cae.
3: Claro, entonces también es una planta muy sensible a la humedad. Para estar en la ciudad de La Laguna, es verdad que a lo mejor no es el mejor de los lugares, ¿no? Pero sí es cierto que por ejemplo, los riegos de los jardines, que generalmente suponen un aporte continuo de agua y de humedad, en líneas generales a los dragos no les suele venir tan bien, porque son plantas que de forma natural se encuentran en los bosques termófilos, en ecosistemas bastante soleados, donde no llueve tanto, y es cierto que no son a lo mejor tan secos como otros ecosistemas, pero claro, si de repente se encuentran enfrentados a esos encorsetamientos donde hay tan poquito suelo y tanta agua, pues va a provocar que se debiliten esas raíces, y son muy propensos también a la aparición de hongos. De hecho, hay imágenes de los años 80, si no me equivoco, del drago milenario de Ico de los Vinos, que se encontraba en aquel entonces en una especie de jardín rodeado de rosas, y justamente los técnicos estaban diciendo que el drago estaba empezando a pudrir, que estaban encontrando hongos, etcétera, y por eso empezaron pues todo ese proyecto de transformación y nacimiento del Parque del Drago, con tal de mejorar el entorno, un entorno que fuese un poquito más sérico, un poquito más seco, para evitar que esa humedad pudiera pues perjudicar aún más esa estructura que, como dices, que bueno, que desde primero de física ya está inestable, ya se iba a caer. Sí tengo que decir, en defensa del ayuntamiento, que hay otro drago que, si no me equivoco, está en la Concepción, no ubico muy bien la plaza, para el que ya se estaban tomando medidas antes de todo esto, que ya tiene como un anillo para tratar de corregir un poco su inclinación.
0: Sí, el ayuntamiento ha dicho que ha perimetrado y reforzado dos dragos, que son el de la Plaza de la Concepción y el de la Junta Suprema, precisamente.
3: Efectivamente, justamente, y doy fe porque en su momento también, cuando grabé el vídeo, pasé por ahí, también fue uno de los que grabé, y sí que se ve cómo está perimetrado, que se ha levantado el suelo, que entiendo que es para darle un poquito más de suelo a las raíces para que puedan crecer, y se está tratando de corregir su postura. Entonces, bueno, hay cosas que se están haciendo. A ver, vamos a ser honestos, tampoco podemos estar pendientes de todas las plantas y árboles del municipio, pero sí es cierto que ejemplares tan, digamos, significativos, tan icónicos, y encima de especies autóctonas que suponen el aporte de miles y miles de frutos de un bosque tan amenazado como el bosque termófilo, pues yo creo que deberían tener, en este caso, cierta prioridad a la hora de su conservación, su gestión, y echarle siempre ahí un ojillo extra.
0: Hablabas del drago milenario de Icod, ¿tiene 1000 años? ¿Cuántos años tiene?
3: Bueno, actualmente se habla de ese árbol milenario, que ni es árbol y aparentemente tampoco es milenario. Lo más probable, sus estimaciones actuales dicen que puede tener entre 600 y 800 años, que no deja de ser una maravilla botánica absoluta. Yo recuerdo una vez un señor que comentaba de, no, pues aquí vino Humboldt y dijo que tenía miles de años, pero Humboldt nunca vio el drago milenario de Ico de los Vinos, vio el drago de Francis, que era más antiguo que el drago de Ico de los Vinos, que era un drago que estaba en los jardines de Francis en la Orotava, y que desgraciadamente lo perdimos poco tiempo después en una suerte de tormentas también, de épocas con mucha lluvia y mucho viento, como hemos pasado estos finales e inicios de año.
0: Amigo, entonces había otro drago todavía más antiguo.
3: Aparentemente, sí. Hoy solo quedan ilustraciones de ese drago. Yo animo a la gente a que lo busque, la verdad que es una pena. Las ilustraciones son súper bonitas de ese drago de Franchi, algunas veces le dibujaban una puertita, no sé si es que la tenía realmente o era ya más cosa de la imaginación de los ilustradores de la época.
0: Oye, porque están cambados los dragos, la mayoría o muchos, en Canarias.
3: Hay muchísimas razones posibles. Realmente esto suele suceder en ciudades y pueblos. En el medio natural, generalmente, digamos que crecen pues de forma más natural, más equilibrada, y quienes no crecen en las condiciones óptimas directamente ni siquiera sobreviven. Aquí nosotros, gracias al riego y a los cuidados que se les dan, pueblos y ciudades, dragos que a lo mejor en otra zona hubiesen caído antes, pues se pueden mantener relativamente bien mucho más tiempo. También es cierto que se les riega mucho más, tienen muchas más opciones para crecer. El drago que se cayó en la catedral era, entre muchas comillas, relativamente joven, de unos alrededor de unos 80 años. Nosotros en el medio natural podemos encontrar dragos más antiguos que este y más pequeños. Entonces, claro, nosotros también estamos favoreciendo que siga creciendo. Pero ¿por qué se puede cambiar? ¿Por qué se puede torcer? Pues por una influencia continua del viento, por ejemplo. No son árboles, en este caso el dragón no es un árbol, es una planta, pero bueno, no son plantas con tallos tan flexibles, a lo mejor como las sabinas, que se van adaptando al empuje del viento. Las podemos ver en las famosas sabinas del hierro, que están todas torcidas, todas cambadas, por esos tallos retorcidos, etcétera, que es una adaptación que tienen al viento, sino que el tallo, pues, se tuerce en bloque. También puede ser una mala sujeción, que es lo que ya estábamos viendo. Las raíces no se han desarrollado lo suficiente, no tienen suficiente espacio, y simplemente por el peso, porque por un lado de la copa se desarrollaron más ramificaciones que por el otro, pues poco a poco ha ido haciendo que ese drago se vaya torciendo. Entonces, la clave aquí es...
0: Qué bien, digo, lo cuenta Víctor de León. Un día te vienes por aquí por la radio y hablamos de nuestra vegetación y demás. ¿Te parece, Víctor?
3: Por favor, yo encantadísimo pues, siempre con estas cosas.
0: Te tomamos la palabra para el inicio de temporada. Un saludo, gracias.
3: Muchísimas gracias, nos vemos.
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0: Manu Navas y su entrevista de la semana. Manu, ¿qué tal? Buenas tardes.
5: ¿Qué tal? Buenas tardes, Víctor. Pues hoy ponemos el foco en el cine hecho en Canarias. La próxima edición del Festivalito de La Palma, que se celebrará del 11 al 19 de septiembre, quiere reivindicar el talento y las producciones de las islas con la creación de los premios Cinerama Canarias, unas distinciones que nacen para poner nombre y reconocimiento a quienes se están construyendo la industria audiovisual canaria. Si te parece, vamos a escuchar la entrevista con José Víctor Fuentes, director del Festivalito.
6: A ver. ¿Cuándo sale esta entrevista?
5: Mira, pues,
6: ¿va a decírsela a mi compañera de prensa?
5: No sé si sale hoy o si...
0: Manu, ¿qué estás poniendo? ¿Me las tomas falsas o qué?
5: Bueno, parece ser que no la podemos escuchar. Vamos a ver si podemos arreglarlo.
0: Con la toma falsa. Es que José Víctor es un guasón. Buenas eso también tardes. Es verdad. Vamos allá con esa entrevista grabada.
5: Bueno, este Festivalito de La Palma, esta edición que presenta un nuevo premio, ¿no? El premio Cinerama Canarias. ¿Qué nos puedes comentar de este premio?
6: Pues mira, es una entrega de premios que llevamos ya mucho tiempo dándole vueltas a la cabeza, porque creemos que el archipiélago canario está viviendo una explosión audiovisual desde hace varios años. Y queríamos llevar a cabo esta entrega de premios pues para condecorar a todas aquellas personas que se encuentran detrás de las películas que se están haciendo aquí, tanto películas que se hacen por profesionales canarios, por productoras canarias, por cineastas canarios y donde participan actrices y actores canarios, o por películas que se están haciendo por gente que viene de fuera de las islas, ya sea de la península o de ámbito más internacional.
5: Este premio además diferencia, ¿no?, el hecho de una película foránea rodada en Canarias con el hecho de que sea una producción canaria como tal, ¿no?
6: Sí, porque nosotros creemos que es interesante diferenciarlo. De hecho, premiamos las dos categorías que nosotros hemos llamado canario autóctono o canario foráneo, porque a veces la gente se confunde y está llamando películas canarias a lo mejor las que se vienen y se hacen desde fuera, y nosotros sí las consideramos canarias, pero sobre todo las consideramos películas que se hacen en las Islas Canarias. Y a lo mejor como cine canario, más propiamente dicho, pues tal vez había que referirse a aquellas películas creadas por productoras canarias, por cineastas canarios, por intérpretes canarios, que hablen un poco de la identidad canaria, donde trabajen técnicos canarios. Pero en cualquier caso, como te decía, nosotros vamos a premiar las dos categorías porque creemos que tan importante es un tipo de películas como el otro tipo de películas. Tenemos la suerte de que aquí en el archipiélago canario se fusionan estas dos formas de trabajar, la de fuera y la de dentro, y gracias a eso pues estamos teniendo unos resultados magnífico en los últimos años.
5: Canarias, además, pues, como comentabas, ¿no?, se está convirtiendo en un gran plato internacional en la que desde hace unos años muchísimas producciones vienen, grandes producciones vienen aquí a las islas a rodar, pero sí es verdad que a lo mejor falta desarrollar un pelín más esa industria eminentemente canaria, ¿no?
6: Claro, es que también las producciones que vienen de fuera, nosotros siempre decimos que encandilan más, ¿no? Vienen grandes nombres, grandes estrellas que están en nuestro imaginario colectivo y a veces se habla muchísimo más de ellas que las pequeñas producciones que pueden hacer los cineastas canarios o las productoras canarias, que indudablemente tienen mucho menos músculo financiero y tienen otra dimensión más pequeñita, pero que llevan muchos años también, nosotros por lo menos las llevamos proyectando en el festivalito desde hace muchos años, que se van desarrollando y que a veces no tienen la suerte de tener ese recorrido comercial en todas las salas cinematográficas como si lo puede tener una gran producción de Hollywood que se rueda aquí. Entonces la idea de estos premios es para darnos también a conocer a nuestra propia gente, pues la calidad de los artistas, de los técnicos, de los profesionales, de las actrices, de los actores que tenemos aquí en Canarias, para que se hable tanto o más que esas producciones que vienen de fuera y que ya te digo que nos encandilan y que están muy bien, pero que siempre decimos, oye, pero vamos, creo que tenemos que enfocarnos también en lo que hacemos desde aquí, ya no solo porque se trate de gente que ha nacido y se ha criado en las Islas Canarias, sino porque son películas que nos retratan de alguna forma a los canarios, ¿no? Luego otra gran pregunta sería, ¿qué es ser canario, no? Porque aquí somos una mezcla de mucha gente y de muchas culturas que cada vez seguimos ampliando las culturas que vienen aquí en las islas y eso es lo que nos ha caracterizado toda la vida.
5: Pero es que además, también como comentaba justo ahora, ¿no?, es el hecho de potenciar incluso la identidad canaria en la cultura, ¿no?, que se pueda ver reflejado también en la gran pantalla.
6: Claro, es que está claro que el consumo del audiovisual es brutal por todas las capas de la población, desde los más grandes hasta los más pequeños. Y si los referentes que tenemos son en su gran mayoría, vamos a decir, por decirlo de alguna forma fácil, películas que vienen de Estados Unidos, pues eso a lo tonto nos va calando dentro. Y también necesitamos referentes que sean más propios de nuestra propia identidad, porque si no, de alguna forma también perdemos esa parte de identidad canaria. La identidad canaria se mezcla, ya te comentaba antes, con todas las culturas que conviven en las Islas Canarias, pero eso también se tiene que ver reflejado en el audiovisual que vemos todos los días, igual que vemos noticias que hablen de las Islas Canarias, no vemos tantas obras que nos retraten a la gente que vivimos y nacemos aquí en las Islas Canarias. Y yo creo que eso es una falta, ¿no? Tenemos mucha poesía, tenemos mucha literatura, tenemos otras disciplinas artísticas que nos llevan retratando mucho tiempo, y sí es verdad que el audiovisual nos retrata, pero ojalá tuviéramos, en vez de 12, 13 películas al año canarias propiamente dichas, tuviéramos muchísimas más.
5: Sí, y es además una iniciativa que puede servir para desarrollar ese talento, ¿no?, el talento que hay aquí en las islas en cuanto a actores, directores, camarógrafos, todo tipo de personal que puede participar en el rodaje de una gran producción, ¿no?
6: No, y sobre todo reconocer el talento de todos los artistas que tenemos en las Islas Canarias. Indudablemente de esas grandes producciones que vienen de fuera, los que más se favorecen son los técnicos que trabajan en esas producciones, y cada vez más están entrando pues técnicos, digamos, directores de equipo, están entrando actrices, están entrando actores, algún cineasta se está colando en películas grandes que se están haciendo en Canarias, pero eso es como a veces decimos, como ser cola de ratón o cabeza de, perdón, cola de león o cabeza de ratón, ¿no? ¿Qué es lo mejor? Pues bueno, yo creo que están bien las dos cosas. Pero como te decía, estos premios están para dar reconocimiento tanto a las producciones que vienen de fuera como a las producciones que se hacen de aquí de Canarias, que creemos que tienen que tener mucho más alcance, más recorrido y más repercusión mediática que el que están teniendo hasta ahora. Es una industria, somos una industria que vamos creciendo y que nos vamos desarrollando, y es lógico que encandilen más las producciones de fuera, pero poco a poco creo que también nos irán encandilando las producciones que tenemos dentro, porque no cabe duda que tenemos artistas, no sé, me viene a la cabeza ahora el primero, Juan Carlos Fresnadillo, que lleva triunfando en Hollywood muchos años, actrices y actores que están triunfando fuera de las Islas Canarias y que también ruedan en Canarias. sea, que es normal toda esta evolución que está teniendo el cine canario. Siempre decimos que no estamos en contra de nada, sino estamos a favor y remando para que cada vez lleguemos más lejos todos los que hacemos aquí cine.
5: Y además este premio ya ha presentado algunas de las categorías y sus nominaciones con algunos nombres que son bastante destacados, ¿no? Como puede ser el de Kira Miró, Mónica López. No sé si nos puedes comentar un poco sobre estas nominaciones.
6: Sí, mira, nosotros hemos...

0: nos han faltado nominaciones, es lo primero que digo, y son las disculpas que le digo a los compañeros, porque no tenemos, por ejemplo, nominaciones técnicas, no tenemos nominaciones a los cortometrajes, nominaciones a las series de televisión que ya se están haciendo aquí en Canarias. Pero bueno, decimos que esta es la primera edición de los premios y ojalá que vayan creciendo. Como tú decías, por ejemplo, en el apartado de Mejor Intérprete Canaria, pues tenemos actrices, como tú mencionabas, Mónica López, Kira Miró, pero también están destacando cada vez más Tania Santana, que la conocemos desde hace años de la serie Rey Hierro, o Yasmina Estupiñán, que es la protagonista de la película La lucha de José Alayón. Uh-huh. Por ejemplo, en interpretación masculina canaria, pues tenemos a Michael Hernández por la película Tal vez, Borja Teixeira, que tal vez no sea tan conocido, pero protagonizó la película Lili de Gran Canario Ado Santana, Tomasín Padrón, que protagonizó la película La lucha, o Juan Fernando Pérez, que protagoniza la película Kid Bereje de Ana Sánchez Gijón. Luego también tenemos, por ejemplo, en la mejor dirección mejor dirección canaria de ficción, pues tenemos ya directores que llevan rodando varios años en Canarias, como José Alayón con su película La lucha, o Willy Ríos con su película Solo. También tenemos nominada la primera película de la directora Arima León, que es la película Tal vez, o el director tinerfeño Hugo Santa Cruz, que realizó la película Mother Woman en Londres. Como mejor dirección canaria documental, tenemos la ópera prima de la directora y actriz Sara Sálamo, uh-huh, y también la ópera prima de la directora y productora Ana Sánchez Gijón. Y luego ya directores que ya llevan rodando mucho tiempo en Canarias, como Eduardo Cubillo, o el cubano afincado en Canarias desde hace muchísimos años, Rolando Díaz. Y luego, finalmente, también te podría comentar la mejor producción canaria autóctona, que está nominada la película de Hugo Santa Cruz, Mother Woman, la película de Domingo de Luis, Pizza Frita, el documental de Ana Sánchez Gijón, Kid Bereje, y el largometraje de José Alayón, La lucha. Y esto sería, como hablábamos antes, en las categorías de cine canario autóctono, y luego tenemos otro tanto que también llama mucho la atención en la categoría de cine canario foráneo, porque ahí podemos descubrir nombres como Pedro Almodóvar al mejor director, mejor actriz como Emma Suárez, Ana Belén, mejor actor tenemos a Salva Reina, a Manu Vega, a Gael García Bernal, que como comentábamos antes son grandes estrellas internacionales y que tenemos la suerte de que también vienen a rodar a las Islas Canarias, con lo cual uh-huh, creemos que son unos premios canarios bastante variopinto y un buen ejemplo del resultado de la mezcla y de la cultura, de las diferentes culturas que conviven aquí en las Islas Canarias.
1: Y ya para ir terminando, José Víctor, después de 21 ediciones con la que contamos este próximo septiembre, bueno, me imagino que será un orgullo, ¿no?, el haber presentado estos premios para potenciar el talento canario, ¿no?
0: Hombre, nos encanta la idea. Llevábamos ya un par de años tratando de sacar adelante la idea, pero todo el mundo sabe que el Festivalito es un festival de pequeñas dimensiones, es un festival familiar, que no es un festival de grandes presupuestos ni de alfombras rojas, pero bueno, creemos que siempre tenemos ideas que luchan a favor de todo lo que estamos haciendo aquí en Canarias, todo el mundo. Hay muchísimos técnicos, muchísimos artistas, muchísimas productoras que llevan luchando durante muchísimos años para hacer cine, y ahora parece que los vientos están soplando de forma favorable. Y bueno, es un granito más de arena para, como decíamos al principio, para darle reconocimiento a toda esta gente que cuenta historias sobre las Islas Canarias y que nos tratan de retratar de alguna forma a través de las películas que hacen.
1: Pues José Víctor Fuentes, director del Festivalito de La Palma, muchísimas gracias por atender a los micrófonos de la Radio Canaria para hablar un poquito más sobre esta iniciativa.
0: Un placer y muchísimas gracias.
2: Son las 8 de la tarde en Canarias.
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2: Y repasamos hasta ahora con Cintia Quintana los principales titulares del día. La Asociación de Agricultores y Ganaderos de Canarias, ASAGA, destaca que el veto a la carne de Brasil afecta al 50% del vacuno y pollo y hasta el 90% de la pechuga congelada que llega a Canarias.
4: El 3 de septiembre entrará en vigor el veto europeo a la carne procedente de Brasil por incumplir los requisitos sanitarios, según Teo Hernando, secretario general de ASAGA. Alrededor del 50%

0: 100% de la carne de vacuno y pollo que consume Canarias procede de Brasil, porcentaje que alcanza el 90% en la pechuga de pollo congelada. Hernando considera positiva una decisión que asegura el sector lleva años reclamando, como es que los países exportadores cumplan las mismas normas de seguridad alimentaria que los productores europeos. Aunque ha descartado problemas de abastecimiento, sí prevé una subida inicial de los precios que podría moderarse con el tiempo.
1: Yo creo que el consumidor final vamos a notar una cierta subida seguramente, pero no esperamos que sea nada dramático como nos pasó aquella vez con las papas de Inglaterra, etcétera, ¿no? En este caso será un acomode al mercado, entendemos que con precios europeos, lógicamente. No es lo mismo producir en Brasil o producir en Marruecos con las condiciones en las que se producir en Europa, en la que todos queremos bienestar social, infraestructura, etcétera, ¿no?
0: Y el biólogo y divulgador en redes sociales Víctor de León ya había advertido hace un mes sobre el estado del drago situado frente a la Catedral de San Cristóbal de la Laguna en Tenerife, aunque no llegó a alertar expresamente de que fuera a caer. En un vídeo señalaba que tras lo ocurrido con el drago de San Francisco, los realejos habían encontrado ciertas similitudes en las causas que pueden provocar la caída de estos árboles en estos entornos urbanos, especialmente el desequilibrio de sus copas. De León ha asegurado que son muchos los dragos que presentan actualmente este problema, aunque ha reconocido que es imposible mantener una vigilancia constante sobre todos los árboles y plantas del municipio, considera que los ejemplares más emblemáticos deberían tener prioridad en las labores de conservación y gestión.
2: Vamos a ser honestos, tampoco podemos estar pendientes de todas las plantas y árboles del municipio, pero sí es cierto que ejemplares tan, digamos, significativos, tan icónicos, y encima de especies autóctonas que suponen el aporte de miles y miles de frutos de un bosque tan amenazado como el bosque termófilo, pues yo creo que deberían tener, en este caso, cierta prioridad a la hora de su conservación, su gestión y echarle siempre ahí un ojillo extra.
0: También les contamos que la nueva normativa europea de envases introduce cambios en la forma de reciclar botellas de plástico y latas. El sistema de devolución de envases, que deberá implantarse progresivamente, permitirá recuperar el dinero mediante un ticket o directamente en efectivo. Los consumidores tendrán que conservar los envases en buen estado para su devolución. Además, la normativa prevé reducir progresivamente los envases de plástico y eliminar la monodosis a partir de 2030. Raúl Alonso es abogado y secretario general de la Unión de Consumidores de Tenerife.
3: Normalmente la devolución va a ser a través, normalmente no siempre, pero normalmente va a ser a través de máquinas que van a leer en los centros de distribución, supermercados, establecimientos comerciales que venden estos productos, van a leer el envase y nos van a dar un ticket que va a ser intercambiable bien por de compra en ese establecimiento o por dinero directamente, ¿no?
0: Y el Festivalito de La Palma estrenará los premios Cinerama Canarias para reconocer y visibilizar el cine hecho en las islas. La primera gala se celebrará el 11 de septiembre en El Paso y distinguirá a intérpretes, cineastas y productoras, diferenciando entre producciones canarias y foráneas rodadas en el archipiélago. Esta iniciativa, según su director, José Víctor Fuentes, supone un gran impulso para el talento del archipiélago.
4: La idea de estos premios es para darnos también a conocer a nuestra propia gente, pues la calidad de los artistas, de los técnicos, de los profesionales, de las actrices, de los actores que tenemos aquí en Canarias, para que se hable tanto o más que esas producciones que vienen de fuera.
0: Les recordamos que esta tarde ha quedado abierta al tráfico por completo la circunvalación de Las Palmas de Gran Canaria, sentido sur, tras finalizar las obras de impermeabilización del viaducto del Guiniguada. Ha sido 13 días antes de la fecha prevista. Buenas noticias para esos conductores después de unas semanas complicadas para la circulación en la capital Gran Canaria. Y más allá de las islas, en Ceuta, más de un centenar de migrantes acampados en la playa del Trampolín tras atravesar la frontera de Marruecos el pasado 30 de julio, han iniciado una huelga de hambre para pedir asilo en España y han asegurado que solo buscan una vida buena. Y son todas las noticias, Víctor.
5: Gracias, Cintia. 8:05, hablamos del tiempo. Y lo hacemos con Vicky Palma, jefa de meteorología de Radio Televisión Canaria. Vicky, ¿qué tal? Muy buenas tardes.
6: Buenas tardes, Víctor Hugo.
5: ¿Cómo ha sido, Vicky, la jornada y qué es lo que nos espera para las próximas horas?
6: Bueno, hemos tenido un día en general bastante soleado, con temperaturas agradables de verano. Las máximas han superado de nuevo hoy los 30 grados. En medianía, pues se nota el tiempo un poco más fresco. y la realidad es que se han visto menos nubes en principio de las esperadas en la jornada de hoy. De cara al día de mañana esperamos un tiempo bastante parecido. En general tendremos horas de sol en todo el archipiélago. Se verán algunas nubes de tipo bajo por la mañana. Llegarán nubes medias y altas a lo largo de la tarde a los cielos de las islas orientales, probablemente también de la isla de Tenerife, sin descartarlas en la isla de La Gomera. Las temperaturas no van a cambiar, empezarán a subir ligeramente en medianías, pero no lo vamos a notar hasta el miércoles. Vamos a tener vientos de componente norte flojo, vientos del oeste fuertes en las cumbres de la isla de Tenerife, en el Parque Nacional del Teide, por encima de los 2.000 metros de altitud. Y en el mar nos encontramos olas que no van a llegar al metro de altura, pero hay que extremar la precaución en las costas del sur y oeste de La Palma, al sur del Hierro, La Gomera, Tenerife y Gran Canaria, porque mañana esperamos la presencia de mar de fondo del sur con un periodo de ola alto, y eso va a cambiar pues las corrientes y el arrastre en todas las playas del sur, y el estado del mar no acompañará del todo.
7: Oye, Vicky, ¿y qué es lo que ha pasado en la península? Porque había unas imágenes de vaya lluvia, sobre todo en el entorno de León, Ponferrada y demás. Y menudo temporal en pleno agosto.
6: Sí, han tenido unas tormentas bastante fuertes. Hay una dana que ha ido rondando parte de la península durante el fin de semana. En las próximas horas se situará al noreste de Madeira. No llega al su centro, al suroeste de la península, pero volverá a desplazarse sobre ella pues a partir del miércoles, y bueno, en las islas no genera sino el cambio de viento, el aumento del viento en las cumbres de la isla de Tenerife, pero sí que en la península con las altas temperaturas pues generan tormentas de verano que han sido muy importantes y no van a ser las últimas de las que se van a registrar a lo largo de los próximos días, y pueden ser tormentas fuertes.
7: O sea, que el cambio de tiempo o de viento que tenemos aquí en Tenerife es precisamente efecto de esa misma dana.
6: Sí, ha cambiado el viento en altura por el giro sobre del viento en esa dana, no a nivel de superficie, que casi no tenemos, y bueno, quizás es lo único destacable de esa perturbación que está al norte de alejada, pero al norte del archipiélago, que bueno, que no va a tener ningún tipo de consecuencia importante en las islas. Nosotros nos libramos, por la latitud en la que estamos, de esa formación de tormentas de verano, que están siendo bastante intensas en las últimas semanas en la península, con granizo muy grande, con lluvias de tipo torrencial. Aquí donde único se puede llegar a dar alguna tormenta del verano es en zonas de cumbre, principalmente de la isla de Tenerife, pero bajo unas condiciones meteorológicas muy específicas que este año no hemos tenido.
7: Gracias, Vicky. Mañana más. Un saludo.
6: Adiós, buenas tardes.
7: Y tiempo 8:08 para el deporte. Con Adrián Brito. Adrián, ¿qué tal? Buenas tardes.
8: Muy buenas tardes, Víctor.
7: Y con la temporada en segunda división que comienza de la mejor manera posible, con triunfo para los nuestros.
8: Así es, la más sufrida de las dos fue la de la Unión Deportiva Las Palmas, por 2-1 ante el Albacete con gol de Sandro Ramírez en el minuto 93 de encuentro. Un triunfo que permite sumar los primeros 3 puntos de la temporada, aunque para el míster amarillo Rubén de la Barrera hay muchas cosas por mejorar.
9: Creo que vamos a ir mejorando mucho, a cada vez ser más sólidos en el juego y en los momentos en donde toque, pues remangarse, agarrarse pues a la estabilidad y tranquilidad y jerarquía de unos, pero también al desenfreno y descaro de los otros, ¿no? Que creo que esa mezcla es productiva.
8: Además, el Club Deportivo Tenerife conquistaba uno de los estadios más complicados de la segunda división, y Purúa la cancha de Eibar, tras derrotar al conjunto armero por 1-3, una victoria que se hubiese complicado si los blanquiazules no se hubieran adelantado desde el inicio del choque. Así lo asegura su entrenador Álvaro Cervera.
10: La clave estaba en ir por delante. En ir por delante ellos iban a tener que hacer cosas diferentes, iban a cansar, nosotros podíamos meternos un poquito más atrás. Si la cosa fuese igualada hasta el final, tal y como ha sido el partido, no sé yo si hubiésemos tenido oportunidades, porque hemos defendido muy atrás.
8: Además, también hemos conocido a lo largo de esta tarde el aplazamiento del último encuentro de pretemporada del Costa ADG Tenerife, un choque que les iba a enfrentar ante un combinado de la región de Souss-Massa en Agadir, en Marruecos, y que finalmente ha sido aplazado tras valorar la solicitud formulada por el Club Deportivo Tenerife. Eso en fútbol. Porque en baloncesto continúan las llegadas y los reconocimientos médicos por parte de la Laguna Tenerife, mientras que ya ha arrancado la pretemporada en el Club Baloncesto Gran Canaria tras dirigir Bruno Sabinani su primera sesión de entrenamiento. Enseguida vamos con todos estos temas, pero tenemos deporte en directo. Ya ha comenzado tanto la primera como la segunda división y acaba de arrancar en Riazor el primer encuentro de la vuelta del Deportivo de La Coruña a la máxima categoría ante el Elche. En este momento con empate a cero en el minuto 9 de encuentro. En segunda división ya ha finalizado el Sporting de Gijón 0, Sabadell 0, y a las 8 y media de la noche dará inicio el encuentro entre la Unión Deportiva Almería y el Eldense. Son las 8 y 11 de la tarde, con todo esto arrancamos. Y hablamos ya en clave amarilla, después de que la Unión Deportiva Las Palmas haya abierto la temporada con triunfo, algo que no pasaba desde la campaña 2018-2019, y es que han pasado concretamente 2.919 días, una racha que se ha roto después de vencer por 2-1 al Albacete Balompié con los goles de José Rodríguez en el minuto 21 y el de la victoria, obra de Sandro Ramírez, en el minuto 93 de encuentro, tras una pared dentro del área con el canterano Elías Romero. Un triunfo que tambaleó durante varios minutos después de que San Bartolomé hiciera el tanto del empate para los manchegos en el minuto 85 de partido. Por suerte, los amarillos, esta vez la fortuna sí estuvo de su lado, y gracias al tanto de Sandro, le da los tres primeros puntos de la temporada y que colocan desde ya a los amarillos en la zona alta de la clasificación. Su entrenador, Rubén de la Barrera, habla de crecer desde la victoria.
11: Importante construir creciendo en base a buenos resultados, ¿no? Yo creo que estuvimos durante bastantes tramos del partido bien, tuvimos la opción de hacer el segundo gol, y ante este tipo de equipos en esta categoría, pero especialmente este tipo de equipos, pues irte o llegar con un resultado justo puede ser pues sinónimo de que te hagan lo que hicieron, ¿no? El empate, y afortunadamente pues en esa situación con Sandro poder ganar el partido, que tenemos que valorar muy mucho porque creo que puede impulsarnos y ayudarnos a seguir creciendo.
8: Pese al triunfo inicial, queda obviamente muchísima temporada por delante, son 41 partidos y hay muchos aspectos en los que debe mejorar la Unión Deportiva Las Palmas.
9: Nah, hay que evolucionar muchísimo, pero en todo, ¿eh? Cuando te hablo de todo me refiero a ser mucho más sólidos en el juego, más control, más estabilidad, pero no es fácil ante este tipo de equipos, ¿eh? Y de planteamientos. Yo, más allá de cómo llegamos unos, cómo llegaban los otros, a mí el Albacete me parece un equipo tremendamente competitivo, tiene buenos jugadores, una idea que ya viene tiempo desarrollándola, creo que se han reforzado bien, hoy arriba pues tienen jugadores que te pueden comprometer, que sale Rubio, que si Corpas, que si Oben, que si Robert cuando sale, es decir, hablamos de nivel y eso pues no es fácil, ¿no?, controlarlo.
8: Las palabras que destacamos de Rubén de la Barrera, un míster que se estrena con victoria en competición oficial con la Unión Deportiva Las Palmas, y del técnico saltamos a uno de los protagonistas sobre el césped, al futbolista tinerfeño Kirian Rodríguez, el cual hace la siguiente valoración del partido.
12: Sí, creo que quizás a lo mejor fuimos capaces de encontrar el tercer hombre, de llegar más a tres cuartos, de a lo mejor tener partes un poquito más claras de poder salir y encontrar los espacios. Creo que a lo mejor en la segunda tuvimos tres o cuatro un poco claras de ese centro lateral, ser un poquito más precisos y a lo mejor aumentar la distancia de, en vez de ser el 1-0, pues 2-0. Y segunda división es así, te meten un gol, te ves incluso con esa incertidumbre de lo estaré haciendo bien, lo estoy haciendo mal, ahora qué hago, me encierro, salto a presionar, ¿no? Tres puntos, creo que desde que estoy en el primer equipo leían esta mañana algunos y me lo decían, yo la verdad que no tenía conciencia. También es cierto que me he perdido bastantes primeros partidos de las temporadas y no habíamos ganado el primer partido nunca, sí es cierto que mucho empate, pero decía desde el principio de partido, vamos a ganar el primero, vamos a ganar el primero, vamos a empezar a acostumbrarnos a ganar, que es importante, y cuando antes empecemos, más fácil es trabajar con una victoria.
8: Una felicidad colectiva por el triunfo que se focaliza sobre todo en torno al nombre de uno de los goleadores de la noche, el de Sandro Ramírez, ante el cual se emociona Kirian al hablar sobre él.
12: No te voy a hablar porque si no te digo que me ponga a llorar. O sea, me alegro muchísimo por él. Es una persona que tiene un sentimiento y una pasión por la Unión Deportiva Las Palmas que yo no había visto. Desde que vino, lo hizo poniendo todo de su parte para estar aquí con nosotros. Desde que ha llegado siempre ha sido una buena cara, una buena sonrisa. Se pasa muy mal cuando está fuera, se pasa muy, muy mal. Lo ves, intentas ayudar desde fuera, no puedes, te ves que casi estás. todo te va en tu contra, entonces es una alegría increíble que haya sido él, porque se lo merece y se lo merece muchísimo.
8: Y hablando sobre Sandro, qué mejor que escuchar al propio futbolista Sandro Ramírez, quien se muestra muy feliz por su vuelta a los terrenos de juego y más haciéndolo con el gol de la victoria.
13: Era importante ya no marcar el gol, era sentirme bien, pero lo que durante toda la temporada

0: que venía a la Unión Deportiva a sumar desde el rol que me tocase. El año pasado, pues bueno, me tocó desde otro rol, pero lo importante es siempre el equipo, los objetivos colectivos que están por encima de los individuales. Hoy me ha tocado desde dentro y bueno, pues muy feliz por ello, porque bueno, estos dos últimos años a nivel personal no ha sido fácil, pero bueno, he seguido trabajando y al final es el fruto de ello.
1: Y ante tanta felicidad por las sensaciones y el triunfo, hay que contar la baja por lesión de Marvin Park, quien tuvo que ser sustituido en el minuto 13 de encuentro, dando entrada al defensa italiano Giovanni Bonfatti, quien debutaba con la Unión Deportiva Las Palmas en dicho encuentro. Estaremos muy atentos en los próximos días para conocer el alcance de la lesión de Marvin Park, un jugador que previsiblemente no estará disponible para la siguiente cita de la temporada, que será la primera fuera de casa ante la Agrupación Deportiva Ceuta.
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1: Y 17 de la tarde en el archipiélago canario, y hablamos ya del Club Deportivo Tenerife, después de lograr el primer triunfo de la campaña en el día de su vuelta a la segunda división ante la Sociedad Deportiva Eibar en Ipurúa por 1-3. Los goles, obra de Enric Gallego, de Jesús Álvarez y de Iván Chapela en la segunda parte, para certificar la primera victoria de la temporada. Un triunfo que permita a los blanquiazules arrancar con buen pie el año y encarar con mucha confianza el que será el primer partido en casa este próximo fin de semana ante la Unión Deportiva Almería. Antes de eso, hay que sentarse y analizar la que ha sido la primera victoria del curso, la cual la explica de la siguiente manera su entrenador, el míster del Club Deportivo Tenerife, Álvaro Cervera.
3: Nosotros somos un equipo recién ascendido, venimos a un campo muy complicado, con muy buen equipo, que ha hecho buen partido, aunque haya perdido. Pero para nosotros, ahora mismo, para coger confianza y no ponernos nerviosos, ganar todo lo que sea ganar, aunque sea sufriendo mucho, pues viene bien. No voy a mirar ahora mismo, no voy a poner muchos peros. Hacia adentro, pues sí que habrá que mejorar algunas cosas, pero lo importante es coger puntos y coger confianza.
1: Un partido en el que el Club Deportivo Tenerife no quería ni pretendía defenderse tan atrás, aunque lo tuvo que hacer por el buen juego de Eibar.
3: Nosotros no queríamos defender ahí, sabemos que no podemos aguantar así muchos partidos porque no es la idea. Pero es que ellos lo han hecho bien, ellos han empezado a meter gente en la primera parte por un costado, el costado izquierdo, nos hacían 3-2, estuvimos ahí sufriendo muchísimo, lo arreglamos en el descanso, pero ellos juegan bien. Ellos juegan bien. Que no les hayamos dejado llegar era porque nos hemos puesto pronto por delante y no les hemos dejado espacio. El marcador nos ha dado la coartada para poder defender tan atrás.
1: La jugada del gol de Eibar, que llegó a través de un centro desde la banda derecha defensiva del Tenerife. ¿Cómo solucionaron ese aspecto tras el descanso para lograr finalmente el triunfo?
3: En la segunda parte ya hemos hecho un cambio y nos hemos puesto. Hemos visto, tenemos la suerte de tener las imágenes. Hemos visto las imágenes, cómo lo hacían ellos, lo hemos enseñado, y entonces ya ahí cuando tú lo ves en directo, el jugador lo ve, ya sabe cuál es la situación. Hemos puesto un poquito a Enrique allí con la salida de Arbilla, y que el 3-2 lo hiciesen siempre por delante y no que le cogieran la espalda a Juanjo, y más o menos lo hemos apañado. Pero claro, tienes la suerte que lo puedes ver, que con esa jugada no te marcan, o sí te marcan porque el gol ha venido por ahí, y que tienes el descanso para poder apañarlo, pero sí lo estaban haciendo bien y nos han creado problemas.
1: Además, Cervera ha hablado también de la confección de la plantilla, asegurando que no quiere un portero y que espera que pueda llegar un delantero veloz para los tramos finales de los partidos.
3: Yo lo del portero, no, yo estoy contento con los porteros que tengo. Dani es un gran portero titular, Gabri sabe que es un portero suplente y a mí no me interesa la competitividad en ese puesto. No me interesa, me interesa que se sepa quién juega y quién no juega. Y lo del delantero sí, el delantero estamos esperando, pues ese típico delantero que hay los últimos minutos, un poco de punch, de velocidad, sí, ese, a ver si somos capaces de hacerlo.
1: Estas son las palabras que destacamos del entrenador del Club Deportivo Tenerife, de Álvaro Cervera,

0: A escuchar ahora a uno de los protagonistas de la tarde, al delantero centro Enric Gallego, quien abría la lata para los blanquiazules y se muestra muy contento por el trabajo hecho por todo el equipo.
1: Creo que no hay mejor manera de empezar, ¿no? Aquí, en este campo, en este estadio, creo que poca gente va a llevarse la victoria y nosotros creo que hemos hecho un partido espectacular y nos lo llevamos más que merecido.
0: Primer partido en segunda división tras el ascenso y primer gol prácticamente nada más arrancar el duelo ante el Eibar en el minuto 7 de partido, un encuentro que ayuda a construir la confianza de Rick Gallego.
1: Al final poder volver, ¿no? A segunda división, el primer partido, ¿no? Meter el gol, que es el gol que ha abierto la lata, pues súper, súper contento, feliz y bueno, como delantero pues te da para seguir, ¿no? Para seguir creciendo, para seguir esforzándote y para seguir ayudando al equipo, ¿no?
0: Y otro de los goleadores de la tarde, el mediocentro Jesús Álvarez, habla en nombre de todo el equipo afirmando que tienen muy claro todo lo que les pide Álvaro Cervera.
2: Sí, bueno, tenemos muy claro lo que nos quiere, lo que quiere el míster. Hay mucha gente que sigue del año pasado, entonces a los nuevos nos lo ha facilitado mucho. Y nada, esa es la clave del éxito y hay que seguir por ese camino porque vamos a guerrear estando así.
0: El siguiente reto, que será contra uno de los equipos llamados a pelear por el ascenso directo al final de esta temporada, la Unión Deportiva Almería de García Pimienta, un conjunto andaluz que todavía no ha debutado en la categoría y que lo hará esta misma noche a las 8:30 en menos ya de 7 minutos ante el Eldense. Vamos a ver qué tal se le da este inicio liguero al próximo rival del Club Deportivo Tenerife.
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0: Son las 8:23, arrancamos con la noticia que ha marcado la tarde en el Costa de Eje Tenerife, y es que ya es oficial el aplazamiento del encuentro entre el conjunto blanquiazul y el combinado de la región de Souss-Massa, que tendría que disputarse este mismo miércoles en Agadir, en Marruecos, un duelo que iba a ser el último partido preparatorio para el Costa de Eje Tenerife y que ha sido finalmente aplazado tras valorar la solicitud formulada por el Club Deportivo Tenerife. Por el momento, no se ha fijado una nueva fecha para este partido, por lo tanto, queda aplazado hasta nuevo aviso. Todo esto ha sido en el día en el que ha sido presentado oficialmente una de los refuerzos para esta temporada en el Costa de Eje Tenerife. Se trata de la futbolista asturiana procedente del Levante, Erika González, la cual llega en un momento complicado personal después de haber sufrido una rotura del ligamento cruzado anterior y del menisco externo de su rodilla derecha durante el pasado mes de febrero, cuando aún era jugadora del Levante. Una baja que todavía le tiene apartada de los terrenos de juego.
5: Bueno, vengo en un momento complicado, vengo en un momento de en plena recuperación, pero para mí llegar a este club es un orgullo. Para mí es un poco, me lo tomo como recompensa a todo el trabajo hecho hasta ahora. Agradezco al Tenerife que haya sido capaz pues de ver eso y de valorarlo, y le agradezco la oportunidad de confiar en mí en una situación como la que estoy ahora. Y bueno, mi único objetivo es recuperarme bien y poder devolverle al Tenerife ese apoyo que me han dado y esa confianza que me han brindado ahora en una situación tan complicada.
0: Y pese a no haber tenido todavía la oportunidad de debutar ni de entrenar con sus compañeras, explica cómo está siendo el trato con el resto de jugadoras del Costa de Eje Tenerife.
5: Pues de momento la verdad que está siendo súper agradable, estoy feliz. La verdad que tenía muchas ganas de venir. En cuanto firmamos el contrato, estaba deseando venirme para las islas porque bueno, me habían ya hablado muy bien de cómo se vive aquí, pero bueno, he tenido encima la suerte de encontrarme con un vestuario súper agradable, súper familiar, y en el que estamos haciendo, sin acabar ni siquiera la pretemporada, un grupo de la leche, que creo que es una cosa que además de tener un buen club y jugadoras de mucha calidad, tener un buen grupo humano nos va a hacer que esto sea aún mejor y que la temporada pinte con aún mejores expectativas de las que ya tenía.
0: Y vamos a escuchar ahora a Jordi Torre, director deportivo del conjunto blanquiazul, el cual explica los motivos por los cuales decidieron fichar a Erika González para el Costa Deje Tenerife.
6: Bueno, pues la verdad que es una jugadora que veníamos siguiendo desde hace ya mucho tiempo. La temporada pasada hizo un gran año, pese a que su equipo pues no pasaba un buen momento. Pero bueno, y sí que es verdad que cuando tuvo la dificultad de la lesión, pues sí que es verdad que nuestra apuesta ya era antes de esa lesión, confiábamos en ella y cuando se produjo la lesión, creo que en esa misma semana volvimos a contactar con ella, a hablar con su representante y pues teníamos claro, ¿no? Una jugadora que siempre ha estado dentro de nuestros planes y confiábamos antes de la lesión y después de la lesión. Así que confiamos ciegamente en que se recuperará perfectamente y nos aportará muchísimo.
0: Esperemos que pueda recuperarse lo mejor posible de su grave lesión y que sea capaz de ayudar lo máximo posible al equipo, al Costa Deje Tenerife, a realizar la mejor temporada posible. Sí. Hablamos de baloncesto porque poco a poco siguen llegando a la isla de Tenerife los nuevos jugadores del conjunto aurinegro de la Laguna Tenerife para dar comienzo dentro de muy poquito a la pretemporada. Hemos podido ver ya aterrizar en la isla a Kyle Guy o a una de las nuevas incorporaciones, al base letón Artur Skurux, quien ya habla como jugador de la Laguna Tenerife.
7: Yo conozco a Marceliño desde hace mucho, soy pequeñito y de verdad que tengo su número desde entonces, que era 2016-17 en Baskonia. Y hasta el día de hoy la estaba escribiendo de vez en cuando para algunos consejos de dieta, de baloncesto, de alguna cosilla, así que creo que para mí es una referencia como un maestro, ¿no?, en baloncesto.
0: El Canarias, que ya conoce su calendario de pretemporada, el primer partido será el 3 de septiembre a puerta cerrada ante el Club Baloncesto Gran Canaria. Posteriormente se medirán ante el Casa de Mon Zaragoza, se trasladarán a Málaga para enfrentarse al Real Madrid y al Unicaja de Málaga. Y como última cita disputarán dos partidos el 18 y el 20 de septiembre contra el Bilbao Basket. Eso por parte de la Laguna Tenerife, mientras que el Club Baloncesto Gran Canaria ha comenzado esta misma mañana con su pretemporada, la primera sesión de entrenamiento dirigida por el técnico brasileño Bruno Savinani, quien ya cuenta con todos los jugadores bajo sus órdenes. Uno de los pesos pesados, Carlos Alocen, habla claramente del objetivo que tendrán para esta temporada, el ascenso.
8: El objetivo final lo tenemos claro, sabemos lo que significa este club, el objetivo principal, pero bueno, creo que primero hay que dar objetivos pequeños, pasos pequeños, que van a ser muchos durante la temporada, partido a partido, primero crear un equipo ganador, conocernos todos y ir poco a poco, y creo que ese será al final lo que nos haga ganar, lo que nos haga triunfar esta temporada.
0: El Granca, que ya conoce también su pretemporada, cuatro encuentros lejos de la isla ante la Laguna Tenerife, frente al Flexicar Fuenlabrada, Tizona Burgos y ante el Guipúzcoa, mientras que el único encuentro en casa será el día de la presentación del equipo en el Gran Canaria Arena ante su afición, ante el Insolac Caja 87 de Sevilla, el 16 de septiembre. Son casi las 8:30 de la tarde en el archipiélago canario. Con este apunte en baloncesto llegamos al final de este espacio deportivo y continúan ahora en compañía de Víctor Hugo Pérez con el Canarias al cierre.

0: Y tiempo para hablar, como cada semana, de Letras Canarias y en compañía de Beatriz Morales. Bea, ¿qué tal? Muy buenas tardes.
1: ¿Qué tal, Víctor? Un lunes más, llenos de Letras Canarias.
0: Y con ganas de escucharte y de escuchar a la invitada que hoy nos acompaña.
1: Pues sí, hoy viene conmigo Olivia Falcón, una escritora aquí de la isla de Gran Canaria, que es totalmente polifacética en cuanto a la forma de proyectar la poesía, la narrativa, todo género literario. De hecho, entre otras cosas, no solo es escritora, sino que también es miembro fundadora, pues, de talleres literarios como el Despejo de Paciencia, también miembro fundadora de una asociación que ha recorrido muchos municipios de la isla de Gran Canaria haciendo eventos como es la Asociación Palabriverso. También, entre otras cosas, ha sido organizadora y coordinadora de actividades como el Festival Atlántico de Poesía de Canarias al Mundo. Viajante literaria, podríamos decir este término, en cuanto a difundir poesía, pues por un lado en el País Vasco, con 100 poetas en mayo, también en el Encuentro Canarias-México, Narrativa y Poética Actuales, que tuvo lugar el año pasado. También ha participado en una multitud de antologías, de las cuales ya hablaremos, y tiene dos poemarios en solitario, uno llamado La culpa es de las palabras y el segundo En este país de hojaldres, publicado el año pasado. Buenas tardes, Olivia.
2: Buenas tardes,
0: Olivia, muchas gracias por estar con nosotros.
2: A ustedes por haberme invitado y a Bea por ser la artífice de esto.
1: Un placer. Aquí entre Víctor y yo te tenemos en buenas manos. Bueno, lo primero, siempre arrancamos, Olivia, con la pregunta de las lecturas. ¿Cuáles han sido aquellas lecturas que te han marcado para ser escritora y si hay alguna de literatura canaria que quisieras destacar?
2: Mira, en principio, mi lectura no son las típicas. Uh-huh. Para escribir poesía o tal. Mi lectura, yo empecé con los cómics. Con los cómics americanos, que encima me los prestaban porque yo no tenía perras para comprar. Y luego la novela romántica de toda la vida, la famosa Corín Tellado, y ahora pues está la Daniel Steele y toda esta que hay, ¿no? La Megan Maxwell, que por cierto no he leído nada de Megan Maxwell, pero quiero decir que ese tipo de narrativa,
1: sí, el,
2: ¿no?,
1: género romántico.
2: Sí. Uh-huh. Empecé por ahí porque me encanta leer, me encanta leer.
1: ¿Y de Canarias? ¿Alguna que quisiera
2: destacar? De Canarias leí La tormenta de Julieta. Uh-huh. Y ahora no me acuerdo porque me pongo súper, estoy súper nerviosa.
0: No me lo puedo creer, Olivia.
2: Sí, estoy súper nerviosa.
0: ¿Quieres un vasito de agua de Firga?
2: ¿Hoy? Si es sin gas, puede.
0: Que Olivia es de Firga, ¿verdad,
2: claro,
0: Olivia?
2: Claro, claro.
0: Yo te iba a preguntar qué agua bebías tú, pero eso sobra.
2: Pero claro, es que yo soy atípica porque no bebo agua de Firgas con gas.
0: Ah, sí, bebes agua sin gas.
2: Bebo agua sin gas.
0: Pero de Firga.
2: La que pille.
1: Bueno, entonces, qué paradoja. Pues ser de Firgas, sí, y beber agua sin gas.
2: Sí, sí, así mismo, ¿eh? A la gente, pues yo qué sé, celebra con vino, con champán, con cosas de esas. Yo celebro mi vida con agua sin gas.
1: Y lecturas.
2: Y lecturas, por supuestísimo.
0: Pues a mí me encanta el agua de Firgas, la botella negra, vea, ¿sabes cuál es? Que tiene más burbujas todavía.
1: Sí.
0: Esa me gusta más a mí. Así que, Olivia, compensamos una cosa con la otra.
2: Exacto. Hacemos un 50-50.
0: Oye, ¿cuáles son los temas clave de tu obra? ¿Cuál es el género literario en el que te sientes más cómoda?
2: En principio, que es lo que escribo, que es la poesía. Es donde más me he centrado, ¿no?, en estos últimos años. Es lo que más me llama, ¿no? También me llama lo de la microrelato, ¿no?
1: Los microrelatos.
2: Pero en eso estoy, vamos, si en la poesía estoy en pañales, pues como que microrelato ni he nacido. Uh-huh. O sea que intento, pero me decanto mucho más por la poesía. Uh-huh. Siempre.
1: ¿Y qué temas sueles abordar en ellos?
2: Cualquiera. Uh-huh. Desde lo que a mí me surja, lo que a mí me motive, lo que me cabré.
1: ¿A que te cabré?
2: Sí, lo que me cabré. Lo que en un momento dado pues siento, incluso hasta llegar a sentir felicidad. Uh-huh. Pues también.
1: Es decir, que podríamos decir que llegas a hacer literatura reivindicativa.
2: En cierto modo, sí.
1: Uh-huh, vale. yo creo que también, antes lo hablábamos, la formación literaria ha sido clave a la hora de preparar, gestar tus ideas que a posteriori fueron poemarios, y para ello podemos destacar el taller de escritura, la escuela literaria, o por ejemplo la asociación Palabra y Verso en cuanto a creación colectiva y apoyo entre escritores y escritoras. Me gustaría preguntarte, como escritora, ¿qué simboliza para ti la creación colectiva y el tejido cultural en el que te mueves?
2: Yo creo que es un pilar. Son pilares que no pueden tener fisuras. Son pilares absolutos, porque de ahí es donde sale la cantera. Sí, también hay gente autodidacta, que duda cabe, y que nadie te va a enseñar a escribir poesía, o no debería, pero sí. El estar en contacto con este mundo literario, el conocer gente que sí sabe de qué habla y que se ponga a tu nivel para guiarte en su saber, para que tú arranques y tú a lo mejor encuentres, no lo sé, tu voz, tu estilo, tu sitio, eso es de valor incalculable. Eso es de valor incalculable.
0: Y tu poesía ha aparecido en un montón de antologías, de proyectos que visibilizan la voz femenina, en las antologías Mujeres 88, Antología de Poetas Canarias, Más Nosotras, Una Mujer, Una Historia, Un Corazón, o en Antología de 100 Escritoras Canarias. ¿Sientes que hoy la poesía escrita por mujeres aquí en Canarias ha alcanzado un espacio más sólido?
2: Yo creo que todavía no.
0: ¿Todavía no?
2: Yo creo que todavía no. Yo creo que todavía somos minoritarias, y hay muchísimas mujeres, inclusive en los talleres, o inclusive en las presentaciones. Sí, las que más asisten son las mujeres. Y en poesía erótica o en poesía, las mujeres somos más atrevidas.
1: Es decir, que podríamos, o sea, ¿quieres destacar la idea de que en la gestación de literatura ya hay muchas mujeres que, por esa misma razón, como todavía están gestando sus ideas, no han publicado, y entonces no se visibilizan las mismas, ¿no?
2: O las que están, les cuesta muchísimo. O las que están, si ya no tienen a lo mejor un nombre relevante, porque las hay, y muy importante en el archipiélago, las hay, y se han ganado a pulso ese sitio.
1: Sí.
2: Se las han ganado a pulso, pero también hay otras, ¿sabes? Que yo pienso que esas mujeres en las que abren las oportunidades, a las que vamos detrás, valdremos más. ¿Valdremos más en lo que escribimos o no valdremos menos? Ya cada una encontrará su lugar, si se lo merece o no se lo merece, o si está. Pero sí que se abran puertas.
1: ¿Pero tú no te consideras que formas parte de esa apertura de puertas?
2: Ya a estas alturas ya me lo empiezo a creer un poquito más.
1: Ah, bien, bien. Entonces hemos dado paso, ¿no?
2: Sí, a estas alturas ya porque me lo han dicho, me lo han, vamos, que me deje de tontería, que me deje de tontería y que yo me haga valer, vaya.
1: Bueno, ahí se ve esa actitud reivindicativa que comentabas antes, eso, ¿no? De entrada hicimos la pregunta y tú, bueno, no todavía, ¿no? Siempre se puede ver el rejo. Bien. Mira, y dentro de tus poemarios, que yo quiero destacar una idea, y los menciono de nuevo, La culpa es de las palabras y el otro, En este país de hojaldres. Hay una mirada crítica a la realidad, ya lo comentabas antes, con utilizar cualquier tema, pero también darle la vuelta, ¿no? Buscar incluso las sensaciones quizás que tienden a ser negativas, o hablar del enojo, el hastío. Me gustaría preguntarte acerca de cómo concibes tú la palabra literaria para entender el mundo.
2: Yo siempre digo que, lo dije una vez, que para mí la poesía es la ventana donde yo me alongo al mundo. Y me ha dado la posibilidad que de otro modo quizás no hubiese podido expresarme. Porque sí, yo me expreso con la palabra, con los gestos, como toda persona, como todo ser humano. Pero hay una parte que no he podido verbalizar, que no he podido. Entonces, la poesía me ha dado esa puerta, sin yo esperarlo, sin yo proponérmelo siquiera.
1: Vale.
2: Entonces, me he visto que me han abierto la puerta a este mundo y yo he entrado.
1: Qué bonito.
2: Yo he entrado y he sido muy bien, y sigo siendo muy bien recibida. Y por eso sigo.
1: O sea, ¿qué crees que es importante en la literatura la acogida, el recibimiento?
2: Sí, porque yo le doy mucha importancia, y aquí ya me desnudo un poco más.
1: Muy bien.
2: Yo le doy mucha importancia al calor humano, vale, al corazón, al espíritu, al alma. No es solo escribir por escribir, no es que yo quiero ser un premio planeta, quiero ser, a mí me da igual, sinceramente. Yo quiero ser yo, quiero ser persona, quiero encontrarme con personas que le gusta lo mismo que yo, que escriben o que le gustan otras cosas, pero las compartimos.
1: Qué bonito, la literatura como un manifiesto de la comunidad.
2: Sí.
1: Más que de la intención
2: la palabra
1: comercial.
2: Nos separa, pero si la, también nos une. Uh-huh. Bueno. Tiene la, es la, la, las dos caras de la misma moneda.
1: Qué bonito.
2: Uh-huh. Tú puedes insultar o puedes decir, hola, buenos días.
1: Uh-huh. O sea, la literatura para ti es ese manifiesto agradable.
2: Por ejemplo,
1: hola, buenos
2: por
1: días.
2: Eso trato en mi poesía, aunque me sale el rejillo, intento de al rematar o al tar, no dejarme llevar por esos demonios que siempre tenemos dentro, ¿no? Vale. Que la persona es dual, tiene el bien y el mal, como todo.
0: Uh-huh. Vaya.
2: Y como dice, ¿a qué lobo le das de comer?
1: Qué interesante. Uh-huh. O sea, para ti, cuando escribes, el hecho de la escritura tiene dos lobos. Tienes que elegir a cuál alimentas.
2: Sí.
0: Uh-huh. Oye, y has trabajado también como organizadora de festivales, presentadora de libros, promotora cultural. ¿Cómo haces para equilibrar el impulso creativo con el compromiso de difundir la literatura de los demás?
2: Sí, eso ocurrió hace unos años cuando ya estaba en el taller Espejo de Paciencia, que estaba con la asociación, el Centro Canario de Estudios Caribeños, el Atlántico, que lo dirigía Juan Francisco González Díaz, un antropólogo poeta cubano que residió aquí unos años, ahora está en Miami. Uh-huh. Y a raíz de él y de Elba, su esposa, que uh-huh. es una conocida escultora, pintora, sí, muralista canaria, pues me entrena y ellos me fueron dando pues confianza en mí, responsabilidades, y entonces hacíamos todos los años el Festival Atlántico de Poesía de Canarias al Mundo y invitábamos a gente. Bueno, tuvimos un año a Juan Carlos Mestre.
1: ¡Ah, qué bueno!
2: Lo tuvimos aquí. A Beatriz Giovanna, que ahora incluso tiene una editorial.
1: Sí, exacto. BGR, ¿cierto?
2: Exacto. O sea, Antonio Arroyo, bueno, tú sabes, todo el mundillo nuestro que podíamos abarcar. Y entonces, claro, fueron delegando algunas cosillas. Uh-huh. Y entre esas fue, pues, organizar los festivales, alguna actividad que entrara dentro de eso. Y eso me encargaba yo. Yo invitaba a los poetas, o narradores también, porque uh-huh. se admitía narrativa, y lo organizaba.
1: ¿Y eso te enriqueció como escritora? Claro,
2: por supuesto. Además, la gente me respondía. Me respondían sí, sí. Yo decía, miren, y como soy yo, tan campechanilla, ¿te apuntas? Pues sí.
1: Sí, o sea que también dentro de estas lecturas que hacemos, cuando hacemos las entrevistas, entiendes la literatura como un agrupamiento, como algo vivo, que invita y que recibe.
2: Sí, porque la escritura es solitaria.
1: Uh-huh.
2: Es solitaria. Y no admite demasiado ruido. Pues te distrae, uh-huh. te dispersa. Pero cuando te pones a escribir, es solitario. Y primero, claro, escribes para ti. Pero cuando dices, ¿y por qué no compartir esto con otras personas que hacen lo mismo que yo?
1: Ahí está el kit, ¿no?
2: ¿Por qué no? Entonces ya empiezas a tomártelo más en serio, porque la literatura es muy seria.
1: Uh-huh.
2: Es muy seria. Te puedes divertir con ella lo que no está escrito, pero eso no le resta seriedad.
1: ¡Qué bueno! Eso es un titular. La literatura es muy seria.
2: Sí, a ver, yo puedo ser muy divertida, pero cuando me pongo seria, me pongo seria.
1: Exacto.
2: Pues la literatura es igual.
1: Muy bien. Bueno, y dentro de esa seriedad, vamos a centrarnos en tus obras. Me gustaría destacar la primera de todas, porque además la publicaste hace unos añitos ya, La culpa es de las palabras, y es un título muy llamativo. Y a mí me gustaría preguntarte acerca, pues, de la idea creativa que te llevó a crearlo y, por lo tanto, la elección del título. ¿Y qué culpa crees que tienen las palabras en nuestra forma de amar o de herir?
2: Pues yo diría que casi en el 90% todas.
1: Mm-hmm.
2: Porque la palabra hace mucho daño y se queda. igual que los gestos. Uh-huh. Aunque se dice el refrán, ¿no? Las palabras se las lleva el viento.
1: Sí.
2: Y si las palabras no van acompañadas de hechos, pues, o son contradictorias las palabras con los hechos, pero ese es el ser humano.
1: Exacto.
2: Ese es el ser humano. Y hay que jugar entre comillas, porque es muy serio eso de jugar.
1: Uh-huh.
2: Con eso.
1: Es muy serio eso de jugar también.
2: Sí, es muy serio lo de jugar.
1: Otro titular.
2: Es muy serio lo de jugar. Porque la gente entiende por jugar lúdico. Sí, sí. Pero es como los derechos. Todo el mundo habla de derechos, todo el mundo habla de derechos. ¿Y las obligaciones dónde están?
1: Claro, claro. Y ese fue tu enfoque para hacer el poemario.
2: Por ejemplo. Por ejemplo.
0: Y has participado en encuentros internacionales entre Canarias y México, el encuentro 100 poetas en mayo. ¿Qué encuentras en ese intercambio entre culturas y poéticas tan distintas?
2: Amplitud. Uh-huh. Amplitud a todos los niveles, de mira, de escrito, de personas. Sales de tu ombligo.
1: Sales de tu ombligo.

0: otro. Claro, porque ahí es donde tú hablabas de la comunidad, de lo
1: Sí,
0: comunitario.
1: sí.
0: Y además en este caso el enriquecimiento multicultural.
1: Y que te divierte, porque si yo no me divirtiera, si yo no estuviera con... Yo no estaría.
0: O sea, que leerte también es divertirnos.
1: ¿Sí? No tiene
0: Bueno,
1: por qué ser un castigo, no
0: eso
1: lo
0: es.
1: es.
0: Claro que no,
2: Y
0: claro que no.
2: escucharla, Bea, también será...
0: Muy divertido. ¿Nos podrías leer algunas de las composiciones que nos has traído? Porque sé que tiene aquí una selección bastante interesante y muy polifacética de tu obra. Si quieres,
1: Sí.
0: arrancamos por el primero de todos, La culpa es de las palabras, y luego seguimos con el último, En este país dos Aldres.
1: Mira, un pequeño inciso con este poema. Este poema, la primera vez que lo leí en público, me llamaron la atención.
0: Sí.
1: No voy a explicar por qué, porque cuando lo lea creo que lo entenderán y si no, si puedo, lo digo después.
0: Hecho.
1: El te quiero sonó extraño. Aquella noche pediste perdón. Ahora tropiezo yo y soy la puta.
0: Wow.
1: Lo que iba. A un señor no le gustó nada la palabra puta en un poema. Y se me acercó cuando terminó la actividad y me dijo, dice, mira, y tal, con esto todo meloso y tal, un señor ya entradito en años. Y mira, ¿por qué no cambias la palabra puta? Es que parece que en un poema suena tan mal, suena tan... Y le dije, discúlpeme, no.
0: Todo lo contrario, exacto. Juegas y le das la vuelta al vocablo, como hacía Natalia Sosa Ayala, cuando cogía palabras malsonantes o
1: Y
0: como la
1: no,
0: llamaban.
1: y como le dije yo, usted disculpe, el poema es mío. Y en la vida real, en la cotidianidad, así es como nos llaman. ¿Por qué le
0: Exacto.
1: sorprende ver esa palabra en un poema? O sea, el poema es mío y la palabra puta se queda.
0: Muy bien. Y para terminar ese otro breve que tienes.
1: ¿De este o de este?
0: De este.
1: De este.
0: ¿Te acuerdas el que marcamos?
1: A este.
0: Ese cortito.
1: La verdad queda cual mortaja sepultada con la vida.
0: Qué bonito, Olivia. Muchas
2: Qué
0: gracias.
2: bonito. Olivia, pues muchas gracias por todo y gracias por enseñarnos un poquito más de ti. Esta mujer de Firgas que bebe agua sin gas.
1: Muchísimas gracias a ustedes por la oportunidad que me han ofrecido
2: Un beso
1: y
2: grande,
1: a
2: Olivia.
1: todos ustedes.
2: Un beso, Bea.
0: Gracias. Hasta la próxima semana, Víctor.
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2: Y abrimos nuestra mesa de redacción con Cintia Quintana, que ya está por aquí con nosotros, junto a Manuel Nava. Se incorpora Melanie García. Melanie, ¿qué tal? Buenas tardes.
0: Buenas tardes.
2: Y Adrián Brito. Adrián, ¿qué tal? Buenas tardes.
7: Hola, ¿qué tal? Muy buenas tardes.
2: Hablamos de noticias, noticias de Islas, Manu.
8: En Fuerteventura, Turcón rechaza las obras de reforma autorizadas en el Hotel Riu Tres Islas, en las dunas de Corralejo, y reclaman un plan de desmantelamiento y demolición. El colectivo ecologista considera que la modernización consolida una infraestructura que debería desaparecer y también pide reactivar su extinción. En La Palma, la playa de Puerto Espíndola, en San Andrés y Sauces, ha recibido unos 7.500 metros cúbicos de arena procedente del barranco de Tazacorte para recuperar la superficie de baño frente a la erosión del mar. Con esta iniciativa se busca reforzar la seguridad y mejorar uno de los espacios más demandados del norte de la isla. Francisco Paz, alcalde de San Andrés y Sauces.
9: Lo que se intenta es que la arena que se traiga no sea arena que se tenga que lavar, sino que ya venga tratada y que sea arena que ya funcione dentro de la playa para no generar un desperfecto en la playa, pues si traes arena que no está ya compactada y lavada, pues al final lo que hace es que el agua pues quede turbia y no sea para...

0: para el uso.
1: En La Gomera, el Cabildo abre el plazo para abonar los próximos viajes del programa La Gomera Viaja. La iniciativa contempla 6 nuevas salidas a Sevilla entre septiembre y noviembre, dirigidas a mayores de 60 años y personas con movilidad reducida. En Tenerife, los vecinos del PRIS en Tacoronte vuelven a movilizarse contra las obras de emergencia proyectadas por el Cabildo para evitar las inundaciones. Reclaman que se estudie una alternativa que consideran más eficaz y advierten del impacto de los trabajos sobre el transporte y los negocios locales. Olga Sánchez, vicepresidenta de la Asociación de Vecinos del PRI.
2: Carreteras del Cabildo ha diseñado una obra que sabemos que va a traer muchos problemas a este barrio. Entre otras cosas, nos hablan de poder dejar incomunicado solo con paso a pie cuando se está trabajando en otras vías, porque el problema del lodo, el fango y el agua que llega al barrio lo ocasiona principalmente una finca que está en la parte alta. Si nosotros conseguimos que esa finca canalice su agua de una manera correcta por el cauce natural, ya no necesitamos esta obra millonaria que puede traer tantos problemas.
1: En Gran Canaria, el gobierno de Canarias destina más de 200.000 euros a estudiar la viabilidad de implantar carriles bus-vagón en la Gran Canaria 1 y la Gran Canaria 3. El análisis se centrará en dos corredores con frecuentes problemas de congestión entre la Gran Canaria 1 y el aeropuerto y desde la circunvalación hasta la universidad. En El Hierro, el gobierno de Canarias entrega más de 45.000 plantas de piña tropical a los agricultores de la isla y prepara para septiembre un nuevo envío de casi 30.000 unidades para recuperar uno de los cultivos más ligados a la isla, el consejero de Agricultura, Narváez Quintero.
3: Una planta ya endurecida, que es importante. Viene una planta no solo saneada, sino bien endurecida, con la que está preparada ya para crecer, es fuerte, soporta mucho más la climatología, cualquier plaga que le pueda entrar, el sol, la lluvia, así. Una planta que está preparada para esto. Y ahora es verdad que falta, ahora el proceso casi final, esperar un año y medio aproximadamente, para ver el fruto.
1: Terminamos en Lanzarote. El consorcio de agua de la isla concede 148.000 euros en ayudas al sector primario para reducir el coste del agua. Las subvenciones beneficiarán a 118 agricultores, ganaderos y productores con ayudas para 171 pólizas de suministro. El objetivo es compensar parte del coste del agua y reducir los gastos de producción.
4: Esto supondrá la habilitación inmediata de 1.500 nuevas.
5: Y un par de apuntes más de la crónica nacional e internacional, Cintia.
6: El gobierno central ha desplegado 4 espacios temporales para prestar atención humanitaria a los migrantes que siguen en Ceuta. Tendrán capacidad para unas 1.500 personas. Lo ha anunciado la ministra de Migraciones, Elma Saiz.
4: Esto supondrá la habilitación inmediata de 1.500 nuevas plazas. Yo personalmente creo que la colaboración entre instituciones es fundamental.
6: Entre tanto, sigue la tensión política en torno a la situación en Ceuta. El presidente Juan Jesús Vivas ha dicho que acudirá al Poder Judicial para trasladar a sus máximos responsables la situación que atraviesa la ciudad autónoma ante la pasividad del gobierno central en la respuesta a la crisis.
7: El gobierno cuenta con medios y capacidades suficientes para, si se quiere, poder lograr el objetivo de que Ceuta vuelva a la normalidad en un plazo no superior a 30 días. Pero vamos a recurrir a otras instancias del Estado. Tenemos la obligación de hacerlo.
6: Y en Las Peñas de Riglos, en Aragón, más de 1.000 efectivos trabajan sobre el terreno para intentar sofocar las llamas tras 10 días. El fuego ha calcinado más de 17.000 hectáreas y todavía 1.000 personas siguen desalojadas de sus viviendas, aunque mañana martes podrán volver paulatinamente, ya que la mayor parte del fuego está estabilizado. En Huelva, el incendio de niebla también se encuentra estabilizado ya, Víctor.
5: Y en las portadas de la prensa, ¿qué se cuenta hasta ahora, Melanie?
8: Pues hasta ahora, Canarias 7, El Día y La Provincia coinciden en destacar la reapertura del viaducto de Guiniguada en Las Palmas de Gran Canaria. El tramo en sentido sur vuelve a estar abierto al tráfico después de 2 semanas de cortes y de importantes retenciones. Por su parte, Diario de Avisos destaca la ampliación de los cuidados paliativos a domicilio a toda la isla de Tenerife, cerca de 500 pacientes. Por otro lado, en la prensa nacional, ABC y El Mundo coinciden en destacar la situación migratoria en Ceuta. El gobierno prepara la instalación de carpas para alojar a unos 1.500 solicitantes de asilo que están bajo responsabilidad del Estado. Y El País lleva a su portada la polémica sobre el ático de Chamberí de la presidenta madrileña Isabel Díaz Ayuso. Ayuso asegura que no necesitará una residencia oficial a 10 meses de las elecciones.
5: Miramos a Adrián a las redes sociales.
9: Pues Víctor, en redes destacamos de la Radio Canaria que lo más compartido durante el día de hoy han sido las publicaciones con respecto a las protestas de más de 200 vecinos del PRIS en Tenerife por las obras que se están llevando a cabo del Cabildo para evitar los efectos de las lluvias. En la zona, en X, en Twitter, acumulan cerca de 3.000 visualizaciones, mientras que en Instagram superan las 16.700 reproducciones. Eso en cuanto a la Radio Canaria, pero a nivel nacional destacamos que es tendencia el futbolista campeón del mundo y Balón de Oro Rodri por su llegada al aeropuerto de Barcelona para firmar por el conjunto culé, por el FC Barcelona. Víctor.
5: ¿Qué apuntes de cultura, Cintia?
6: Comenzamos en La Palma porque la improvisación se da cita esta noche en Fuencaliente con una propuesta que une tradición y cultura urbana. A partir de las 10 de la noche, la plaza del ayuntamiento acogerá la batalla poética, un duelo entre punto, polka y rap, en el que tres equipos demostrarán su ingenio creando versos al momento.
0: Entre más venenoso sea un chisme, es más delicioso, ¿sí o no? Por eso uno tiene que rodearse de gente igual de venenosa que uno. Si la pareja de uno no echa chisme con uno.
6: El público también podrá participar. La propuesta busca poner en valor las diferentes formas de creación poética. Y acabamos este apunte cultural con un plan musical en Tenerife. Cristian Cuervo se suma al cartel del Summer Pop Tenerife.

Gran Canario, una de las voces emergentes de la escena urbana de las islas, actuará el próximo 13 de septiembre en el recinto ferial de Santa Cruz de Tenerife. Cuervo compartirá escenario con artistas como La Pantera, Leire Martínez o Lucho, con quien le escuchamos en esta canción Polos Opuestos, en una jornada con más de 6 horas de música en directo que combinará pop, sonidos urbanos, música latina y nuevas propuestas canarias.

0: Hay que seguir reforzando, Víctor, ese talento canario, y para ello está una cita musical como esta.
1: Y falta nada más, entre el cuervo y la pantera falta el puma en ese concierto, ¿eh?
0: También podría estarlo si quieres.
1: Pues no sé, cuidado que...
0: A lo mejor habrá algún puma entre el público por ahí.
1: Puma que muerde dedos y cosas así.
0: Sí, porque...
1: Lo digo por Adrián. Que...
0: Ah, por lo de su dedo, pobre.
2: Poquito a poquito recuperándolo.
1: Sí, pero sí, mira, ya, mejor que el micro, mejor. ¿No?
2: Sí, no, dice mejor seguro. No sé si me estás escuchando susurrar o lo que sea, pero segurísimo que sí.
1: No sé, bueno, entre eso y aquí me va a poner para despedir, no sé qué es peor.
2: Oye, hombre.
0: El puma es peor.
2: Este está bien, nos vamos con EO de Bad Bunny, porque casi un mes después de haber puesto punto y final a su gira mundial, que pasaba por Madrid y Barcelona, acaba de anunciar dos nuevos conciertos en su país natal, en Puerto Rico. Tan solo, eso sí, 4 días antes de que tengan lugar los conciertos. Mañana salen las entradas a la venta y el sábado y el domingo son los conciertos.
1: Pues con eso nos quedamos, con Bad Bunny, Melanie, Cintia, Adrián y Manu. Muchas gracias a los cuatro. Hasta mañana.
3: Hasta mañana, Víctor.
1: También después de esta jornada de lunes, les decimos y les deseamos feliz tarde, noche y mejor inicio de martes.
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0: Son las 9 de la noche.
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0: Buenas noches, la Gran Canaria 3, sentido sur, la circunvalación de Las Palmas de Gran Canaria, reabierto esta tarde al tráfico tras concluir las obras de impermeabilización del viaducto del Guiniguada. Ha sido 13 días antes del plazo previsto inicialmente. Buenas noticias para los conductores, teniendo en cuenta que Canarias tarda casi 15 años en completar una carretera, según un informe de la Audiencia de Cuentas. Desde la patronal de la construcción coinciden en que el problema no está únicamente en la fase de ejecución, sino en todo el proceso previo. María de la Salud Gil es presidenta de los constructores de la provincia de Las Palmas.
6: El hecho de que los proyectos se hagan después en vez de tener proyectos anteriores para poder ejecutar con rapidez, y luego la elaboración de pliegos, que también es muy compleja, la licitación y luego la ejecución. Esos son periodos extremadamente largos que podrían simplificarse, pero no se puede simplificar el hecho de las razones.
0: Cambiamos de asunto. El 3 de septiembre entrará en vigor el veto europeo a la carne procedente de Brasil por incumplir los requisitos sanitarios. Según Teo Hernando, secretario general de ASAGA, alrededor del 50% de la carne de vacuno y pollo que consume Canarias procede de este país, porcentaje que alcanza el 90% en la pechuga de pollo congelada. Hernando considera positiva una decisión que asegura el sector lleva años reclamando. Aunque ha descartado problemas de abastecimiento, sí prevé una subida inicial de los precios que podría moderarse con el tiempo.
7: En torno al 50% de la carne de vacuno y de pollo, siendo la pechuga de pollo congelada en torno al 90% en Canarias. Hay que recordar que en Canarias, por la ayuda del REA, que está dentro de la ayuda del POSEI, o sea, de la política agraria común, a Canarias entran carnes procedentes de Latinoamérica sin aranceles. Pues en Canarias ya veníamos padeciendo, entre comillas, esta falta de aranceles.
0: Y en cuanto al tiempo, hoy hemos tenido una jornada con temperaturas agradables y propias del verano, con máximas que han superado los 30 grados. En la zona de medianías el ambiente ha sido algo más fresco. Para mañana martes se espera una situación similar, aunque habrá que extremar las precauciones en el mar, especialmente las costas del sur y oeste de las islas. Vicky Palma, jefa de meteorología de Radio Televisión Canaria.
8: Las temperaturas no van a cambiar, empezarán a subir ligeramente en medianías, pero no lo vamos a notar hasta el miércoles, y en el mar nos encontramos a las que no van a llegar al metro de altura, pero hay que extremar la precaución en las costas del sur y oeste de La Palma, al sur del Hierro, La Gomera, Tenerife y Gran Canaria, porque mañana esperamos la presencia de mar de fondo del sur con un periodo de ola alto.
0: Y en página internacional, el presidente de Estados Unidos, Donald Trump, no cree que Irán vaya a aceptar el tipo de acuerdo que él quiere sobre el programa nuclear de Teherán. Ha dicho hoy día en el que expira el plazo de 60 días acordado en el memorando de entendimiento del pasado 17 de junio para alcanzar la paz. Y es todo. Recuerden que pueden seguir informados en nuestras redes sociales o en la página web rtvc.es. Se quedan ya con la maleta.
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13: Bienvenidos de nuevo a La Maleta, un programa de la Radio Canaria protagonizado por la cultura e historia de nuestras islas. Iniciaremos este episodio con Ana Nanclares de Bodega Las Tirajanas en Gran Canaria. Con ella hablaremos de la filoxera, una plaga que está poniendo en peligro la producción vinícola de Canarias. A continuación, conoceremos la obra literaria de José Zoilo Hernández, un escritor canario de novela histórica que ha logrado hacer que sus libros destaquen tanto en nuestras islas como en el exterior. En la actualidad, las redes sociales han creado una forma de hablar entre los veinteañeros homogénea en gran parte del mundo. Los jóvenes canarios no están ajenos a ese fenómeno lingüístico. Ainhoa Martín, diplomada en guía, información y asistencia turística, nos ayudará a conocer una serie de palabras que usan nuestros jóvenes y que a algunos les resultan incomprensibles. Juan Alberto Crespo compartirá con nosotros la leyenda del Salto del Enamorado de La Palma. Daniel Martín Castellano nos invitará a visitarlo para compartir con nosotros su regreso al Zaguán. Por último, pondremos en valor el envite, un juego de cartas netamente canario al que los abandeños dedicaron una isa, ejemplo de su trascendencia dentro de la cultura popular canaria. Una vez conocido nuestro sumario, si les resulta atractivo, les invito a acompañarnos la próxima hora, aquí, en la Radio Canaria. Comenzamos.
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13: El vino forma parte de la historia de Canarias. Durante siglos se convirtió en el monocultivo dominante en las islas. En la actualidad sigue presente con una producción más limitada. Producción que en estos momentos se encuentra en peligro por la llegada a las islas de la filoxera. Nos ayudará a conocer el estado actual de esa plaga Ana Nanclares de Bodega Las Tirajanas en Gran Canaria. Ana Nanclares, buenas noches y bienvenida a la Radio Canaria.
14: Hola, buenas noches y muchísimas gracias por invitarlos para dar a conocer a la población el hecho de esta enfermedad, ¿no? Pero bueno, tampoco hay que... Es muy importante controlarla, digamos, pero tampoco hay que ser optimista, quiero decir que tampoco estamos en mal momento, ¿eh?
13: Vamos a empezar entonces por describir qué sería la filoxera y qué daño causa en la uva, en la vid.
14: Bueno, realmente la filoxera es un pulgón chiquitito, es un insecto, un pulgón chiquitito. El origen es Norteamérica. Y bueno, Canarias, el tema fundamental es que las Islas Canarias han estado libres de filoxera siempre, jamás ha entrado filoxera o no se tiene constancia de ello. Y precisamente este mes pasado ya, es porque estamos en septiembre, en agosto, a mediados de agosto, pues se vio un pequeño, bueno, realmente se vio un jardín, en una casa, y se ha visto en dos o tres puntos, pero muy concretos, porque se visualiza a través de las hojas, que forman como unas heridas, unas agallas, unos bultitos que se quedan luego como de color rojo oscuro, no pardo. La filosera realmente es una plaga muy bueno, brutal, muy dañina, puede llegar a matar, a destruir el viñedo en igual menos de 5 años, para decirlo claramente. Y la importancia que tiene la filoxera en el mundo es que llegó a Europa a finales, el último tercio del siglo XIX, llegó a Centro Europa, y digamos que empezó, claro, no se conocía antes porque solo estaba en América, llegó a Europa y empezó a destruir el viñedo, o sea, Austria, Francia, Alemania, todo el viñedo, luego entró a España, Portugal, Italia, Grecia, todo. Destruyó el viñedo en muy poco tiempo, ¿no? Entonces, bueno, realmente, ¿por qué hay viñedo? Digamos que también donde está el mal está el remedio. En América hay una vid más rústica, que no es la vid europea, la vid es europea, sino una vid americana. Esa vid americana es más rústica, no son las variedades con las que se hacen los vinos, pero pertenece a la misma familia, digamos, ¿no? Entonces, lo que se puede hacer y lo que se vio es que las raíces de la vid americana son resistentes a la filoxera, por lo tanto, se trajeron aquí y están en patrón. Se plantó a principios del siglo XX, hace más de un siglo ya, se plantó en la vid americana y sobre ella se injertaron las variedades europeas. ¿Por qué es así? Porque la filoxera tiene distintos ciclos, digamos que se ve en hoja, pero lo que realmente hace daño, para resumir, porque tiene distintos ciclos, tiene un ciclo de vida y de propagación muy, muy complejo, por eso es tan difícil de controlar. Y lo que realmente destruye el viñedo ataca las raíces, forma unos nódulos, estrangula la raíz y mata el viñedo, ya digo, puede matarlo en 3 años. Y estoy hablando de destrucción total. Entonces, ¿qué pasa? Que ya todo el mundo hay viñedo. Dicen, pues no ha sido tan grave. Bueno, es que eso cambió, digamos, la forma de cultivar. En todo el mundo se cultiva en el suelo una vid americana. ¿Por qué? Porque las raíces son resistentes, por lo tanto no mueren, pero no hacen la uva para hacer vino, no producen esta uva, ¿no? Entonces, lo que se hace es injertar sobre ella las variedades. Las variedades son todas las variedades con las que se hace el vino. En Canarias, ese es el tema, pues tenemos muchísimas variedades y muchas de ellas son únicas. ¿Por qué es tan importante que no prolifere y que se haya controlado muy a tiempo de momento? Lo que pasa que, bueno, digamos que es una plaga de cuarentena, entonces hay que establecer unas medidas muy rígidas, ¿no? Y por eso ha saltado un poco a toda la opinión pública. En el sector estamos muy informados, afortunadamente desde que se vio, pues ha sido muy rápido en tomar las medidas oportunas, ¿no?
15: ¿Y cómo pudo haber llegado a las islas?
14: Pues creo que se tiene muy claro, porque se vio en un es que es un poco de chiste, se ve solo se ha visto en dos o tres foquitos muy pequeños de la zona del Valle de Guerra. Se vio en un jardín de una casa de un señor que le había traído unos años antes una vid americana, que se conoce que fue a Estados Unidos o por ahí, para que diera sombra a su casa. Uh-huh. Es increíble. Entonces, eso lo plantó y enseguida se prolifera, porque por la fase aérea, cuando ya hojas, pues tiene una digamos que tiene algunos, se genera algunos, los machos pueden ser con alas y se pueden mover un poquito. Se ha visto en una finquita al lado, pero muy poco, y no sé si en otro pequeño foco, todo en el Valle de Gra. Pero estoy hablando de tres puntos muy concretos. Y dicen, vale, pues solo por tres puntos este despliegue, ¿no?, tan intenso. Sí, porque eso, si no se controla, puede ser mortal.
15: Y eres optimista entonces, ¿no?, de que las medidas que se están tomando den su fruto.
14: Sí, lo que pasa que, bueno, ya la alerta es continua, a ver si me entiende. Ya no se puede bajar la guardia. De todas formas, yo creo que si se controla como se va a controlar, no creo que... Puede ser que no llegue a mayores. Lo que pasa es que eso tiene que ser una vigilancia constante ya. Simplemente vigilar, que no... Si alguien ahora mismo... A todo el sector nos han... Acaba de salir una orden en el Boletín Oficial de Canarias el 20 de agosto en el que se dan todas las medidas que se deben tomar. Entre otras cosas, no se puede sacar uva de la isla de Tenerife bajo ningún concepto, a ninguna isla, porque solo no está infectada, no se ha visto nada más que en la zona de Tacorón de Acentejo de Tenerife. Se propaga pues por las tijeras de poda o el material con el que se trabaja. Es decir, el factor humano es importante, por eso hay que tener muy buena información de cómo usar pues para podar, para vendimiar y demás, cómo se debe mantener desinfectados todas las herramientas. Se puede transmitir también pues si se mueven esquejes, partes de pues para hacer nuevas plantaciones, si se mueve uva porque siempre caen hojas. Y principalmente, bueno, viene a ser eso, ¿no? Entonces, digamos que eso es lo más importante, que se tenga muchísima precaución, que no se puede, para llevar uva de cualquier isla a Tenerife, se tiene que hacer a través hay que pedir una solicitud al gobierno de Canarias y tienen que visualizar los organismos. Piense, ahora mismo se están encargando las agencias de extensión agraria, la Dirección General de Protección de Cultivos en Canarias, las delegaciones en cada isla y también los consejos reguladores y de cada isla, en este caso el Consejo Regulador de Gran Canaria. ¿Vale?
15: Supongo que la traída entonces de esa vid de afuera fue ilegal en su momento o estaba permitido traer viña de afuera.
14: Bueno, esto es un tema que ya saben que estas son islas y todo lo que entra muchas veces en la maleta a nivel particular, ¿no? Y esto sí que está en general para toda la población, no solo para el sector enológico del vino, vitícola, sino que cualquier persona igual trae una platita en la maleta y está trayendo una plaga. Entonces, claro, el tema del control de fronteras, pues hombre, igual hasta ahora va a ser mucho más exhaustivo, hasta para las maletas, me imagino.
15: Por lo que estás diciendo, ¿eres optimista entonces que se va a lograr controlar y que no se extienda?
14: No, controlar sí, lo que pasa que ahora, digamos que hasta ahora hemos vivido muy felices, ¿no?

0: en decremento.
1: Sí, voy a contestar ahora, pero antes quiero terminar con
0: un tema
1: muy importante que igual me he extendido demasiado en lo que es la filosfera, pero lo más importante es que ahora mismo Canarias es único en el mundo. Hay muy pocos sitios en el mundo donde no existe la filoxera y donde no hay patrón americano, sino que la variedad europea se cultiva directamente en el suelo. Uno de ellos, y de los más importantes, son las Islas Canarias. Eso ha permitido que todas las variedades que llegaron hace siglos del continente, porque las variedades llegaron de Europa hace siglos, aquí se han preservado muchísimas, y lo más importante, digamos que lo que va a dar carácter a un vino va a ser en muchas cosas, pero en primer lugar va a ser la variedad. Cada variedad tiene unos aromas marcados genéticamente, una forma, una sensación en boca, una acidez, y eso hace que cada vino sea único junto con dónde esté cultivado, digamos el clima, la altitud, eso es muy importante, y sobre todo los suelos. Y ahí tenemos dos cosas que distinguen a los vinos canarios y hace que sean únicos en el mundo, singulares, y por eso hoy día cada vez están más apreciados fuera de Canarias, ¿eh? Son las variedades únicas. ¿Por qué? Porque por la filosfera finales del siglo XIX, muchas de las variedades que llegaron aquí se perdieron en Europa y solo se cultiva en Canarias ahora mismo. Esto hace que la viticultura sea única en el mundo. Y segundo, los suelos volcánicos ya cierran, y la altitud, los viñedos más altos de Europa están en Canarias, hace que les dé una singularidad única. Dicho esto, y me alegro de haberme dejado, porque enlaza con el tema de lo que es caro y lo que es barato, porque no estamos hablando de precio. Los vinos canarios, aparte de precio, lo que tienen, y es de lo que vamos a hablar, es de valor. Es decir, cuando usted me habla caro o barato, me está hablando de un precio. Pero, ¿qué valor tienen los vinos canarios para usted o para las personas que piensan que son caros o baratos? Nosotros, las Islas Canarias pertenecen a una fundación europea que se llama Servín. Digamos que es un centro de investigación que para estudiar, salvaguardar y poner en valor lo que se llama la viticultura heroica o extrema. Es decir, que es la viticultura de pequeñas islas, de altitudes, es decir, viñedos por encima de 500 metros, y de grandes pendientes más del 30%. Canarias cumple todos los parámetros. Esa viticultura es la viticultura que todo es manual, que muchas veces tienen variedades únicas en sitios recónditos, en zonas muy rurales en las que se ha permanecido, digamos, la población rural, el paisaje y el valor de la zona gracias a la viticultura, y que hace vinos únicos. En España, para que se hagan una idea, está Canarias, Baleares, Ribera Sacra, Priorato y una pequeña zona de Asturias. Ahí se hacen una idea, ¿no?, de la importancia que tiene el viñedo en Canarias. En Canarias todo es manual. No se puede comparar con vinos que tienen una viticultura y una elaboración mucho más industrializada. Aquí no tenemos vendimiadoras. Digamos que una vendimiadora te hace, vamos, lo que toda la producción de la isla en unos días te la ha terminado con una persona. Estamos hablando del trabajo de muchísimas personas en zonas rurales, y en este caso voy a hablar de Gran Canaria, las medianías, en zonas donde tradicionalmente se ha cultivado desde hace siglos el viñedo, unas variedades únicas que le da un valor y que si no habría desaparecido. ¿Y por qué también digo esto? Porque nosotros también, Bodega Las Tirajanas, que es de donde yo trabajo y a quien represento, ahora mismo, aparte del orgullo también de trabajar con vinos canarios, pertenecemos a la Ruta del Vino de Gran Canaria, y nosotros tenemos la bodega abierta al público para visitas turísticas desde hace bastantes años, más de 15 años. Hemos sido de los primeros, y nuestro, lógicamente, por entre semana, nuestro mayor cliente es extranjero, sobre todo en temporada alta. Hay muchos extranjeros que vienen a Canarias y vienen a ver las medianías y a ver los viñedos y a probar los vinos de Canarias en esta

0: caso de la isla de Gran Canaria, ¿no? Y eso es muy importante porque una parte, y es lo que digamos que da riqueza también al turismo y a las medianías, para que puedan favorecerse de ese, digamos, turismo mucho más sostenible o cuidadoso con lo que es la ruralidad, ¿no? Las zonas rurales y la economía de las y el paisaje de las zonas
1: de
0: rurales,
1: tus
0: ¿no?
1: palabras,
0: Por lo
1: entonces.
0: tanto, cuando y hablando de precios o de caro o barato, yo creo que nosotros estamos exportando, se está exportando a vinos de calidad, a zonas de mercados de calidad de todo el mundo. Ahora usted o la persona que esté oyendo o está pensando que en caro o barato, pues que piense todo esto.
1: Supongo que la relación calidad-precio, entonces, del vino canario, más todo el componente social y ecológico que estás comentando, pues hace que el vino merezca el consumo de vino canario. Pues Ana Nanclares, de
0: Bodega.
1: Claro,
0: pero no solo eso, la calidad, se tienen que hacer vinos de calidad, si no, no podrías estar en el mercado. Pero una vez que tienes la calidad, es el valor, no el precio. No estamos hablando,
1: sí,
0: no
1: estamos
0: de
1: hablando
0: precios,
1: de
0: son
1: precio.
0: vinos únicos en el mundo.
1: Pues nada, te daba las gracias por haber estado con nosotros aquí en la Radio Canaria para conocer un poco más, no solo lo que es la filoxera, sino la calidad del vino que se produce en las islas. Muchísimas gracias, Ana.
0: Pues gracias a ustedes y ya pues encantada. Y si los oyentes de la isla que no nos conozcan, sepan que nos pueden visitar en bodega, que estamos abiertos y estamos encantados de recibirles. ¿De
1: Bodega
0: acuerdo?
1: Las Tirajanas. Queda dicho.
0: Muchísimas
1: Muy bien,
0: gracias.
1: Muchísimas
0: gracias.
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3: Aquí estoy de nuevo en el saguán de mi casa, esperando a ver si baldean la cera. Llevo 3 años confiando que suceda, y mientras tanto veo la vida a través del cristal del saguán. Parece ser que soy muy mala persona, un pésimo ciudadano y un caníbal que me devoro a mí mismo con mis malas mañas. Porque allí escuché a un nutricionista, y por lo que decía, como fatal desde hace 55 años, y me estoy matando poco a poco. Hice lo propio con un político y, según me dice en un vídeo, me equivoqué cuando fui a votar en las últimas elecciones. Por lo que leo y escucho, he sido un maestro pésimo hasta ahora. También he escuchado que la lectura es mercantilismo y que la cultura ha dejado de ser revolucionaria. Debo aumentar las horas de gimnasio. Con lo que he hecho hasta este momento, me convierto en una especie de parásito y en breve mis huesos empezarán a partirse como las nueces a finales de otoño. Escuché a una tipa en un podcast y parece ser que mis pecados me condenan irremediablemente al infierno. Ni siquiera voy a pasar por el purgatorio. También duermo mal. Debo de girarme hacia el otro lado para que mi sangre corra con mayor fluidez. Y hablando de dormir, ni les cuento lo horrible que es mi colchón y mi almohada. He sabido que llevo años destrozándome las cervicales. No escucho la música que debería para que mi cerebro pueda regenerarse con la misma rapidez con la que se seca. No domino el Kama Sutra y tengo que cambiar la pieza del baño para que mis heces caigan con mayor elegancia. También tengo que operarme de la vista, del diente torcido, de la ceja levantada y de las nalgas. Más que liberarme, tanta información sobre mi desastrosa vida me sobrecoge. ¿Entienden por qué prefiero no salir del saguán?
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1: El escritor canario de novela histórica José Zoilo Hernández ha logrado hacerse un hueco entre los autores de moda de este género. Y lo ha conseguido retratando en sus obras periodos de la historia no tan conocidos o sin tanto glamour. Zoilo Hernández, bienvenido a la Radio Canaria.
4: Muchas gracias, Juan Carlos.
1: Por curiosidad, ¿qué año publicaste tu primer libro y en qué periodo histórico estaba ambientado?
4: Pues mira, la primera yo primero autopubliqué en el año 2017 Y esa misma novela que autopubliqué en 2017, luego ya la publiqué en Editorial Tradicional en 2019. Y era una novela, pues que en ese entonces no había ninguna de la época, que era justo sobre la llegada de los pueblos bárbaros, los germanos y otros pueblos bárbaros a la península ibérica en el final del Imperio Romano, que era una época que me fascinaba.
1: Y ya con ese, creo que se llamaba El Alano, me parece recordar.
4: El Alano.
1: Eso fue
4: la primera novela.
1: Iniciaste con él ya una trilogía que se acabó llamando Las cenizas de Hispania. ¿Qué novelas la forman esa trilogía y qué te atrajo de los últimos coletazos del Imperio Romano?
4: Pues mira, sí, yo realmente cuando empecé a escribir mi idea era hacer una novela nada más. Pero luego vi que era un periodo tan fascinante que al final me dio para tres. Y un momento donde dije, madre mía, no puedo publicar una novela de 2.000 páginas, ¿no? Así que la dividí, ¿no? Bueno, yo cuando pensé escribir por primera vez, yo buscaba épocas que a mí como lector me gustaran mucho, ¿no? Y a mí me gustaba mucho todo lo relacionado con el rey Arturo, el fin del Imperio Romano, la Britania que queda desprotegida ante los bárbaros, ¿no?, que llegan del otro lado del mar. Y entonces pues dije, bueno, ¿y sobre qué vas a escribir tú? Y dije, bueno, pues mira, oye, ¿y qué pasó en la península ibérica en esa misma época, ¿no?, en el siglo V, cuando las estructuras de Roma empiezan un poquito a desaparecer, ¿no? Y entonces empecé a buscar, me di cuenta que el siglo V en la península ibérica no tiene nada que envidiarle, yo creo todo lo contrario, a lo que pasa en la Britania romana de Arturo y todas estas épocas de leyenda, ¿no? Y a partir de ahí, pues nada, me documenté y cuando me puse a escribir lo que te decía, iba a escribir una novela que se iba a llamar Las cenizas de Hispania, y al final lo que hice fue escribir tres novelas, que la serie se llama Las cenizas de Hispania, y las tres novelas eran El Alano, Niebla y Acero y El Dux del Fin del Mundo.
1: Tu última novela lleva por título Hija de la Luna, y yo creo que va a sorprender a nuestros oyentes, que está ambientada en la cultura argárica. ¿Qué nos puedes decir de ese periodo histórico?
4: Pues sí, o sea, yo siempre me voy a épocas raras, ¿no? Pero creo que esta se lleva la palma. Y si no había, cuando publiqué la de la Lano, la verdad es que no había nada de bárbaros en la península, pues bueno, de la época del Argar, que estamos hablando de la edad del bronce en la península, en el año 2000 antes de Cristo más o menos, pues es verdad que no hay absolutamente nada ni nada que se le acerque, ¿no? Entonces, bueno, era original, era arriesgado, pero la verdad es que ha ido muy bien, ¿no? Y a mí lo que me fascinaba, a mí me fascinan épocas que no se conozca tanto, pero además donde la sociedad ha experimentado unos cambios muy grandes en muy poco tiempo, ¿no? Al final del Imperio Romano es una época en la que la sociedad se enfrenta a un cambio tremendo, ¿no? Después de tantos siglos de Imperio Romano, de estabilidad, estructura, de repente pasamos a una época germánica donde se aprovecha mucho del mundo romano, pero que cambia, ¿no? Y en la edad del bronce y la civilización del Argar, pues estamos hablando de una de las primeras civilizaciones organizadas de la península ibérica, que fue lo que me fascinó, ¿no? Estamos hablando de un año 2000 antes de Cristo, donde no solo ya se había descubierto el bronce y por tanto había pues una especie de implantación militar fuerte, sino que también había grandes ciudades para la época, ciudades de 1.000 habitantes, con grandes murallas, con grandes cisternas de agua. Era una sociedad muy, muy, muy, muy evolucionada para la época. Hay edificios que no se han encontrado en la arqueología en la mitad occidental del Mediterráneo hasta 1.000 años después de lo que lo hizo esta gente, ¿no? Y entonces, claro, o sea, a mí me fascinó y como escritor, pues bueno, me dio pie a, pues vamos a buscar una ficción que encajara en un momento tan complicado en el que, por ejemplo, no tenemos historia escrita, no tenemos ningún tipo de registro, solo tenemos registro arqueológico. Entonces, bueno, te da pie a poder ficcionar en busca de las respuestas que simplemente pues ahora mismo lo que tenemos es el yacimiento.
1: ¿Y qué debe primar en una novela histórica? ¿La fidelidad a la realidad o la ficción espectacular que atrape al lector? Eso de ponerle un poquito de fantasía.
4: Pues esa es la pregunta buena y lo fácil es decir que hay que buscar el equilibrio, ¿no? Lo fácil es decir, no, tiene que haber un equilibrio. Es complicado el equilibrio, ¿no? A ver, yo siempre soy de la opción que hay que respetar en lo posible el escenario, la época, la sociedad, los conflictos, hay que respetarlos siempre, hombre, si necesitamos algún pequeño desliz, luego siempre lo podemos poner en la nota histórica, ¿no? Pero está claro que si no tenemos una trama de ficción potente detrás, que al final engancha al lector, realmente la novela no va a funcionar, ¿no? Entonces, lo difícil es, yo siempre lo digo, lo difícil es encontrar ese equilibrio, no solo que distingue a una buena novela de una novela fantástica.
1: ¿Crees que vivir en Canarias influye negativamente en que nuestros escritores puedan editar fuera de las islas?
4: Mira, yo diría que yo soy el ejemplo de que no. Vale, ¿qué es lo que pasa? Es verdad que estamos fuera de la habitual, ¿no? Y la novela histórica, aunque no nos demos cuenta, la novela histórica yo creo que se lee más fuera que en Canarias, y sobre todo en Canarias lo que se quiere leer es una novela histórica más propia, ¿no? A mí siempre me sorprendió que durante muchos años la gente pensaba que yo era de la península. ¿Por qué? Porque claro, porque yo escribo del Imperio Romano, escribo de los vikingos, escribo... Y entonces es verdad que la gente no lo tiene tan asumido, ¿no? Una vez llega, la verdad que yo no me puedo quejar, me invitan a todos los festivales de la península, la verdad que he conseguido hacer un grupo de amigos estupendo, estoy en una asociación nacional, soy el único canario, la Asociación de Escritores con la Historia, donde estamos un montón de novelistas y también algún ensayista también, y la verdad que, hombre, es difícil saltar lo que esa primera valla, ¿no? Donde de repente darte a conocer, de repente publicar a nivel nacional, pero una vez lo consigues, la verdad es que no hay ningún tipo de problema.
1: No es imposible saltarla entonces.
4: No, para nada. Yo también tuve la suerte también de que cuando yo publiqué la primera novela, cuando publiqué La Lano, gané el premio de Pozuelo de Alarcón, que el premio era mejor debut de novela histórica nacional el año anterior. Entonces es verdad que eso me abrió un montón de puertas también.
1: ¿Has pensado basar alguna de tus novelas en el mundo cercano que tienes, sobre todo el mundo indígena canario?
4: Pues mira, hace un tiempito te hubiera dicho que no. Alguna novela aquí sí tengo que sacar, porque sí es verdad que a mí me gusta, pero no la parte aborigen y alguna ideita hay. Pero hubiera dicho que no porque tenía miedo a trabajar tanto en ficción y poder anclarme con poquitos datos históricos. Ahora ya después de Hijos de la Luna... Pues bueno, ya no puedo decir que no, ya si fui capaz de ficcionar una sociedad de la que sabemos tan poquito, oye, pues mira, ¿y por qué no hacerlo aquí también?
1: ¿Y tienes en mente alguna próxima novela o sería en qué época estás trabajando tu cabeza en este momento? Si estás trabajando en alguna época, ¿eh?
4: Está, y me volví a los bárbaros que tanto me gustan, me volví siglo IV, siglo V, que es una época que a mí es que me parece... Cada vez tenemos más novelas, pero es que creo que podríamos tener muchísimas más, ¿no? Porque es una época interesante, donde yo muchas veces digo que la realidad supera la ficción, ¿no? Y eso es algo que me gusta a mí luego también cuando la gente se lee la novela y piensa, esto te lo inventaste. Y luego vas a la nota histórica y dices, pues no, pues resulta que realmente esta gente hacía ese tipo de cosas, ¿no?
1: Pues muchísimas gracias, José Zoilo, por haber estado con nosotros aquí en la Radio Canaria hablando de novela histórica, y mucha suerte con tus próximos proyectos también literarios.
4: Muchísimas gracias, Juan Carlos. Un abrazo.
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1: Cada generación usa un lenguaje propio. Gracias a la globalización, o por desgracia, se ha logrado homogeneizar el uso de algunas palabras en un segmento de edad en todo el planeta. Los jóvenes canarios no son ajenos a ese fenómeno. Los jóvenes canarios no están ajenos a ese fenómeno lingüístico. Para ayudarnos a conocer esas palabras, contamos con Ainhoa Martín. Ella es diplomada en guía, información y asistencia turística, que nos ayudará a conocer una serie de palabras que usan nuestros jóvenes y que a personas de una determinada edad quizás le resulten incomprensibles. Ainhoa Martín, bienvenida a la Radio Canaria.
5: Gracias a ti, Juan Carlos, por invitarme a La Maleta, y un placer estar por aquí.
1: Mira, te voy a ser sincero, probé por curiosidad las 11 palabras que me preguntas con gente así de tu edad, de mi entorno, y he de reconocer que las conocían todas. Si te parece bien, en vez de empezar diciendo la palabra y lo que significan, lo vamos a hacer al revés. Por ejemplo, la primera palabra que me propones, explicar el significado, y ya me dices qué palabra se suele usar. ¿Te parece?
5: Vale, perfecto.
1: Pues empezamos por la primera palabra que me propusiste.
5: La primera palabra se refiere a la persona que te gusta, que sientes atracción, pero de forma platónica, algo que hemos vivido mucho desde adolescentes o en nuestra juventud, y algo que a veces creamos imposible y otras que creamos más realistas.
1: ¿Y la definición es?
5: Esa sería la palabra crush o persona de la que estás enamorado.
1: Vale. La segunda que me proponías entonces también.
5: Esta puede ir, de hecho, de la mano con la primera, que se trata de investigar las redes sociales de alguien, ya sea ver los seguidos de Instagram, de Twitter, las historias, lo que publica, etcétera, que es ponerle mucha atención a alguien o stalkear.
1: Curioso, o sea, cuando intentamos encontrar información de una persona en redes, en internet, estamos haciendo ese concepto, ¿no?
5: Exacto. Pero eso solamente referido a lo que es en redes sociales, porque en inglés es el stalkear significa algo un poquito más como acosar a alguien. Así que hay que tener cuidado en qué contexto utilizarlo.
1: O sea, que puede ser incluso agresivo.
5: En la vida real, tratándose en países de habla inglesa, sí, habría que ver en qué contexto se utiliza, pero en redes sociales no es tan controvertido, sino se refiere simplemente a no sé qué persona me está stalkeando. Significa que no sé qué persona está prestando atención a mis redes sociales.
1: Pasamos entonces a la tercera.
5: Pues esta palabra significaría emparejar a dos o más personas. ¿No te ha pasado alguna vez que, ya sea en el trabajo o en clase o en cualquier ámbito de tu vida, has visto a dos personas y dicen, ¡ay, qué buena pareja harían! Pues eso los jóvenes de hoy en día lo conocemos como shippear.
1: ¿Y la cuarta entonces?
5: La cuarta se refiere también a redes sociales, pero puede ser en cualquier ámbito, que es ignorar a alguien, que sería dejar en visto, que es ghosting, de la palabra ghost en inglés.
1: Vemos que muchas entonces de estas palabras están relacionadas con las redes sociales.
5: Sí, porque es el medio donde más se ha compartido el intercambio de idiomas, sobre todo viniendo del inglés.
1: Seguimos entonces con la siguiente palabra.
5: Esta se refiere a una situación o persona que hace sentir a los demás vergüenza ajena, que puede ser cringe, ya sea por algo que dice o hace alguien, puede ser una caída o un discurso o lo que sea, que te puede dar vergüenza ajena.
1: Seguimos entonces, la siguiente.
5: Aquí las dos siguientes palabras tienen que ver entre sí, así que, y son unas palabras a lo mejor un poquito maduras por el contexto que tiene. La primera se trata de una manipulación psicológica que consiste en hacerle creer a esa persona que lo que está diciendo o lo que ha visto, o sea, su realidad, es mentira. Significa gaslighting.
1: Me suena hasta haberla escuchado dentro de lo que es el true crime, curiosamente.
5: En True Crime no la escucho mucho, pero sí la he escuchado en las relaciones de los jóvenes de hoy en día. Como de, por ejemplo, hay una pareja, uno de los dos, pues a lo mejor comete una infidelidad, pero la persona que es infiel le intenta hacer creer a esa persona que, a pesar de que lo ha visto, de que tiene pruebas, etcétera, le intenta hacer creer que no es verdad. Eso sería la técnica de manipulación gaslighting. Es como bomba de gas, por así decirlo.
1: Seguimos con la palabra asociada a esta, que decías también que tenía un contenido un poco más fuerte.
5: Sí, esta puede darse al principio de una relación de amistad, de amorosa, de trabajo, lo que sea, que es otra técnica de manipulación que consiste en darle mucha atención a alguien, puede ser en un corto periodo de tiempo o uno determinado, pero no muy largo, con la intención de que esa persona se acostumbre a tu atención o cariño, cortas repentinamente esa cercanía con la intención de que esa persona vuelva a ti en busca de ese vacío que le has generado. Es como intentar crearle una dependencia a otra persona.
1: O sea que estas dos palabras estarían relacionadas con manipulación, casi.
5: Exacto, y es algo que utilizan mucho los jóvenes hoy en día. Que está bien, hay que saber señalizarlos y también darse cuenta de cuando alguien te está intentando aplicar alguno de estos dos métodos.
1: Seguimos entonces con el octavo.
5: La siguiente palabra se trata de una persona que busca continuamente la atención y la aprobación de otra persona, sin importar su integridad personal, ya sea mediante halagos, prestándole muchísima atención o defenderla siempre, tenga la razón o no en la situación a lo que se exponga. Esto se refiere a simp. Puede ser un hombre o una mujer.
1: Siguiente pregunta, vamos ya por... Siguiente pregunta, ya la manía del entrevistador. Siguiente palabra que nos proponías entonces.
5: Esta palabra se refiere a un ámbito muy concreto, que es los videojuegos, que es cuando alguien hace trampa, que sería cheater. Por ejemplo, cuando estás en un juego de disparos, que nosotros lo llamamos shooter, y quieres matar a más personas, pues la gente lo que usa es un programa informático, un cheat, y entonces se mata a más personas, pero haciendo trampa. Así que a eso se le denomina cheater, la persona que hace trampa. Incluso, la siguiente palabra que viene a continuación es la consecuencia de ser cheater, que es que te expulsen de la plataforma, del videojuego, del servidor, lo que sea, que es banear. Banear es, te sacan del servidor por haber incumplido las normas, incluso de redes sociales, de WhatsApp, Twitter, etcétera, te expulsan de la plataforma.
1: ¿Y la última que me proponía?
5: La última palabra puede ser incluso sinónimo de televidentes, oyentes, etcétera, que serían las personas, pero aplicadas a las redes sociales, que serían las personas que ven un determinado contenido, ya sea un stream de Twitch, un vídeo de YouTube, o incluso post de Instagram o otra red social, que sería viewers.
1: Estas palabras se usan también solo en cuando estamos chateando o también en conversaciones normales de persona a persona.
5: Se usan en redes sociales y también en conversaciones entre los jóvenes, ya que si bien hay algunas palabras que hemos aprendido de internet, es algo que por nuestro cerebro que lo va asimilando, lo usamos en nuestro día a día entre personas de nuestra edad y también con... a lo mejor generaciones más mayores por la costumbre, haciendo así que poco a poco personas más mayores, como pueden ser nuestros padres o incluso nuestros abuelos, con quien tengamos más relación, las terminen aprendiendo.
1: Y la mayoría son del origen del inglés, ¿no? Que el significado original vendría del inglés.
5: Exactamente, que es el idioma que más se ha estado extendiendo en este tiempo.
1: Pues a Ainhoa Martín, muchísimas gracias por acompañarnos en la Radio Canaria, dándonos esta información que seguro que a nuestros oyentes de una determinada edad les sonarán y a otros no. Y me gustaría terminar preguntándote, ¿existe también un lenguaje de los emoticonos?
5: ¿Lenguaje de los emoticonos?
1: Sí, un significado especial.
5: No estoy muy familiarizada, pero por lo que me he enterado, los jóvenes hoy en día como que le quieren poner significado a todo. Y hay algo extraño, por ejemplo, en los emoticones de corazones, que ajá, hoy en día parece que se le quiere añadir un significado a cada corazón.
1: Dependiendo a lo mejor del color.
5: Exactamente. Como he escuchado, por ejemplo, que el corazón verde es de envidia por el significado del color, que es algo gracioso porque yo veo un corazón y interpreto exactamente lo que me quiere decir esa persona con ese corazón. Yo digo, le gustará ese color.
1: Curioso también cómo van cambiando los tiempos. Pues nada, te repito las gracias, Ainhoa Martín, por ayudarnos en la Radio Canaria a conocer estos lenguajes que también está usando la juventud canaria. Muchísimas gracias, Ainhoa.
5: Gracias por invitarme.
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1: Llega en La Maleta el tiempo dedicado a las leyendas, al misterio y a las curiosidades de la historia. Y como siempre, lo hacemos con Juan Alberto Crespo. Juan Alberto, bienvenido de nuevo a La Maleta.
6: Gracias por tu presentación, Juan Carlos, en este primer programa de la nueva temporada, en la que espero podamos seguir semana tras semana con esta sección de historias, leyendas y misterios. Y bueno, para comenzar, me gustaría comentarles un suceso que acaeció en La Palma, más concretamente en el barrio de La Galga, dentro del municipio de Puntallana, sobre un lomo del noroeste de la isla, entre dos brumosos barrancos, el de La Galga y el de Los Nogales, por donde se ramifica el frondoso y umbrío bosque de la Orisilva, del Parque Natural de las Nieves, y que ocultan misterios y signos en sus paredes esculpidos por los antiguos aguaritas. Esta historia transcurrió en un tiempo indeterminado. Su protagonista es un pastor del que no se conoce su nombre, que se enamora de una muchacha, pero esta no le corresponde. Quizá tuviera algo que ver que la joven fuera de una familia pudiente y el pretendiente un pobre cabrero. Pero este puso tal empeño que la chica finalmente aceptó. Eso sí, poniendo una condición. Esa condición era que tenía que mostrar su valor y fuerza dando tres vueltas sobre su lanza de pastor en el borde de un risco. Quizá pensó la muchacha que con esa proposición extinguiría el deseo de su pretendiente y la dejara por fin en paz. Pero a pesar del riesgo y poner en juego su vida, el joven no pudo más que alegrarse por el sí de su amada y de buen agrado le pidió hora y día para su primera cita. El lugar ya lo había elegido él. Sería el risco cercano a la ermita de Nuestra Señora de la Piedad en San Bartolomé. El momento de aquel desafío llegó, pero no solo hasta el lugar se acercó quien debía presenciar y juzgar la prueba de amor. Por cosas que ocurren en los pueblos, la secreta reunión acabó siendo un acontecimiento público al que acudieron todos los curiosos de La Galga y de los alrededores que habían estado atentos a los rumores y cuchicheos. Entonces el pastor, mirando a su amada, hincó sobre una piedra en el despeñadero el regatón de su lanza. Y antes de dar su primer salto al vacío exclamó: «En el nombre de Dios». Agarrándose al palo dio un giro en el aire ante el asombro de todos. Hizo lo mismo en su segundo salto, esta vez encomendándose a la Virgen. Volvió a dar una vuelta alrededor de su lanza sin caer al vacío. Solo le quedaba un último volteo. Con su corazón acelerado por verse vencedor del reto, esta vez gritó: «En el nombre de mi amada». Y cuando quiso volver a posar sus pies, su lanza resbaló y se precipitó hasta el fondo del barranco, donde desapareció y nunca más se llegó a encontrar a aquel muchacho.

La leyenda cuenta que la sabiduría del pastor hizo que fuera castigado al poner el nombre de la dama en tal peligro. Y también cuenta que la doncella no dejó de lamentar la muerte del que tanto rechazó, llorando todos los días de su vida tras perder la misma cordura que el amor había robado de la conciencia del desgraciado muchacho. En Punta Llana se recuerda la tragedia con un lema bajo el blasón del escudo del municipio, en el que se puede leer: Dios, la Virgen, mi dama, haciendo mención a las tres invocaciones del pastor. Además, existe una escultura del año 2004 realizada por el escultor palmero Francisco Concepción en el sitio donde se cree que se produjo el suceso, hoy llamado Mirador del Salto del Enamorado o también conocido como Mirador de San Bartolo. En 1979, otro palmero, el cineasta Jorge Lozano Van de Val, se inspiró en esta leyenda para realizar un cortometraje con el título homónimo. Hasta aquí esta pequeña historia trágica de La Palma, la del Salto del Enamorado. Me despido de todos ustedes. Hasta la próxima semana.

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1: Dentro de la tradición cultural canaria encontramos un juego de cartas con gran arraigo popular, el envite. En un principio, este se vinculó al juego del mus o del truco de gran arraigo en Hispanoamérica. Sin embargo, en un libro, Lorenzo Benítez reivindica que nuestro envite no tiene ningún parangón con esos dos juegos foráneos. El envite no se juega de igual manera en todas las islas, aunque sí tiene una base común relacionada con el engaño al contrario y la realización de señas dentro de cada equipo para informar al capitán de las cartas que se dispone. El envite lleva entreteniendo a los canarios desde hace ya más de 200 años y ha traspasado las mesas de juego para entrar en nuestro folclore. Prueba de ello lo tenemos en el tradicional grito de envío que se lanza en medio de las parrandas populares. Además, los sabandeños le dedicaron una isa, canción con la que finalizamos nuestro programa de hoy.

Se acabó nuestro tiempo. Les doy las gracias por habernos acompañado en nuestra travesía de hoy. Nos han podido escuchar gracias al equipo técnico de la Radio Canaria, bajo la coordinación de Gustavo Higuera. La producción ha estado a cargo de Bilenio Cultura. Tienen a su disposición el correo lamaleta@canariasradio.es. Espero volver a encontrarnos la semana que viene. Mientras llega ese momento, les deseo lo mejor. ¡Hey!

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terminando y empezamos nuestro programa. 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

Buenas noches, soy Rosa Vidal y esto que comienza es Siempre nos quedará París. Este tiempo de radio, emitido desde la Radio Canaria, desde este maravilloso lugar, un archipiélago perdido en el Océano Atlántico. Un momento, un espacio donde las luces bajan la intensidad, el silencio de la noche nos arropa y nos damos un poquito de permiso para pensar, para sentir y, sobre todo, para compartir. Esta noche vamos a hablar, como siempre, de la vida, de tropezar, de volver a levantarnos, de las emociones, de reinventarnos. Y vamos a hablar de un tema que nos toca a todos un poquito, porque tarde o temprano los propósitos, los fracasos, los sueños que no se realizan y esa mágica capacidad que tenemos de volver a levantarnos una vez más. Decía Churchill que la clave del éxito es ir de fracaso en fracaso sin perder la ilusión, la alegría. Y quizás sea esa la mayor enseñanza que vamos a recibir, comprender que caerse no es un final, sino es una parte inevitable del camino hacia aquello que soñamos. En este viaje nocturno hablaremos de cómo transformar los tropiezos en aprendizajes, de cómo sostener la esperanza cuando parece que todo a nuestro alrededor se derrumba y de cómo mantener viva la ilusión, la alegría, la fe por vivir, incluso cuando las fuerzas flaquean. Porque todos, absolutamente todos, llevamos dentro una reserva secreta de fortaleza y esta noche, aquí juntos, vamos a intentar descubrirla. Así que desconecta de todo lo que ha rodeado este día y conecta con la noche, con la tranquilidad. Respira hondo y profundo y acompáñanos en este recorrido de historias de la vida sin más pretensiones que acompañarte durante 2 horas. Porque aunque la vida nos ponga a prueba una y otra vez, recuerda que siempre nos quedará París.

0: Como siempre, darles las gracias y saludar a todos los escuchantes que lo hacen desde cualquier lugar del mundo, a todos esos oyentes, hombres y mujeres maravillosos que se conectan con nosotros desde más de 40 países, a todos los que después nos escuchan en los podcasts que colgamos en todas las plataformas posibles y en todas las redes sociales. Es un inmenso honor y es un regalo cada noche ponerse ante el micrófono en antena y compartir con nuestros invitados y con nuestro equipo la vida, porque si ya nos conocen, si nos siguen, si son cómplices de este tiempo de radio, ya habrán aprendido que nosotros solamente hablamos de sentimientos, de emociones y de las cosas que tienen ese pellizco que a todos de vez en cuando nos aprieta en el corazón. Saludos en la realización de Héctor Martín. Y recordarles que emitimos desde Radio Televisión Canaria en directo. 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No. Muy buenas noches a nuestro querido psicólogo José Díaz de la Cruz.
1: Buenas noches, Rosa, a todas las personas que están aquí en el plató y a todos los radioyentes. Buenas noches.
0: Buenas noches a nuestro querido psicólogo, el doctor Clavijo. ¿Cómo está, doctor?
2: Buenas noches, bien, encantado de estar aquí. Saludando nuevamente a la audiencia, a los invitados y a los compañeros de siempre.
0: Nuestra querida vikinga, la escocesa Joan Kirk, muy buenas noches.
3: Muy buenas noches, encantada de estar aquí, muy bien rodeado y con todos esos escuchantes que me encanta esa palabra.
0: Es inventada, ¿eh? Seguramente que la Real Academia no me la aceptaría.
3: Voy a buscar.
0: Y también tenemos a nuestro narrador especial, a nuestro cuentacuentos de historias que nos encanta, Roberto Mendoza. Muy buenas noches.
4: Buenas noches, Rosa.
0: ¿Cómo estás? ¿Qué tal?
4: Nuevamente por aquí.
0: Bueno, estabas un tiempo ya desaparecido, ¿eh?
4: Sí, bueno, bastantes cositas.
0: Nos alegra mucho tenerte.
4: Gracias.
0: Y tenemos con nosotros a dos invitados que nunca habían estado visitando las callejuelas de París, nunca habían estado con nosotros. Y como siempre digo, la primera vez que recibimos a nuestros invitados, sabemos que nunca será la última. Porque si algo tiene la radio, ese bicho que nos pica y nos engancha, sobre cualquier otro medio de comunicación, yo siempre digo que entra en vena y cuando lo hace es para siempre. Y si ya nos vamos a la radio de noche y a la radio nocturna, es otra historia. Esta noche tengo con nosotros a dos personas que tenía muchas ganas de tener aquí con nosotros. Tengo a Ariadna Gassman. Muy buenas noches, ¿cómo estás?
5: Hola, Rosa, buenas noches.
0: Bienvenida a París.
5: Muchísimas gracias. Un placer, estoy expectante.
0: Y también tenemos con nosotros a Alexis Amaya. Muy buenas noches, Alexis.
6: Hola, Rosa. Encantado de estar aquí en París contigo y con todos los compañeros.
0: Es un placer. Pues vamos a arrancar el programa y hoy les hemos puesto un tema que todos los que estamos aquí seguramente hemos experimentado en nuestras carnes, que ha sido tropezar una y mil veces, sentir, aunque no me gusta esa palabra, que hemos fracasado, y volver a intentarlo de nuevo para volver a levantarnos. Me parecía muy importante las personas que nos visitan hoy, tanto Alexis como Ariadna, porque ambos provienen del mundo empresarial, de esferas distintas, de mundos paralelos y diferentes a la vez, con escenarios que seguramente tienen mucha cronología y mucha similitud, pero con, yo creo que con aristas que los hacen ver seguramente un mismo escenario de forma distinta. Ariadna Gassman, aparte de ser empresaria, es presidenta de la Asociación de Jóvenes Empresarios. Es la segunda mujer en ocupar este cargo en la historia de AGE, que son las siglas como se conoce. También es subdirectora de la cadena familiar Europe Hotels en el sur de Tenerife, más conocido como el Hotel Villacortés y otros muchos. Y es una mujer que, pese a su corta edad y a su juventud, se mueve mucho, es emprendedora, es luchadora, es muy soñadora. Y me imagino que ella trabaja para, por y para las personas. Y supongo que será como una maquinita mental de estar siempre pensando qué puedo hacer, hacia dónde puedo ir, qué ideas puedo obtener y seguramente también a quién puedo ayudar. Y por otro lado tenemos con nosotros a un empresario conocido en el mundo empresarial precisamente como CEO y fundador de Dormitorum, una empresa que es relativamente joven, pero que está dando mucho que hablar y que está cumpliendo, nunca mejor dicho, porque cuando hablamos de dormir, hablamos de sueños, Una empresa que se funda en el año 2016, que ha tenido una andadura relativamente corta, pero que ahora veremos qué pasa antes de 2016 hasta llegar a ese punto en el que la vida empieza a decir, ahora sí, no te vas a ahogar en la orilla. Pero hasta ese momento supongo que hubo mucha lucha, mucha batalla y mucha pelea. Quiero hacer un recorrido muy breve para darle paso al doctor, porque este tema seguro que toca a muchos oyentes que están escuchándonos y se puede uno sentir, aunque la palabra no nos guste, que ha tocado fondo, que se le ha roto los esquemas en la vida, que de repente todo va mal, no sabemos por qué. Y usted, como psicólogo y con 40 y pico años en el ejercicio de la profesión, me imagino que habrá visto historias de todo tipo de personas que en poco tiempo tocan fondo y lo pierden todo.
2: De todos los colores y de todos los tamaños. Yo solía decir en mis sesiones terapéuticas, solía decirle a mis pacientes que se dieran cuenta, los pacientes que estaban en esa situación que tú muy bien has descrito, que se dieran cuenta de un detalle importante. Las dos conductas por las cuales a nosotros se nos considera animales racionales, animales inteligentes, esas dos conductas son hablar y andar sobre dos patas. Bueno, esas dos conductas las aprendemos equivocándonos y cayéndonos muchas veces. Ningún bebé nace hablando y ningún bebé nace caminando. Tenemos que caernos muchísimas veces y mamá tiene que cogernos por atrás y hacernos un chichón y demás hasta que damos nuestros primeros pasos y ya aprendemos a andar y hablar exactamente lo mismo. Niño no se dice andé, que se dice anduve y cosas así, ¿no? Es decir, si las dos conductas que más nos definen como seres inteligentes las aprendemos equivocándonos, ¿cuán importante es el equivocarse para el aprendizaje?
0: Ariadna, tú estás en una empresa familiar. Visto desde fuera, puede parecer casi la gallina de los huevos de oro. Llega la niña, tienes 4 hermanos, un hermano y 3 hermanas. Sois una piña, os queréis mucho, estáis muy unidos.
5: Totalmente.
0: Yo también provengo de una familia numerosa y somos una piña, por eso yo lo destaco, porque para mí el tema familiar, y si hay implicación en la empresa, más todavía. Pero tú llegas a un puesto de trabajo y más o menos ya hay un recorrido, una trayectoria, la familia es conocida. No es tan fácil llegar y cumplir tus objetivos, ¿verdad?
5: Hombre, a ver, cuando llegas, la verdad que ni siquiera sabes que estás llegando. Eso es algo que de repente viene y te da. Sí, es verdad que nosotros hemos crecido en todo lo que es esta industria hotelera, en el negocio familiar. Seguimos teniendo un padre muy presente, muy trabajador.
0: ¿Cómo se llama tu padre?
5: Axel. Hemos crecido en los hoteles. Yo recuerdo de chiquitita, bueno, es que participábamos en los espectáculos de animación de los animadores. Yo recuerdo de caminar por las zonas traseras del hotel y ser muy pequeña y ver un empleado fumando de escondidas y ponerme de toda enteradilla. Es que yo sé que lo estás haciendo mal, se lo diré a mi padre.
0: De chivata.
5: Totalmente. Sí, es verdad que hubo un momento de mi vida que me desconecté un poquito de todo esto con la idea de querer ser pues una profesional del mundo sanitario. Y después, pues, siempre viene la vida y te vuelve a recolocar donde debes ir. Y ahí es donde, pues, empieza una niña de 20 y pocos años, con la mayoría de empleados que te han visto casi que nacer. Mujer, en un entorno bastante masculinizado. Y claro, tú intentas buscar tu hueco. Sí, es verdad que aquí debo decir una cosa, que lo hemos hecho bastante bien, a pesar de venir a encontrarnos con este imperio de negocio, que no es lo mismo construirlo ladrillo a ladrillo, que de repente te lo den y tengas que aprender a gestionar ese bicho. Pero sí es verdad que hemos empezado desde la base. Hemos ejercido todas las labores. Yo he estado de camarero, bueno, sigo estando los días fuertes, me encanta estar abajo, que de hecho con tus hijos me encanta estar ahí abajo en el OA, es divertidísimo. Pero claro, he estado de camarera, hemos estado de platera, de piso. Yo sé, en función, si mañana viene una queja, digo, bueno, hemos tenido 10 empleados con tanta producción. Bueno, vale, sí, es verdad, han tenido un montón de carga, es normal que haya queja o no, ¿qué ha pasado? Entonces, yo creo que en un negocio de esta escala es primordial, a pesar de ser tuyo, pues empezar desde la base.
0: Fíjate que estás nombrando de cosas que has hecho que no tienen que ver tanto con un puesto de dirección o de subdirección, ¿no? Es una manera de entender la vida a través de los puestos de trabajo que no están en un despacho delante de un ordenador. Es una manera de entender la empresa, de conocer realmente la esencia y el corazón, ¿no?
5: Hombre, yo creo que aquí me uno un poco al pensamiento de que cualquier cosa que hagas en la vida es un aprendizaje. Y al final, es que, no sé, las cosas te vienen, las cosas las tienes que aprovechar, de ello tienes que aprender, de ello tienes que evolucionar, y siempre pues va para eso, para tu propio crecimiento y evolución.
0: En el caso de Alexis, Dormitorum se lanza en ese año que has citado, pero antes de llegar ahí, a ti te pasan muchas cosas en la vida. Tú tenías una empresa, creo que de magnetoterapia.
6: Sí, bueno, Dormitorum arranca como marca, como lo que todos conocemos hoy en 2016, pero bueno, a mí me gusta decir que arranca desde mucho antes, ¿no? Porque Dormitorum no es más que la experiencia acumulada, experiencia, fracasos, llámalo como quieras, acumulada en los años anteriores, ¿no? Al final, cuando consigues el éxito, ¿no?, entre comillas, en algún negocio, algún emprendimiento, en cualquier cosa, bueno, lo que consigues es llegar a la conclusión de qué mejor decisión tomar, ¿no? Hay personas que consiguen, que adquieren ese conocimiento muy temprano, muy rápido, y hay otros que llegamos a

0: buenas decisiones, ¿no? El éxito es eso, ¿no? Tomar buenas decisiones o saber cuáles son las malas. Y al final, pues, en mi caso ha sido así. Como digo, en mis guías, en los libros, en el libro que escribí, que se sale ahora en octubre, a hostias se emprende, ¿no?
1: Uh-huh. Qué bonito, ¿no?
0: Muchas veces no las das tú, sino las que recibes.
1: Sí, sí, sí. Normalmente es así, ¿no?
0: Sí, yo di muy pocas.
1: Te las dieron, ¿no?
0: Sí, me las dieron.
1: Y porque entonces, tú, Alexis, he sabido, indagando por ahí, que hay un momento en el que tú tocas fondo. Si hay algo que yo te hable que tú no quieras,
0: no.
1: Haces un gesto y yo redirijo la historia hacia otro lado. Hay un momento en el que tú te quiebras, tú tocas fondo, económicamente te rompes,
0: sí.
1: Inclusive tienes que vender un coche, ¿no?
0: No, bueno, un coche...
1: Y más cosas,
0: sí.
1: Para asegurar el alquiler durante unos meses, ¿no? Y
0: sí,
1: tener el hogar seguro.
0: Bueno, es el caso típico del emprendedor hecho a sí mismo que fracasa, ¿no? Es una historia que se repite en todo el mundo, ¿no? No es un hecho insólito de alguien que ha fracasado, luego se levanta, ¿no? Contamos las historias y son las que salen en los titulares y se hacen películas incluso de ciertos empresarios, gente de éxito que vienen del fracaso, pero son muchas más las que se quedan en eso, en el fracaso, y que no tienen la segunda parte del éxito, ¿no? Y esas no se cuentan. Esas son las jodidas, ¿no? Esas son las que realmente, bueno, merecen salir a la luz para que todo el mundo vea que esto no es fácil, ¿no? Que la verdad, y los datos están ahí, 8 de cada 10 personas que emprenden a los 36 meses terminan en la completa ruina o terminan cerrando su negocio, ¿no? Entonces, a mí no me gusta celebrar las cifras del emprendimiento. Yo siempre digo que deberíamos de celebrar menos nacimientos y empezar a celebrar menos entierros, ¿no? Entonces eso se consigue en cuanto a emprendimiento se refiere, ¿no? Bueno, no me meto con la natalidad y mucho menos.
1: Pero fíjate que tú, Alexis, tú no tenías, como en el caso de Ariadna, que tenía una figura, un referente. Tú empezabas en un negocio que seguramente desconocías y no manejabas, pero en el caso de Ariadna me llama la atención que nada más comenzar a hablar me has nombrado a tu padre, me imagino que es un referente para ti, ¿no?
2: Hombre, a ver, al final, no, obviamente, es que él es un trabajador nato, o sea, él, bueno, también son estas figuras de antes, ¿no?, que viven para y por el trabajo, han dejado su vida por el trabajo, es su pasión, o sea, yo creo que, bueno, es que mi padre va a morir trabajando porque es que no sabe hacer otra cosa que esa, él se desvive, es su niño, es absolutamente todo.
1: ¿Qué significa para ti la figura de tu padre en tu vida?
2: Hombre, a ver, muchas cosas. Al final es la demostración viva del esfuerzo, del sacrificio. Es que, en parte también, muchas veces lo miro hasta con ternura porque lo ves allí, que además quien lo conoce sabe que es un gruñón. Pero es un gruñón en búsqueda de mucho amor. Y bueno, al final es verdad que la vida del emprendedor y del empresario es una vida muy solitaria, es una vida bastante dolorosa. Bueno, dolorosa en el sentido de que es que eres un problem solver todo el día.
1: Claro,
2: los días son problemas.
1: Si eso que has dicho de que es un gruñón. Muy buenas noches, Axel, ¿cómo está?
3: Muy buenas noches, de Simone.
1: ¿Cómo está?
4: ¡Pero qué aquí. Sorpresa!
3: Con un pie en la cama ya.
4: Pues sí, mira que él duerme muy temprano.
1: Sí, sí, lo sé,
4: está
1: lo sé.
4: Un esfuerzo enorme.
1: Lo sé, me dijo que se tuvo que poner un despertador y todo, porque si se dormía.
4: ¡Ay, niño! ¡Halo, Papi Kids!
3: ¡Hola, amor! ¿Qué? ¡Qué sorpresa!
4: La verdad, la sorpresa. ¡Ay, Dios mío, qué emoción!
3: Ay, menos mal mucho. Que no me pintaste negra antes, ¿eh?
4: No lo haría. Los trapos sucios tú me enseñaste que se lavan en casa, papá.
1: Bueno, le ha llamado gruñón un momento ahí.
4: No, pero él lo sabe que se escucha.
1: Pero ha dicho que es muy tierno, muy tierno.
4: Él es nuestro gruñón tiernón.
1: Sí.
3: Sí, sí.
4: Él lo sabe.
1: Pero yo quiero que Axel, que me parece una persona encantadora, aproveche que yo soy de las pesadas en el mundo que dice que las cosas

0: Hay que decirlas a la gente a la que queremos, a la que admiramos, a la que valoramos, y hay que hacerlo cuando están con nosotros en nuestra vida. Y yo sé que Axel le quiere decir algo a su hija esta noche, ¿verdad?
1: Sí, vale, ya me cogiste.
0: No disimule.
1: Hay mucho por decir, porque tenemos un pasado que era un poco doloroso, porque no, yo durante años no lo he visto a ella. Poco a poco nos hemos acercado, nos hemos conquistado, y hoy en día es mi gran esperanza para el futuro de mi empresa, que de verdad ya no es fácil conmigo, y con ella tampoco, porque ella es una Gasman como yo, con un carácter como yo, no, digamos padre madre muy muy parecido, padre hija muy parecido. Pero mira, ha demostrado sobre todo los últimos tiempos que yo soy muy orgulloso de ella. Ella es muy responsable, confiable en todo, tiene inquisitivo, quería saber todo, cuando tiene un proyecto lo termina, lo ejecuta, y está muy por encima. No, estoy súper contenta, de verdad. Después de al principio ha costado un poco, pero hoy en día nos combinamos muy bien.
2: Totalmente, mira que nos hemos peleado, ¿eh? Y después te ves en el trabajo, te ves en casa y a ver cómo
0: lo resuelves. Sí. Pero qué bonito lo que dices.
1: De verdad que ha costado, pero yo entiendo, es más mi culpa, porque yo no suelta cosas, lo deja, toma, no, yo sigo muy alemán en ese sentido, por detrás de todo.
0: Axel, hay que soltar un poco, ¿eh? Hay que soltar un poco y delegar.
1: Sí, poco a poco estamos.
0: Sí. Pero me parece precioso lo que ha dicho, que aunque ha costado un poco el reencuentro en la relación, al final lo han conseguido, y me parece extraordinario. Porque muchas veces en la vida, pues los caminos se separan, y bueno, no hay que estar dándole a veces tampoco demasiadas explicaciones y vueltas a las cosas. Lo importante es que ha habido ahí un encuentro de caminos, que están felices, que se van entendiendo, aunque a veces tengan sus peleillas, pero que forman un equipo. Yo creo que eso es lo más bonito que puede haber entre un padre y una hija.
2: Totalmente.
1: No, de verdad, ya. Lo he encontrado muy bien, ya, de verdad, estoy súper contento. Como decimos aquí en Alemania, lo he encontrado bien, digamos, una cosa muy positiva. No es la misma expresión en castellano, pero vale, más o menos el sentido.
0: Y Axel, que le quiero dejar dormir, ¿estaba en el sofá o estaba en la cama?
2: En la cama, viendo
1: estaba
2: la tele.
1: Estaba delante de mi ordenador.
2: Ah, bueno, ahora sí, haciendo tiempo. Es
0: haciendo tiempo.
2: ¿Ya me contestaste los últimos mails que te mandé?
1: Sí, pero ya hace 3 horas.
0: Aprovechando. Pues Axel, le doy las gracias de verdad, de corazón, por su amabilidad, por su complicidad conmigo toda esta semana, y por todas las facilidades que me ha ofrecido, y el encanto que es de hombre. Mira, es un
1: aquí
0: sol.
1: Estamos en el sur. A poco sabes, con mucho gusto, pasa por ahí, ya hablamos en persona, cualquier cosa que necesitas, ahí estamos.
0: Muchísimas gracias, lo mismo le digo, si algún día le apetece venirse en directo aquí al programa, estaremos encantados de recibirle.
1: Muy bien, muchas gracias.
0: Un abrazo grande.
1: Vale, entonces, lo termináis, no me machacas mi hija, por favor.
2: Yo me defiendo, me enseñaste tú.
0: No se la machaco.
2: Chispa, gute Nacht, Pussy.
1: Chao, gute Nacht, alles schlaf gut, chao, tschüss, putzai.
0: Nos hemos quedado aquí con un final alemán maravilloso.
2: Madre mía, ¿pero qué es esto?
0: Maravilloso, maravilloso. Pues es precioso los reencuentros. ¿Cuántas veces nos encallamos en historias de la vida, y cada uno quiere tener sus razones y sus motivos, y al final la vida con su arte magistral nos enseña cosas muy bonitas? Justo cuando tú naciste, Ariadna, eres muy joven.
2: ¿Yo? ¿Ahora?
0: Sí. Sí, sí. Siempre has sido joven.
3: Cuando naciste, no.
0: Cuando naciste, no. Cuando naciste, no. Siempre has sido muy joven. Pero cuando tú naciste, quizá no lo sepas, pero sonaba esta canción y me ha apetecido compartirlo contigo esta noche.

0: Sonaba esta canción un 5 de febrero del 92, que era miércoles, y sonaba este tema de George Michael y Elton John. ¿Quién iba a pensar que 30 años después estarías aquí en una emisora de radio en el Océano Atlántico, en el archipiélago canario, y hablando con tu padre que estaba en Alemania? Qué importante, José, son las personas en nuestra vida. Siempre decimos, el dinero es una energía que viene y va, a todos nos encanta, y todo lo que podemos hacer con el dinero, sobre todo para compartirlo y para ayudar a otros. Las cosas materiales vienen y van, las empresas vienen y van, pero qué importante es, son los anclajes de la gente que forma parte de nuestra vida y que son los motores, son los faros, son la energía y son esas personas que nos levantan cuando ya no podemos más, incluso las personas que creen en nosotros cuando dejamos de creer en nosotros mismos.
1: Sin duda, sin duda. Yo creo que esa huella de los otros y esa traspolación de creencias nosotros mismos a veces es lo que nos salva, ¿no? Porque al fin y al cabo el dinero tampoco creo que lo podamos transferir a ni por la banca vaticana al más allá. Me parece que nos lo vamos a quedar aquí. Pero yo creo que sí, esa experiencia de esas relaciones potentes, significativas, inspiradoras, yo estoy pensando en la huella que dejan los demás y que nos señalan direcciones que hubiera sido imposible por nosotros mismos siquiera plantearnos, ¿no? Y estaba notando frases que oía, ¿no? Que me resonaban mucho, eso como de los sueños que no se realizan, y yo pensé, a veces afortunadamente.
2: Sí, es verdad.
1: Porque si me hubieran salido a lo mejor los sueños que yo pensaba, yo no sería este, sería otro, ¿no? Entonces me quedo con este momento con eso de la vida nos va enseñando hasta el final, ¿no?
3: Hasta el final.
0: Hasta el final.
3: Hasta el último minuto.
1: Sí, ¿no?
0: Roberto, hasta el último minuto. ¿Tú has sido mucho de tropezar?
4: Sí.
0: ¿Y tener que levantarte?
4: Sí, sí, sí, sí, claro. Que no es fácil. O no te lo facilitan. Y sí, sí.
0: Porque tú también eres un empresario multifacético y sí, que tiene muchas cosas a la vez montadas.
4: Yo recuerdo en el 2013, por ejemplo, que salgo de una gran empresa. Al final termina en un ERE atroz y termina por desaparecer. Y me cojo 2 años sabáticos y empiezas a ver el mundo de otra manera. Antes fui autónomo, trabajé en otras empresas, cargos directivos. Y a partir de ese momento, del 2013, empiezas a ver, vuelves a tropezar porque te empiezas a dar cuenta de formas de trabajar o de ir desarrollando tu profesión. Vuelvo a caer en una empresa donde estoy un año y las cosas pues no funcionan como debieran de funcionar. Y bueno, a partir del año 2017 ya es cuando dije, me dedico a lo que quiero. Y sí es verdad que a partir de ese año las cosas van medianamente bien, pero cada día es duro.
0: Y hablando de la dureza, Alexis, en los momentos en los que estaba citando Roberto, por ejemplo...
5: ¿Me va a llamar alguien a mí?
0: ¿Tú quieres? A ver, vamos a hacer magia. En los momentos más complicados donde tú has dicho cómo me levanto o cómo sigo hacia adelante, esos momentos en los que estabas diciendo... El coche no, tuve que vender más cosas. ¿Qué persona siempre estaba contigo?
5: A ver, han sido muchas personas. Sería injusto nombrar a una sola. Mi familia me ayudó lo que pudo. Más, mi familia me refiero a mis padres, mis hermanos. Porque en realidad yo conté poco.
0: ¿Eres poco de exteriorizar?
5: No, sí, me gusta compartir los logros. Pero cuando las cosas no van bien, no me gusta, sobre todo a las personas que me quieren, mi familia, pues hacerles sufrir sin necesidad, ¿no? O sea, si
0: te entiendo.
5: No me van a poder ayudar, entonces no les voy a hacer pasar un mal rato, ¿no? Entonces...
0: ¿No se lo dijiste?
5: Sí, no, el otro día le di el borrador. Yo soy como Paco Umbral, vengo a hablar de mi libro, ¿no? Le di un borrador del libro que sale en octubre a mi padre para que lo leyera. Y bueno, y mi padre, la verdad que se quedó un poco tocado, porque es un libro de negocios disfrazado de biografía, ¿no? Empresarial, ¿no? De lo que yo, de mi camino empresarial, ¿no?
0: ¿Le tocaste al leerlo, te refieres?
5: Sí, él me contó que bueno, que me reclamaba que había pasajes del libro de mi vida que no...
0: ¿Cómo se llama tu padre?
5: Juan.
0: Juan, buenas noches.
6: Buenas noches.
0: Bueno, ¿cómo está usted?
5: Joder. Bien.
0: Bienvenido.
5: ¿Qué pasó, papá? ¿Cómo está?
6: Por el momento, bien.
5: ¿Qué haces despierto?
0: Le he sobornado.
5: Sí.
6: Bueno, yo no me acuesto tan temprano.
5: Hostia.
0: ¿Cómo está, Juan?
6: Bien.
0: El otro día, cuando hablábamos usted y yo, tomándonos un cafelito ahí, me contaba cosas...
5: No me imaginaba que mi padre saliera en la radio.
0: ¿No? No. Me contaba cosas muy bonitas de su hijo, y también me decía que era consciente de que hay muchas cosas que Alexis no le ha contado para no hacerlo sufrir.
5: Hostia, esto no estaba preparado.
0: No. Pero me dijo una cosa, me dijo, Rosa, es que no sé si cuando esté en antena voy a poder decir lo que quiero decir o me voy a romper. Y yo le dije, bueno, no se preocupe, que usted va a salir en antena y si no puede yo le voy a ayudar. ¿Verdad que sí, Juan?
6: Sí.
0: ¿Qué era lo que usted le quería decir a su hijo?
6: Bueno, pues yo a mi hijo, él, pues era pues mayormente... A él y al que está escuchando, pues reconocerle que él fue un chico muy virtuoso desde pequeño, de adolescente ya fue un emprendedor y ya de adulto pues ya sabemos todo lo que ha logrado. Y no sé, ayúdeme usted a ver qué más quiere saber, porque yo poco... Él se crió en un barrio humilde... Uh-huh. Fue a clase como fueron todos los niños de su época. Cuando fue un adolescente, fue al instituto, como normalmente lo que hacen todos los de su edad. Y ya desde entonces empezaba a decir empresas. Y no sé, y hasta que la creó.
0: Hasta que no la creó. Pero Juan, estaba diciendo a Alexis que cuando le pasó el borrador del libro, usted había cosas que no sabía, ¿no? Que las descubrió en ese momento. ¿Se sorprendió mucho de saber todo por lo que había pasado su hijo?
6: Bueno, pues la verdad es que sí. No al 100%, pero de algunas cosas que pone ahí, yo no se me pasaron por la mente, porque en mi casa, gracias a Dios, siempre ha habido que comer.
0: ¿Y su mujer está despierta?
6: No, está dormida ya.
0: Mañana se lo va a contar usted, ¿no?
6: Sí, claro.
0: Claro. Por cierto, me contaba el otro día Juan que su hijo se lo llevó a Madrid y se lo pasó, pero muy bien, ¿eh?
6: Sí, claro que sí lo pasó. Y, o sea, una experiencia... muy bonita, coincidimos con una gente allí que estaban y había un guía que hablaba de cosas y nos enteramos de cosas que sucedían.
5: Lo podemos decir, no pasa nada.
0: Sí, ya me lo ha contado, pero yo soy prudente.
5: No, mi padre no quiere contarlo porque no quiere decirlo, pero bueno.
0: Sí, pero cuéntalo tú.
5: Bueno, fuimos invitados por el ministro Ángel Víctor Torres a la Moncloa y estuvimos visitando todo lo... Incluso cenamos con él en presidencia y bueno, una visita. Mi padre, bueno, lo puedo decir, siempre ha sido una persona muy progresista, votante de izquierda, y bueno, y le hacía mucha ilusión conocer al ministro, estar en Moncloa, y bueno,
0: y se lo pasó bomba.
5: Y yo también, y mi hermano, y la verdad que fue una experiencia bastante, bastante bonita.
0: Sí, me lo contó, lo que pasa es que dice, no sé si lo podemos contar en antena.
5: Él cree que no, pero bueno, no pasa nada.
0: Yo le dije, estoy segura que su hijo lo va a contar. Pues Juan, no le quiero quitar más tiempo de su sueño.
5: Gracias, papá, gracias. Sé lo difícil que ha sido para mi padre salir. Sí,
0: pero él me decía que no soy mucho de deciros te quiero.
5: No, bueno. ¿Verdad,
0: Juan?
5: A veces los hechos son más importantes que las palabras, ¿no?
6: Ya, él sabe que todos lo queremos y los sobrinos lo adoran.
0: Me dijo usted que tiene un defecto. Cuéntemelo en antena.
6: Sí.
0: Cuéntelo.
6: Sí,
0: cuéntelo.
6: Es demasiado generoso. Que eso le puede llegar a algún día. Pues sí, bueno. Porque cuando ser generoso es una virtud.
5: Bueno, también
6: puedes
5: confundirlo con ser agradecido, que también es parecido.
0: Sí.
6: No.
0: Dice que no.
6: No.
0: Pero de lo que sí que estaba Juan, usted me dijo que estaba muy orgulloso de sus hijos, pero me dijo que de Alexis estaba muy orgulloso de ver el hombre que era y lo que se ocupaba, me decía usted, de toda su familia, lo que se preocupa de todo el mundo.
6: Sí, familia, amigos. Alexi es un niño que todo padre quiere tener y ya de mayor que toda suegra quiere tener, de yerno. Ese es Alexi.
0: Pues ya con eso le ha dicho que le quiere, aunque no se lo diga de esa manera, con lo que le acaba de decir, que a usted me decía que le costaba tanto decirle te quiero, pues ya se lo ha dicho.
6: Él sabe que es mutuo, pero que todos nos queremos, y la madre, los hermanos, los sobrinos y los amigos también, pues sigue teniendo los mismos amigos.
0: Eso dice mucho de una persona.
6: Pues sí.
0: Pues Juan, yo le voy a desear que
5: gracias,
0: tenga
5: papá.
0: Una feliz noche. Le voy a dar las gracias por ser tan especial y tan entrañable, por cómo me ha tratado esta semana, por nuestras conversaciones y por haber entrado a estas horas que quizá usted ya las dedica a descansar y por haberme puesto...
6: Que no, de verdad que no.
0: Ahora se engancha y se queda. Ahora no se quiere ir. ¿Qué?
6: No, yo estoy hasta que usted quiera. Pero que quiero decir que yo no me acuesto tan tarde, como dice mi hijo.
0: Es para comérselo.
6: Le voy a contar, tratándose de esto de acostarnos tarde,
0: ¿sí?
6: Le voy a contar un defecto que tenía él cuando era un niño o ya era un adolescente,
0: ¿sí?
6: Que si íbamos a una fiesta, desde las 10:30 a las 11 nos teníamos que ir por su culpa.
0: Por eso creo la empresa de colchones.
5: Exactamente.
0: ¿O qué?
5: Nunca ha sido parrandero ni cosa de esa, la verdad, es un más aburrido que...
6: No de parranda, me refiero cuando eran niños.
0: O sea que los mandaba a casa a las 10, ¿no?
5: Desde pequeño siempre he tenido una relación estrecha con los colchones. Y los...
0: Ya entendemos por qué, ¿no? Ay, qué bueno. Esa anécdota no me la había contado. Está muy bien. Si los retiraba a las 10 de la noche, con razón montó dormitorio, lógico.
5: Sí.
0: Pues Juan, le mando un beso muy grande y a ver si la próxima vez que venga Alexis al programa se viene usted con él y así nos conocemos en persona.
5: Ojalá.
6: Bueno,
5: ojalá.
6: Para conocernos y para yo hablar en la antena, nos ya conoces y tenemos. Yo ya,
5: pues lo ha hecho muy bien, yo
6: ¿sí?
5: creo que...
6: Bravo.
0: Lo ha hecho muy bien.
6: Yo le agradezco que me haya llamado y para mí ha sido un auténtico placer.
0: Un abrazo muy grande, Juan.
6: Igual para usted.
5: Gracias.
6: Ale,
5: un beso.
6: Ale, que la familia te quiere.
5: Bueno, yo también.
0: Qué bonito, ¿eh?
6: Vale.
5: Bueno.
0: Buenas noches.
6: Pues nada,
5: bueno.
6: Buenas noches.
0: Bueno. Mira que cuando hablamos antes, me decía, yo no sé si voy a poder hablar en antena, no sé si voy a ser capaz... y parece que se haya criado con un micrófono, ¿eh?
5: Bueno, mi padre fue empresario también. Mi padre tuvo una imprenta. Luego invirtió con un negocio familiar. Y bueno, y después en los últimos años de su vida se dedicó a trabajar por cuenta ajena. Pero sí, mi padre, la verdad que no pudo estudiar. Nació en La Gomera, en Las Rosas, un pueblo de Abulo. Pero siempre es una persona que... que no tiene estudios reglados, pero sí siempre ha leído, lee historia, una persona, incluso el otro día hablando con el ministro Ángel Víctor, pues...
0: Sabiduría natural que tiene,
5: sí,
0: ¿verdad?
5: Sí, ha sido una persona que ha leído mucho, ha leído historia, ha leído, o sea, le gusta... Me acuerdo que una vez que se jubiló, se apuntó a estos cursos que dan para los jubilados y aprendió a usar un ordenador, diseñaba libros, y, o sea, una cosa...
0: Imagínate.
5: Sí, después
0: yo siempre digo que si nuestros padres hubieran, con esas capacidades que tenían de reinvención, de emprendeduría, si hubieran nacido con las posibilidades que tenemos ahora mismo, seguramente hubieran salido proyectados como cohetes.
3: Lo lamentable que esas posibilidades van a ser que los que siguen hacia adelante pierdan las capacidades.
0: Sin duda.
3: O puedan perderla.
0: Bueno, están escuchando Siempre nos quedará París. 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Son las 22:43, hora del archipiélago. Una hora más para los escuchantes que lo hacen del resto del país en España. Y unas cuantas horas más o menos, dependiendo de qué continente o de qué lugar del planeta están ahora conectados con nosotros a través de streaming, a través de online, de la página web de Radio Televisión Canaria. Si les parece, tomamos un respirito, un poquito de agua y no se nos vaya nadie porque regresamos aquí. 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

Estamos hablando con Alexis Amaya, estamos hablando con Ariadna Gassman y con parte de nuestro equipo, no está al completo. Hoy hemos tenido que hacer dos turnos porque yo creo que es el programa en España que tiene por centímetro cuadrado más especialistas en el mundo de la mente y en el mundo de la psicología y en el mundo del corazón. Estamos hablando de los tropiezos, de los fracasos y de qué clase de fuerza o de fortaleza nace desde lo más profundo del ser humano para que, aun sin tener fuerzas ni energía, lo volvamos a intentar.

0: Estábamos hablando de la singularidad de las empresas en el caso de Alexis cuando pierde, cuando tiene que vender ciertas cosas que al final son objetos materiales para asegurar unos meses, y en la actualidad está consolidada la empresa, no sé si quieres decir el número de tiendas.
1: Sí, bueno, la empresa ya está muy consolidada, tenemos ya un consejo de administración, ella es más, ya se parece más a una multinacional que a una pyme. Tenemos ya más de 40 tiendas, 350 trabajadores, operamos en Canarias, en Península, en todo el territorio nacional. Y bueno, y la verdad que muy, muy asentada, gracias a Dios. Yo ya no hago ni falta, así que muy contento.
2: Eso está bien hecho.
0: ¿Qué importancia le dan tanto Alexis como Ariadna al equipo de gente con la que trabajan? ¿Qué lugar ocupa en la empresa? Porque es verdad que de unos años a esta parte los equipos se forman de una manera distinta, esos escalafones, esas jerarquías entre jefe y empleados cada vez son más cortas, hay más complicidad, más cercanía, más empatía. Pero me gustaría saber, Ariadna, ¿qué importante es el trato humano? Porque trabajar con personas al final se traduce en que si son felices en su trabajo, si están a gusto, van a atender mejor a los clientes, con lo cual salimos todos ganando, ¿no?
3: A ver, está claro, al final lo que se hacía antes, o la forma de trabajar, que es que pues figuras como mi padre son creadoras de eso, pues no es la que se lleva ahora. Yo sí, es verdad que si hay algo que me caracteriza es la humanidad con la que trato a mis empleados. O sea, yo me sé el nombre y apellido de todos mis empleados de los hoteles. Yo me siento...
0: ¿De todos?
3: De la parte de España, sí. La parte de Alemania no la hemos tocado todavía.
0: Pero creo que son muchos, ¿no?
3: Sí, sí. Pero yo me siento con muchos de ellos, y quizás únicamente a que se desahoguen, a que me cuenten, a que... Al final, o sea, la poca experiencia que tengo me ha demostrado que, primero, la comunicación es primordial, y segundo, que todo es al final percepciones de cada uno que genera unos conflictos o malestar en la empresa, porque al final tú no pasas en otros sitios de tu vida 8 horas al día mínimo con personas. Entonces es primordial que haya buen clima laboral, que se sientan cómodos, que comuniquen, se sienten cercanos, escuchados, apoyados, reconocidos, y bueno, poco a poco pues instaurar esa filosofía de trabajo. Bueno, Alexis aquí es máster.
0: Y en el caso de Alexis, ¿cómo es tu relación con la gente con la que trabajas y la gente que trabaja contigo?
1: A ver, yo pienso que yo en esto soy un poco disruptivo en el mundo empresarial, la verdad que sí. Se me conoce por muchas cosas, pero sobre todo por esto, ¿no? Por el mensaje que suelo entregar, ¿no? Un mensaje distinto, que no es un mensaje mío solo, solamente que tengo alguna especie de altavoz y se me escucha, ¿no? Pero yo creo que los trabajadores es el centro de todo, ¿no? Yo creo que es evidente que si mañana mis trabajadores no levantan la verja, la empresa no existe, ¿no? Entonces yo creo que les quiero siempre dar algo de dignidad, ¿no? O sea, la que le han quitado, ¿no? Los poderes, las patronales, que bueno, que les quitan dignidad cuando dicen que la gente no quiere trabajar, todos esos tipos de proclamas caducas, ¿no? Que yo no comparto. La gente lo que quiere es ser feliz, ¿no? Y el trabajo no es más que una herramienta para poder serlo. Entonces, algunos empresarios pretenden que los trabajadores pongan el trabajo como el centro de su vida, ¿no? Y que todo lo demás lo vertebren alrededor de un puesto de trabajo, ¿no? Yo creo que eso ya son ideas pretéritas, ¿no? Caducas, y que ya las generaciones que vienen ya no lo aceptan. No es una cuestión de que la gente ya haya cambiado su percepción, sino que ya la generación dominante, la que está viniendo, cambia su parecer y entiende el trabajo como otra cosa, ¿no? Y las empresas, lo que tenemos que hacer es adaptarnos, ¿no? Eso, yo siempre que veo a un empresario, a alguien de la patronal, diciendo esos discursos, siempre lo veo como alguien que está conteniendo una luz, ¿no? Diciendo, quiero contener esto, que la luz te va a pasar por encima. Y las empresas lo que tienen que hacer es adaptarse y hacerlas rentables con eso, con esas cosas que están demandando los trabajadores, porque si no, muchas de ellas fracasarán. Hay, la historia nos lo cuenta, ¿no? Estos cambios que han tenido, pues hay muchos cambios desde la esclavitud misma hasta ahora. Pues imagínate todos los procesos que han sucedido, ¿no? Si te pones a leer, cuando querían que la jornada se redujera, cuando era de 80 horas, ¿no?, que se redujera a 60, ¿no?, o que tuvieran vacaciones, o te pongo un caso, el capitalismo duro, el agresivo, siempre era reacio a todos esos cambios, ¿no? Luego se adaptó y ganó. O sea, el capitalismo siempre gana. Entonces, esto no es más que otra etapa. El capitalismo es reacio a esos cambios, es reacio a aceptar que los trabajadores ya no ponen el trabajo como el centro de su vida, y llegará el momento que tendrán que aceptarlo y volver a ganar. Entonces, yo lo que estoy es adaptando a mi compañía a eso que sé que va a llegar y se va a sentar, ¿no?
0: Me decías antes, hace un momento, Alexis, las personas que han sido importantes en tu vida, me has dicho, es imposible casi nombrarlas a todas porque han sido muchas las personas.
1: ¿Otra llamada?
0: No. Tengo un mensaje para ti.
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0: Valeria. 3 añitos. Y esta canción que la asocias siempre a la niña.

0: Ponle otra vez la vocecita de Valeria, que es la locutora.
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0: ¿Qué pasa cuando llega Valeria a tu vida? Bueno, a sus vidas.
3: Bueno, joder. Está durmiendo ella, ¿no?
4: Bienvenido a París, por cierto.
3: Bueno, Valeria es una niña muy buscada. Es una niña muy buscada. No sé, en esas cosas. Mi vida no ha sido fácil, como hemos hablado. Bueno, y también en esto, como no, pues tampoco me lo iba a poner fácil. Y mi mujer y yo, pues bueno, estuvimos muchos años en busca de un hijo, una hija. Y llegó hace 3 años y medio. Después, soy un padre bastante mayor. Y la verdad que, bueno, que cambió nuestras vidas para siempre.
0: Marta, buenas noches.
5: Hola, buenas noches. Buenas
0: ¿Cómo
5: noches,
0: estás?
5: Papá. Buenas noches.
3: Le estaba escribiendo, digo, ¿vas a llamar? Y me decía que no.
0: Me imagino que estabas, Marta, estás disfrutando, escuchando el programa, ¿verdad?
5: Sí, y no pensaba que iba a intervenir justo después en la de Valeria. Porque ahora se me hace más complicado no aguantar, la verdad.
0: Claro.
5: Pero sí.
0: Ha sido una niña muy deseada, muy buscada.
5: Sí, desde siempre. Es nuestra luz todos los días y vemos la vida con otros ojos desde que está con nosotros. Creo que no solo nosotros, sino nuestra familia, porque con sus primos se lleva muchísimos años. El mayor tiene ya 20 y algo y el más pequeño 17, o sea que es un rayito de luz para todos, la verdad que sí.
0: Es un rayito de luz.
3: ¿Tú no ibas a cenar?
5: Sí, estoy con una copa de vino. Eso sí, a la salud de todos.
0: Marta, ¿y si escuchamos esta canción, ¿qué recuerdos vienen a tu mente?
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0: ¿Qué recuerdos te trae esta canción?
5: Pues mira, yo sé que el programa se llama Siempre nos quedará París, pero Alexis, a mí siempre nos va a quedar Londres. Ya 13 años de ese encuentro y cambió nuestras vidas para siempre, primero como pareja y luego ya formando una familia.
0: ¿Qué pasaba cuando sonaba esta canción en la empresa? ¿Qué mensajes subliminales y en secreto?
3: Bueno, fue en otro emprendimiento.
0: En otro emprendimiento.
3: Que fracasó, por cierto.
0: Pero bueno, el amor no fracasó.
3: Sí, me...
5: No, pero siempre la ponías tú, ¿eh? La ponías para llamar mi atención y para saber qué estás pensando en mí.
3: Bueno.
5: Dímitelo, ¿eh? Bueno.
3: Sí, sí. Pero... No pensaba yo que hablar de esto. Sí.
0: Porque Marta, Alexis, antes ha dicho que él es muy suyo para sus cosas personales, ¿no? Que es un poco, le cuesta un poquito.
3: Sí, de mi vida personal no suelo...
0: No suelo hablar, ¿no?
5: Sí.
0: Pero sí que es verdad que luego es una persona, no hay más que verlo, súper entrañable, muy cariñosa y se nota que es muy familiar además, ¿no?
5: Sí, bueno... le cuesta expresar en palabras, realmente con su familia, padre, madre, los quiere muchísimo, pero no sé por qué no se lo dicen más a menudo. En casa con la niña y conmigo, yo creo que nos decimos al día que nos queremos, pues mínimo 2 o 3 veces. Y más con el nacimiento de Valeria, que siempre lo tenemos en la boca. Y ella aprende de lo que nosotros decimos, o sea que es un espejo.
0: ¿Cómo es Alexis como padre?
5: Es un padrastro. es protector, pero a la vez se siente orgulloso de ella, quiere enseñarla a compartir, jugar con ella. Le ha enseñado a ver la vida de otra forma. Eso también es verdad. Si antes era constante, ahora crea todo con más esfuerzo por y para ella.
0: ¿Y cómo es como marido? como pareja.
5: Hola. Hola.
0: Hola, Marta.
3: Esa no quiere contestarle porque...
0: Aquí ha pasado algo, ¿eh? Marta, ¿estás ahí?
5: Hola.
0: Vale, si nos dicen, pero la pregunta de cómo es como marido se ha desaparecido, ¿eh?
3: Bien, bien.
0: Bien. ¿Qué parte más vulnerable tenemos todos cuando se toca el tema de los hijos, ¿eh?
3: Uf.
0: Se nos caen todas las corazas.
3: Es brutal.
0: Es brutal, ¿eh?
3: Sí, no sé qué pasa, pero no sé, tu vida pasa a un segundo plano y ya, no sé, es como si estuvieras viendo la vida de prestado simplemente para que la vida de tu hijo sea lo mejor posible, ¿no?
0: ¿Y cómo puede ser que un ser tan pequeño, con tan poca vida, llene tanto espacio, verdad?
3: La madre naturaleza es sabia, lo hace así para que, no sé, porque los niños cuando tienen 2, 3 años son jodidos, si no los quisiéramos. Entonces te hace tener ese amor sí, extremo para...
0: Incondicional. Marta, hemos recuperado tu llamada que se había cortado. Te acababa de preguntar, no sabemos si es casualidad, cómo era como pareja Alexis y has desaparecido.
5: Ah, ¿y qué ha dicho?
3: Te lo pregunto a ti.
0: A ti.
5: Te pregunto. Ah, ¿yo?
0: Sí, sí.
5: Vale.
0: A ti, ¿cómo es como pareja?
3: Dilo bueno.
5: Alexis conmigo es... Sí, yo digo lo bueno. Estamos en antena, cariño.
0: No, dilo malo también.
5: No tengo nada malo que decir. Bueno, a ver, bueno, los dos somos Escorpio y...
0: Uy,
5: somos
0: el aguijón.
3: Y nacimos los dos el 15 de noviembre.
0: Hostia.
5: Sí.
3: Yo unos años antes, pero...
5: 7 años antes, dilo.
0: Sí, sí. Porque, Alexis, no te lo he preguntado, pero ¿fue flechazo lo de ustedes? ¿O
3: sí,
0: fue un fuego lento?
3: Yo tenía un negocio de marketing directo, de venta directa, y ella estaba estudiando Derecho, estaba acabando Derecho. Y trabajaba por las tardes para, bueno, como complemento, ¿no? Ella desde la Lotava vivía en la Laguna, universitaria, como cualquier universitario que vive lejos, que tiene que buscarse la vida. Y bueno, y empezó a trabajar como teleoperadora en mi compañía. Y bueno, y la verdad que yo se lo he hecho ya, que desde el primer día que entró siempre me no sé, me fijé en ella y ella a mí también, seguro, pero...
0: ¿Verdad? ¿De fijarte en él?
3: Yo no era así, yo era hace 12 años, 12, 13 años, yo tenía 25 kilos menos. Y bueno,
5: yo... Ay, se escucha fatal de nuevo.
0: ¿Sí?
5: ¿Ustedes me oyen?
0: Sí. Está diciéndonos que hace esos años que se conocieron, que tenía 25 años, perdón, 25 kilos menos. Sí.
3: Era un pedazo de tío que...
5: No también, también.
0: Y la pregunta es, ¿cómo es como pareja?
5: Es una gran pareja, la verdad. Nos complementamos muy bien porque cuando yo necesito paz, me la da. Y cuando necesito, sabe que necesito desfogar también. Muy atento, sobre todo haciendo regalos, que le encanta regalar, a veces demasiado.
3: Mi padre dijo lo mismo.
0: Ahora lo entendemos. Ahora entendemos a tu suegro.
5: Sí. Pues estaba despierto todavía, Alexis, que él se duerme tarde, lo corroboro.
0: Pues, Marta, no sé si quieres decirle algo en antena, aprovechando.
5: Sí, claro.
0: Pues adelante.
5: Voy a aprovechar porque nunca voy a ningún sitio. Siempre me dice que va como lobo solitario.
0: Verdad.
5: Porque no me gusta demasiado ir a sitios públicos. Pero decirle que estoy muy orgullosa de él, que admiro profundamente todo el esfuerzo, toda la constancia que ha realizado todo este tiempo y el hombre tan maravilloso en el que se ha convertido. Y que gracias a esta cita de Londres, pues al final tenemos esta vida en común y que lo quiero con toda mi alma.
3: Gracias, mi amor, un beso.
0: A ver qué supera esto, ¿eh?
5: Se escucha fatal.
3: Nuestra primera cita fue en Londres.
0: Sí.
5: Ay, no se escucha.
0: Bueno, nosotros sí que te hemos escuchado perfectamente a ti. No sabemos qué problema técnico hay desde realización, pero no sé si estás escuchándonos. Te damos las gracias, Marta, por haber intervenido en el programa.
7: Gracias, Rosa.
0: Siempre dices que no sueles acompañarlo y que él se queja de que no estás en esos eventos y en esas cosas, pero escucha, cum laude, porque para no estar con él en determinadas situaciones has entrado por la puerta grande en antena.
7: No se escucha.
0: Bueno, pues te mandamos un beso muy grande, Marta, muchísimas gracias y hasta muy pronto.
7: Qué rabia.
0: Un besito grande. Sí, es verdad que las personas que nos rodean, como antes decía Ariadna, nos ayudan muchas veces en los momentos donde no somos capaces y queremos naufragar. Para ti también es muy importante, ya no te voy a llamar, no te va a entrar ninguna llamada. Pero ¿qué lugar ocupa la amistad en tu vida?
8: Madre mía, estoy con taquicardia.
9: algo viene.
0: No, te prometo que no.
8: Ay, Dios.
0: Estás sudando ya.
8: A ver, yo quiero aprovechar y Alexis, te quiero decir una cosa. Y yo creo que al final también la clave de tu éxito es la persona que eres y las personas que tienes a tu lado.
9: Gracias.
8: Y yo creo que una de las principales virtudes o suerte que deberíamos tener es la capacidad de elegir a esas personas a nuestro lado, y eso creo que al final le da el sentido absolutamente todo lo que hacemos. Y sin ellas es que un éxito sin compartir o una tristeza sin apoyarnos en, pues es que no valemos nada.
0: Totalmente.
8: Y ahora es que después de este momento, de verdad, es que estoy emocionadísima.
0: ¿Cuál ha sido, Ariadna, ¿recuerdas algún momento especial en tu vida en el que te sintieras realmente mal, en el que tocaras fondo?
8: Bastante. La verdad que para ser tan jovencita y del mundo tan pues idílico que la gente cree que me acompaña, la verdad que mis hermanos y yo pues hemos tenido que enfrentar situaciones un poco no agradables o no normales. Y sí, yo creo que la principal fuente de energía fuimos nosotros cinco. Y yo siempre me he apoyado muchísimo en mi círculo social, la verdad. O sea, en mis personas. Que muchas siguen, pero también es verdad que cada persona nos acompaña en cada momento de nuestra vida y nos dan lo que necesitamos en ese periodo de tiempo.
0: Y en ese tramo de tocar fondo y de quebrarte por dentro, ¿recuerdas cómo te recompusiste? ¿Qué te hizo o te costó un tiempo reconducir tu vida?
8: A ver, yo creo que en nuestro periodo de vida, cuando estamos mal, verdaderamente no nos damos cuenta que estamos mal hasta que pasamos un proceso de sufrimiento, pasamos un... Bueno, primero es la toma de conciencia, ¿no? El despertar. Después es esa aceptación, que es el periodo de sufrimiento, de aceptación, de pasar por ello. Y una vez que... como lo suelo decir a menudo, ¿no? La lucha contra tus propios demonios. Uh-huh. Y una vez que logras gestionar ese demonio, que al final en verdad siempre sigue ahí, lo que cada vez lo aprendemos a gestionar mejor, pues es cuando miras atrás y con orgullo o con seguridad dices, joder, de lo que he salido o lo que he podido superar y dónde estoy ahora. Pero sí que, o sea, se sufre un montón.
0: ¿Y te has valorado? ¿Has visto tu valentía y tu valor personal o te ha costado tiempo reconocer todo lo que esa fortaleza que te ha hecho levantarte?
8: O sea, yo soy una persona que yo creo que ahora mismo me encuentro en una situación en la que la prioridad mía es mi salud. Y cuando hablo de salud mental, salud física, bueno, obviamente fisiológica, ¿no? Tuve sueño, uh-huh, comida y tal. Pero también yo incluyo un poquito la parte espiritual, ¿no? Esa evasión saludable, la naturaleza, esos sitios pues seguros y buenos que realmente te reconstruyen. Y yo creo que, o sea, me ha costado bastante, pero lo que me ha ayudado es la disciplina del cuidado en cada uno de ellos. Yo a día de hoy todavía, es verdad que a raíz de unos sucesos comencé pues la terapia, bueno, psicológica con mi terapeuta, sí. Y yo sigo manteniéndola, o sea, yo todas mis semanas tengo mis citas semanales con él Y gracias a él he aprendido psicología, comunicación, interpretación de las personas, aparte de corregirme, yo ahora lo aplico en mi día a día en absolutamente todo lo que hago. Y en verdad, es si verdaderamente eres buena persona y lo aplicas por un bien común y por una evolución propia en positivo desde el amor, es una herramienta muy poderosa que consigue grandes cosas.
0: Aquí los psicólogos tendrán algo que decir.
4: Hombre, para agradecerle las palabras, porque es todo un piropo lo que nos está diciendo. Es decir, no, de verdad, el hacernos sentirnos útiles. Y
8: hombre, es que nos salvan, nos ayudan a salvarnos.
4: Nos ayudan ustedes, nosotros les marcamos algo, son ustedes los que hacen el esfuerzo. Nosotros no hacemos más que dar unas pinceladas y marcar un poco el camino por donde hay que seguir, sí, y por supuesto corrigiendo aquellas cosas que hay que corregir, ¿no? Pero bueno, el esfuerzo individual es de ustedes.
0: Me hace gracia un gesto. Alexis acaba de empujar el paquete de clientes como diciendo, ya no me toca llorar esta noche.
4: No, yo no voy a llorar.
0: Lo manda para allá.
9: Es que me lo pasó de una manera quirúrgica. Pues sabía exactamente el momento.
4: Pues eso, Ariana, que agradecidísimo, porque lo que dices es verdad. Yo creo que yo elegí y mi compañero también, hemos elegido la profesión más bonita del mundo.
8: Es que de hecho me animo a decir otra cosa, es una pena que la gente no empiece antes.
4: Claro.
8: Si se tomaría conciencia, pues imagínate, desde niños, ¿no? Porque al final es verdad, hay niños que pues nacen en hogares más desestructurados.
4: La presencia de la psicología es fundamental. Desde la primera etapa del desarrollo del niño hasta
8: Totalmente.
4: Que en la adolescencia, no te quiero ya ni contar, después en la uh-huh. adulta, cuando empezamos a tomar decisiones, o sea, el papel de la psicología es vital en un desarrollo de la salud mental sana.
0: ¿Alguna vez has necesitado, Alexis, un psicólogo?
9: Sí, claro. En plantilla, además.
8: Nosotros también lo hemos decidido.
0: Por la compra de un colchón tiene un bono de un mes con el psicólogo.
9: A ver, no he sido un usuario muy activo de las terapias, pero sí en algún momento, el año pasado, incluso en el año 24, dejé incluso de ser CEO de mi compañía y lo dejé durante 4 meses y fui a terapia.
0: ¿Estaba saturado?
9: Sí. La verdad que me vino muy bien. Me vino muy bien, y muchas de las herramientas que me enseñó las sigo usando, y no descarto. De momento paso por una época más tranquila, estoy, la verdad, que me encuentro bien gracias a esas herramientas que me dio, pero sí, en algún momento tengo que pasar otra vez, pues volveré, ¿no?
0: ¿Y cuando te fuiste esos 4 meses, la empresa cómo funcionaba?
9: Funcionó mejor sin mí. No, la verdad que tengo un equipo bastante bastante potente, ¿no? Yo creo que las compañías no deben de ser algo que te tenga amarrado, que te tenga agarrado. Yo creo que el confiar en las personas es importante, saber delegar y que tropiecen. Y
0: trabajas, tienes un socio, ¿no? No estás solo.
9: Sí, en el consejo de administración somos 4 personas. Y la verdad que tanto Eduardo Calero, Eduardo Bezares, Jesús del Amo, pues tengo mucha la directiva, ¿no? Que me ayuda, ¿no? Yo creo que las empresas, cuando quieren escalar, cuando quieren crecer, no pueden hacerlo desde un one man company, ¿no? Sino eso, poco crecimiento tiene, ¿no? Además, yo creo que las personas en una compañía, bueno, primero tiene que ser unos procesos, sistemas, y luego las personas, ¿no? Y que las personas que entren, pues hagan los procesos y sistemas que hacen los otros, ¿no? Y así es como consigues escalar cualquier idea de negocio.
0: Has nombrado a Eduardo Calero. Eduardo, buenas noches.
9: Pues, también.
10: Hola, muy buenas noches, Rosa.
0: Bienvenido a París. ¿Cómo estás?
10: Sí, un placer que me invites, la verdad que muy contento, me ha encantado con el programa de hoy, se me
0: Gracias.
10: Ha puesto el corazón erizado, imagínate.
0: Gracias.
10: Me han hecho hasta llorar.
9: Joder, tú también.
10: Yo también.
0: Hemos llorado todos.
10: Y mira que costó conseguir la señal, ¿eh? Ha sido una
0: odisea,
10: proeza brutal.
0: ¿Sí?
9: Pero es que yo no sabía nada, pero ustedes que tocaron a todo el mundo.
10: Rosa, cuando hace las cosas, las hace bien, ¿eh?
0: Claro. Esto se hace a lo grande, y la gente que lo merece como ustedes hay que hacerlo a lo grande.
9: Pues sí, la verdad que un trabajo, y que yo no me entere, que soy un cotilla que no ve.
0: Todos sobornados aquí, los tengo a todos sobornados con un viaje a París. Estaba, Eduardo, estás escuchándolo, has escuchado el programa y yo sé que quieres decir algo.
10: Y hombre, para mí el poner mi granito de arena en esta entrevista, en esta charla, para mí me llena de orgullo. Porque Alexis no es solo mi socio, que me dio la oportunidad de poder conseguir todas estas cosas que hemos ido consiguiendo y los sueños que hemos ido cumpliendo. Es más bien un amigo de vida y es como un hermano. Y te lo digo yo, que no tengo solo una hermana, no tengo varones, pero creo que lo que siento por él es lo más cercano a esa experiencia.
9: Joder.
10: Es una persona que, bueno, tanto sus amigos como los trabajadores, es una persona que admiramos, sobre todo porque es una persona muy humilde que siempre ayuda y está, es el primero para apoyar y ayudar a la gente, ¿sabes? La verdad que, como dice su mujer y su padre, es muy generoso.
8: Ya va el tercero.
10: Extremadamente generoso. Y hay algo curioso, porque siempre la gente dice, no, cuando el dinero cambia a las personas. Pues creo que Alexis lo ha cambiado, pero lo ha cambiado a ser todavía mejor persona. Que mira que era difícil.
9: Qué bonito.
0: Brutal. Tío, me dicen eso a mí, me caigo de la silla.
9: Joder.
0: Es que es una cosa, que... Eduardo, el otro día estaba viendo una entrevista y escuché decir algo tan bonito. Cuando la gente que nos rodea y nos conoce nos muestra admiración, y es de verdad... Ese respeto, ¿no? El honrar la figura de una persona en tu vida como yo creo que un bien inmaterial de la humanidad. El tener esas personas incondicionales que admiras profundamente, que valoras, y el tenerlas al alcance de la mano cuando...

0: He sabido estar en los momentos difíciles. Estar en los fáciles es fácil. Pero bueno, él ha sabido estar en todos, ¿no? Y por eso está donde está, ¿no? Y bueno, la verdad que es un orgullo para mí también. El sentimiento es mutuo y la admiración también es mutua. Yo, una persona sola no consigue montar una compañía como esta. O sea, no sé, el que crea eso es imbécil. Entonces, te tienes que rodear de personas que... Es verdad que pasa por etapas, con personas con las que no cuajas, personas que no suman o que no tienen tu mismo criterio. Pero cuando das con personas como Eduardo y con muchas otras, pues todo es más fácil.
1: Pues Eduardo, no sé si quieres añadir algo más.
2: Nada, gracias a Alexis, a los que están en el plató y a ti, Rosa, te felicito.
1: Gracias.
2: Porque me contaste tu historia y la verdad que también es muy bonita y la gente solo ve la punta del iceberg. Si cualquier oyente o escuchante, como dice, no está ahora mismo escuchando esta entrevista o tertulia, si está en un momento de flaqueza, que no abandone. Y al final la vida sigue y tenemos gente que, aunque no los veamos, gente que nos quiere y el sol sale todos los días. Así que muchos ánimos a todos y gracias.
1: Gracias a ti, Eduardo. Gracias, un abrazo inmenso.
2: Un abrazo, besitos a todos.
1: Gracias.
0: Hasta mañana.
1: Le contaba Eduardo precisamente que este programa en octubre, ahora hace 15 años en antena, y precisamente nació de un momento de quiebre mío personal, cuando la vida pues te hace vivir situaciones y adversidades que uno no es capaz de sobrellevar bien o no la soporta. Y en ese momento de quiebre personal es cuando yo empaticé con personas que ni conocía y me hice la reflexión, la gente cuando está mal, sí que es verdad que puedes ir a un terapeuta, a un psicólogo, pero bueno, eso es una vez cada X tiempo. ¿Y cómo hace la gente? No todo el mundo tiene un grupo de empleados que funciona, no todo el mundo tiene cuatro hermanos maravillosos y un padre, no todo el mundo tiene una hija preciosa, una mujer que le adora, unos padres. ¿Cómo hace la gente? Y entonces es cuando se me ocurrió la idea de crear un programa nocturno que se emitiese desde Canarias y se escuchara en todo el mundo y que hablase de las cosas naturales, cotidianas y normales, de lo que somos todos cuando llegamos a casa y soltamos el teléfono, nos desvestimos y no somos nada sino eso, un ser humano con sus problemas y con sus ansias de salir adelante. Y es cuando me planteé el buscar una fórmula radiofónica que permitiera conectar con personas de cualquier parte del mundo que sintieran que aquí por lo menos se les escuchaba, se les comprendía, se les entendía y compartíamos el trayecto de aquello que estuvieran pasando a nivel personal. Esa idea mía fue nefasta porque nadie apostó por ella. De hecho, todo el mundo me dijo que no lo hiciese, que era una barbaridad querer emitir desde aquí para el resto del mundo. Y yo creo que cuando más la gente te dice que no, es cuando uno tiene que intentarlo, por lo menos intentarlo. Salí una noche en antena y empecé. Mi sorpresa fue cuando noche tras noche empezaban a encenderse lucecitas en el ordenador de personas que se conectaban, no desde Canarias solamente, sino desde Sevilla, desde Madrid, desde Zaragoza. Se iban conectando personas y después se conectaban desde otros lugares del mundo, desde otros países, y cada vez eran más, y cada vez éramos más conectados cada noche. La sorpresa fue cuando esas personas tomaban un avión y llegaban aquí a este plató, a este estudio, pues desde Estados Unidos, desde Canadá, desde Uruguay, desde Valencia, desde Sevilla. La gente se tomaba un avión y se venía aquí, se sentaba, ¿verdad? Se sentaban con nosotros porque venían a darnos las gracias personalmente por haberles ayudado en el peor momento de su vida, en el que quizá no tenían a nadie, y este programa fue soporte emocional y estuvo junto a ellos en momentos de la pérdida de un ser querido, de la pérdida de una empresa, de una ruptura sentimental. Y venían hasta aquí, hasta este estudio, se sentaban con nosotros a darnos un abrazo, a ponernos cara y a darnos las gracias. Cuánta gente fuimos a recoger al aeropuerto que venían a conocer al equipo de París y simplemente a darnos un abrazo. Ese es el mejor EGM, Ese es el mejor Grammy, ese es el mejor premio.

0: radiofónico que personas como tantas oyentes y tantos oyentes ahorraban durante, en el caso de algún oyente, ahorró durante 2 años para poder pagarse el billete de avión. Mariela Posté, desde Uruguay, estuvo 2 años ahorrando y se vino con los ahorros de 2 años a poder pagarse 3 noches de hotel y el avión de ida y vuelta para estar una semana con nosotros. O Miriam Rosiles, que se vino desde San Francisco, en California, porque había pasado una situación muy complicada y muy compleja, una relación tóxica de muchos años, y cuando consiguió salir de ella vino aquí. Era diplomática y además era runner, y me dijo: me voy a correr la maratón de París, si consigo una medalla pues iré a ponértela. Fue a la maratón de París, consiguió la medalla, fuimos Joan y yo a recogerla al aeropuerto Reina Sofía, y cuando salió del aeropuerto, de las puertas, vino con la medalla y me la colocó. Me dijo: esta medalla, el triunfo es tuyo, porque yo he podido salir después de 4 años de esta depresión gracias al programa. Y se vino aquí, estuvo con nosotros, y tantos oyentes que han venido a darnos las gracias. Por eso, cada día que nos ponemos delante del micrófono, le damos sentido a que no somos conscientes de qué personas nos están escuchando, lo que les va a servir, lo que ha contado Ariadna, lo que ha contado Alexis, les está sirviendo lo que estamos hablando esta noche, para que en sus peores momentos, en los momentos de oscuridad, de tristeza, esos momentos de sótano que yo digo, donde uno parece que no tiene ningún faro, ninguna guía para salir adelante, sepan que aquí hay un equipo con unos invitados cuyas historias personales trascienden mucho más de tener una empresa, de tener un modo de vida o un nivel social. Trasciende mucho más, porque cada persona que viene aquí es elegida por sus valores, por su historia de vida personal, y porque estoy absolutamente convencida de que cada noche en París, después cuando lo colgamos en el podcast y empieza a hacerse viral y empieza a moverse por cualquier parte del mundo, llega gente que no somos capaces de imaginar. Yo sí, porque me escriben y me lo cuentan. En el mes de mayo tuvimos una movilización, una audiencia de 3,5 millones de personas que estaban moviendo y descargando nuestros podcasts y que escriben para dar las gracias porque no se han sentido solos y no han tomado decisiones incorrectas que les hubiesen hecho seguramente tomar un camino inadecuado. Y yo creo que con esto me están entendiendo todos, sin necesidad de que lo diga. Por eso le damos un valor extraordinario a la vida y a la gente buena, a las buenas personas que hacen cosas buenas por los demás. Vamos a hacer un alto en el camino, son las 23:25, hora de las Islas Canarias, y regresamos aquí, a la Radio Canaria.
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0: 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Bueno, no me falta que les diga que estamos recibiendo muchos mensajes que no me da tiempo a leer, de oyentes que dicen qué programa más bonito, qué tierno y sobre todo qué ganas de llorar, pero de felicidad. José, se nos olvida muchas veces que lo importante de la vida son las personas y las personas que son importantes para nosotros. Se nos olvida muchas veces, aunque no lo hagamos legalmente, ese reconocimiento en gestos, en detalles, el hacerles sentir que son importantes para nosotros, darles valor, demostrarles nuestra admiración y lo orgullosos que estamos de esas personas. Lo pensamos, pero lo dejamos siempre para otro momento, ¿eh?
1: Pues cierto. Y yo estaba pensando, de hecho lo escribí para que no se me pasara, ¿no? Algo que dijiste, Alexis, ¿no?, que me hizo pensar en lo importante que es dignificar el trabajo, ¿no?, la gente que está trabajando. La investigación dice que aquello que los trabajadores valoran más es el reconocimiento y el tener autonomía para hacer su trabajo, el poder hacerlo, que se les trate como personas y como personas con capacidad, ¿no? Y eso es lo que hace que se vinculen con la empresa, entendiendo que la empresa es un proyecto común, ¿no?
2: Claro.
1: Pues eso me resonaba cuando decías esto, ¿no?, de lo importante que es que te diga que no se dé por supuesto, porque a veces yo creo que olvidamos que la vida también es aquello que va pasando entre el éxito y el fracaso.
0: ¿Qué sueños tiene Ariadna por cumplir?
3: Wow. Un montón debe tener con la edad que tiene, pues, por Dios, debe tener muchísimo.
4: Sabes que no lo sé, pero sé que van a ser muy grandes. Mucho, no sé, mucho, es que montones. Mucho.
0: ¿Hay algo que te haga especial ilusión?
4: A ver, está claro que quiero darle mi toque al legado familiar. Siento un deseo tremendo por labores humanitarias. Que no tiene por qué ser ONG, sino con los tuyos, para los tuyos, ¿no? Estamos en una idea que es la de cuidar de los que cuidan, ¿no? En mi caso, mis empleados que cuidan del bienestar de mis clientes, ¿no? También, a ver, un proyecto de vida que me hace mucha ilusión también es crear mi propia familia también.
0: ¿Te gustaría?
4: Sí.

0: mucho. Y pues que no.
1: Bueno, siempre que viene alguien a París surge el amor. Le damos mucha suerte a la gente, bueno, ¿verdad? Lo sabemos,
2: que
1: ¿eh?
2: Sí, que sí, que sí, que sí. No hay ninguna broma.
1: Siempre pasan cosas. No.
2: Hay datos estadísticos. Bueno,
1: pasan cosas muy bonitas.
3: Hay quien dice que los niños vienen de París y otros dicen que los
1: que
3: niños
1: de Roma.
3: Vienen de Estados Unidos.
4: ¡Ah!
5: ¡Qué malo!
4: ¡Hostia!
1: Esto no sé cómo arreglarlo esto. Alexis, no sé cómo arreglar esto, ¿no?
4: No, no, la verdad que.
1: Le falta decir: todos los caminos conducen a Roma. Sueños por cumplir. ¿Hay una fundación por ahí también, no, Alexis? ¿O la idea de crear una fundación? O...
4: Sí, estamos ya terminando de crear una fundación para, pues como dice Arianna, no sé, cuidar a los que cuidan. Desgraciadamente en Canarias, por mucho que trates de hacer bien las cosas, en Dormitorum pagamos unos salarios que están muy por encima de su sector y es en el sector comercio en España, en lo que es en todo el país, es el salario, la media de salario más alto que hay en España en el sector comercio, ¿no? Pero aún así, tengo trabajadores que lo pasan muy mal, aún teniendo ese nivel de ingreso, lo pasan muy mal por el acceso a la vivienda, por los
1: llegar alquileres. A fin de mes.
4: Sí, porque imagínate, ¿no? Pues alguien que... Una chica que se haya divorciado, que tenga que pasar una manutención, pagar una casa, luego otra. Entonces, eso complica la vida, pues, por la situación que está ahora mismo en Canarias, la vivienda, y bueno. Y hemos creado una fundación para eso, ¿no? Para ayudar a la gente que no llega.
1: Que lo necesita,
4: mes,
1: ¿no?
4: Que lo necesita, que hay casos, nos fijamos en el dato de la pobreza, ¿no? Pero dentro de ese dato hay gente que está trabajando, ¿no? O sea, y eso es criminal, ¿no? Gente que no tiene ningún aliciente para levantarse de la cama y aún así lo hace, y aún así va y cumple con su trabajo, ¿no? Yo creo que eso sí son historias memorables que contar y no...
1: Bueno, esa gente son esfuerzos, si uno tiene que trabajar por necesidad para comer y no tiene la fortaleza ni tiene... el ánimo, ¿no? Ni la esperanza de la ilusión por levantarse, es realmente jodido la gente que está en la cama y se tiene que levantar y tiene que buscar un motivo para comenzar un día, ¿no? Porque lo necesita para comer. Nosotros cada noche en París contamos una historia, contamos un cuento y tenemos un poema. Y en este caso, cuando nos diga Héctor que el pianista está preparado, pues tenemos el poema del doctor, que es multitasking. Él es psicólogo, pero también compone, también toca la guitarra, pinta. Es un descubrimiento, ¿verdad? Pese bueno. a su juventud.
2: Bueno.
1: ¿Ha entrado el pianista, Héctor?
6: No.
1: Por cierto, no te he preguntado, Héctor, esta noche, que te lo pregunto siempre. ¿Estás enamorado? Claro que sí. Muy bien.
2: Soy la impotencia del grito hecho palabra, la tristeza a golpes de lluvia amarga, la soledad limítrofe entre nada y nada, el vacío del recuerdo infinito, y caigo a tierra. Soy semilla en surco, fecundando esperanzas.
1: Muy bonito.
2: Gracias.
1: Doctor, muy bonito.
2: Gracias.
1: La pregunta que hacemos la primera vez que vienen nuestros invitados a Siempre nos quedará París, Ariadna, ¿estás enamorada? Bueno, ya sabemos la respuesta, ¿no?
2: No.
1: Bueno, no sé, te ha pillado así un poco.
6: A ver,
1: tú di la verdad. La energía hay que dejarla intacta y blanca para que las cosas sucedan.
6: A ver, es que decir esto en red y en antena cuando todavía no se lo he dicho en persona.
1: Tiene que ser así. ¿Tú crees en las serendipias?
6: Joder. A ver, yo creo que sí.
1: Bueno, pues verbalízalo y déjalo ahí,

0: lanzado.
1: A ver, es un ser de luz, la verdad. Es imposible no
0: enamorarse.
1: No enamorarse.
2: Mira, solemos decir que cuando el cuestionado tarda tanto en contestar, es que no está enamorado. En este caso, yo creo que has roto tú el molde.
0: Sí.
2: Yo creo que sí estás enamorada. Yo creo que sí.
0: Sí, pero fíjate, es curioso, ¿no? Personas que se ponen en un escenario a hablar ante cientos de personas, ¿verdad? Que manejan una empresa con un montón de empleados. ¿Cómo nos manejamos? Y cuando nos pellizcan el corazón, resulta que la coraza y la armadura se nos cae y te has sentido desnuda totalmente.
1: Es que esto me dejó... Ya, es que, a ver, es verdad. Al final muchas veces somos muy valientes para grandes cosas. Y después, cosas que verdaderamente son importantes y realmente sientes... pues te da mucho miedo admitir o decirlo, primero por miedo a no saber si es correspondido o no, miedo de sentirte vulnerable.
0: Miedo, siempre el miedo. Todo lo que nos pasa, lo que no hacemos es por miedo.
1: Joder.
0: Pero fíjate qué bonito que en un programa que vas a su trayectoria en la vida, en el amor, en la gente... en las relaciones importantes hayas dicho, es que lo voy a decir en antena antes de decírselo a esa persona.
1: Joder. Encima me está escuchando. Ay, Dios mío, mañana cuando tengamos la conversación.
0: Entonces, si te está escuchando, puedes decir el nombre.
1: No, lo bonito es que es
0: la persona lo sabe, ¿no?
1: Sí, por supuesto.
0: Y estará escuchándote y se habrá quedado como tú.
1: Wow, Pepi.
0: No te vas a olvidar de este programa, ¿eh?
1: Ay, Dios mío.
0: ¿Cómo es el ser humano cuando
2: no pasa nada,
0: las emociones, cuando nos tocan los sentimientos? Es curioso, ¿eh? Nos podemos poner a hablar delante de miles de personas de lo que sea. Y lo hemos visto, ¿no?, con la voz de tu padre, Juan, cuando ha entrado, cómo se te han quebrado los ojos y se te han llenado de lágrimas nada más escuchar la voz de tu niña, ¿no?, cuando te dice, papi, te quiero. Cómo el amor y la emoción nos deja desnudos totalmente, ¿eh?
3: Sí, es algo a lo que no estás habituado, bueno, y la verdad que...
0: Es un bálsamo, ¿eh? Es un bálsamo.
3: Sí, sí. Hablo con mi padre todos los días. Mi hija me dice todos los días te quiero. Mi mujer también, pero claro.
0: Es diferente.
3: Es en un ámbito privado, ¿no? Cuando ya sale del ámbito normal y ya se entiende que lo escuchan terceras personas o personas que ni conoces, personas que... Pues la verdad que emociona, ¿no? Que eso que sientes tuyo, que sientes como tuyo de manera íntima,
0: es compartido,
3: se haga público, y bueno, y la verdad que eso es un sentimiento muy bonito,
0: es precioso. Pero además es compartido y nos emocionamos los demás, porque yo me he emocionado con la reacción de Ariadna ante esa pregunta, y mira que la he hecho veces en el programa, pero creo, y no me equivoco, y ustedes lo saben, creo que es la vez que hemos hecho esa pregunta que más intensidad hay en el silencio previo, ¿verdad? Sí. Que más intensidad.
3: Y son 800 programas.
0: Imagínate las veces que lo he preguntado, ¿eh?
4: Es que la estadística... La cara que pusiste fue sorpresa.
0: Sí.
4: Súper sorpresa, ¿no? Antes que la de susto, de ¡ay, Dios!
0: Sí.
4: Que se entere, ¿no?
0: Lo que yo daría mañana por estar presente en ese encuentro. Mataría. Bueno, tenemos un cuento que nos ha preparado Roberto, ¿no?
5: Sí, bueno.
0: Tú eres Roberto, ¿no?
5: Sí.
0: Ah, me has mirado así como...
5: No, es que al final opté por el que me enviaste esta mañana.
0: Ah, muy bien.
5: ¿Te acuerdas,
0: tú eres libre.
5: ¿Te acuerdas que te comentaba esta mañana que a ver si vamos a poder llegar a tiempo de prepararlo?
0: Bueno, pues está a tiempo, pues
5: sí,
0: cuando...
5: Sí, bueno, hemos hecho alguna modificación...
0: Espera, ¿porque el pianista se ha ido al baño? Ah, pues ha vuelto ya, ¿no? Vale. Cuando esté el pianista, nos avisa Héctor.
5: Vale, en lo que va entrando el pianista...
0: Vale.
5: Antes hablaba de faro, ¿no? De la luz, del faro. Y es curioso ¿Cómo funcionan hoy en día los faros? Sabéis, ¿no? El funcionamiento de un faro hoy en día. ¿Sí? ¿Cómo?
2: No, ni idea.
0: Con electricidad. Con electricidad.
5: Está todo automatizado.
0: Mecanizado, digitalizado.
5: Sí. Se enciende a una hora concreta, se apaga a una hora concreta, da unos giros según unos tiempos. Está todo completamente mecanizado. Eso es hoy en día. Pero hace tiempo no era así. Hace tiempo era necesario que una persona encendiera el faro día a día.
0: El farero.
5: El farero, efectivamente. Y en la costa más solitaria del norte, existe un faro que nunca dejó de encenderse. No importa si había tormenta, niebla o mar en calma. Cada noche, puntualmente, su luz giraba sobre las olas. Una de aquellas noches de tormenta, un viajero agotado llegó hasta aquel faro. Estaba buscando su sitio en el mundo y venía de fracasar demasiadas veces. Había intentado construir, amar, aprender, y siempre terminaba viendo cómo todo se derrumbaba entre sus manos. Absolutamente todo. ¿Para qué volver a intentarlo? Así se preguntaba. De hecho, muchas veces llegaba a su mente ese sentido, es verdad, el levantarse el día a día si la vida insiste en tumbarme. El farero, un anciano de mirada serena y aquella piel ajada por el viento y el sol, lo recibió sin sorpresa, como si ya hubiera recibido la visita de aquel viajero anteriormente. Le ofreció una taza de café humeante y le dijo: mira, la lámpara del faro, ¿sabes cuántas veces se apaga sola? ¿No serías capaz de dar un número? Lo cierto es que miles de veces. La tormenta apaga la llama, el viento la ahoga, la lluvia la enfría, pero yo vuelvo a encenderla una y otra vez. No porque sea fácil, sino porque hay barcos que confían en esa luz. Sí, sí. Y aunque nunca lleguen a verme, recuerda, nunca un mar en calma hizo experto un marinero. Y esa luz brilla a veces en la oscuridad. El viajero se quedó en silencio. Por primera vez comprendió que levantarse y volver a intentarlo tenía un significado. Quizás todos seamos viajeros, como navegantes que en alguna noche oscura naufragarán, perderán el rumbo y el norte, y sentirán que la deriva es más fuerte que la esperanza. Entonces, allá en la distancia, aparecerá esa luz, la luz del faro. Aquella que nos recuerda que incluso después de los peores temporales, aún existe un puerto seguro al que regresar. Porque todos, aunque no lo crean, necesitamos esa luz. Todos también somos luz para otras personas. Esa noche, cuando el viajero salió de aquel faro, la tormenta aún seguía. Pero el viajero dentro de sí llevaba encendida otra luz. La certeza de que caer forma parte del viaje. Y que volver a ponerse en pie es el único modo de seguir avanzando. Y al final, cuando la marea baja y volvamos a empezar, siempre tendremos un refugio, un lugar de encuentro, un recordatorio de que la esperanza siempre renace. Un faro al que regresar. Y aunque cambien las mareas, aunque cambien los caminos, siempre nos quedará París.

0: Cuando estamos llegando ya en la recta final de este programa de radio, el Observatorio con Joan Kirk nos da una pincelada de lo que a su juicio esta noche ha decidido escuchar, observar, ha decidido no intervenir para poder hacer un resumen y un extracto y sacar la esencia de lo que aquí se ha dicho para que los que quizá acaban de incorporarse o lo escuchen en otro momento sepan lo más importante. Cuando quieras, Joan.
1: Pues esa noche es un poco más difícil que lo normal, porque ha sido una noche bastante cargada de buenas sensaciones. La importancia del éxito, que bien has dicho, Rosa, es elegir las personas que tenemos alrededor nuestro. Y creo que has hecho un trabajo fantástico, y creo que Ariana y Alexis estarán de acuerdo que has honrado con creces a dos personas que tienes ahora, más que nada, más que nunca, mejor dicho, en tu vida. Y eso habla de bondad. Ariana, hija de su padre, debemos con decirlo de verdad, el apoyo desde el corazón que demuestras a tu equipo me llamó mucho la atención. Que sabes los nombres y los apellidos de cada uno de ellos. Es muy importante que la gente se sientan valorados. Y Alexis, con tus fracasos que te han ayudado a tener buenas decisiones y el hecho de que los hechos son más importantes que las palabras. Aún así, creo que las palabras sí son importantes y que ustedes dos, en el transcurso de la noche, he ido tomando notas de palabras sueltas que creo que tienen los dos en común. Los últimos cinco son los que se repiten mucho. Se los digo. Compromiso. Superar dificultades. Luchadores. Fiel. Confiable. Trabajadores. Resilientes. Leales. Atrevidos, creativos. Fuerza. Saber estar. Tenacidad. Sentido de humor, aprendedores, discretos, disciplina, equipo, cercanos, comunicativos, compartir, admirable, solidario, empático, constante, amistad, perseverante, miedosos, emocionales, escuchantes, que sí existe en la RAE, pero sobre todo, lo que repite, humildes, sufridos, comprensivos, amorosos y sobre todo los dos generosos.
0: El observatorio de Joan es un resumen fantástico, ¿no, Alexis?
2: Hombre, no sé si merecido mi caso, pero yo lo acepto. Bueno, ya para casa nada pesa.
0: Estamos entrando en los últimos minutos. Antes de comenzar el programa, le dije a Ariadna que si prefería irse a la hora del programa, que podía hacerlo. Entiendo que la gente madruga mucho y además pues hay que descansar. Pero le decía, sería la primera vez que nos ha ocurrido en 15 años que alguien se nos marchase antes, porque el programa sabemos que tiene una envoltura, tiene algo que traspasa.
2: Y tanto,
0: ¿verdad? Siempre teníamos una frase que nos ha acompañado siempre, y es que cuando terminábamos el programa había tantas emociones, tantos sentimientos, y se habían hablado tantas cosas que siempre había un compañero psicólogo que hoy no está y siempre decía la misma frase: ¿y ahora quién se duerme?
3: Para eso tenemos dormitorio.
0: Pues nosotros no nos vamos
2: O el hotel de Ariana.
0: Está bien. Pues mira, es una buena combinación, ¿no?
4: De hecho, tenemos camas de esas. Y de hecho, esto lo tengo que decir, hemos tenido un momento, una emergencia que necesitábamos. No solo le hemos hecho un pedido a Alexis, sino nos lo regaló.
0: Oye.
2: Bueno, pues
0: yo también tengo camas, pero las pagué de dormitorio, ¿eh? Y mis almohadas
2: para
0: también.
2: Para mí era un honor que un colchón mío estuviera en el Villa Cortés.
0: Es que
2: Alexis, he presumido de ello, ¿eh?
0: Es que es muy importante cuando una persona va a un hotel Yo, para mí, lo más importante es dormir bien y descansar. Claro. Para mí es fundamental. No sé, diría una barbaridad, un 90%, pero es que yo encontrar una cama y una almohada que me permitan descansar, valoro tanto un sueño reparador, es un bálsamo para el alma, el despertarte por la mañana sabiendo que has descansado.
2: A ver, si me dejas meter una cuña...
0: Venga, métela.
2: Nuestros colchones se adaptan a ti y a quien tú quieras.
0: Pues sí, es verdad, porque mira, yo cuando yo fui a comprar las almohadas a Dormitorum, me acuerdo que el señor que nos atendió muy bien nos hizo probar y dice... Pruébela de manera distinta porque cada persona le gusta una densidad, sí, una dura, una que sea más dura, más blanda. Esto a estas horas puede sonar un poco raro, pero es verdad, ¿no? Es importante que cada uno tenga aquello que le gusta.
2: Cada uno, hombre, por eso hay tantos tipos de colchones, de almohadas.
0: Mira cómo vamos a terminar hablando.
2: Cada persona, bueno, tiene una manera de dormir. Es verdad que existe una manera correcta de dormir, lo demás a lo mejor son posiciones incorrectas a las que uno se acostumbra, pero sí es verdad que hay diferentes sensaciones, acogidas, y bueno, y la verdad que por eso hay tanto modelo y tanto, gracias a Dios, ¿no?
0: Pero mira qué bonito, ¿no?, que le hicieras esa socorrida urgencia, y encima te salió gratis.
2: Era por una clienta especial, recuerdo, sí. Algo que había probado colchones de la competencia, sí. Hasta que probó el nuestro y...
0: Claro, me imagino que las urgencias que pueden surgir en un hotel pueden ser de lo más variopintas, ¿no?
4: De todo. Quizás me uno a Alessia a escribir un libro sobre los acontecimientos de...
0: ¿Verdad? Porque sí, son anécdotas interesantes.
4: Gossip Girl se queda atrás.
0: Tiene que haber historias. Vamos a hacer un doctor.
3: Nada, ha sido un placer compartir con todos ustedes este programa especialmente bonito, la verdad es que sí. Ha sido un programa, a mí me ha gustado mucho, me voy muy muy lleno, he aprendido muchas cosas y son dos personajes maravillosos, de verdad, muy bien. Hoy me he sentido muy lleno,
0: Roberto,
3: la verdad que sí.
0: Se acaba ya. Desde hoy es el farero.
5: No, a mí déjame el caminante. Que es verdad, el caminante.
0: Yo que me gusta mucho poner nombres.
5: Pues muy agradable, la verdad. Ha sido muy intensa también. Estas casi, bueno, dos horas quedan nada, tres, sí. Cuatro minutos. Muy, muy, muy, muy, muy intensa.
0: Gracias por venir. José.
6: Yo me quedo con la proximidad de los ejemplos de emprendedores. Lo cercano, lo cotidiano, yo creo que a veces tendemos a minusvalorarlo y tenemos muchísimo talento a nuestro alrededor y aunque vengamos de un barrio humilde, yo vengo de la capital de La Gomera.
2: Sebastián.
6: No, Taco. Con lo cual...
2: Yo me crié al lado del Draguillo Barrancurando.
6: Bien, bien.
0: Es el momento del abuelo Cebolleta.

0: Ariadna Gassman, ha sido un placer tenerte por primera vez en las noches de París, en las callejuelas de París, donde nos olvidamos que la gente nos está escuchando. Llegamos a creer que estamos hablando en una cafetería con un grupo de amigos y nos desconectamos, pero te aseguro que al otro lado hay mucha gente. Gracias por tu visita.
1: Gracias a ustedes. La verdad que es que, no sé, después de hoy yo creo que voy a ir con mi amiga Ilenia, que me acompañó hoy llorando el camino al sur. Y no, la verdad que ha sido muy emocional. O sea, y quiero aprovechar una cosa que dijo del faro, y es que siempre estamos obsesionados por combatir el mal, pero y la oscuridad, pero es que al final únicamente tenemos que encender la luz.
0: Alexis, gracias. Alexis Amaya, gracias por tu visita a París.
2: Gracias a ti, Rosa. Estoy inmensamente agradecido de que me hayas convencido de venir a tu programa.
0: Porque así fue.
2: La verdad que me arrepiento de no haber venido antes, aunque la verdad que las cosas suceden cuando suceden. Y creo que esta experiencia no la voy a olvidar nunca. Creo que he vivido, yo que también he pasado algunas horas, muchas menos que tú, delante de un micro, pues creo que ha sido la mejor experiencia radiofónica, podcastera, como sea, que la mejor que he vivido en mi vida, y bueno, y difícilmente superable.
0: Gracias, Héctor Martín, gracias a todos ustedes desde mi corazón. Allá donde quieran que estén, recuerden, por difícil que se ponga la historia, siempre existirá un faro encendido. Y pase lo que pase, siempre nos quedará París. Les habló Rosa Vidal desde Canarias Radio, la Autonómica.

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0: Buenos días, Canarias. Es lunes 17 de agosto. ¿Qué tal? ¿Cómo están? Son las 11 y 5 de la mañana. Nuestro teléfono del WhatsApp es el 628-51-51-51. Se los repetimos, el 628-51-51-51. Les queremos leer, les queremos escuchar y, como siempre, pues lanzamos una pregunta antes de empezar nuestro primer tema, y es que ustedes, ahora que vienen las vacaciones, quien ya lo haya cogido, quien esté pendiente o incluso todavía no lo tenga claro, ¿ustedes son de los que prefieren quedarse aquí en casa, en Canarias, en nuestro archipiélago, viajar entre islas, entre la misma isla, o son de salir fuera de nuestro territorio, ya sea a la península o de manera internacional, a disfrutar de esas vacaciones? Pues de esto mismo vamos a saludar, vamos a hablar ya con la directora de turismo de 22 grados, Vanessa Morales. ¿Qué tal? Muy buenos días.
1: Buenos días, muy bien. Bueno, aquí sin irme de vacaciones, pero bueno, bien.
0: No sé si te irás dentro poco, en un futuro, o ya te has ido.
1: La verdad es que ya me he ido, con lo cual no me puedo quejar.
0: Bueno, entonces es otra cosa, yo también me he ido, así que bueno, no nos vamos a quejar, Vanessa. Pero claro, lanzamos esta pregunta a nuestros oyentes, que ellos en vacaciones, si los canarios y canarias prefieren quedarse en nuestro archipiélago o no, porque todo esto viene a unas conclusiones que han hecho ustedes, ¿no? Entonces, en resumen, y ahora empezamos a hablar de ello ya en profundidad, cuando los canarios tenemos vacaciones, ¿somos más de quedarnos en casa o de salir del archipiélago?
1: Pues hay una gran mayoría que, quien ha viajado, dice que se ha quedado en Canarias. O sea, del total de los viajeros del último año, en el cuestionario que se hace a nivel nacional y que nosotros hemos extraído los datos para Canarias, lo que dice es que un 57,5% se quedó por Canarias o hizo por lo menos un viaje en Canarias. Eso quiere decir que nuestro turista local, o sea, los residentes, somos un público también muy importante para el sector turístico.
0: Este dato, como decimos, ¿no?, de este año, en el que la mayoría o más de la mitad de los canarios, como bien nos comentas, prefieren quedarse en Canarias o por lo menos han hecho un viaje en nuestro archipiélago durante las vacaciones, en este caso, ¿sorprendía este dato? Comparado con otros años, ¿es algo que ha cambiado o que se mantiene?
1: Es una tendencia bastante habitual, porque el año pasado ya también recogimos los mismos datos y el canario pues tiene una querencia por quedarse en su tierra y por descubrir su tierra, y además haciéndolo pues aprovechando que puede hacer más escapadas y quedándose también en casas de familiares y amigos. Entonces, bueno, pues se ve en el informe pues una mezcla de opciones y de antelación de reserva también. Aquí, cuando viajamos, pues suelen ser o planificaciones como de última hora o con menor antelación, y cuando ya salimos fuera, pues ya nos lo organizamos con bastante más tiempo, sobre todo cuando vamos a Europa.
0: Claro, y en este dato de las personas que se quedan en el archipiélago, ¿qué pesa más? ¿Aquellas personas que se quedan dentro de su misma isla, ¿no? Al final, recordemos que estamos en islas en las que cambian directamente la zona cogiendo el coche una hora, o también prefieren viajar a otra isla?
1: Pues lo que recogemos en el informe es que el avión es el ganador a la hora de nuestro desplazamiento, de nuestro viaje. Quizás porque moverse en una isla a lo mejor no lo planteas como un viaje como tal, ¿no? Y en las encuestas, pues cuando hablas de viajar, pues te imaginas más pues trasladándote a otro lugar, pero eso es lo que dicen los datos. El avión es el método de transporte por antonomasia.
0: Por
1: cuando
0: tanto,
1: viajamos,
0: nos movemos en este sentido y aprovechamos para conocer nuevos destinos. También otro dato importante es este del que destacabas, ¿no? Las casas de familiares y amigos, ¿no? Que muchas veces, antes que el hotel, pues buscamos personas conocidas para poder alojarnos.
1: Es una fórmula que, cuando estamos organizando nuestros viajes y más en un contexto así de incertidumbre, etcétera, que no queremos quedarnos sin el viaje, sin las vacaciones, pues es una fórmula importante. Gana peso, un 38,4% prefiere quedarse en casas de familiares y amigos por delante de hoteles, y un, como dato curioso, el Airbnb pesa menos de lo que parece, porque solo un 18,2% de los encuestados dice que elige esa opción cuando viaja.
0: Y en cuanto a la edad, porque claro, estamos hablando de que la mitad, un poco más de la mitad, la gran mayoría en este caso, decide viajar más que sea una vez en Canarias dentro de sus vacaciones, o le dan prioridad total. ¿Esto es igual de aplicable para todos los rangos de edad, o hay algún los jóvenes a lo mejor suelen utilizar más viajar entre islas o al revés?
1: Pues mira, curiosamente hemos sacado en tres rangos de perfiles, tres tipos de perfiles, pues gente más joven, como los millennials, gente más con familias, etcétera, y senior. Y por ejemplo, en los millennials, entre 25 y 34 años, pues en un 73% prefieren ciudad y un viaje cultural, y ya la playa también está presente, como un 50% que dice que le gusta la playa. Obviamente hay respuestas que responden que no son unitarias, sino que uno puede responder que cuando viaja va a la ciudad y a la playa, pero gana la ciudad en los millennials. Y otro dato curioso de este rango de edad es que, frente a lo que pensamos de que puedan tener menos presupuesto disponible, pues el rango más común a la hora de sus viajes está entre los 1.000 euros, 1.750 euros. O sea que se mueven, no quiere decir que por ser jóvenes gasten menos, o sea que probablemente estén ahorrando más para poder disfrutar realmente de sus vacaciones. En el entorno familiar también gana la ciudad, y en el senior también, por poco, sobre la playa, pero es interesante, y sobre todo cuando viajan a Europa es cuando se nota que la predominancia es la del viaje urbano, por lo que podemos entender que cuando viajan, no solamente viajan por una lógica habitual de como mucha gente en Península que va a la costa, ¿no?, sino que también buscan cultura, gastronomía, ocio y experiencias vinculadas a la ciudad.
0: Y para aquel grupo no que decide quedarse en Canarias, esto puede tener una explicación económica, en el sentido de que gasten menos, o que piensan que pueden gastar menos quedándose en Canarias que saliendo fuera de nuestro archipiélago?
1: Puede ser, pero yo no lo enfocaría así, ¿no? Lo enfocaría más bien como que están dispuestos a descubrir y a descubrir lo que venga en el momento, ¿no? Y yo creo que esto además puede ser una buena oportunidad, porque nos han aparecido como varios comportamientos espontáneos que dan oportunidad también al sector turístico para hacer ofertas de última hora y mensajes más vinculados a la flexibilidad. No tanto queremos que gastes más, sino este es el valor que te vamos a dar y te tenemos en cuenta como un público realmente relevante, ¿no? Que muchas veces parece que perdemos de vista que los canarios también somos turistas en nuestra tierra.
0: Claro, y más allá del precio, la característica, el hecho de la masificación, ¿no? Ya sea también en Canarias, como bien dices, o fuera de Canarias, ¿y influye de alguna manera a la hora de elegir los destinos de nuestras vacaciones?
1: Pues aquí supongo que sí, pero es una suposición, no te lo puedo dar con certeza porque no hay una pregunta específica sobre la masificación, pero sí que es cierto que viajamos, o sea, que realmente no hay un tipo específico de viajero. Lo que vemos en el informe es que cuando analizamos sobre todo esos tipos de perfiles, hay tendencias que tienen que ver en función de, pues eso, de la edad, del destino que deciden, y realmente el punto de masificación es para el año que viene. Me imagino que sí que entrará dentro de la encuesta, pero no ha sido el caso.
0: Y en cuanto a las redes sociales, yo no sé si también se ha podido analizar o no, ¿cómo puede cambiar nuestro destino, nuestra manera de buscar, ¿no?, a dónde queremos pasar esos días que tenemos libres, las redes sociales? Yo no sé si también implica el encontrar nuevos rincones, incluso en nuestras islas que no conocíamos.
1: Lo que está claro es que el canal digital sí que ya es común en todas las edades a la hora de planificar y cómo reservamos y cómo nos inspiramos, es lo que comentas, ¿no? Nos influyen aquellos sitios que no nos queremos perder, ¿no? Que vemos en las redes y que están en boca de todos, pues nosotros también queremos ir ahí. Pero lo que vemos que cambia es qué tipo de páginas web se utilizan, pues páginas web más especializadas de agencias de viajes online u oficinas de turismo que también tienen sus portales. Entonces, bueno, pues la gente joven utiliza ciertos canales, y la gente más mayor, pues todavía canales más tradicionales.
0: Por tanto, a la hora de buscar vacaciones, hay diferencia entre la gente joven y la gente más mayor a la hora de buscar esas vacaciones, o sea, de reservarlas y demás.
1: Sí, vemos que ya tanto todos los grupos de edad sí consultan online, pero es verdad que en cuanto a canales, por ejemplo, de oficinas de turismo, pues están menos nos aparecen menos en los datos, o el porcentaje que tiene un peso menor frente a lo mejor las personas más mayores que sí que van a canales oficiales de oficinas de turismo.
0: Bueno, pues este es el perfil un poco, ¿no? Y cuáles son las opciones a la hora de viajar, ¿no? De los canarios, de si deciden quedarse en casa o no. Vanessa Morales, directora de turismo de 22 grados, muchas gracias por atendernos.
1: Muchas gracias a ustedes, hasta la próxima.
0: Y precisamente les lanzamos la pregunta del día de hoy, ¿no? Que ustedes a la hora de irse de vacaciones, ¿son más de quedarse en Canarias o prefieren aprovechar y, pues, no sé, viajar fuera, ya sea la península, de manera internacional? ¿Y qué destino buscan, no? Si son más de ciudad, de playa, y, por cierto, también cómo disfrutan más, si en pareja, en familia, en amigo o incluso solo. Nos lo pueden contar al 628-51-51-51. Ay, ay.

Y les volvemos a hacer la misma pregunta. Ustedes en vacaciones, pues, ¿qué hacen? ¿Se aprovechan, se quedan en el archipiélago, visitan otra isla? ¿Les gusta salir del archipiélago? ¿Y cómo lo hacen y con quién? Nos empiezan a llegar mensajes al WhatsApp de la radio, al 628-51-51-51. Por ejemplo, buenos días, yo soy más de irme a las islas. Me gusta mucho, por ejemplo, Fuerteventura. Bueno, una isla yo creo que no desaprovecha mucho, pero como decimos, en todas nuestras islas hay cosas diferentes que hacer y que disfrutar, así que nos lo pueden seguir contando al 628-51-51-51. Y en la producción, como siempre, Ana Freire. En la realización, María Soler y Adai Palmero. Y es que en verano también...

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0: Lunes 17 de agosto y seguimos aquí en directo en La Alpispa y les contamos que, bueno, que el pasado 13 de agosto la Guardia Civil intervenía en el sur de Tenerife 13 toneladas de óxido nitroso, el conocido como gas de la risa, en el que pues ya es la segunda mayor aprehensión de esta sustancia en Europa. Y bueno, pues a raíz de esta intervención queremos saber un poquito más sobre esto, ¿no? ¿Qué es exactamente? Vamos a saludar ya al profesor de farmacología de la Universidad de La Laguna y médico de urgencias, Guillermo Burillo. ¿Qué tal? Muy buenas.
1: Hola, buenos días.
0: Bueno, antes que nada, Guillermo, queremos conocer un poquito más exactamente qué es el óxido nitroso, ¿no? Y también por qué se conoce más como el gas de la risa.
1: Bueno, el óxido nitroso es una sustancia de un gas de uso en diferentes ámbitos de nuestra sociedad. Es un gas anestésico que se usa en varios procedimientos en medicina para analgesia o anestesia, pero también se usa en la industria del motor, en algunos coches, se usa en repostería, se usa como

0: que usamos, ¿no? Los médicos tienen efectos secundarios. Hay más productos que se usan como drogas precisamente buscando estos efectos secundarios, y es lo que pasa aquí, ¿no? No es lo mismo un ambiente controlado de uso en un quirófano por un anestesista, ¿no? A una dosis controlada. Y además, como después voy a comentar una cosa, junto con oxígeno, con el gas oxígeno, que he usado de esta forma buscando simplemente estos efectos secundarios, ¿no? Que bueno, son, al ser de tipo euforizante, pues evidentemente las redes, las mafias, pues hace que se convierta en una droga de moda, ¿no? Hace más de 50 años que se usa. Pero bueno, como sabes, ¿no? Pues cuando faltan unas drogas se usan otras, y probablemente ya en la zona que se ha decomisado, ¿no? Ya se habían visto que estaba incrementándose su uso de forma importante, porque se encontraban los cartuchos, ¿no?, al día siguiente tirados por la calle.
1: Es decir, no estamos hablando de una droga nueva, sino es algo que ya se ha utilizado desde hace mucho tiempo, pero que ahora se ha puesto de moda.
0: Efectivamente, ya desde 2021 la Agencia Europea sobre Drogas decía que en Europa se estaba notando un incremento de su consumo, sobre todo en gente joven. Si me permite, algunas películas del oeste sale aquello de no pasen y vean y tal, cómo se ríe. En alguna película de estas del oeste antiguas, blanco y negro, ya se veía algún caso de uso de esta sustancia.
1: Y claro, al final estamos hablando de que esta incautación, esta detención que han hecho, sería de la segunda mayor de esta sustancia en Europa. Hablamos de 13 toneladas de óxido nitroso. ¿Qué nos dice una cantidad así, no, sobre la dimensión que puede estar teniendo en su consumo?
0: Es tremendo. Yo no había oído la noticia, y cuando contactaron ustedes conmigo, digo, ¿cómo va a haber 13 toneladas, ¿no?, en una detección en Tenerife, ¿no?, en una isla que es pequeño, ¿no? Es espectacular, y lo que demuestra es que hay un consumo, ¿no? Hay un consumo que probablemente no, seguro, no estamos detectando en toda su dimensión.
1: Y más allá de esto, ¿no? Cuando alguien lo consume, ¿no?, por el motivo que es, porque ya lo consideran una droga de manera ilegal, ¿qué es lo que le pasa a nuestro organismo cuando inhalamos óxido nitroso? ¿Qué es lo que nos puede pasar, sobre todo, entiendo, en grandes cantidades?
0: Bueno, hay que distinguir entre los efectos agudos, ¿no?, de la propia inhalación y los crónicos, ¿no? Los agudos, pues, da eso, una sensación de euforia, de relajación, ¿no?, de risa. Los usuarios dicen que tienen una distorsión del tiempo, del lugar, del espacio y de la persona, ¿no? Es como un efecto medio psicodélico. Algunos hacen alucinaciones, ¿no?, que ya sería un efecto indeseable. Y después vienen los efectos médicos que produce, ¿no? O sea, no es que sea bueno consumirlo, ¿no? A mucha gente le produce una sensación de mareo desagradable, desorientación, náuseas, vomitan, ha habido algún caso de apnea. En este tiempo que se pierde la conciencia, ¿no?, pues pueden producir caídas, puede producir episodios de asfixia. Depende donde se consuma, como es un gas inflamable, puede producir incendios, y a la vez, como está alta presión, también puede producir en su uso congelaciones. Sobre todo en la mucosa oral, cuando si se consume directamente y a alta presión, ¿no? O sea, no es un juego, ¿no? Probablemente en urgencias de los hospitales nos estén llegando casos, pero es probable que los profesionales, los enfermeros, los médicos todavía no pregunten, ¿no?, cuando vean alguno de estos síntomas, por el óxido nitroso. Y si el paciente, por miedo, por culpa o simplemente porque está desorientado, no lo cuenta, pues puede que nos pase desapercibido su consumo.
1: Claro.
0: Y después vienen los efectos crónicos, que todavía preocupan más. El uso, bien a grandes cantidades, bien durante mucho tiempo, pero esto no está establecido, no se ha hecho ningún estudio sobre esto, ¿no? Bueno, no se puede hacer un estudio diciendo la gente consúmelo a ver qué pasa. Produce un déficit de vitamina B12 importantísimo, que lleva a problemas neurológicos aproximadamente al año importantes, problemas a nivel medular, a nivel cerebeloso, que llevan a alteraciones de la marcha. Por déficit, este déficit de vitamina B12

0: parestesias, que son esos hormigueos que te pueden dar en las manos, en los pies, produce disfunción sexual, y son los efectos por los que ahora mismo están consultando la gente joven a urgencias o a neurología, y también hay que estar atentos para poder saber que se pueden deber al óxido nitroso, ¿no?
1: ¿Y de qué manera se está consumiendo, no? Porque de hecho, si uno busca información y busca imágenes, una de las principales imágenes que sale, que bueno, que en este caso no sé, no podrás confirmar, son globos. Claro, es una manera quizás que si vas por la calle, nadie tiene por qué pensar que alguien que tenga un globo en la mano pueda hacer que esté inhalando óxido nitroso.
0: Sí, además todavía no, o sea, todavía no es una sustancia ilegal, es una sustancia que no voy a hacer publicidad, pero usted o yo la podemos comprar hoy mismo en determinados establecimientos, o sea, no es, y claro, el globo es que digamos la botella grande se usa esas unidades, ¿no? Serían como las papelinas o las bolsas de crack, ¿no? De las bolsitas de crack, o sea, es la dosis de uso individual, ¿no? Y efectivamente nadie puede decir, pues está consumiendo una droga, ¿no? Y probablemente es que los consumidores piensan que es una sustancia inocua y que no les va a producir ningún efecto.
1: Claro, y al final estamos uniendo un globo, ¿no? Que muchas veces es la manera en la que pues lo consumen, ¿no? Lo inhalan en este caso, con unos efectos inmediatos, quizás simpáticos, ¿no? Lo digo entre comillas, en el sentido de, bueno, vas a pasarlo bien, te ríes, pero claro, puede ser algo llamativo, pero que detrás tiene todo lo que hemos hablado.
0: Efectivamente, además probablemente, probablemente no seguro, lo que se potencia son los efectos buscados, ¿no? Pero probablemente ni en redes ni hasta dentro de mucho tiempo saldrán los efectos secundarios. Es como el cannabis, ¿no? Sale, se potencia mucho, ¿no? Determinados efectos buscados, pero no los otros efectos que produce, ¿no? También como esquizofrenia, también como alucinaciones. O sea, todo esto no sale porque no, si me permite, no es guay, ¿no? De decirlo en redes, ¿no? Oye, que a mí me pasó esto, menudo viaje malo tuve, ¿no? O me caí al suelo, ¿no? O me he golpeado. ¿Por qué se pierde la conciencia, ¿no? Después de su consumo, ¿no? Estás ahí como 5 minutos que no sabes dónde estás, ¿no?
1: Claro. Sí, y que encima a esto muchas veces vamos a ponernos en la situación, ¿no? De gente joven que está de fiesta, pues además de esta sustancia, muchos me imagino que también estarán bebiendo pues bebidas alcohólicas o incluso otra droga.
0: Efectivamente, no es un consumo aislado, se mezcla con lo cual efectivamente se potencian los efectos o del óxido nitroso o sobre todo de las otras sustancias. En la noticia que daba la Guardia Civil de esta, ¿no? De este decomiso, usted habrá visto que también decomisaron cocaína, decomisaron tusi, decomisaron cannabis, o sea, evidentemente el entre comillas proveedor no trabaja con un solo producto, ¿no? Aunque en este caso la dosis fue impresionante, ¿no? La dosis aprendida.
1: Hemos estado hablando de gente joven, ¿no? Que consume esta sustancia, pero no sé qué tipo de consumidor exactamente es el que más lo está buscando. No sé si en este caso al hablar solo de gente joven nos estamos equivocando o hay perfiles que van más allá. También es algo que se está consumiendo mucho entre la población adulta.
0: Todavía tenemos pocos datos, pero el perfil por ahora parece que es de gente joven. Las encuestas que hace el Plan Nacional sobre Drogas y nuestro grupo de investigación todavía parece un consumo marginal, ¿no? Dese cuenta que estamos hablando de zonas de ocio, de turismo internacional, ¿no?
1: Claro.
0: Y en toda Europa lo que se ve es un aumento en segmentos jóvenes de la población, asociado eso al ocio nocturno, aunque después cuando uno atiende pacientes es que lo consume a diario y varias dosis te dicen, ¿no? Que es donde sobre todo vienen estos efectos, como decía, neurológicos graves, que todavía no sabemos si son reversibles o no. O sea, si poniendo el tratamiento, que es vitamina B12, durante largos periodos de tiempo, se van a recuperar o no. O sea, por inhalar un globito,
1: claro,
0: que te quedes con una marcha táxica, ¿no? Con una marcha tambaleante, ¿no? Para que me entienda la audiencia, para toda tu vida, pues pues parece que la risa es de poca risa, como dice un conocido anuncio, ¿no?
1: Bueno, pues al final, en tal caso, lo que decíamos, ¿no, Guillermo? Una sustancia que de primeras puede parecer algo simpático puede tener tantas repercusiones negativas, y sobre todo lo que nos comentas, que no, que incluso no, todavía no se sabe si es algo reversible o no. Por tanto, para gente joven o gente que se lo esté planteando, porque como decimos, puede ser algo llamativo, algo fácil, que se esté planteando probarlo, porque muchas veces es la típica frase de, bueno, lo voy a probar solo una vez, no lo voy a consumir más, no, por una vez no pasa nada. ¿Qué le dirías a esa gente que quizás esté pensando en ello?
0: Esto es una ruleta rusa. Es como, ¿no? Entonces, es que no sabemos qué te puede pasar, ¿no? De entrada, seguro que es la puerta de entrada al consumo de otras sustancias, ¿no? Y lo de por una vez no pasa nada, a lo mejor por esa primera vez sí pasa, ¿no? Y hay otras formas de, entiendo, de divertirse que no pasa por el consumo de estas sustancias, que es que simplemente consumirlo, caerte y que tengas un traumatismo craneal severo, es que no, yo creo que no merece la pena, ¿no? Pero bueno, sobre todo, yo que sí, la gente que lo ha usado y que ha tenido efectos adversos, que se lo digan a su entorno, ¿no? Porque yo creo que es la forma probablemente de prevención más eficaz, ¿no?
1: Bueno, pues estas consecuencias negativas, ¿no?, de una sustancia como esta, que parece pues muy bonita, muy graciosa al principio, pero como decimos siempre, al final pues no termina siendo tanta gracia, ¿no?, cuando nos vemos en el hospital pues con esa secuela. Guillermo Burillo, profesor de la farmacología de la Universidad de La Laguna y médico de urgencias, muchas gracias por atendernos.
0: A ustedes, buenos días.
1: Son las 11:35 y seguimos en directo aquí en La Alpispa.
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0: 11:35, seguimos en directo. Nos pueden mandar mensajes a nuestro WhatsApp al 628-515151. Y bueno, durante el verano pasamos más tiempo al aire libre, comemos con mayor frecuencia fuera de casa, hábitos que pues pueden cambiar y pueden incrementar el riesgo de sufrir incluso una reacción alérgica. Pero ¿sabríamos reconocer exactamente si nos pasa algo, si algo nos sienta mal? Y también pues, ¿cómo actuar y cuándo debemos acudir a urgencias o estamos ante una emergencia? Vamos a saludar ya a Amapola Munuera, farmacéutica y especialista en alergia alimentaria. ¿Qué tal? Muy buena.
1: Hola, buenos días.
0: Muy buenos días. Antes que nada, vamos a empezar por lo básico, ¿no? Exactamente, ¿qué es una anafilaxia, ¿no? Que sería como el término científico, por así decirlo. Y después también, ¿por qué es una emergencia médica?
1: Sí, pues una anafilaxia es la reacción más grave que puede sufrir un paciente que sea alérgico, pero tan grave como que puede llevarse la vida en cuestión de minutos. Entonces, bueno, pues hay que saber identificarla y actuar rápidamente para que ese paciente no se muera.
0: Y entonces, sabiendo ya lo que es en este caso y sabiendo que es una emergencia, ¿no? De que muchas veces pues puede terminar de la manera que nos comentas, durante el verano suele haber un riesgo mayor de que nos pueda dar.
1: Sí, es que la anafilaxia. A ver, cuando un paciente es alérgico a un alérgeno es esa molécula que provoca la reacción, puede serlo de forma leve, moderada o grave. Entonces, lo que sucede con la anafilaxia es que solamente se da en tres tipos, bueno, principalmente en tres tipos de alergias, que son las alergias a las picaduras de abejas y avispas, alergias a medicamentos y alergias a alimentos, ¿no? Entonces, ¿qué sucede en verano? Pues que en verano cambiamos los hábitos. Salimos al campo, estamos más expuestos, por ejemplo, a que nos piquen en las piscinas las abejas y las avispas. Y también, pues, los pacientes que son alérgicos a alimentos, a veces van a algún restaurante y en ese caso también existe más posibilidad de que tengan contacto con un alérgeno y de manera inadvertida, ¿no? Por contaminación cruzada o porque no se cumplan adecuadamente los protocolos en el restaurante en el que están visitando.
0: Por tanto, en verano, ¿cuáles pueden ser las principales situaciones de riesgo que debemos tener en cuenta? Sé que son muchas, pero por ejemplo, cuando nos sentamos en un restaurante y vamos a comer por fuera, ¿qué es lo que más tenemos que tener en cuenta ante una posible situación como esta?
1: Bueno, lo primero es que cuando un paciente es alérgico a un alimento, normalmente lo sabe. O sea, quiero decir que sabe y tiene, porque le ha dado alguna reacción previa, ha consultado al médico, ha ido al alergólogo y entonces en ese caso ya el médico ha prescrito la medicación que debe llevar siempre consigo. No es normal debutar con una anafilaxia. Normalmente has tenido reacciones previas anteriores a ese alimento, pero bueno, también puede pasar, ¿eh? O sea, es una cosa que también puede suceder. Entonces, cuando un paciente es alérgico a un alimento, normalmente tiene que llevar encima su medicación de rescate, que es una adrenalina intramuscular. Y en el caso en el que, pues bueno, pues vas a un restaurante, en el restaurante te han garantizado que lo que te vas a comer no tiene alimento, que eres alérgico, por ejemplo, la leche, ¿no? O sea, estoy comiendo algo que no lleva leche y, sin embargo, pues sí que puede haber una contaminación cruzada. Y en ese caso sí que me da esa reacción de anafilaxia. Pues en ese caso lo que tiene que hacer ese paciente, sabiendo su condición, es inmediatamente, en el momento en el que identifica que le está dando una reacción, pues ponerse la medicación de rescate. Esa medicación de rescate es un autoinyector de adrenalina que en cuestión de minutos, bueno, pues normalmente ha podido sacar al paciente de esa situación de urgencia.
0: Y además, dentro de esto, como bien nos decías, Amapola, muchas veces, pocas veces son las que no conocemos una alergia, ¿no? Cuando comemos por fuera, pero normalmente siempre el usuario sabe que puede tener una alergia a otra. Pero claro, ¿qué importancia tiene quizás la contaminación cruzada? Que sabemos que es algo muy complicado, que quizás en estos meses en los que pues las cocinas están más llenas, la rapidez, ¿no? Las colas por la gente querer sentarse, no sé si hay quizás más probabilidades de que en esta fecha se pueda dar una contaminación cruzada. Estábamos hablando con Amapola Munuera, ¿no?
1: Sí, ahora.
0: Ahora sí, no sé si nos escuchabas esta pregunta, la última que la hacíamos, ¿no? De la contaminación cruzada, sobre todo en verano.
1: Sí, el caso es que es totalmente cierto lo que dices, que con las prisas también el sector de la hostelería en España no está suficientemente concienciado, suficientemente preparado para atender ya en una época normal al paciente que es alérgico a alimentos. No tenemos una legislación.
0: Estábamos escuchando, ¿no?, en cómo actuar, ¿no?, ante una posible alergia. Ahora en verano que estamos, pues comemos más en la calle e intentamos pues disfrutarlo, pero bueno, que cuando tenemos una alergia tenemos que intentar llevar pues ese medicamento que nos puede ayudar, y en el caso de que no, pues saber cómo reaccionar, y sobre todo en eso, ¿no?, en que al final las cocinas cada vez están pues más llenas en esta época, y quizás esa contaminación cruzada pues puede ser un poco más fácil que se dé. Así que nada, en breve volvemos a retomar el tema.

0: Y retomamos esta conversación con la farmacéutica y especialista en alergia alimentaria, Amapola. Estábamos hablando, ¿no?, de que quizás la contaminación cruzada estamos en una época en la que es más complicada de controlar.
1: Exactamente, es mucho más complicado. Ya de por sí es complicado en época que no es estival y en verano, pues como tú comentabas antes, pues con las aglomeraciones, las colas y bueno, pues que hay las prisas, pues al final y la alta rotación del personal, ¿no? Que es complicado que la hostelería controle esta situación.
0: Y hemos hablado, ¿no?, de qué precaución tenemos que tener, de si ya conocemos una alergia, pues llevar ciertas, el medicamento, ¿no?, que nos sirva a cada uno, pero en el caso de que se nos haya olvidado o alguien que por lo que sea no sabe que es alérgico a algo y desgraciadamente lo descubre pues estando en un restaurante, estando en la calle o en su casa, ¿cuáles son los síntomas? ¿Cómo podemos reconocer que estamos ante una anafilaxia?
1: Bueno, la anafilaxia se define cuando empiezas a tener reacciones en dos órganos o más al mismo tiempo. Es decir, normalmente uno de ellos va a ser la piel. En el 80% de las anafilaxias, uno de los órganos que está implicado es la piel. Se van a producir ronchas, un picor generalizado, hinchazón, abones. Se te puede hinchar la cara, se puede hinchar la lengua. Entonces, la piel actúa de alerta temprana, es importante. Pero luego, además, habrá un segundo órgano, que puede ser el aparato respiratorio, es decir, dificultad para respirar, se cierra la garganta, que haya ruidos a la hora de respirar o mucho dolor de tripa, ¿no?, el aparato digestivo, con cólicos, con vómitos, con diarrea, o ya cuando son mucho más graves las anafilaxias, ya está el aparato cardiovascular, es decir, va a haber mareos, va a haber una bajada de la tensión de más de un 30%, en el caso de adultos por debajo de una tensión sistólica de 90. Entonces, en esos casos uno se da cuenta, porque es una emergencia médica. Uno se da cuenta de que realmente le está pasando algo muy serio. Entonces, bueno, pues si tienes la medicación de rescate, inmediatamente hay que aplicarla. Y si no la tienes porque está debutando la anafilaxia en ese momento, pues hay que llamar inmediatamente al 112.
0: Importante que la medicación de rescate en este caso tiene que ser aplicada al momento. No hace falta esperar por si acaso, si se mejora o no. O sea, aquí no hay duda.
1: No hay duda. Y además es que el beneficio riesgo de la medicación es totalmente positivo. Es decir, tú te encuentras ante una situación de emergencia médica en la que te puedes morir. Entonces, ante esa posibilidad de que te puedes morir, no hay contraindicación, independientemente de que, bueno, pues que puede interaccionar con algunas patologías. Si uno duda de si es una anafilaxia o no es una anafilaxia, es siempre mejor ponerlo porque es un medicamento muy seguro. Normalmente, además, lo que vas a sentir son, bueno, pues palpitaciones, temblor, pues como si tuvieras montado en una montaña rusa, ¿no? Porque la descarga de adrenalina que uno tiene es similar a la que tiene cuando se monta en una montaña rusa. Pero es un efecto pasajero en el cual en 15 minutos, 20 minutos, pues se ha pasado. Entonces, siempre es mejor. Y las indicaciones de las sociedades médicas son siempre, o sea, son unánimes en este caso, siempre ante la duda es mejor ponerla.
0: Y bueno, hemos hablado de alergias relacionadas en este caso con la alimentación, con alimentos, productos que nos puedan dar esa reacción, pero también hablando de estar al aire libre, están esos insectos, o sea, hay personas que son alérgicas a ciertas picadas.
1: Sí, así es. Y si ya han tenido una reacción fuerte previa, seguramente el médico, y si no, tienen que ir al médico a que les prescriba esa medicación que tienen, pues la adrenalina, para el caso de que, bueno, pues vayan a estar pues los niños en un campamento o se vaya a hacer una excursión por el campo. En ese momento es importante que lleven la adrenalina encima, porque además es que normalmente las alergias a himenópteros, es decir, a las abejas y a las avispas, también, como las alergias a alimentos, se desarrollan muchísimo más rápidamente. Es decir, están dentro de ese 20% que no desarrolla síntomas en la piel. es una reacción normalmente muchísimo más severa, en la cual, bueno, pues por la vía de administración, ¿no?, que directamente pues es un pinchazo, o en el caso de un medicamento, es un medicamento de absorción que se absorbe rápidamente, normalmente ya se producen los efectos a nivel cardiovascular, es decir, te produce un mareo, un síncope, o una baja el oxígeno en sangre rápidamente, ¿no? Eso son mucho más severas. Entonces, inmediatamente hay que poner la adrenalina. En el momento en el que uno se desmaya, lógicamente es emergencia, ¿no? Y hay que poner rapidísimamente esa medicación de rescate.
0: Por tanto, en este caso, ante la picada de un insecto, si tenemos esa alergia no tan potente, por así decirlo, porque hay algunas que quizás pues se nos hinchan un poquito más, nos pica un poco más, pero se queda en eso, pero cuando no, es al revés. Quizás lo que es superficialmente no notamos tanto, pero cuando se nota, hay que reaccionar prácticamente.
1: Claro, es que, como digo, o sea, si por un lado tenemos la alerta de la piel y se va a quedar en un síntoma cutáneo, pues entonces ahí no hay, puede que no sea una anafilaxia. Pero si ya hemos tenido una reacción grave previa, es muy probable que la siguiente también lo sea, ¿no? Entonces, en el caso de una picadura de una abeja, si ya hemos tenido pues una anafilaxia previa con la abeja, seguramente si nos vuelve a picar vamos a tener otra anafilaxia. Entonces, inmediatamente después del picotazo, y prácticamente sin esperar, hay que suministrar esa medicación de rescate para que se revierta eso lo antes posible.
0: Bueno, pues en vacaciones, como decimos, podemos estar disfrutando en la calle, comiendo, y nos puede pasar pues que nos dé una pequeña alergia, o no tan pequeña, pero bueno, ya sabemos cómo reaccionar, y si ya conocemos pues que algo nos va a dar esa alergia, pues saber cómo actuar y tener ese medicamento de rescate siempre encima y llevarlo con nosotros. Amapola Munuera, farmacéutica y especialista en alergia alimentaria, muchas gracias por atendernos.
1: A vosotros, muchas gracias y buen día.

0: aprender haciendo directamente en el taller y de la mano de quienes mejor conocen cada oficio. Es la filosofía de In Situ, una iniciativa del Cabildo de Fuerteventura, pues que lleva la formación artesanal directamente a los talleres de los profesionales. Vamos a saludar ya a la consejera de artesanía del Cabildo de Fuerteventura, Lolina Negrín. ¿Qué tal? Muy buenas.
1: Muy buenos días.
0: Exactamente, ¿qué es esto In Situ, no? Y también, ¿qué diferencia esta iniciativa de un curso de artesanía convencional?
1: Bueno, pues estos talleres se llevan a cabo en los talleres de los propios artesanos, facilitando al artesano la implantación de las clases, acomodando los horarios, tanto para el número de artesanos como también para el alumno es importante, porque muchas veces no puede asistir según qué horario. Y de este modo, pues la formación tiene un carácter más integral al desarrollarse en el espacio real del artesano, rodeado de la materia prima que utilizan los artesanos, de las herramientas, de los diseños, y es más personalizado, porque estamos hablando que en estos cursos puede tener un alumno o como mucho dos, porque son alumnos que ya han realizado varios cursos y con este artesano, y que es el propio artesano el que de alguna manera selecciona, por decirlo así, pues ese alumno que ya considera que tiene unos conocimientos avanzados, unas técnicas ya casi perfectas y una actitud que él considera que en breve puede llegar a tener pues todo lo que conlleva ser un artesano. Y sería pues eso, personalizar o perfeccionar en ese curso in situ esos conocimientos.
0: Y claro, al final estamos hablando de nuevas generaciones que se quieren formar, o no tan nuevas generaciones, pero bueno, las nuevas generaciones siguen mostrando interés hacia lo artesanal, hacia esta formación.
1: Bueno, nosotros tenemos que decir que hemos notado como una vuelta a la artesanía, incluso en los propios cursos, no solo en esto, sino en todos los cursos que nosotros realizamos desde el Cabildo. Yo le puedo decir que tenemos cursos con una lista de espera de 70 personas. Bueno. Y vemos como ya hay un interés de jóvenes que ya están interesados en hacer estos cursos. Por supuesto que también personas, como usted dice, de todas las edades. Pero yo creo que hay que resaltar eso porque tenemos un problema con el relevo generacional y que parte de nuestra responsabilidad como administración pues es darle cabida, y sobre todo aquí en Fuerteventura, que no hay una enseñanza reglada relacionada con el sector artesanal, pues consideramos que esto es una fórmula que tenemos que hemos decidido implantar por eso también, porque se nos ha creado esa necesidad, visto que, bueno, hay un interés, estamos realizando cursos, pues eso, en centros culturales, vamos a los colegios, y de ahí vamos pues viendo qué necesidades tenemos y cómo las podemos implantar como administración.
0: Bueno, pues al final esta manera, ¿no?, también de aprender de la mano de personas que lo hacen, ¿no?, en su taller, en el día a día, y ver la realidad, y sobre todo pues quizás esas técnicas, ¿no?, que solo se aprenden pues viendo y trabajando en ello. Consejera de Artesanía del Cabildo de Fuerteventura, Lolina Negrín, muchas gracias por atendernos.
1: Gracias a ustedes por el interés y por de alguna manera darle visibilidad también al sector artesanal.
0: Y precisamente nosotros también queremos aprender de esto mismo, ¿no?, de esos artesanos y artesanas que ponen en práctica, ¿no?, en sus talleres, pues esas técnicas. Por ejemplo, vamos

0: A saludar a la artesana Bianca Scarpari. ¿Qué tal? Muy buena.
1: Muy buena, buenos días.
0: Muy buenos días, Bianca. Bueno, en este caso, si no me equivoco, usted imparte un taller especializado en la técnica del patchwork almazuela. ¿Esto qué es exactamente?
1: ¿Qué es exactamente? Bueno, el patchwork es una forma de arte, una disciplina muy interesante que combina creatividad, precisión y técnica. Se trabaja con colores, tejidos, formas, composiciones, pero también hay que medir, calcular y cortar con mucha precisión. Claro. O sea, el patchwork o almazuela no es solo coser telas, es una disciplina muy completa y muy formativa.
0: Claro, en este caso, quien lo busque en internet y pone imágenes, pues es que hay muchas variaciones, ¿no? No es solo una técnica y ya está. O sea, aquí entra, aparte de esa técnica que nos comentaba de medir, de calcular, la creatividad también de cada uno.
1: Claro, la creatividad es la cosa más importante, porque cada uno, a través de las telas, de los colores y por medio de sus manos, puede expresar toda la creatividad que tiene.
0: Y en su caso,
1: es importantísimo. Cada proyecto sí es diferente, no existe un trabajo igual a otro.
0: ¿Se ha dado el caso de que alguien le pida, porque yo no sé en este caso usted qué elementos suele hacer relacionados con esta técnica, pero que le venga a alguien, por ejemplo, estoy viendo aquí un cojín, por ejemplo, ¿no? Con esta técnica, y le diga, pues mira, quiero este mismo cojín que vi el otro día. ¿Eso es posible?
1: Bueno, esta no es la forma mejor para aprender.
0: Claro.
1: Porque el patchwork lleva sus técnicas, sus leyes. Entonces, si uno ve un cojín y lo quiere reproducir, en primer lugar tiene que preguntarse si conoce todas las técnicas que lleva el diseño que tiene este cojín. La forma mejor para aprender esta forma de arte es empezar desde el principio, como si uno fuera al colegio, el primer nivel, segundo nivel, tercer nivel. En cada nivel se desarrollan técnicas diferentes y, sobre todo, que es lo que yo pretendo en mis cursos, es que cada alumno al final sea autónomo y pueda desarrollar sus proyectos autónomamente.
0: Y en estos talleres, como decíamos, que eres una de los que lo imparte, ¿no?, y abre las puertas de su taller, de momento, ¿qué tal con esos alumnos? No sé si hay gente pues que ya muestre, ¿no?, bastante interés en esta técnica.
1: Sí, o sea, ¿se refiere al taller in situ?
0: Sí, in situ.
1: Sí, bueno, en mi taller este curso es muy especial, porque trabajando con una sola alumna, que se está preparando para presentarse al examen para convertirse en artesana, el objetivo no es solo aprender el patchwork, sino adquirir una preparación completa, tanto práctica como técnica, para afrontar el examen. O sea, la diferencia respecto a otros cursos es que teniendo una sola alumna me permite dedicarle toda mi atención y adaptar completamente el curso a sus necesidades.
0: Pues bueno, este es uno de esos cursos, Bianca, muchas gracias, porque vamos a saludar también brevemente a Felipe Bobadilla, que es otro de esos artesanos. ¿Qué tal? Muy buena.
2: Hola, buenos días.
0: Buenos días, que Felipe, en su caso, usted imparte una formación de marroquinería. ¿Esto qué es exactamente?
2: La marroquinería son las técnicas de trabajar las pieles, en sus diferentes tipos de curticiones, estamos del cuero.
0: Y en este caso,
2: La palabra ¿sí?, viene de Marruecos, y por eso aquí en Canarias el oficio se llama marroquinería.
0: Y bueno, estos talleres in situ, de momento, ¿cómo han ido, no? ¿Qué busca usted trasladarle a estas nuevas generaciones, a esos alumnos que están aquí?
2: Bueno, el objetivo de los talleres in situ es sobre todo en estas últimas ediciones, que se ha hecho solamente para un aprendiz, es buscar y formar a nuevas generaciones y nuevos artesanos que puedan formar parte del sector y seguir dando impulso a los oficios, y para que esto pueda seguir adelante y no se pierda el desarrollo de estos oficios en todo el tiempo.
0: La importancia, ¿no?, de que las nuevas generaciones pues cojan el relevo, ¿no?, de estos oficios artesanales tan importantes. Felipe Bobadilla, artesano, como decimos en este caso, con esa formación de marroquinería. Muchas gracias.
2: Bien.
0: la importancia de proyectos como estos in situ, ¿no? Que permiten que nuevas generaciones aprendan pues de la manera más dinámica, ¿no? En mano a mano con esos talleres y pues que también vean la realidad y esas técnicas que muchas veces se pierden si no trabajamos al lado de quienes ya lo conocen. Son las 11:58 y nada, y en breve les dejamos ya con el avance informativo.

0: Son las 12 del mediodía en Canarias. Vamos ya con la información y con el avance del Canarias a la una. David Perdomo, ¿qué tal?
1: Hola, Andrea, muy bien, ¿y tú?
0: Pues muy bien, y cuéntanos por qué La Graciosa se recupera de un apagón de unas 12 horas en pleno pico turístico.
1: Sí, que ha dejado sin luz y con problemas de agua a vecinos y visitantes. La comunidad energética El Sol de La Graciosa reclama un sistema de respaldo para evitar que la isla vuelva a quedar paralizada. El corte de suministro se produjo este domingo y ha obligado a cerrar durante horas bares, restaurantes y comercios, y ha dificultado también el bombeo de agua en la isla. La avería se ha producido, la conexión eléctrica con Lanzarote, lo que ha puesto de manifiesto, según la comunidad energética, la dependencia de un único cable. Su presidente, Nahum Cabrera, agradece la rapidez con la que se ha resuelto la avería, pero reclama una alternativa para garantizar los servicios básicos ante futuras incidencias.
2: Casi todos los pueblos de Canarias tienen sistemas principales y de reserva, pero La Graciosa es un punto final y solo tiene una línea. ¿Qué pasa cuando se avería esa línea? Porque puede pasar, no hay alternativa. Nosotros lo que pedimos es, por favor, creemos una alternativa entre todas las partes, como un sistema de batería local, grande, que pueda alimentar a todo el pueblo.
1: En La Laguna se investiga la caída de un drago en la Plaza de los Remedios frente a la catedral. El incidente no ocasionó daños personales y los equipos de seguridad trabajaron durante toda esta noche para retirar la planta de manera definitiva. El ejemplar de drago, que formaba pareja con otro a la entrada de la catedral, era el más grande, se desplomaba por completo de manera repentina en una de las zonas más transitadas de la ciudad. Por fortuna, no ocasionó daños personales. Fran Hernández, concejal de Servicios Municipales de la Intendencia.
3: No lo vimos venir. El ejemplar pues presentaba un aspecto perfectamente sano y bueno, nadie pues esperaba, ¿no?, que en absoluto fuera a caer. El corte de las raíces, porque cayó completo, pues era prácticamente limpio, no había pudrición.
1: Y tras semanas de atascos, la Gran Canaria 3 recupera este lunes la circulación en el sentido sur tras finalizar antes de lo previsto las obras de impermeabilización del viaducto del Guiniguada. Los trabajos se han adelantado 13 días respecto al calendario inicial. El vicepresidente del Cabildo y responsable de Obras Públicas, Augusto Hidalgo, ha destacado el esfuerzo realizado para acelerar los trabajos y evitar los atascos que se producen en la capital de la isla desde comienzos de agosto.
4: Lo hemos hecho en el mes que tiene más posibilidades de tener menos tráfico, así todos éramos conscientes de que iba a tener una gran afección al mismo. Nuestras previsiones eran del 2 al 30 de agosto y hemos conseguido ir recortando fechas gracias a incorporar personal, incorporar material e incorporar turnos de trabajo, y esto ha hecho que podamos felizmente decir que hemos adelantado 13 días y que, como decimos, hoy por la tarde estará abierto.
1: Falta por saber la hora exacta. Enseguida vamos a charlar aquí en la Alpifa con el consejero de Obras Públicas. Y el presidente de Ceuta, Juan Jesús Vivas, ha elevado el tono este lunes contra el gobierno y ha amenazado con acudir a la justicia si la situación en la ciudad autónoma no cambia en un plazo de 30 días. El jefe del Ejecutivo ceutí, que es del Partido Popular, ha acusado esta mañana de pasividad casi absoluta al gobierno central, cambiando así la actitud mantenida estos días, que pese a ciertos ataques ha sido moderada. Vivas ha avanzado que va a recurrir al Poder Judicial.
5: El gobierno cuenta con medios y capacidades suficientes para, si se quiere, poder lograr el objetivo de que Ceuta vuelva a la normalidad en un plazo no superior a 30 días. Cuenta con medios y capacidades suficientes para, cumpliendo con la ley, lograr que todas las personas adultas que entraron los días 30 y 31 de julio sean devueltas a Marruecos. Pero vamos a recurrir a otras instancias del Estado. Tenemos la obligación de hacerlo.
1: Y hoy hemos conocido que Canarias ha sido la tercera comunidad autónoma con más muertes asociadas al calor en la primera quincena de agosto. Son 75 fallecimientos estimados por el sistema MOMO, solo detrás de Cataluña y Andalucía. Y precisamente, Andrea, la curiosidad del día está relacionada con el calor y con algo que muchas veces criticamos y que asusta un poco, pero que puede sernos muy útil, que es la inteligencia artificial.
0: ¿Y qué relación tiene una cosa con la otra?
1: ¿El calor y la inteligencia artificial? Bueno, sí, pues porque vamos a hablar de una IA bombero. Ajá. Algo así, ¿no? Como que la IA te dice, ¡ay, fuego, fuego! Si pudiéramos saber con 2 semanas de antelación dónde un incendio puede, hombre, convertirse en una pesadilla, esto sería la bomba, ¿verdad?
0: Hombre, todos los problemas que estamos viendo este verano en la península, creo que estaría más que resuelto, ¿no?
1: Pues sí, pues los investigadores de la Universidad de León han creado Ground Fire IA. Ground Fire AI, se dice, ¿no? Sí. Bueno, sí. Ground Fire y AI. Una herramienta de inteligencia artificial capaz de anticipar hasta con 16 días el riesgo de que las llamas saltan a los copas de los árboles. Para hacerlo, cruza imágenes de satélite, previsiones meteorológicas y datos sobre el terreno. El objetivo, pues, detectar los fuegos más rápidos y peligrosos antes de que se descontrolen y ayudar a los equipos de prevención a estar preparados.
0: Pero claro, esto en este caso sería... Bueno, yo te voy a preguntar como si tú...
1: Sí, como si fuera el creador.
0: Si fueras el que ha hecho, pero bueno, yo te pregunto. O sea, lo que entiendo es que una vez esté el fuego activo, no. ¿Ellos lo analizan o es antes? Porque claro, si ya el fuego está activo, es antes.
1: Analizan las zonas que tienen más potencial de sufrir incendio forestal.
0: Entonces entendemos que es una manera de prevención.
1: Es una herramienta de prevención que ayuda a los equipos de...
0: Como vemos que la prevención de tener nuestros campos limpios y demás no funciona muchas veces o no queremos hacer caso, no sé, ahí... Claro.
1: Ellos analizan la situación de... Claro. De la tierra y también las condiciones meteorológicas de las próximas dos semanas y hacen como un mapa de riesgo de incendios forestales con 16 días a pista.
0: Bueno, y no sé si en 16 días dará tiempo a limpiar o proteger nuestro... Entiendo que algunos sí se controlará.
1: Algunos se podrá hacer. Algo se podrá hacer.
0: O en el caso de que se dé, pues quizás los recursos ya están ahí, ¿no? Que muchas veces hablamos de esos recursos y demás. Pues bueno, pues ojalá sirva, ¿no? De algo para poder prevenir. Y bueno, hablando de verano, te voy a hacer como siempre la pregunta que le hacemos a nuestros oyentes, David. Le estamos preguntando a nuestros oyentes al 628-51-51-51 si ellos se van de vacaciones. ¿Fuera del archipiélago o se quedan aquí? ¿Entre islas, en su isla? ¿Tú de qué eres?
1: Yo depende de lo que me ha dado tiempo de ahorrar, ¿no? Pero si he podido ahorrar, intento irme fuera. Para decir vacaciones de verdad, ¿no?
0: Sí.
1: Me gusta irme fuera. Aunque es verdad, porque como que las islas siempre las tenemos más a mano, ¿no?
0: Claro.
1: En cualquier época del año. Y por eso digo, en mi época de vacaciones, pues prefiero volar fuera, siempre y cuando pues el bolsillo lo permita.
0: De hecho, este informe decía que una gran mayoría nos da un rango de edad.
1: Sí.
0: No sé, entre 35 y 45.
1: Yo tengo, voy a cumplir 40 ahora.
0: Pues esa gente dice...
1: O sea, la gente de mi generación. Sí,
0: que suele más quedarse en Canarias.
1: Los millennials nos quedamos más en Canarias.
0: Ustedes son los millennials. Y los jóvenes.
1: Los jóvenes.
0: Los Z. Solemos.
1: Lo que acaba de decir, los jóvenes.
0: Solemos salir más fuera, pero también lo que dice que es importante que dentro de los millennials, ellos lo que analizan es no el hecho de que se queden exclusivamente en Canarias, sino que a pesar de tener la posibilidad de irse fuera, pues también a veces, si tienen la oportunidad, pues aparte de irse fuera, también se quedan aquí o viajan en las islas, y que también el turista local entre islas suele hacerlo más a última hora, es decir, de repente tienes 4 días libres y dices, bueno, está barato, pues me voy a otra isla.
1: Sí, claro, eso es lo que suelo hacer yo. ¿Tú a dónde te vas?
0: Yo dentro de mi generación Z,
1: joven,
0: sigo esa línea de irme fuera, que creo que ahí sí me representan, pero también soy de las que a última hora, si tengo una escapadita, pues me voy a otra isla, que también solemos aprovechar mucho para quedarnos en nuestra isla, el hecho de tener amigos con casa. Es decir, yo, por ejemplo, si lo suelo hacer, irme a casa de amigos en otras islas o en otra zona de la propia isla, que no es, o sea, no es solo irte a coger tu barco, sino, por ejemplo, aquí estamos en las Palmas de Gran Canaria, pues nos vamos a la cumbre, nos vamos al sur. Pues eso es un poco lo tato.
1: O sea, yo tengo el espíritu joven, ¿no?
0: Sí, te puedes decir que te sientes joven.
1: Claro. Puedes decirte, los oyentes, por favor, contesten a Andrea, que ella piensa que a partir de los 39-40 ya no es joven. A ver si los oyentes piensan como tú.
0: No, vamos a meternos en una pelea.
1: Para que veas la cantidad de insultos que te mandan ahora mismo por WhatsApp.
0: Que tú me... O sea...
1: ¿Cuál es el teléfono del WhatsApp que se me olvida siempre?
0: 628-51-51-51.
1: Dígale a Andrea la edad que tienen ustedes y si se siente joven.